0: fiesta, con el Festival de la Abundancia. Le damos gracias al Señor por esta fiesta del 13 al 18, donde su pueblo se anima y apoya la obra del Señor. Gloria a Dios, aleluya. Podemos ver que el tema del Festival de la Abundancia es donde su gracia te alcanza y todo cambia. Donde la gracia de Dios te alcanza, todo va a cambiar en tu vida, en tu matrimonio, en tu casa, porque está la gracia de Dios sobre aquel que adopta su minuto. Y es un privilegio, amén, darle al Señor, alabado sea Dios, para que la obra de Dios se ensanche cada día y llegue hasta lo último de la tierra. Bendito sea el nombre de nuestro Señor Jesucristo. Es una bendición participar en el Festival de la Abundancia. Aleluya, gloria al Señor. 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Gloria a Dios, van a América, aleluya. No piqué mucho inglés, pero ahí estamos. Aleluya, adoptando su minuto. Gloria al Señor. Alabado sea Dios. Bendito sea el nombre de Jesús. Vamos a leerle una porción de la Escritura donde me inspira mi vida. Amén. La mujer samaritana. Dice Juan capítulo 4, versículo 7. Dice: y vino una mujer de Samaria a sacar agua, y Jesús le dijo: dame de beber. Pues sus discípulos habían ido a la ciudad a comprar de comer. La mujer samaritana le dijo: ¿cómo tú, siendo judío, me pides a mí de beber, que soy mujer samaritana? Porque judío y samaritano no se tratan entre sí. Aleluya. Y respondió Jesús y le dijo: si conocieras el don de Dios, imagínese usted, si conociera el don de Dios, y dice: dame de beber tú, y le pediría el que te daría agua. Amén. Me encanta esta mujer, amén, en cual se dirige a sacar agua en una heredad que le había dejado Jacob a José, y continuaba, amén, ese pozo ahí. Dice la Escritura que Jesús venía caminando cansado y se sentó junto al pozo. Y podemos ver una mujer samaritana impactando de la gracia y el poder de darle a Dios, amén, de darle. Estoy diciendo eso porque hay que darle a Dios, amén. El impacto de la gracia y el poder de dar, amén. Vemos que Jesús le pide a esta mujer samaritana esto, que le dé agua de beber. Y la mujer le responde: ¿cómo tú, siendo judío y yo samaritana, Tú me pides a mí agua de beber, pero vemos que la gracia recibida, un regalo inmerecido, restaurador. La gracia divina transforma la identidad de una persona y la pulsa a convertirse en una nadadora incansable de la verdad. Podemos ver que la mujer esto le dice al Señor, ¿cómo tú siendo judío? Amén. ¿Cómo tú siendo judío me pides a mí de beber? Que soy mujer samaritana, porque judío samaritano no se trata entre sí. Y se respondió y le dijo Jesús, si conociera el don de Dios es que usted adopte su minuto. Amén. El don de Dios es que usted coma bien. El don de Dios es que usted viva bien. El don de Dios es que usted vista bien. El don de Dios es que osana visión se ensanche. Amén. Y llega a los confines de la tierra hasta lo último, donde no llega usted ni yo podemos llegar. Pero usted adoptando su minuto, amén, aportando 5 minutos, 10 minutos, usted hace que esta señal llegue donde usted no puede llegar. Y se oirá, escucharán, verán el amén, el evangelio de Jesucristo de Nazaret. Alabado sea Dios. Hay mucha gente en otros países que necesitan escuchar de Jesucristo. Amén. Necesitan ser salvos. Pero su aporte de su minuto, amén, o 5 minutos que usted le dé al Señor para estos medios de comunicaciones, en cual es de bendición a muchas almas, a millones de vidas que nos ven a través de la radio, a través esto, de la televisión, otros nos escuchan a través de la radio, corrijo, y estas personas son bendecidas, amén. Pero usted se hace partícipe, amén, de esta bendición. Y el don de Dios es prosperarlo a usted. Porque Dios ama al dador alegre. Amén. Él no ama al dador triste. Él ama al dador alegre. Y eso es lo que quiere Dios de usted y de mí. Que nosotros, amén, adoptemos nuestro minuto. Y si usted le da a Dios, amén, si usted le da a Dios, créalo que usted que me está viendo no se va a quedar sin recompensa. Porque mire lo que dice la Escritura. Dice la Escritura en Corintio, alabado sea el Señor. Dice en Corintio 9:6. Dice 9:8, y poderoso es Dios para hacer que abunde en vosotros toda gracia, a fin de que, teniendo siempre en todas las cosas todo lo suficiente, abundéis para toda buena obra. Poderoso es Dios para bendecirte. Poderoso es Dios para sacarte de esa situación, de esa crisis. Poderoso es Dios para multiplicarte. Amén. Lo que tú adoptas, lo que tú aportas y ponga en la mano, amén, de Dios. Podemos ver el joven con los 5 panes y los 2 pececillos. Un jovencito en cual estaba en la multitud de las personas que seguían a Jesús. Este joven llevaba su lonche. Él estaba, como se dice, resuelto. Él estaba bien. Pero Jesús estaba, vamos a ponerlo así, preocupado por la multitud, porque estaban cansados. Amén. Y vemos que no había nada que darle de comer. Y él le dice a sus discípulos, denle de comer. Y los discípulos, Señor, pero ¿de dónde vamos a sacar tantos panes para esas personas? Y dice uno de sus discípulos, aquí hay un joven que tiene 5 panes y 2 pececillos. Y mandaron a llamar al joven, y ese jovencito puso los 5 panes y los 2 pececillos en la mano de Jesús. Y todo lo que tú pongas en la mano de Jesús se multiplicará. Comieron los 5,000, las 5,000 mujeres, sin contar a los varones ni a los niños. Qué lindo es Dios. Esa es la gracia de Dios. Amén. La gracia de Dios multiplica lo que tú pongas en la mano del Señor. La gracia de Dios es poderoso para multiplicarte ese minuto que tú siembra, amén, en este festival de la abundancia. Y Dios ama al dador alegre. Amén. Esto, mi esposa y mi persona siempre adoptamos un minuto todos los meses en Sembrador de Esperanza. Y siempre mi esposa le ha creído al Señor y ha sembrado y ha orado por una casa. Y nosotros pudimos ver la respuesta de Dios. Amén. Pudimos ver la respuesta de Dios y la estamos disfrutando, porque ese es el don de Dios. Amén. El don de Dios es darte cosas. Amén. Es darte una casa. Es darte un vehículo. Es darte salvación. Amén. Porque todo no puede ser materiales, pero ese es el don de Dios. Amén. Y Dios no dio, le dio su casa. Amén. Y le damos gracias a Dios. Amén. Que siempre le damos a Dios. La Biblia dice que bienaventurado es dar que recibir. Y le damos a Dios. Pero el don de Dios es complacernos como hijo. Amén. Y Dios nos complace. Entonces, podemos ver que esa mujer, esta mujer le dice al Señor, dame de beber. Dame de beber. Le pide a Jesús. No, perdón, Jesús le dice, dame de beber. La mujer samaritana. La gracia se define como un favor inmerecido. Y el encuentro en el pozo de Sicar, Jesús con la mujer, rompe el protocolo, amén, de que se llegaran judíos con samaritanos. Esa es la gracia de Dios. Y podemos ver también que el conocimiento sin condenación. Jesús conocía el pasado de la mujer. Amén. Y el presente de la mujer. Y podemos ver que Jesús nunca señaló a la mujer para juzgarla ni apedrearla. Amén. La usa para revelarse como Mesías. Él se usó como revelarse como Mesías. El que te pide el agua. Amén. Si supiera el don de Dios. Si conociera el don de Dios. Si vivieras el don de Dios. ¿Y quién es el que te dice dame de beber? Tú le pedirías y él te daría agua. Gloria a Dios. Aleluya. Muchas veces Dios no va a pedir cosas. Amén. Que como hijos tenemos que despojarnos. Por eso yo lo animo que usted adopte su minuto. Es una bendición, hermano. Amén. Adoptar su minuto. Sembrar en buena tierra. Sembrar en esta tierra que fluye leche y miel. Esta tierra fluye palabra de Dios. Por medio de estos medios de comunicaciones, han visto grandes testimonios. Han habido personas que han sido transformadas por una palabra de Dios que ha salido a través de Osana Visión, de un predicador. Podemos ver que gente que por las dificultades ha querido suicidarse y ha oído una palabra a través de Osana Capital. Y la gracia del Señor ha evitado que Satanás gane ventaja, que este hombre se haya quitado la vida. También ha sido de bendición mucha gente, miles de personas orando por un hijo, por una hija, y podemos ver que ha salido una palabra de Dios a través de estos medios. Ninguno de tus hijos se perderán. Todos serán enseñados por Jehová, tu Dios. Y esa promesa ha hecho que sus hijos hayan regresado a casa, han vuelto a casa con un pensamiento, amén, sano, un pensamiento de Dios. Porque esto medio es de bendición, hermano. Amén. Por eso no podemos dejar de adoptar nuestros minutos. No podemos. Hay personas que 20 balboas lo adoptan y Dios se lo multiplica. Y vemos la respuesta de Dios. Porque Dios es un Dios de milagro. Dios conoce tu corazón. Dios sabe quién necesita un milagro ahora mismo de una vivienda. Pero tú tienes que decidirte a adoptar tu minuto. Podemos ver en la escritura, el Señor le pide a la samaritana, dame de beber. Amén. Dame de beber. Y hoy Dios te pide, dame un minuto. Amén. Para que la obra de Dios continúe hacia adelante. Porque en este canal también tenemos que mejorar las cámaras. Darle mantenimientos a las antenas. Amén. Cambiar los equipos. Porque no nos podemos quedar atrás. Tenemos que avanzar. Por eso es necesario que usted adopte su minuto. Amén. Es necesario que usted le dé a Dios. Para que la obra del Señor que ha puesto en esta nación, que este canal Osana Visión, amén, es de que sea de bendición para todos los panameños y fuera de esta nación también. Y vemos que la mujer le dijo, Señor, no tiene con qué sacarla y el pozo es hondo. ¿De dónde pues tiene el agua viva? Amén. ¿Acaso eres tú mayor que nuestros padres, Jacob, que nos dio este pozo, del cual bebieron él y sus hijos y sus ganados? Respondió Jesús y le dijo, cualquiera que bebiere de esta agua volverá a tener sed. Amén. Mas el que bebiere del agua que yo le daré no tendrá sed jamás, sino que el agua que yo le daré será él en una fuente de agua que salte para vida eterna. Usted puede hacer que con su minuto, que otras personas que no conocen al Señor beban de esta agua. Amén. Esta agua que nos da vida eterna, que es la palabra de Dios. Amén. Y yo lo animo, hermano, que usted apoye la obra de Dios. Apoye la obra de Dios. Nosotros no dependemos de programa de cerveza o de otras cosas, tantas cosas que salen en otro medio. No. Nosotros dependemos de Dios y del pueblo de Dios porque creemos que el pueblo de Dios es un pueblo entendido. Amén. Un pueblo que le cree a Dios. Por eso hay un pueblo que adopta su minuto en esta hora. 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Alabado sea Dios. Gloria al Señor. Qué bendición es darle a Dios. Sé que Dios ama, ama. Amén. Ama al dador alegre. Amén. Yo sé que hay un pueblo aquí en Panamá que aprecia, amén, ama este canal Hosanna Visión. Hay un pueblo que se deleita escuchando Hosanna Capital. Por eso hay un pueblo entendido que conoce que el don de Dios. Alabado sea Dios. Bendito sea el nombre de nuestro Señor Jesucristo. Alabado sea Dios. Y vemos a Jesús. Vemos al Señor. Aleluya. Gloria a Dios. Alabado sea el Señor. El dar del ser humano, el dar de los hijos de Dios frente a dar de Dios. La limitación humana de la mujer tenía un cántaro, acceso de agua física, claro, era el recurso de ella, era necesario, amén, que ella buscara su agua en su cántaro. Pero vemos que cualquiera que beba de esta agua volverá a tener sed, tan sencillo. Pero el agua que Jesús te da, que agua viva, agua eterna, jamás vas a tener sed. Es una agua permanente. Amén. Es el agua de salvación. Jesucristo. Y es el agua de vida eterna que necesita aquel perdido que se encuentra en la calle. Aquel matrimonio que está en conflicto, que está a punto de divorciarse. El don de Dios siempre se va a revelar, amén, a través de Hosanna Visión, a través de Hosanna Capital, a través de una palabra de Dios. Alabado sea Jesús. Y vemos que la gracia activa el verdadero dar. De retornar el evangelio de Jesucristo. Vamos que la mujer dejó su cántaro a recibir agua viva. Dejó atrás lo material porque su necesidad interna había sido suplida. Esa mujer dio. Amén. Ella fue y predicó. Ella no se quedó con la gracia que recibió de parte de Jesucristo. Ella fue a aquella aldea y revolucionó. Amén. Con la gracia. Y eso es lo que quiere el Señor. Que usted revolucione con la gracia que es nuestro Señor Jesucristo. Que Cristo salva. Que Cristo cambia. Que Cristo restaura. Que Cristo sana, porque Jesucristo es el mismo de ayer, hoy y por los siglos de los siglos. Su poder nunca cambia, su amor nunca deja de cesar. Él sigue siendo el mismo. Por eso Jesús está interesado en usted, que usted adopte su minuto. Amén. 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Y ahí usted puede darle a Dios lo que Dios ponga en su corazón. Gloria a Jesús. Y vemos que dice que la mujer dio su testimonio, regresó corriendo a la ciudad donde antes se escondía por vergüenza. Compartió la experiencia y con la valentía diciendo: vengan y vean a un hombre que ha dicho todo lo que he hecho. Jesús siempre te va a revelar lo que hay en tu corazón, lo que tú estás atravesando. Amén. Porque no hay nada oculto delante del Señor. Y Jesús tuvo un encuentro, amén, con esa mujer. Un encuentro sobrenatural que cambió la vida de la mujer samaritana. Así que usted puede adoptar su minuto. Alabado sea Dios. 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Vamos a estar orando, amén, para que Dios se manifieste y el don de Dios se revele sobre aquellos oyentes, sobre aquellos televidentes que nos ven. Padre nuestro que estás en los cielos, te damos gracias, Señor, oh Dios, porque tú eres el Dios que hiciste los cielos y la tierra. Gracias te damos por aquellos que nos escuchan, aquellos que nos ven. Señor, bendícelo a aquel que adoptó su minuto. Padre, aquellos que dieron con amor, oramos para que tú se lo multiplique al 100 por 1 en el nombre precioso de Jesucristo. Y seguimos de fiesta, aleluya, con el Festival de la Abundancia. Que Dios lo bendiga ricamente. Amén.
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Rojo Rico, de Familia Betel Internacional en Dallas, Texas, pero estamos aquí en Panamá. Para nosotros es una alegría, es una felicidad, es un regocijo el poder acompañar en este Festival de la Abundancia y hablarle que la gracia te alcanza y todo cambia. Y he estado hablando algunos temas que son importantes para nosotros y quiero decirles que Dios va a estar con nosotros. Mire, uno de los primeros temas que yo le hablé era que la gracia es poder, no permiso. Usted no tiene permiso. Mucha gente dice, es que Dios permite. No, no, Él te dio poder. Bueno, te doy permiso para que vayas para acá. No, no, Dios no tiene límites, ¿ok? La segunda es que la gracia te alcanza en el peor día de tu vida.

A Sansón no lo alcanzó en el mejor día de su vida. A David, a Salomón, a Pedro, a Pablo, a usted, a mí, no nos alcanzó en el mejor día de nuestra vida. Yo todavía no he escuchado a un empresario, no he escuchado todavía a una persona que diga, bueno, es que a mí Dios me alcanzó cuando yo era multimillonario. Sí, he escuchado gente que fue multimillonario, Dios me alcanzó cuando perdí todo, cuando me divorcié, cuando murió mi esposa, mi mamá, mi hijo, cuando me pasó esto en un accidente, en las drogas me alcanzó, me sacó de aquí, me sacó. Esos son los testimonios. Te alcanza en tu peor día de tu vida. Y su gracia es suficiente para ti. Por eso, importante para cada uno de nosotros que Dios tiene planes y propósitos para nosotros en nuestro día. 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Pero también te hace andar en abundancia, no sobrevivir. Te lleva también, te da gracia en todo y para todo. Su gracia cambia tu vocabulario. Su gracia te saca de siervo y te lleva a ser hijo. Y he estado hablando sobre eso. Pero yo quiero hablarte algo que no terminé en la conferencia pasada o en la participación pasada, sobre que la gracia te da otro espíritu. Me quedé en el primer punto y yo tengo que terminarlo porque es importante para cada uno de nosotros. Y la base de todas estas enseñanzas está en 2 Corintios 9:8 y agarro parte por parte. O sea, estoy deshebrando totalmente ese versículo. Y poderoso es Dios, esta parte nomás, para hacer que abunde en vosotros toda gracia. Y siempre lo conecto con otro versículo cuando dice la Biblia en Números 14:24, pero a mi siervo Caleb, por cuanto hubo en él otro espíritu y decidió ir en pos de mí. Tuvo otro espíritu y después dice, y decidió, o sea, no lo forcé. Dios, yo he escuchado oraciones, Dios, agárrame, amárrame y llévame donde tú digas. No, no, no, no, no. Dios te da libre albedrío. Te dice qué quieres hacer y qué no puedes hacer. Quiero mandar un saludo a mi amigo, está construyendo su iglesia, lo felicito. Iván Miranda. Iván Miranda es uno de mis grandes amigos por más de 25 años. Íbamos a salir a cenar estos momentos, pero tengo compromiso con usted. Y le dije, bueno, mañana vamos a buscar un tiempito para podernos ver. Siempre cuando yo vengo, Iván, bendigo a tu esposa, tus dos hijos, tu ministerio. Y qué bueno que están edificando este templo para la honra y la gloria del Señor. Iván Miranda, pastor, te bendigo. Bueno, tengo que disculparme, ¿verdad?, que no pude salir a cenar con él este día. Pero entonces, cuando la Biblia nos dice, pero mi siervo Caleb, por cuanto hubo en él, ¿hay en ti un otro espíritu? ¿Qué clase de espíritu hay en ti? ¿Un espíritu de antagonismo? ¿Un espíritu de víctima? ¿O un espíritu de victorioso? De víctima tienes que irte a victorioso. Vuelvo a repetirlo, de víctima te tienes que ir, es que a mí nadie me quiere. Así yo era, Marco Rico era así antes de Cristo. Vivía frustrado. Yo le puedo enseñar, un día le voy a enseñar una foto. Cuando yo tenía 14, 15 años. Me miro más joven ahora, que tengo 66 años, que en esa foto cuando tenía 16 años. Porque estaba amargado. A mí nadie me quiere, mi mamá, mi papá, mis hermanos me decían cuando era niño que yo era un recogido, que me encontraron en la basura. Toda mi vida, cuando conocí a Jesús como mi salvador personal, wow, mi vida cambió. Por eso te estoy hablando que la gracia te da otro espíritu. La gracia es Jesucristo.
Pero en mi siervo Caleb, en mi siervo Francisco, en Paco, en Efraín, en Fernando, lo que usted, como usted se llame, María, Teresa, Agustina, el nombre que usted tenga, escúcheme, cuando usted viene a los pies de Jesucristo y usted lo acepta con su corazón y usted lo confiesa con su boca, Dios comienza a hacer en usted algo poderoso. La gracia no solo perdona tu pecado, te cambia el sistema, te cambia tu chip, te cambia totalmente tu sistema operativo. Y esto lo tiene que usted entender de una manera especial. Señor, cámbiame el chip. Deberían de componer una canción los reggaetoneros, no, cámbiame el chip. Cámbiame el chip, ¿verdad? Algo deberían de cambiar el chip. Pero Romanos capítulo 12, el versículo 2, en la versión Dios habla hoy, dice, cambia tu manera de pensar. Cambia tu chip. Ese fue el primer versículo que yo aprendí de memoria. Cambia tu chip. Si usted le pregunta a toda la gente que va a mi iglesia, Familia Betel Internacional, usted le dice, ¿cuál es el versículo que el doctor Marco Rico menciona todo el tiempo? Cambia tu manera de pensar para que cambie tu manera de vivir. ¿Por qué lo repito y lo repito y lo predico y lo vuelvo a predicar y lo vuelvo a predicar? Porque ese versículo me ayudó a mí. Cuando yo vine a Cristo, yo me estaba quedando ciego, era tartamudo. Tenía manchas del cuello hacia abajo, estaba todo manchado mi cuerpo de tanta droga. Mi cuerpo estaba intoxicado de tanta droga. Pesaba 90 libras. Imagínense, ahora peso 100 más, 190. Dios es multiplicación. ¿Qué quiero decirle con eso? Pero Dios comenzó, ese versículo me retó. Ese versículo cambió el sistema operativo en mi mente. Yo lo repetía, de modo que si alguno está en Cristo, nueva criatura es, las cosas viejas pasaron, he aquí todas son hechas nuevas. Cambia tu manera de pensar para que cambie tu manera de vivir. ¿Sabe dónde obtuve una Biblia yo, Dios habla hoy? Un día estando en Dallas, un 31 de diciembre, 7:30 de la mañana, íbamos a trabajar. Yo no era cristiano. Íbamos a trabajar en la construcción en Dallas, Texas, y nos paró un carro de migración, ICE. Nosotros pensamos que era la policía, y paró y nos agarró y nos arrestó. Nos llevaron a migración y nos deportaron a México. Ese mismo día, nos tomaron la información, es un testimonio, tomaron la información y dimos la información. En cuanto nos pidieron la información, había un autobús esperando para llevarnos a México, porque un mexicano había pagado el autobús para que la gente que estuviera en una prisión migratoria pudiera ir y llegar a las 12 de la noche a México, a su ciudad, a su país, para que fuera libre. Este hombre había pagado. Y entonces el proceso fue rápido, nos detuvieron 7:30 de la mañana. A las 8:30 de la mañana estábamos saliendo de la oficina de migración a un autobús, y ahí estaba este mexicano dándonos la mano. ¿Y sabe qué nos regaló? Nos regaló una Biblia. Tenga, esta es la palabra del Señor, Cristo te ama. Y una bolsita, en esa bolsa iba una naranja, una manzana, iba un sándwich e iba una botella de agua. Tengan para el camino, hijos, Cristo los ama. Era todo. ¿Usted cree que es la primera vez que estamos adoptando minutos? ¿Alguien adoptó la actitud para que a este grupito, éramos como unos 40, 42 personas que estábamos detenidos por migración,
aceleraran el proceso en migración de Estados Unidos y nos mandaran en un autobús 8 horas a 10 horas de distancia y nos aventaran al puente exactamente faltando 5 minutos para las 12 de la noche. Pero nos regaló una Biblia y la Biblia era Dios habla hoy. Yo la conservo todavía. Y yo comencé. ¿Usted ha hecho ruleta bíblica? ¿Alguna vez usted ha hecho una ruleta bíblica? ¿Cuál es la ruleta bíblica? Es cuando usted abre y dice, Dios, háblame donde tú quieras. Y yo puse ese versículo, no os conforméis al presente siglo, sino transformaos por medio de la renovación del entendimiento para que puedas comprobar cuál es la perfecta voluntad y agradable del Señor. Pero la Biblia, esa era una Biblia, Dios hablaba y que decía, cambia, el capítulo 12, versículo 2 de Romanos decía, cambia tu manera de pensar para que cambie tu manera de vivir. Esa semillita ahí se me metió. Solamente lo que tenemos que hacer. Un hombre, nunca supe el apellido. Nunca supe el nombre. No estaba interesado en que nosotros supiéramos el nombre de este personaje que adoptó minutos de su tiempo, compró Biblias, compró manzanas, compró naranjas, compró un, y si, mandó a hacer un sándwich y una botella de agua y a cada uno nos lo dio. Muchos de los que iban de pasajeros agarraron la Biblia y la pusieron debajo del asiento. Yo dije, tengo 8 a 10 horas, voy a leer. La lectura es espectacular. Hoy estamos adoptando minutos en el Festival de la Abundancia. De eso se trata todo esto. ¿Tú vas a querer que Dios haga algo en la vida de alguien? ¿Cambiarle el chip en la vida de alguien? Vamos a llamar 271-37. 271-37, la línea a llamar. Hoy Dios va a hacer cosas grandes. Un minuto cambia la vida de una persona. Un minuto cambia el destino de una persona. Alguien utilizó minutos para ir y darnos un saludo y decirnos, Cristo te ama. Darnos una Biblia, las tuvo que comprar. Tuvo que comprar manzanas, tuvo que comprar naranjas, tuvo que comprar agua y hacer el sándwich. Y ir y pagar un autobús privado. No crea que era un autobús de escuela. No era un autobús Greyhound, un autobús de pasajeros. Llegamos a las 12, 5 para las 12. A las 12 del nuevo año estábamos cruzando para mi México lindo y querido. Vimos un restaurante, comimos en ese restaurante, eran 10 horas de, y me regresé una vez más. A los 2 días ya estaba yo en Dallas, Texas. Ahí cambió mi vida. Un 2 de enero yo estaba en un instituto bíblico de las Asambleas de Dios estudiando la palabra del Señor. Todo lo que se llevó fueron 2 días y medio. Todo, alguien tiene que hacerlo. Por eso cuando hablamos de que la gracia te da otro espíritu, la gracia no solo perdona tu pecado, te cambia el sistema operativo. Mete en ti otro espíritu. Comienzas a ver cosas que otros no ven. Es el mismo gigante, pero diferente reporte. 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Mire, toda la gente que nos está escuchando en Estados Unidos, usted puede dar 5 minutos. Cada minuto representativo con $20. Así que yo le invito para que usted pueda hacer. Ahora, sin gracia,
Mire, hay personas que no tienen gracia, o sea, todo lo ven mal, ¿no? Pero pues, de todo en la viña el Señor. Cuando hay personas que no tienen gracia, tienen un espíritu de langosta. Por eso en Números 13:33 dice, y éramos nosotros a nuestro parecer como langostas, y así les parecíamos. Ahora están pensando por ellos. Así les

reporte. Caleb tenía otro espíritu. Los 10 tenían espíritu de langosta. No podemos. Los problemas son más fuertes que nosotros. Moriremos. El problema no eran los gigantes. El problema no es tu problema. El problema es cómo tú ves las cosas. Cómo tú percibes las cosas. A mí me ha ido bien. A mí me ha ido fantástico. Isaacar tenía un espíritu y vio que el descanso era bueno, que la tierra era deleitosa y sirvió en tributo. Él prefirió una esclavitud cómoda antes que una guerra. Hay gente que no le gusta pelear, no le gusta la guerra. Así que hoy vamos a sembrar. Vamos a adoptar minutos en el nombre del Señor. En el Festival de la Abundancia, vamos a declarar cielos abiertos sobre nuestras vidas. Vamos a declarar que el bien y la misericordia nos seguirán todos los días de nuestra vida. Y me siento feliz, contento porque puedo compartir estas experiencias. Una persona que tiene otro espíritu ve las cosas diferentes. Los que tienen una mentalidad de langosta, de no puedo, es que usted... Recuerdo que una vez me dijo una persona: pastor, es que usted no me entiende, usted no conoce a mi esposa. Y le dije: ni usted tampoco a la mía. Aquí cada quien con su esposa. No, o sea, ¿cómo tú miras las cosas? Es que la situación está mal. Es que desde que llegó Trump a Estados Unidos, desde que llegó Milei a Argentina, desde que llegó Bukele a El Salvador, desde que llegó la nueva presidenta en Costa Rica, desde que llegó ahora de Las Prillas a Colombia. Hermano, estás preocupado, estás como muy preocupada en tus cosas. El Señor es Rey de Reyes y Señor de Señores. Tu esposa puede alcanzar el éxito, tus hijos, tus finanzas. ¿Cómo estás viendo las cosas en tu vida? La ley te hace langosta, la gracia te hace león. El gigante no te derrota, te derrota tu mentalidad de langosta. Escúchame. Por eso la Biblia dice: el impío, el que no tiene a Dios, huye sin que nadie lo persiga. Hay gente que tiene: ay, es que las cosas están... Mire, la Biblia nunca nos dice que las cosas van a estar bien. Dice que las cosas irán de mal en peor. Pero para los que tienen al Señor, hay esperanza. Pastor, es que yo... Dios es fiel, es solamente lo que te puedo decir. Dios es fiel, Él es poderoso, Él es grande, Él es misericordioso. Y no hemos, por su misericordia, no hemos sido consumidos. Ahora, número 2, con gracia recibes otro espíritu. Yo estoy parado aquí porque recibí otro espíritu. Ya no hay temor. Los miedos, las fobias se fueron. Porque Dios es grande y poderoso en el nombre de Jesús. Número 14, 24, dice la palabra del Señor: pero a mi siervo Caleb, por cuanto hubo en él otro espíritu. Dios está interesado en que tengamos otro espíritu. Agarra el espíritu que Dios te está dando. Toma la fuerza, toma la valentía. Yo te puedo decir que va a caer otro espíritu en tu vida. Cuando habla Números 14, 24, pero en mi siervo Caleb, por cuanto hubo, escúcheme, Dios no anda en busca de cobardes. Dios anda en busca de valientes.
que piensen diferente.

Ay, es que si Dios quisiera que yo hiciera esto, porque, pues que Él me diga. Ya te lo dijo en la Biblia. Es que es puro cuento lo de ustedes. Es todo una estafa. Te invito, vente. Únete al club. Cuando la Biblia habla de otro espíritu, te está hablando de toda gracia. Esto no es actitud positivo o positiva. Es poder de Dios. Por eso, 2 Corintios 9:8 dice que ese poder de Dios opera en ti. Muévete en mí, Señor. Muévete en mí. Muévete en las personas. Muévete en aquellos enfermos. Muévete en aquellas personas que están desahuciadas. Por eso es importante convertirnos en sembradores de esperanza. Adoptar minutos. ¿Por qué? Aunque otros ven negativo. ¿Por qué hacen eso? Porque queremos mantener las comunicaciones abiertas, queremos mantener el diálogo abierto. Usted no tiene idea cuántas personas privadas de libertad en una tona, en la joya, en la joyita, en tantos lugares, centros migratorios, que están en el radio escuchándonos, que están en la televisión viéndonos, que nos están viendo a través de la aplicación del celular, que nos están viendo a través de tantas cosas. A través de Facebook, a través de YouTube o otras redes sociales. ¿Cómo le vamos a hacer caso a los gigantes? Aquellos que dicen que no se puede, que nunca se va a lograr. Se va a poder, se pudo. La radio no tiene un día, la televisión no tiene un año. Son años, las 24 horas del día. Y cuando usted adopta minutos, pues acelera el plan para alguien más. Esto no se trata de usted. Esto se trata de aquel que necesita. Dice que el médico, Jesús dijo, los médicos no vienen por los sanos, vienen por los enfermos. Esta palabra es para gente que está enferma del alma, del espíritu, del cuerpo. Por eso hoy día le invitamos a que usted pueda ser parte de este gran ejército de sembradores de esperanza, con orgullo, con tanta dignidad lo digo. Conviértase en un sembrador de esperanza. Cada minuto cambia vidas. Lo podemos hacer de cuatro maneras. 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Eso ayuda a que todo el mantenimiento de este ministerio continúe adelante. ¿Okay? Yo se los digo con todo corazón, creo en el ministerio de Osana Visión, creo en lo que está pasando en Osana Visión. 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Toda la gente de Estados Unidos, el país más poderoso del mundo entero, usted lo puede hacer, el país de la abundancia, el país donde Dios ha sido grande. Vamos a bendecir Panamá, vamos a bendecir el mundo entero. Se ha hecho a través de misiones, siempre, siempre las misiones sobre todas las cosas. Y este ministerio es evangelístico, es discipulado, da discipulado y misionero. Tenemos muchos servicios que se prestan, así que le invito a que usted pueda conocernos, pero convertirse en un sembrador de esperanza. La cuarta

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Y queremos hablarle a las personas en lo que tiene que ver allá en todos los Estados Unidos, en Canadá, en México, lindo y querido. Vamos, vamos, vamos a adoptar minutos en el nombre de nuestro Señor Jesucristo. Bueno, déjeme continuar con la palabra del Señor. Caleb vio gigantes y él dijo, subamos. ¿Ve la diferencia entre Isaacar en su principio y Caleb? Caleb dijo, vamos a subir, vamos a subir, subamos. Más podemos nosotros, Números 13:30. Nos los comeremos como pan. Mismo problema, diferente espíritu. ¿Ve por qué hay personas en esta vida que triunfan y otros que fracasan? No se trata por los problemas o las dificultades, se trata de quién es usted. Por eso la enseñanza es importante. Nosotros estamos enseñándole que el Señor quiere que usted prospere como prospera su alma. Entonces, cuando Caleb vio gigantes, él dijo, subamos. A mí me gusta esa gente que dice, vamos en el nombre del Señor, pastor. Sí podemos en el nombre del Señor. Ay, pastor, ¿y cómo le vamos a hacer para pagar esa pantalla que se puso? ¿Cómo vamos a hacer para ese edificio? Está muy grande. Ay, ay, ay. Cuidado con la multitud que piensas. Mire, cuidado con la multitud que piensa diferente. Váyase con esos dos que están creyendo que Dios va a suplir. Yo no he visto justo desamparado ni su descendencia que mendigue pan. Jesús en nosotros, la esperanza de gloria. Lo que diga la gente, hey, ¿qué puedo hacer? Si usted quiere vivir en derrota, si usted quiere vivir en fracaso, si usted quiere vivir criticando, juzgando, hablando, renegando, está utilizando el mismo tiempo para hablar negativo que para hablar positivo. Yo prefiero hablar positivo. Yo prefiero creer que veré la bondad del Señor en la tierra de los vivientes. Yo prefiero creer que el Señor salva, cambia, transforma, regenera. Las características de otro espíritu. Está el espíritu de langosta y está el espíritu de gracia. El espíritu de langosta dice, no podemos. El espíritu dice, todo lo puedo en Cristo que me fortalece. Unos dicen, los negativos dicen, moriremos. La Biblia dice en el Salmo 23:4, aunque ande en valle de sombra y de muerte. Los espíritus de langosta dicen, son más fuertes. Los cristianos nacidos de nuevo decimos, primera de Juan 4:4, mayor es el que está en mí que el que me está criticando. Yo echo para adelante, yo sigo hacia adelante. Usted tiene que seguir adelante. Muchas son las adversidades, dice, pero de todas nos enseñará, nos ayudará el Señor, nos sacará adelante. Joven fui, envejecido, no he visto justo desamparado, ni su descendencia que mendigue pan. La gracia no cambia tus gigantes, cambia tu lente óptico. Sí se puede, sí se puede, sí se puede. Sí se puede. Le platicaba al pastor puertorriqueño que nos ha dado tanta bendición en los últimos días, una palabra que ha traído Pastor López, increíble. Le daba el testimonio cuando yo fui a Puerto Rico. Una situación, toda la gente que yo hablaba era mal, negativo, era... Y yo, adelante, adelante. Porque un día fui a Puerto Rico nomás.

Estaba en Miami, se lo voy a contar el testimonio en 2 minutos, ¿ok? Voy a tratar de hacerlo en 3 minutos. Yo estaba en Puerto Rico y en Miami y escuché una voz, era viernes. Yo ya iba para Dallas, estaba en el aeropuerto y escuché una voz, la voz del macedonio, le digo yo, que me dijo, pasa a Puerto Rico y ayúdanos. Yo conocí a dos, una pastora y una persona que yo había ayudado a su hermano 21 días en un hospital. Estuve 21 días como pastor ayudando a una persona que se estaba muriendo, acarreando los hermanos de toda la familia de este que estaba muriéndose. Le dijeron, despídanse de él. Y por 21 días llegaban familias a irlo a ver. Yo los recogía del aeropuerto de Puerto Rico y los traía. Les pagaba hoteles, pagaba comida, los atendía, los llevaba, los atendía. Y otra pastora que había conocido, que había estado en mi iglesia hace muchos años atrás. Cuando yo estoy en Puerto Rico, y le estoy hablando de muchos años atrás, más de 20 años atrás, ¿ok? Estoy en Puerto Rico y escucho, pasa a Puerto Rico. ¿Y sabe qué? Siempre he sido así. No es la primera vez. Agarro un vuelo y me voy a Puerto Rico, pero les llamo. ¿Saben qué? Usted es la única persona, el único contacto que tengo en Puerto Rico. Y Dios me dijo que fuera a Puerto Rico. Y me dice, pastores, no estoy hablando de no cristianos. Imagínense, si los pastores dudan, ¿qué esperamos de los demás? El primer pastor me dijo, pastor, ¿y usted a qué viene aquí a Puerto Rico? ¿Usted tiene agenda? Le dije, hermano, no le estoy pidiendo limosna, es que yo no conozco a nadie, lo único que estoy pidiéndole es que si usted me guía, yo tengo dinero para pagar mi hotel, para rentar carro, para hacer, pero yo quiero que usted, nomás, nunca he estado en Puerto Rico y yo quiero ir a Puerto Rico. No, pero yo no sé a qué usted viene, ¿cómo que el Señor le habló que viniera a Puerto Rico? Yo recuerdo que yo le dije, toda mi vida he conocido puertorriqueños que los mandaron, Dios los mandó a México y los apoyamos. Los mandó a Honduras y los hemos apoyado. Puertorriqueños que han ido a Guatemala, a Belice, a Argentina, a tantos lugares. Y porque viene un mexicano a Puerto Rico que dice que Dios lo llamó, ¿ustedes no lo apoyan? ¿Cómo así? Como dicen los colombianos, ¿cómo así, papi? Le dije, nomás reciba, mi hermano. Llegué al aeropuerto, recuerdo como a las 3 de la tarde, llegaron por mí como a las 9 de la noche. Imagínense, no traía celular. ¿Cómo les llamaba yo? Esperándolos ahí. Y de repente llegan, enojado, molesto. Vamos, rápido, te vas a quedar en mi casa. Le dije, no, yo tengo, no, es que no tengo tiempo para llevarlo a un hotel. Quédese aquí. No me ofreció ni un vaso de agua, ni un café. En la mañana cuando desperté, buenos días, pastor, café. No, nosotros los domingos no tomamos café, ayunamos. Ah, bueno, está bien. Llegamos a su iglesia, me dije, predique. Ah, prediqué, pues yo me someto, prediqué. Pero sobre todo esto, Dios diciéndome, pasa a Puerto Rico. Y yo nunca renegué, nunca me quejé. Dios, ¿por qué me mandas a Puerto Rico si esta gente me está tratando como un miserable? Dios tenía su cuento. Dios sabe lo que hace contigo. Dios sabe cuando te habla. Estamos hablando mentalidad de langosta o mentalidad de rey. Bueno, para hacerle la historia corta, prediqué. Me dijo, aquí hay un vaso, no había comido yo casi en 24 horas. Me dio un plato de arroz con pollo, cómaselo aquí parado en el sol. Y me lo comí parado en el sol. Con una sonrisa. Ya me llevó, rentamos un carro y me fui con otro pastor. ¿Y a qué vienes, pastor? Es que Dios me dijo, pasa a Puerto Rico. Segundo pastor, ¿ok? Me lleva a orar por un enfermo, me deja en la sala. Casi 2 horas, yo me quedé dormido. Señor, yo no entiendo, pero tú me dijiste, pasa a Puerto Rico. Antes de irme y viene el pastor, oí la puerta cuando se cerró, es un testimonio, ¿ok? Y de repente, me despierto y Dios me habla, tu misión. Yo traía
$40. Me dice, agarra uno de $20 y regálaselo al enfermo, siémbralo al enfermo, dile, yo no sé qué significan estos $20, pero yo vine desde Dallas y estaba en Miami y Dios me dijo que pasara a Puerto Rico. Yo no sé qué significan $20, pero yo quiero dárselos en su mano. Era un millonario, ¿ok? Era un millonario el hombre. Estos $20, el hombre se está muriendo de cáncer en la garganta. Le di el de 20, oré por él. Y cuando nos fuimos con el pastor, le dije, hermano, mi misión es cumplida. Me voy para Dallas ya, me voy para mi casa. No, ayúdame unos días aquí. Bueno, me quedé con él ayudándole. 3 días, el Señor me dijo, ya, sal de Puerto Rico. A los 3 meses, recibí una llamada de este hombre. Te queremos en Puerto Rico. Tienes un viaje primera clase. Hay una bendición tan grande. Y tuvimos una amistad increíble. Y le dije, ¿por qué estás haciendo todo esto? Me dijo, porque yo, cuando me enfermé de cáncer en la garganta, tengo negocios y me robaron. Me robaron una tienda de pintura, me robaron mucho dinero, la saquearon toda. Pero yo había comprado un seguro hace años y yo pagaba $20 por mes de un seguro con estafas de robo y todo eso. Y el seguro me pagó todo eso, así que quiero bendecirlo, pastor. Usted nunca sabe lo que Dios va a hacer. Pero cuando usted tiene una mente de teflón, cuando usted tiene una mente de langosta, usted, no, ¿y por qué tiene que venir? Y muévete en la calidad que Dios te llama. Cuando tú tienes otro espíritu, la gente va a decir que está alrededor tuya, no podemos. Tú dile, todo lo puedo en Cristo que me fortalece, Filipenses 4:13. Háblale con la palabra. Cuando te dicen, moriremos, tú le dices, aunque pase el valle de sombra y de muerte, no temeré mal alguno. Es que son más fuertes que nosotros, mayor es el que está en nosotros. La gracia no cambia tus problemas, tus gigantes. Cambia tu lente. Dejas de ser víctima y te conviertes en un vencedor. De víctima a vencedor. Ay, usted conoce gente que a mí todo me pasa. Las cosas, a mí me pasa el bien y la misericordia todos los días. La gracia no te quita el desierto, te da otro espíritu para cruzarlo. Vamos, en el nombre del Señor, vamos a creer que veremos la bondad del Señor. Bueno, hay muchas personas, tenemos a una de nuestras discípulas, una líder increíble, Catherine. Estefanía, ¿no? Ella es de Honduras, pero nos está viendo desde allá, desde la bella ciudad de Dallas, Texas. Mandamos un saludo. Otro espíritu, ¿ok? Otro espíritu te hace ser entendido en los tiempos. Hay gente que está todo confundido y, ay, ¿qué va a pasar? Que terremoto en Venezuela, en Colombia, ahora en Indonesia, en Rusia, en Estados Unidos, en México. Ay, hermano, la Biblia dice, habrá terremotos, habrá guerras, habrá pestilencias. Escúchame, este mundo no es para nosotros. Somos solamente extranjeros. Nuestra patria celestial está en el cielo. No a todos les gusta eso. Ay, no amo esta tierra. No, yo amo el cielo. Amo el cielo. Amo la eternidad. Dice que ya no habrá lágrimas, no habrá dolor, no habrá sufrimiento, no habrá saqueo, no habrá malos políticos. No. Ahí Él será el sol de nuestra justicia. ¿Por qué te da otro espíritu entendido en los tiempos? Isaacar, primera de Crónicas 12:32, de los hijos de Isaacar, 200 principales. Tus hijos serán los principales, los número uno, pero tienes que decirlo, que tus hijos no serán la escoria. Tus hijos no pagarán los platos rotos. Tus hijos no serán los de atrás. No. Tus hijos serán los de adelante. Tus hijos serán primero, principales. 2, entendidos en los tiempos. 3, que sabía lo que Israel tenía que hacer. Eso es lo que necesitamos. Un espíritu diferente te eleva. Y sacar como tribu falló, se hizo esclavo.
pero de su descendencia fue de gran bendición.

fueron consejeros para el rey David. ¿Qué hace en tu vida otro espíritu? Te da discernimiento. Sabes qué hacer con tu hijo rebelde. Sabes qué hacer con tu deuda. Sabes qué hacer con tu ministerio, con tu ciudad. Por eso estamos aquí en Osana Visión desde Panamá, bendiciendo al mundo entero. Nosotros no tenemos una mentalidad de, como les enseñé estos días, nosotros no vemos la mano del Señor, a ver qué me trae, Señor, qué me trají. No, no, vemos el rostro del Señor, cuál es la dirección. ¿Te acuerdas de mamá y papá, abuelito, abuelita, que te miraban y te decían exactamente, tú sabías lo que tu mamá cuando, yo no sé si ustedes tuvieron una mamá como la que yo tenía, pero yo tenía una mamá que solamente con la mirada o el gesto, ella me dirigía, yo sabía lo que ella me estaba diciendo, era como telepatía. Yo sabía lo que me estaba diciendo. Yo quiero ver el rostro del Señor. Yo quiero saber qué me está diciendo, Señor. Tú no tienes que mandar un ángel para que me avise qué quieres que haga, Señor. Tú solamente al ver tu rostro, porque yo no te estoy pidiendo nada, Señor. ¿Qué estamos haciendo aquí a través del Festival de la Abundancia? Diciéndole al Señor, Señor, lo que pedimos no es para nosotros. Lo que pedimos aquí es para que este ministerio continúe adelante, para que muchas almas puedan conocer a Jesús como su Salvador personal, que puedan ser discipuladas, que puedan ser entrenadas para alcanzar a otros. De eso se trata la vida. Por eso hay cuatro maneras que usted puede ayudar a este ministerio a ser mejor, a ir de gloria en gloria, de poder en poder, a poder comprar nuevo equipo, a contratar nuevas personas, a hacer que esto, en lugar de que se detenga, okay, que se estanque, vayamos de gloria en gloria y de poder en poder, porque Dios es fiel. En el nombre, Yulisa Amanda, recibe sanidad en el nombre de Jesús. Hay muchas personas conectadas en Facebook, en YouTube. Gloria a Dios por ustedes. Pero seguimos adelante. 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Yo creo que hay miles de personas que pueden hacer esto en el nombre del Señor. Yo creo totalmente que son miles y miles y miles de personas que nos están viendo y escuchando y pueden hacer. Bueno, me quedan algunos minutos, pero yo quiero seguir la enseñanza porque quiero terminar esta enseñanza. Vienen más, pero yo quiero enseñar. Cuando hablamos que Isaacar
falló como tribu, pero su descendencia triunfó. ¿Qué es otro espíritu? Te da discernimiento. Tú sabes qué hacer con los problemas. Tú sabes qué hacer. Porque tienen la sabiduría. Dentro de ti está todo. Ay, Señor, es que yo no sé, mi hijo no. Sí sabes. Pónselo en las manos del Señor. Señor, en un sueño, de alguna manera, háblale. Toda gracia incluye para que pelees, para que disiernas, para que hables como conviene, para que aprendas a esperar el plan y el propósito de Dios. Yo no peleo con Dios. Yo no discuto con Dios. Él me hizo, no me hice yo mismo. Yo soy oveja de su prado. ¿Ok? Entonces tenemos que obedecer al maestro. Hay gente que pelea con Dios. Recuerdo que una... Lo cuento mucho esto porque había una familia que su mamá murió muy joven. Y yo llegaba y le decía, amada, ¿por qué estás tomando? Era diabética. Y un refresco de cola grandote así. Y le decía, ¿por qué usted toma eso, hermana? No. Y me decía, ay, pastor, de algo se tiene que morir uno. ¿Qué cree que pasó? Se murió. Y los hijos se amargaron. Los hijos se amargaron. Porque el que no entiende el plan de Dios se amarga. No solamente aquí en Panamá, en todo el mundo. Yo he conocido gente, yo he viajado por tantos lugares. Y la gente, ¿por qué piden dinero? ¿Por qué? Y hasta les hierve el hígado, ¿no? Tienen el hígado encebollado. A mí me da risa con la gente que se amarga y pone comentarios y por ustedes. Oye, relax. Tómate una agüita con limón y disfruta la vida. Deja que Dios, deja de pedirle a Dios que quite tu problema, tu situación. ¿Por qué no le pides a Dios otro espíritu? Señor, pon en mí, oh Dios, un espíritu recto, de obediencia, un espíritu que discierne. ¿Por qué no le pides otro espíritu? Ayúdame cómo enfrentar este problema. Porque cuando tienes otro espíritu, cambia tu temporada. Vamos a entrar en una nueva temporada. No necesitas que cambie tu montaña. Necesitas que cambie tu espíritu para subirla. Renuncia a ese espíritu de langosta. Díselo, háblalo. No puedo. No puedo. Y vas a ver cómo la palabra soy menos se convierte a soy más. Rompe esa mentalidad de esclava. No puedo, no sé, no tengo, no puedo, no sé, no tengo, no puedo, no sé, no tengo. Ay, pobrecito de mí. Ay, pobrecito. Yo les enseño en mi iglesia. Ok, allá en Dallas, Texas, en Familia Betel. Les enseño. Usted no esté diciendo, pobrecito de mi esposo, cómo trabaja. No. Cuando usted lo vea, dígale, gloria a Dios, papi, que usted es un hombre trabajador, un hombre que provee a la casa. Dios te llene de sabiduría y de fortaleza, que te cubra de accidentes y que te proteja siempre. Bendígalo, ¿no? Cuando usted le dice, pobrecito de mi esposo, lo está maldiciendo. Ay, pobrecitos de mis hijos, tienen que estudiar tanto. No, hey, aviéntelos al ruedo, empápense, sean algo en la vida, profetizas tu vida, recibe un espíritu de gracia, recibe un espíritu en el cual no eres más esclavo, eres hijo. Que tú puedas decir, veo a mis gigantes como pan, me los voy a comer. Dame ese monte. ¿Por qué? Porque
No es que, es que usted habla muy positivo, pastor. Yo tengo problemas, tengo dificultades, pero yo no le pongo más atención a mis problemas que a mi Dios. Mi Dios es más grande que mis problemas. Mi Dios es más grande que las situaciones que me vengan a mi vida. Mi Dios, es que mi Dios, yo lo conozco. Él me sacó del lodo cenagoso y puso mis pies sobre peña y sobre alturas me hizo andar. Yo voy de gloria en gloria y de poder en poder. Yo no soy como los que andan para atrás, para perdición. Yo voy hacia adelante en el nombre del Señor. Dios me puso de cabeza y no como cola. Yo no soy cola, soy cabeza. Dios me puso arriba y no me puso abajo. Sí, todo eso es pura fantasía, puro. No, yo lo vivo. Yo le hablo a mi cuerpo. Hay gente que me dice, pastor, pero ¿por qué no sea así tan? Usted es muy atrevido. Le digo, yo le hablo a mi cuerpo. Cuando yo venía en el avión, de repente me comencé a sentir mal, la nariz tapada, la garganta cerrada, y venía en el avión y venía temblando, sentía que mi cuerpo estaba caliente con fiebre y ay, Señor, Padre, yo voy a predicar la palabra del Señor, Señor, en el nombre del Señor. Mi mente me decía, escríbele a tu esposa, dile que ore por ti, que te sientes mal. ¿Qué crees que me va a decir mi esposa? ¿Para qué fuiste? Si te sentías mal, ¿para qué vas? No es tiempo de niñerías. Ay, es que hoy, pastor, hoy no voy a la iglesia porque es que como que no me siento bien. Es que no sé qué tengo. Es que como que no sabes qué te pasa. ¿Qué te pasa? Si usted me hubiera visto cuando, bueno, usted puede ver los videos. Estaba con la garganta cerrada. Gracias a Dios que uno de los camarógrafos me dio unas pastillitas. Yo creo que me vio tan enfermo en la garganta. Y antes de predicar orando, yo antes de compartir orando, porque necesito, mi garganta la necesito sana, Señor. Pero yo no estoy que, ay, yo no voy a ir porque es que mi cuerpo me dice. Hay que agarrar al cuerpo y decirle, obedece, sométete. No siempre vas a estar nomás ahí. Ay, es que, ay, no dormí bien. ¡Ey, it's too bad! No lo estoy regañando, ay, es que yo no he dormido bien. Pienso que tiene que ver. Usted tiene que agarrar su cuerpo y mandar. Tu mente manda a tu cuerpo. Cada vez que enfrentes un problema, antes de hablar, pregúntate, ¿estoy hablando como langosta o como Caleb? ¿Estoy hablando como Isaacar o como Caleb? Estoy hablando, corrige tu boca, corrige lo que hablas. La vida y la muerte están en el poder de la palabra. Ten cuidado cómo estás hablando. ¿Usted no cree que me daban ganas de decirle a mi esposa? Mi amor, fíjate que me siento mal. No he dormido bien porque la garganta. Marcos, yo me miro en el espejo y tú te vas a sentir bien en el nombre del Señor. Vas a terminar bien, con victoria. A eso viniste. Viniste a trabajar. Oh, claro. Tienes que escribir un papel gigante donde en tinta roja me voy a comer como pan a mis enemigos. Pégalo donde veas. Yo lo hablo. Yo lo digo. Yo lo confieso. Tienes que decirlo en el nombre del Señor. Algunos minutos más, 2 minutos más, 3 minutos más. 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

0: Un sembrador de esperanza. La gloria del Señor está por caer en tu vida, en tu familia, en tu empresa, en tu ministerio, en el nombre de nuestro Señor Jesucristo. Números 14:24. Pero a mi siervo Caleb, por cuanto hubo en él otro espíritu y decidió ir en pos de mí, yo le meteré la tierra prometida. Hay una tierra prometida para usted. Hay una tierra prometida para usted hoy día. Dios tiene planes y propósitos para su vida. Vamos, en el nombre del Señor, vamos a declarar cielos abiertos. Vamos a declarar que el bien y la misericordia te seguirán todos los días de tu vida. Vamos hoy día a declarar que la victoria no se va a estancar sobre la vida de nadie. Por eso hoy día vamos adelante. Vamos a creer que veremos la bondad del Señor en la tierra de los vivientes. Hoy es el día de salvación. Si usted nunca ha aceptado a Jesús como el Salvador de su vida, entréguele su vida al Señor. Diga: Señor Jesús, te acepto como mi Salvador personal. Escribe mi nombre en el libro de la vida. Desde hoy en adelante te confieso con mi boca, creo en mi corazón que tú eres mi Salvador y mi Señor. Yo te voy a seguir y voy a comenzar a hablar una palabra que cambia, que transforma y que regenera mi propia vida. Y al cambiar mi vida, cambiará mi familia, cambiará mi empresa, cambiará mi ministerio. Si usted es una de las personas que ha llamado para adoptar minutos, quiero orar por usted también. Que el bien y la misericordia te siga todos los días. Que en lugar de estar abajo, estés arriba. Que seas cabeza y no cola. Que el Señor haga resplandecer su rostro sobre usted y te dé paz. Que el ángel del Señor te acompañe en todos tus caminos. Y que Dios sea algo poderoso en tu vida, en el nombre de nuestro Señor Jesucristo. Y que Dios, el que todo lo puede, el que todo lo sabe, el que todo lo conoce, siempre esté contigo y con tu familia. Te bendigo y hablo sobre tu vida. Bendición en sobremanera. Sean todos benditos en el nombre de Jesús.
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2: Hola, bendiciones para todos, queridos amigos. Soy el pastor Reinaldo López, líder espiritual de Eclesia La Congregación en la maravillosa Isla del Cordero de Puerto Rico. Estamos localizados especialmente

En la metrópoli del Este, Fajardo, le dicen la ciudad de los cariduros. Así que reciban de nosotros un saludo fraternal, muy cortés, de parte de mi familia, de mi esposa, de nuestra iglesia, de nuestros líderes. Hoy, después de unos días, estuve ya en comunicación con algunos de los líderes, supervisando los trabajos, ¿no?, que se van a estar desarrollando mañana en nuestra celebración. En un santuario precioso que hemos estado levantando en este tiempo. El Espíritu de Dios nos ha dado la bendición de construir uno de los edificios con mayor capacidad, con mayor amplitud de nuestra región. Y estamos trabajando todos los días, creyendo por fe, que prontamente ya estaremos honrando al Señor con una fiesta de inauguración para que el pueblo llegue y para que podamos recibir todas las bendiciones que el Espíritu ya ha diseñado y que tiene para cada uno de nosotros. Así que hoy sábado 15 de agosto son apenas en Panamá, las 8:33 de la noche, hora de Puerto Rico, una hora más, 9:33. Y nuevamente saludamos con mucho amor, con mucho cariño a toda la audiencia televisiva que nos está viendo a través de la cadena Osana Visión, originando en la República de Panamá y cubriendo así toda la República y muchos otros países de Latinoamérica. La Gran Colombia, como decía en aquellos tiempos, uno de los ilustres hombres que en algún momento procuraron la libertad de los países, Bolívar. Así que esta Gran Colombia, esta parte de Latinoamérica, y también estamos ya pegaditos casi al Caribe, así que de lo que hay en Panamá nos llevamos a Puerto Rico y de lo que hay en Puerto Rico traemos a la República de Panamá. Nuevamente, agradecido con este tiempo maravilloso, quiero agradecer profundamente a la licenciada Nubia Cañizares, quien es la gerente de operaciones, por darnos siempre la oportunidad y creer que lo que nosotros llevamos a cabo como misión del Espíritu podemos también utilizarlo para bendecir tanta gente a través de la televisión. Y yo sé que mucha gente ha estado extrañando nuestro programa, que es la transmisión del servicio de nuestra iglesia aquí en Osana Visión, y es que me lo mencionaron hoy en la iglesia, y es que como estamos en la transición de la construcción del templo, todavía no hemos hecho las conexiones de las cámaras nuevas y de todo el proceso de grabación para entonces conectarnos con la señal de Osana, tanto televisión como radial, y poder llegar a todos ustedes a través de nuestra celebración en Puerto Rico y dándole gracias al Señor por esta gran fiesta del Festival de la Abundancia, donde estamos adoptando minutos. Oiga bien, estamos adoptando minutos en esta ocasión bajo el lema Festival de la Abundancia, donde su gracia te alcanza y todo tiene que cambiar. Lo repito, el Festival de la Abundancia, donde su gracia te alcanza y todo cambia. Así que recuerde que la dinámica del Festival de la Abundancia en este espacio televisivo y radial es motivar al pueblo de Dios, a la gente, al pueblo maravilloso que el Espíritu de Dios siempre tiene cautivo con la señal tanto radial como televisiva, en conectarse con nosotros y procurar que este pueblo maravilloso nos ayude a nosotros a seguir esa visión tan maravillosa de poder expandir el reino de Dios a través de los medios de comunicación. Y es por eso que usted puede aportar y ayudarnos a nosotros. Como usted nos ayuda, como usted aporta, usted ayuda y aporta adoptando un minuto. Nuevamente, usted ayuda y aporta adoptando un minuto. También saludamos con mucho cariño a la audiencia que nos está viendo a través de osanavision.com. Osanavision.com es el enlace en el que usted se puede conectar con nosotros también para ver la programación a través de las distintas plataformas web. Y en esta oportunidad me reitero, cada vez que usted adopta un minuto,
Pastor, ¿y cómo es que se adopta un minuto? Cada vez que usted hace una aportación de $20, usted se está responsabilizando de un minuto al aire. Cada vez que usted hace una aportación de $40, usted está comprometiéndose con 2 minutos al aire. Cada minuto representa esperanza, cada minuto representa aliento, cada minuto representa una oportunidad de vida y una oportunidad de salvación. Cada minuto representa un tiempo que usted está ayudándonos a asegurar para que otra persona que de repente está en sintonía y que está escuchando esta gran programación tenga la oportunidad de escuchar el mensaje que viene de arriba, pueda recibir a Cristo como su Salvador y pueda acercarse a esta iglesia o a una iglesia que le quede cerca en el caso de Puerto Rico o en el caso de Estados Unidos o en el caso de otros países. Personas que de repente, como yo decía en el segmento anterior, desde el santuario, desde la iglesia de la comunidad apostólica Osana, que estábamos mencionando que un minuto al aire puede ser la oportunidad para alguien recibir una bendición especial y para alguien recibir un milagro. Un minuto es lo que Dios necesita para salvar a alguien. En un minuto alguien en alguna circunstancia de salud a punto de morirse puede salvar su alma. En un minuto alguien que esté decidido a quitarse la vida, en un minuto, aleluya, el Espíritu puede obrar de manera especial y cambiar su destino y procurar, ¿no?, que esa palabra ministre de manera especial su vida. Cada minuto puede cambiar la vida de alguien. Cada minuto puede cambiar el destino de alguien. Cada minuto puede cambiar el rumbo de la vida de alguien. Así que es importante nuevamente que usted nos ayude a seguir cumpliendo la obra que el Espíritu nos ha dado, tanto en televisión como en radio, como en redes sociales. Y también estamos transmitiendo a través de osanavision.com, que es una gran oportunidad para que usted se conecte y para que usted pueda recibir la palabra que el Espíritu quiere compartir. Y yo quiero nuevamente, aquí tengo varias personas que han ofrendado. No sé si mi querido camarógrafo que está conmigo aquí en el estudio, no sé si hay algunas llamadas más de estos últimos minutos que nosotros podamos compartir. Tengo ya algunas personas que han estado compartiendo con nosotros peticiones, que han estado pidiendo oración, que han estado llamando para ofrendar, que han estado llamando para adoptar minutos, que han estado llamando para comprometerse, que han estado llamando para hacer un donativo, que han estado sintiendo esa resonancia divina, que es ese sentir que hay en cada uno de nosotros cuando sabemos y reconocemos que es a nosotros a quien el Espíritu nos habla. Esas veces que decimos, uy, yo siento que eso es para mí, pues esa es esa resonancia, ¿no? Ese sentir que el Espíritu de Dios produce en la vida, en los cuerpos físicos de aquellos que oyen la voz del Espíritu y hacen lo que el Espíritu por dirección divina les solicita. Y a través de este medio queremos compartir algunas de las herramientas virtuales y de los mecanismos que este pueblo tiene para que nosotros podamos ofrendar y podamos también conocerle, porque es nuestro deseo conocer a todo ese pueblo maravilloso que nosotros estamos impactando. Recuerde que puede llamarnos al 271-37, 271-37. Me reitero, 271-37. Ahí está el número en su pantalla. No sé si estamos en Facebook Live, pero si no, ya mismo vamos a estar. Así que la gente que nos ha estado escribiendo, ya mismito vamos a estar también transmitiendo a través de las redes sociales. Mientras tanto, manténgase tanto en televisión como en radio y en la página web. Quiero invitar también a hacer su aportación a través del YAPI. El YAPI es el mecanismo, oiga bien, el YAPI es el mecanismo que utilizamos aquí en Osana Visión para que usted no tenga ni siquiera que venir aquí,
para que usted se comunique con nosotros a través del teléfono y haga saber a las personas que le van a responder.

ver que estamos o tenemos o ostentamos un mecanismo en el que puedes ser de bendición para nosotros. Puedes ofrendar, puedes enviar tu aportación. Si de repente me llamas al 27137 y dices, pastor, yo voy a ser de los que va a sembrar, yo voy a ser de los que va a dar una aportación, yo soy de los que va a honrar a Dios, pues óigame bien, yo le estoy invitando, aleluya, a que usted de repente se comunique con nosotros al 27137, pero de la misma manera yo le invito a que usted haga esa aportación a través de el YAPI. El YAPI nuevamente es el mecanismo que utilizamos en la República de Panamá para que desde la comodidad de su casa usted pueda hacer su aportación y pueda bendecir la obra del Espíritu de Dios. Ahí en su pantalla nuevamente le estamos proyectando y queremos ser enfáticos en el YAPI porque es el mecanismo para que usted no tenga que ni venir al canal, ni ir al estudio de radio, ni llegar al templo, en todo caso mañana llegando a la iglesia, a la comunidad apostólica Hosanna, usted puede traer su donativo, ¿no? Puede traer su ofrenda especial para nosotros poder seguir llevando a cabo esta gesta ministerial a través de la televisión y a través de la radio. Nosotros le invitamos mañana. Tenemos tres servicios poderosos en la comunidad apostólica Hosanna. A las 7 de la mañana, el primer servicio, a las 8:30 de la mañana, el segundo servicio, y a las 10:30 de la mañana el tercer servicio aquí en Ciudad de Panamá. Y quiero aprovechar la oportunidad para mencionar a algunos de los amigos que nos han estado llamando y que se han estado comprometiendo con una aportación económica. Quiero saludar a Maritza Flores. Ella nos llama de Villa Lucre y dice que acaba de hacer su aportación a través del YAPI del Banco General. Pide oración por prosperidad financiera y está ofrendando y aportando $40 por lo que adopta 2 minutos del tiempo al aire de esta cadena de medios, tanto televisiva como radial. De igual manera, dice que oremos por ella, está pidiendo emprender un nuevo negocio. Así que Maritza Flores, estamos declarando que ese negocio que tú has estado pidiéndonos que oremos, pues vamos a estar orando por eso y estamos declarando que el Espíritu de Dios hará la obra. También saludamos con cariño a Janet Cáceres. Ella nos está viendo desde San Miguelito. Oye, que mucha gente nos ven desde San Miguelito. Que mucha gente nos llaman desde esa preciosa provincia de Panamá. Dice aquí que está solicitando oración por sanidad y hace una aportación de $40. Está adoptando 2 minutos y dice aquí que lo va a traer a la iglesia. Dice que está pidiendo oración por un milagro y paz para descansar. Así que estamos orando, todo espíritu de insomnio es reprendido en el nombre de Jesús y declaramos sanidad y que puedas dormir bien y que esa ofrenda pueda ser la bendición que has estado esperando. De igual manera, saludamos a Griselda Cediño. Nos está viendo desde Las Tablas en Panamá y está adoptando 60 minutos. Oye, esta es buena. Esta es buena. Dice que lo va a hacer a través del Banco Nacional y estamos alegres, bendecidos. Esos son $1,200. Eso dice que se traduce en los 60 minutos. Así que estamos contentos. Gracias, Griselda, por esa aportación. Y dice que pide oración. Pastor, ora por Yasmin Campos, sanidad mental. Dice que pide oración por varios familiares más. Que también haya adicción al alcohol, etcétera, etcétera. También pide oración por un empleo para Virgilio Oscar Castillo. Muy bien, gracias por llamarnos, gracias por estar en comunicación con nosotros. Y también saludamos a Dalis Hurtado, está aquí. Dice que nos está viendo desde los altos de las cumbres.
adopta 2 minutos, se traduce en $40 y pide oración por salud, por los nietos y un milagro de empleo y de trabajo. También José Patiño dice que nos está viendo desde Tocumen.

de la República de Panamá. Dice que pide oración por emprendimiento para un negocio. Gloria a Dios por los amigos que quieren tener su propio negocio, porque hay unción para eso. Hay unción para prosperar. Y si usted es de los que decide traer una ofrenda especial en este maratón televisivo, nosotros, créame, vamos a estar orando por estas peticiones tanto hoy como en la continuidad de este gran maratón. Titulado el Festival de la Abundancia, qué alegría. Asiri Alonso, Brisas del Golfo, dice aquí que nos está pidiendo oración por un vehículo que también está adoptando un minuto por la cantidad de $20 y que nos está viendo a través de la televisión. Qué bendición, qué alegría, querida Asiri, vamos a estar orando por eso. De igual manera, Semidia Montenegro dice que nos está viendo desde Chiriquí. Dice que pide oración por bendición familiar, por una casa, ofrenda $20 que se traducen en un minuto y lo hace a través de el Yapi. También Edith Rodríguez nos está viendo desde Betania. Dice que pide oración por bendición familiar, por una operación en las piernas, está ofrendando $40 que se traducen en 2 minutos del tiempo. Y también estamos orando de manera especial por Berenice Ramos, que está también adoptando 2 minutos a través del Yapi, una aportación de $40, y pide oración por empleo y finanzas. También me llama Eusebia Quintero. Dice aquí que está adoptando 1 minuto que se traduce en $20 que nos está viendo a través de la televisión, que va a ofrendar aquí al canal, que va a venir al canal, que pide oración por sanidad, por sus hijos, por el colesterol y por la glucosa, y vamos a estar orando por eso. Heidi también desde Arraiján. Eso dice aquí, yo vengo de Fajardo, Puerto Rico, no conozco todos los pueblos, voy a tener que... Eso es así, camarógrafo. ¿Así es que se llama ese pueblo? Dice aquí Arraiján. Arraiján. ¿Qué? Arraiján. me dicen mis técnicos allá, ya me está... Arraiján. Arraiján. Arraiján. Ah, pues está bien. Saludo a nuestra gente de Arraiján. Gracias a los muchachos que me están diciendo. Es que hay que orar también por el que me escribe esto, ¿ok? Vamos a estar orando por liberación. Así que pide oración por su hijo, prosperidad financiera. Haz una aportación desde Arraiján. $20, 1 minuto del tiempo, lo hace a través del Yapi y pide oración por familiares. Óigame, también nos está llamando desde Colón María Quintero. Dice que va a hacer un depósito en el Banco General, pero que por favor oremos por ella, por su esposo, por sanidad, y está haciendo un aporte de $100 que se traducen en adoptar 5 minutos del tiempo aquí en Osana Visión. También está solicitando una oración muy especial por su hermana, oiga bien, Verania. Dice que nos está viendo desde los Andes. Eso está bien, ¿verdad? Los Andes. Así que bendiciones para ti. Está pidiendo oración por sanidad. También Emi Lacy, Irma Berguido, Julia también que nos está sintonizando. Madeline está sintonizando. Alexander Pérez, Rosa. Siguen por aquí la gente llamando. Bueno, tengo un sinnúmero de llamadas de personas que nos han estado llamando, de personas que han estado aportando. Y yo le invito a que usted también nos llame y que se comunique con nosotros. El señor director le va a proyectar, por favor, en la pantalla, en una imagen, el número de teléfono al que usted se puede comunicar, 271-37, también me reitero en la forma en que podemos aportar como pueblo masivamente para seguir adelantando a la causa del evangelio y seguir llegando a la necesidad del pueblo. Y yo quiero compartir algunos versículos, mis amados, en esta oportunidad, para motivar al pueblo desde la revelación bíblica. Oiga bien, desde la revelación bíblica, yo quiero motivar al pueblo

Y quiero que por favor usted en su casa, ahí está la información. Ahí está la información del Banco de los Estados Unidos. Oiga bien. Ahí está la información del Banco de los Estados Unidos, Bank of America. Ese es el mecanismo que usted puede utilizar para ofrendar en Estados Unidos. 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Y obviamente también mencionamos mucho la forma de ofrendar de el Banco de América. ¿Sabe por qué? Porque yo, pues obviamente al vivir en Puerto Rico nosotros tenemos múltiples formas de poder llegar a la, gracias mi amado, de poder llegar a las cuentas, ¿no?, de el Bank of America. Así que oiga bien la palabra que le quiero compartir en esta oportunidad del Señor. Ahorita yo estuve hablando una palabra muy poderosa sobre la historia y la revelación de Jesús cuando fue donde Pedro y le dijo, oye Pedro, ve a pagar los impuestos. Y Pedro le dijo, maestro, ¿y cómo pagaremos los impuestos? Y de repente le dijo, ¿cuánto es que hay que dar? Pues entonces ven fe y pesca. Y lo que pesques, el primer pez que encuentres, en la boca encontrarás una moneda y eso te dará, una moneda del valor de la deuda. Y eso te dará para tú saldar al César los impuestos que son del César. Y hoy quiero compartir contigo esta palabra tan importante sobre Hechos capítulo 20, verso 35, este verso tan poderoso, poderoso que dice, más bienaventurado es dar que recibir. Y de repente yo leyendo esto mientras venía de camino y oyendo a los predicadores que han surgido, felicito a la avanzada juvenil que dirige el pastor Nuno Banda, ver esos jóvenes, caramba, como 100 jóvenes en el altar de la iglesia hoy que estaban reunidos procurando también ser parte de esta bendición, procurando ser parte de lo que el Espíritu de Dios está haciendo, procurando ser parte de lo que el Espíritu de Dios está ministrando. Y cuando yo veo eso, de repente también me inspira ese sentir de esa responsabilidad que tenemos los que en algún momento tomamos de nuestro tiempo para venir aquí e inspirarte a ti a ofrendar y a dar. ¿Sabes por qué? Porque cada uno de esos jóvenes que estaba en el altar y que se estaban gozando de su participación en el Festival de la Abundancia, ¿sabes qué significa eso? Ese compromiso genuino, ese compromiso real, ese compromiso de bendición que tienen los jóvenes, que tiene la juventud y que tiene la niñez con la obra de Dios aquí en este ministerio, ¿no?, en esta comunidad de fe. Y cada vez que usted hace una aportación, cada vez que usted siembra $10, $20, que es lo que le motivamos a sembrar, cada vez que usted aporta 40, 80, 60, cada vez que usted hace como una hermana que, según las notas que tengo aquí, hizo una aportación de $1,200. Aquí lo tengo. Griselda Cedeño, que nos está viendo desde las tablas, y dice, pastor, voy a ofrendar, voy a dar $1,200. ¿Sabe lo que está haciendo esta hermana cuando adopta 60 minutos del tiempo al aire? Ella está asegurándole la salvación. Ella está asegurándole un milagro. Ella está asegurándole una palabra de restauración a alguien que va a prender la radio, que va a prender el canal de televisión y que se va a encontrar con lo que ha venido recibiendo, con lo que ha venido buscando. Alguien que de repente sintonice, alguien que de repente diga, tengo una gran necesidad. Usted no sabe la gente que sintoniza este canal de televisión.
Usted no sabe los miles de personas que van con el radio encendido escuchando la programación de esta telecadena. Usted no sabe la gente que está en sintonía de este programa, de este festival, que se conectan con los servicios, con los programas, que se conectan con la programación de este ministerio. Y usted cada vez que adopta minutos 20, 40, 60, usted está asegurando, a lo mejor usted no puede estar aquí, usted no tiene la oportunidad de estar detrás de esta cámara dirigiéndose al país, pero yo siempre le he dicho a mis hijos en la obra misionera que el que no puede ir con los pasos, que vaya con los pesos. Porque no todo el mundo el Espíritu de Dios va a enviar a hablar aquí. Incluso cuando hay sobre 50, 60 ministros, cada uno tiene un tiempo específico de poder dirigirse a la gente maravillosa que sintoniza. Pero a lo mejor tú no puedes estar aquí, pero yo estoy aquí gracias a gente como tú que nos llama y que dice, yo voy a aportar para que el pastor Reinaldo López siga al aire, para que el pastor Marco Rico siga al aire, para que el apóstol Edwin Álvarez siga al aire y para que todos los ministros maravillosos que tienen programas o que participan del Festival de la Abundancia podamos seguir tocando el corazón de alguien que necesita, podamos seguir tocando el corazón de alguien que necesita oír la verdad del Evangelio, alguien que a lo mejor está a punto de quitarse la vida, alguien que a lo mejor está a punto del divorcio, alguien que a lo mejor está a punto, aleluya, alguien que a lo mejor está a punto, aleluya, de la bancarrota y está en el desespero y ya no quiero oír la emisora secular que lo único que le ha traído es peso. Yo no estoy en contra de los medios televisivos y radiales seculares. Yo no estoy en contra de eso. Hay medios seculares que abonan a lo bueno que le puede pasar a una persona. Pero cuando la carga sea pesada, la gente sabe dónde oír a Dios a través de la radio y a través de la televisión. La gente sabe dónde oír a Dios. La gente sabe que prendiendo el televisor en Osana Visión no van a oír algo que le carga. La gente sabe que oyendo Osana Capital, la gente sabe que oyendo Osana Estéreo, la gente sabe que oyendo las demás emisoras radiales que están en distintas partes de la República de Panamá cubriendo el país, no van a oír algo que les vuelva a cargar. Aquí hay palabra de vida y de vida en abundancia. Y esta es como yo digo de los medios de nosotros, que se llama, tenemos tres emisoras radiales en Puerto Rico que cubren la mitad de la isla de los 3.5 millones de habitantes. Podemos llegar a 2 millones porque la gran parte de la población del país se centra en el área metropolitana y con las tres señales podemos cubrir toda el área noreste, este y hasta el área metropolitana, casi al norte de Puerto Rico. Y oramos a Dios para que podamos seguir llegando con la palabra y cubriendo la isla del Cordero completa, porque hay gran necesidad también en nuestro país. Pues ¿sabe qué? En Puerto Rico le llamamos a esa gran potencia radial de las tres emisoras. Tenemos Visión 96, Eclesia Visión 1600 AM y tenemos Yunque 92.9 FM con su nombre comercial Yunque 93. Y le decimos Yunque porque en Puerto Rico el monte más alto y de donde surge el agua potable para la gran mayoría del país y de la isla es el Yunque. ¿Sabe que Puerto Rico está en una sequía? Puerto Rico está viviendo un tiempo donde hace 4 meses no nos llueve agua. ¿Y usted sabe qué lo está haciendo la gente? Aún la gente que no va a ninguna iglesia está clamando a Dios. ¿Y usted sabe lo que hacemos en Puerto Rico? Utilizamos los medios de comunicación para que el mensaje llegue.
y cuando en los medios seculares se habla de que no va a llover por 3 meses más, nosotros estamos creyendo que el Espíritu de Dios hará la obra y enviará nubes como pasó en el tiempo de Acab y lloverá sobre la tierra. Estamos orando por

0: Estamos orando para que en Puerto Rico no haya más racionamiento, para que los viejitos tengan agua, porque tenemos muchos ancianos, sobre todo del área metropolitana para arriba, el área norte metropolitana y hasta el área oeste de Puerto Rico, que no tiene agua a veces por días. Viejitos que no tienen agua para poder vivir. Viejitos y personas mayores que no tienen agua para poder lavar los trastes tan siquiera. Eso está pasando en Puerto Rico. Así que apelamos a la oración de este pueblo de Dios panameño, pueblo que somos hermanos en tanta cultura linda y que estamos tan cerca uno del otro, porque aunque la gente vea a Panamá como un lugar lejos, realmente Panamá no es un lugar lejos de Puerto Rico. Somos un lugar tan lejos como de Estados Unidos de Norteamérica, a 3 horas de distancia en avión. Así que quiero invitar a la gente a que, como así nosotros tenemos en Puerto Rico 3 medios a los que podemos llegar a la necesidad de la gente, le llamamos el evangelista que nunca duerme. ¿Qué significa eso? Que nosotros tenemos un medio que cuando usted está dormido, nosotros a las 9, a las 10, a las 11, a las 12 de la noche, podemos seguir impactando a la gente con programación que restaura, con programación que consuela. A lo mejor usted está durmiendo y a lo mejor yo también. Pero ¿sabe qué? Siempre va a haber una persona que sabe qué emisora oír y qué canal de televisión ver cuando esté en necesidad. Hay gente que sabe en qué emisora ver y qué emisora oír o qué televisor ver o qué canal encender cuando está al borde del desespero. Qué emisora oír o qué televisora ver cuando está en problemas. ¿Qué emisora oír o qué televisora ver cuando está al borde del colapso mental o emocional? ¿Sabe por qué? Porque le diagnosticaron cáncer, porque le diagnosticaron lupus, porque le diagnosticaron una enfermedad terminal. Eso pasa. Pero ¿sabe qué? Hay gente que sabe que encendiendo el radio, hay gente que sabe que encendiendo la televisión van a encontrar a alguien que les va a dar una palabra que va a ministrar de manera especial. Y quiero decirle que tanto la licenciada Nubia como todo el equipo de producción y la gerencia de este canal ve y sopesa mucho lo que sale por este canal de televisión. Confíe que lo que usted oye y confíe que lo que usted ve va a edificar el alma. Porque lo que no edifica, lo que no consuela y lo que no redarguye, por aquí no sale. Así que yo quiero apelar a la gente maravillosa que de repente dice, pastor, yo quiero ser de los que diezma, yo quiero ser de los que aporta y yo quiero ser de los que adopta minutos, y yo le voy a invitar a que usted se comunique con nosotros al 271-37, 271-37. Voy a repetirlo, llámeme ahora. Si usted quiere que yo le salude, que le mencione, yo quiero que usted nos llame al 271-37 porque nosotros queremos bendecirte, queremos orar por ti, queremos declarar una palabra. Y como dice el apóstol Álvarez, si de repente usted está llamando y alguno de nuestros hermanos del call center no le puede responder, usted es una llamada perdida y nosotros le vamos a hacer un pinky promise, como decimos en Puerto Rico, una promesa de que nosotros le vamos a estar devolviendo la llamada. De igual forma, yo le invito a que usted, por favor, nos ayude a nosotros seguir predicando el mensaje, a que usted nos ayude a nosotros a seguir llevando el mensaje a través de la televisión y a través de la radio, haciendo su aportación a través del YAPI. El YAPI nuevamente es el mecanismo en que usted no se tiene ni que levantar de su cama, que usted ahora mismo, la mayoría de la gente que me está viendo, ya son las 9 horas de Panamá, 10 horas de Puerto Rico. Hay miles de amigos que están en la casa, en la sala, ahora mismo prendiendo el televisor y escuchando esta gran programación. Pues ayúdame. Ayúdame a poder llegar a la meta y dejar en Panamá, el día que me vaya para Puerto Rico, una ofrenda especial de bendición, una semilla de bendición, una semilla de fe, una semilla de esperanza, una semilla de abundancia que traiga y te bendiga a ti. Porque cuando tú das, esa bendición te regresa a ti. Cuando tú das, esa bendición te cubre a ti. Cuando tú siembras, usted tiene la certeza de que usted va a cosechar y se te va a devolver al 100 por 1 aquello que tú has creído en fe y aquello que tú has sembrado. Así que puedes utilizar el Yapi. Hágalo ahora mismo en televisión. Le vamos a presentar una gráfica con la información en la que usted puede comenzar a donar tanto en el Yapi, entrando en el search Visión Río Pisón. Me reitero, el Yapi Visión Río Pisón. Ese es el nombre del search. Cuando usted entra al search, usted pone Visión Río Pisón en el teléfono celular y créame que nosotros vamos a recibir aquí su aportación y vamos a recibir aquí esa ofrenda. También hay otros mecanismos que le vamos a estar presentando ahora en pantalla. Esos son mecanismos de las distintas cuentas de banco que tenemos aquí en Hosanna Visión. Y nosotros queremos presentarle esos mecanismos, esas cuentas de banco, para que usted haga las anotaciones. Y a lo mejor no puede ir hoy, no puede ir mañana, pero si usted hace una promesa y usted va al Banco General de Panamá, o va también al Banismo, o va a los distintos lugares donde usted puede hacer su aportación, pues yo estoy creyendo por una retribución poderosa. Estoy creyendo por una retribución grande, de mano llena, de mano llena. Estoy creyendo que te vas a llevar de aquí una gran bendición. No puedes creer que lo que tú estás haciendo es solamente sembrando en terreno que no es fértil. Todo lo contrario. Yo decía hoy en mi primera intervención, en la primera plenaria de este día, yo decía, benditos sean aquellos que cuando no había nada de lo que hay hoy, ni este estudio maravilloso, ni estas cámaras, ni estos spots, ni esta gente, ni estos camarógrafos, ni estos directores tan trabajadores y tan excelentes en lo que hacen, benditos sean las manos y bendito sea el fruto y bendito sea el futuro de aquellos que un día dijeron, cuando no había nada, yo creo en la visión de un canal de televisión y yo creo en la visión de un medio radial para Panamá, para que aquellos que están cansados y aquellos que se han cansado de escuchar la constante programación secular que no atribuye a nada bueno y que no ayuda, ni consolida, ni restaura, ni vivifica, pues usted tenga la seguridad y la certeza de que usted conectado a esta programación, nosotros le vamos a hacer mucho bien. Así que nuevamente yo le invito a hacer su aportación a través de el Yapi, utilizando en el search la palabra Visión Río Pisón. Nuevamente a la gente maravillosa que nos está escuchando en Hosanna Capital, le invito a que usted haga su aportación a través de Visión Río Pisón y adopte un minuto. Cada vez que usted adopte un minuto, usted le está diciendo a Dios, yo me voy a encargar de un minuto del tiempo para que los pastores y los programadores de este medio sigan adelante llevando el mensaje de salvación y reprendiendo las tinieblas, y reprendiendo la escasez, y reprendiendo la enfermedad, y reprendiendo todo aquello que ha venido para paralizar, y reprendiendo todo aquello que ha venido para contaminar, y reprendiendo todo aquello que ha venido, aleluya, porque hay espíritus sobre distintos sectores en el mundo, en Venezuela, en Colombia, en Puerto Rico y en Panamá, espíritus por asignación, espíritus territoriales. ¿Y sabe por dónde se pasean esos espíritus? Esos espíritus, dice la Biblia, que son huestes celestes que están en el aire. ¿Y usted sabe por dónde sale la señal de televisión? Por el aire. Usted no puede estar en el aire, pero a través de la programación, nosotros estamos bombardeando el aire. Eso es una señal que sale desde una torre y está generando a vuelta redonda una energía que va cubriendo todo el espacio autorizado por las agencias federales que rigen los medios de comunicación. Y eso va tocando el aire, y eso va acercando el aire. Y cuando el espíritu del maligno también cerca el aire para bombardear la juventud, también la palabra de Dios va surcando el aire a través de la señal televisiva y a través de los múltiples medios radiales con los que contamos en Hosanna Visión. Nuevamente, yo le invito a llamarnos al 271-37. 271-37. Voy a repetirlo. 271-37. Oiga bien esta historia. En los últimos minutos que me quedan, oiga bien esta historia, reseñada por los apóstoles. Marcos capítulo 12, verso 43 y 44. Dice la Biblia que Jesús estaba predicando el mensaje, estaba ministrando al pueblo. Porque si de repente hay gente que dice, pero ¿por qué piden tanto? ¿Y por qué se pide ofrenda? Bueno, porque Cristo no los enseñó. Y usted dirá, ¿por qué? Porque la Biblia dice que cuando Cristo predicaba, él tenía su equipo de trabajo que ponían canastas para que la gente ofrendara. Porque era la única forma de Cristo mantener en los viajes apostólicos a sus 12 discípulos. Y de poder llegar a la gente, y de poder tocar el corazón de la gente, y de poder ministrar a la gente. Así que de repente él está predicando, está ministrando a los apóstoles, está ministrando a los discípulos y pone en la cesta. Y dice la Biblia y reseña en el libro de Marcos capítulo 12 que los ricos, porque habían hombres ricos que sembraban en el ministerio del maestro, hombres ricos que sabían dar, hombres ricos que sabían poner en las manos de Cristo una ofrenda para que el mensaje siguiera extendiéndose. Y dice la Biblia que de repente apareció una mujer viuda. ¿Y sabes qué es lo más interesante? Que dice la Biblia que los hombres ricos estaban dando mucho dinero. Estaban dando grandes cantidades de material económico. Estaban dando mucho dinero. Pero que apareció una mujer viuda que solo tenía unas monedas, que solo tenía unos centavos. ¿Y sabe lo que dice la Escritura Santa? Que esa mujer fue a la presencia del maestro y sembró esa ofrenda y la puso en las manos del maestro. Y dice la Biblia en el libro de Marcos 12:43 que cuando los apóstoles estaban recriminándole al maestro, porque Cristo se fijó en ella, mientras los apóstoles estaban fijando en las grandes cantidades, Cristo se estaba fijando en el corazón. Y encontró que las grandes cantidades eran buenas, pero encontró que el corazón de aquella mujer era mejor. Y dice la Escritura Santa que de repente esa mujer fue vista por el maestro, recibida y fue bendecida a tal nivel, dice la Escritura Santa, que él la bendijo aún con mayor bendición que aquellos que estaban dando grandes cantidades de dinero. Y cuando dice la Escritura Santa que los apóstoles comenzaron a recriminarle al maestro, ¿cómo es posible que tú vayas a bendecir a esta mujer? ¿Cómo es posible que estos hombres están dando muchas grandes cantidades de dinero y tú de repente te hayas enfocado en bendecir a esta mujer? El maestro les dijo, la clave está aquí. Esa gente dan mucho, pero dan de lo que les sobra. Esta viuda pobre echó más que todos, porque ella de su pobreza echó todo lo que tenía. Y a lo mejor tú eres de las personas que dices, pastor, es que yo no tengo dinero, yo lo que tengo puede que sea una aportación de $20, una aportación de $10, una aportación de $40, una aportación de $60. No importa cuál sea la cantidad, no importa si son $20. Mira, hermano, tanto pesa la ofrenda de mi querida hermana Griselda Cedeño, que acaba de aportar $1,200, como la ofrenda de Janet Cáceres, que acaba de aportar $40. Porque mínimo si 20 hermanos se ponen en acuerdo en el espíritu, uno en Chiriquí, uno en Colón, uno en Casco Viejo, uno en Ciudad de Panamá, en tantas provincias, la gente de San Miguelito que tanto nos llaman y que tanto piden oración, la gente de lo alto de las cumbres, la gente de Tocumen, de Buenavista, la gente maravillosa de Chiriquí, la gente maravillosa de Arayjón, la gente maravillosa de Arayjón, de Colón, la gente de los Andes, la gente de Villacumbre, la gente de Calidonia, la gente de Calidonia, la gente de Betania, la gente buena que nos está sintonizando en Santa Fe, ¿verdad? La gente buena que está en sintonía a través de la televisión y que nos están viendo en Chiriquí, que mucha gente entre San Miguelito y Chiriquí, yo voy a darle un premio a Chiriquí y a San Miguelito, que llaman en grandes cantidades. San Miguelito otra vez, mire, si mínimo 40, 50 personas de Colón, de San Miguelito, de Chiriquí, de la ciudad de Panamá, se pusieran en acuerdo, nosotros pudiéramos levantar una ofrenda especial que marque el destino profético de este gran medio de comunicación. Si solo se pusieran de acuerdo, como dice la Biblia, más de dos, con el mismo pensar, aquí yo tengo mínimo 50 hermanos que nos han estado llamando hoy. En un ratito, 50 hermanos mínimo que en un ratito nos han llamado para hacer una ofrenda, un acto de fe. Usted sabe que esto cambiaría no solamente el diagnóstico de mucha gente, esto cambiaría el rumbo económico de muchas familias, esto cambiaría el rumbo de mucha gente que está esperando un gran milagro. Y nosotros en esta oportunidad queremos seguir motivando al pueblo. Por eso es que esta mujer trajo todo lo que tenía. Lo puso en las manos del Señor. Porque hay gente que tiene que confiar. Hay gente que tiene que depositar su confianza. Antes que tu ofrenda, deposita tu confianza. Antes que tu dinero, deposita tu fe. Porque tú no puedes convencer a Dios si no hay fe. Ni te puedes convencer a ti mismo si no hay fe. Tiene que haber fe primero. Tiene que haber fe primero y luego la ofrenda. Pero si tú depositas primero tu fe, si tú depositas primero esa esperanza, yo te prometo que luego lo que viene es abundancia. Y abundancia en grandes cantidades. Y bendición económica. Lo dice la Escritura Santa que el Señor se fijó en el corazón. Más que en la ofrenda, se fijó en el corazón de aquella mujer humilde, de noble corazón. Al momento de esa siembra, al momento de esa aportación, tuvo que primero poner su fe. Sembró su fe y luego la aportación. Me quedan 5 minutos del tiempo. Y yo quiero invitar al pueblo a que nos llame al número que está en su pantalla, 271-37. 271-37. Nuevamente invitamos al pueblo a llamarnos al 271-37 para que podamos orar por ti, para que podamos declarar una palabra, para que podamos impartir una palabra a través de la oración. Estamos declarando milagros. Estamos declarando un milagro económico. Estamos declarando un milagro financiero. Estamos declarando provisión del cielo. 271-37, te invito a que a través del YAPI, que es la aplicación disponible del Banco General de la República de Panamá, usted pueda hacer su aportación y podamos levantar una ofrenda especial. Y podamos tocar el corazón de Dios. Y podamos sembrar nuestra fe, porque cuando el Espíritu pone en tu corazón y ya tú estás dispuesto, ya sembraste fe. Y lo que hace que Dios descienda para bendecir económicamente a la gente no es ni la cantidad. Eso es lo que hace que dictamina si recibes mucho o recibes poco. Porque usted no puede sembrar un mango y recibir 1,000 mangos en una cosecha. Usted va a sembrar muchos mangos y si tienes muchos árboles va a recibir mucha cosecha, mucho fruto. Pero el Espíritu de Dios está haciendo un llamado a este pueblo. A que tú te motives, a que tú creas conmigo, a que tú creas con los pastores que hemos estado invirtiendo nuestro tiempo para tocar tu corazón y para tocar tu alma. 271-37, 271-37, otra vez lo voy a volver a repetir, 271-37, vamos a orar. Vamos a declarar una palabra poderosa y vamos a pedirle al Padre que todas estas peticiones de todos estos hermanos que han estado ofrendando, que han estado llamándonos y que han estado de alguna forma creyendo en que el Espíritu de Dios proveerá conforme a sus riquezas en gloria. Nosotros estamos creyendo que todos estos hermanos van a recibir lo que aquí han pedido en oración. Padre, en el nombre de Jesús te damos gracias. Ahora mismo, en acuerdo con mis hermanos aquí presentes en el estudio, declaramos que cada hermano, que cada amigo que ha llamado en este último tiempo, en estos últimos minutos y en la última hora, tú toques el corazón de cada uno de ellos y que tú prosperes conforme a tus riquezas en gloria. Eso es mucho decir, es una gran palabra. Padre mío, que a los que necesitan sanidad, tú sanes. Que a los que necesitan liberación, tú libertes. Que los que están pidiendo trabajo, les llamen. Que los que están pidiendo carro, tú les des gracia y favor para que así tengan la bendición que esperan. Que los que están pidiendo restauración, tú restaures. Porque tú eres el Dios que contesta conforme a tu voluntad. Y dice la palabra que tu voluntad de bendecirnos conforme a lo que nosotros creemos en fe. Y dice más, dice que tú quieres bendecirnos mucho más abundantemente de lo que nosotros esperamos y creemos que vamos a recibir de ti. Así que yo declaro que cada hermano que ha llamado y que se ha atrevido a llamar al cuadro telefónico, ahora mismo va a recibir. Padre, en el nombre de Jesús, mira a los enfermos. Ponga la mano en el televisor. Ponga la mano en el radio. Y declare conmigo: hoy estoy sano por las llagas de Cristo. Me declaro sano, me declaro libre y me declaro próspero. En el nombre de Jesús, Amén, amén y amén. Nuevamente puede llamarnos al 27137, 27137. Repetimos la información en la que usted puede realizar su donativo. 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Y ahí usted puede hacer su donativo. En pantalla, si el señor director me puede poner en grande la información del banco, tanto del Banco General, ahí está la información del Yapi, Visión Río Pisón. Si puede proyectarme la información del banco para que alguien haga esa anotación, le vamos a compartir el número de la cuenta bancaria. Banco General, a nombre de la Asociación Cristiana de Comunicación, cuenta de ahorro 0489993177378. Lo vamos a volver a repetir. 0489993177378. Ese es el número de cuenta de ahorro en el Banco General a nombre de la Asociación Cristiana de Comunicación. También tenemos otros números de cuenta que les queremos compartir del banismo. Usted puede en cuenta corriente hacer su aportación a la Asociación Cristiana de Comunicación. Y el número de cuenta es un poco más fácil. 01-01-2031-16. Otra vez lo voy a repetir. 01-01-2031-16. Y si hay algún otro mecanismo, es el del Banco Nacional. Cuenta corriente, Asociación Cristiana de Comunicación 0100-0002-6310. Y también el Banco de Estados Unidos de Norteamérica, Centro Familiar Osana, a través del Checking Account en el número de cuenta 4880-7427-9874 y el CEL, que es la aplicación de los Estados Unidos donde usted puede aportar y puede poner el email adoptaminutos@osanavision.com. Declaramos que esta palabra se va a hacer rema en tu vida. Declaramos la bendición del Espíritu de Dios sobre tu vida y declaramos que todas las cosas obrarán para bien de aquellos que aman al Señor. Mañana te invitamos a nuestros 3 servicios en la comunidad apostólica Osana a las 7, 8 y 30 y 10 y 30 de la mañana. Usted no se lo puede perder. Ven y comparta con nosotros también en la iglesia Hay Esperanza para Ti, de la pastora Dali. Mire, hermano, ambas iglesias poderosas, pero qué milagro tan grande ver cómo la gente ni siquiera cabe en el santuario, que es un santuario para más de 5,000 personas, y ver cómo la gente ni siquiera cabe, no hay espacio, pero para ti hay espacio. Ven, acompáñanos mañana en la comunidad apostólica Osana, aquí en Ciudad de Panamá, en estos 3 poderosos servicios. Así que mañana estaremos nuevamente de regreso en este gran maratón. A todos les bendecimos en esta noche. Adelante.
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0: Y continuamos con este tiempo tan maravilloso que es el Festival de la Abundancia. Y por supuesto, siempre hay jóvenes también que tienen mucho que contarles. Y estamos con Eric, también un chico muy, muy entusiasmado en sembrar en la obra de Dios. Y por supuesto, siempre dispuesto con un corazón para servirle a Dios. Eric, tienes mucho que contarnos. Cuéntanos algo que Dios ha hecho en tu vida.
1: Bueno, primeramente darle gracias a Dios por permitirme encontrarnos aquí. Contarle una parte de mi testimonio, la verdad, cómo Dios ha cambiado mi vida y la de mi compañero, porque sin ellos también no estuviera aquí. También siento que Dios ha transformado mi vida de una manera sobrenatural. También servirle a Dios de una manera estupendo también, porque Dios tiene la recompensa para cada joven que lo busca siempre. Y bueno, no se avergüence de seguir el Evangelio, que es lo mejor que hay en este mundo.

0: Excelente, Eri. De verdad que qué bonito es escucharte tú como joven, siendo parte de toda una fiesta. ¿Qué mensaje tú le das al pueblo panameño, a todas las personas que ven este episodio, en esta parte donde estamos de fiesta, tiempo de abundancia? ¿Qué mensaje le da a cada uno de ellos para que sean parte también de Sembradores de Esperanza, en sembrar en buena tierra, que es la casa de Dios?
1: Amén. Así mismo, como usted lo dice, es bueno sembrar, porque Dios tiene la recompensa para cada uno. Siempre Dios no se queda con eso, que usted lo vea tarde, pero siempre la recompensa va a llegar y va a llegar mucho mejor.
0: Así es, ya lo ha dicho Eric, un joven tan apasionado por las cosas de Dios, y cómo no nosotros ser parte de este festival de la abundancia, donde Dios siempre se manifiesta en nuestra vida. Así que continuamos entonces con la programación del Festival de la Abundancia.
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0: Continuamos con más de esta gran celebración, amigos televidentes, el Festival de la Abundancia. Estoy con la hermana Dalis.
1: Dalis.
0: Y en esta ocasión nos quiere contar un poco cómo Dios también ha trabajado en su vida, en su familia, el resultado de la gracia que nos sorprende incluso en momentos muy difíciles. Quiero que nos cuentes un poco ese testimonio de cómo Dios te ha sorprendido por medio de su gracia.
1: Amén, amén. Bueno, primeramente, como te decía, dice la palabra de Dios en Hebreos 4:16. Acerquémonos pues confiadamente al trono de la gracia para alcanzar misericordia y hallar gracia para el oportuno socorro. Justamente en el mes de junio, el 24 de junio, cuando atravesó Venezuela el inesperado doble terremoto, mis padres se encontraban acá. Soy de Venezuela, ya 9 años residenciada acá en Panamá, y nos encontrábamos en un paseo familiar, y de verdad que en ese momento que atravesó todo eso, me llama mi hermana y me dice, está temblando, y yo decía, wow, mi mamá quedó en shock, mi papá quedó en shock, y enseguida lloraron y decían, cuán grande y bueno es Dios que nos ha tenido aquí en este día y en esta hora. Pero obviamente las emociones, que es donde viene, no es solamente el hecho que estén mis padres acá, porque también habían personas allá, es cómo yo en ese momento, Dios por su infinita gracia nos abrazó y dice, hija mía, mantén la calma, tú eres luz, por mi gracia te he dado esta oportunidad de que tus padres estén aquí, ahora háblale de lo que yo he hecho en tu vida, háblale cómo la gracia de Dios nos alcanza aún en las atribulaciones, aún ante toda esa tormenta, no hubo llanto, no hubo ese dolor, y es la paz y la misericordia y esa gracia que Dios nos da. Porque de ahí empezamos a testificar a muchas otras personas de cómo me decían, pero estás tranquila, y yo confío en Dios, para la gloria de Dios mis padres estaban aquí. Y bueno, no por ello las personas que no estaban allá no están atravesando tribulaciones, pero Dios conoce las cargas que nosotros podemos llevar, y pude ver la gracia de Dios en mi vida, porque de tantas fechas, elegir la fecha cuando mis padres estaban acá o permitir que mis padres estuvieran acá ante esa tribulación, de verdad que pude ver la gracia de Dios en mi vida.
0: Tremenda, de verdad que un testimonio poderoso, porque ese es el resultado de la gracia, donde todo cambia. Todo de lo que está alrededor nuestro va a cambiar por medio de la gracia. Y eso es lo que hemos estado escuchando con estos testimonios. Estamos celebrando el Festival de la Abundancia. Me gustaría que invites a los amigos televidentes, a los hermanos, a los que nos ven, a los que nos sintonizan a esta hora, de sembrar, de adoptar minutos y poner también en agradecimiento, en retribuciones de esa gracia que hemos recibido, inmerecida, por cierto, pero que Dios se complace de darnos gracia sobre gracia.
1: Amén, amén. Mire, la gracia es algo que no se compra, es algo que no se obtiene en el mercado. Pero con la donación de sus minutos, testimonios como el mío y testimonios como el que usted tiene en su casa y en su vida, puede llegar no solamente aquí en la televisión, sino a todo el mundo y a muchas personas, avivando esa fe para contar de cómo la gracia de Dios testifica en su vida y lo abraza. Así que yo lo invito a ser parte de este festival de minutos y adoptar minutos, un minuto que adopte cada uno de ellos.

0: Dios, cada uno de ustedes puede cambiar la vida de muchas personas. Así que de verdad los animo y los exhorto a que se sumen a esta festival de la abundancia, porque van a bendecir muchas vidas con tan solo adoptar minutos.
1: Así es, muchísimas gracias, sierva de Dios, amigos televidentes. Esta es parte de lo que estamos celebrando en el Festival de la Abundancia. Te bendigo.

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2: Felicidades a todos los que llegan a un nuevo año de vida. Que la paz de Dios, que sobrepasa todo entendimiento, guarde sus corazones y sus pensamientos en Cristo Jesús. Que sean días gloriosos los que vivan llenos de fe y salud, sabiendo que Dios es su amparo y fortaleza y su pronto auxilio en toda prueba. Que en su comunión diaria con el Altísimo, siempre pidan con fe, no dudando nada, porque con fe agradan a Dios. Que siempre estén gozosos, orando sin cesar, dando gracias en todo, porque ustedes saben que esa es la voluntad de Dios para con ustedes en Cristo Jesús. Dios les bendiga abundantemente. ¡Feliz cumpleaños! Hombres y mujeres comprometidos con Dios nos bendicen porque son sembradores de esperanza.
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5: Bueno, primero que todo, que el Señor les bendiga. Y déjeme decirle que sembrar para la obra del Señor tiene mucha recompensa. De verdad que tengo muchos testimonios en cuanto a eso, pero de verdad que decidir y entregarle a Dios, Él responde oraciones que de repente uno piensa que es material, pero realmente no es lo material, es lo que haces con tu corazón para el Señor. Así que yo sí quiero invitarles a que si usted no lo ha hecho hoy,

0: hoy usted lo pueda hacer, usted pueda pactar y usted pueda creer en que lo que usted está pidiendo se hará en el nombre de Jesús.
1: Amén, ya lo ha dicho, y ciertamente Dios en nuestra vida siempre, siempre se manifiesta. Amén. Siempre nos bendice, y cómo no ser parte. Yo siempre lo digo, que sembrar en este territorio es algo bellísimo, y Dios siempre ve, dice que si en lo poco me eres fiel, en lo mucho te pondré, y eso tiene que ir en nuestro corazón para bendecir la casa del Señor. Así que continúe aquí celebrando con nosotros en el Festival de la Abundancia.
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3: El que siembra escasamente también segará escasamente, y el que siembra generosamente también segará. Segunda a los Corintios 9:6.
4: 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Dios honra un corazón generoso y nunca deja sin respuesta una siembra hecha con fe.
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0: La gracia de Dios te va a alcanzar y todo va a cambiar. Tienes que declararlo con tu boca y eso es lo que ha declarado la hermana Dilka, que tiene la oportunidad de nosotros aquí a través de la pantalla de Ozona Visión también contar cómo Dios se ha manifestado en su vida por medio de la gracia. Hermana, gracias por aceptar este espacio y poder compartir con nuestros hermanos televidentes, nuestros amigos que nos ven siempre, nuestros hermanos que nos sintonizan, cómo Dios ha pues demostrado su gracia este año en su vida, en su familia, un testimonio de fe, de esperanza.
1: Bueno, le doy gracias al Señor, ¿verdad?, por permitirme estar hoy, ¿verdad?, contando lo que el Dios de gracia ha hecho en mi vida, con mi familia. Siempre tengo mi versículo de Isaías 61, que dice: levántate y resplandece, porque ha llegado su luz y la gloria de Jehová está sobre mí. De verdad que le doy gracias al Señor, porque en este año he visto la mano en mi casa, en mi familia, en mi mamá, ¿verdad?, porque ella ha estado un poco enferma, pero la gracia del Señor la levantó, ya ella puede caminar, estar bien y poder visitar el templo y participar en la siembra anticipada.
0: ¿Usted siempre participa de la siembra?
1: Amén, así es.
0: ¿Por qué no va a decir?
1: Porque cuando yo participo en esa siembra anticipada, siempre veo la mano del Señor en la familia, en los sobrinos, todo lo que ellos hacen. Para mí es una gloria de Dios, que siempre el Dios está con nosotros en todo lo que nosotros hacemos para Él.
0: ¿Cómo pues esa gracia de Dios ha sido permanente este año? Porque muchos dirán que bueno, al año 2026 ha sido un año complicado, de situaciones duras, económicas, difíciles, tragedias a nivel mundial incluso. Y eso ha traído como en algunos corazones tristeza, angustia. ¿Cómo la sostiene Dios? ¿Cómo sostiene la gracia de Dios en su vida?
1: Bueno, yo siempre lo veo en mis finanzas. Gracias a Dios que siempre cuando voy a hacer algo o quiero participar en algo, siempre yo tengo para hacerlo. Y Dios siempre me ha probado en esa circunstancia, pues, que cuando yo he necesitado algo, siempre está el Señor sobre esas finanzas. Y siempre lo he visto en las finanzas.
0: Y ese mensaje que usted envía.

0: a todos los amigos televidentes que nos ven, que nos interesa a esta hora de sembrar. ¿Cuál sería esa palabra para esos televidentes de adoptar minutos, de poner en manifiesto que por medio de la gracia sí obtenemos pues lo que Dios ha dado a nuestros corazones, pero también debemos ser agradecidos con Dios?
1: Claro que sí,

0: importante, que de verdad que a veces nosotros vemos que la mano del Señor está a través de la comunicación, que gracias a todo lo que se hace, ¿verdad? Tenemos la televisión, la radio sana, esa es una bendición en nuestros hogares, y por eso nosotros debemos contribuir a esa emisora y a esa televisión a través de esa siembra.
1: Muchísimas gracias a la hermanita Dirka, que sacó tiempo de su espacio de estar aquí en la casa del Señor, pero también para contar las maravillas que ha hecho Dios en su vida, en su familia. La bendecimos por eso, que siga Dios derramando su gracia en su familia y en los corazones también de nuestros amigos televidentes, en la vida de los que nos sintonizan a esta hora, en los que están adoptando minutos y en los que están sembrando. Siempre la oportunidad de decirles que la gracia de Dios te va a alcanzar y todo va a cambiar.
2: Bendiciones, bendiciones a todos los que se conectan a través de esta señal de Hosanna Visión, a todos los que están desde Panamá y desde diferentes lugares del mundo. Hoy queremos llevar un granito de arena, una palabra más que pueda colaborar en este tiempo del Festival de la Abundancia. Un saludo especial al apóstol Edwin, a la doctora Loida, a todos los que están trabajando día y noche para que este Festival de la Abundancia sea una realidad. Tú que estás viendo esta señal o estás escuchando a través de la radio, tal vez, quiero que prestes atención porque esta señal, esta palabra está llegando a ti con un propósito específico. Y quiero orar antes de comenzar, de ir a la palabra, para que lo que tú necesites, aquello por lo que has estado orando, aquello por lo que has estado pidiendo, pues estos minutos que Dios nos regala puedan ser efectivos y pueda Dios bendecir tu vida, tu casa y tu familia. Así que quiero que elevemos una oración y podamos entonces seguir con lo que Dios tiene para nosotros en estos minutos. Padre, te damos gracias en el nombre que es sobre todo nombre. Te pedimos que seas tú hablando de manera sobrenatural, que seas tú bendiciendo en este periodo de la noche del Festival de la Abundancia a todos los que se conectan, a los que están orando por un milagro, a los que están en una batalla espiritual, a los que están orando por un milagro en su familia, por una sanidad, por una provisión financiera, por un documento, a los que están enfrente de desafíos. Señor, creemos que en los siguientes minutos tú nos hablarás. Pedimos que la unción de tu Espíritu Santo sea evidente y que puedas no solo enseñar, sino que seas ministrando a través de esta señal sobrenatural. En el nombre de Jesús. Amén. Bien, quiero que me acompañe, si tiene Biblia, al libro de Juan capítulo 2. Y ya que estamos en el Festival de la Abundancia, quiero hacer referencia al primer milagro que hizo Jesús en las bodas de Caná de Galilea. Y quiero hablar de algunos principios que nos enseña Dios a través de este milagro y que tú puedas ver un milagro también y un tiempo de abundancia. La Biblia enseña en Juan capítulo 2, dice el versículo 3, y faltando el vino, dice la madre de Jesús le dijo, no tienen vino. Y Jesús le dijo, ¿qué tienes conmigo, mujer? Aún no ha venido mi hora. Y su madre dijo a los que servían, haced todo lo que él les dijere. Y estaban allí 6 tinajas de piedra de agua conforme al rito de la purificación de los judíos, en cada una de las cuales cabían 2 o 3 cántaros. Y Jesús le dijo, llenad estas tinajas de agua, y la llenaron hasta arriba. Entonces les dijo, sacadlo ahora y llevadlo al maestresala, y se lo llevaron. Cuando el maestresala probó el agua hecha en vino, sin saber él de dónde era, aunque lo sabía.

habían los sirvientes que habían sacado el agua, llamó al esposo y le dijo: todo hombre sirve primero el buen vino y cuando ya han bebido mucho, entonces el inferior, mas tú has reservado el buen vino hasta ahora. Otra versión dice el mejor vino. Este principio, versículo 11, este principio de señales hizo Jesús en Caná de Galilea y manifestó su gloria y sus discípulos creyeron en él. Sus discípulos creyeron en él. Gracias, Señor, por esta palabra. Y quiero que nos enfoquemos en algunos puntos. Estos versículos de la Biblia hablan del primer milagro que hizo Jesús. Y por ser el primer milagro, tiene el concepto o la revelación de primicia. Y dice al final de los versículos, este principio de señales hizo Jesús en Caná de Galilea y sus discípulos creyeron en él. Esto es una señal para todos nosotros. Un milagro de sobreabundancia, además de excelencia, porque dijo el maestresala, este es el mejor vino. Una versión moderna dice, tú reservaste el vino formidable. Estoy seguro que todos los que estamos conectados a esta transmisión necesitamos un milagro de sobreabundancia en algún área. En la familia, salud, dinero, ministerio, proyectos, una casa, un hijo. Todos necesitamos. Y una señal es algo que nos anuncia algo que viene. Varias cosas veo yo que quiero que agarres tú para este festival de abundancia y para los milagros abundantes que Dios va a hacer con todos nosotros. Número uno, varios principios. Número uno, la abundancia y la excelencia respetan los tiempos de Dios. Respetan los tiempos de Dios. Jesús le dijo a María, no es mi tiempo, pero luego él recibió el consejo y entendió que era un tiempo para hacer un milagro. La abundancia y la excelencia, ese es el tema de esta noche. Milagros abundantes y excelentes. La abundancia y la excelencia respetan los tiempos de Dios. Necesitamos ser entendidos en los tiempos. Eclesiastés 3:1 dice, todo tiene su tiempo. Y todo lo que se requiere debajo del cielo tiene su hora. Dios hizo hermoso todo en su tiempo. Eclesiastés 3:11. Necesito entender los tiempos que Dios está trayendo a mi vida. Ahora estamos en un tiempo de festival de abundancia, de creer por abundancia, de celebrar abundancia, de sembrar por abundancia y de recibir abundancia. Entonces, Dios nos está abriendo tiempos, ¿no? Dios nos abre puertas que nos introducen a nuevos tiempos. A veces, ¿por qué no entramos a esos nuevos tiempos? Puede ser por incredulidad, puede ser por desenfoque, puede ser por estar distraídos, puede ser por un tiempo de tristeza, depresión. Pero hoy quiero decirte, Dios está abriendo una puerta a un nuevo tiempo de abundancia, de excelencia, de milagros y de multiplicación. Yo espero que alguien detrás de esta cámara esté diciendo amén. Yo creo que entro a un nuevo tiempo. Número dos, la abundancia y la excelencia es para aquellos que siguen la instrucción. Escúchame, Jesús escuchó la instrucción de su madre. María dio instrucción también a los que estaban sirviendo. Hagan todo lo que Jesús les diga. Jesús atendió el consejo de su madre, pero la gente también atendió el consejo de Jesús. Jesús dio instrucciones. ¿Y qué me dice eso a mí? Yo tengo que estar presto para escuchar la instrucción de Dios en cada temporada. Yo tengo que estar enfocado, cerrar mis oídos a tanto ruido y abrir.

abrir mis oídos a la voz de Dios, a la instrucción de Dios, al consejo de Dios y a la palabra de fe que Dios me está dando. No era fácil tomar unas tinajas y llenarlas de agua para creer que se iban a convertir en vino. Los sirvientes, sin embargo, atendieron la instrucción y obedecieron, y así fue como se dio el milagro. Siempre que hay alguien que escucha consejo, que obedece, allí habrán milagros, allí habrá excelencia, allí habrá abundancia. Si tú quieres ver milagros todo este resto de año, si quieres ver abundancia, necesitas escuchar el consejo de Dios. Necesitas seguir la palabra que Dios te ha dado. Necesitas obedecerla. Proverbios 15:22 dice: sin consejo los planes se frustran, mas en la multitud de consejeros se afirman. Así que número uno, los tiempos. Número dos, obedecer, seguir el consejo. Número tres, la abundancia y la excelencia vienen para el que se atreve a obrar con lo que tiene. Necesitas atreverte a dar el paso de fe. Algunos dirán: no tengo una ofrenda muy grande. Atrévete a dar la ofrenda, tal vez poca para ti, pero atrévete a darla. Atrévete a dar el paso. La abundancia, los milagros, la excelencia viene para el que se atreve a obrar en fe con lo que tienes. Haz uso de lo que tienes. A veces nos enfocamos en lo que no tenemos, en lo que no hay, en lo que nos hace falta. Pero a todos Dios nos ha dado algo. Todos tenemos una semilla, un don, una promesa, un recurso, algo Dios nos ha dado. Y si lo ponemos en fe, Dios hará milagros. Jesús utilizó lo que tenía para el milagro de abundancia extraordinario. ¿Qué utilizó Jesús? Unas tinajas. Utilizó agua. No tenía nada más. Para hacer un milagro de tanto vino se necesita mucho recurso: uvas, utensilios, un lagar, pisotear la uva, fermentarla, barriles, cavas especiales. Pero nada de eso había. Y muchos de nosotros estamos esperando a tener todo para ver milagros. No, da los pasos de fe con lo que tienes y Dios te va a sorprender. Es más, yo estoy seguro que esta noche hay gente que se va a atrever, tal vez por primera vez, a dar una semilla de abundancia. Atrévete, Dios te va a sorprender. No esperes a tener todo perfecto, a que las condiciones sean las más maravillosas. A veces Dios está esperando un paso de fe con lo que tenemos. Sé fiel con lo que tienes. Obra en fe con lo que tienes, que Dios te llevará a lo mucho. Número cuatro, ¿cómo voy a ver abundancia? ¿Cómo voy a ver excelencia? Escúchame, atrévete a ir al nuevo nivel. Atrévete a dar un paso más arriba. Atrévete a ser mejor. Atrévete a separarte del promedio. Atrévete a salir del promedio. Los milagros, la abundancia vienen para los que dicen: yo me atrevo a salir del promedio. Yo me atrevo a dar un paso más allá. Todos dan el nivel 5. Yo me atrevo a ir al nivel 6, al nivel 7, al nivel 8. Cuando el maestresala probó el vino, declaró algo tremendo. Dijo: todos dan el mejor vino al comienzo, pero tú has reservado el mejor vino ahora al final. Es decir, has decidido no ser mediocre como todos lo son. Has decidido dar lo mejor cuando todos dan lo mediocre. Quiero que sepas que cuando tú eres excelente, la excelencia te separa del promedio. La excelencia te hace costoso.
La excelencia hace que la gracia se pose sobre ti. Por eso me gusta el lema, el festival de la abundancia que trae la gracia sobre tu vida. La excelencia te saca del suelo y te coloca en niveles altos. Mira lo que dice Proverbios 22:29. Has visto hombre solícito en su trabajo, delante de los reyes estará, no estará delante de los de baja condición. Entonces, ¿qué me promete Dios? Que si yo tengo una actitud, me atrevo a ser excelente, a salir del problema, a ser el mejor en todo lo que haga. Vas a dar una ofrenda, da la mejor ofrenda que hoy puedas dar. Una ofrenda de excelencia. Dios me promete que me va a separar del promedio. Dios me promete que siempre estaré en lugares altos. Dios me promete que lo mejor siempre será lo que Él me entregue. Ahora, número 5, voy a dar 7 puntos esta noche. Punto número 5, Pastor Iván, ¿cómo puedo ver milagros de abundancia? ¿Cómo puedo ver excelencia? ¿Cómo puedo ver milagros extraordinarios? Número 5, atrévete a romper paradigmas. Número 5, atrévete a romper paradigmas. Atrévete a ser disruptivo. Atrévete a seguir las instrucciones de Dios, que para muchos puede ser una locura, pero para ti son la entrada a una nueva temporada de milagros. El quinto punto, romper paradigmas, ser disruptivo, tal vez es uno de los que más van a necesitar muchos de ustedes. Jesús, para este milagro de sobreabundancia, utilizó las tinajas de la purificación, del ritual de purificación. Eran literalmente como recipientes sagrados, reservados para el rito religioso. Cuando hemos ido a Israel con el apóstol Edwin, vemos que es necesario lavarse las manos para entrar a este tipo de lugares de connotación sagrada. Pero Jesús utilizó estas tinajas de agua para la purificación, que eran sagradas, y la llenó de vino. Realmente era algo disruptivo, era algo que rompía los esquemas, entre comillas, tradicionales del uso de estas tinajas, pero que provocó un milagro extravagante de altos niveles de excelencia y de sobreabundancia. El mensaje es este: la mediocridad copia todos los modelos. O sea, el mediocre siempre va a copiar todo, nunca se atreverá a hacer algo nuevo, a hacer algo diferente, a hacer algo de un nuevo nivel. Necesitamos pedirle a Dios que renueve nuestra mente para cosas nuevas. Y esta noche voy a orar, entre otras cosas, para que Dios dé ideas disruptivas a todos aquellos que están enfrente de proyectos, de desafíos, a los que dicen: ya estoy en agosto, pero mi tiempo de abundancia viene porque viene. Romanos 12, versículo 2 dice: no os conforméis a este siglo, sino transformaos por medio de la renovación de vuestro entendimiento. Entonces necesitamos pedirle al Espíritu Santo que traiga en nosotros la capacidad de atrevernos a dar unos pasos que nadie ha dado, de hacer las cosas diferente, aunque vayan en contra de la corriente, son la corriente que el Espíritu Santo está trayendo sobre nuestras vidas. Principio número 6, cómo ver milagros de abundancia, cómo ver nuevos niveles de excelencia, cómo ver esa gracia que me alcanza. Necesito desarrollar mentalidad de sobreabundancia, de abundancia o sobreabundancia. Si no está en tu mente, no estará en tus manos. Si no está en tu mente primero, no estará en tu casa, en tu trabajo, en tus hijos o en tu ministerio. Si no logro destapar mi mente para nuevos niveles de pensamientos, pues nunca sucederá. Escúchame.
Esta señal.

señal, según la Biblia, las tinajas representaban, las 6 tinajas, más de 540 litros de agua, en este caso de vino, lo cual, según el cálculo, son un promedio de 720 botellas del mejor vino, del vino formidable. Si sacamos cuentas al día de hoy, yo no soy experto en vino, pero los que son expertos, el mejor vino en Panamá, en cualquier país, vale muchísimo dinero. Fue un milagro de varios millones de dólares. Esos novios no necesitaban ese milagro, pero Jesús estaba enviando una señal. Él no necesitó dinero para ese milagro. Solo nos dio una señal, fe, atrevernos a creer por algo grande. Unas cuantas botellas hubieran sido suficientes. Pero ¿por qué Dios nos dio esta señal? Porque todo lo que Él hace es en sobreabundancia. Yo quiero que alguien que está escuchando crea que tu milagro no va a ser a medias. Tu milagro será sobreabundante. Que alguien crea que la puerta no se va a abrir a medias, se va a abrir de manera sobreabundante. Que la restauración, ¿cómo restaura Dios? A Job le restauró todo lo que había perdido, pero además le aumentó al doble de lo que él tenía. Necesito creerlo en mi mente para luego poder verlo en mis manos, en mi casa, en mi salud, en mi ministerio. Mira lo que dice Filipenses 4:19. Dice, mi Dios, pues, suplirá todo lo que me falta conforme a sus riquezas en gloria en Cristo Jesús. Lo voy a repetir porque alguien tiene que creer que el milagro será suplido, cualquier cosa que te falte, conforme a sus riquezas en gloria en Cristo Jesús. Y aquí quiero hacer un pequeño paréntesis. Escuchen, es conforme a sus riquezas en gloria. ¿Por qué muchas veces no nos atrevemos a traerlo a nuestra mente, a pedirlo, a buscarlo, a tocar la puerta, a sembrar por algo grande? Porque creemos que el milagro va a ser provisto de la manera que yo estoy pensando. No. Dios es el que va a proveerte el milagro. Y Dios tiene recursos ilimitados. Es conforme a sus riquezas en gloria. No es conforme a mi cuenta de banco, ni a mis limitaciones, ni al reporte médico, ni a las medicinas existentes, ni a los papeles o permisos que hoy tengo. Es conforme a sus riquezas en gloria en Cristo Jesús. Quiero que me digan si está bien la señal, por favor, que creo que acá. Ok, creo que hubo un pequeño problema de señal, pero yo estoy bien acá. Así que aquí estoy otra vez. Bien, aquí estamos. Un pequeño problema de señal, pero aquí estamos. Así que Dios va a proveer el milagro conforme a sus riquezas en gloria en Cristo Jesús. Y yo tengo que creerlo. No soy yo el que voy a proveer el milagro. No soy yo el que voy a abrir la puerta. No soy yo el que voy a traer el recurso. Es Dios el que lo hace, pero yo hago mi parte. ¿Y por qué es tan importante esto, Pastor Iván? Porque Jesús dijo algo tremendo. Te será hecho conforme a tu fe. Te será hecho conforme a tu cuenta de banco. No, conforme a tu fe. Te será hecho conforme a sucedido con todos tus familiares. No, será conforme a tu fe. Te será hecho conforme a como te dijo el pastor. Pues ni siquiera, porque si no crees lo que el pastor dijo, no será así. Será conforme a tu fe. Y Dios quiere, es lo que siento esta noche para los que están a través de las cámaras, llevarte a un nuevo nivel. Creo que Dios quiere darte más tinajas. Creo que Dios quiere.

0: quiere ensanchar tu territorio. Creo que Dios quiere llevarte a un nuevo nivel, que corras la cerca, que ensanches el sitio de tu tienda. Tal vez en el Festival de la Abundancia pasado, sembraste algunos minutos, 5, 10. Tal vez Dios quiere, tal vez que pruebes a otro nivel. Tal vez diste una ofrenda de $50. Tal vez Dios quiere llevarte una ofrenda de $500. No sé cuál sea tu caso, cuál sea tu requerimiento, pero sí te aseguro, será hecho conforme a tu fe, conforme a sus riquezas en gloria. Y número 7, escúchame, número 7, ¿cómo voy a ver milagros de abundancia y de excelencia? Permite que alguien te evalúe. Rétate a ser evaluado. Rétate a que alguien te mida. Porque si somos evaluados, si alguien me evalúa, si alguien me mide, yo voy a ir a otro nivel. Ve donde tu pastor y dile: pastor, lo he hecho de esta manera. Y permítete ser retado. Ve donde tu profesor. Si eres empresario, ve donde otro empresario mejor. Si estás en tu matrimonio, ve y rinde cuentas de tu matrimonio. Si estás manejando tus finanzas y quieres ir a otro nivel de finanzas, ve donde tu mentor y di: esto es lo que estoy sembrando, esto es lo que estoy haciendo. Permítete ser medido, evaluado, retado. Escúchame, cuando Jesús hizo el milagro, pidió que el maestresala, que el experto, el que sabía de esta área, hiciera la evaluación. Y el profesional hizo la evaluación porque era el responsable de la calidad del banquete. ¿Y qué fue lo que dijo? Este es el mejor vino. Certificó. Este es un vino formidable. Una persona que verá milagros de abundancia es aquella que siempre está presta para ser mejor, para avanzar, para ser corregido. Y esta noche quisiera animar a alguien. Tal vez ya diste una ofrenda en momentos pasados, pero quiero animarte para este caso, que te atrevas a ir a un nuevo nivel de ofrenda, que te atrevas a ir a un nuevo nivel de milagros. Tal vez pagaste una deuda y fue el milagro que recibiste. Atrévete a creer que Dios te puede dar esa casa cash. Tal vez se mejoró tu condición física. Atrévete a creer que Dios no solo te va a dar salud, sino que te dará sanidad divina y te puede rejuvenecer. Tal vez creíste por mayores ventas. Atrévete a creer ahora que Dios te puede dar un nuevo negocio, un nuevo periodo empresarial en el nombre poderoso de Jesús. Y escúchame, atrévete a ser evaluado. Y quiero decirte 3 o 4 cosas antes de orar por milagros. Escúchame, si te atreves a tener mentalidad de abundancia y de excelencia, Dios siempre te colocará en el mejor lugar, te dará lo mejor y te premiará de la mejor manera. La abundancia y la excelencia harán que Dios, que su gracia te alcance. ¿Y qué sucederá? Que Dios te hará diferente. Dios te separará del promedio. Dios te llevará a altos niveles. Dios te llevará a una nueva categoría. Alguien, por favor, reciba. Si te atreves a caminar con Dios en abundancia y excelencia, tendrás credibilidad en lo que hagas. Si eres pastor, si eres profeta, si eres ama de casa, si eres vendedor, si eres empresario, si eres doctor, serás apetecible porque tendrás credibilidad y eso lo colocará la gracia en tu vida. Y por supuesto, habrá prosperidad. Cuando te atreves a pensar en abundancia. Y con excelencia, Dios, la prosperidad siempre te alcanzará. Siempre habrá recursos y siempre habrá dinero. Quiero orar los minutos que me quedan por alguien que diga: Pastor, creo por un milagro de abundancia. Pastor, creo por una sanidad abundante. Pastor Iván, creo por una restauración abundante. Pastor Iván, creo por una puerta abundante. Pastor Iván, creo por una provisión sobreabundante. Pastor Iván, yo creo en el nombre de Jesús que mi Dios suplirá todo lo que me falte conforme a sus riquezas en gloria. Si ese eres tú, quiero pedirte que prepares tu ofrenda para este festival de abundancia. 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Pero no te quedes sin hacerlo. 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Bueno, aquí seguirán pasando la información. Pero quiero pedirte, voy a orar en dos minutos, que no te quedes sin dar tu ofrenda. Hay una gracia que quiere alcanzarte. Hay una abundancia. Hay una nueva categoría. Hay una diferenciación de parte de Dios. Pero si no está en tu mente, no estará en tus manos. Yo oro en este momento con los que creen que esta ofrenda es tu paso de fe. Es una puerta, no es la única, pero esta noche es un tiempo para sembrar en este festival de abundancia. Toma tu ofrenda o tu teléfono, como la estés haciendo, y ora conmigo en el nombre de Jesús. Padre, te damos gracias por tu palabra. Creemos, Dios, que hay una señal de un milagro de sobreabundancia, de excelencia, que romperá límites. Un milagro que traerá tiempo de refrigerio. Un milagro que traerá gozo y alegría. Un milagro que traerá restauración, sanidad, poder y sobreabundancia. Creemos, Dios, en el nombre de Jesús, que como dice tu palabra, proveerás mucho más abundantemente de lo que hemos pedido y de lo que hemos imaginado. Y creemos, Dios, que no nos dejarás con las manos vacías. Repite conmigo y dile: Señor, yo creo que la semilla que hoy traigo es tomada por ti y es multiplicada y será devuelta en milagros, en sobreabundancia, en excelencia, en nuevos niveles y en nuevas puertas. Dile: yo lo creo y yo lo recibo en el nombre de Jesús. Amén y amén. Gloria a Dios. Gracias por atender esta palabra, estos minutos. Sigue conectado y toma ahora los datos que están en pantalla para que envíes tu ofrenda. Envíala a tu líder, envíala a tu pastor y diré: Pastor, yo creo que mi Dios proveerá por un milagro de sobreabundancia. Seguimos conectados al Festival de la Abundancia. Dios les guarde y Dios les bendiga.
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De cierto os digo que si el grano de trigo no cae en tierra y muere, queda solo. Pero si muere, lleva mucho fruto. Juan 12:24.

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0: Estoy con la hermana Margarita Cubí acá celebrando el Festival de la Abundancia, también viendo el resultado y la gracia. Pues una mujer de fe, una mujer de oración y que sabe y reconoce que la gracia de Dios es pues sobrenatural, misericordiosa. Y ella pues demuestra el día de hoy con ese compartir cómo Dios la ha sostenido por medio de su gracia. Sierva.
1: Me ha sostenido por la fe y por el amor que Él tiene para con nosotros y para mí también. Me siento muy feliz, muy contenta y agradecida con el Dios Todopoderoso porque Él me rescató, me sacó del fango cenagoso y estoy en el camino del Señor. Gracias a Dios me trajo aquí a Osana hace 6 años. Oro todas las mañanas, me rescató en el tiempo de la pandemia para la honra y la gloria del Señor. Eso fue algo increíble. Soy una mujer de oración. Soy una mujer intercesora también, oro en las mañanas, oro en la madrugada. Dios me dio una promesa, un versículo que dice Jeremías 33:3, clama a mí y yo te responderé y te enseñaré cosas grandes y ocultas que yo no conozco. Y yo me agarré de esa palabra, gloria a Dios, aleluya. Y sintonicé a las 5 de la mañana cuando terminé de orar. Wow. La emisora Osana, que da la red global de oración. Sí. Y esa fue la palabra, la promesa que recibí ya. Dios, ¿cómo le voy a decir? Comprobándome y diciéndome pues lo que yo había sentido. Amén. Y lo que Él realmente me reveló en la emisora.
0: ¿Qué escuchó en ese momento? ¿Fue la emisora que transformó su vida?
1: Sí. Más, o sea, me aumentó más la fe porque Dios siempre me muestra su poder, su amor, su misericordia, su fidelidad en mí. Amén. Y Él siempre me confirma mis oraciones, mis peticiones. Amén. Y soy gozosa, soy feliz, me siento sinceramente muy escogida por el Señor.
0: O sea, que usted es una hermana que escuchó la radio y Dios transformó su vida por medio de una emisora.
1: Sí, por medio de canal, que del canal 93. En el 2020, mi hija, yo le pregunté a mi hija, ¿cuál es el canal de Osana Visión? Me dice, el canal 93. Y ahí empecé a escuchar la prédica del pastor. Sé que venía a predicar solo, con las sillas, no había nadie por el tiempo de la pandemia. Ahí Dios me rescató por medio de la pastora Melisa. Entré a la red. Ahí fui bautizada también en las aguas. Ahora le sirvo al Señor Dios Todopoderoso aquí en Osana como mujer. Y estoy fiel pues en el camino del Señor y me siento gozosa. Sinceramente no sé cómo pagarle a mi padre lo que él ha hecho por mí en este rescate que él hizo en el 2020. Qué bueno. Él es misericordioso. Amén. Él es bueno y bueno, no tengo más que decir que solamente que lo amo y que yo sé que Él también me ama y nos ama a todo el mundo. Y Él me llamó, me rescató, me restauró y me ha seguido fortaleciéndome en la fe y limpiándome con el fruto del árbol del Espíritu Santo, porque lo llevo aquí dentro de mi corazón. Sinceramente le pedí a mi padre que sembrara el fruto del Espíritu Santo dentro de mi corazón y que lo pusiera a germinar, y yo veo que Él lo está haciendo en mí.
0: Es tremendo testimonio, de verdad que nos llena de mucha satisfacción ver cómo la radio, la televisión transforman vidas y por medio de las ondas de frecuencias, usted va a ver el cambio, la palabra de Dios que pues edifica, que su gracia dice que cuando te alcanza todo cambia, y ese es el resultado que usted está viendo, su vida cambiada y su familia. Yo quiero tener este tiempo también porque así me lo pide el Señor, orar por usted, para que nuestros amigos televidentes también

0: reciban de parte del Señor. Oh Dios, Dios Todopoderoso, Señor, te damos gracia porque tu gracia nos alcanza, Señor, y toda nuestra vida comienza a cambiar, Señor. Así como nuestra hermana que ha visto cómo Dios ha cambiado su vida, ha abierto su corazón, ha dispuesto su corazón al Espíritu Santo de Dios y su familia. Ella en el caminar en fe, durante los años que tiene, Señor, tú le vas a demostrar, Dios, con sus ojos, y ella lo va a ver, va a ser testigo y lo va a contar, Dios, de tus maravillas manifiestas en su vida, en su familia, Señor. Sigue multiplicando sus fuerzas, Padre. Dale fe, dale aliento, dale esperanza. Renueva sus fuerzas como el búfalo, Padre celestial, para que ella sea una mujer inspiradora, una mujer que transforma por medio de lo que dice con su boca, porque está llena de palabra, Dios. Oh, glorifícate en su familia y en todos nuestros televidentes, Señor. Te lo pedimos en el nombre poderoso de Jesús y decimos amén. Qué bueno es el Señor que nos permite conocer historias como la de la hermana y como la suya también, amigo televidente, que impactan vidas, que transforman los corazones, y ese es parte del resultado de la gracia. Seguimos con más del Festival de la Abundancia.
1: Bendiciones, amada familia, bendiciones, Dios les bendiga. Qué privilegio poder estar con ustedes una vez más en el Festival de la Abundancia y con este lema poderoso que hemos recibido, que es Festival de la Abundancia, en donde su gracia te alcanza y todo cambia. Así que prepárate para que todo aquello que tiene que cambiar en tu entorno, en tu vida, en tu corazón, mediante este Festival de la Abundancia, así su gracia pueda hacerlo en nuestras vidas. Bueno, estamos saludándoles desde aquí, desde Milán, Italia. Buenos días a toda esa comunidad cristiana que nos escucha, que nos ven y que de alguna manera se unen a este tiempo de siembra, este tiempo donde podemos adorar a Dios también con nuestros recursos, con nuestros bienes, siendo agradecidos, sabiendo de que de Él hemos recibido todo lo que tenemos y para Él es que lo vamos a utilizar. Es una manera de servir a Dios también. Estamos contentos porque hoy, acá en Milán, Italia, se celebra, es un día especial, se llama el Ferragosto y es libre. Así es que estamos viviendo también acá un tiempo de ayuno. Acabamos de terminar hace poco y venimos fortalecidos de este ayuno sabiendo de que el Señor está con nosotros. Así es que bueno, prepárese porque desde ya le invito a que inicie este tiempo que vamos a estar aquí estos próximos minutos diciéndole a Dios: Señor, aquí está mi siembra, Padre. Aquí está lo que he propuesto en mi corazón. Usted lo puede hacer al YAPI, Visión, Río, Pisón. Es una forma de poder ser parte de este tiempo de siembra. Estoy seguro de que innumerables testimonios vamos a escuchar, porque como dice su palabra en 2 Corintios 9, cada uno de conforme como propuso en su corazón, no con tristeza ni por necesidad, porque Dios ama al dador alegre. Este es un versículo que todos conocemos, es muy utilizado para honrar a Dios. Pero hoy me quiero centrar en el versículo 8. Creo que el versículo 8 nos da cantidades de tesoros, enseñanzas que nos pueden llevar a comprender un poco acerca de la bendición del dar. Y dice así: y poderoso es Dios para hacer que abunde en vosotros toda gracia. Dice, para hacer que abunde en vosotros toda gracia. Ya viene un propósito, dice, a fin de que teniendo siempre en todas las cosas todo lo suficiente, abundéis para toda buena obra. Abrimos este tiempo, Festival de la Abundancia, con este poderoso versículo, y en las pantallas usted ya puede ver las cuentas que hacen que usted sea parte de esta siembra, de esta adopción de minutos, sembradores de esperanza. 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Ahora, viendo esta palabra, estaba meditando un poco y tratando de hacer un estudio teórico o textual más bien. Me di cuenta de que aquí hay principios muy importantes que podemos seguir para poder vivir en la abundancia que viene mediante la gracia. Y el tiempo de siembra es una oportunidad para accionar en toda buena obra. Este texto termina diciendo, para que abundéis para toda buena obra. De cierta, en cierta forma, Dios siempre va a querer que nosotros vivamos en abundancia, pero ese vivir en abundancia tiene un propósito. Y aquí, al final de este versículo, lo deja muy, pero muy establecido, que dice, toda buena obra. Abundéis para toda buena obra. Así es que antes de hablar de nuestra capacidad de sembrar, cuando ya hemos sido o ya hemos visto esta gracia que se manifiesta para abundar en nosotros, en todas las cosas, vemos que primero Pablo se refiere en este texto, apunta primero a Dios, diciendo, y poderoso es Dios para ser abundante en vosotros toda gracia. La verdad es que reconocemos que antes de nosotros tener capacidad, tener recursos, todo lo que hemos recibido, antes de eso, Pablo primero apunta a que es Dios quien tiene la capacidad de darnos a nosotros abundantemente, pero dice mediante la gracia. Quiere decir que la abundancia inicia por la gracia. La abundancia no inicia por la evidencia del tener lo que tenemos. No, inicia por la gracia. Al recibir toda gracia, automáticamente ya iniciamos a vivir en la abundancia que Cristo quiere que vivamos. Entonces, la verdad es que no somos abundantes por lo que tenemos, somos abundantes porque por la gracia tenemos lo que Dios nos ha dado. Entonces nuestro Dios tiene la capacidad de que haya abundancia en nuestra vida. De él viene esa capacidad. Por eso es que hoy, mientras usted me escucha, está escuchando la palabra, haga su adopción de minutos, sea parte. Yo sé que algunos ya pues han recibido algunas retribuciones de sus labores, de el tiempo que han estado trabajando, sacando adelante cada oficio, cada vocación, y Dios seguramente le ha recompensado, le ha retribuido mediante el esfuerzo, mediante la salud de poder trabajar. Bueno, este tiene un tiempo para que usted también sea de aquellos que dicen que su gracia me alcanza y todo cambia. Festival de la Abundancia, en donde su gracia te alcanza y todo cambia. Así es que, ¿qué es lo que cambia cuando analizamos estos escritos de Pablo? Lo primero que yo veo aquí es que la gracia cambia la manera de ver lo que tengo. La gracia tiene consigo el poder de hacerme entender o de cambiar la forma en que yo veo los recursos que he recibido de parte de Dios. Y mire lo que dice aquí, dice, teniendo siempre en todas las cosas todo lo suficiente. No quiere decir que todos tendremos la misma capacidad o los mismos recursos. No quiere decir que todos llegaremos a tener la misma dimensión de abundancia. Pero sí quiere decir que Dios tiene la capacidad para que en su gracia hacer que no nos haga falta nada. Es decir, para que podamos tener lo suficiente, para poder que no vivamos en escasez, sino que por medio de su gracia nosotros podamos vivir en la abundancia de Cristo. Entonces, Él proveerá lo necesario. Hay personas que van detrás de la abundancia únicamente material y lo procuran conseguir a costilla de lo que sea. Pero bueno, este es un medio donde usted puede decir, Padre,

yo quiero accionar en tu obra, así como lo dice el versículo al final, propósito de la abundancia, el propósito de los recursos que tenemos, Pablo lo deja bien establecido, y dice, abundéis para toda buena obra. Ahí están las cuentas, acciona para una buena obra, que es la obra de nuestro Señor, de Osana Visión, Osana Radio y de todos los medios de comunicación que son parte de aquellos que llevan la palabra hasta lo último de la tierra. 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Pero bien, la gracia cambia nuestra manera de ver los recursos que Dios nos ha dado. Lo que tienes no es para gastar solamente. Lo que tienes no es para solamente invertir. Lo que tienes no es solamente para ahorrarlo. Lo que tienes es también para toda buena obra. Y todo lo que es bueno es buena tierra. 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Usted debe ser parte de aquellos que siembran en toda buena obra. Nosotros acá en Milán hemos tenido muchísimos desafíos. Por eso es que creo en esto que Pablo enseña, que el Señor nos enseña a través de Pablo, y creo fielmente de que los recursos son para toda buena obra. Es parte del propósito de la abundancia que Dios nos da mediante su gracia. Y es que acá, en Milán, Italia, usted sabe, Italia no es para nada comparado en Panamá. Acá en Panamá, uno con $100 puede vivir tranquilo. Así que 5 minutos no es nada para usted. 5 minutos no es nada para usted. Pero acá hemos desafiado muchas veces, nuestra fe ha sido desafiada mediante las grandes olas de desafíos, valga la redundancia, que se presentan a diario. Pero hemos aprendido algo, y es a lo que tenemos no es para vivir a nuestro placer. Algunos invierten en placeres, otros invierten en buscar tener más y más. Sin embargo, hay un principio de siembra, y es sembrar en buena tierra. No todo el que siembra cosechará de la misma manera, porque no todos sembramos en la misma tierra. Aquí Pablo está diciendo, vosotros abundáis en toda gracia. Y dice así, teniendo lo suficiente en todas las cosas, todo lo suficiente siempre, dice al final del día, para que abundéis en toda buena gracia. Dice, abunde sobre vosotros la gracia. Ok, permítame aquí. Nosotros hemos visto la mano de Dios de una manera poderosa, poderosa acá en Milán, Italia. Y una de las cosas que estamos inculcando en la congregación que estamos llevando es los principios de siembra, los principios que el Señor establece en su palabra, porque de alguna manera acá no es como en Panamá. En Panamá ustedes son tremendos, ustedes ahí están, ya están llamando, están adoptando, están. Pero acá el europeo, la cultura europea no es igual. Y hemos tenido un desafío para poder inyectar fe al momento de sembrar y de dar. Pero ustedes han entendido eso. Nosotros estamos acá gracias a ustedes también. Ustedes han sido entendidos en el poder que hay en una adopción de minuto. Ahora,
La gracia nos lleva a comprender el propósito de lo que he recibido. La gracia me llevará a comprender el propósito de lo que he recibido. Y como bien dice el lema, Festival de la Abundancia, en donde su gracia te alcanza y todo cambia. Todo seguramente va a cambiar cuando comprendamos que lo que recibimos tiene un propósito. Ahí recuerdo cuando estuve laborando en el área bancaria que había un doctor que tenía millones y millones de dólares. Estamos hablando arriba de más de 20 millones de dólares. Y recuerdo que iba mucho, hablaba conmigo de vez en cuando, y yo le decía, pero ¿qué proyectos tienes de vida? Y no, usted lo veía súper tranquilo, pero todo lo único que hacía era ahorrar, ahorrar, ahorrar, ahorrar. Sin embargo, el propósito de la siembra, o el propósito de los recursos, más bien dicho, cuando hay recursos, Dios nos hace entender que tenemos que sembrar, que tenemos que, de alguna manera, hacer producir ese dinero, porque tiene un propósito. Entonces, esta señal o sana visión es una señal que, de alguna manera, nos lleva a nosotros a ser parte de los que siembran. Usted es un sembrador de esperanza. Y esta es una oportunidad de que usted pueda decir, Señor, mis recursos tienen un propósito. Tu recurso, iglesia, oyente que me escucha, radio escucha, televidente, tu recurso, lo que Dios te ha dado, ni siquiera son tuyos, dice la palabra que somos mayordomos. Eso te lo dio el Señor. Y dice la palabra que todo es, viene de Él y para Él son todas las cosas. Cuando entendemos esto, todo el dinero que tienes, todos los recursos que tienes, debes saber que tienen un propósito. Pablo está hablando aquí y dice que el propósito de la abundancia en toda gracia es que abundéis para, ese para es propósito. ¿Para qué? Para toda buena obra. Ese es el verdadero propósito del tener. Es el verdadero propósito de obtener recursos. Es lo que Dios me ha dado, tiene un propósito. Cuando no encontramos un propósito en lo que Dios nos ha dado, probablemente caigamos en el malgastar, probablemente caigamos en el solo ahorrar, probablemente caigamos en el invertir o en el echar en saco roto y no vemos la provisión o la abundancia en la que Dios nos quiere ver. Pero usted la va a ver en este momento sembrando en buena tierra. 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Esta es la tierra que Dios nos ha dado para sembrar. Definitivamente, uno que ha estado en el campo se da cuenta de que la siembra es un principio. Y siempre que sembramos en buena tierra, no vemos el fruto de inmediato. Y aquellos que siembran creen que Dios dará el fruto de su siembra en su tiempo.
El sembrador requiere esfuerzo, de trabajo, abrir el hueco, quitar la maleza, preparar la tierra, echar la semilla, esperar que germine, luego de eso, cuidarla.

de la abundancia. Tu fruto o tu semilla, que puede ser tanto para comer como para sembrar, pero hoy usa tu semilla para sembrar. Sabes que el que siembra, dice la palabra, que él da semilla al que siembra. Es decir, que el que no siembra, no sé si recibirá semilla, más semilla. Pero la semilla, dice la palabra, que él da semilla al que siembra. Y una semilla sembrada es una semilla que en buena tierra dará fruto, mucho fruto y fruto que permanece. 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Entonces, el que siembra puede sembrar hoy. Si quisiera sembrar y no sabes cómo, bueno, en pantalla estás teniendo todos los medios por el cual tú puedes sembrar hoy, ya sea 20 dólares, que es una cifra representativa, porque como ya hemos dicho innumerables veces, en ocasiones, no representa, sí, pero no cuesta 20 dólares un minuto al aire. Sabemos que es muchísimo, pero muchísimo más. Pero puede que no tengas 20, pero sí tengas 100, o tengas 200, tengas 500, tengas 1000. La semilla, también dependiendo de la proporción de fe, también recibirá un fruto, producto de esa fe. No es solamente sembrar, es sembrar en buena tierra. Algunos siembran diciendo yo voy y le doy a los pobres, le doy a los necesitados, y eso también es siembra. Pero hoy tienes una oportunidad de hacerlo en una tierra que tal vez no pueda físicamente, puedas venir acá a Italia o en África o en Sri Lanka o en España o en todos los diferentes puntos de las obras, en este caso que me compete, obras misioneras, pero tu semilla sí puede llegar hasta ese lugar. Y Hosanna Visión es una tierra fértil. Nosotros acá tenemos una pareja italiana que, sin conocer Panamá, sin saber que Hosanna Panamá estaba también aquí, ahora Hosanna Milano, sin saberlo, ellos estaban viendo por algunos 2 años, porque no tenían una iglesia cerca, y me cuentan que por alguna razón encontraron ese canal en una antena que compraron, y salía Hosanna Visión. Y me contaban de que aún sin conocer Panamá, ellos estaban constantemente conectados porque era un italiano casado con una ecuatoriana. Y ellos se alimentaron por más de 2 años por este medio de comunicación. No tenían una iglesia cerca, pero sí tenían Hosanna Visión en su pantalla. ¿Qué te quiero decir con esto? Sin tu semilla, o más bien, no tienes idea de hasta dónde está llegando tu semilla. Hay veces donde vemos la semilla como, si doy 200 dólares o doy un minuto de 20 dólares representativo, voy a recibir 100, como si fuera un banco de interés. Más no es así. Créeme que Dios te puede dar muchísimo más de eso, porque Él multiplica al 100 por 1. Puede ser de esa manera. Pero la principal razón de este canal de televisión, de la Sistema Radio Lozana, es poder que a través de tu semilla, esta palabra de fe pueda llegar a corazones donde un pastor, donde un misionero, donde un evangelista o cualquier otro ministerio no puede llegar. Esto es sembrar en buena tierra, porque muchas veces no cosechamos tal vez materiales, cosas materiales, pero cuando se cosechan vidas, vidas transformadas, así como esta pareja que desde acá de Italia se conectaba con esta señal, esto es una cosecha que es mucho mayor que cualquier cosecha humana que pueda haber en nuestras vidas. Porque la Biblia dice que hay fiesta en los cielos, no cuando recibes un carro o cuando recibes una casa. Eso con mucho trabajo lo puedes alcanzar. Con trabajo y dedicación, con buena administración,

descanso. Pero hay una fiesta, una celebración en el cielo, y es cuando cada pecador se arrepiente. Y ese canal de televisión, a través de la web, de Facebook, Instagram, de todos los medios que salen de este canal, están haciendo un trabajo espectacular, inimaginable para muchos. No somos conscientes muchas veces de hasta dónde una semilla que tú das y siembras está llegando a corazones que no tendrían otra opción que no sea este medio de comunicación. Por eso es que, una vez más te digo, siembra en Yapi, Visión, Río y Son. Este es un simbolismo. Si tienes 20, si tienes 40, si tienes, o si tienes 10 mil dólares ahí en tu cuenta y lo quieres dar, bueno, délo. El detalle es, no te pierdas la oportunidad de sembrar en buena tierra. Permíteme hacer una pequeña oración, porque vamos a ir a un pequeño corte comercial, porque quiero orar por ti, para que Dios siga llevándote a ese nivel de abundancia por su gracia y que seas un sembrador de esperanza. Padre Celestial, gracias Dios por cada oyente, por cada radioescucha que hoy, Señor, se conecta a esta señal, algunos que nos ven a través de los diferentes medios, redes sociales, algunos, Dios, que están en horas laborales, otros desde su casa. En esta mañana, Dios, acá en Milano ya es tarde noche. Oramos, Dios, para que tú pongas el querer como el hacer en cada corazón de sembrar, sabiendo, Dios, de que tú, Señor, recompensas aún más abundantemente de lo que entendemos, Padre Celestial. Oramos, Dios, para que este tiempo del Festival de la Abundancia, tú sorprendas, Dios, a tu iglesia, Dios, con provisión de lo alto, sabiendo del que comenzó la buena obra en nosotros, la perfeccionará hasta el día de Jesucristo. Oro por aquellos que aún, Señor, como esa viuda, adoptan minutos, Padre, aún quedándose ellos sin nada, Dios, que aún ahí recompenses la fe, Dios. Tu palabra dice que tú suplirías todo lo que nos haga falta conforme a tus riquezas en gloria en Cristo Jesús. Padre, que aquellos que por medio de la fe adoptan un minuto, Padre, sabiendo de que no pueden comprar un milagro, pero de que de alguna manera, Dios, si quieren tocar tu corazón con su adoración de servicio, de adopción, Dios, tú puedas, Señor, traer a ellos esa paz que sobrepasa todo entendimiento. Padre, que guarde sus corazones y sus pensamientos, Dios. Oro también por aquellos, Dios, que desde una cama de un hospital, desde la cárcel, Dios, desde una sala penitenciaria, Dios Todopoderoso, o de cualquier lugar, ya sea incluso en alta mar, Dios, de cualquier parte del mundo, Dios, que esté escuchando, de alguna manera tenga acceso, Dios, a poder sembrar también con todo el corazón, sabiendo de que de ti, Señor, viene la recompensa, de que el semillo de Dios vendrá para traer un tiempo de abundancia por medio de la gracia, Dios. Oramos, te adoramos, te bendecimos, Dios, te glorificamos y te damos gracias por este festival de abundancia en donde tu gracia nos alcanza y todo cambia. 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Vamos a un corte comercial y estamos aquí en unos minutos. Dios les bendiga.

gracia te alcanza y todo cambia. Y seguramente Dios ya está haciendo cosas maravillosas que cambian nuestra vida desde este día, porque dice su palabra que sus misericordias son nuevas cada mañana. Así es que estamos contentos por todo lo que Dios está haciendo a través de este festival de abundancia, donde su gracia nos alcanza y todo cambia. Permítanme compartir con ustedes en este momento parte de lo que para mí ha sido el cambio de la gracia, que la gracia de Dios ha generado en nuestras vidas acá en Milán, Italia, y cómo su gracia nos ha llevado a poder experimentar esa abundancia de paz, abundancia de en el ministerio, de presencia de Dios en todas las áreas, porque esto es una abundancia. Imagínense que la, o mire más bien, que el versículo dice, el que estábamos leyendo hace un momento, que la gracia es la que nos da a nosotros ese inicio para vivir en abundancia. Pero ahí no habla de solamente de la gracia. El versículo habla de, y poderoso es Dios para hacer que abundemos en vosotros, dice, toda gracia. Es decir, todas las áreas de nuestra vida, Dios quiere manifestar su poder abarcándolas. No solamente en el área financiera, no solamente en el área de salud, sino también en nuestra vida espiritual, también en nuestra vida económica, en nuestra vida emocional, en todas las áreas de nuestra vida, esa abundancia que viene por medio de la gracia se va a manifestar en nuestras vidas. Así que recuerden, usted puede hacerlo desde ya, YAPI, Visión Río Pisón. Esta es una oportunidad que no puedes dejar pasar para decir, Señor, quiero adorarte, quiero sembrar, quiero ser de aquellos que sigan llevando la palabra hasta lo último de la tierra. Y te lo digo de esta manera. 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Créame que los testimonios que hemos oído por todos estos años, que hemos visto este medio de comunicación ser de bendición a tantas familias, a tantos hombres y mujeres alrededor del mundo, son innumerables los testimonios que podemos contar. Y así como pude contarles parte del testimonio de esta familia de italianos, así también no es el único testimonio que tenemos acá. Porque ustedes saben que la visión en Milán, Italia, claro que nació en el corazón de Dios, pero se manifestó por una pareja de ecuatorianos que todos los domingos se reunían para congregarse desde este medio que estamos viendo aquí del canal de televisión. A través de Facebook ellos se conectaban. ¿Por qué? Porque en Italia uno de los retos más grandes que hemos tenido nosotros es las corrientes doctrinales, que hay tantas corrientes que acá hay un tema, pues, que ojalá fuera como ahí en Panamá, que disfrutamos de palabra, disfrutamos de sana doctrina. Acá no, acá sí se ven cosas que no me daría el tiempo para comentarles tantas correcciones que el Señor nos ha llevado a dar
así como Pablo a Timoteo le exhortaba, de la misma manera, pues, me ha tocado también poder, con la palabra, seguir exhortando a esta Grey acá. Pero algo muy importante es que todo empezó por este canal de televisión, porque esta pareja ecuatoriana, este era el medio en el que ellos se podían comunicar con Panamá, de alguna manera se podían congregarse, y ellos dijeron: queremos una Hosanna así como la de Panamá, queremos una Hosanna acá en Milán, Italia. Y el reto fue enorme: dejar todo lo que hacíamos en Panamá, venir a este país, procurar hacer la obra del Señor, a la vez salir adelante, de la misma manera atender familias una y otra vez, familias que te cierran la puerta, otras familias que te abren la puerta. Estamos viendo la mano de Dios obrar, pero todo eso también gracias a la siembra que tú das, porque sembrar en esperanza, la mayor esperanza, dice Cristo, esperanza de gloria, es esta: llevar la palabra hasta lo último de la tierra. Y la Biblia dice: busca primeramente el reino de Dios y su justicia, y todas las cosas serán añadidas. Siembra en buena tierra, usa los recursos que Dios te ha dado, así como lo decía Pablo aquí, que lo uses para toda buena obra, y verás cómo Dios podrá bendecirte con esa abundancia. 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Sé parte de Sembradores de Esperanza, como dice el lema: en donde su gracia te alcanza y todo cambia. Como decíamos hace un momento, Dios quiere cambiar nuestros pensamientos en cuanto a la manera de ver los recursos. Y la Biblia dice que el mayor de los males es el amor al dinero, y muchas veces no sembramos porque pensamos que al dar nos quedaremos sin nada. Este es uno de los temores que el enemigo quiere que adoptemos. Sin embargo, la fe se ha de demostrar con acción. Una vez escuché a un siervo de Dios decir: no es cuánto das, viendo el tema de la vida, sino es cuánto te queda. Y esto es un principio, y los principios de Dios son inquebrantables. Cuando lo hacemos, Dios va a cumplir, porque Él no es hijo de hombre para mentir, ni hijo de hombre para arrepentirse. ¿Sabes algo? Quizás alguien diga hoy: no tengo suficiente. Pero la gracia no pregunta cuánto tienes. La gracia va a preguntar cuánto estás dispuesto a dar. No es un tema tan solo de cantidad, porque si tienes incluso 5 euros, y tú dices, perdón, 5 dólares, y tú dices: santo, pero no llego ni siquiera al minuto. Adopta esos 5 dólares, es lo único que tienes, porque Dios dice en el versículo que estábamos leyendo, dice que ama al dador alegre. Así que te dé con alegría lo que el Señor ha puesto en su corazón. Y una de las cosas que vemos en este versículo poderoso es que todo apunta primero a Dios. Cree que Dios es poderoso para dar
abundancia.

cree que la abundancia viene no por mérito propio, sino que la abundancia viene por la gracia. Es decir, la gracia es la que inicia una vida en abundancia. Si no hay gracia, puede que recibas recursos por tu trabajo, por los medios que los tengas, pero no vas a comprender el propósito del recurso que estás recibiendo. La gracia nos lleva a comprender que ese recurso que hemos recibido, Dios lo quiere usar. ¿Para qué? Ahí lo dice. Para toda buena obra. Así es que hoy, anímate, inyéctate de fe. Nosotros aquí en Milano vivimos de fe realmente. Vivimos día tras día creyendo que Dios respalda a su siervo, Dios respalda su obra. Porque esto es vivir en gracia. Vivir en gracia es vivir desafiados constantemente en fe. Pareciera que la gracia es como que si tenemos la gracia, no vamos a tener dificultades económicas, no vamos a tener dificultades de salud. Ese es el resultado final de lo que la gracia hará en nosotros. Pero la gracia no nos excluye o no nos exime de las dificultades. Por eso es que el hecho de que hoy tal vez tú digas no tengo lo suficiente, créeme, no es una excusa. Siempre tendremos algo que darle a Dios, porque Dios ama, dice, al dador alegre. Una de las cosas que vi también en este versículo que pude ver es que la gracia no comienza en nosotros la abundancia preguntándonos cuánto tenemos, sino que la gracia comienza mostrándonos quién es Dios. Este pasaje inicia diciendo quién es Dios, y ahí lo dice, Él es poderoso. Uno de los atributos de Dios es su poderío, es omnipotente, tiene el poder absoluto de todas las cosas, tiene el poder sobre tu enfermedad, tiene el poder sobre tu crisis económica, tiene el poder sobre lo que sea que te esté trayendo preocupación hoy a tu vida. Él es todopoderoso. Y tal vez tú dirías, ¿qué tiene que ver eso con sembrar? Bueno, reconocer ese poderío también tiene que ver con una acción a favor y en pro de su obra. Todo aquel que actúa en fe para la obra del Señor, sembrando para la obra del Señor, Dios no es deudor de nadie. Y Él se ha de manifestar a favor de su pueblo cuando alguien en fe dice, a pesar de lo que estoy viviendo, a pesar de la crisis tal vez incluso económica que estoy viviendo, ¿cómo es posible que voy a lo poco que tengo a dar? Bueno, mire usted que hasta el sol de hoy conocemos a la viuda que dio lo único que tenía. Y hasta el sol de hoy ha sido elogiada por muchos años, por décadas, y seguirá siendo elogiada hasta que Cristo venga. ¿Por qué? Porque nadie que le dé a Dios sin alegría, sino que le dé a Dios creyendo de que Dios va a cumplir su promesa, quedará sin respuesta. Hoy tienes la oportunidad de sembrar. Yapi, Visión, Río, Pisón. Sé parte de aquellos que dicen, Padre, aquí está mi semilla. Visión, Río, Pisón. Sé parte de los que dicen, Padre, yo sé que no tendré la gran millonada, pero aquí está mi semilla. Así que hoy es una oportunidad que tienes para decirle a Dios, aquí está mi semilla. ¿Sabes algo? Todo lo que somos, todo lo tenemos porque Él nos los ha dado. Y la mayordomía es una de los principios de todo aquel que quiere administrar correctamente los recursos que Dios le ha dado. Y Dios es el dueño de todo lo que tenemos. Todo lo que tenemos viene de Él y todo lo que tenemos es para Él. Así es que si hoy estás agradecido, que también puedes ser un sembrador agradecido. Tal vez tú digas, no tengo ningún problema, pero estoy agradecido. No tengo ninguna dificultad, pero estoy agradecido con el Señor. Así que, Padre, no te estoy dando para

para que me des cuatro Lamborghini o me des una casa de tres pisos. No, te estoy dando por agradecimiento. Eso también es sembrar con un corazón correcto delante de Dios. ¿Sabes algo? Nosotros debemos saber que la gracia cambia nuestra manera de ver el dinero también. Y la Biblia dice que el que siembra escasamente también segará escasamente. Y el que siembra generosamente también segará generosamente. La Biblia está llena de principios. Y eso es un principio que conocemos como el principio de la siembra y la cosecha. Es una fórmula, pero bíblica. No es una fórmula mágica. Por eso es que hablábamos de que no es que doy 100 y Dios me dará 1000. Si fuera así, entonces todo el mundo fuera millonario. Pero hay principios en la Biblia que Dios establece en su palabra que con fe puede llevarnos a vivir en esa abundancia que Dios nos promete mediante su gracia. Así es que la gracia cambia la mentalidad de la escasez. Lo primero que hace la gracia es que inicia en esa vida de abundancia, pero nos renueva la mente. Y Dios quiere llevarte hoy a un cambio de mentalidad con el tema del dinero. Si el dinero es quien te mantiene esclavizado, entonces difícilmente vas a disfrutar de él. Más bienaventurado es dar que recibir. Quienes andan en la bienaventuranza del dar es porque han entendido la gran bendición que es dar más bien que recibir. Así que la gracia cambia la relación con lo que tenemos. Es más, quiere decir que la gracia ya no ve que lo que tengo es mío. La gracia ve que lo que tengo es para la gloria de Dios. Lo que tengo es para glorificar el nombre del Señor. Pablo lo dijo ahí, muy simple, para la obra del Señor. Entonces, Dios no solamente quiere bendecirte para que tengas más dinero, aunque lo más probable es que todo aquel que busque el reino, eso vendrá por añadidura, sino que Dios quiere darte la completa abundancia de su gracia. Por eso es que dice toda gracia, no dice la gracia, dice toda gracia. La completa abundancia de su gracia es que Dios quiere que tú vivas, como dice su palabra, amado. Mi deseo es que seas prosperado en todas las cosas, toda abundancia, toda gracia, y que tengas salud así como prospera tu alma. Así que la gracia agradecida te llevará a sembrar. ¿Estás agradecido con Dios? Bueno, ¿qué estás haciendo ahí? Muévete a sembrar. Busca el Yapi, Visión, Río, Pisón. Siempre crea en las promesas de Dios, pero accione, porque la fe sin obra es muerta en sí misma. Así es que, ¿cómo sembramos? Sembramos con un corazón creyendo de que de Dios hemos recibido lo que tenemos y para Él es lo que tenemos. Ustedes conocen la parábola de los talentos. Nuestro pastor lo ha explicado en muchas ocasiones. El propósito del dinero no es tan solo enterrarlo, ahorrarlo ahí, sino es multiplicarlo, es ponerlo a producir y es llevarlo a un propósito que glorifique el nombre de nuestro Señor. Así es que quiero de alguna manera cerrar con esto, y es que la gracia nos lleva a sembrar en fe. La Biblia dice que sin fe es imposible agradar a Dios. Y la fe produce acciones. La fe no es pasiva. La fe no es estática. Así que accione hoy. 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

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Sea parte, amado hermano, amada hermana, joven que me escucha, y adopta minutos. Recuerden el bellísimo, ya se me está mezclando el italiano, tratando de no hablarlo. Recuerden la bella, el bello Logan, que es Festival de la Abundancia, en donde su gracia te alcanza y todo cambia. Este es un tiempo, amados, que en donde hemos visto la gracia de Dios manifestarse, también acá en Milán, Italia, donde la mayoría de nuestros hermanos de la congregación son oyentes de Osana Panamá, canal de televisión. Desde que llegamos, los hermanos procuran estar, reciben la predicación ahí, aquí, porque ustedes saben que nosotros tenemos 7 horas de diferencia, pero luego de salir de aquí, van a sus casas y usted va a ver viendo Osana Visión, porque es la única señal que te lleva hasta lo último de la tierra. Así que permíteme orar por ti en estos breves minutos que nos quedan, porque quiero que de alguna manera te conviertas en un sembrador de esperanza que vea la abundancia que hay en toda gracia mediante esa gracia que viene de parte de Dios. Padre Celestial, gracias te damos, Dios. Te alabamos, te bendecimos, glorificamos tu nombre, Dios. Yo oro, Padre, para que cada oyente que nos sintoniza desde ese lado de la pantalla, o desde esa radio, o desde ese teléfono celular, desde esa computadora, Padre, de diferentes medios, Dios, que alguien nos escucha en esta hora. Padre, que este sea un canal que pueda transformar los corazones, restaurar las vidas, Dios, que cada sembrador tenga la convicción, Dios, de que sí, Padre, tú puedes dar abundantemente tantas cosas, pero Padre, sabemos que el principal objetivo de este medio de comunicación es poder llegar a vidas, salvar almas, Padre Celestial, llegar donde un misionero, donde un pastor o donde un maestro no puede llegar, este medio sí podrá llegar. Padre Celestial, oramos creyendo de que la buena obra que empezaste desde los inicios de este canal de televisión será mucho mayor, dice tu palabra, que la perfeccionarás hasta el día de Jesucristo, Dios, y que la gloria postrera será aún mayor que la primera, Dios. Oramos, Padre, para que este canal de televisión y todo el sistema radial y todos los medios de comunicación sigan siendo, Dios, un canal de bendición, Padre Celestial, a todo oyente que sintoniza y a todo radio escucha, a todo Padre televidente que se conecta con esta señal, Dios. Oramos, Rey, creyendo de que tú, Señor, has comenzado una nueva obra en cada sembrador, Dios, y que la siembra de hoy, la semilla de hoy, Padre Celestial, sea un porcentaje, Padre Celestial, incomparable con la próxima semilla que dará en el futuro, Dios. Oramos para que cada día aumentes la semilla a los que siembran. Tu palabra dice que tú das semilla al que siembra, Dios. Así que oramos, Rey, para que cada sembrador que anhele sembrar, Dios, reciba, Padre, de ti esa abundancia mediante la gracia, Dios. Como ese bello Logan que dice, donde tu gracia nos alcanza, Padre, y todo cambia. De esa misma manera, Dios, cambie nuestra manera de vivir, Padre, en el tema de las finanzas, Dios. Cambie nuestra manera de ver el dinero, Padre. Cambie nuestra manera de ver los recursos, Dios. Que sepamos, Dios, que no hay mayor inversión, Dios, que poner nuestros recursos, Padre, al servicio de tu obra, Dios. Que poner, Padre Celestial, nuestro dinero, que poner, Padre Celestial, todo lo que represente un activo, todo lo que represente, Dios, recursos en nuestra vida, ponerlo, Señor, a disposición de ti, Señor, porque tú eres

0: quien recompensa, Dios. Por eso oramos para que sigas manifestando tu gloria a través de este canal de televisión, Dios. Amados, estoy contento de estar con ustedes. Sono tantísimo felice di poter essere con tutti voi in questa opportunità. Qui a Milano, Italia, siamo tantissimo davvero, perché Dio sta facendo tantissime cose qua. E so che lo Spirito Santo si muoverà con potenza di più. Así que un abbraccio da lontano a tutte le persone lì a Panama. Siamo davvero, davvero felici di estar con todos ustedes en esta mañana, pues acá ya es de noche. Y bueno, espero que mi gente de Osana Visión, sé que algunos van a venir en noviembre, acá nos vamos a ver en el nombre poderoso de Jesús. Sigan sembrando, sigan creyendo, porque este canal sigue yendo hasta lo último de la tierra. Dios y bendiga.
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3: Gloria al Señor. Continuamos en este tiempo de fiesta. Estamos en el Festival de la Abundancia. Estamos agradecidos con Dios por la oportunidad que nos da de poder compartir con ustedes una palabra de fe, de poder animarles y motivarles a ser parte, pues, de este tiempo especial allí donde usted se encuentra viéndonos, escuchándonos, allí donde usted nos sigue a través de las plataformas de internet. Pues usted una vez más sea bienvenido a esta fiesta, a este Festival de la Abundancia. Dios ha sido bueno. Tremendo el lema de este tiempo: en donde la gracia te alcanza, todo cambia. Y usted y yo, pues, que hemos estado o que hemos sido alcanzados por la gracia, hemos podido experimentar, pues, que en nuestras vidas, desde el momento que la gracia nos ha alcanzado, ha cambiado de manera integral. Yo quiero, pues, motivarle a usted a ser parte, como lo dije antes, de este tiempo de fiesta, de este tiempo de bendición. Y a medida que vamos compartiendo esa palabra que el Señor ha puesto en nuestro corazón, usted puede llamarnos al call center. Hay un grupo de hermanos allí esperando su llamada, esperando su promesa, esperando su siembra, pero también esperando, pues, su petición. Si usted tiene alguna petición de oración, si usted tiene un testimonio, usted puede dejarnos su petición, usted puede dejarnos su testimonio para poderlo compartir con los demás, porque lo que Dios hace en nosotros, pues, ese milagro que Dios ha hecho en cada uno de nosotros, pues anima y motiva a otros a creer en que la gracia de Dios está disponible para cada uno de nosotros. 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

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Escuchaba pues ayer yo al pastor Hugo Sabino Bish, pues que él se maneja en esta área de la televisión y pues es conocido por todos nosotros que los programas en televisión pues cuestan mucho dinero, y verdaderamente que Dios está utilizando a Osana Visión, a Osana Radio y todas pues las plataformas que llevan la señal de ese ministerio hasta donde hay alguien esperando ser alcanzado por la gracia de Dios. Ahora sí, vamos a ver un pensamiento de la Escritura. Y yo quiero que usted vaya conmigo al Evangelio de Mateo. Vamos a ver allí varios, a medida que vamos desarrollando la enseñanza, vamos a ir viendo varios capítulos, varios versículos de este capítulo, pero voy a irme al capítulo 6, versículo 33, que dice la palabra del Señor de la siguiente manera: mas buscad primeramente el reino de Dios y su justicia, y todas estas cosas os serán añadidas. Así que no os afanéis por el día de mañana, porque el día de mañana traerá su propio afán. Bástate a cada día su propio afán. Cabe señalar que esta palabra, esta enseñanza, viene acompañada de varias enseñanzas dentro de esta enseñanza, que la palabra del Señor, la Biblia Reina Valera la titula como el afán y la ansiedad. Y es Jesús hablando a una gran multitud que le había seguido allá en el monte de las bienaventuranzas. Vamos a ver un poquito el contexto histórico de esta palabra dada por Jesús. Había, cuando Jesús inicia su ministerio, dice que había, cuando entra a la región de Galilea, dice que había muchas personas endemoniadas y enfermas. Ahí lo dice la Escritura. Y todas estas personas, dice que eran traídas a Jesús. Voy a leerlo, voy a ir un poquito atrás para entrar en contexto. Dice, voy a leer el 4, voy a leer uno versículo del 4. Dice: andando Jesús junto al mar de Galilea, vio a dos hermanos llamados Pedro, Andrés, su hermano, que echaban la red en el mar porque eran pecadores. Y le dijo: venid en pos de mí y os haré pescadores de hombres. Ellos entonces, dejando al instante las redes, le siguieron. Pasando allí, vio otros dos hermanos, Jacobo, hijo de Zebedeo, y Juan, su hermano, en la barca con Zebedeo, su padre, que remendaban las redes, y los llamó, y ellos, dejando al instante la barca y su padre, le siguieron. Aquí quería llegar. Y recorrió Jesús toda Galilea, enseñando en la sinagoga de ellos, predicando el evangelio del reino y sanando toda enfermedad y toda dolencia en el pueblo. Voy a dejarlo allí,
Porque ahora regreso acá al monte de la bienaventuranza. Había mucha gente con necesidades, enfermedades, endemoniados, mucha gente oprimidas, afanadas, por todas las circunstancias de la vida. Cabe señalar que el pueblo de esa región era un pueblo humilde, un pueblo que vivía del día a día, un pueblo asalariado, jornaleros, agricultores, muchos trabajaban para otros. Cabe señalar también que esta sociedad, pues, a pesar de que los ingresos eran limitados o pocos, eran marginados por la sociedad, por ser humildes, por ser pobres, y eran oprimidos por el imperio. Ellos, aún en esa condición, tenían que pagar impuesto al emperador. Y no solamente pagaban impuesto al emperador, sino pagaban impuesto al gobernador. Pagaban impuesto al emperador, pagaban impuesto a Herodes. Y no solamente a Herodes, sino también pagaban el impuesto que había que pagar a los líderes religiosos del templo. Así que usted se imagina la condición de estrés que había. Dice que muchos no podían pagar esos impuestos y les secuestraban los pocos bienes que tenían, aún los tomaban por esclavos. Entonces eso ocasionaba en aquella multitud un afán, una ansiedad. Entonces por eso Jesús, conociendo la necesidad de ellos, dice que muchos los sanó, los libró. ¿Sabe? A esa multitud que siguió a Jesús allí al monte de las bienaventuranzas, esa multitud fue alcanzada por la gracia de Dios. Hay una similitud con lo que está sucediendo hoy día en la sociedad. Nosotros podemos experimentar, y siempre lo he dicho, porque tenemos la oportunidad de recibir las peticiones que nos llegan cada día a la Red Global de Oración. Y la mayoría de ellas, en primer lugar, son personas enfermas, seguido de personas con problemas económicos, seguido luego con personas con problemas familiares. Se parece algo a lo que hemos visto aquella sociedad de aquella región de Galilea. Entonces, aquel mismo Jesús, aquella misma palabra de gracia que alcanzó aquella sociedad está disponible hoy. Y nuestro Dios utilizó a su Hijo amado Jesucristo en aquella ocasión para llevar y declarar esa palabra de gracia. Nosotros somos coherederos juntamente con Jesucristo, y Jesús nos delegó antes de ir al cielo esa misión a nosotros, a la iglesia del Señor. Y la iglesia del Señor lo está haciendo, está llevando esa palabra de gracia hasta lo último de la tierra. El Señor Jesucristo utilizó aquel monte de las bienaventuranzas para declarar esta palabra. Yo puedo decir que ese monte, hoy en día, ese monte de las bienaventuranzas, son estos medios de comunicación que Dios pone en la iglesia del Señor. Y ese monte es cada uno de nosotros, a los que el Señor nos ha delegado esa misión. Ahora, entramos al tema central.
en donde su gracia te alcanza.

todo cambia. Como les dije antes, la gracia de Dios alcanzó a toda aquella sociedad. Muchos fueron sanados, muchos fueron liberados, los demonios salieron, muchos recibieron provisión. La gracia de Dios los alcanzó a cada uno de ellos. Cuando la gracia de Dios te alcanza, todo cambia. Y mire la condición de ellos. Ellos pasaron de ser marginados a ser bienaventurados. Usted y yo en algún momento de nuestra vida éramos marginados por el pecado. No teníamos nada, estábamos condenados a muerte, pero la gracia de Dios nos alcanzó y ahora somos bienaventurados. Esta palabra que sale a través de estos medios de comunicación hace que mucha gente, que el pecado los ha llevado a ser marginados espiritualmente y aún físicamente, pero la gracia de Dios a través de la palabra de Dios que sale a través de estos medios de comunicación nos hace bienaventurados. Ahora voy a regresar un poquito atrás. El Señor se tiró tremenda palabra allí en el Sermón del Monte. Tantos temas que abordó allí en el monte de las bienaventuranzas. Dice que viendo la multitud subió al monte y sentándose vinieron a él sus discípulos. Dice, y abriendo su boca les enseñaba diciendo: bienaventurados los pobres en espíritu, porque de ellos es el reino de los cielos. Wow, una persona, un grupo de personas que no tenían esperanza, que vivían oprimidos por todo lo que ya hemos mencionado, oprimidos por los demonios, oprimidos por las deudas, oprimidos por los impuestos, oprimidos por el pecado. La gracia los alcanzó. Ahora el Señor les dice: ahora ustedes son bienaventurados. Dice: bienaventurados los pobres en espíritu, porque de ellos es el reino de los cielos. ¿Qué significa esto? Los pobres en espíritu, los que dicen: yo no dependo de mí, yo no dependo de mis fuerzas, yo dependo de lo que soy en Dios, yo dependo de Dios, yo dependo de la gracia de Dios, yo dependo de la misericordia de Dios. Y así hay mucha gente hoy esperando que esa palabra de gracia llegue para transformar sus vidas, esperando que esa palabra de gracia les alcance, esperando que sus vidas cambien. Y usted y yo podemos ser parte o aportar un granito de arena en esta asignación que el Señor nos da. Por eso el Espíritu Santo separa este tiempo especial, este tiempo del festival de la abundancia, donde la gracia de Dios está disponible para todo aquel que cree. Mire, la gracia, cuando la gracia nos alcanza, rompe esquemas. Cuando la gracia de Dios nos alcanza, nuestra perspectiva del mundo se transforma por completo. Cuando la gracia de Dios nos alcanza, pasamos de la ansiedad a la paz. Dejamos de vivir bajo el peso del temor y comenzamos a vivir bajo el diseño de la provisión de Dios. Puedo decir como pensaban los discípulos allá del libro de los Hechos, que dice que nadie tenía necesidad, porque él decía, el que decía, nadie decía que esto es mío, lo que tengo no es mío.

mío, lo tengo porque Dios me lo dio. Y dice que lo compartían. Dice que vendían sus propiedades y llevaban el dinero a los pies de los apóstoles. Y nadie tenía necesidad. Entonces, cuando la gracia nos alcanza, nosotros pasamos de esa ansiedad de que, wow, pero si adopto un minuto, esos 20 dólares los necesito para pagar la luz, para pagar el agua. Dice, por nada estéis afanosos, dice el Señor. Dijo esa palabra allá en el Sermón del Monte, aquella sociedad, dice, lo voy a leer como está aquí en la Escritura. Dice, pero os digo, voy a ir un poquito más adelante. Mirad, pues, las aves del cielo no siembran, ni siegan, ni recogen en graneros, y vuestro Padre celestial las alimenta. ¿No valéis vosotros mucho más que ellas? ¿Y quién de vosotros podrá, por mucho que se afane, añadir a su estatura un codo? Y no te afanéis por el vestido. Considerad los lirios del campo, cómo crecen y no trabajan ni hilan. Pero os digo, ni aun Salomón con toda su gloria se vistió como uno de ellos. Y las hierbas del campo, que hoy es y mañana se echa al horno, pero Dios los viste así, ¿no hará mucho más a vosotros, hombres de poca fe? No os afanéis, pues, diciendo qué comeremos, ni qué beberemos, o qué vestiremos. Pues los gentiles buscan estas cosas, pero vuestro Padre celestial sabe de qué cosa tenéis necesidad. Nuestro Padre celestial cambia nuestro esquema, rompe con nuestro esquema. Nos cambia de la ansiedad a la paz. Y cuando nos cambia de la ansiedad a la paz, va a poner en tu corazón, wow, lo que yo recibí de gracia lo voy a dar de gracia. Y esa palabra, si esa palabra de gracia rompió mi esquema y cambió mi ansiedad en paz, también puede romper el esquema de aquel que está esperando que esa palabra de gracia le alcance. Esa palabra de gracia cambió el enfoque de aquella sociedad. Aquellas personas entendieron que mejor era la vida que el alimento, y que el cuerpo valía más, la vida más que el vestido, y que la gracia de Dios era la única que podía quitar toda aquella preocupación o toda aquella obsesión por lo material. Amado hermano y amigo, mire, Dios le ha bendecido. Me gusta aquella palabra del apóstol Pablo cuando le dice a la iglesia que tenía que ser agradecida porque en algún momento ellos recibieron la palabra de aquellos primeros judíos que se convirtieron al cristianismo y enviaron al apóstol y su equipo misionero a llevarles esa palabra. Me refiero a la iglesia de Corinto cuando él dice que cada uno apartara algo según había sido bendecido, cuando él estaba recogiendo una ofrenda para llevar a los necesitados en Jerusalén. Hoy hay alguien necesitado allá afuera, hay alguien ahorita que necesita que la gracia de Dios le alcance. Hay alguien allí afuera que está esperando ser transformado, que está esperando que cambie su ambiente, que cambie su vida, que cambie su entorno. Hay alguien esperando cambiar de muerte a vida.
Y usted y yo hemos sido bendecidos. Así que vamos a apartar algo. Y el Señor, para cerrar esta enseñanza, culmina con el versículo que inicia.

cuando la gracia rompe con nuestro esquema, con nuestra manera de pensar, con nuestra manera de actuar, usted va a amar como Jesús amó. Usted va a sentir compasión como Jesús sintió compasión. Y usted va a entender que esta es la oportunidad que Dios nos está dando para ser parte de esta gran obra. Que estos medios de comunicación son un instrumento que Dios ha puesto en la iglesia del Señor para llevar esa palabra, para llevar esa gracia de Dios, para que esa gracia de Dios alcance a aquel que está esperando ser alcanzado por ella, aquel que está esperando que su vida cambie. Y usted dirá, pero ¿cómo lo podemos hacer? Lo puedo hacer orando, lo puedo hacer predicando, lo puedo hacer enseñando como Jesús lo hizo. Dice que Jesús enseñaba a la multitud. Pero en este tiempo, el Espíritu Santo de Dios ha dado a la iglesia estos medios de comunicación. Que no solamente la palabra se encierra en cuatro paredes, sino va más allá, va hasta lo último de la tierra, como dice el eslogan. Esta palabra a través de estos medios de comunicación llega allí al hospital donde alguien está esperando ser alcanzado por la gracia de Dios. Estos medios de comunicación llevan esta palabra a una cárcel donde hay alguien allí esperando ser alcanzado por la gracia de Dios. Hay alguien allí esperando que todo cambie en sus vidas. Hay alguien más allá de nuestra frontera, allá en Venezuela, allá en Colombia, allá en Norteamérica, en Sudamérica, en Centroamérica, allá en la comarca, allá en el campo. Hay alguien esperando ser alcanzado por la gracia de Dios. Hay alguien esperando que todo cambie. Y usted y yo podemos ser parte de esta misión. 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La gracia de Dios alcanzó mi vida. La gracia de Dios me transformó. La gracia de Dios transformó mi familia, mi matrimonio, mi finanza. Y lo que yo recibí de gracia, yo quiero darlo de gracia. Hay alguien esperando ser transformado. Y la gracia de Dios está disponible para todos. Y el Señor nos ha encargado a nosotros ese ministerio. Ese ministerio, Jesús dijo: buscad primeramente el reino de Dios y su justicia. El reino de Dios y su justicia. La justicia de Dios es el medio por el cual el hombre pecador es justificado delante de Dios. Así que esto es simbólico. Les decía que escuchaba al pastor Hugo Sovinovich hablar de los costos de llevar un programa al aire a través de la televisión, y es mucho dinero. Eso de que el minuto $20 es simbólico. 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Y como dice nuestro pastor, hay luz que pagar, hay aire acondicionado que pagar, hay sistemas de comunicación que pagar, hay equipo que hacen que esta señal llegue hasta donde usted está, hasta su hogar, hasta su casa. Hay un personal que labora que hay que pagar. 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

0: 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Al final el Señor les deja un desafío: buscad primeramente el reino de Dios y su justicia. Amados hermanos, voy a concluir porque quiero orar al menos 2 minutos por ustedes. El Señor nos deja un desafío. Cuando somos alcanzados por la gracia de Dios y todo cambia en nosotros, les dije que la gracia rompe con los esquemas y pasamos de la ansiedad a la paz. Pero la gracia también nos deja un desafío final. No dejes que el afán bloquee tu generosidad. Muchas veces, como les dije, pensaba, pero si adopto un minuto, $20, lo necesitaba para otra cosa. Cuando buscamos el reino de Dios y su justicia, primero dice que el Señor sabe de qué cosa tenéis necesidad. Y mejor que el Señor pague mis necesidades, que las pague yo. Entonces, no deje que el afán bloquee tu generosidad. Si la gracia de Dios te alcanzó, demuestra esa transformación hoy mismo, adoptando tu minuto y sembrando en la obra del Señor. Cuando siembras en la obra del Señor, tu provisión está segura. Padre, gracias, oh Dios. Gracias por este tiempo que nos has permitido. Gracias, Señor, por la palabra que nos has permitido compartir con nuestros hermanos, con nuestros radio escucha, nuestros televidentes. Y queremos, oh Dios, motivarle a ellos que esa palabra de gracia que ellos recibieron puedan compartirla. Señor, mira el necesitado. Así como tú viste la necesidad de aquella región de Galilea y fuiste allá, Señor, oh Dios, porque había gente necesitada, había gente angustiada. Y fuiste allí, los llevaste a un lugar aparte. Señor, asimismo tu palabra desciende hoy en este tiempo porque tú conoces la necesidad del pueblo y sabes que hay gente enferma, sabes que hay gente con problemas económicos, con problemas financieros, sabes que hay gente con problemas familiares. Pero hoy la gracia de Dios te alcanzará. Hoy la gracia de Dios alcanzará tu vida. Hoy la gracia de Dios alcanzará tu matrimonio. Hoy la gracia de Dios alcanzará tu hijo. Hoy la gracia de Dios alcanzará tu padre, tu madre. Hoy la gracia de Dios alcanzará tu negocio. Hoy la gracia de Dios alcanzará aquel que tiene un corazón sensible a la palabra de Jesucristo. Hubo un pueblo con un corazón sensible y siguió a Jesús, lo siguió hasta el monte, escuchó la palabra, esa palabra que transformó sus vidas. Hoy hay palabra que transforma la vida del pueblo. Así que bendecimos a nuestros televidentes, a nuestros radio y escuchas y a los cibernautas, los hermanos.
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Dios les bendiga. Aquí desde Houston, Texas, soy la pastora Yomara Díaz y para mí es una bendición el que podamos en este festival de abundancia, que yo creo que esta es de las veces que mejor hace rima, decimos los colombianos, el eslogan de este tiempo del festival de abundancia. Dice, en donde su gracia te alcanza y todo cambia. Y yo creo que ha sido una experiencia especial, única, el que podamos hablar de la gracia de Dios. En donde su gracia te alcanza. Y cuando la gracia de Dios nos alcanza, todo cambia. Y es importante recordar que la gracia nos habla de lo que Él nos da, ese favor inmerecido. Eso que tú y yo no merecíamos, pero Él nos lo da. Nos ha dado salvación, nos ha dado vida eterna y hoy podemos estar agradecidos de la grandeza en nuestras vidas, en nuestras naciones, a pesar de las dificultades. Pero sabes, saber que contamos con la gracia de Dios nos da esperanza. Que a pesar de las dificultades, que a pesar de los problemas, nosotros podemos saber que tenemos un Dios en el que confiamos. Un Dios en el que podemos decir, hasta aquí mi Redentor ha sido fiel. Porque es por su gracia que nos podemos sostener. Sé que hay personas aquí conectadas que han visto milagros este año, que han visto la redención de Dios. Yo he visto cómo Dios en procesos de cáncer, Él ha traído vida. Él ha dado

dado una nueva oportunidad. En Colombia estamos en medio de una tragedia porque tembló el día lunes. Y hay una región especial del país de Colombia que en este tiempo está viviendo en angustia y dificultad. Y esto se los digo porque yo soy colombiana, pero saben, hemos visto también la gracia de Dios, hemos visto milagros. Y yo quiero decirte, porque sé que esta señal se emite desde Panamá, a los panameños también, la gracia de Dios les sostiene en este día. Y tú que nos ves desde alguna nación del mundo, por ejemplo, yo estoy en Houston, la gracia de Dios está sobre ti. El favor de Dios te ha acompañado y te seguirá acompañando todos los días de lo que resta de este año. Por eso en este festival de abundancia, ¿sabes? Le damos a Dios por gratitud. Le damos porque Él ya nos dio. Le damos porque Él, que es el creador de los cielos y la tierra, Él que nos da la provisión de todo, Él ya nos ha dado. Y recuerda, el texto bíblico lema de este tiempo, del Festival de la Abundancia, segunda carta a los Corintios, capítulo 9, versículo 8. Dice así: y poderoso es Dios, ¿cuánto lo creen?, para hacer que abunde en vosotros toda gracia. Esa gracia de la que yo te hablo no viene de los hombres. No es la gracia que tienen las artistas de Hollywood o que tienen los grandes artistas o los grandes actores de televisión. Dice, y poderoso es Dios para hacer que abunde en vosotros toda gracia, a fin de que teniendo siempre en todas las cosas todo lo suficiente, abundéis para toda buena obra. Y yo quiero recordarte que cuando Pablo está escribiendo esta carta, que la escribe junto a Timoteo, Pablo ya había fundado esta iglesia, la iglesia de Corinto. Lo había hecho en su segundo viaje misionero. Eso es aproximadamente en los años del 50 al 51 después de Cristo. Y Corinto representaba una ciudad comercial, próspera, culturalmente importante, pero saben, también tenía una problemática en su moralidad. Era una ciudad inmoral. Hacer un puerto, solo imagínate hoy en día, en Panamá, en los Estados Unidos de América, en cualquier nación que tenga un océano, que esté al frente al Mar Caribe, al Pacífico, al ser una ciudad comercial, había un gran nivel de perdición. Había inmoralidad en medio de la sociedad, pero allí Pablo funda una iglesia. Y yo quiero decirte hoy, la iglesia está llamada a mostrar la gracia de Dios, porque donde abundó el pecado, sobreabunda la gracia de Dios. Pablo había sufrido para este tiempo que está escribiendo la carta, oposición. Había sufrido persecución. Ustedes saben que había sido apedreado muchas veces. Angustias, aún presiones ministeriales. Por eso resulta especialmente poderoso y significativo que Pablo pueda decir que hay un Dios que sobreabunda sobre toda gracia. Mira, no había existido para ese momento un hombre tan probado como Pablo, una iglesia probada en aquel tiempo, una iglesia que había sido perseguida, una iglesia que había sido vituperada, señalada. Hoy en día nosotros vemos lo fácil que puede llegar a ser, y es hasta una moda en muchos lugares ser cristiano. Hoy tenemos artistas, cantantes, Ricardo Montaner, mucha gente que canta para Dios. Hoy mucha gente famosa, futbolistas en el mundial los vimos, cristianos. Pero para aquel tiempo, recuerda cómo murió Cristo. Los seguidores de Cristo cargaban el peso de la vergüenza de alguien que había ido a la cruz como iba un delincuente.
Así que los seguidores de Jesús para aquel tiempo no eran necesariamente los seguidores de alguien

grande, sino de alguien que había merecido la muerte y que había sido crucificado como se crucificaban, que era de las peores maneras de morir, como una persona no deseada de la sociedad. Y en esa persecución, siendo odiado, señalado por las grandes comunidades, por lugares como Corinto, aquí encontramos a un hombre que la palabra que da tiene un gran significado. Abundar en toda gracia. ¡Wow! Porque Pablo no está hablando desde una vida cómoda. Está hablando desde una vida que ha aprendido que la suficiencia no está en las circunstancias. Pablo aprendió que la suficiencia estaba en la gracia que solamente Dios puede dar. Y sabes, el poder de Dios es mayor que nuestra necesidad. Esto lo que me muestra a mí es que la gracia de Dios, y te debe mostrar a ti, es que la gracia de Dios es mayor a cualquier dificultad. Porque poderoso es Dios. Y así comienza este versículo. Pablo comienza con Dios. Y yo quiero que hoy tú puedas reflexionar si hasta aquí lo que has vivido de este medio año, que ya vamos para, y ya estamos en el segundo medio año del 2026, que tú puedas decir: Padre, yo reconozco que tú eres el Dios todopoderoso. En este festival de abundancia, que nuestro vocabulario pueda cambiar, que podamos decir: Él es el Dios todopoderoso. Pablo no comienza diciendo: tengo lo suficiente, soy fuerte, yo puedo resolverlo. No sé si esto te hace familiar, porque a veces nos sentimos así. A veces estamos pasando procesos porque podemos pensar que nosotros mismos somos suficientes, que somos fuertes o que nosotros mismos podemos resolverlo. Pero Pablo no comienza así. Pablo comienza diciendo: y poderoso es Dios. Y yo quiero decirte: no importa la dificultad, lo que puedas estar atravesando, recuerda, poderoso es Dios. Él es la fuente de nuestra suficiencia. No somos nosotros. Nosotros no somos suficientes. ¿Recuerdan la mujer samaritana? Dice la Biblia que Jesús le habló, la confrontó, pero le habló con amor. 5 maridos has tenido, pero el que tienes no es tu marido. Has buscado suficiencia en ti misma, en hombres. Has buscado la suficiencia seguramente en las relaciones. Pero aquí encontramos un Pablo que dice: poderoso es Dios. Él es suficiente. El Señor es tu proveedor. Él es tu restaurador. Él es tu sanador. Dios tiene poder para hacer aquello que nosotros no podemos producir por nuestras propias fuerzas. Hay momentos en que sentimos que ya no podemos más. Y recuerda, este texto nos recuerda: tal vez tú no puedes más, pero Dios todavía está en control. Dios todavía puede. Tu fuerza puede terminarse. Tus recursos pueden disminuir. Las personas pueden fallarte. Las circunstancias pueden cambiar. Pero el poder de Dios no se agota. Cuando comienza este texto bíblico, Pablo dice: porque poderoso es Dios. Estoy en tribulación, estoy en angustia. Estamos fundando la iglesia, estamos haciendo la obra de Dios en contra la corriente, contra todo el mundo, pero aún así Dios es suficiente. Yo no sé si estás en una clínica, ¿qué proceso puedes estar viviendo? No sé si estás frente a un hogar que se está quebrantando o ya está quebrado. Alguien que está en una clínica frente a un diagnóstico médico, puedes estar pasando las secuelas o frente a un cáncer terminal de un familiar. Esta gente de Colombia hermosa que ha vivido el golpe del terremoto, como Venezuela, que tuvo este terremoto meses atrás. Pero que alguien se pueda levantar y decir: Dios es suficiente, porque el poder de Dios no se agota.
Y en eso de que Pablo comienza con la persona de Dios, también nos recuerda que Dios hace abundar su gracia. Yo quiero que puedas escribirlo, si lo estás viendo a través de las redes sociales, Dios hace abundar su gracia en medio de las dificultades, además de que Él es suficiente, porque pudiera no darnos nada, porque solo su misma presencia es suficiente, Dios hace abundar su gracia para hacer que abunde en vosotros toda gracia. La palabra gracia aquí no solo se limita al perdón de nuestros pecados. En el contexto de lo que viene 2 de Corintios, tanto el capítulo 8 como el capítulo 9, Pablo está hablando de la gracia de Dios que capacita al creyente para dar, para servir y hacer la voluntad de Dios. Una vez más, aquí la gracia de la que está hablando Pablo es esa que te capacita para dar, soltar de todo lo que tienes, para darle a la obra, darle al necesitado, porque la Biblia dice que es mejor dar que recibir, pero también para servir. ¿Qué estás haciendo con lo que Dios te ha entregado? Pero también para hacer la voluntad de Dios. La gracia nos entrena y nos capacita para que podamos cumplir el propósito. Esta gracia de la que habla Pablo es la gracia de cumplir la voluntad de Dios. Es la gracia que en vez de pecar y de hacer lo malo, wow, es la gracia para hacer lo santo. Es la gracia para hacer lo correcto delante de Dios. Y yo quiero que antes de continuar, podamos juntos alabar el nombre del Señor. Y yo le voy a pedir a toda esta gente linda que está en controles que nos pueda lanzar esa alabanza en donde tú puedas decir: Dios es el Dios sobre toda gracia. Él es el que nos sostiene en la tribulación. Él es el que nos levanta cuando estamos caídos. Él es el que nos ayuda a obedecer y a ser conforme a sus propósitos.

Y poderoso es Dios para hacer que abunde en vosotros toda gracia, a fin de que teniendo siempre en todas las cosas todo lo suficiente, abundéis para toda buena obra. Esto lo dijo Pablo a la iglesia de Corintios y está registrado en 2 Corintios 9, 8. Y recuerda, el poder de Dios es mayor que nuestra necesidad. Así comienza Pablo cuando le habla a la iglesia y le dice, y poderoso es Dios. Él es el dueño de todas las cosas que puede hacer que lo que falte abunde. Y que todo lo que te haga falta en el corazón, en lo profundo de tu alma, en la ciencia, abunde en gracia sobre todos vosotros. El poder de Dios es mayor que nuestras necesidades. Todo comienza con Dios. Y quiero que puedas reforzar tu fe en el día de hoy y recordar que todo comienza con Dios. No comienza con nuestra suficiencia, no comienza con nuestras fuerzas, no comienza con que yo puedo resolverlo, comienza con que Él es el Todopoderoso. Estamos en nuestro festival de abundancia, en donde estamos creyendo que la gracia de Dios y su amor está con nosotros. Y creyendo que es la gracia de Dios la que traerá un nuevo tiempo de gloria. Este festival de abundancia nos dice en donde su gracia te alcanza y todo cambia. Cuando la gracia de Dios nos alcanza, el entorno va a cambiar. Pero lo más importante, el corazón también va a cambiar. Y cuando cambia el corazón, entonces vamos a ver cómo se impacta todo lo que está a nuestro alrededor. Porque todo comienza con Dios. Que tú puedas, en lo que resta de este año, decirle, Señor, lo que yo no he permitido que tú estés en mi vida, que la agenda que yo tengo, que es mi propia agenda, oh my God, yo pueda decir, Señor, toma mi agenda y vuélvete tú el iniciador de todas las cosas en mi vida, porque Dios es poderoso. Te puedes sentir que estás desfalleciendo, otros pueden sentir que son autosuficientes, que todo lo tienen, otros pueden sentirse que todo se ha acabado, que las fuerzas están por terminarse, que las personas pueden fallarte, que las circunstancias pueden cambiar, pero recuerda, poderoso es Dios. Poderoso es nuestro Dios. Y esto tiene un gran significado porque Pablo le está hablando a una iglesia perseguida. El mismo Pablo vivió en persecución. Y por esa razón es que Pablo tiene la autoridad porque estaba en angustia.

angustia, estaba en tribulaciones, pero no derrotado, porque él tenía claro que Dios era la fuente de su vida. ¿Han pasado angustias en tu vida? ¿Han pasado tormentas en tu vida? ¿Te has preguntado dónde está Dios? Él es el Dios que te ha acompañado. Él te ha dado la fuerza en medio de la tormenta. Pero también Dios hace abundar su gracia. Y decíamos que la gracia de la que habla Pablo aquí no es solamente esa gracia que te limpia del pecado, sino que es la gracia de Dios que te capacita y que nos capacita como creyentes para dar, para servir y hacer la voluntad de Dios. Para dar, para servir y hacer la voluntad de Dios. ¿Sabes? La gracia no solo nos salva, la gracia también nos capacita. ¡Wow! Pablo había hablado previamente ahí de Cristo, porque ya conocéis la gracia de nuestro Señor Jesucristo, que Cristo siendo rico se hizo pobre entre nosotros. Por eso, Pablo está enseñando a los creyentes a vivir de la misma manera. Hemos recibido de gracia. Por eso podemos vivir generosamente, ¿sabes? El que recibe de gracia puede dar generosamente. Y yo quiero llevarte una verdad alentadora el día de hoy. Dios no solamente te pide que hagas algo, Dios te da la gracia para hacerlo. Cuando Él pone el querer, Él también pone el hacer. Cuando Dios nos llama a una gran comisión, Él coloca en nosotros una gran tarea, Él entonces no solamente nos pide, sino que nos da la gracia para hacerlo. Cuando Osana Visión, hace muchos, muchos años atrás, se compró el canal, era todo un desafío. Nadie sabía cómo se iba a poder sostener, porque solamente los canales seculares tienen la fuerza con publicidad, con contratos del Estado, publicitando licores, publicitando vicios. Es que un canal se puede sostener. ¿Cómo Dios iba a sostener el proyecto de la televisión y de la radio? Bueno, de la misma manera como Dios da la visión y da la radio y da la televisión, Dios dio la gracia y sigue dando la gracia para sostenerlo. Y tú haces parte de este gran proyecto. Tú y yo hacemos parte del proyecto de Dios para hacer que Osana Visión, con todo el equipo de comunicaciones, todas las emisoras que hay en Panamá, puedan ser sostenidas, porque solamente Él puede ser suficiente. Él es suficiente para cualquier desafío de la vida. Hay gente aquí, siento yo, que tiene desafíos para entrar a una universidad. Tu familia, ninguno ha entrado a la universidad. Nadie ha podido salir adelante y estudiar una carrera. Sabes, Dios te va a dar la gracia, el poder para hacerlo, pero la gracia para que puedas ejecutarlo conforme a la voluntad de Dios. Cuando Dios te llama a servir, Él da la gracia. Cuando Dios te solicita algo y te pide algo, Dios te da la gracia para hacerlo. Cuando Dios te llama a perseverar, Él te da la gracia. Cuando Dios te llama a esperar, Él te da la gracia. Cuando Dios te llama a atravesar una temporada difícil, Él te da la gracia. Cuando tus recursos parecen insuficientes, su gracia no lo es. Él es el que da la gracia y nos da la habilidad para que todos los sueños de Dios se puedan cumplir sobre esta tierra. Y en unos minutos estaremos orando por todos aquellos que dicen: Yomara, quiero que ores por mí, porque Dios ha puesto un sueño, porque tengo una carga, porque tengo un desafío. Pero así como Dios nos da el poder, nos da el norte, nos da la visión, también nos da la gracia para cumplirlo. Eso hizo Dios con los grandes hombres de la Biblia. A Moisés, en un momento dado, cuando ya había salido de la casa de Egipto y de Faraón, que pasó 40 años en el desierto, dice la Biblia que le dio la gracia, lo llamó para libertar al pueblo después de 40 años. Claro, lo procesó, lo limpió, le dio una nueva vida. Pero dice la Biblia que le dio
todo. Le puso el recurso de Aarón, le dio una vara, le dio el denuedo. ¿Sabes cómo se llama eso? La gracia de Dios sobre Moisés. Le dio la autoridad, aunque él ya no tenía fuerzas, él sentía que había envejecido, aunque ya se sintió que no podía ni hablar, pero dice la Biblia que Dios le proveyó todo lo que necesitaba para enfrentarse al rey de aquel tiempo, al emperador egipcio, y para poder liberar al pueblo de Israel. Algunos de ustedes están pasando por tiempos de esclavitud. El Señor te da la gracia para salir de ese tiempo de esclavitud. ¿Has estado esclavo a los vicios? ¿Has estado esclavo a los desórdenes sexuales, alimentarios, adicto a los juegos? No sé cuál es tu circunstancia, pero sí te quiero decir que el Señor da la gracia para salir de esos lugares de cautividad. Y sabes, la suficiencia de Dios alcanza cada área y cada una de las áreas de nuestras vidas. Y dice el texto bíblico, teniendo siempre en todas las cosas todo lo suficiente. Observé aquí en el texto la acumulación de Pablo. Él usa la frase y la palabra siempre, teniendo siempre en todas las cosas, no en algunas, en todas las cosas. Y luego dice todo lo suficiente, siempre en todas las cosas, todo lo suficiente. La acumulación. No hay una sola cosa en la que Dios no pueda ser suficiente. Y yo siento en mi espíritu que hay gente aquí. Hay una mujer orando y creyendo en que Dios le puede dar un hijo. Y el Señor te dice, en todo lugar, siempre y en todas las cosas, yo he sido suficiente en tu vida. En menos de un año estarás cargando ese pequeño bebé en tus manos, porque Dios es suficiente, todo lo puede hacer. Es una manera extraordinaria de enfatizar la provisión de Dios y la abundancia de Dios, el que siempre está en todas las cosas y Él es suficiente. Pablo no está diciendo aquí que tendremos todo lo que queremos. Está diciendo que Dios puede darnos lo necesario para cumplir aquello para la cual nos ha llamado. Y aquí es importante enfatizar que cuando Pablo le habla a la iglesia de Corintios, más adelante le va a hablar acerca del dar. Él dará la fuerza, Él dará los recursos, Él dará la sabiduría para todo lo que nosotros pretendemos y queremos hacer. Él es la fuente cuando queremos hacer lo bueno. Él es el proveedor. Él es el que alimenta tu casa. Ese proyecto de una empresa, el proyecto de sacar una carrera adelante, una familia adelante, comprar la casa que tú quieres. ¿Sabes? Confía en Dios. Dale a Dios lo que le pertenece a Él. Y sabes, Él será suficiente para tu vida. Él será suficiente para tu ministerio. Hay pastores aquí conectados que han atravesado tribulaciones, angustias, aún divisiones dentro de la iglesia. Y el Señor dice, entrégame lo que tienes, porque yo soy suficiente. Y yo te voy a meter y te voy a colocar en una nueva etapa de tu vida. El Señor, nosotros podemos no entenderlo, pero Él es el dueño de los tiempos, dice la Biblia, y de las edades. Por eso Él nos da los recursos, Él pone la temporada y Él nos entrega para que podamos tener la fuerza y que lo que Él nos comenzó, lo que Él nos dio la instrucción de comenzar a hacerlo, lo podamos terminar. Hay una diferencia importante. Suficiencia no significa abundancia de cosas. Significa tener lo necesario para permanecer fiel a Dios y cumplir su propósito. La iglesia primitiva, ella caminaba en la fe de saber que cada día Dios iba a proveer para que el evangelio fuera extendido. Y trajo gente de influencia, trajo gente que tenía los recursos.
pero Pablo tenía su confianza, no en la gente, no en los recursos que la gente podía traer. Pablo tenía claro que Dios era suficiente y que él movería a la iglesia de aquel tiempo a permanecer fiel a Dios y cumplir su propósito. A veces, ¿sabes? Dios cambia las circunstancias. Otras veces Dios cambia nuestra capacidad para atravesarla. Y muchas veces hace ambas cosas. Así que creen que Dios será suficiente y que el Dios que está contigo hoy estará mañana. Él puede cambiar las circunstancias, pero si no cambiara las circunstancias, Él te dará en sobreabundancia fortaleza, sabiduría, inteligencia para atravesar la prueba. ¿Sabe? Muchas veces nos equivocamos porque creemos que Él va a quitar la prueba. Pero Él no la va a quitar, Él te va a dar de la gracia sobreabundante para pasar la prueba. Dios no cambia necesariamente nuestras circunstancias, pero sí nos da la capacidad para atravesar las circunstancias. Pablo había enfrentado momentos difíciles en su ministerio, había enfrentado la acusación y la persecución, pero él sabía que la fuerza que tenía para continuar adelante, para hacer la obra de Dios, a pesar de las tribulaciones y las tormentas de la vida, que esa gracia venía de Dios y que Él era suficiente y que Él cumpliría su propósito. Así lo hará Dios con tu casa. Creen que hay un milagro, creen que Dios lo va a hacer, creen que en Dios va a traer la nueva temporada. La gracia recibida también se convierte en gracia compartida. Porque dice el texto, abundéis para toda buena obra. Todo lo que Dios te va a dar, no solamente es para ti. Todo lo que Dios te va a dar es para hacer una buena obra. No cualquier obra. Por eso la gracia recibida se convierte en la gracia para dar a otros, en la gracia para bendecir a otros. Yo sé que las naciones de la tierra, frente al terremoto de Venezuela, se volcaron para ayudar y para que de lo que habían recibido de gracia, ahora poderlo dar de gracia. Colombia está enfrentando un gran terremoto y las naciones se han unido para poder llevar recursos de gracia. Panamá, eres una nación bendecida. Y lo que puedas estar pasando, recuerda esto, Dios se convierte en esa gracia compartida para tu nación. Yo hoy bendigo a Panamá. Es una nación que Dios ha guardado, que Dios ha sostenido y que seguirá sosteniendo. Declaro sobre Panamá una nación llena de la gracia de Dios, para que abundéis para toda buena obra. Pablo no habla de envidias. Pablo está enfrentando los celos, las envidias, las contiendas, porque muchas veces muchos quieren tener para retener. Pero lo que Pablo dice aquí es, Dios te dará en abundancia para que puedas dar. Dios te dará en abundancia para que puedas bendecir a otros. Dios te dará en abundancia para que los proyectos que ya Él puso en tu corazón, una empresa, una familia, un negocio, una iglesia, para que todo lo que Él ha puesto y que viene de parte de Él, lo que comience, se termine. Porque Él te dará inteligencia, sabiduría, conocimiento, templanza, dominio propio, para que lo que Él plantó en tu corazón se cumpla. ¿Y cómo yo sé que Dios está en esto? ¿Sabes? Porque Dios comienza a trabajar con nosotros de adentro hacia afuera. Los planes de Dios llevan impartidos dentro de ellos el que podamos dar los frutos, o mejor, el fruto del Espíritu. Todo lo que te vuelve orgulloso, todo lo que nos vuelve de mejor familia, que creemos que no podemos mirar sino por encima del hombro al otro, eso no viene de Dios. Porque aún Satanás te puede engañar. Hay prosperidad, hay abundancia de recursos, pero no necesariamente
significa que la gracia de Dios está sobre ti.

La Biblia nos muestra diferentes pueblos que tenían mucho, como los filisteos, amonitas, moabitas, pero no tenían la gracia de Dios porque se habían apartado de Dios y porque decidieron hacer lo malo. La gracia recibida se convierte en gracia compartida. Y ese es el propósito final, que la gracia y que todo lo que Dios te ha dado, tú lo puedas compartir con otros. Tú puedas bendecir a otros. Dios no nos sostiene solamente para que nosotros sobrevivamos. Nos sostiene para que sirvamos. El Señor sostuvo a los discípulos, sostuvo a Pedro, sostuvo a Juan, sostuvo a Pablo, sostuvo a todos los discípulos para que la obra que habían comenzada la terminaran. No solamente les dio la gracia para sobrevivir. Recuerda que en Dios comienzan todas las cosas. El texto comienza diciendo, Dios es poderoso. La fuente de toda provisión es Dios. Y termina, abundéis para toda buena obra. La gracia viene de Dios para nosotros y para alcanzar a otros. La gracia de Dios no se queda en tu familia únicamente. Hay gente aquí a la que Dios va a confrontar porque te ha llenado de gracia, te ha dado los recursos, la inteligencia, la sabiduría, el mensaje de salvación y todavía te da temor compartir a otros. En este festival de la abundancia vamos a creer que vas a poder compartir el evangelio, vas a poder llevar las buenas noticias de salvación. Dios lo bendice para convertirnos en instrumentos únicamente de los hombres. Dios nos bendice para que nos convirtamos en instrumentos de bendición. Tú eres un instrumento de bendición. Cuando Dios te bendice, Él te llama para un propósito mayor. Por eso es que tenemos que tener cuidado con la bendición, porque a veces nos enamoramos de la bendición y quitamos los ojos del Dios de la bendición. Muchas veces la finca, los viajes, la inscripción al hotel, al parque, al país, a donde querramos llegar, el Señor te lo da y te olvidas de Dios. Hay muchas bendiciones que Él las tiene retenidas porque primero quiere trabajar con tu corazón, quiere trabajar con mi corazón. Hay cosas que todavía Él no ha entregado porque al final Dios no comparte su gloria con nadie. Porque al final se trata de Él y no de nosotros. Al final se trata de que todas las cosas le den la gloria a Dios. Y como les dije anteriormente, vamos a estar en unos minutos orando, diciéndole, Señor, antes de la abundancia y de lo poderoso que tú puedes hacer conmigo en lo que resta de este año, cambia mi corazón y dame un corazón para ti. Pon en mí un corazón rendido para lo bueno, un corazón rendido para ver la gloria de Dios. La gracia viene de Dios, pasa por nosotros, escucha esto, pasa por nosotros para alcanzar a otros. Dios no nos bendice para convertirnos solamente en instrumentos de los hombres. Dios nos bendice para convertirnos en instrumentos de bendición. Y por eso en el capítulo 9 encontramos que está relacionado con la generosidad y con la ofrenda. Pablo está enseñando que el creyente no debe vivir desde cuánto puede guardar, sino cómo puede participar en lo que Dios quiere que haga. Y este tiempo del Festival de la Abundancia es un tiempo para que le puedas preguntar, Señor, ¿cómo quieres que yo participe? Tú me has bendecido y yo tengo cómo bendecir a otros. Posiblemente no eres del que predicas, no eres el que sale en los anuncios. Posiblemente no eres ni el que manejas la radio y la televisión, pero con tu ofrenda, con eso que Dios ha puesto en tu corazón, la obra de Dios se puede extender. Cuando leemos 2 Corintios capítulo 9, versículo 10, Pablo continúa, y el que da semilla al que siembre, y es el que es él el que da semilla al que siembra, y pan al que come, proveerá y multiplicará vuestra sementera.
aquí aparece una imagen hermosa. Dios da semillas para sembrar, pero también da pan para comer. Hay cosas que Dios no da para nuestro sustento, pero hay otras que pone en nuestras manos como semilla para sembrar en la vida de otros. No todo lo que Dios te va a dar es para que te lo comas. No todo lo que Dios te va a dar es para que tú vivas de él. Dios te va a dar muchas veces una semilla para que la siembres en otros. Por eso no podemos confundir lo que Dios nos da para consumir con lo que Dios nos da para sembrar. Esta palabra es poderosa porque Él da semilla al que siembra y pan al que come. Porque Él es el que provee, Él es el que multiplica toda tu casa, toda tu sementera, la obra de tus manos, el esfuerzo de tu trabajo. Y por eso quiero terminar con esta oración. La mano poderosa de Dios, esa misma mano que comenzó contigo el año, esa misma mano te sostendrá. Empezaste un año difícil, para algunos fue un año difícil, para otros ahora la mitad del año se volvió difícil. Se convirtió en una prueba, pero yo quiero bendecirte hoy porque Dios te sostiene. Recuerda que Él es fuente de vida. Él te da la gracia para que lo que Él ya te entregó, tú lo puedas terminar. La dificultad está frente de ti. La falta de perdón vino a tu vida. Vino una gran ofensa y no has podido perdonar. Él te da la gracia para que puedas perdonar, para que tú puedas avanzar, para que tú puedas restaurar y sanar, para que lo que se rompió se vuelva a construir. Él es el único Dios todopoderoso. Él es la fuente de todo lo que tenemos. Él es vida a nuestros huesos. Y por eso yo hoy quiero bendecir a todos aquellos que han escuchado esta palabra. Porque Dios es el Dios que se hace presente en nuestras necesidades. Él es el Dios de toda gracia. Por eso yo hoy quiero bendecir tu vida. Yo quiero bendecir tu familia. Yo quiero bendecir tu ministerio. Porque Él es la fuente de vida. Hay gente aquí que ha venido en el caminar de la vida y los golpes te llevaron a un profundo cansancio. Pero sabes, el poder de Dios es la mayor fuente frente a la necesidad. ¿Estás cansado del camino? ¿Sientes que los golpes te han desanimado? Pablo le dice aquí a esta iglesia: no confíen en sus propias fuerzas, porque el Dios Todopoderoso, Él sigue siendo Dios, para hacer que abunde en vosotros toda la gracia, a fin de que teniendo siempre en todas las cosas, todo lo suficiente, abundéis para toda buena obra. Lo que Dios te está permitiendo atravesar no es para que se quede contigo. Piensa, ¿por qué esta prueba? Muchas veces Dios pone pruebas, dificultades, angustias y circunstancias que no entendemos. Porque la horrible noche va a cesar. Porque todo el valle de la sombra y de la muerte va a terminar. Y un día tendrás la fuerza para bendecir a otros. Un día tendrás la fuerza para alcanzar a otros. Padre, yo bendigo a tus hijos. Les das la fuerza, la fortaleza y el denuedo para seguir adelante. Panamá te bendigo, Colombia te bendigo, Venezuela te bendigo, Ecuador te bendigo, todo Centroamérica, México, Honduras, El Salvador, Nicaragua, Guatemala, Costa Rica. Hoy bendecimos Centroamérica, Suramérica y la nación de los Estados Unidos de América. Yo les bendigo desde Houston, Texas, y recuerden, y poderoso es Dios para hacer que abunde en vosotros toda la gracia. Si te falta esa gracia para que lo que comenzaste lo termines, el Señor te lo dará. A fin de que teniendo siempre en todas las cosas todo lo suficiente, abundéis para toda buena obra. Yo les bendigo, están en mi corazón. Siempre estamos en este tiempo del Festival de la Abundancia. Están en nuestros corazones. Yo les bendigo.
y creo que esta noche será una noche en que dormirás en paz, porque Él es suficiente. Él es el Dios Todopoderoso, el Iniciador, aún en las tormentas. Él es el que está presente, te guarda, te cuida y te da la fuerza.

0: 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Y ella, quien también con el transcurso del tiempo ha podido crecer en Dios y ha visto maravillas en su vida. Para que nos cuentes.
1: Bueno, primero que todo, que el Señor les bendiga. Y déjeme decirle que sembrar para la obra del Señor tiene mucha recompensa. De verdad que tengo muchos testimonios en cuanto a eso, pero de verdad que decidir y entregarle a Dios, Él responde oraciones que de repente uno piensa que es material, pero realmente no es lo material, es lo que haces con tu corazón para el Señor. Así que yo sí quiero invitarles a que si usted no lo ha hecho hoy, usted lo pueda hacer, usted pueda pactar y usted pueda creer en que lo que usted está pidiendo se hará en el nombre de Jesús.
0: Amén, ya lo ha dicho, y ciertamente Dios en nuestra vida siempre, siempre se manifiesta. Amén. Siempre nos bendice. ¿Y cómo no ser parte? Yo siempre lo digo, que sembrar en este territorio es algo bellísimo. Y Dios siempre ve, dice que si en lo poco me eres fiel, en lo mucho te pondré. Y eso tiene que ir en nuestro corazón para bendecir la casa del Señor. Así que continúe aquí celebrando con nosotros en el Festival de la Abundancia. We'll be right back.

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2: Seguimos con más del Festival de la Abundancia, aprovechando pues estos hermosos rayos del sol que Dios nos regala, su misericordia, su bondad, su amor y sobre todo su gracia, la gracia que es inmerecida, gracia sobre gracia, y esa gracia cuando la recibes todo cambia. Estoy con Yamilka, que tiene la oportunidad de contar testimonios en este momento y cómo Dios también la ha sostenido por medio de la gracia este año 2026. Ya prácticamente el año avanza, más allá de la mitad. Yamilka, cuéntanos un poco cómo la gracia te ha alcanzado en este 2026.
3: Bueno, sí, mucho gusto, amables televidentes. Miren, sinceramente, la palabra que a mí me ha sostenido es: cree en el Señor Jesucristo y serás salvo tú y tu casa. Sabemos que tenemos luchas y que es la gracia de Dios la que nos da a nosotras las mujeres ese empuje para creer que todos en nuestra familia serán salvos, que todos tienen un propósito en este mundo y por tanto nos da como ese valor y esa fuerza, ese coraje para luchar, no solo por mí, sino por la generación, la semilla que voy a dejar en esta tierra, porque yo sí creo en el Señor Jesucristo, en lo que Él está haciendo y lo que va a hacer.
2: Yamilka, ¿tú siembras?
3: Sí.
2: ¿Sí? ¿Por qué lo haces? Cuéntale a los amigos televidentes.
3: Bueno, porque en mi persona no practico el salir a caminar, a buscar, a evangelizar, pero dar mi semilla es una manera de que esa palabra llegue a más personas, aunque yo en este momento no lo esté haciendo.
2: ¿Tú estás convencida que el sembrar a Dios también es para retribuir al ministerio, ¿verdad?
3: Claro, de hecho, pues hay que, el que busca almas es sabio. Así que sí, pues, ese es el enfoque que debemos tener cada quien. Buscar a los perdidos, buscar, socorrer, porque ahí el enemigo se ha levantado muy feamente en este mundo y las personas andan desesperadas, sin un norte, sin esperanza.

0: danzas, cabizbajos, y entonces pues nosotros somos luz en esta tierra.
1: Yamil, que invita a la gente, a los amigos televidentes que nos ven, a nuestros hermanos, a que siembren, a que vean el resultado de la gracia por medio de la siembra, la adopción de minutos en este festival.
0: Sí, bueno, los exhorto a que se sumen a esta noble causa. Mírenme a mí, pues, en este momento no lo estoy haciendo, pero es una manera de llegar hasta el último de la tierra. Además, pues, a veces nos gastamos ese dinero en otras cosas y no estamos sembrando en el reino. Y la verdad es que nadie va a quedar, dice el Señor, sin una paga, porque Él honra a los que le honran.
1: Amén, así es. Qué bonito es poder escuchar los testimonios de cientos de hermanos, amigos que nos ven, que nos sintonicen, que se acercan, que puedan compartir de esa gracia que Dios nos da por medio de sus vidas, a través de los testimonios, de experiencias, de cómo la palabra de Dios lo ha transformado, y pues ha visto ese cambio transformador en cada una de sus vidas. Así que usted también tiene tiempo de transformar su vida por medio de la adopción de minutos, por medio de esta palabra, y ver la gracia de Dios que transforma todo, todo, todo, y todo va a cambiar, amigo televidente. Así que le animamos a adoptar minutos en el Festival de la Abundancia. Sea bendecido.
2: Hola, bendiciones para todos, queridos amigos. Nuevamente muy agradecido del Señor, del Espíritu de Dios, que nos da la gran oportunidad de poder estar con todos ustedes en este gran Festival de la Abundancia, en esta maravillosa oportunidad. Quiero saludar con mucho cariño a toda la audiencia televisiva que nos está viendo a través de Hosanna Visión, tanto en el canal de televisión como en todos los medios radiales que también tenemos en este gran conglomerado de medios. Hoy, sábado maravilloso del Señor, apenas aquí en Panamá, son las 11:58 del mediodía, 12:58 en Puerto Rico. Enviamos mucho cariño, mucho aprecio a toda nuestra gente buena que nos está en esta oportunidad sintonizando en mi país, Puerto Rico, la Isla del Encanto y también la Isla del Cordero. Y hoy queremos seguir enfatizando en este maravilloso Festival de la Abundancia, donde estamos creyendo que su gracia te alcanza y todo cambia. Y es que cuando el Espíritu de Dios desciende de manera especial en aquellos cuyo corazón están dispuestos y disponibles, y en aquellos en quien han deseado en su corazón la visitación del Espíritu de Dios, aleluya, la gracia te alcanza y todo cambia. 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Dios en este maravilloso lugar, en este maravilloso festival, en esta maratónica está haciendo. 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

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De igual forma, para toda la gente maravillosa que desde la comodidad de su casa, si usted está, me gusta esta hora porque esta es la hora pico del tapón en la calle, porque está la gente saliendo a almorzar, está la gente tomándose un breakecito, está la gente teniendo un tiempo. 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Ahí está ponchado en su pantalla y usted puede utilizar el email adoptaminutos@osanavision.com. adoptaminutos@osanavision.com. Si me lo dejan ponchado, hay un minutito para que la gente pueda seguir adoptando minutos. 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Ahí está la información que usted puede utilizar. Qué bueno es el Señor. Muy bien. Así que mis amados amigos, cuando lo tengas ahí, me lo pones y me lo pasas acá. Muy bien. Así que nuevamente, celladoptaminutos@osanavision.com. Y estamos alegres, estamos contentos por esta oportunidad. Son las 12:04. Saludamos nuevamente con mucho cariño a toda la audiencia panameña, pero también a la audiencia que nos está viendo en Puerto Rico. Son muchos buenos amigos que nos sintonizan y nos siguen y siguen las incidencias de todo lo que aquí está pasando en Puerto Rico, y damos gracias a Dios por eso. Así que reciban nuestro caluroso saludo. Y quiero compartir una palabra brevemente que el Espíritu de Dios puso en mi corazón, y quiero que me acompañe al libro de Mateo capítulo 17 verso 24. Mateo capítulo 17 verso 24, y quiero compartir una palabra muy interesante. ¿Sabe por qué? Porque esta palabra muy poca gente se predica, ¿no? Y es una palabra que cuando yo la leí impactó de manera especial mi corazón. Si el señor director puede proyectarnos en pantalla el libro de Mateo capítulo 17 verso 24, mire lo que dice. Cuando llegaron a Capernaum, vinieron a Pedro, el apóstol, los que cobraban las dos dracmas, y dijeron: vuestro maestro no va a pagar las dos dracmas. Adelante con el verso 25. Él dijo: sí, yo voy a pagar. Y al entrar él a la casa, Jesús le habló primero diciendo: ¿qué te parece, Simón? Los reyes de la tierra, ¿De quiénes cobran los tributos o los impuestos? ¿De sus hijos o de los extraños? Verso 26. Pedro le respondió: de los extraños. Jesús le dijo: luego los hijos están exentos. Adelante. Sin embargo,
para no ofender.

ofenderles. Oiga bien, para no ofenderles, ve al mar y echa el anzuelo. Y el primer pez que saques, tómalo. Y al abrirle la boca hallarás un estatero. Tómalo y dáselo por ti y por mí. Habiendo leído esta palabra, quiero pedirle al señor director que por favor me proyecte en la pantalla una imagen que quiero compartir con toda la gente que nos está viendo a través de la televisión. Y usted dirá, pastor, ¿qué significa y de qué se trata esta historia? Dice la Biblia que fueron a cobrar los impuestos a los apóstoles. Porque si había algo que Jesús tenía claramente, era que él sabía pagar contribuciones. Jesús sabía que él debía cumplir tanto con lo del César como lo de Dios. Por eso él mismo lo establece: dad al César lo del César y honren a Dios con lo que es de Dios. Jesús sabía la importancia de cumplir, de dar. Y de repente Pedro se ve con las manos vacías y dice: Señor, entonces, ¿qué vamos a hacer? Le estoy resumiendo la revelación de la historia. Y Jesús lo envía y le dice: Pedro, ve a pescar, lo que él sabía hacer, y vas a encontrar la provisión que estás buscando en la boca del primer pez que encuentres. Mire qué interesante, querido amigo, usted que está viendo a través de la televisión, los buenos amigos que nos están escuchando a través de la radio, tenemos una imagen de Pedro con el pez y la moneda en la boca. Y de repente, gracias, ahora me puede proyectar. Qué maravilloso que de repente nosotros podemos ver esa imagen tan preciosa. Y usted dirá, pastor, ¿y qué significa lo que usted quiere hablar o qué significa esta historia? ¿Sabe qué significa eso, amado? Eso habla de obediencia. La revelación de la historia muestra la obediencia. Pero ¿cuál era la situación por la que en aquel momento estábamos en necesidad de una aportación económica? Ya le dije que de igual manera que todos los que en aquel momento ofrendaban tenían que cumplir con el César. Los impuestos no estaban exentos para los apóstoles. Los creyentes también somos responsables de cumplir con el Estado. Y a veces nosotros nos enfocamos en cumplir en gran mayoría con el Estado y nos olvidamos de cumplir con Dios. Y usted dirá, pastor, nuevamente, ¿cuál es la simbología o la revelación de la palabra? Yo quiero compartirle algo muy sencillo, porque el evangelio es sencillo. Hay gente que me ha estado oyendo o ha estado oyendo a través de todos los recursos que aquí se han desatado, ¿no? O que aquí han desatado la palabra y que aquí han estado ministrando la palabra. Y obviamente todo esto ha sido un gran festival. Nosotros tenemos una gran necesidad, y la necesidad que nosotros tenemos es que nosotros tenemos que mantener tanto los equipos como la señal de nuestro medio, tanto de Osana Visión como de los medios radiales. Y es por eso que apelamos a la consideración del pueblo. Y en ocasiones el pueblo también tiene necesidad y duda de la provisión que Dios es capaz de dar para aquellos que le honran. Hoy yo tengo una palabra que darte. La misma unción que estaba sobre el apóstol Pedro también estará sobre ti y estará sobre aquellos que se atrevan a cumplir con este gran reto. Hay gente que me está viendo y está diciendo: pastor, es que no tengo el dinero para poder cumplir con el pacto, con la ofrenda, con la promesa. Yo tengo en mi corazón el deseo de dar, pero tengo necesidad de pagar la luz, de pagar el agua, de pagar las contribuciones. Tengo deudas personales. A ti te vengo a decir que esta historia no solamente es una historia de provisión para Pedro. Esta historia también es una historia de provisión para todo aquel que en él ha creído. Si tú eres de las personas que en su corazón se ha propuesto, aleluya, dar una aportación económica a través de los medios que ya he mencionado desde el inicio, también quiero ministrar a tu vida esta palabra. Sé obediente al llamado que el Espíritu en mí te está haciendo, aleluya, de ser un conquistador, de ser alguien que aporta a este festival de la abundancia. Aleluya, la obediencia trae provisión. Pedro no sabía, aleluya, cómo buscar aquella provisión. A lo mejor yo me imagino que él en aquel momento diría: Señor,

¿Y dónde está lo que vamos a dar? ¿Y dónde está aquello con lo que vamos a cumplir con el Estado? Aleluya. Él no sabía con qué cumplir. A lo mejor no tenían en ese momento, pero sí había en él disposición de obedecer un reto divino. Aleluya. En esta oportunidad te estamos haciendo el mismo reto que le hizo, aleluya, el maestro a Pedro. Solamente sé obediente, vete pesca y en la pesca habrá provisión. Hay gente que solamente necesita levantarse ahí en la casa, levantarse, aleluya, del mueble, levantarse del sillón. Hay gente que tiene que detenerse en este momento porque el Espíritu de Dios te va a comenzar a sorprender con provisión. Hay gente que el Espíritu de Dios está esperando que tú seas obediente a la pesca. Hay gente que el Espíritu de Dios está motivando a que se levanten, a que confíen, a que declaren la palabra. Hay gente que el Espíritu de Dios está motivando a través de la televisión. Amado que me oyes, levántate y sé valiente para cumplir con los retos que el Espíritu en cada uno de nosotros te está motivando a cumplir. Vete y haz lo que el Espíritu te dice. Tú no sabes, aleluya, lo que ha de acontecer, pero el Espíritu sí lo sabe. Pedro solamente estaba obedeciendo. Era una locura, aleluya, ir confiando que una pesca traería provisión económica. En ocasiones aleluya, Pedro, conociendo su negocio, sabía que tenía que ir a pescar para luego vender, pero en esta ocasión él no tenía que vender nada. Él solamente tenía que ir a hacer lo que él sabía hacer y abrir la boca del pez. En la boca de un pez habrá la provisión que el Espíritu de Dios te va a dar. En la boca del pez, aleluya, habrá la provisión que el Espíritu de Dios tiene para sorprenderte. Hay alguien que tiene que ser retado. Hay alguien que tiene que ser retado en esta oportunidad. Hay alguien que tiene, aleluya, que me está escuchando a través de la radio, que me está viendo a través de la televisión, que está viendo esta imagen poderosa. Aleluya, Pedro fue retado y fue, aleluya, yo no sé cuánto tiempo le pudo haber tomado en aquel momento ir a pescar. A lo mejor le pudo haber tomado una hora, dos horas, tres horas. A lo mejor le pudo haber tomado un minuto, cinco segundos. No importa, aleluya, cuánto fue el tiempo que a él le tomó. Pon, aleluya, en obra la fe. Aleluya, porque la fe sin obra es muerta. Tú puedes tener mucha fe para creer, pero si no te mueves, si no accionas, aleluya, no pasará nada. Así como Pedro, dice la palabra, se arriesgó y fue creyendo la palabra que Jesús le había dado. Una palabra trajo provisión, un reto le trajo provisión, un reto, aleluya, hizo que él no se atrasara con el pago de las contribuciones. Y el problema más grande, el temor más grande de la gente al momento de sembrar en la iglesia es que comienzan a hacer numeritos. Es que yo debo esto, debo lo otro, tengo un problema, tengo otro problema, yo necesito. No te pongas a estar haciendo números, aleluya, a la hora de creerle a Dios para dar un aporte. No te pongas a hacer los números, porque aquel que hace números duda. El Espíritu de Dios está convocando a alguien que a esta hora de este sábado 15 de agosto se levante creyendo que un reto, aleluya, que una palabra que reta tu fe va a traer esa provisión que has estado esperando. Por eso la Biblia dice, y predicaba ayer en el maratón, la Biblia dice que si generosamente tú das a Dios, generosamente te va a retribuir el Señor. Y Él no es hombre para que mienta, ni hijo de hombre para que se arrepienta. Por eso esta palabra del Espíritu en mí tiene que retarte. Comienza, aleluya, a buscar el Yapi. Ahora mismo visión Río Pisón. Aleluya, esta palabra tiene que retarte. Hay un reto, aleluya, que va a traer provisión. Hay un pez que te va a venir a proveer. ¿Quién diría, aleluya, que en la boca de un pez había esa bendición, esa moneda, aleluya, que le iba a ayudar en aquel momento de incertidumbre? Confía, porque de cualquier pez, de cualquier, aleluya, lugar vendrá la provisión de Dios. De cualquier lugar vendrá la provisión de Dios. Dice la Biblia que Dios, aleluya, tocó el corazón de Moisés y le dijo: ¿qué te hace falta? Y él le dijo: no hay agua. Pues dale a la peña y de ella brotará agua. No importa si Dios tiene que usar una roca, un palo,
suelo, un árbol, un pez. No importa si Dios tiene que usar a alguien que te ama o

alguien que no te ama, si Dios tiene que usar al diablo o a Faraón para proveerte, la provisión de Jehová siempre estará presente. La provisión de Jehová siempre será la orden del día para aquellos que creen. Sonría que Cristo le ama allá en la casa. Y de repente eso me acuerda un testimonio. Yo remodelando mi casa en Puerto Rico, yo tenía un señor mayor que le gustaba comer mucha sandía. Me enteré después en su hora de almuerzo. Y yo tenía una fuente de agua entre las escaleras de mi casa. Y teníamos peces y teníamos tortugas y teníamos animalitos del agua. Y de repente quise cambiar todo eso, romper todo eso y hacer un jardín. Y cuando estaban rompiendo, yo tuve un viaje a Estados Unidos y regreso. Y cuando regreso, dentro de todo aquel montón de rocas, dentro de aquel montón de piedras producto de lo que se había comenzado a romper, de aquel estanque de agua y de aquellas escaleras que amenizaban la entrada de mi casa, ¿sabe qué? Yo comencé a ver una enredadera, la ignoré. Entendí que podía ser cualquier enredadera, incluso aun cuando comenzó aquel fruto a germinar, lo ignoré. No me di cuenta de lo que allí estaba ocurriendo. Tiempo después, veo que aquel fruto va creciendo, que aquel fruto va creciendo. Llamo a una vecina, le pregunto que si sabía que era aquello que estaba creciendo en aquel montón de rocas, en aquel montón de piedras. Y ella me llama y me dice: yo creo que eso es una calabaza. Y de repente comenzamos a esperar una calabaza. Yo no la quería romper. Le dije a los muchachos que estaban trabajando: déjenla ahí, déjenla que crezcan. Eso es provisión. Eso es algo especial que está fluyendo, que están haciendo ahí. ¿Sabe qué? Al tiempo, cuando terminamos y se fue desarrollando, comenzamos a ver que no era una calabaza. Era una sandía, era un melón. Eso es lo que quiero proyectarle en esta, con este testimonio, es que ese no es un milagro, ese no es el milagro. El milagro fue lo que Dios me habló y lo que Dios me dijo. Cuando rompimos aquella mata, cosechamos aquella sandía que entendíamos que al principio era una calabaza. Jóvenes que no sabemos nada de cosecha, yo se lo dejo a Pastor Rico, que me va a regalar un acre por allá por su casa y lo vamos a sembrar. ¿Y sabe qué? Que cuando nosotros lo partimos, rompimos aquella sandía, de repente un día voy bajando y me quedo mirando aquella matita que todavía se estaba secando porque la habíamos arrancado, y el Espíritu me dijo: eso, en eso hay una enseñanza. Y yo dije: Señor, ¿y qué enseñanza hay en esto? Y el Espíritu de Dios me habló y comenzó a mostrarme y comenzó a hablar a mi ser. Su voz vibraba en mi interior: ¿no ves que eso es un lugar árido, un lugar seco? No hay tierra, lo que hay son rocas producto de algo que se destruyó. Y cuando yo comencé a sentir la voz del Espíritu que vibraba en mi ser, revelándome esa enseñanza o esa revelación, o lo que Él quería que yo aprendiera de esa escena, de repente el Espíritu me dijo: quiero mostrarte que de las ruinas yo puedo sacar provisión. Y recuerdo que llevé la foto de la sandía a la iglesia y fue un tema que incluso surgió por muchos meses. La gente en la iglesia hablaba de la sandía y en muchas ocasiones hijos espirituales hablaban en distintas predicaciones de la sandía y hablaban de aquel testimonio, porque hay veces que todavía nosotros no vemos y no sentimos y no vemos lo que el Espíritu de Dios nos quiere enseñar a través de todas esas escenas y todas esas situaciones y cosas tan simples como esas. ¿Usted sabe lo que había allí? Destrucción. Había demolición. No había tierra, pero había una semilla que uno de los trabajadores había lanzado en aquel espacio seco producto de una demolición. Allí nació esa sandía.
y pudimos incluso hasta comérnosla y pudimos ministrar sobre ella. ¿Sabe por qué? Porque en lugares de demolición y en lugares de destrucción, una semilla hará que para ti y para tu casa haya siempre provisión. Así que no importa en el lugar en el que tú te encuentres, no importa si tú te encuentras en un lugar árido, no importa si de repente me estás viendo en otra nación, en otro país, que estás diciendo las cosas no parecen estar bien, una semilla es capaz de dar provisión. Y siempre recuerdo ese testimonio cuando tengo que orar al Espíritu de Dios y oro y pido provisión para la obra en Puerto Rico y cuando pido también para Panamá y la obra del Espíritu en el mundo. De repente recuerdo aquel testimonio: no importa el lugar donde te encuentres, no importa si lo que hay son rocas, piedras, no importa si lo que hay allí es cemento destruido, una semilla es capaz de germinar todo un evento o toda una escena de provisión que no solamente dará para ti, sino para tu familia. Así que en esta oportunidad, ese testimonio, yo oro a Dios y oro al Espíritu para que resuene en tu ser y que tú puedas asimilarlo y que tú puedas ver la imagen y que puedas imaginarte aquella imagen de aquella destrucción, y que no importa el lugar de destrucción en el que tú te encuentres, la crisis en la que tú estás, una semilla es capaz de germinar en cualquier lugar en el que tú hagas esa siembra. Por eso te invito a que hagas una aportación, a que siembres una semilla en terreno fértil, en tierra fértil. Recuerda que lo puedes hacer a través del Yapi, a través de la aplicación, utilizando la palabra Visión Río Pisón. Me reitero, Visión Río Pisón, esa es la aplicación del Banco General. A través de esa aplicación, desde la comodidad de su casa, usted puede traer y enviar su aportación para que nosotros podamos seguir sembrando, para que nosotros podamos seguir predicando, para que nosotros podamos seguir expandiendo el reino, para que nosotros podamos seguir llevando el mensaje de salvación a toda alma que así desee recibirlo. Y nuevamente, regresando a la historia maravillosa del apóstol Pedro y del pez, el Espíritu de Dios está a través de la imagen, aleluya, ilustrándole al pueblo un gran milagro. ¿Sabe qué? Pedro fue a pescar. Jesús le invitó a pescar, pero era porque era pescador. Eso también habla de que la misma escena que tú utilizas para proveerte a ti es la misma escena que él va a utilizar, perdón, para proveer, aleluya, a la obra, para proveer a la iglesia, para proveer a la visión que el Espíritu de Dios quiere desatar en esta oportunidad. Ahí usted puede ver esa imagen. Muy pocas predicaciones hablan de este milagro, muy pocas predicaciones hablan de esta gran revelación. Pedro fue un hombre de fe. El apóstol Pedro fue un hombre de revelación que obedeció un llamado. Porque la revelación no la recibió él, la revelación la recibió Cristo. Y el maestro le pasa esa dirección. Por eso hay gente que solo tiene que ser obediente a la revelación. Por eso es que hay gente que tiene que ser obediente a la voz del Espíritu que habla en sus instrumentos, en hombres y en mujeres de Dios que hemos venido desde otras naciones a este gran congreso, a este festival de la abundancia, para traerte una palabra que te reta, para traerte una palabra que te motiva, para traerte una palabra que te anima, para traerte una palabra que te abre los ojos de todo, aleluya, de todo aquello que no te permite ver, que en el mismo lugar, aleluya, en el que tú te desempeñas en tu trabajo, que en el mismo lugar en el que tú te desempeñas, aleluya, en tu negocio, ahí Jehová, aleluya, dará la provisión. Ahí Jehová dará la provisión. Confía en la provisión que Jehová tu Dios, aleluya, dará. Confía en que esa ofrenda, confía en que ese aporte abrirá la boca de un pez que te dará una gran provisión. A lo mejor tú no eres pescador y la provisión no está en la boca del pez. A lo mejor la provisión está, aleluya, en tu esposo, en tu esposa, en el vecino, en aquel que el Espíritu va a tocar y va, aleluya, a desatarte una bendición económica. A lo mejor la bendición no está en un tiburón, a lo mejor la bendición no está, aleluya, en las manos de alguien, pero a lo mejor la bendición

Está, aleluya, en algo que tú has olvidado y de repente el Espíritu te trae a memoria. En Puerto Rico, uno de mis muchachos, aleluya, que trabaja en una de nuestras emisoras, de repente tenía una deuda que pagar. Y la deuda eran de $8,000, pero tenía solo $7,000. Él comentó y testificó en la iglesia que él vino y trajo una ofrenda especial. Cuando llegó al banco, la contadora del banco no contó 7, contó 8,000. Y él le decía a la esposa, pero eran 8,000 que necesitábamos y habíamos contado 7. De repente él llegó y testificó en la iglesia. Una ofrenda, aleluya, trajo multiplicación en un lugar donde yo no la había visto. El Espíritu de Dios es capaz de eso y de mucho más. El Espíritu de Dios es capaz de, aleluya, de que tú buscando en algún pantalón te encuentres dinero, aleluya, dinero olvidado, dinero que en ocasiones se ha extraviado. Aleluya, el Espíritu de Dios es capaz de proveerte aún en tu entorno, aún en tu casa, aún en el lugar de tu trabajo. Vienen bonos, vienen bendiciones económicas para el pueblo que le crea a Dios. Vienen bendiciones económicas para los hijos que han comenzado a sembrar, para los hijos que han comenzado a desatar la palabra. Esa imagen tiene que provocar fe en alguien. Esa imagen tiene que provocar fe en alguien que en este momento está diciendo, aleluya, yo voy a ser obediente a la voz del Espíritu. Yo voy a ser obediente a la voz del pastor que viene de Puerto Rico a desatar un reto a mi vida. Yo voy a ser obediente a la voz del pastor, aleluya, que me está declarando la palabra. No fue Dios quien le habló a Pedro, fue, aleluya, su maestro. Y aunque Jesús era Dios mismo y él lo sabía y confiaba, hay veces que también el Espíritu está en hombres y en mujeres, aleluya, que nos paramos en este altar a predicar la palabra, así como Jehová se le pudo haber revelado a Pedro él mismo en esencia de padre, y no lo hizo porque Pedro tenía que oír la voz del maestro, aleluya, y confiar que no era voz de hombre sino que era voz del Espíritu, aleluya, y de Dios mismo que en él hablaba. Tú que estás en la radio, tú que estás en la televisión, no me mires a mí, no mires, aleluya, al hombre, no mires al instrumento, no mires, aleluya, lo que tienes de frente. Siente y pídele, aleluya, el sentir del Espíritu a tu Dios. Es la voz del Espíritu que me habla. Y verás que resonará en tu ser, y verás, aleluya, que resonará en tu vida, y verás que resonará en tu cuerpo físico. El Espíritu es quien habla y quien está invitando a alguien a sembrar en esta iglesia, aleluya, en este ministerio, porque la obra no se va a detener, la obra no se va a detener, ni en el día bueno ni en el día de la escasez. La obra, aleluya, va a continuar, porque Jehová desatará la provisión de donde sea, del norte, del sur, del este y del oeste. Jehová desatará una provisión, una bendición, aleluya. Si Jehová tiene que usar a alguien que ni siquiera es miembro de esta comunidad de fe, también lo va a hacer. Pero te está haciendo primero el llamado a ti, que eres aquel que ha disfrutado de esta programación, que eres aquel que ha disfrutado de nuestra programación radial, de estas imágenes que se transmiten 24/7. Ayer yo llegaba a mi cuarto aquí en el lugar donde nos estamos alojando y tenía el televisor encendido y era la 1:00 a.m. y de repente estaban repitiendo al Pastor Rico, por cierto. Y yo miraba esa imagen. Y yo miraba esa predicación y yo comencé en ese momento a exportarme a la casa de todos estos hermanos que en crisis, que en dolencia, que en el día malo, que con problemas de divorcio, que con sentencia de muerte, de repente dicen, yo voy a encender el televisor porque algo Dios me va a decir, algo Dios me va a hablar. Y me transporté de repente al carro de miles de panameños, de miles de colombianos, de miles de venezolanos, aleluya, y allí a Venezuela enviamos la palabra. Me transporté a Puerto Rico, me transporté a distintos lugares, a Estados Unidos, aleluya, y comencé a ver en el Espíritu
espíritu, hombres y mujeres en necesidad espiritual, aleluya, que no tuvieron que llamar a nadie, que no tuvieron que declarar una

0: palabra. ¿Sabe por qué? Porque de repente, aleluya, porque de repente prendieron y encendieron el radio y ahí había un hombre y una mujer de Dios, aleluya. Ahí había un hombre y una mujer de Dios que estaba hablando la palabra de vida y esa persona se detuvo. Eso me acuerda en Puerto Rico un día que estoy predicando en una de nuestras emisoras y el Espíritu me dice: veo a una mujer que está detenida en la calle. Y de repente, aleluya, le dije: me tienes que llamar porque este pueblo tiene que saber que lo que yo digo es palabra de arriba. Y esa mujer llamó y decía: esa palabra era para mí. Estoy viviendo el día malo con mi hijo, estoy viviendo el día malo con mi esposo, aleluya. Y se detuvo y comenzó a llorar y le dije: qué bueno mi amor, porque hay mucha gente que tiene que saber, aleluya, que mientras ellos están trabajando, esa antena está surcando los aires y está tocando el radio, el televisor, está tocando el corazón de alguien que tiene necesidad de Dios. Alguien tiene que, aleluya, soltar esa ofrenda. Alguien tiene que sentirse retado. Alguien tiene que sentirse retado. Tú que me oyes en la radio, tú que me oyes, aleluya, a través de las redes sociales, tú que me ves por la televisión, aleluya, sé aquel que nos ayuda a seguir tocando el corazón de gente que está detenida en la calle, que está detenida, aleluya, en cualquier lugar, oyendo esta palabra y viendo esta señal maravillosa. Cuando a la 1:00 a.m. yo me senté en aquella silla y comencé a ver la imagen, aleluya, en aquel lugar de la programación de Hosanna Visión, en mi espíritu yo comencé a sentir cómo miles de vidas, aleluya, también han tomado 5 minutos de su tiempo para oír una palabra que cambia y que transforma, para oír una palabra que cambia y que redarguye, para oír una palabra que cambia y exhorta, una palabra que transforma, una palabra que puede cambiar la vida y el rumbo de la vida de alguien para siempre. Y de repente oré y dije: Padre mío, gracias, porque tu obra no se va a detener jamás. Gracias porque tu obra no hay diablo que la detenga. Gracias porque tu obra no hay espíritu del centro de la tierra que pueda detenerla. Gracias porque miles de almas y de buenos amigos van a comenzar a sembrar, van a comenzar a creer por fe. Y si Jehová tiene que abrir la boca de un salmón, de un tiburón, de yo no sé qué, Él la va a abrir y la provisión de Jehová se va a desatar. Y la provisión de Jehová se va a desatar. Y la provisión de Jehová se va a desatar. Yo no sé si tú eres de los que busca tesoro, pero algo vas a encontrar. Yo no sé si tú eres de los que está esperando un bono, pero un bono te va a llegar. Yo no sé si tú eres de los que está esperando un milagro, pero un milagro, un aleluya, una sorpresa te va a llegar. Aleluya. Yo no sé lo que tú estás esperando, pero yo sí he creído lo que dice la Biblia: clama a mí y yo seré quien te responderá. A Abraham Dios le dijo: sal de tu tierra y de tu parentela. Un reto parecido que, aleluya, que el reto que le hizo a Pedro. Y yo seré tu proveedor y se multiplicarán, aleluya, tus generaciones y tendrás hijos. Y todos nosotros hoy estamos aquí por la fe de alguien que en algún momento dijo: yo voy a creer lo que esa voz me está hablando, es palabra de Dios. A lo mejor ese minuto que tú vas a adoptar va a salvar al próximo presidente de la República de Panamá. Tú no sabes si ese minuto que tú vas a adoptar va a salvar a un artista que de repente, aleluya, ponga la radio, ponga la televisión y diga: yo prendí ese televisor, yo prendí esa radio, aleluya, y mi vida cambió. Tú no sabes si ese minuto es responsable de salvar al próximo presidente de los Estados Unidos, de salvar al hijo de alguien que va a tocar esta tierra para bendición. Tú no sabes si ese minuto, aleluya, esos $40, cada $20 tipifica un minuto adoptado. Tú no sabes si 2 minutos de tiempo que nosotros estemos aquí va a tocar el corazón de alguien, aleluya, que va a ser el próximo Pedro, aleluya, y que va a encontrar un pez que, aleluya, va a proveer a este ministerio, que va a proveer a esta iglesia, o que te va a proveer a ti mismo. Tú no sabes, aleluya. Yo siempre lo he testificado hace mucho tiempo, siendo yo un joven pastor empezando el ministerio, aleluya, en un evento iglesia, prendí el televisor y recibí una palabra que transformó mi vida: lánzate, Jeremías, a hacer lo que el Espíritu te manda. Y que iba a saber yo que mucho tiempo después iba a estar en el mismo lugar en el que el Espíritu un día me habló. Gloria a Dios y benditas sean las manos de aquellos que dieron antes. Benditas sean las manos de aquellos que honraron antes. Bendita sea la fe de aquellos que dieron antes y que creyeron cuando no había nada. Y de repente el Espíritu usó a su siervo, aleluya, aquí en Panamá, el apóstol Álvarez, y dijo: yo veo una visión, y en esa visión veo una torre, veo señal, aleluya, que surca los aires. Y bendito sean aquella gente que dijeron: yo también lo creo, yo también lo veo. Porque gracias a ellos nosotros estamos aquí hoy. Y gracias a ti, a alguien vamos a tocar mañana. Sé tú el Pedro que se atreve a seguir ese reto maravilloso. Sé tú el Pedro que se atreve a seguir ese llamamiento divino. Sé tú el Pedro que se atreve a seguir ese gran llamado. Lánzate. Lánzate. Porque yo creo que esa ofrenda, yo creo que ese aporte económico, porque yo creo que eso que el Espíritu de Dios está tocando tu corazón para dar, es la bendición que necesitas tú. Tú creyendo que es la que se necesita aquí y no te has dado cuenta que es la que necesitas tú. Tú creyendo que es la bendición que nosotros necesitamos aquí y no te has dado cuenta todavía que esto no es que estamos pidiendo para levantar y para mantener esta señal, que esta es la excusa para bendecirte a ti mismo. Porque ese esfuerzo de Pedro no era sino para bendecir a Pedro mismo. Claro que tuvo que pasar trabajo, claro que tuvo que vivir un momento donde dijo: oye, tengo que ir a hacer una pesca, tengo que montarme, tengo que buscar el anzuelo, tengo que buscar el mejor cable, el mejor hilo, debo decir, para pescar. ¿Sabes qué? Todo ese esfuerzo bendijo y trajo provisión al apóstol Pedro. Levante su mano ahí en su casa. Quiero declarar una oración, quiero declarar una palabra. Si estás enfermo, ponme la mano en el nombre de Jesús en la radio y vamos a declarar. Padre, en el nombre de Jesús te damos gracias. Bendigo la mega audiencia maravillosa que nos está viendo en este momento a través de la televisión, los que nos oyen a través de la radio. Benditos sean aquellos que creyeron antes. Benditos sean aquellos que aportaron 20, 100, 2,000, 3,000, 5,000. Benditos sean aquellos que aportaron una ofrenda. Benditos sean aquellos que dieron, aleluya, de lo que tenían. Benditos sean aquellos que dieron provisión. Benditos sean aquellos de los que creyeron en Hosanna Visión cuando no había nada, cuando, aleluya, se comenzó a desatar en visión y en fe. Y benditos sean aquellos que hoy creen la palabra, aleluya, del Espíritu en mí y en cada uno de estos ministros, y que esa ofrenda se va a desatar para mayores bendiciones. En el nombre de Jesús, amén y amén. Continuamos con este gran festival de la abundancia.
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1: Saludos, Panamá, Dios te bendiga grandemente. Qué gozo nuevamente desde aquí de Valencia, España, poder llegar a cada uno de ustedes. Y no solo en Panamá, Centroamérica, Suramérica, Estados Unidos y aquí en Europa también. Estamos en el Festival de la Abundancia, algo que nació en el corazón de Dios. Y todo lo que nace en el corazón de Dios tiene voluntad, tiene propósito y tiene resultados grandes.

estábamos anoche aquí en España, la gente un poco preocupada por el sismo que se dio de 5.2, hubieron ciertos daños físicos y todo. Y lo más importante, y por qué digo todo esto como forma informativa, es que hubo una desesperación. Los canales de televisión comenzaron a transmitir noticias, las redes sociales comenzaron a transmitir noticias, pero todo que afectaba más el estado anímico de las personas. De tal manera que trajo un temor. La gente amaneció con un temor grande hoy y sabiendo del Festival de la Abundancia que se está dando, eso llamó mucho más mi atención. Y cuando llamó mucho más mi atención, me hizo entender cuánta necesidad hay de que haya un canal de televisión, de que haya una radio, de que haya una señal que viaje por el mundo llevando una información de esperanza, una información que no traiga el caos, una información que no traiga el miedo, sino una noticia que centre los fundamentos de la verdad y traiga esperanza de paz, pero que traiga esperanza de salvación. Y es por eso que estamos analizando y viendo una vida ejemplar en tiempos que Dios comenzó a utilizar a alguien o escoger a alguien para llevar un destino diferente al futuro que venía. Y en este caso quiero compartir de José. Son muchos los temas que se hablan de José, son muchos los mensajes que se dan de José, pero una de las cosas es que cuando la gracia de Dios llega, cambia el entorno de las circunstancias humanamente pensada o de lógica que el hombre o la persona pueden tener. Y nosotros, así a modo grosso, conocemos la historia de José, una vida que fue escogida de parte de Dios, pero una vida que de pronto sus sueños como que fueron truncados, sus sueños como que fueron cortados. Y nos damos cuenta que aquel joven es odiado y repudiado por sus hermanos. Y en medio de ese repudio y ese odio que tuvieron, intentaron matarlo. Pero no solo se conformaron con intentarlo matarlo, sino que hubo discusión en medio de todo ello y decidieron venderlo. Lo vendieron como esclavo. Te puedes imaginar, en la mente de José, los sueños desaparecieron. En la mente de José, la esperanza pudo haber desaparecido. Y comienza en el capítulo 37 de Génesis, dice, esta es la historia de la familia de Jacob. José, siendo de edad de 17 años, apacentaba las ovejas con sus hermanos, y el joven estaba con los hijos de Bilda y con los hijos de Zilpa, mujeres de su padre, e informaba a su padre la mala fama de ellos. Como consecuencia, esto lo lleva a que sus hermanos, el odio que tienen contra él, lo quieran matar y después lo venden como esclavo. Veamos la historia. Inicia con 17 años. Yo quiero darte hoy una palabra que va a marcar tu destino. Dios tiene siempre un inicio de todas las cosas. Y el inicio de José viene desde su nacimiento, viene del propósito que Dios tiene. Pero comienza después de José tener los 17 años, de haber soñado una vida que no se podía imaginar José que vendría para él. Es llevado como esclavo y José está en casa de un hombre llamado Potifar, general del ejército de Faraón. La Biblia nos dice que la mano de Jehová estaba con él y todo lo que José tocaba era prosperado. Escucha esto. 11 años después que José llega como esclavo, acontece algo muy trágico para la vida de él. Y lo trágico que ocurre para la vida de él va a mover toda la esperanza que José tenía, aún de Potifar,
aún los sueños que se estaban haciendo una realidad. Y por causa de la esposa de Potifar, José es acusado. Una acusación que en verdad le valía la muerte. Pero hubo un perdón, pero no solo el perdón, sino que la gracia de Dios.

pero la gracia de Dios estaba con él. Y llega a casa de Potifar y la gracia de Dios lo pone por encima de todo. Pero no solo ahí, después de 11 años, cuando viene la acusación de la esposa de Potifar, la gracia de Dios sigue sobre él y es llevado a la cárcel. Puedes hacerte una imaginación. Quiero que camines conmigo en tu mente, porque voy a ser corto y breve para que puedas entender esto. Todo lo que tenías ya realizado, todo lo que ya tenías alcanzado, como que se desmorona. Como alguien cuando ha construido una casa y viene algo y la sacude y se desmorona y se va abajo. Como que la esperanza se fue y dice, y ahora tener que comenzar de nuevo. Cuando la gracia de Dios está, no comienzas de nuevo, sino que continúa el propósito. Y en esta fecha, en este tiempo, hay un propósito de Dios que está continuando para un objetivo, para lograr algo. ¿Qué será ese algo? Ya lo veremos. José, en la cárcel, ahora tiene otro reto por delante. Quiero decirte esto, la gracia de Dios te lleva siempre a confiar en él. Y número dos, la gracia de Dios, donde quiera que llegues, aunque sea el lugar más peligroso del mundo, la gracia de Dios te pondrá por delante de todos los demás. La gracia de Dios te pondrá por cabeza. La gracia de Dios te pondrá por encima. Porque no se trata de ti, se trata de Dios. No se trata de tu posición, se trata de lo que Dios quiere lograr contigo. Y yo quiero decirte a ti, hombre, mujer, joven, especialmente a los jóvenes que me están viendo, la gracia de Dios quiere cambiar las circunstancias en tu vida. La gracia de Dios quiere transformar lo trágico, lo difícil, lo imposible, lo quiere llevar lo posible. Ahora José está en esas circunstancias, José está en ese problema. Vamos a ver qué sucede aquí. El versículo 46 del capítulo 41 dice, era José de edad de 30 años cuando fue presentado delante del faraón rey de Egipto, y salió José de delante del faraón y recorrió toda la tierra de Egipto. Nota esto, 11 años, 2 años en la cárcel, pero en esos 2 años en la cárcel, José no fue un preso más a pesar de que estaba preso. Dios lo puso por cabeza. ¿Por qué? Porque lo puso en gracia delante del director de la cárcel, y no solo delante del director de la cárcel, lo puso en gracia delante de todos los prisioneros que estaban ahí. Y no solo eso, sino, escucha, Dios acomoda las circunstancias. Una cárcel no es el lugar más correcto para tener la relación de una persona con otra que tiene que ver con un reinado. La lógica humana te dice que eso no puede ser, pero el plan divino de Dios estaba que José tenía que ir a la cárcel para encontrar a un copero y un panadero. Pero no solo para encontrarlo, sino que Dios le pone un sueño al copero y al panadero. O sea, lo que tú estás viviendo ahora mismo, lo que tú estás pasando ahora mismo, no es una casualidad. Casualidades en el reino de Dios no existen, existen los propósitos. Lo que está sucediendo en esta semana, lo que está sucediendo hoy, es una conexión divina de la gracia de Dios provocando una oportunidad para cada uno que en este momento está conectado. Es una oportunidad de Dios. El ir a la cárcel para José fue la oportunidad de Dios. El ir a la casa de Potifar fue la oportunidad. Ahora, el encontrarse con el copero y el panadero fue la oportunidad. Eran trabajadores directos del rey. El encontrarte ahora mirando este canal de televisión, el encontrarte ahora escuchando esta emisora de radio o viendo por las redes sociales, es un encuentro de oportunidad que la gracia de Dios se quiere manifestar en tu vida para traer una respuesta.

gloriosa favor del propósito que Dios tiene contigo. Quiero decirte, escucha, vamos a ver. Dios tenía todo conectado y todo relacionado. José permanece 2 años en la cárcel, pero en esos 2 años Dios estaba trabajando. En esos 2 años Dios estaba haciendo lo único poderoso, maravilloso que él hace a favor de alguien que le cree. Y yo sé que ahí al frente de esa pantalla hay alguien que le está creyendo en este momento. Y yo por eso quiero decirte, ahí al frente de tu pantalla, ya sea del televisor, ya sea de un ordenador, ya sea de un tablet, ya sea de un celular, hay unos números informativos que están saliendo al frente. ¿Sabes qué significa eso? La oportunidad de Dios para tu vida, para que sea manifestada su gracia. Porque quizás en tus sueños, quizás en tu pensar, has creído que todo se terminó por la circunstancia. Tú no eres una casualidad. Quiero decirte, tú eres el José de este tiempo que Dios ha escogido y lo ha llevado por un caminar, por un propósito, por un andar, porque por encima de todas tus circunstancias hay algo grande que Dios quiere hacer contigo. Y hablo directamente contigo. Sí, contigo. Pero tenemos que ser entendidos en la oportunidad que Dios nos da. ¿Qué le dijo José a este hombre que trabajaba con el rey? Cuando esté delante del rey, acuérdense de mí. Hey, eso se llama aprovechar la oportunidad de Dios. Dios en este momento te está dando la oportunidad de que tu destino, por la gracia de nuestro Padre Celestial, sea transformada. Yo no creo que alguien en esta hora vaya a desaprovechar la oportunidad de Dios. Cuando la gracia de Dios llega, es la que va a cambiar el destino por medio de Él. Y Él quiere cambiar el destino y las circunstancias tuyas. Quizás tu negocio está sufriendo problemas difíciles. Quizás hay problemas difíciles en el matrimonio, en la familia. Quizás hay un problema de salud. Quizás hay un problema en alguna área. Yo quiero decirte, la gracia de Dios que estuvo sobre José es la misma gracia de Dios que está sobre ti y te está diciendo: no tengas temor, no desmayes, no te detengas, sigue creyendo. Y esa es la clave hoy: sigue creyendo, pero no solo sigas creyendo. El creer significa compromiso. El creer significa fe. Y donde hay fe, hay esperanza. Y donde hay esperanza, hay fe. Y donde esto se manifiesta, tiene que haber un movimiento de algo. La fe te activa para que tú actúes en favor de lo que has creído. ¿Qué es lo que tú has creído? José creyó y siguió creyendo que si Dios estaba con él, se cumpliría aquella palabra que Dios había revelado por medio del sueño. Y quizás tú no has recibido un sueño, quizás no has tenido una visión, pero hay una palabra que Dios te ha dado: el cielo y la tierra pasarán, mas la palabra de Dios no pasará, sino que se cumplirá. Y yo quiero decirte, hoy es fecha de cumplimiento para ti. Nota, 17 años cuando fue vendido como esclavo, pero a los 30, 13 años después, se estaba José coronando, porque Dios tiene una fecha contigo de inicio, pero tiene también una fecha contigo de coronación. Y en este tiempo Dios te quiere coronar. En este tiempo Dios, por su gracia, te quiere decir: terminó el tiempo de escasez. Terminó el tiempo. Y yo estoy hablando de esto para que alguien lo crea. En el nombre de Jesús, el tiempo de escasez termina. El tiempo de sufrimiento termina. El tiempo de esa enfermedad

económica, Dios por su gracia interviene para traer un cambio en tu vida en el nombre de Jesús. Yo creo a la palabra que dice que por sus llagas fuimos nosotros sanados. Y hay sanidad en esta hora. Hay milagros en esta hora. Hay restitución. Hay restauración de familia. Hay restauración de los hijos. Dios está haciendo nuevo contigo. Este octavo mes significa nuevos comienzos. 6 años trabajando en la tierra. 1 año reposaba, que eran 7. Y al octavo año venía el inicio de nuevo para trabajar sobre esta tierra. Este octavo mes para ti y para mí se inicia un nuevo tiempo, un nuevo comienzo, donde tú has luchado, donde has creído, pero no has visto. Solo quiero decirte, así como José tuvo el tiempo de los 17 años, que Dios marca en su palabra de inicio, también marca que a los 30 años Dios agarró y respondió a José. ¿Cuál es la fecha para ti hoy? ¿Qué representa esta fecha para ti? ¿Qué representa este día? ¿Qué representa este año? ¿Qué representa esta semana? ¿Qué representa este mes? Representa algo glorioso en Dios. Ahí está al frente de tu pantalla. Esos números significan la oportunidad. Y quizás tú me dices, Pastor, José no tuvo que hacer nada. Sí, tuvo que hacer mucho. Dios te da una palabra y nosotros ejecutamos la palabra con nuestro trabajo, con nuestra función. José no estaba de brazos cruzados. José no estaba dormitado. José no estaba ahí, no. José tenía una vida de intimidad con Dios, pero también tenía una vida de acción frente a los demás. Porque Dios escogió a José no para llevarlo a él a ser gobernador. No porque Dios quería que vieran a José, que José era gobernador. No, Dios quería restaurar la familia. Y no solo quería restaurar la familia, Dios quería salvar a las naciones de la tierra. Sí, sí, Dios quería restaurar la familia, pero Dios quería restaurar a las naciones de la tierra. El capítulo 45 me da una base rápida y dice, no podía ya José contenerse delante de todos los que estaban al lado suyo y clamó, haced salir de mi presencia a todos. Y no quedó nadie con él. Al darse a conocer José a sus hermanos, entonces se dio a llorar a gritos. Y oyeron los egipcios y oyó también la casa de Faraón. Y dijo José a sus hermanos, yo soy José, ¿vive aún mi padre? Y sus hermanos no pudieron responderle porque estaban turbados por él. Entonces dijo José a sus hermanos, acercaos a mí. Y ellos se acercaron y él dijo, yo soy José, vuestro hermano, el que vendisteis para Egipto. Y aquí viene la palabra clave. Pues no os entristezcáis ni os pese haberme vendido acá, porque para preservación de vida me envió Dios delante de vosotros. Bien. José, todo lo que vivió, lo entendió. Y dijo, Dios me ha preservado, porque ahora van ya 2 años que han pasado de todo esto que Dios dijo. 7 años de abundancia y los 2 años de escasez. Pero en esos 2 años de escasez no faltó alimento. ¿Por qué no faltó alimento? Porque Dios había preservado a José para que pudiera haber alimento y salvar las familias de la tierra, salvar las naciones. Escogió un país, ese país se llamó Egipto. Lo que Dios quiere hacer con las naciones, y sé que para muchos quizás puede diferir esto, pero Dios escogió una nación llamada Panamá para llevar esperanza de vida por el mundo. Hay misioneros por diferentes naciones en Europa. Hay misioneros, aquí estamos. Hay misioneros que están en otras naciones. Pero aparte de eso, escogió a alguien
para establecer un canal de televisión.

televisión, emisoras de radio, señales al mundo, no solo para ser conocido por un canal de televisión, sino para que el mundo que está hoy en un caos como estaba, cuando José tenía 39 años y había hambre, vino esperanza, porque Dios escoge a alguien, lo pone bajo su gracia para que la voluntad de Dios se cumpla y de esa manera pueda llegar la salvación. La salvación está llegando para miles de personas. La salvación está llegando para millones de personas. Y quiero decirte algo, no solo a Panamá, está viajando por el mundo. Un canal de televisión que era imposible, como era imposible que un hebreo pudiera ser gobernador de Egipto. De esa misma manera, pareciera imposible que de un país tan pequeño Dios haya escogido para sacar una señal que vaya por el mundo, para sacar una señal que lleve salvación al mundo. Pero hoy tú y yo, como José, tenemos un compromiso y una responsabilidad. ¿Cuál es esa? Una siembra. Esta siembra no es voy a dar porque me dijeron. Esta siembra es entender lo que Dios quiere hacer conmigo para poder llevar esperanza a naciones como España, a regiones como Europa, a regiones como África, Eurasia, Oceanía, donde la señal llega. Y hay testimonios tanto aquí como en otros lugares de lo que Dios está haciendo. Yo te invito ahora mismo, por favor, involúcrate en el propósito de Dios. Involúcrate en el anhelo que Dios tiene bajo su gracia y te ha escogido a ti para que tú seas aquel que, como ese José, aportó lo que estaba en él para poder traer una salvación cuando la escasez llegó. Recalco nuevamente y retomo aquí para terminar. Cuando anoche, con esta madrugada, comencé a ver toda la información, escuché españoles, extranjeros, por las redes sociales y los canales de televisión que decían, ay Dios mío, ¿qué va a suceder? ¿Qué va a pasar? ¿Qué va a ocurrir? Ay, y la gente lamentándose, y los canales de televisión que salían, lo único que podían transmitir era miedo, temor. Porque en la condición que estaban las personas, necesitaban una palabra de esperanza. Necesitaban un José que le dijera a través de la pantalla televisiva, o de la emisora de radio, o de las redes sociales, no tenga temor, pueblo de España. No tenga temor, la nación que ha sufrido, porque hay una señal de esperanza. Hay una palabra de vida. Hay una palabra que Dios tiene para ti. Que lo que viene ahora es de parte de Dios. Pero tú y yo tenemos que ser esos José de este tiempo. Tú y yo tenemos que creer que este festival de la abundancia se ha convertido en la oportunidad que Dios ha dado para poder entonces traer respuesta. Escúchame, pueblo de Panamá, y escúchame, pueblo de Estados Unidos, de Centroamérica, inclusive de aquí de Europa. Involúcrate en el deseo de Dios. Involúcrate como parte de esa voluntad divina. Yo quiero decir algo. Son muchos los miles y miles y millones de personas que están ahora mismo dependiendo de la acción o la actitud tuya, como los millones de personas que dependieron de la actitud de José. Que José no se detuvo a mirar y a decir, estoy preso y ahora qué voy a hacer, estoy aquí. Él no comenzó a lamentarse, sino que él aprovechó la oportunidad para traer respuesta, porque él sabía que donde la gracia de Dios llega, cambiará el destino y la circunstancia de todo lo que está sucediendo. Yo te invito a que tú ahora mismo te conviertas en un sembrador de esperanza. Conviértete en un sembrador de esperanza, por favor.

únete a este llamado de Dios, como Dios con José. Y escucha esto, no tiene que ver con posiciones, sino todo el que escucha. En este llamado se tuvieron que involucrar el carcelero. En este llamado se tuvo que involucrar un panadero. Se tuvo que involucrar un copero. Se tuvo que involucrar una mujer que aparentemente era la que hizo mal a José. Y sí, tiene razón, pero esa mujer era el instrumento para que fuera a la cárcel, porque el avance de José tenía que ir a la cárcel para tener un encuentro con el copero y el panadero. Aún sus propios hermanos, nosotros pudiésemos decir, wow, qué tremenda esta situación. Los hermanos de José, qué malos, qué perversos. En la mente humana tiene razón y lo podemos decir así abiertamente. Qué malo estos hermanos de José. Pero aunque ellos actuaron mal, aquí quiero que tú y yo nos entendamos ahora, la gracia de Dios transforma, porque en la gracia de Dios está la voluntad del Eterno desde la eternidad para venir a los tiempos con una respuesta exacta. Nunca han habido tantas señales tan claras como las que estamos viendo en estos tiempos de las promesas que Jesús dijo que serían señales antes de su venida. Amigo que me escuchas, pueblo de Dios que me escuchas, pastores, compañeros de batalla, misioneros y todo. Si el Señor nos está dando las señales que Él estableció hace más de 2000 años, que veríamos antes de su venida, ¿no será que nosotros tenemos que reaccionar aceleradamente para que este evangelio sea predicado para testimonio a todas las naciones? No podemos pensar en el fin si antes no pensamos en la predicación de ese evangelio. No podemos pensar en el rapto de la iglesia que está tan cerca si no tenemos la compasión y la pasión por este mundo que se pierde. José se convirtió como en un predicador de estos tiempos, porque si Dios no lleva a José a Egipto, la hambruna hubiera matado a millones de personas, inclusive Egipto hubiese perecido, pero Dios ha guardado a Panamá y la seguirá guardando. Dios ha guardado y ha preservado hombres y mujeres para que en este último tiempo lleven ese evangelio, lleven ese sueño, lleven esa palabra. Pero hay algo importante. Hoy, la ciencia haber aumentado, tenemos la forma de llegar a millones de personas con una señal de radio que pasa fronteras, una señal de televisión que pasa fronteras de naciones. Quizás tú no puedes ir a otra nación a llevar ese evangelio. O quizás ahí mismo en Panamá no puedes ir a otra provincia, a otro municipio. Quizás no puedes ir, pero hay una señal. Escucha, hay una señal que tiene que tomar mayor fuerza, que tiene que sostenerse como se sostuvo José, que tiene que trabajar en los graneros. Porque José tuvo que trabajar en graneros, en graneros, en graneros, en graneros. Y tuvo que trabajar en el campo, porque para poder preservar alimento tuvo que haber inversión grande. No podían haber graneros si no había inversión. No podía haber cosecha si no había siembro. Y eso involucraba personas que tenían que trabajar en el campo, en el arado, en la siembra, en el riego de agua, personas que tenían que trabajar en la edificación de los graneros, pero aparte de eso, tenía que venir la inversión económica. En el caso de José, escucha bien, y lo voy a hablar directo, en el caso de José, estaba el faraón que proveía todo, y el
material humano tenía que funcionar. En este caso, oye, esto es tremendo. No hay un faraón que provea todo, pero hay un Dios poderoso que te ha escogido para que haya inversión sobre este canal, para que haya inversión sobre esta visión, para que haya inversión. En vez de ser granero, son señales. En vez de ser granero, son radio. En vez de ser granero, son equipos actualizados para que viaje la señal al mundo. Tú tienes que involucrarte como José involucró al faraón y como José involucró a hombres y mujeres que creyeran en lo que él estableció. Hoy tú tienes que creer lo que Dios ha hablado. Hoy tú tienes que creer que esta señal traerá salvación de condenación a millones de personas. Yo te llamo hoy, corre, corre, ve y busca Visión Río Pisón, ve corriendo, mira el número de teléfono que está ahí, por favor, involúcrate, sé parte, que tú puedas decir un día, como las escrituras lo hablan, fui parte de este movimiento glorioso para salvar la humanidad que estaba destinada a una condenación. Hoy me convierto en ese instrumento y yo quiero orar por ti y decirte en este momento, tú eres parte, que en estos minutos, que en estos segundos que faltan, tú seas parte de este movimiento más poderoso que pueda haber en el mundo para salvación, no del hambre que vino, sino de la condenación eterna. Padre, oro por cada uno de los que están ahí, en el nombre de Jesús. Levanta el ánimo, levanta la fuerza, levanta la fe. Provoca en este momento, Señor, que puedan llamar, que puedan enviar esa señal ahí, que puedan, Señor, ser parte de este movimiento glorioso por el cual tú has establecido este festival de esperanza. Que el enfermo sea sano, que el que estaba apartado vuelva, que el que necesitaba un milagro lo reciba en el nombre poderoso de Jesús. Que Dios te bendiga, que Dios te guarde, que la gracia y el favor de Dios sea contigo. Bendiciones.

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Exaltamos tu nombre, Señor. Exaltamos tu nombre en alto, digno de gloria.

0: hablar de la abundancia una vez más. Estamos contentos porque le toca a Avanzada Juvenil. Y la verdad que cada vez que nos permiten este espacio, pues nos gozamos. Uno, porque sabemos la importancia de dar a esta cadena de televisión, sistema de radio, este ministerio que alcanza no solamente nuestro país, sino también a todo alrededor del mundo. Y se nos brinda el momento para nosotros participar también en darlo. Dice la palabra: lo que de gracia hemos recibido, hoy nosotros también queremos darlo por gracia. Así que Fran, Noemí, Avanzada Juvenil, iniciamos Festival de la Abundancia el día de hoy.
1: Es una bendición, pastor, poder estar acá, tener parte con Avanzada Juvenil, todos los Festival de la Abundancia. Y mientras Dios nos permita hacerlo, pues siempre será una bendición lograrlo. Así que, hermana, ¿cómo está usted?
2: Muy bien, también contenta, agradecida con el Señor de poder ser parte de esta gran fiesta, esta gran celebración, este gran festival.
1: Festival.
2: ¿Verdad? Somos privilegiados, pastor, y nunca pues lo tomamos en poco. Siempre será una bendición el poder testificar lo que el Señor hace en nuestras vidas y en la vida de nuestros chicos en Avanzada Juvenil a través del Festival de la Abundancia. Hoy escucharemos testimonios, pastor, poderosos. Sí.
0: Y eso esperamos, esperamos que esos testimonios inspiren a otros, a jóvenes, a adolescentes, a creer que Dios no es solamente para los adultos, solamente para los tíos, los abuelos, sino también para cada joven que decide creer en las promesas del Señor. Y antes de pasar ya a lo primero, queremos recordarle que usted puede adoptar su minuto. 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Ahí está el Yapi. Use el directorio, busque ya en el Yapi Visión Río Pisón. Repito, Visión Río Pisón. Para los que no saben y es primera vez que escuchan de este Festival de la Abundancia, una hora, nosotros estamos diciendo que representa más o menos 20 balboas para un minuto al aire representa 20 balboas. Y tú puedes adoptar 1, 2, 3, 4, una hora entera, dependiendo de lo que el Señor ponga en tu corazón. Pero sí animamos a que nos llames, nos escribas, pero también participes, porque queremos que lo que Dios está haciendo, no solamente en nuestras vidas, en esta juventud, en Avanzada Juvenil, pueda también ser para tu vida, para tu familia. Créele al Señor que hoy va a ser un día de rompimiento cuando uno entiende que mejor es dar que recibir. Más bienaventurado es dar que recibir. Así que estamos por acá. Francisco, vamos rápidamente a entrar en calor con esto.
1: Claro que sí, pastor. Acá tengo a George representando el diaconado de Yasmín y de George.
0: El George.
1: Hace como 2 semanas que es diácono este varón.
0: Cuéntanos, George.
3: Bueno, para iniciar, quiero dar un testimonio. Así como lo mencionaba nuestro anciano, el año pasado nosotros hemos creído siempre en la siembra, en la cosecha. El año pasado tuvimos la necesidad de un hogar, Dios lo proveyó, y este año seguimos creyendo en que Dios provee, confiando en la promesa que está en Filipenses, y Dios proveerá todas vuestras necesidades conforme a su riqueza en gloria. Y lo creímos este año, necesitábamos provisión para nuestra boda, y Dios...
0: ¿Para qué, perdón?
3: Para nuestra boda.
0: ¡Oh, poder!
3: Y bueno... ya
0: estamos empezando bien.
3: Dios suplió todo y aún más de lo que nosotros pedíamos.
0: Wow.
3: Así que bueno, en organización con el diaconado, los coordinadores, hemos recaudado 112 minutos.
0: ¡Wow! 112 minutos. ¿Y esto representa cuánto?
3: 2,000.

0: $2,240
1: el diaconado de Yasmín que están sembrando en este festival de la abundancia.
2: Primer Frank. Diaconado como esposo.
1: Sí, sí, como esposo ya, como diácono. Ahora, hay gente que dice, ¿qué es eso de diácono, de anciano, sí, de diaconado? Bueno, nosotros pertenecemos a la comunidad apostólica Osana, donde nos dividimos de esa manera. Pero si no perteneces a un diaconado o a una red de discipulado, igual puedes participar.
2: Así es, pastor.
1: Porque esto no se trata solamente de la casa Osana. Esto es un ministerio que alcanza a todo lo que es la nación de Panamá y fuera de ello. Y si tú hoy crees igual que George, porque nosotros conocemos la historia, conocemos cómo fue todo, ¿no? Pero sí sabemos que Dios suplió más allá de lo que ellos pensaban, milagro tras milagro, porque creyeron que si tú siembras en tierra fértil, vas a tener que cosechar tierra fértil. Así que otro fuerte aplauso al Señor. Vamos por acá con Noemí.
3: Así es, pastor, yo me encuentro por acá con Mayerly. Ella va a hablar, usted cree que es 2.x, pero no, es ella. Cuéntanos, Mayerly, un poquito. Voy a tratar de hablar lento hoy. Pues muy emocionado porque definitivamente estamos acá rodeados, sí, de jóvenes que han creído que nuestra casa es una casa donde hay fertilidad, donde cada vez que sembramos, donde cada vez que hay un joven que tiene 12, 15, 20, 25, hasta 30, 35 años, siembra, está sembrando en buena tierra. Y todos los que estamos acá hemos vivido de cerca lo que es recibir la recompensa a poder ser generosos, no porque dependa de nosotros ni porque seamos buenos, sino al Dios a quien nosotros servimos es un Dios que recompensa. Y vamos a ver muchos testimonios hoy. Yo le compartí a mis muchachos en esta semana que la generosidad no está asociada a lo que nos sobra, sino que sencillo sería ser generoso. La generosidad es una actitud en la que tú te desprendes porque entiendes que todo lo que siembras en buena tierra traerá fruto, y estamos sembrando en buena tierra. Así que bueno, por acá rápidamente me gustaría Marco, uno de mis coordinadores, Marco, que nos cuente Marco, qué testimonio Marco, tienes tú hoy. ¿Estás soltero?
4: Bueno, Dios le bendiga.
2: Amén.
4: Wow. ¡Dios mío! Wow. El año pasado en mi trabajo se abrió un nuevo proyecto en una zona franca para el área de Felipillo. Me tomaron en cuenta, hicieron el traslado. Cuando firmo el contrato, porque es una nueva razón social anciana, me dice que todo queda igual, el salario, el seguro, me reconocen el tiempo todavía que tengo de antigüedad en la empresa y demás. Me dicen que sí viene un ajuste, pero no en el momento, sino que más adelante. Eso fue en agosto del año pasado que me lo dicen. Ya vamos para el año. Finales de septiembre del año pasado firmo el contrato anciana. Y a mediados entre el 7 al 8 de octubre me llaman a gerencia y me dice, venga. Y yo, cuando llaman a gerencia, ya todo el mundo dice, algo pasó por ahí, paz. Bueno, la cuestión fue de que voy a la oficina de la gerente y ella me dice, ahí tengo un documento para que lea, estaba boca abajo. Entonces, cuando lo levanto y empiezo a leer, dice que a partir del 15 de octubre, la empresa me reconocía con un aumento salarial del 15% adicional.
1: ¡Habla, papá!
4: Del 15% adicional de lo que ya estaba ganando en ese momento. Y le decía, ya tan rápido así. Bueno, como tú siempre nos has dicho, Dios ha movido las piezas y hizo que el recurso humano a través de la gerencia de operaciones bajara ese documento. Y le decía yo, era algo que en su momento estaba pasando por muchas situaciones económicas que yo le decía, Dios mío, necesito que tú me puedas ayudar, abre la puerta. Y yo le dije, esto es algo que no esperaba y solo resté en decir gracias, Señor, y quedarme como por 10 minutos sentado en ese escritorio a llorar, porque era algo que no me esperaba, anciana. Era algo que no me esperaba. Y la moraleja de esta historia es de que a su momento Dios dará lo que tú has pedido.
1: Amén.
4: La palabra menciona que cosas que ojo no vio, ni oído oyó, ni ha subido al corazón del hombre, son aquellas que ya Dios ha destinado para cada uno de nosotros.

0: Así de que si el Señor lo hizo conmigo con un aumento del 15%, ¿cuánto más no lo puede hacer a un 100 o un 200%?
1: Vamos, habla, hombre.
0: ¡Qué bueno!
2: Amén. Definitivamente vendrán muchas razones para seguir agradeciendo. Un corazón agradecido se antepone al mover de Dios y seguiremos viendo la mano del Señor obrar. Así que tenemos por acá, hemos logrado recolectar 61 minutos que representan un poquito más de una hora de la gloria de Dios y son $1,220.
1: ¡Wow! La verdad que se activaron los jóvenes para este momento, nos hemos preparado. Ahora queremos nuevamente animarle a usted que está siguiendo a través de la televisión, escuchando en la radio o en las redes sociales. Hay mucha gente que nos está siguiendo en las redes sociales, ya sea Instagram, Facebook, en vivo. Usted también puede participar de este Festival de la Abundancia. 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Mira que fuera de aquí del país, en Estados Unidos, mucha gente también nos sigue y hay una manera para que ellos también puedan participar, porque mucha gente dice: yo quisiera apoyar ese ministerio, ese canal que me bendice tanto. Amén. Puedes hacerlo si tu banco pertenece a lo que es la red Zilli. Tú puedes buscar ahí Adopta Minutos, así lo podemos poner en pantalla aquí adelante y atrás. Es en el Zilli, cualquier Bank of America, Wells Fargo, Chase Bank. Dice adoptaminutos@osanavision.com. Adoptaminutos@osanavision.com. Puedes hacerlo a través del Bank of America en el Centro Familiar Osana Checking Account, el número 4880-7427-9874. Es la manera también que fuera de este país, donde quiera que hay un Bank of America o la red Zilli, puedes también adoptar tus minutos. Vamos acá con Fran, porque aquí el ambiente está de fiesta. Y continuamos con los testimonios y la adopción de nuestros minutos.
3: Claro que sí, pastor. Los testimonios no cesan y cada testimonio nos llena de fe.
1: Oye, pero trajiste como a tres y cuatro ahí para como
3: sí, a cuerpar el asunto, ¿no?
1: Okay,
3: claro,
1: okay.
3: Claro, paz. No nos cansamos de testificar y esperamos que cada testimonio que den los jóvenes de Avanzado Juvenil inspire a la gente que va
1: claro que
3: en
1: sí.
3: casa viendo, los que nos van escuchando. Tienen un testimonio tremendo. Por acá dejo en representación a Christopher de su diaconisa Yara Lemos. ¿Dónde está la gente?
4: Bueno, sí, en representación del diaconado de Yara, podemos decir que hemos trabajado, nos hemos sacrificado para poder dar en este Festival de la Abundancia.
3: No, todavía no voy a los minutos, primero el testimonio.
4: No, ya. Así que era la parte de la introducción.
3: Entonces,
4: dentro de eso, le paso entonces el micrófono a Angie y a Alexis para que nos cuente su testimonio.
5: Buenas tardes, que Dios los bendiga a todas las personas que nos están viendo a través de las diversas plataformas y también de televisión. Nosotros nos llamamos Alexis y Angeli Godoy. Nosotros somos esposos desde el año 2024. Pero como Satanás, nuestro enemigo, siempre busca matar, hurtar y destruir. El año pasado estuvimos al borde de lo que nosotros consideramos era nuestra última opción. Estuvimos a punto de divorciarnos y la mano de Dios fue tan buena y tan grande. Que después de esa restauración, no solamente Dios nos restauró, como dice su palabra, mas buscad primeramente el reino de Dios y su justicia y todas las demás cosas serán añadidas. Hoy mi esposo tiene un nuevo trabajo, gana más. Yo he recibido 2 aumentos de salario.
2: ¡Aleluya!
5: Tenemos una casa nueva de paquete y para la honra y gloria de Dios, hace un mes tenemos un carro nuevo.
2: Gracias.
5: Dios ha sido grande.
2: ¿Habrá acaso alguna cosa imposible?
3: Gracias,
2: para
3: Dios. Padre. Restauración de matrimonio, aumento, carro. Amado hermano, usted no piense que compra un milagro con su ofrenda o con lo que usted hace, pero Dios se place con sus hijos. Busque en él la solución a sus problemas y seguro le hallará. Ahora sí, Chris,
4: Así es, así es. Así que le exhortamos a todos los que nos ve que siempre, siempre en el Festival de la Abundancia. Creemos que Dios lo mismo que va a hacer por ellos o lo que ha hecho por ellos, lo hará también por usted si usted lo cree. Así que, bueno, del diaconado de Yara, después de tanto sacrificio, de tener testimonios como esto, ¿qué más podemos decir? Que Dios ha sido bueno. Y porque Dios ha sido bueno, podemos decir que tenemos la gran suma de 60 minutos. Podemos
3: una hora
4: para la honra y gloria del Señor. Así que, amado hermano, usted que nos sintoniza, siga donando, siga sembrando en esta casa, que esta casa es fértil, esta es buena tierra, y creemos que Dios va a hacer cosas grandes entre los jóvenes.
3: Amén, efectivamente, pastor, tremendo testimonio.
1: No, que va, como dicen, uno... lo que el enemigo busca deshacer, Dios dice, no lo va a deshacer nada, sino que vamos a multiplicarles, vamos a traerle mayor bendición. Y como dice, si Dios lo hizo con ustedes, también Dios lo hará con cualquiera que crea en este Festival de la Abundancia. Vamos, fuerte esa alabanza al Señor. Vamos a alabar con AJ Worship en el Festival de la Abundancia. Recuerda, ¿dónde están tus minutos?

de fiesta en el Festival de la Abundancia. ¿Cómo se siente Avanzada Juvenil? Se siente un gran ambiente en la casa. Mira, anciana Fran, tenemos tantos jóvenes que han llegado el día de hoy que no los podemos montar todos en la tarima, así en la plataforma. A ver, una bulla a los que están aquí sentados. Disfrutando todos los sábados. A partir de las 4 de la tarde tenemos nuestra celebración juvenil. Tú estás cordialmente invitado, sábados en Avanzada. Y el último sábado tenemos lo que es la macro Así Avanzada. Es. Así que si tú tienes entre la edad de 12 a 35, tenemos

0: un lugar para ti. Únete con nosotros. Y la gente tal vez se esté preguntando: todos de rojo. Bueno, avanzados juveniles de rojo. Sí, pero veo algunos con otro tipo de suéter. Bueno, aquí vamos a dejarles saber que nuestro congreso juvenil llamado Iglesia Juvenil 2026 ya está a la vuelta de la esquina, del 10 al 13 de septiembre. Guarda la fiesta, la fecha, 10 al 13 de septiembre. Y mira, salió oficialmente la merch, lo que son los suéteres que tendremos para lo que es el Congreso de Iglesia Juvenil. 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Volteate para que vean aquí al frente. Y acá tiene el logo de lo que es Iglesia Juvenil. También tendremos este, que es uno negro. Es el único que está el día de hoy aquí y me lo dieron a mí. Así que gloria a Dios.
1: Cuando Iglesia la roca, Juvenil. Roca.
0: Y atrás dice:
2: Exclusive.
0: El trono de la gracia, Iglesia Juvenil 2026. Así que ya puedes tú conseguir el tuyo. Síguenos en @avanzadajuvenil05 y puedes hacer tu pedido ahí. Recuerda,
1: son diferentes
0: 10 al
1: versiones,
0: 13.
1: Pastor.
0: Sí.
1: El de Rebe tiene una paloma.
0: Una paloma.
1: El anciano Fran tiene un león.
2: Lion.
0: Y acá tenemos una oveja. 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Recuerdas, totalmente gratis, Iglesia Juvenil 2026. Pero estamos ahorita mismo en el Festival de la Abundancia. Y tú puedes adoptar tus minutos. Ahí en pantalla están las diferentes cuentas. Tómale una foto, un screenshot, lo que tengas que hacer para que no se te pase esa cuenta, y adopta tu minuto. Recuerda que $20 es lo que simboliza un minuto al aire de esta señal. Ahora sí, vamos a continuar porque hay testimonios, hay minutos, hay de todo.
1: Así es, pastor. Estamos muy contentos con lo que el Señor está haciendo. Y no sé, se me fueron de aquí.
0: Está desapareciendo, vino el rapto. No, ¿dónde está?
1: Vamos con Omari Osmani.
0: Un aplauso, Omari Osmani. Por acá, pase. Eso. Pase, Gio.
1: Y estoy aquí con el diaconado de Omari Osmani. Ellos, gracias a ellos, tenemos aquí nuestra merch.
0: Sí, ellos son los que diseñan y producen nuestro merch.
1: Diseño, confección, todo con ellos. Osmani, cuéntanos un poquito, amiga, de lo que ha hecho el Señor en su diaconado.
3: Amén. Dios ha sido muy bueno con nosotros, con cada uno de los que estamos hoy aquí. Y bueno, para la honra y gloria del Señor, tenemos muchos testimonios, pero dentro de esos muchos, escogimos el de Gio para que hoy nos los pueda compartir.
0: Vamos, Gio, el siervo, Gio.
4: Amén, amén. Gracias, pastor, ancianos. En el mes de diciembre, pues yo terminé mi contrato laboral. Me correspondía, pues según lo legal, ya la permanencia en el lugar donde estaba, pero decidieron terminar la relación laboral en mí y en muchos compañeros más. Wow. Sin embargo, bueno, creyéndole a Dios, creyendo la palabra que nuestro apóstol había dado del año de Dios de gracia, el 31 de diciembre, él dijo que la gracia te capacita y la gracia te posiciona. Así que creyéndole a esa palabra, pues en fe, orando, sirviendo, no dejando de servir y no dejando de congregarme, ofrendando, sembrando, pues en febrero me llamaron para una entrevista de trabajo, me fue muy bien, firmé, fuimos al Bless Summer, servimos, dimos todo por el todo allá.
0: Eso sí.
4: Y cuando regresamos del campamento me llamaron para otra entrevista.
0: Okay.
4: Cuando hablé con mi familia, pues mi respuesta fue: yo voy a escuchar, no va a pasar nada si escucho, eso no me va a quitar nada, yo voy a escuchar. Bueno, cuando fui a escuchar, dije cuánto me estaban pagando en el lugar donde ya había firmado, y la persona encargada me dijo: ¿y si yo te ofrezco $200 más? ¿Aceptas? Son menos horas de trabajo, es más dinero, sales más temprano, puedes servir a Dios. Y para la honra y gloria de Dios, pues estamos aquí. El Señor me entregó ese trabajo y hemos sembrado nuestro minuto creyéndole a Dios en fe.
0: Claro que sí, wow, poderoso.
3: Amén. Y otro testimonio de Gio es que tiene novia y se va a casar.
0: ¡Ay, ay, ay!
5: ¡Ya no está soltero!
3: Por congregarse.
5: ¡Ya no está soltero!
3: ¡Ah, está por aquí!
0: ¡Ah, está por allá! ¡La pasamos!
5: ¡Orgullosa!
3: Bueno,
0: vamos con los minutos.

0: los minutos, vamos con los minutos.
1: Sí, mucha información por hoy. Bueno, y hemos trabajado con el diaconado, hemos trabajado los jóvenes, Leeds, Net, Edge, y bueno, para la gloria de Dios, hemos llegado a 98 minutos. ¡Oh! ¡Wow! Festival de la Abundancia, y eso equivale a $1,960 para la gloria de Dios.
0: ¡Wow! ¡Qué poderoso! Oye, esto se está descontrolando por
2: acá. Esto se está descontrolando, pastor.
0: Yo quiero hacer algo rapidito porque de verdad quiero que la gente vea que la juventud de verdad abraza lo que es esta visión del Festival de la Abundancia. Usted ve todos, a ver, todos los jóvenes de acá arriba, una bulla. Pero yo voy a hacer algo rapidito. Todos los que no han podido pasar, pasen aquí al frente nada más. Rápido, rápido, para que la gente los vea.
1: Vengan, chicos, vengan.
0: Vengan, para, porque de verdad esto es impactante. La gente dice, la juventud está perdida, la juventud no cree en esto, la juventud... No, la juventud de Panamá sabe abrazar la visión y sabe que Cristo es la respuesta. Rápido, chicos, para que lo vean. Vean para allá, volteen para allá, volteen para allá. Mira qué bello es tener una casa llena de jóvenes.
1: Vamos, venga,
0: en un festival de la abundancia. Vénganse. Sembrando, adoptando minutos. Y tú también lo puedes hacer. Hazlo, te animo, hazlo. Tú que eres líder juvenil, tú que eres pastor de jóvenes, tú que quieres ver algo en el mover de Dios, del mover de Dios en tu juventud, créele a Dios, siembra en este festival de la abundancia. Porque lo que Dios está haciendo en esta generación es algo muy, muy lindo, muy especial. Quédense aquí con nosotros, chicos, no se me vayan. Los que están en el costado, pásense acá de este lado, rapidito. Vamos a continuar con Fran. Fran, yo sé que también tiene otro testimonio por acá, ¿cierto?
3: Sí, pa, seguimos con los testimonios. En este caso, tenemos a mi amiga Mai, que va a representar el diaconado de Aranza.
4: Amén. Dios les bendiga, hermanos.
0: Amén.
4: Bueno, mi testimonio comienza porque yo tenía el deseo de tener mi auto propio. En el último festival yo pacté por ese carro.
0: ¿Dilo de nuevo?
4: En el último festival yo pacté por ese carro.
0: Ok.
4: Luego que estábamos saliendo de Nueva Vida de Abril, estaba conversando con mi líder y ella me dijo, pide el auto que quieras que el Señor te lo va a dar.
0: Santo.
4: Y eso me llenó de mucha fe y yo empecé a llenar de todo en diferentes agencias hasta que me contactaron. Envié todos los papeles y pues esperé un tiempo para que me pudieran dar la aprobación. Pasó bastante tiempo y ya me estaba como desesperando por el tiempo.
0: Puede pasar.
4: Sí, claro. Y el Señor, pues, en un ayuno que hice miércoles y jueves, yo dije, el Señor me tiene que dar una respuesta en esta semana. Y también me regaló Mateo 6:25, que dice, no os afanéis por nuestra vida, que habéis de comer o que habéis de beber. Mirad las aves del cielo, que no siembran ni ciegan ni recogen en granero. Y vuestro Padre Celestial las alimenta, no valéis mucho más que ellas, nosotros. Sí. Y el viernes de esa misma semana me aprobaron el auto.
0: Así que del festival pasado a este, ya tienes tu auto. Llegaste en carro propio. ¡Ey, un fuerte aplauso al Señor!
4: Y
0: poderoso.
4: No conforme con eso.
0: ¡Espérate, hay más!
4: Sí. Oh. Wow. El día de ayer me hicieron un aumento salarial. Y la empresa me hizo un plan de vehículo que me va a cubrir el combustible y parte de la letra del carro.
0: ¡Ey!
1: ¡Gloria
0: Dios
1: a Dios!
0: ¡Es bueno! ¡Wow!
1: Gloria,
0: poderoso, poderoso. Y la gente dirá, estas son excepciones. No, Dios no hace excepción de personas. Es simplemente creerle a Dios, saber que Él ha dado semilla para el que siembra. Te dio la semilla, tú creíste, lo sembraste en el Festival de la Abundancia y dijiste, Señor, voy a creer a la palabra que me ha dado mi líder, voy a creer a tu palabra que me has dado en Mateo, y para la gloria del Señor, pues aquí estamos celebrando eso. Ahora, viene también representando a todo el diaconado,
4: sí,
0: ¿cierto?
4: Dale. En representación del diaconado de Aranza Ríos, nosotros estamos dando en este festival 60 minutos.
0: ¡Una hora!
4: Que eso equivale a $1,200.
0: Gloria a Dios.
3: Gloria a Dios, pastor.
0: Wow.
3: Gloria a Dios, gloria.
0: Oye, espérate, carro nuevo, aumento, me van a pagar combustible. Yo no quiero.
3: Parte de la
0: letra. Dios está haciendo cosas poderosas.
3: No. Wow.
0: Parte de la letra también.
3: Parte
0: digo,
3: de la letra.
0: ¿Cierto?
3: Parte de la letra.
0: Vamos por acá con la anciana.
2: Por acá también tenemos más testimonio, pastor. Estoy con el diaconado de Iván y Cecia de Cadoga. Me encuentro con Cristian, que quiere contarnos también de las maravillas que el Señor ha hecho en su vida.
5: Buenas tardes, bendiciones.
0: Espérate, Cris.
3: Amén.
0: Tú, este hombre, en casi cada festival o siembra anticipada, Dios hace algo nuevo. Esta es, de verdad que, no, mis respetos. Perdón, nomás quería que la gente supiera que Dios hace continuamente para el que sigue creyendo. Dale.
5: Así es. Recuerdo que hace 2 años estuve en un festival que estaba buscando trabajo. Bueno, logré encontrar el trabajo. Uh-huh. Siendo parte uno de los nuevos del equipo, se me abrió una puerta en el trabajo de un ascenso. Yo me sentí incómodo en el instante porque había compañeros que lo merecían por el tiempo que tenían.
0: Okay.
5: Y Dios utilizó un hermano que también es siervo y me dice, mira, si Dios te abrió la puerta, es para ti. Yo lo puse en oración, bueno, a las finales se analizó, se me dio la vacante. Parte de la vacante me exigía que yo tenía que tener un carro. Yo no contaba con el carro. Yo lo puse en oración, busqué trámites y bueno, hubo unos que se aprobaron, otros no, pero por tema del abono, que no lo contaba, no pude sacar. No pasa, bueno, sí me aflige un poco, hablé con mis diáconos, hablé con mi anciano y ellos me aconsejaron, bueno, ponlo en las manos de Dios, si no fue ese, se abrirá. No, como usted dice, siempre que hay un festival de la abundancia ocurre algo. Y justamente en el festival anterior, cuando yo entré aquí en las puertas, me escribe el vendedor de la agencia, me dice, está tu carro probado y esto es lo mínimo que me tienes que dar y tú me consigues esto y listo. Entonces, tengo un puesto nuevo, el trabajo, con ascenso nuevo, la empresa también me cubre parte de lo que es combustible,
0: poder
5: parte de
0: Dios.
5: La letra del carro y con un carro nuevo que en verdad bendice a mi familia,
0: claro,
5: y
0: man.
5: Bendice en todos los sentidos. Dios es bueno. Todo
0: amén. Wow. Eso, Chris. Seguir sembrando, seguir viendo, seguir festejando lo que Dios hace. José y, Iván Cadogan.
6: Hey, pastor. Y es que Dios lo hace en abundancia. Y nosotros,
0: sí.
6: El título del Festival de la Abundancia no es como un cliché, no es algo como que, no. Oye, cada 4 meses, nuevamente el tema es que es una oportunidad para
0: total.
6: Que el Dios que da en abundancia nos visite. Y una cosa que no contó Cristian es que él quería rentar un carro de segunda.
0: Sí. Okay.
6: Porque él estaba tratando de ayudar a Dios para que la plaza se le diera. Y recuerdo que en plática con él le dije, hermano, Dios te va a honrar, ve por un carro nuevo. Y si es su perfecta voluntad, Dios va a abrir las puertas. Así que, hermano, usted que está ahí en casa, usted no es la excepción. Y si por algún momento la situación no se te está dando, en el trabajo las cosas no están saliendo bien, en casa no está saliendo bien, no se trata de que el mero hecho de dar el dinero, sino ese corazón desprendido es el que Dios honra.
0: Así
6: date
0: es.
6: La oportunidad de sembrar y Él te va a sorprender. En el caso nuestro, en esta ocasión, vamos a estar sembrando 78 minutos.
0: ¡Wow!
6: 78 minutos, 1560. Y es que, si el tema es, yo no tengo porque tengo mucho compromiso o porque soy joven, hermano, las excusas a un lado. Date la oportunidad de que este Dios de abundancia que testifican estos jóvenes también te bendiga a ti.
0: Amén,
6: bendiciones.
0: Amén. Festival de la Abundancia, adopta tus minutos. De verdad que Dios honra al que le honra. Y al momento de tú creerle a Dios, creer no es nuestra palabra. Lo que nosotros estamos compartiendo son testimonios de gente que ha creído la palabra de Dios, donde Dios dice, pruébame, déjame mostrar que yo sí soy aquel que suple tus necesidades, aquel que puede abrir las puertas que nadie puede abrir. Y muchos de estos jóvenes, al participar, adoptando sus minutos a través de sus redes, a través de diferentes sacrificios y formas, han visto la mano de Dios. Y tú también lo puedes hacer ahí en el Yapi Visión Río Pisón y también las diferentes cuentas. Mientras nosotros continuamos en esta gran fiesta, vamos a ponernos ahí. Pero no, no se me vayan, chicos, no se me vayan. Espérense. Quédense acá los que están pasando. Vengan. Miren, recordándoles, Iglesia Juvenil 2026. ¿Qué fecha tenemos?
3: Iglesia Juvenil, Pastor.
0: ¿Qué fecha?
3: Del 10 al 13 de septiembre.
0: 10 al 13 de septiembre, Iglesia Juvenil.
2: 10 al 13 de septiembre.
0: Pendientes a las redes sociales porque ahí estamos ya lanzando todo lo que es el
2: así
0: arte,
2: es,
0: lo que es la línea gráfica,
2: los invitados,
3: los expositores,
0: sí, porque esto va a
2: podemos
0: ser una
2: aprovechar
0: gran
2: pastor este espacio, estos segundos, a para ver. Invitar a todos los pastores de jóvenes que nos están sintonizando. ¿Sí?

0: del interior del país, usted puede hacer conexión con nosotros y nos ponemos de acuerdo, el tema del transporte y demás. Usted no se puede perder esta gran fiesta. Es una inversión no solo para esta casa, pastor, sino para la juventud de Panamá y de muchos jóvenes del extranjero que nos visitarán en esta fecha. 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
1: Así es, vamos a alabar al Señor unos instantes más, porque de esto se trata la fiesta. Amén. Y los que están ahí que no pudieron pasar, pasen aquí. Vamos a enseñarle al mundo cómo Avanzada Juvenil alaba al son de AJ y Worship.
0: Adelante,
1: pasen por acá.
0: Eso.
1: Vamos, vamos, vamos.
2: Oh, oh.
1: Enséñale cómo se hace. Enséñale.

Amén, amén, amén. Estamos en el Festival de la Abundancia. Recuerda, adopta tus minutos a través del Yapi, Visión, Río Pisón. Y también a través de las diversas cuentas que aparecen en pantalla. Puedes hacerlo durante toda esta transmisión. Vamos a estar nosotros aquí. Chicos, los que están en la plataforma pueden ahí mismo donde están sentarse. Los demás que están al frente pueden ocupar un lugar. Gracias por sintonizarnos esta ya tarde noche. Gracias por estar con nosotros. Le leo las diferentes cuentas donde usted puede adoptar sus minutos. En el Banco Nacional, a nombre de Asociación Cristiana de Comunicación, la cuenta corriente, el número 0100-0002-6310. Puede poner ahí mis minutos, adopción de minutos. Y también en el Banco General, en la cuenta de ahorro, a nombre de Asociación Cristiana de Comunicación, número 04-89-99-317-737-8. Y también, como dijimos, en el Yapi, en el directorio, busque Visión Río Pisón. Y también lo puede hacer a través del ZIL o ZELE, que es una red fuera de Panamá, pero donde quiera que esté un banco, Bank of America, Chase Bank, Wells Fargo o cualquier otro que use esta red de Zilli, puede hacerlo en adoptaminutos@osanavision.com. Bien, vamos a entrar en un periodo donde queremos compartir una breve palabra de parte del Señor que nos anima a creer que lo que se está llevando a cabo el día de hoy aquí, lo que estamos celebrando, esta juventud. ¿Cómo está Avanzada Juvenil? Súper. Que está sustentado con la palabra de Dios. Y algo muy interesante es que cuando se trata de dinero, la gente tiene pues tal vez ciertas reservas, pero la palabra de Dios nos enseña que Dios es el Dios de todas las cosas y quiere bendecirnos en cada área. Y al igual que en la manera que quiere sanar nuestra vida, que quiere salvar nuestra alma, que quiere restaurar nuestro matrimonio, quiere también que nuestras finanzas, la bendición las alcance para nosotros también disfrutar de ellas. Y el Festival de la Abundancia, diré de la siguiente manera, es un paréntesis que se hace durante el año donde Dios nos permite a nosotros tener la oportunidad de sembrar en tierra fértil, de celebrar anticipadamente aún una abundancia de cosecha que vendrá por la semilla. Esos minutos, adóptalos el día de hoy creyéndole al Señor. Bien, quiero que me acompañes a el Evangelio de Juan, capítulo 6, y vamos a leer del versículo 1 hasta el 13. Juan, capítulo 6, del 1 al 13, nos narra una historia muy conocida sobre una multiplicación milagrosa que Dios hizo al momento de tener una gran multitud que tenía hambre. Y me voy a enfocar en el rol de un personaje que fue tan clave, que recibió algo de gracia, pero que también pudo darlo de gracia. Dice así la palabra del Señor, Juan capítulo 6, versículo 1 al 13. Después de esto, Jesús fue al otro lado del mar de Galilea, el de Tiberias, y le seguía, dice, una gran multitud, porque veían las señales que hacía en los enfermos. Entonces subió Jesús a un monte y se sentó ahí con sus discípulos, y estaba cerca la Pascua, la fiesta de los judíos. Cuando alzó Jesús los ojos y vio que había venido a él gran multitud, dijo a Felipe, uno de sus discípulos: ¿De dónde compraremos pan para que coman estos? Pero esto decía Felipe para probarle, el Señor para probarle, porque él sabía lo que había de hacer Felipe. Dice, perdón, había de hacer. Felipe le respondió: 200 denarios de pan no bastaría para que cada uno de ellos tomase un poco. Uno de sus discípulos, Andrés, hermano de Simón Pedro,

0: le dijo: aquí está un muchacho. ¿Aquí está un qué? Dilo más fuerte. Aquí hay un. ¿Dónde están los muchachos de la casa el día de hoy? Dice: aquí está un muchacho que tiene 5 panes de cebada y 2 pececillos más. ¿Qué es esto para tantas personas? Entonces Jesús dijo: haced recostar a la gente. Y había como un número de 5,000 varones, solamente los hombres. Y tomó Jesús aquellos panes y, habiendo dado gracias, los repartió entre los discípulos, y los discípulos entre los que estaban recostados, asimismo de los peces cuanto querían. Dice: y cuando se hubieron saciado, dijo a sus discípulos: recoged los pedazos que sobraron, para que no se pierda nada. Recogieron pues y llenaron 12 cestas de pedazos que de los 5 panes de cebada sobraron a los que habían comido. Ahora, como dije, esta es una historia muy, pero muy conocida. Hemos escuchado, se ha enseñado, tal vez la has predicado. Sin embargo, creo que Dios, a través de esta escritura, nos va a enseñar cómo nosotros, lo que de gracia hemos recibido, podemos también dar de gracia, no solamente para nuestra bendición, sino para bendición a los que nos rodean. Como dije, me centraré en este personaje del muchacho. La Biblia no nos da un nombre, no dice fulanito de tal, simplemente dice que Simón le dice a Jesús: aquí hay un muchacho. ¿Cómo se lo encontró Simón en medio de la multitud? No sabemos. Tal vez tuvo miedo al escuchar que Jesús le estaba preguntando a Felipe: ¿cómo vamos a darle de comer a la gente? Y se fue a buscar por ahí, porque Pedro era más diligente tal vez que los demás. Y buscando: tú tienes algo, trajiste algo, compraron algo, nada. Pero de repente hay un muchacho, el cual se encuentran, que tiene muy poco, lo que se pudiese él solamente comer para ese día, que tal vez su mamá se lo empacó. Tal vez su mamá dijo: mira, yo no voy a poder ir, o qué sé yo, pero aquí tienes el almuerzo del día de hoy, y tal vez hasta la cena. 5 panes y 2 peces. Y era este muchacho. Me imagino yo que al momento de acercarse Pedro, tal vez preguntó: ¿qué será? ¿Qué hice? Porque usualmente cuando un adulto se acerca a un joven, a un muchacho, es para llamarle la atención: no estés corriendo por ahí, baja la voz, mira que aquí, mira que allá. Y tal vez el muchacho pensó: me vienen a regañar. Pero para su sorpresa, ni Pedro sabía lo que iba a suceder, pero lo pone como ejemplo de que no hay suficiente para lo que Jesús está pidiendo. Y el día de hoy, chicos, yo quiero dejarte saber que Dios siempre te va a impulsar a creer por cosas que tú por tu fuerza no puedes alcanzar. Jesús le estaba pidiendo a los discípulos, en este caso registra Juan, a Felipe, que tenía que darle de comer. Dice, porque ya Jesús sabía lo que iba a hacer, y hoy todavía Jesús sabe lo que Él va a hacer en tu vida. Dije, hoy Dios sabe lo que va a hacer en tu vida. Él ya lo sabe. Pero hace la pregunta porque está probando el corazón de Felipe, está probando el corazón de sus discípulos, y el día de hoy Jesús sigue probando nuestros corazones. Por eso, cuando hablamos de dinero, para mí es el área donde más podemos nosotros ser probados en nuestro corazón. Porque yo estoy dispuesto a darle mi tiempo a Dios, yo estoy dispuesto a entregarle mis sueños, yo estoy dispuesto a irme de misionero. Pero cuando Dios empieza a pedirme plata, a decirme: tienes que entregarme tu billetera, tus quincenas, tu diezmo, que Dios me empieza a hablar: adopta tus minutos, Nuno. Ay, Señor, lo que pasa es que mira lo que, el otro día yo andaba, fue, mira, un unicornio, tratando de evitar el tema del dinero. Pero sabes, cuando Dios nos quiere probar en algo es porque Él ya sabe lo que va a hacer en nuestra vida. Ya sabe la bendición que va a derramar sobre nuestras vidas. No sé si alguien está entendiendo. Tal vez estás pasando prueba el día de hoy. Tal vez el Señor te está probando el corazón el día de hoy. Pero ten fe que lo que Dios prueba es porque lo va a bendecir y multiplicar. Un muchacho. Tal vez para los demás. De hecho, no se contó dentro de los 5,000. Cuando registran que eran 5,000, dice varones, ya de cierta edad en adelante, adultos. Este muchacho no estaba ni en esos 5,000. Ahora, sentados ahí había mucha más gente que 5,000 personas. Pero este muchacho, en medio de esa multitud, ya Jesús lo había escogido. Y tal vez tú te encuentras en una situación en tu vida donde piensas que nadie te ve, donde nadie te considera. Tal vez en tu propia casa eres uno marginado, se puede decir. Dios tiene sus ojos puestos sobre ti, joven. Dios tiene sus ojos puestos sobre tu vida, porque hay un propósito que cumplir a través de ti. Y este muchacho, en medio de esa multitud, ya Jesús sabía lo que iba a hacer y sabía con quién lo iba a hacer. Lo otro es que me quiero enfocar en lo que él tenía. Ahora, eso lo tenía no porque él fue a pescar. No creo que el niño o el muchacho era panadero. Eso se lo dio su mamá, lo más probable. Ahora, se lo dio no porque fue a trabajar. Se lo dio no porque era obligación de la madre cumpliendo algo. No, no, no. Aunque sí, tenemos que darle de comer a nuestros hijos. Pero era más que nada, era algo que él recibió de gracia. La mamá, la gracia de madre que ella tenía, le dio a su hijo para que tuviese que comer. Él recibió esos panes y esos peces por la gracia de su madre. Y sabes, muchas veces los muchachos se nos olvida cuánta gracia nuestros padres nos extienden. Aló. Damos por sentado la ropa que llevamos puesto. Damos por sentado el internet que pagan en la casa. Vemos como que es tu obligación darme de comer. Pero sabes, es la gracia de nuestros padres, la cual disfrutamos cada vez que te pones esas zapatillas nuevas para tu cumpleaños. Cada vez que puedes ir, salir de la casa con algo, una merienda o tal vez ya algo que comiste. Y este muchacho había recibido de la gracia de su madre ese alimento para él poder tener algo que comer. Y es bello saber que nuestros papás, o aquella figura paterna o materna, siempre están extendiendo gracia. Yo no quiero pasar por alto este momento para resaltar cuán importante es que los jóvenes, los muchachos, aprecien la gracia que sus padres les muestran. ¿Qué tal si lo mostramos con un fuerte aplauso a nuestros padres? ¿Sí? Pero sabes, él pudo haber dicho: no, esto me lo dieron a mí. Cuando Simón se acerca a Pedro y le dice: hey, necesito usarte como ejemplo, y tal vez hasta me coma los panes y peces para que Jesús sepa que no hay suficiente para todos. El muchacho pudo haber dicho: no, me escondo por aquí, salgo corriendo, al cabo corro más rápido que Pedro. Pero no, lo que él había recibido de gracia, ¿sabes lo que él decidió hacer? Darlo de gracia también. Porque al momento que Pedro le dice a Jesús: aquí está este muchacho, aquí está uno, él tiene 5 panes, 2 pececillos, pero ¿qué es esto para una gran multitud? El muchacho, al momento que Jesús extiende las manos para tomar de sus manos lo que él había recibido de manos de su madre, no cerró el puño. Ningún evangelio registra que el niño se puso triste o que el muchacho trató de huir y lo tuvieron que retener y le quitaron a fuerza el pan, los peces. No, los entregó. Eso muestra lo que es un corazón dispuesto a dar de gracia lo que de gracia ha recibido. Mi pregunta al día de hoy es: ¿ha recibido algo de parte de este ministerio de Osana Visión y el sistema radial Osana? ¿Acaso has en un momento de tu vida encendido el televisor necesitando una palabra y acaso Dios no te dio la palabra que necesitabas para ese momento? O encendiste la radio camino a casa después de un día pesado y las alabanzas llenaron tu corazón a tal punto que dices gracias Señor, porque es la canción que necesitaba en el momento preciso. Y lo que recibes de gracia, debemos aprender de este muchacho de darlo también de gracia. Al momento que el muchacho suelta lo que había en sus manos, es ahí donde Jesús pudo hacer todo aquello que ya sabía que Él iba a hacer. Yo no sé cuántos minutos tú has adoptado, los que estamos aquí en Avanzada Juvenil, para este festival, pero si Dios te está hablando y te está poniendo que des más minutos, hazle caso, que Dios así mostrará su fidelidad también. Porque tal vez ahorita tuvimos ya varios diaconados mostrar cuánto dieron para este festival, pero yo creo, anciana, que esto se va a multiplicar antes de que nosotros terminemos nuestra participación. Pero también tú que estás en casa, no lo digo para animarte, para que tú sientas cosquillas. No, esto es palabra de Dios que dice que lo que de gracia recibiste, dalo también de gracia. Ahora, como dije, Él lo dio y lo dio de gracia. Lo entregó. No es que lo merecía Pedro, no es que lo merecía Felipe, simplemente Él lo entrega también de gracia. Y lo que me llama la atención de esto, que al estudiarlo, es que no solamente comieron los discípulos, no solamente comió el muchacho, sino que su acto de gracia bendijo a más de lo que calculan 25 mil a 30 mil personas ese día. Y tal vez tú piensas, este minuto que voy a adoptar, ¿cuánta diferencia realmente va a ser? ¿Cuánto es realmente lo que podrá hacer Osana Visión con estos 20 dólares? ¿Cuánto podrán ellos realmente hacer con mi minuto o mis dos minutos? Mira, a nosotros no nos corresponde saber todo lo que Dios va a hacer, simplemente confiar de que Dios sí va a hacer lo que Él ya sabe que va a hacer. Y Dios es un Dios demasiado grande, sin límites, para uno pensar esto es demasiado poco. No, si lo das de gracia, verás cómo bendice a tantas personas. Yo quiero decirles ahorita a estos chicos de Avanzada Juvenil, que son los que Dios me ha dado para pastorear en este ministerio, que me siento tan feliz y tan orgulloso de ustedes, porque ustedes, festival tras festival, siembra tras siembra, año tras año, han mostrado que lo que de gracia reciben lo siguen dando de gracia. Y Dios nos ha bendecido. Escuchamos de los testimonios y vamos a escuchar más. Casas nuevas, carros nuevos, hasta casorios. Santo Padre, alguien ahí está recibiendo palabra profética ahorita. Yo voy a sembrar una hora, gloria a Dios. Pero quiero dejarles saber que sí, Dios te ha bendecido. Pero la satisfacción más grande que como pastor yo tengo de ustedes es saber que lo que ustedes siembran cada festival y cada siembra anticipada no se queda solamente en ustedes, sino que hay miles y miles y miles de personas escuchando la radio, viendo la televisión, viendo a través de la red social, que sus vidas están siendo transformadas gracias a lo que tú de gracia sigues dando festival tras festival. Y tú que estás ahí en casa estás siendo bendecido, porque jóvenes como los que están aquí el día de hoy, lo que recibieron de gracia a través de un acto de Dios, de un milagro, de una puerta que se abrió, también así lo han dado de gracia para que tú recibas palabra, para que tú recibas de parte de Dios ese aliento a través de este ministerio de Osana Visión y el sistema radial Osana. Y por eso sigo animándote, adopta tu minuto, tómate el tiempo, entra a la cuenta, hazlo, uno, dos, tres minutos, lo que tú puedas. Tú que eres empresario, que puedes hacer un poco más, adopta una hora. Yo de verdad digo, Señor, gracias por esta oportunidad que nos das de poder mostrar gracia también de lo que gracia hemos recibido. Y lo último que quiero decirte es que la gracia es un ciclo que busca siempre cerrarse. Repito, la gracia es un ciclo que siempre busca cerrarse. Como dije, este muchacho, su mamá le dio los panes y los peces. Este niño dio los panes y los peces para que Jesús lo multiplicara. Jesús multiplica los panes y los peces, ¿y quién vuelve a recibir de esos panes y peces? El muchacho. El muchacho también comió, no es que se quedó en ayuna todo el día. Él también disfrutó porque él pudo dar. Y la gracia es un ciclo que buscará siempre cerrarse. Mira lo que dice la palabra del Señor en Hebreos capítulo 11, versículo 6. Pero sin fe es imposible agradar a Dios, porque es necesario que el que se acerca a Dios crea que le hay y que es galardonador. Di conmigo, galardonador. Más fuerte. De los que le buscan. Nos habla esto de un punto tan importante, que todo aquel que opera en fe, y para operar en gracia necesitas también operar en fe. Si tú no tienes fe, difícilmente vas a operar bajo la gracia divina. Puedes operar bajo la gracia natural, pero la gracia divina necesita operar bajo la fe. Y el Señor nos dice en Hebreos que cuando tú operas en esa fe, entonces tú permites que Dios pueda recompensar esa fe. ¿Cuántos quieren recompensa de parte de Dios? Ay, en serio, así como quieren la. ¿Cuántos quieren recompensa de parte de Dios? Mira, mi Dios no es mezquino. Mi Dios, cuando da, pregúntale a los que han testificado cómo Dios en abundancia ha dado. Entonces, al momento de nosotros operar en fe y permitir que la gracia empiece su curso, como dije, va a buscar siempre cerrar el ciclo la gracia. Y todo lo que nosotros por gracia demos, vamos a poder ver cómo eso dará la vuelta. Porque Dios es galardonador. Dios es aquel que va a recompensar. Y cuando vuelve a cerrar el ciclo la gracia, no es la misma cantidad. No son cinco panes y dos pececillos. Ahora son una multiplicación donde sobraron 12 cestas de comida. No sé si me estás entendiendo. Sobraron 12 cestas de esos panes y pececillos que llevó el muchacho. Abrió el ciclo, pero cuando se cerró ese ciclo, había algo llamado abundancia. Y por eso nosotros celebramos el festival de la abundancia, porque sabemos que el Señor es galardonador. Y Dios hoy te está brindando la oportunidad de que tú puedas probarlo en esto, que tú puedas ver realmente que cuando se cierre el ciclo de la gracia y vuelva a ti, vendrá en abundancia. Tú vas a escuchar más testimonios en lo que nos reste todavía la participación nuestra. Pero hoy tú tienes la oportunidad de sembrar en tierra fértil, de abrir el ciclo de la gracia, que cuando se cierre verás la multiplicación de la cual el Señor te está hablando. Así que ahí donde estás, voy a invitarte que hagas una oración conmigo. Los que están aquí también me acompañan de pie, por favor. Porque yo creo que Dios es un Dios que siempre presentará las oportunidades, pero depende de nosotros aprovecharlas. Y Él te dice: hoy puedes abrir un ciclo de gracia para poder bendecir a otros. Al adoptar tu minuto, tú vas a bendecir a otros que no ni conoces, pero que no solamente bendecirás a otros, que cuando ese ciclo venga a cerrarse sobre ti, verás la multiplicación. Porque yo soy galardonador. Así que ahí donde estás, cierra tus ojos y permíteme orar estos breves segundos por tu vida. Padre, en el nombre de Jesús, venimos porque entendemos que estamos aquí por tu gracia y que estamos conectados a esta señal por tu gracia, que no es casualidad ni coincidencia, que tú, Señor, has permitido que los que estamos en este lugar y los que estamos conectados podamos, Señor, escuchar esta palabra. Y te pido, Dios, que lo que tú has hablado a través de estos labios de barro pueda llegar, Señor, al corazón, pueda penetrar, Señor, hasta el espíritu, para ser recibido, Dios mío, no como una enseñanza solamente, no solamente como palabras que llegan a nuestros oídos, sino como esa voz divina que habla a nuestro espíritu para dejarnos saber que este es un momento oportuno, es un kairos divino que tú estás abriendo, donde el ciclo de la gracia que hoy se quiere abrir, donde hoy, Señor, al actuar adoptando ese minuto, al unirme a creer en esta señal que bendice a tantos alrededor del mundo, que ese grano de arena, que esa semilla que yo traiga, puede, Señor, bendecirme, claro, pero bendecirá a otros también. Pero, Señor, que al momento de operar en esa fe y cerrarse ese ciclo sobre mi vida, será ya de manera abundante. Te pido, oh Dios, que hables al corazón. Y aquel que está ahorita recibiendo esta palabra y que tal vez el enemigo ha traído duda en si actuar o no actuar, pueda esta palabra, Señor, impulsarlo a la fe para ver, Señor, tu mano obrar en su vida. Aquel pastor de jóvenes, aquel líder juvenil, aquel discípulo que ahorita mismo está pidiendo un avivamiento en su grupo juvenil, en su iglesia, Padre, que también en eso tú quieres operar. Que nos pruebas el corazón en momentos como estos, pero aquel que es fiel, aquel que cree, aquel que actúa en fe, verá la gran recompensa, porque tú eres galardonado, mi Dios. Te doy gracias, bendigo esta señal, bendigo, Señor, este sistema radial, bendigo, Padre, a todos los que forman parte de este hermoso ministerio de televisión y radio, porque han bendecido mi vida y bendicen a mis jóvenes y bendicen, Señor, a la juventud de Panamá y a aquellos que están fuera de estas fronteras. Y declaro, Dios, que todo aquello que ellos están sembrando aún en el tiempo, sus talentos, sus dones, sus habilidades, también, Señor, el ciclo se cerrará sobre ellos y verán una gran recompensa en medio de este festival de la abundancia. En el nombre de Jesús, amén y amén, amén, amén. Vamos, fuerte ese aplauso al Señor. Recuerda, adopta tus minutos, sé como este muchacho, abre el ciclo y cuando se cierre, la gracia de abundancia estará sobre tu vida. Dale otro fuerte aplauso al Señor. ¿Qué tal si continuamos entonces acá con este festival? ¿Cómo se siente avanzada juvenil? Eso, eso, muy bien. Muy bien, acá producción nos está diciendo un momento. ¿Por dónde está? Acá está AJ Worship para dirigir las alabanzas, un tiempo más de gozo y alegría. Vamos, fuerte ese aplauso al Señor, hombre.
1: ¡Aleluya! Danzamos en tu presencia, Señor.

0: Amén, amén, amén. Vamos, fuerte ese aplauso al Señor. Bueno, anciana, nos quedan pocos minutos. Este festival se ha ido volando, volando, volando. Los chicos de aquí de abajo, una bulla. La gente no lo cree, pero se está llenando más y más y más de jóvenes.
1: Pastor, aquí la gente está llegando, sigue llegando, no para. Y estamos muy contentos con el Señor, amén, de esta gran celebración.
0: Así es. ¡Woo! Recordándoles, adopta tus minutos. Ahí en pantalla están las diferentes cuentas. Continuamos entonces,
1: pastor,
0: con...
1: Pastor, ¿y el call center?
0: Ah, el call center, ¿dónde está? Ahí, sí. Pónganme el número ahí, por favor, que pueden llamar.
1: 200-7113.
0: Sí, correcto.
1: 37.
0: Ah, 200-7137. Ese es. Ahí está. Llámenos, adopta
1: por
0: tu minuto.
1: Por favor, queremos escuchar su testimonio. Adopte sus minutos, pero también déjenos un motivo de oración.
0: Así es.
1: Queremos orar por usted.
0: Continuamos entonces, anciana.
1: Así
0: ¿qué
1: es,
0: tenemos,
1: pastor,
0: por acá?
1: Estoy acá con Julio, el diaconado.
0: July. Ah, ese chulo. Julius.
2: Creo que Dios nos ha dado la oportunidad de poder venir, como dice la palabra, con las primicias.
0: Sí.
2: Y venir a la casa del Señor alegres y expectantes de lo que Dios hará. Porque dice la palabra que Dios no es deudor de nadie.
0: Así mismo.
2: Cuando nosotros depositamos nuestras confianzas en el Señor y sembramos en buena tierra, la palabra del Señor dice que Él nos dará fruto, fruto bueno y fruto de arrepentimiento.
0: Totalmente. Así
2: que
0: es.
2: Tenemos un testimonio, pastor.
0: Ey, pase por acá, muchacho.
2: De los chicos del diaconado que nos va a estar compartiendo lo bueno que Dios ha sido.
0: Amén.
1: ¿Está nervioso, varón? ¿Qué pasó?
0: Aquí un poquito más.
1: Hable
0: así.
1: Fuerte, varón.
0: Ahora sí. Ahora sí.
1: Es como cuando estaba en el barrio, varón, así.
3: Bueno, Señor, estoy agradecido primero que todo por poder testificar de lo que tú haces aquí.
1: Amén.
3: Bueno, como le comentaba mi diácono hace muchos días, pues estaba buscando una oportunidad laboral, pues, porque Dios nos ha dado una visión y nos ha llevado de a poco,
0: sí.
3: Pero yo pudiera comparar por lo menos el tiempo de hoy al año pasado, que veníamos en un momento que no estábamos tan bien, tanto espiritual y personal, pero el Señor vino con este rema de año de gracia.
0: Así es,
3: y
0: amén.
3: Este año de gracia, Dios empezó a hacer la obra desde que comenzó el año, y gracias a Dios, pues, me ha podido ir dando cosas, pues, que yo no esperaba que me iba a dar. Uh-huh. Y en eso estaba el tema laboral, donde yo hablaba con mi líder, con mi diácono, le decía, no, diácono, se me está abriendo una puerta. Y me llamaba y me rechazaba. Me llamaba y me rechazaba. Me llamaba hasta que llegaba la última fase y me rechazaba. Y yo, santo Señor, pero ¿qué está pasando? ¿Por qué? O sea, no califico. Pero eso es lo grande y lo abundante de esto, pues que en esta casa donde estamos sembrando minutos, donde estamos poniendo ese granito de arena, aquí mismito recibí una palabra de aliento donde me decía que la gracia te iba a habilitar.
0: Epa.
3: Y la gracia vino y te habilitó.
0: Buah.
3: Y la gracia me habilitó y me pudieron dar el empleo. un empleo.
0: Amén.
3: Que estaban necesitando, pues, porque estamos creciendo personalmente y los gastos.
0: Claro,
3: y eso,
0: claro.
3: Y lo otro.
0: Y eso es lo que hace la gracia, como dice, te habilita y ¡pum!
3: Correcto,
0: ahí mismo estuvo calificado, ahora sí.
3: Correctamente te calificaba, porque incluso el puesto que yo estaba buscando no calificaba y muchos me decían, no, es porque te falta título y esto. Lamentablemente yo no podía estar estudiando por ende, diferentes cosas.
0: Ajá.
3: Pero aún así, cuando Dios tiene un propósito para ti, tú te vas a un lado, tú te sientas y... Muchas veces no vas a necesitar un título, porque ya nosotros tenemos el mejor título, que es el siervo de Dios.
0: ¡Epa! ¡Oh!

0: nos posicionó.
1: Entonces, ahorita ya estás laborando.
0: Gracias a Dios, ¿sí? Ya entramos a laborar. Gracias a Dios por serle fieles.
1: Amén.
0: En los diezmos, en las ofrendas, pues el salario que teníamos, gracias a Dios, ha acrecentado y muchas cosas más.
1: ¡Oh, poder de Dios! Amén, vamos, fuertes aplausos. Y como dice, hay que creer. Amén. Y aplicar la palabra.
2: Así
1: nos,
2: es.
1: Nos hablaba de la gracia, hay que aplicarla.
2: Así es, pastor. Y estoy acá con Gabriela, que también tiene otro testimonio. Ellos son del mismo diaconado, la misma red.
1: Va,
2: correcto.
1: Va para allá, va para allá.
3: Amén. Bendiciones, amados.
1: Amén.
3: Bueno, mi testimonio es que siempre hay que tener la confianza puesta en Dios. Yo estudio seguridad y salud ocupacional y estaba en mi práctica. Y yo le había dicho a Dios, Dios mío, quiero practicar. Pero trabajaba en el tren y los horarios eran rotativos, pues. Entonces podía venir a la iglesia una semana sí y otra no. Entonces yo le dije, tú sabes, conoces mi corazón, así que quiero un trabajo, porque dicen que a Dios hay que pedirle específico. Yo los exhorto a que le pidan a Dios específico porque yo lo hago. Le dije, quiero un trabajo de lunes a viernes. Quiero cobrar este salario porque quiero servirte, no voy avanzada, no hago nada. Y yo empecé porque yo quería, pues, ¿sabes, no? Uno dice, está esperando en Dios y demora y nada. Y yo misma estaba buscando mi práctica. Yo dije, metí en la caja de ahorro y yo decía, no me llaman, voy a llamar yo. Y insistí, pues, y me llamaron. Y estaba súper cansada porque me levantaba a las 7 de la mañana y salía a las 12 para irme a mi trabajo de 1 a 9 y no tenía tiempo para nada. Pero cuando tenía 2 semanas en la caja de ahorro, me llegó una llamada y me dijo, tienes un trabajo, vas a ganar tanto, vas a trabajar de lunes a viernes hasta el mediodía.
1: Oh.
3: Y era justamente todo lo que yo le había pedido a Dios. Así que yo le digo, les exhorto a todos a que confíen. Amén. Yo le digo a todas mis discípulas de que cuando ustedes están dando un minuto, ustedes no se retan a ustedes, ustedes retan a Dios.
1: Mm.
3: Entonces dice, Dios dice, pruébenme ahora en esto. Yo le digo, te quiero dar tanto porque tienes la... ¿Quién me provee? ¿Quién nos provee?
1: Yeah.
3: Entonces, cuando ustedes dicen a Dios, te quiero dar tanto, Él proveerá.
1: Amén.
3: Eso no es el problema de ustedes, de dónde sale, sino que Él proveerá. Quiero darte 20 minutos. Dios va a hacer. Dios hará. Entonces, les exhorto a que todos, no se preocupen, no va la cosa de Dios.
4: Amén.
1: Amén.
2: Y Gabriela, ella está adoptando 11 minutos y medio.
1: Wow.
2: Pastor.
1: 11 minutos. Wow. Gloria a Dios.
2: Para la gloria del Señor. Amén. Pastor, y el esfuerzo, recuerda que usted nos ha enseñado el esfuerzo. Gabriela está trabajando en Darién.
1: En el Darién.
2: En Darién, pastor, pero ella no se pierde ningún sea. Está aquí en su sea, está aquí en su servicio los domingos. Y terminamos de servir el domingo y viaja para Darién para estar a primera hora
1: gloria
2: el lunes
1: a Dios
2: en su puesto de trabajo.
1: Wow.
2: Eso lo hace Dios. Amén.
1: Amén.
5: Así es, no hay imposible. Si tienes fe, si pones tu mano en el arado, como dice la palabra del Señor, que nadie tome en poco tu juventud. Tú, joven que me escuchas, que quizás estás en el auto, que estás en tu casa sintonizando esta señal, que nadie tome en poco tu juventud, sino sé ejemplo de fe, de pureza y de lo que Dios ha puesto en tu corazón.
1: Amén, amén.
5: Y nuestro diaconado, pastor.
1: A ver, vamos con él los minutos ahora sí.
5: Nuestro diaconado hoy está sembrando 1 hora, 1 minuto.
1: ¡Oye! Pasaron la hora. Y eso representa...
2: Y medio.
5: $1,240
1: en este Festival de la Abundancia. Gloria a Dios. Fran, continuamos contigo por acá.
4: Así es, pastor. Acá tenemos a Isaías representando el diaconado de Isaías y Adonai.
1: Pura representación.
4: Se representa el solo. Adelante, mi hermano.
6: Amén. Bueno, hace un tiempo, bueno, el año pasado estaba por cumplir 5 años en el lugar de trabajo en el que estaba y le estaba pidiendo a Dios por una nueva plaza laboral, un mejor trabajo, más apegado a lo que yo estudio, que es temas de desarrollo de software y demás. En el Festival de la Abundancia de abril, di algunos minutos porque quería un nuevo trabajo para final de año.
1: Amén.
6: Del año pasado. Y después para el Festival de Agosto volví a darle a Dios creyendo que para diciembre iba a tener un nuevo trabajo. Resulta que no se dio de esa manera, pues en diciembre todavía seguíamos trabajando en el mismo lugar, en el mismo sitio. Y bueno, decidí igual creerle a Dios y decir, bueno, Señor, aquí está para la siembra anticipada, aquí están los minutos. Pasó, bueno, seguimos trabajando en el mismo lugar. Llegó abril de este año y no había... Nada de cambio.
1: Nada,
6: pura entrevista y nada de paleta. Pasó abril y bueno, seguíamos ahí creyéndole a Dios, tal. Se nos da la oportunidad entonces, hace un par de meses.

0: En julio, perdón, a principio, nos llamaron, nos contactaron por LinkedIn de recursos humanos, una empresa bastante grande a nivel mundial. Nos llamaron para si estábamos dispuestos a hacer una entrevista de trabajo con ellos. Obviamente, pues aceptamos la entrevista. Ya estábamos experimentados en entrevistas, así que ya esa entrevista. Yo le decía a la señora, ¿cómo usted se llama? ¿Cuáles son sus expectativas?
1: ¿Tú hiciste la entrevista a ella?
0: Sí, ¿qué usted espera de mí? Ya está, bueno. Pasó el tiempo, pasó como uno o dos días y nos contactaron nuevamente y nos dijeron, bueno, vas a hacer la entrevista con la...
1: Otra entrevista.
0: Entrevista con la gerente de recursos humanos de la empresa y con el director de informática y tecnología de Panamá y Centroamérica. Hicimos la entrevista, pasó una semana, no nos dijeron nada. Yo, bueno, ya está bien, pues de nuevo, no importa, ya una raya más al tigre, no pasa nada. Y luego esa siguiente semana, pasaron dos semanas después de la entrevista, nos llamaron para hacernos una oferta formal por el trabajo. No. Ahora estamos ganando.
1: Bochinchoso.
0: Resulta que nos hicieron una oferta por el doble del salario que teníamos. Que teníamos en el lugar en donde estábamos.
1: ¡Por el doble!
0: Y estamos ocupando una posición de seniority dentro del lugar en donde estamos.
1: Sí es.
0: Y bueno, todo esto para la gloria y honra de Dios.
1: Yo quiero decir que y sí es verdad, porque cuando llega del trabajo, uno lo nota, corbata.
0: Ya no andamos con corbata. Ya no andamos y que suerte. Y bueno, junto con mi esposa, liderizamos, llevamos el trabajo con un diaconado. Y para la gloria y honra del Señor, este festival de la abundancia, tuvimos la oportunidad de recoger 98 minutos, el trabajo de todos los chicos, de todos los muchachos que se esforzaron bastante. ¿Y
1: eso representa cuánto?
0: Y eso representa $1,960 para gloria y honra del Señor. Así que de su minuto y siempre. Siempre, porque el Señor le va a recompensar amén. Todo lo que usted le da.
1: Amén, amén. Por acá estamos, como dije, se nos acaba el tiempo, pero queremos de verdad dejarles saber que esto es algo que Dios puede hacer en tu vida también, si tan solamente cree en adoptar tus minutos. Este ministerio, el de televisión y radio de Osana Visión, es tierra fértil y sin duda alguna la gracia cerrará su ciclo en abundancia. ¡Ay, qué es esta ricurita! ¡Hola, amores! Hola. Vamos acá, anciano.
2: El diaconado de Rolando y Gele.
3: Sí, como siempre, todo lo que estamos aquí hemos experimentado, siempre será un privilegio darle al Señor. Y nada mejor que dar de gracia lo que de gracia hemos recibido. Y por eso traemos un gran testimonio el día de hoy.
1: Yo estoy poniendo el testimonio, perdón.
4: Bueno, amados, en el Festival de la Abundancia pasado, yo recuerdo que yo le decía a Dios, Señor, voy a pactar minutos con mucha fe, creyendo en que se me abrirá la puerta para una oportunidad laboral, pero sobre todo le pedí a Dios, cuando hay que orar hay que hacerlo específico. Y yo le decía a Dios que no quería que me chocara ni con la universidad ni con mi servicio aquí en la iglesia. Y recuerdo que fueron meses de oración. Y bueno, pactamos y el Señor se glorificó. A los días me llamaron y me dieron el trabajo tal y como lo quería, pues. Así que el Señor se glorificó. Así que cuando pacten, háganlo en fe, creyéndole al Señor que Él suplirá todo lo que necesitan.
3: Gloria a Dios, gloria a Dios. Eso es la respuesta de Dios ante el acto de fe que ella dio. Y bueno, para continuar, resultado del gran trabajo que hicieron los muchachos, líderes, coordinadores, el día de hoy podemos presentar la suma de 103 minutos, que eso equivale a $2,060, una hora y 43 minutos.
5: Para la gloria del Señor. Vamos, celebren lo que Dios es bueno.
3: Amén, amén.

0: Bueno, seguimos acá entonces con Linca, el diaconado de Linca. Ortiz.
1: Eso.
0: Nuestro amigo David.
2: Pasen por
0: acá. ¿Cómo
2: están,
0: muchachos? Les escuchamos.
3: Amén. De su barra. Amén. De verdad que Dios ha sido muy fiel. Dios es fiel, Dios es bueno, Dios no cambia. Y lo testificamos y seguiremos testificando de sus bondades en nuestras vidas. Amén. Representando al diaconado, pues que el Señor nos da el privilegio también de liderar. Tenemos un testimonio de un hermano, del hermano David, que bueno, él dará más detalle de lo que Dios ha hecho en su vida y de lo que Dios también ha hecho en su familia.
4: Gloria a Dios, Dios le bendiga a todos. Bueno, para mí es un privilegio contar este testimonio, darles palabra de fe. Bueno, en la siembra pasada yo tenía una situación económica y laboral para el mes de abril justamente. A mí se me acaba mi contrato, en pocas palabras quedé sin empleo. Y me acuerdo que para ese tiempo, pastor, yo le decía a Dios, no sé qué voy a hacer, pero voy a sembrar en fe. Y le dije a mi líder, bueno, yo voy a sembrar creyéndole a Dios que la situación en el año va a mejorar.
2: Amén.
4: Y bueno, para la gloria de Dios, aquel viernes yo vine a la iglesia y recibí esta palabra que me llenó mucha de fe, que está en el libro de Primera Reyes, donde el profeta le dice a la viuda, no tengas temor, veas como yo te he dicho, pero hazme a mí primero de ello una pequeña torta cocida. Porque Jehová Dios de Israel ha dicho, la harina de la tinaja no escaseará, ni el aceite de la vasija disminuirá.
2: Amén.
4: Y yo me acuerdo que me fui con mucha fe a mi casa diciéndole a Dios, bueno, tú eres poderoso para hacer que las cosas abunden. Dios puso personas en mi camino que me llevaron a hacerme socio de una empresa internacional para posicionar una marca de café saludable. Pero... La cereza del pastel, le digo yo a Dios, bueno, ya yo veo que tú me escuchas, que tú eres poderoso. Yo le digo, Señor, yo quiero un negocio propio, yo quiero hacer algo propio.
2: Vamos.
4: Sé que no tengo mucha edad, pero tú me has dado la sabiduría. Y el Señor, para la gloria de Dios, junto a mi madre Marilyn Quiroz, abrimos nuestro negocio hace 2 días, una barrotería para la gloria de Dios. Dios ha hecho cosas grandes y así como el Dios de gracia se manifestó en mi vida, le digo a todos los que me están viendo, Dios también se va a manifestar,
2: amén,
4: en tu vida. Amén.
2: Amén. Amén. Wow,
3: amén. Amén. Amén.
2: Suéltala, suéltala.
3: Nos gozamos y de parte, bueno, del diaconado, de los amados, tenemos el placer, estamos muy agradecidos con Dios, de verdad. Y hoy sembramos para su gloria 110 minutos. Esto equivale a $2,200.
2: ¡Wow!
3: ¡Gloria a Dios!
2: Ahí está la foto, mira, ahí está la foto.
4: ¡Santo!
2: Sí. ¡Wow! Bueno, chicos, se nos ha acabado el tiempo, nuestra participación, mientras seguimos viendo las imágenes. Simplemente animándoles a usted que nos sintoniza a través de esta señal. Crea al Señor, adopte sus minutos, verá que Dios es fiel a su palabra. Antes de revelar el gran total, antes de ya ver cuánto. Ahora, debo aclarar algo, Fran, porque hay una cifra que se escribió aquí, pero mientras estábamos nosotros aquí, algunos de los jóvenes dijeron, aceptamos el reto de dar más, y la cantidad que está aquí es más que esa para la gloria del Señor. Así que un aplauso avanzado juvenil.
5: Amén.
2: 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Tenemos zona parking, tenemos,
3: transporte,
2: hay de todo para Iglesia Juvenil 2026. Veremos la mano de Dios.
5: Amén.
2: En esto también, porque todo el mundo quiere saber, ¿no? Pero aprovechando ya los últimos minutos que me quedan, Alex Zurdo en concierto.
5: ¡Oh!

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1: ABC.
0: No, vamos a dejar que lo cante mejor, ¿no? 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
2: Así es, pastor, importante resaltar que todo es parte de nuestro congreso.
0: Correcto.
2: Estamos metiendo allí la maquinaria para recaudar los fondos y todo lo demás, inyectar a lo que será Eclesia Juvenil. Así que es una actividad en pro de nuestro congreso de jóvenes, valorados también en miles de dólares, pero sabemos que vale la pena porque siempre vemos jóvenes transformados, cambiados, conectados con la presencia del Señor. 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
2: 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Uh-huh. Redes sociales.
1: Redes sociales.
2: Avanzada Juvenil 05. Avanzada, así que allí nos puede buscar en Instagram.
1: Smileway,
2: Facebook,
1: también, la plataforma digital.
0: Todo está ahí en las redes sociales.
1: En la plataforma se
0: vamos ya a revelar el gran total de minutos que Avanzada Juvenil está.
1: Que ya cambió
0: adoptando.
1: Otra vez.
0: ¿Ah? ¿Cambió otra vez?
2: Sigue cambiando.
0: Santo,
2: pastor,
0: bueno, que siga cambiando. Pero sí, mientras estamos preparándonos, todos los chicos que están aquí de Avanzada Juvenil, vamos a pasar aquí al frente. Porque vamos
2: listos
0: a hacer el último ya de nuestra participación. Pase por aquí para que la gente en casa vea sus lindos rostros. Mire, es hermoso ver cada sábado que se llena esta casa de jóvenes hambrientos por la presencia de Dios, dispuestos a simplemente entregar todo por
1: Humberto,
0: el todo, creyéndole a Dios. Va, rápido, chicos,
1: por
0: rápido,
1: favor.
0: rápido, por favor.
1: Vengan.
0: Me están haciendo quedar mal aquí en cadena nacional.
2: ¿Qué pasa?
1: Mirando hacia allá, ¿eh? Vamos a mirar
2: activity,
1: hacia allá.
2: Activity.
1: Mirando hacia
0: eso,
1: allá, mirando hacia
0: aquí al frente, mirando hacia allá, porque vamos a revelar el gran total dentro de pocos minutos. AJ Worship, ¿estamos listos? Sí, seguros. Bien, ¿cuántos quieren saber cuánto es el gran total? Pero pásense más para acá, a los de ICTI.
1: Córranse acá, más a la derecha, más a la derecha.
0: Los que están a la izquierda. Más acá al centro.
1: My friend Gio.
0: Córranse.
1: Gio y yo, más para la derecha.
2: Aquí enfrente, ¿sí?
1: May.
2: Y de acá
0: vengan,
2: igual.
0: Vengan.
2: Corran los muchachos.
0: Eso. Ya estamos terminando. Recuerde usted, todavía puede seguir adoptando sus minutos. Terminaremos nuestra participación, Fran, pero continúa el festival.
1: El festival sigue.
0: Toda la noche estará gente aquí hablando del poder de Dios, de cómo su gracia nos da en abundancia y nos prepara para cosas extraordinarias. Muy bien. Inmediatamente terminando, anunciando el gran total. Bueno, lo vamos a revelar aquí, pero después daremos el gran total que está por acá. Inmediatamente AJ Worship nos va a despedir con una alabanza. Y usted en casa, no cambie, sintoniza todavía esto, que esto continúa. Es una gran fiesta y te garantizo que el Señor te va a mostrar su gracia en todo. Ok, estamos listos ahora sí. A ver, batería, dame ahí algo. Un drum roll.
1: Eso.
0: Viene.
1: Redoble.
0: En minutos.
1: Gracias.
0: El gran total de minutos que Avanzada Juvenil está adoptando en este Festival de la Abundancia. ¿Quieren saber?
3: Yeah.
0: Es 889 minutos. Ahora, dice 17,680 dólares, pero a esto le agregamos los minutos que se añadieron últimamente, que viene siendo un total 17,780 dólares en lo que es adoptando minutos. Vamos a despedirnos de una manera celebrando el Festival de la Abundancia.
2: Yes.
0: Y esto es Avanzada Juvenil.

0: sí, sí.
1: Dios les bendiga.
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0: La gracia de Dios te va a alcanzar y todo va a cambiar. Tienes que declararlo con tu boca y eso es lo que ha declarado la hermana Dilka, que tiene la oportunidad de nosotros aquí a través de la pantalla de Ozona Visión también contar cómo Dios se ha manifestado en su vida por medio de la gracia. Hermana, gracias por aceptar este espacio y poder compartir con nuestros hermanos televidentes, nuestros amigos que nos ven siempre, nuestros hermanos que nos sintonizan, cómo Dios ha pues demostrado su gracia este año en su vida, en su familia, un testimonio de fe, de esperanza.
4: Bueno, le doy gracias al Señor, ¿verdad?, por permitir

0: honrarme estar hoy, ¿verdad?, contando lo que el Dios de gracia ha hecho en mi vida, con mi familia. Siempre tengo mi versículo de Isaías 61, que dice: levántate y resplandece, porque ha llegado su luz y la gloria de Jehová está sobre mí. De verdad que le doy gracias al Señor, porque en este año he visto la mano en mi casa, en mi familia, en mi mamá, ¿verdad?, porque ella ha estado un poco enferma, pero la gracia del Señor la levantó. Ya ella puede caminar, estar bien y poder visitar el templo y participar en la siembra anticipada.
1: ¿Usted siempre participa de la siembra?
0: Amén, así es.
1: ¿Por qué no va a la sierva?
0: Porque cuando yo participo en esa siembra anticipada, siempre veo la mano del Señor en la familia, en los sobrinos, todo lo que ellos hacen. Para mí es una gloria de Dios, que siempre el Dios está con nosotros en todo lo que nosotros hacemos para Él.
1: ¿Cómo pues esa gracia de Dios ha sido permanente este año? Porque muchos dirán que, bueno, al año 2026 ha sido un año complicado, de situaciones duras, económicas, difíciles, tragedias a nivel mundial incluso. Y eso ha traído como en algunos corazones tristeza, angustia. ¿Cómo la sostiene Dios? ¿Cómo sostiene la gracia de Dios en su vida?
0: Bueno, yo siempre lo veo en mis finanzas. Gracias a Dios que siempre, cuando voy a hacer algo o quiero participar en algo, siempre yo tengo para hacerlo. Y Dios siempre me ha probado en esa circunstancia, pues, que cuando yo he necesitado algo, siempre está el Señor sobre esas finanzas. Y siempre lo he visto en las finanzas.
1: Y ese mensaje que usted envíe a todos los amigos televidentes que nos ven, que nos interesa a esta hora de sembrar, ¿cuál sería esa palabra para esos televidentes de adoptar minutos, de poner en manifiesto que por medio de la gracia sí obtenemos pues lo que Dios ha dado a nuestros corazones, pero también debemos ser agradecidos con Dios?
0: Claro que sí. Yo los invito, los exhorto, de verdad, que adopten minutos, que en esa siembra anticipada, nosotros ponemos todo nuestro empeño, nuestros recursos, pero el Señor siempre va a respaldar lo que tú haces para Él. Y eso es muy importante, que de verdad que a veces nosotros vemos que la mano del Señor está a través de la comunicación, que gracias a todo lo que se hace, ¿verdad?, tenemos la televisión, la radio Hosanna. Esa es una bendición en nuestros hogares, y por eso nosotros debemos contribuir a esa emisora y a esa televisión a través de esa siembra.
1: Muchísimas gracias a la hermanita Dirka, que sacó tiempo de su espacio de estar aquí en la casa del Señor, pero también para contar las maravillas que ha hecho Dios en su vida, en su familia. La bendecimos por eso, que siga Dios derramando su gracia en su familia y en los corazones también de nuestros amigos televidentes, en la vida de los que nos sintonizan a esta hora, en los que están adoptando minutos y en los que están sembrando. Siempre la oportunidad de decirles que la gracia de Dios te va a alcanzar y todo va a cambiar.
2: Alabanza, adoración. Yo sé que están gozándose en esta transmisión de este festival de la abundancia, en donde todos sabemos que la gracia de Dios lo cambia todo. Soy su pastor y amigo José Pimentel desde la zona atlántica. Estamos aquí haciendo parte de este festival. Ya usted sabe los números de teléfono, usted sabe las cuentas, las estarán en pantalla, pero yo le voy a ayudar unos minutos antes de traer una palabra que va a ser especialmente para tu vida. Está la cuenta del Banco Nacional, ahí la estamos viendo, la Asociación Cristiana de Comunicación, cuenta corriente 0100026310. También tenemos la cuenta en el Banco General, Asociación Cristiana de Comunicación, cuenta de ahorro 0489-3177378. Y usted puede también usar lo que todo Panamá está usando, y es la aplicación de Yapi desde su móvil. Usted puede en este momento, esté donde esté, si está en la carretera, usted se hace a un lado, si está en el centro comercial, si está en su casa, use su Yapi mandándolo al número lo busca en el directorio Visión Río Pisón. Y también tenemos otras cuentas en pantalla, la de Evanismo, Asociación Cristiana de Comunicaciones, cuenta corriente 010120

31:16. 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Y hay un CELE que dice adoptaminutos@osanavision.com. Qué bendición. En estos minutos que tenemos con ustedes, queremos aprovechar para compartir una semilla de la palabra del Señor que va a añadir más gracia sobre gracia y nos va a bendecir. Y está en Lucas 24, versículos 50 al 53. Lucas capítulo 24, versículos 50 al 53, donde dice la Sagrada Escritura de la siguiente manera: y los sacó fuera hasta Betania, y alzando sus manos los bendijo. Y alzando sus manos los bendijo. Dijo, y aconteciendo que bendiciéndolos se separó de ellos y fue llevado arriba al cielo. Y ellos, después de haberle adorado, volvieron a Jerusalén con gran gozo. Claro, la bendición trae gran gozo. Y estaban siempre en el templo alabando y bendiciendo a Dios. Esto es un tremendo pasaje porque habla de la efectividad de la bendición de Dios. Y la bendición de Dios, de alguna u otra manera, es la manifestación visible de que la gracia de Dios está sobre alguien. Y de eso yo quiero hablarte en esta hora, Panamá, en este tiempo precioso de Festival de Abundancia. Dios quiere añadir un concepto revelado a nuestro espíritu sobre la importancia de la bendición de Dios. La bendición es algo importante, porque la bendición es entender que nuestro Dios es un Dios de bendición. Quiero repetir esto: nuestro Dios es un Dios de bendiciones. Oído a esto, Panamá, en este momento, amigo que estás en tu casa, ama de casa, familia, Dios no está pensando en hacerte mal. Dios no está pensando en este momento en castigo para ti. De ciertamente la Biblia dice: los pensamientos que tengo acerca de vosotros son pensamientos de ¿qué? De bien. ¿De qué? De bien y no de mal. El Dios nuestro está planificando cómo derramar sobre tu vida abundante bendición, abundante gracia. Eso es lo que Dios está haciendo en este momento y está utilizando como un vehículo, como una excusa. Este festival de la abundancia es una puerta encubierta de Dios, es una puerta encubierta de Dios para hacerte llegar un depósito de su gracia, un depósito de su bendición. Por eso esto que estamos nosotros hablando aquí es muy importante, como acceso, cómo me llega esa bendición que Dios tiene preparada para mí de antemano. Estoy mirando en este momento en mi corazón cómo Dios está planificando levantar a ese obrero que está diciendo: ¿cómo pagaré esto? ¿Cómo accesaré aquello? ¿Cómo podré enfrentar el próximo alquiler, la educación de mis hijos y el futuro? De verdad que se escucha en todas partes que hay una especie de recesión que se va a activar. Porque sí, aunque esté la recesión, Dios la puede activar. Y quiero declarar esa palabra en esta hora, en este mensaje: que Dios puede reactivar cualquier cosa que esté muerta. Dios puede reactivar cualquier cosa que se haya acabado. De hecho, aquella viuda de Sarepta solo tenía un puñado de harina y un poco de aceite. Pero cuando llegó la palabra, cuando llegó el hombre de Dios con la palabra, como está llegando Osana Visión a cada hogar panameño, como está llegando las ondas hercianas del sistema radial, todo lo que llega con la palabra a tu vida llega en el momento preciso de Dios, en que Dios va a hacer un rompimiento. Dios va a provocar una estación nueva en tu vida. Glorificado sea el nombre de Dios. Esto es tremendo. Dios en este momento no está pensando tal vez en enviarte un juicio o enviarte un mal. Dios está pensando en provocar un rompimiento. Dijo otra vez:

Dios está pensando en provocar un rompimiento en tu vida que acelere lo que le has estado pidiendo. Yo sé que en este momento hay peticiones. Yo sé que en este momento alguien necesita sanidad. Y declaramos una palabra de sanidad. Por sus llagas fuiste curado. Y si tienes la fe suficiente, en este instante, allí cerca de tu televisión, puede fluir la gracia de Dios, que no se limita a lugar, a espacio, a tiempo. La gracia de Dios no la limita a la distancia. La gracia de Dios no la limita a tu imposible, porque para el Dios de gracia no existe nada imposible. Allí donde usted está, anímese en este momento. Yo te animo a que tú uses cualquiera de los medios que van a aparecer en tu pantalla para hacer un depósito de fe. Un depósito de fe. Sí, porque si estamos en tiempo en que la gente dice: no tengo empleo, ¿cómo lo hago? Por fe. No tengo la certeza de tener todo lo que necesito para mi proyecto, pero tienes una semilla. Y la Biblia dice: echa tu pan sobre las aguas, que a su tiempo volverá a venir. Lo que quiero decirte es que un acto de fe desata un mover de gracia sobre tu vida. La bendición entonces es que Dios es un Dios que nos bendice. Es algo poderoso. Porque es poderoso que alguien camine bajo la bendición de Dios, porque la bendición de Dios prevalece sobre cualquier circunstancia negativa. Sí, míreme con atención, porque se lo voy a repetir. Cuando usted tiene la gracia de recibir la bendición de Dios, la bendición de Dios te va a ayudar a prevalecer sobre cualquier circunstancia. Vas a prevalecer aunque te duela la rodilla. Vas a prevalecer aunque el diagnóstico sea negativo. Vas a prevalecer aunque te despidieron del trabajo. Vas a prevalecer. José prevaleció en Egipto cuando fue vendido por sus hermanos, cuando fue rechazado por su propia familia. La gracia tuvo la extensión de vida y de futuro para José, para que José prevaleciera. Aún en la cisterna prevaleció la vida de José. Aún cuando fue llevado por esos beduinos que lo compraron, la vida y el propósito de José se mantenía. Cuando llegó a casa de Potifar, la gracia hizo que el propósito de José no se extinguiera, no se disipara. José paró en la cárcel, pero ahí estaba la gracia, ahí estaba el propósito, ahí estaba la bendición, porque la bendición de Dios hace que tú prevalezcas sobre cualquier circunstancia. Puedes estar en la ciénaga, vas a prevalecer. Puedes estar en el pozo, vas a prevalecer. Puedes estar aún en la cárcel y vas a prevalecer. Estarás en la casa de Potifera y prevalecerás, porque la gracia es la manifestación visible de la bendición de Dios. Tengo que hacer una pausa para animarte a que tomes tu yapi y busques en el directorio Visión Río Pisón, y en este momento desates una ofrenda de fe, una semilla de fe que va a abrirte los cielos en este día. Yo declaro cielos abiertos para Panamá. Yo desato cielos abiertos para Colón. Yo desato cielos abiertos desde Punta Burica hasta Cabo Tiburón. Yo desato cielos abiertos en las costas, en las comarcas, en el Darién. La bendición de Dios, a mí no me importa lo que estén declarando los especialistas en economía. Yo no tengo que ver con los pronósticos del Fondo Internacional, del OFIS y de todos los fondos mundiales. Yo tengo que creer a la palabra de Dios. Y yo quiero saber si en Panamá, en este preciso momento, alguien está creyendo, siendo las 2:20, alguien está creyéndole a la palabra de Dios. O en sencillo, alguien está creyendo a Dios en este momento de que Dios tiene el poder para hacer multiplicar, para hacer que la tierra árida produzca. Dios hace que en el desierto florezca el rosal. Dios hace que en la sequía haya raudal de aguas. Y solo por aquellos que tienen la fe de creer y confiar en una palabra. Bendición es algo poderoso. No es un eslogan de saludo en la iglesia. Dios te bendiga. Lo decimos como si fuera cualquier cosa. Ya es hora de que el pueblo tenga conocimiento de causa. Cuando tú le declaras a alguien la bendición, estás desatando algo poderoso. Por eso es que los judíos y aún el mundo de Oriente no bendicen por bendecir. Y cuando sienten que su bendición fue dirigida a alguien que no la merecía, le dicen: devuélvame la bendición.
Pero una vez que viene de parte de Dios, no hay Balaán, no hay profeta falso, no hay enfermedad, no hay lucha que pueda poner en reversa lo que Dios ya envió para bendecirte. Y en este momento puede ser que alguno en su casa no lo sabe, pero ya Dios envió orden de

orden de proveerte. Dios envió orden de bendecir a tus hijos. Dios envió la orden de que esa persona que está en la cárcel reciba libertad por causa de un cambio en su corazón. Dios dio la orden de que Panamá salga de la escasez, salga de la falta de paternidad espiritual, salga del tiempo de confusión y entre en el concierto de las naciones que están siendo bendecidas por Dios. Este es el tiempo, este es el día, y yo te animo a ser parte. Tal vez en este momento tienes que tomar una iniciativa. 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Entonces dijo Dios: hagamos al hombre a nuestra imagen, conforme a nuestra semejanza, señoree en los peces del mar, señoree en las aves de los cielos, señoree en las bestias y en toda la tierra y en todo animal que se arrastra sobre la tierra. Creó Dios al hombre a su imagen y semejanza. Dios los creó varón y hembra, y dice: y los bendijo Dios. Y los bendijo Dios. Lo primero que Dios hizo cuando creó al hombre fue bendecirlo. Dios es un Dios bueno. Dios está pensando en cómo te bendice. Tú estás pensando en cómo sales de tu problema. Tú estás pensando en cómo tú resuelves. Y Dios está pensando cómo te bendice. Y es ahí donde tiene que cambiar nuestra óptica. Tiene que cambiar nuestra percepción. Tú no estás sola, mujer. Tú no estás solo, varón de Dios. Tú no estás solo, amigo mío. Dios está pensando pensamientos de bien sobre ti en este momento. Tú estás sacando cuenta, tú tienes la calculadora, tú estás suma, resta, multiplica y divide. Pero Dios solo sabe multiplicar, Dios solo sabe añadir. De hecho, mi nombre significa Jehová añade, y Dios es un Dios que añade. Dios te va a añadir si tú le crees, si tú lo buscas, si tú lo adoras, y si tú eres un sembrador en buena tierra. Dios también te bendice a ti. Lo primero que Dios hizo, la primera acción que Dios hizo creando la humanidad, fue bendecirla. Y no importa, no importa. Y hay un pasaje que me llama la atención. Lo primero que Dios hizo fue bendecir al hombre. Fue lo primero que hizo después de crearlo. Y aunque el hombre se rebeló y pecó y desobedeció después del diluvio, Dios volvió a bendecirlo. Y Génesis 9:1, la orden que se le dio a Noé y a sus hijos fue: fructificados, multiplicados, llenad la tierra. Y bendijo Dios a Noé y a sus hijos. Y vuelvo y repito, bendición es gracia manifiesta. Bendición es gracia manifiesta. Bendición es gracia manifiesta. Cuando alguien está en gracia es porque está bendito. Cuando alguien está en gracia es porque Dios le ha dotado de bendición. De hecho, ahí en la Biblia, el diablo mismo se queja con Dios y le dice: ¿cómo tú quieres que Job no te alabe? ¿Cómo tú quieres que Job no siembre en el festival de la abundancia? ¿Cómo tú quieres que Job no haga esto y aquello si lo has bendecido? Y lo has bendecido de tal manera que lo has cercado de tu bendición. Y llega ese momento, y espero que aquí en Panamá, en Colón, en Chiriquí, en Darién, en Veragua, en la zona oeste, alguien diga: acércame, Dios. Tal vez lo que tú necesitas en este día no es un abogado, lo que tú necesitas en este día no es un psicólogo. Tú lo que necesitas es el cerco de Dios. Que Dios te cerque, que Dios te cerque. Porque cuando Dios te cerca con cuerdas de amor y te bendice. Y aunque el hombre se rebeló, y aunque hemos cometido errores y te sientes un fracaso y te sientes que te has alejado de Dios, Dios promete que lo primero que va a hacer cuando tú mires a Él, cuando tú alces tus ojos a los cielos y de donde vendrá tu socorro, Dios dice que te va a bendecir. Y ahora tenemos aquí el pasaje donde yo empecé a leer, que Jesús saca a los discípulos a las afueras de Betania, y antes de partir, alzando las manos, los bendijo, los bendijo. Lo primero que Dios hace cuando crea al hombre es bendecirlo. El hombre comete el error de pecar, de separarse, de desobedecer, se vuelve a Dios, Dios lo bendice. ¿Qué quiere decir esto? Que tú puedes haber fallado, tú puedes haber fracasado, pero si te vuelves a Dios, Dios tiene la enorme capacidad, la enorme gracia de volver a bendecirte. Y la última intención de Jesús en la tierra antes de partir a prepararlo.

lugar para nosotros, como dice San Juan capítulo 14, no se turbe vuestro corazón, creed en Dios, creed también en mí, en la casa de mi Padre muchas moradas hay. Si así no fuera, yo lo hubiera dicho, voy pues a preparar lugar para vosotros, para que donde yo estoy, vosotros también estéis. Si así no fuera, yo os lo hubiera dicho. Jesús está incluso trabajando en nuestro futuro, en nuestro futuro eterno. Pero antes de terminar su obra vicaria en la cruz del Calvario y resucitar, Jesús, antes de ser elevado, se preocupó por llevar a sus discípulos a Betania y en vivo y en directo bendecirlo. ¿Esto qué demuestra? Hay bendición al minuto uno que Dios lo crea. Hay bendición aunque haya fracasado, hay bendición si te vuelves a Dios. Y lo último que Jesús hizo en la tierra antes de partir completamente glorificado y ascendió fue bendecir a los discípulos. ¿Qué demuestra esto? Que la bendición es la expresión de buena voluntad y de aprobación y de protección divina hacia alguien. Voy a repetirlo por si alguien está prestando atención y tomando nota ahí en su casa. La bendición es la expresión de la buena voluntad, de la aprobación y de la protección divina hacia alguien. Es la manifestación tangible del favor, del afecto y de la gracia divina hacia alguien o hacia algo. ¿Cuánto necesitamos que Dios bendiga tu casa? ¿Cuánto necesitamos que Dios bendiga tu trabajo? ¿Cuánto necesitamos que Dios bendiga tu iglesia? ¿Cuánto se necesita que Dios bendiga tu ministerio? Bueno, uno llega aquí al ministerio Sana y uno ve completamente cumplido este concepto. Vuelvo a repetirlo: bendición es una expresión de la buena voluntad, de la aprobación, de la protección divina hacia alguien. ¿Tú te imaginas ese concepto aplicado a tu empresa? ¿Tú te imaginas ese concepto aplicado a tu iglesia? ¿Tú te imaginas ese concepto aplicado a lo que tú haces como actividad profesional en tu vida? Que la gente tenga que reconocer que tú eres un bendecido, que tú no eres igual a los demás, que tú no cargas una nube negra con lluvia encima de tu cabeza, que las cosas que te salen mal no ocurrieron para mal, sino que Dios las trastorna para bien, porque a los que aman a Dios todas las cosas les ocurren para su bien. Esa es una señal de que alguien está caminando bajo la bendición de Dios. Que todo lo que hace, esa era la marca de José en Egipto, y termina siendo primer ministro de Egipto y bendiciendo al mundo conocido en aquella época, porque portaba no una desgracia sobre él, portaba no una maldición, no portaba un hechizo, él portaba la misma gracia de la bendición de Dios. Y yo he venido en esta tarde con todo mi corazón a expresarte que Dios desea bendecirte, que tú no estás acabado, que tu mundo no se ha terminado, que tu situación no es el requiem final, sino que Dios tiene algo nuevo para ti. Dios tiene algo nuevo para tu ministerio. Dios tiene algo nuevo para tu matrimonio. Dios tiene algo nuevo para la vida de tus hijos. Y aunque tú estés pasando por lo que tú estés pasando, todavía la bendición de Dios sigue vigente para ti. Tienes que aceptar esta verdad. Y qué lindo es que hoy a las 2:30 de la tarde haya un medio de comunicación en Panamá bendiciendo al mundo entero la señal de Osana Visión, y que esta señal hoy está transmitiéndote palabra tras palabra, ministro tras ministro, renglón tras renglón, coma tras coma. La palabra de Dios va a permanecer para siempre. Por eso yo quiero animarte a que tú de alguna manera te comprometas en este día y diga: yo quiero ser parte de ese proyecto que está bendiciendo a Panamá y el mundo. Quiero ser parte de llevar esta palabra. Tal vez tú no puedes ir a África, tal vez tú no puedes ir a Guatemala, tal vez tú no puedes ir a Sudamérica, pero radio, las ondas de Osana Visión sí pueden alcanzar territorios que tú no pudieras alcanzar ahora mismo, pero sí lo puedes hacer desde tu casa, tomando en este momento una semilla de amor y poniéndola al servicio de este ministerio. Y te voy a decir cómo puedes hacerlo en este momento. 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
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Y lo que todo panameño usa en estos días, hasta yo. Todos los panameños tenemos esta facilidad, es una bendición tremenda. Eso también es una bendición. Ah, yo no tengo Yapi. Bueno, chicos, esto realmente pienso que en este momento tienes que tomar este mensaje que te estoy predicando, que es bendición. Es la expresión de la buena voluntad, de la aprobación, de la protección divina. Y eso incluye que Dios te dará todo lo que te haga falta según su riqueza en gloria. Y en estos días yo me he dado cuenta, no sé cómo el mundo nos está controlando, que el que no tiene Yapi pues casi no puede hacer nada. Entonces ahí está en la pantalla lo que casi todo Panamá maneja. 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Usted va al directorio y escribe ahí Visión Río Pisón, y entonces usted le sale la cuenta y usted pone allí un minuto, dos minutos, tres minutos, media hora, una hora, según usted esté prosperado y usted quiera bendecir, usted escribe allí. 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Usted lo puede ver con calma, no estamos corriendo. Usted apunte allí, usted tiene cuenta en Evanismo, usted tiene una bendición allí. Usted puede entonces soltar una semilla en este día. 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Sudamérica y Europa, usted puede también utilizar la cuenta internacional del Bank of America, que está ahorita mismo eficientemente en nuestras pantallas, y usted puede escribir allí y hacer una 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O sea, hay muchas formas de en este día ser parte de este festival de la abundancia, en donde el tópico principal es que la gracia te alcanza para todo y la gracia lo cambia todo. Qué bonito pensamiento. La gracia te alcanza para todo y la gracia lo cambia todo. Alguien que es bendecido, entonces, como para poder decir en este día, voy a tomar y voy a sembrar una semilla, de acuerdo a tu fortaleza económica, voy a sembrar una semilla. Usted dice que eso es cualquier cosa, eso no es cualquier cosa. Esa es la actitud, la conducta de alguien que se siente y está bendecido por Dios. Y es alguien que tiene, número uno, aprobación divina. Aprobación divina es tan importante, porque a veces nos metemos en proyectos que Dios no quiere que nos metamos, y entonces después estamos viviendo en el desastre y pagando las consecuencias. Pero es que Dios no te metió ahí, te metiste tú, me metí yo. Entonces, cuando hay bendición es porque estamos caminando bajo la aprobación divina. Segundo, es una persona que hasta el enemigo lo sabe. El enemigo lo supo con Job, y el enemigo lo sabrá contigo también. Que una persona bendecida es alguien que camina tangiblemente protegido por Dios. Y Dios nos protege. Dice la Biblia que Dios es nuestro amparo, Dios es nuestra fortaleza en la tribulación y en el día malo. Y Él nos protegerá, y Él extenderá sus alas como las aves, y Él nos va a cubrir. Debajo de sus alas estaremos seguros. Entonces, una persona bendecida es una persona aprobada por Dios, es una persona que tangiblemente está protegida por Dios. Y esto es lindo. Lo tercero, anótelo. Una persona bendecida es una persona que disfruta del afecto de Dios. Qué tremendo eso. Usted vaya y lea en la Biblia y busque hombres y mujeres que caminaron
impregnados del afecto de Dios. Mira, puede que no te quiera tu vecina, puede que no te quiera ni tu propia familia, puede que tú tengas problemas de relaciones con las interpersonales, pero de

después que tú tengas el afecto de Dios, eso va a traer como imán todas las cosas positivas. También atrae la lucha, también atrae la batalla. Si no, preguntémosle a José, que su papá le regala una túnica, y esa túnica lo que hace es que levanta el odio de todos sus hermanos y el resentimiento, porque el afecto de Dios te hace diferente. El afecto de Dios cambia hasta tu caminado.

0: bendecido en las artes, un bendecido en la música, un bendecido en todo lo que tú tocas. Es bendecido porque tú tienes la aprobación divina, tú tienes el cuidado divino. Aunque ande en valle de sombra de muerte, no temerá mal alguno. ¿Por qué? Porque está bendecido, Dios está con él. Aunque tú estés en un baile de gallinazo, aunque tú estés rodeado de buitres, de gavilanes, si la bendición de Dios está contigo, él te va a proteger. Disfruta del afecto divino. Y cuarto, es una persona que irremisiblemente, casi será imposible, no manifieste el tangible favor y gracia sobrenatural de Dios. Esas son las señales de una persona que camina en la bendición. Quiero ir cerrando porque quiero que tú entiendas que cuando tú bendices algo, mira, cuando usted ve en la Biblia que se bendecían los utensilios del santuario, que se bendecían las ropas del sacerdote, que se bendecía el oficio de los ministros, levitas, sacerdotes, se bendecían los varones que abrían matrices, se bendecían los hijos, se bendecían los frutos, se bendecían las cosechas, se bendecían las fiestas. Todo tenía que caminar bajo la cobertura de una palabra de bendición. Y hoy Dios ha autorizado a sus hombres, a sus ministros, para que te bendigan. Hoy hay una pleyada de ministerios pasando por aquí. Mañana la gente que se congrega aquí, la gente que se congrega en Chiriquí, la gente que se congrega en Colón, la gente que se congrega en San Miguelito, en la zona oeste del país, donde quiera que usted se congregue, usted va por una bendición. Y si tiene algún servicio esta noche, usted vaya en busca de una bendición. Bendición es más que Dios te bendiga, que ya lo decimos y ni sentimos que está pasando nada con eso. Bendición es alguien que camina bajo la aprobación divina. Es alguien tangiblemente protegido por Dios. Es alguien que disfruta del afecto de Dios mismo. Y es alguien que irremisiblemente va a manifestar que la gracia y el favor de Dios están con él. En estos 57 minutos que me quedan, yo voy a bendecirte, porque se me ha dado orden de bendecir por la palabra de Dios. Está claro, bendigan y no maldigan. Padre, en el nombre precioso de Jesús, a toda esa gente que sacó tiempo para escuchar este mensaje y lo atesora en su corazón, sabiendo que tú no eres mentiroso, Dios, en este momento lleva una bendición de salud a esa persona que está en cama, a esa persona que está escuchando en el hospital Nicolás Solano, a esa persona que está en el Hospital Nacional o Hospital Pacífica, o está en la especializada o en la Ciudad de la Salud. Bendícelos en las provincias, en los consultorios, en los hospitales, en los nosocomios de este país. Bendice a los que están aún en la cárcel esperando libertad. Bendice al que va en su taxi. Bendice al que está en casa aún haciendo ejercicio. Bendice a Panamá entero y bendice a las naciones enteras, porque tú eres un Dios de bendición. Dios le bendiga.
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hasta los muertos resucitan. No vieron, pero no salió en video, pero Reinaldo, el doctor Reinaldo López, oiga, está tirando paso, paso bravo, en una losa solamente estaba, y la esposa dice, la esposa nunca me había visto bailar. Bueno, qué bueno estar con ustedes. Soy su amigo el doctor Marco Rico de Familia Betel Internacional en Dallas, Texas, pero desde aquí, desde Panamá. Qué bendición es poder estar con ustedes. Bueno, he traído una serie de enseñanzas sobre la gracia. Qué rico que el apóstol Edwin Álvarez haya podido darnos esta dirección el año pasado sobre el año de la gracia. Y he estado compartiendo sobre la gracia. La gracia es un poder.

No es permiso. O sea, el mundo, incluso los gobiernos te dan permiso para ir para acá, permiso para acá. No, la gracia es poder. La gracia también es suficiente porque te alcanza en tu peor día. Nunca en la Biblia hemos encontrado personajes, ni en la Biblia ni en el mundo actual, como nuestro hermano Pimentel, que acaba de compartir la palabra del Señor, tremenda palabra. Un amigo de muchos años allá en Colón, lo bendigo mucho. Y hemos visto las cosas grandes. Nadie que Dios lo está usando hoy estaba en su mejor momento de la vida. Yo hasta el día de hoy no he encontrado una persona que dice: estaba en mi gloria, estaba en mis riquezas, estaba en salud, estaba en todo cuando Jesús me alcanzó y perdí todo. No, estábamos perdidos, estábamos escasos, estábamos arruinados, pasando por momentos difíciles, y ahí llegó el Señor. Pero también la gracia es suficiente para hoy. Después la gracia te hace abundar, no sobrevivir. ¿Cómo vas, hermano? Pues ahí sobreviviendo. No, la gracia te hace abundar, no sobrevivir. He estado hablando también que la gracia es para todos y para todas las cosas, no solamente para una cosa. La gracia también cambia tu vocabulario. Te comienza a hablar, a que tú hables de una manera totalmente diferente. Pero también la gracia te eleva de siervo a hijo. Ya no soy siervo, ahora soy hijo. Y este día yo te voy a enseñar sobre la gracia. Te da otro espíritu. Y he estado hablando sobre la importancia de un personaje llamado Isaacar y también Caleb. Todas estas enseñanzas van en línea sobre esta misma presentación. Porque la gracia te alcanza y todo cambia. Pero la gracia te da otro espíritu. 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También las que nos están escuchando allá en Cuba, porque hay personas que nos están escuchando, aunque usted no lo crea, nos están viendo con todas sus crisis. Ahí agarran un poquito del tiempo que tienen, de la poca luz que tienen, y nos están, me mandan a través de Facebook saludos desde Cuba. Y los bendecimos en el nombre de Jesús. 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
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Así que nos sentimos contentos y agradecidos con Dios por todo lo que Él está haciendo. Bueno, vamos a la palabra. La gracia te da otro espíritu. Me gusta mucho, ¿eh? Segunda de Corintios 9:8. Siempre hemos estado hablando sobre el mismo. Y poderoso es Dios para hacer que abunde en vosotros toda gracia. O sea que es suficiente. Y poderoso es Dios para hacer. Él es el que hace. Poderoso es Dios para hacer, porque Él es el que pone en nosotros el querer como el hacer por su buena voluntad. ¿Para qué? Para que abundemos, no para que estemos viviendo o sobreviviendo, no, para que abundemos nosotros en toda gracia. Números 14:24. Pero a mi siervo Caleb, por cuanto hubo en él otro espíritu y decidió ir en pos de mí. Mire lo que le pasa a las personas que son llenas de gracia. ¿Se acuerda cuando los ángeles, el ángel se le apareció a María y le dijo: bienaventurada, llena eres de gracia, el Señor está contigo? ¡Qué gran revelación! Hoy la gracia te da otro espíritu, el espíritu de Caleb, un espíritu superior, porque él decidió ir en pos de él. Cuando vamos en pos de él, hacemos lo que a él le agrada. A Dios le agrada el evangelismo. A Dios le agrada las misiones. Esta plataforma ministerial hace las dos cosas, las tres: el evangelismo, el discipulado y misiones. Así que es importante entender la importancia que tiene radio y televisión en nuestros días. Panamá, qué bendito tú eres. Panamá, oro siempre por ti, Panamá, para que el Señor haga resplandecer su rostro sobre ti, te dé paz, te lleve de gloria en gloria y de poder en poder. Todos los días levantamos nuestra oración a favor de Panamá, a favor de Osana Visión, porque está haciendo el evangelismo a través de todo, radio, televisión, redes. Se hace persona a persona también, pero déjeme decirle, los jóvenes se cansan, se fatigan, los viejos se cansan también. Todos nos cansamos, pero déjeme decirle que Jehová renueva las fuerzas. Pero a través de la televisión, por ejemplo, yo salgo ahorita, pero en la madrugada nos están repitiendo. Yo ya estoy dormido, descansando, pidiéndole al Señor que renueve las fuerzas, que sane la garganta, que sane el cuerpo enfermo, si hubiese cuerpo enfermo. Pero mientras yo estoy renovando mi energía espiritual, mi energía física, durmiendo, la radio y la televisión siguen repitiendo lo que se grabó. Por eso cuando se graba lo que estamos haciendo ahorita, tiene que ser con excelencia, tiene que ser con delicadeza, tiene que ser con entusiasmo, porque no solamente enviamos a través de las señales del aire y del televisor, pero enviamos y transmitimos unción poderosa de Dios, que tal vez a las 2 de la mañana yo estoy dormido ya, pero la televisión está prendida y la voz que hablé, la imagen que envié, la fortaleza que envié, la palabra que envié, convierte, sana, restaura, establece, anima, motiva, para que usted se convierta en un sembrador de esperanza. ¿Sabe qué es más que solamente dar? Cuando damos un minuto o adoptamos un minuto, estamos regalándole vida a un ser humano que tal vez estaba para suicidarse. Pero déjeme ir a la palabra. La gracia no solamente perdona tu pecado, pero cambia el sistema operativo. Te mete en el sistema operativo otro espíritu y comienzas a ver lo que otros no ven. Ya con eso que te dije, como dice el doctor Reinaldo López, nos vamos para la casa.

trabaja en mi sistema operativo. Sí, porque te transforma. La palabra cambia, transforma, regenera. Por eso capítulo 12 de Romanos, el versículo 1 y 2, le habla al cuerpo, le habla a los romanos que tenían la disciplina de un soldado. Por las misericordias del Señor, hermanos, os pido que presentéis vuestros cuerpos ante el Señor agradable y perfecto. Sí, está bien, porque les estaba hablando a un ejército, un pueblo disciplinado, un pueblo guerrero. Pero después le habla a la mente, y no os conforméis a los deseos de este mundo, sino renovaos, sino renuévate por medio de la renovación espiritual, para que puedas comprobar cuál es. Y nos habla de la renovación de la mente, nos habla de dos palabras. Número uno, renova, volver, renuévate. Dos, restáurate, restaurar, volver a su forma original. Hoy yo quiero hablarle a un grupo de personas que Dios tiene que cambiarle el chip, como decimos nosotros, ya en una forma cibernética, cambiarte el chip, cambiarte el chip. Una de las cosas que yo trabajo muy fuerte en los Estados Unidos es cuando mis paisanos mexicanos, centroamericanos, suramericanos del Caribe llegan a Estados Unidos, a vivir a Estados Unidos, la primera cosa que yo les enseño es cambiarte el chip. Ya no vives en Guatemala, en El Salvador, ahora vives en un tercer, no estás viviendo en un tercer mundo, estás viviendo en un área de primer mundo. Aquí las cosas son diferentes, tienes que aprender, tienes que cambiar. No se puede hacer como en tu país, tu nación se hace. Tienes que cambiarle el chip, la misma palabra, pero las reglas han cambiado. Por eso hoy Dios quiere trabajar en tu sistema, me gustó mucho, operativo. ¿Qué viene siendo cambiar el chip? ¿Ok? Cámbiale el chip. Cambia el chip, que la gracia te da otro espíritu. Dios comienza a introducir, yo lo creo, yo lo practico, yo lo recibí. Uno de los primeros versículos que yo aprendí de memoria es ese, Romanos capítulo 12, versículo 2. Y no os conforméis al presente siglo. O sea, no seas conformista. Transfórmate. La palabra griega, una palabra en latín, transforma, toma la forma por medio de la renova. De otra palabra latín, renova, renuévate. Entonces, cuando nosotros tenemos que entender, todo tiene, en la versión Dios habla hoy, dice ese versículo así simple: cambia tu manera de pensar para que cambie tu manera de vivir. Cámbiate, quítale el chip. Quítate el chip del no puedo, del no sé, del no tengo, y comienza a creer. Llama las cosas que no son como si lo fueran. Por eso la Biblia dice: diga el débil, fuerte soy; diga el pobre, rico soy; diga el enfermo, sano soy; el que no tiene dinero, diga rico soy. Usted tiene que hablarlo, usted tiene que confesarlo, usted tiene que creerlo. Mismo gigante, diferente reporte. ¿Se acuerda de Caleb? Los 10 vieron, los 12 vieron lo mismo, pero 10 fueron y dijeron: es imposible, ellos son como gigantes. Nosotros al lado de ellos nos veíamos como langostas. Pero 2, Caleb y Josué, queriendo decir que ellos 2 tenían un espíritu diferente. La gracia cambia como piensas. La gracia cambia como hablas. La gracia cambia como peleas. Por eso hoy día yo quiero decirte que usted tiene que llamar. Vamos, adopta minutos. Yo creo que usted le cree a Dios. Tal vez usted nunca ha escuchado, ¿qué es eso de adoptar minutos? Bueno, cada 4 meses venimos a usted a añadir a nuevas personas para que este ministerio de televisión, como yo lo miro, y de radio, y de y hasta todas las naciones, hasta el fin del mundo. Estos 4 meses que pasaron,
La televisión siguió por los que siguen adoptando minutos los 4 meses pasados. Pero por eso venimos hoy día en la tercera fiesta. Hay 3 fiestas al año que celebramos: abril, agosto y diciembre. En estas 3 fiestas le damos la oportunidad al pueblo de Panamá y más allá de Panamá, ahora en los Estados Unidos. Antes no teníamos la oportunidad. La tecnología no nos daba todavía para ello, pero déjeme decirle que Dios ha abierto la tecnología para el beneficio del ministerio también. Entonces no hay limitación para lo que Dios puede hacer. Pero tienes que cambiarte el chip, volviendo a la palabra del Señor. Pero yo quiero que 200 personas puedan llamar ahora mismo al 27137, 27137, y puedan decir: yo quiero ser parte de los sembradores de esperanza. Yo quiero ser parte de ese ejército de sembradores. Yo creo que la gracia te alcanza y todo cambia. Por eso hoy nos convertimos en sembradores de esperanza, adoptando minutos a través de la aplicación. 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El corte de pelo, ahí en la peluquería Shalom, ahí en la panadería donde usted va, ahí donde usted se encuentra, usted todo avienta un yapazo, ¿no? Ahora, quiero compartir. Entonces, en primer lugar, sin gracia tienes un espíritu de langosta. Si no cambias el chip, cambia tu manera de pensar para que cambie tu manera de vivir. Pero es que no tengo. ¿Usted conoce gente que todo lo que habla es negativo? Es que no tengo, no puedo, no sé, no sé, no puedo, no tengo, no tengo, no puedo, no sé, no sé, no sé. Y hasta hacen coro. No sé, es que Dios, es que usted, porque vive en Gringolandia, porque usted es Estados Unidos. Dios no es gringo. Dios es peruano, ecuatoriano, es dominicano, es haitiano, es venezolano, es colombiano, es panameño. Dios va a hacer cosas grandes y maravillosas. Yo conozco gente en Cuba estando en una crisis donde 3-4 días sin electricidad y están haciendo negocio, están haciendo plata, rentando baterías para los abanicos de las... Los tienen cantidad de, y están haciendo. De alguna manera Dios te da la habilidad para hacer el dinero, no te manda el dinero. Es que el problema que muchos no han cambiado de chip, porque quieren que Dios les mande un paquete de billetes. Ay, yo tengo un amigo que por muchos años, más de 30 años, diciéndome: pastor, un día, pastor Rico, ¿usted cree en los milagros de Dios? Le digo: claro que sí, creo en los milagros de Dios. Mire, pastor, un día va a llegar un millonario a mi ministerio y me va a regalar $1,000,000. Y le dije: ¿y qué estás haciendo tú? ¿Con qué estás pescando? ¿Con qué tipo de carnada estás pescando ese $1,000,000? No sé, pero un día va a llegar. Y le digo: tienes 30 años orando y no te va a llegar. No porque yo no crea, es que escúchame, Dios no le da hijos a un retardado mental. Y se oye muy feo, se oye muy feo. Dios le da a alguien que está capacitado para multiplicar ese $1,000,000. Alguien que simplemente quiere, para resolver el día, bueno, con que $10. Por ejemplo, en Estados Unidos, en algunos trabajos pagan $100 el día. Trabajar en la construcción, $100 el día. Y muchos están conformes con eso. Yo conozco gente que gana $200 el día. Conozco gente que gana $300 el día, pero también conozco gente que gana $700 al día, que gana $1,000, $1,500 al día, $200, $2,000 al día. Ay, yo me conformo. No. ¿De qué estás hecho? Sin gracia tienes espíritu de langosta. Números 13:33. Si éramos nosotros a nuestro parecer como langostas, y así les parecíamos a ellos. 10 espías vinieron con

los mismos, vieron los mismos gigantes que Caleb, pero Caleb tenía un espíritu superior. Ellos, 10, ve que la mayoría siempre tiene un espíritu de langosta. ¿Por qué? De esclavo, espíritu de langosta. No puedo, no sé. Pastor, ¿cómo es posible que usted diga eso? Claro. Dios no va a bendecir a alguien que no esté listo y preparado para recibir la bendición. Había muchas vírgenes en Israel, pero sobre una posó el Espíritu Santo. Había muchos profetas en Israel, pero Dios le dio a ciertos profetas un llamado y una delegación. Hay muchos predicadores en el mundo, pero muchos predican. Unos piensan que predicando fuerte Dios los va a usar, otros que predicando light Dios los va a usar, otros que predicando bobería Dios. Es que es lo que Dios hizo contigo para que tú seas un testimonio de verdad. ¿Qué es lo que Dios ha logrado hacer contigo? No como las olas del mar, para arriba y para abajo, las modas. No, Señor. Dios es estructura, Dios es promesa. Dígalo conmigo, Dios es promesa, Dios es estructura, Dios es estructura, Dios es promesa. Y Él quiere enviar su promesa, una estructura, donde usted multiplique, usted sea un multiplicador, que usted sea una persona que cambia generaciones. Atravesando el valle de lágrimas lo cambian fuentes de alegría cuando las lluvias llenan los estanques. Si la lluvia llena los estanques y se vacían, nosotros somos canales de bendición, somos canales de bendición, somos canales de bendición. Pero cuando todo lo queremos retener para nosotros, Dios, yo hablaba estos días atrás que Dios la gracia no es bodega para que tú acumules. La gracia es bendición para que tú repartas, para que tú puedas ser de bendición para la gente. No es lo que te pueden dar. Ese es el problema de muchas personas. ¿Cuánto me va a pagar? Yo lo hablaba en estos pasados días, porque hay mucha gente que dice, bueno, ¿y cuánto me va a pagar? ¿Cuánto voy a ganar yo de eso? Un empleado, por eso tienes que cambiar tu vocabulario, un empleado o eres un hijo de Dios. Por eso cuando la gente vio como Isaacar que el descanso era bueno, bajó sus hombros para llevar tributo. Una mentalidad de siervo es pensar que si me porto bien, Dios me va a bendecir, pero si me porto mal, no me va a castigar. Vive desamparado. Un hijo sabe que es hijo. El hijo pródigo pidió la parte de su herencia, y aunque se fue y lo malgastó todo, un día dijo: iré a la casa de mi padre y le diré a mi padre: he pecado contra el cielo y contra ti, no soy digno de llamarme tu hijo. Y el hijo dijo: hazme como uno de tus jornaleros, porque en la casa de mi padre hay abundancia de pan. Y cuando el hijo iba rumbo a la casa del padre, el padre salió en busca de su hijo, porque un hijo siempre será un hijo. Le puso calzado, póngale túnica, póngale el anillo, cobertura del cielo. ¿Usted cree que lo puso a limpiar? ¿Usted cree que lo puso a andar con los jornaleros? No, un hijo, aunque se porte mal, pero viene arrepentido al Señor, Dios lo restaura, lo fortalece. Por eso hoy día, en los próximos minutos, yo quiero que usted pueda ser parte de los sembradores de esperanza, y usted pueda decir: Señor, tengo tiempo que me alejé de tus caminos, tengo tiempo que, como decimos en el mundo evangélico, me caí, me resbalé, soy un resfriado, soy un estoy en disciplina, no sé cómo le llama a usted, ¿ok? Pero venga arrepentido al Señor. Llame al 271-37, 271-37, la línea a llamar, y usted va a ver cómo es que Dios va a hacer cosas grandes y maravillosas en medio de nosotros. Entonces, la gracia te da otro espíritu.

Un espíritu no tiene una mentalidad de langosta, no tiene espíritu de langosta. Cuando vemos, moriremos, porque los gigantes son fuertes. Usted ha leído la Biblia cuando dice: muchas son las adversidades, son muchas las pruebas, las dificultades, pero de todas nos librará el Señor. Hoy hago un reto, vamos, a 200 personas que puedan adoptar un minuto. 271-37. Usted no adopta un minuto para recibir un milagro de Dios. Usted no adopta un minuto, no, usted adopta un minuto porque usted quiere estructura en su vida. Usted quiere promesa en su vida. Usted quiere que el Señor haga resplandecer su rostro, que guíe. Lámpara es a mis pies tu palabra y lumbrera mi camino. Que tú puedas decir: Dios, alúmbrame. Dios, ayúdame. Dame una idea. Yo quiero simplemente una idea. Dame, los inventos todavía no han terminado. Dame una idea que yo pueda lograr. Ayúdame. Es cuando tú vienes a Él entonces. Hoy podemos llamar 271-37. Pero si usted quiere acelerar, hay tres formas de hacerlo. 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La tercera es todos nuestros amigos, mis paisanos de Estados Unidos, allá USA, allá en Estados Unidos, puede mandarlo a través de un cell. 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Y ahí usted puede adoptar. Yo estoy animando a todos mis paisanos de Estados Unidos a que puedan adoptar 5 minutos. Vamos, hay 100, 200, 300 personas que lo pueden hacer en los Estados Unidos, allá en Minnesota, allá en Texas, en California, allá donde Dios está haciendo las cosas grandes y maravillosas en medio de nosotros. Yo le invito para que sea parte. 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Le invito para que usted haga parte de ello. En los próximos 3 minutos y medio, yo quiero que usted acelere. En los próximos 3 minutos y medio, yo voy a estar haciendo una oración por todos los que ya han adoptado minutos, pero también voy a hacer una oración por todos los que nunca en su vida han recibido a Jesús como el Salvador de su vida. Nunca le ha dado. You never give your life to Jesus Christ. Usted nunca le ha dado su corazón a Jesús, pero hoy usted dice: yo quiero darle mi vida, yo quiero darle todo mi ser a Jesús. Pero también aquellos que dicen: bueno, es que yo me resbalé, es que yo me caí, es que yo necesito el milagro de restauración en mi vida. Dios lo puede hacer. Vamos, usted puede llamar y yo voy a orar por usted. 2 minutos y medio. En los próximos 2 minutos y medio, yo le voy a invitar para que usted sea parte de esto, para que usted pueda hacer cosas grandes y maravillosas, para que usted le ayude, porque un minuto le cambia la vida a una persona. Un minuto puede hacer la diferencia entre la vida y la muerte. Un minuto puede hacer el cambio para que una persona escuche y cambie, se transforme, regenere, haga cosas grandes en medio de nosotros. Dios me dio la oportunidad de escuchar el evangelio a través de la radio. Estoy involucrado y he estado involucrado por años en estaciones de radio en todo México. Más de la mitad de radios en México, estamos llegando a millones, literalmente millones. Todo, imagínense el territorio mexicano, nuestro México lindo y querido. La mitad del territorio lo estamos cubriendo con radios. Más de 14 estaciones de radio en México. Y Dios ha sido fiel. Dios ha sido grande. Dios ha sido poderoso. El Rey. ¿Por qué?
porque la gracia

0: te da otro espíritu. Lo que otros ven fracaso, yo veo triunfo. Lo que otros ven un Jericó, yo veo las paredes ya caídas. Los que otros ven un Jordán desbordado, yo veo que se abre el Jordán. Cuando otros ven un mar de imposibilidades, yo veo que se abre ese mar rojo en el nombre de nuestro Señor Jesucristo. Un minuto para orar por usted. Un minuto, vamos a llamar, a adoptar minutos. 271-37 a través del YAPI, Visión Río Pisón, pero también en Estados Unidos a través del CEL. Allá adopta minutos arroba osanavision.com. Padre, yo ahora mismo declaro cielos abiertos por aquellos que han aceptado a Cristo como su Salvador personal, aquellos que te están dando por primera vez su vida y su corazón, aquellos que están reconciliados y se van a están alejados, se van a reconciliar, pero aquellos que han sembrado también, han adoptado minutos, yo hablo sobre ellos tus promesas, estructura en su vida, estructura en su familia, estructura en su negocio, estructura en su ministerio. En el nombre de nuestro Señor Jesucristo, amén, amén. Sean todos benditos.
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Bendiciones para todo aquel que hoy está conectado en esta preciosa emisora, en la radio, en la televisión. Estamos en esta tarde siendo aquel que trae instrumento de palabra, de paz, de gozo en esta nueva temporada. Tú que me estás escuchando, te saluda tu amiga, tu pastora Wanda Pimentel. Hoy estamos en este tiempo donde tu semilla es fruto de su gracia. Tu semilla hoy es fruto de su gracia. Y hoy estamos entendido que si estamos en este lugar es porque somos una semilla. Somos esa semilla que Dios hoy nos ha escogido para hacer gracia, para llevar su gracia. Y yo quiero empezar hablando un poquito de Mateo 25, 14 al 30, dice: porque el reino de los cielos es como un hombre que, yéndose lejos, llamó a sus siervos y les entregó sus bienes. A uno dio 5 talentos, a otro dio 2 y a otro dio 1, a cada uno conforme a su capacidad. Y luego se fue lejos. Y el que había recibido 5 talentos fue, negoció con ellos y ganó otros 5 talentos. Asimismo, el que había recibido 2 ganó también otros 2. Pero el que había recibido 1 fue, cavó un hoyo en la tierra y escondió el dinero de su señor. Después de mucho tiempo vino el señor de aquellos siervos y arregló cuentas con ellos. Y llegando el que había recibido 5 talentos, trajo otros 5 talentos, diciendo: Señor, 5 talentos me entregaste, aquí tienes, he ganado otros 5 talentos sobre ellos. Y su señor le dijo: bien, buen siervo y fiel, sobre poco has sido fiel, sobre mucho te pondré. Entra en el gozo de tu señor. Llegando también el que había recibido 2 talentos, dijo: Señor, 2 talentos me entregaste, aquí tienes, he ganado otros 2 talentos sobre ello. Y su señor le dijo: bien, buen siervo y fiel, sobre poco has sido fiel, sobre mucho te pondré. Entra en el gozo de tu señor. Pero llegando también el que había recibido 1 talento, dijo: Señor, te conocía que eres hombre duro, que siegas donde no sembraste y recoge donde no esparciste, por lo cual tuve miedo. Y fui y escondí tu talento en la tierra, y aquí tienes lo que es tuyo. Respondiendo su señor le dijo: siervo malo y negligente, sabías que ciego donde no sembré y que recojo donde no esparcí. Por tanto, debías haber dado mi dinero a los banqueros, y al venir yo hubiera recibido lo que es mío con los intereses. Quitadle pues el talento y dadlo al que tiene 10 talentos, porque al que tiene le será dado y él tendrá más, y al que no tiene, aún lo que tiene le será quitado. Y al siervo inútil, echadle en las tinieblas de afuera, así será el lloro y el crujir de dientes. Tú que me estás escuchando, estamos en el tiempo donde tu semilla es fruto de gracia. Hoy estamos hablando de talentos, hoy estamos hablando de esa semilla que se nos entrega. Hoy nuestra semilla ha sido entregada.

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Adoptemos un minuto. Hoy estamos creyendo por algo nuevo. Estamos creyendo que Dios nos entrega una semilla en esta temporada, porque sabemos que cuesta. A veces nos cuesta poder multiplicar. Y estábamos leyendo hace poco la escritura y hablaba de un siervo que le entregó talentos. En otra versión dice, le entregó su dinero a sus empleados. Y hubo gente, empleados, que duplicaron lo que su siervo le había entregado. Si le entregó 5, le devolvió 5 más y le entregó 10. Si tenía 2, le entregó 2 más y le entregó 4. Pero hubo uno que le dio miedo, sabiendo quién era su jefe, sabiendo que cuando él hace algo, siempre cosechaba, aunque él no hubiera sembrado. Pero él tuvo miedo. Y ese miedo hizo que él escondiera el talento que el jefe le había entregado, que su amo le había entregado. Y yo quiero hablarte un poquito de eso. Hablamos siempre de los que se multiplican, pero yo quiero hablarte hoy de ese que esconde, de ese que tuvo miedo, de ese que dijo, lo único que tengo prefiero guardarlo para que cuando mi amo llegue, para cuando mi jefe llegue, yo pueda tener aunque sea ese. No quiero perder solo aquel que él me entregó. Yo quiero hablarte a ti que me estás escuchando en esta tarde. Tal vez tú dices, lo único que tengo es esto. Esta semilla es la única que yo tengo hoy. No tengo más semilla, no tengo cómo sembrarla, no tengo dónde hacer que se multiplique. Tengo miedo que lo poco que tengo se quede ahí y no se multiplique. Yo vine a hablarte a ti, si tú que me estás escuchando, es tiempo de multiplicar tu semilla. Es tiempo de sembrar esa semilla y no en cualquier lugar. Estamos sembrando en buena tierra. Estamos sembrando en esta temporada una semilla que da gracia, una semilla que da favor, una semilla que cuando se multiplique será al 100 por 1. Yo quiero hablarte a ti que me estás escuchando. No seas como este empleado que tenía miedo, que decidió guardar lo que el amo le había dado. Dios te ha dado a ti una semilla. Dios te ha dado a ti un don. Y no es tiempo de guardar tu don. No es tiempo de guardar tu semilla. Es tiempo de multiplicarlo. Y estamos dando la oportunidad en esta tierra. Osana, esta tierra está dándote la oportunidad a ti, a que tú puedas sembrar tu semilla, que tú puedas multiplicar esa semilla al 100 por 1. Tenemos metas, claro que tenemos metas, pero si no sembramos, si no segamos, si no echamos agua, si no hacemos el trabajo de poder hacer que esa semilla se multiplique, no lo vamos a lograr. Y usted es parte de esto. Usted es parte fundamental. Usted está escuchando, usted está viendo, usted está participando. Entonces te invito, entra en tus cuentas, entra en el Banco General en Yapi y dile, yo sabes qué, tal vez esta es la única semilla que tengo, no la voy a guardar, yo quiero que se multiplique y poder entregar más. 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

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Usted puede decir, hoy es la mañana, hoy es la tarde, donde yo sé. 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Hoy es tiempo de sembrar, hoy es tiempo de echar tu semilla en buena tierra, una semilla que da fruto de su gracia, una semilla que lo vas a multiplicar. Y no estamos hablando solamente de un dinero que se multiplique, estamos hablando que se multiplica en gozo, en paz, en regocijo, se multiplica en salud, se multiplica en salvación. Dios viene hoy a decirle a alguien: tu semilla traerá respuesta a tu oración. Tu semilla hoy puede hacer que por lo que has estado orando, hoy sea el tiempo donde traigas respuesta. Y no porque estemos comprando algo, sino que somos agradecidos. Y cuando hay agradecimiento en nuestros corazones, ahí hay manifestación de la gracia de Dios. Yo quiero decirte que hoy no debemos anhelar los dones de otros. Hoy Dios nos ha dado un talento. Tal vez te ha dado 5, tal vez te ha dado 2, tal vez te ha dado 3. Él nos ha dado talentos, semilla, según lo que nosotros tenga la capacidad de manejar. Tal vez Dios te ha dado 5, tal vez Dios te ha dado 2 como a ellos, pero Dios te dio algo, y lo que Dios te dio es la capacidad de multiplicarlo en buena tierra. Dios te dio la capacidad de multiplicarlo en esta temporada. Dios te hace el llamado, como le hizo a ellos. No esperes que Dios venga y te diga: ¿qué hiciste con los talentos? ¿Qué hiciste con lo que te di? Si lo que te di, te lo di para que lo sembraras en otro. Cuando yo he entendido las palabras que dice: cuando yo me ocupo de lo de Dios, Dios se ocupa de lo de mío. Cuando dice: buscad primeramente el reino de Dios y su justicia, que todo lo demás vendrá por añadidura. Lo que me está diciendo a mí es que en esta temporada, mientras yo me estoy preocupando por sembrar mi semilla, para que mi semilla se multiplique, Dios se va a encargar de cada una de mis situaciones. Dios se va a encargar de todo lo demás que es lo mío, porque yo me estoy encargando de lo de Dios, y yo estoy buscando primeramente el reino de Dios y su justicia, y yo sé que todo lo demás vendrá por añadidura. Si podemos afirmar que Cristo nos compró con su sangre, estamos diciendo que Él es nuestro Señor. Siendo así, ¿qué vamos a responderle cuando Él regrese y Él, nuestro Señor, nos pregunte: ¿qué hiciste con lo que te di? ¿Qué le vamos a responder? No tenía tiempo, estaba cansado, no tuve tiempo, no sabía qué hacer, preferí dejarlo. O vamos a decirle: ¿sabes lo que hice con mi talento? Lo sembré en buena semilla. ¿Sabes lo que hice? Había un tiempo donde Dios nos estaba permitiendo sembrar, donde Dios me estaba permitiendo hacer que mi semilla se multiplique. Y esa es la invitación que Dios nos está haciendo hoy. Tal vez tú estás sentado en tu trabajo, estás sentado en tu casa viéndonos, o estás sentado en el auto escuchándonos. Dios te está haciendo un llamado hoy. Dios te está diciendo: lo que yo te entregué, es tiempo de multiplicarlo. No es tiempo que te escondas, no es tiempo que lo guardes, no es tiempo que lo reserves para el día que no haya, o para que cuando Él te pida cuentas, tú le puedas decir: bueno, por lo menos guardé
lo que tú me habías entregado. No, no, no, no, no. Esta es la tarde donde Dios te dice, quiero que lo multipliques. Si confías en mí, multiplícalo. Si confías en mí, haz que esa semilla se multiplique. Y esa semilla es fruto de una gracia. Es fruto de la gracia de Dios sobre tu vida. Es fruto de la gracia de Dios sobre usted y sobre cada uno de los que están contigo. Porque la promesa es para ti y es para los tuyos. Esta promesa de que Dios va a bendecirnos no es solamente para algunos, es para todo aquel que le cree, es para todo aquel que dice, yo estoy aquí para hacer mi granito, yo estoy aquí para poner mi granito de semilla, yo estoy aquí para poder multiplicar lo que Dios me entregó. Si Dios lo hizo, es porque Él sabe que yo tengo la capacidad de multiplicarlo. ¿Qué vio Dios en ti? Una capacidad grande. ¿Qué vio Dios en ti? El mover de que tienes esa habilidad de poder multiplicar lo que Él te dio, lo que Él, tener la capacidad de poder multiplicarte. Y por eso te invito a que te unas en este tiempo. Ahí aparecen las cuentas. No te desanimes, no mires lo que tienes, porque lo que tienes no es lo que Dios multiplica. Lo que Dios te va a multiplicar es esa semilla que tú siembras. Esa semilla que dice, adopto un minuto, adopto dos minutos, adopto cinco minutos. Yo no sé qué tú puedes adoptar, pero lo que tú adoptas es lo que se va a multiplicar. Es los talentos, es la gracia que Dios ha puesto para que tú puedas multiplicarte al 100 por 1. Por eso me estás escuchando y dices, pastora, ¿dónde? Rápido, yo quiero multiplicar mi semilla. Yo quiero que la semilla se multiplique. 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Y usted dice, pastora, no tengo, no puedo ir, no lo puedo hacer. Está el call center para ti. Alguien va a recibir tu llamada. Alguien está esperando a que esos teléfonos suenen y que tú le puedas decir, yo quiero sembrar. Anótalo. Estás en el taxi, estacionate. Estás en el carro, estacionate. Pero escribe al 200-7137. Hay alguien esperando que tú quieras multiplicar tu semilla. Y hay alguien esperando que tú digas, yo quiero multiplicarlo. Lo que Dios me ha dado, hoy quiero adoptar un minuto. Dios me dijo, adopta dos minutos. Este es el tiempo. Te están esperando. Podemos tener un don y quizás decir, no hemos hecho nada malo con él. Sin embargo, lo que la palabra nos enseña y nos dijo fue que el que no multiplicó se le llamó siervo negligente. Tengamos cuidados de querer cuidar o guardar algo, esa semilla que Dios nos dio, porque en algún momento, si no se multiplica, dice la palabra que se nos llamará siervos negligentes. Y usted y yo no podemos ser siervos negligentes creyendo que Dios está en este lugar, creyendo que Dios es el que lo multiplica, creyendo que Dios es aquel que tiene la capacidad de poder multiplicar en gracia lo que hemos recibido. Estamos en un tiempo de siembra. ¿Cómo multiplicamos? No se hace enterrándolo, se hace sembrándolo. Si usted busca para sembrar una planta, a los que les gusta la siembra, usted busca arena, harina, usted busca el pot, el envase donde usted lo va a poner, usted busca la semillita que usted quiere sembrar y usted hace todo
y lo pone junto y ahí le va echando agua, hay otros que le hablan y usted va viendo cómo esa semilla se rompe

Y esa semilla se va multiplicando y esa semilla va creciendo hasta que sale la flor de rosa, la chabelita, lo que sea que usted sembró, es igual con nuestras vidas. Este es el tiempo donde nosotros tenemos que entender que allá afuera

televisión llega, y esa es la semilla que hoy estamos sembrando, para que tal vez yo tengo la comodidad de ir a la iglesia, yo tengo la comodidad de ir a escuchar la radio, pero hay otros que no pueden llegar a un templo, hay otros que no pueden salir de sus paredes, hay otros que no pueden salir de sus lugares, y esta radio y esta televisora hace posible que otros lleguen a los pies de Cristo, que otros digan: no me quiero suicidar, sino que quiero vivir. A otros que digan: yo quiero vivir para Cristo, yo quiero dedicar mi vida para Cristo. Por eso es importante que nosotros multipliquemos las semillas, es importante que nosotros sembremos para que otros puedan llegar a los pies de Cristo. Hoy tú y yo tenemos una oportunidad grande, hoy usted y yo tenemos una oportunidad como nunca antes de que otros lleguen a los pies de Cristo. Por un minuto que yo adopte, por una semilla que yo adopte, por dos semillas, por tres, por lo que sea que usted tenga la capacidad. Porque también recuerde que la palabra dice que según nuestras capacidades, tal vez tú tienes la capacidad para cinco, para diez, no cojas uno. Es conforme a tu capacidad. Y tu capacidad te va a dar para que eso se multiplique y podamos llegar no solamente a este tiempo aquí, a nivel mundial, que otros a nivel mundial, como ahora se hace a través de esta televisora, otros puedan conocer de Cristo. Tu meta y mi meta es que otros conozcan de Cristo. Tu meta y mi meta es que se haga posible que mucha gente lleguen a los pies de Cristo. 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Ahí alguien está esperando tu semilla, que es fruto de su gracia. Este es el tiempo donde Dios te está llamando para poner en práctica el don que Dios nos ha entregado. Cuando buscamos la recompensa de Dios, nunca vamos a recibir aceptación del mundo. Habrá gente que te diga: ¿por qué estás sembrando? No es justo, tal vez estamos cortos, ¿por qué estás haciendo eso? Nunca vamos a tener la aceptación del mundo cuando estamos tratando de agradar a Dios. Pero yo vine a decirte: no estés escuchando otras voces. Esas voces no entienden el trato que Dios tiene contigo y tiene conmigo. Esas voces no van a hacer que tu semilla se multiplique en buena tierra. Esas voces no van a hacer que tu semilla haga posible que otros lleguen a los pies de Cristo. Por eso es importante escuchar la voz de Dios. Por eso es importante escuchar gente que te diga: sí puedes. Es importante escuchar que te diga: si tú tienes la capacidad de que tu semilla se multiplique en buena tierra, si tienes la capacidad de que tu semilla se haga multiplicación fructífera para esta nueva temporada. Nadie nos va a agradecer. Cuando nos enfocamos sobre quién es el dueño del talento, no importa que lo hagamos
nadie lo agradezca.

pues al fin y al cabo lo vamos a hacer para quien nos dio todo, para nuestro Señor Jesucristo. No te preocupes quién te entiende o quién no, quién lo acepta o quién no. Preocúpate que tu semilla sea agrado delante de los ojos de Dios, que tu semilla sea aquella que impacte, que Dios tenga que decir: me gustó. Tal vez es lo último que tengo, pero me gustó, porque se despojó, se dejó de todo lo que tiene para que su semilla se multiplique y otros puedan ver a Cristo. Esta es la mañana, esta es la tarde. No es tiempo de estar huyendo, es tiempo de creer como hicieron los siervos. Es tiempo de decir: yo lo voy a multiplicar. Es tiempo de decir: yo lo voy a hacer, yo lo voy a lograr. Yo voy a lograr que lo que Dios me dio, yo pueda tener la capacidad, como Él me dijo, de multiplicarlo, de hacer lo posible para otro. Este es el tiempo. Dios te está llamando porque Dios sabe que tú y yo tenemos la capacidad. Esto no depende de si me gusta, esto no depende de quién es, esto depende de que Dios ya dijo: tú tienes la capacidad para multiplicarte, tú tienes la capacidad de tener una semilla que dé fruto, que dé gracia. Y eso es lo que estamos haciendo en esta tarde. Estamos creyendo como estos siervos que pudieron multiplicar lo que Dios le había depositado en ellos. Tú y yo tenemos algo que Dios nos depositó. Dios nos dio algo, Dios nos dio la capacidad de ver más allá de lo que otros no pueden ver. Dios te dio la capacidad de hablarle a otros que otra gente no pueden hablarle. Pero Dios puso esta emisora y Dios puso esta televisora en este país porque sabe que es de bendición para otros, porque sabe que el reto que tenemos en este tiempo es el reto, es perfecto y agradable delante de los ojos de Dios. Y ese reto que Dios nos da en esta temporada, Él sabe que tú y yo tenemos la capacidad de llegar a la meta y de multiplicarla, de llegar y sobrepasar la meta. ¿Por qué? Porque lo que estamos haciendo afecta en el ámbito espiritual. Tú y yo a veces estamos en casa, pero la radio está funcionando, la televisión está soltando palabras de bendición, y mientras esas ondas están en tu casa, estas ondas están en los lugares, algo en el cielo se mueve, algo se provoca en los cielos, algo sucede cuando mi radio está puesta en esa música, cuando la televisión está puesta en la prédica. Dios empieza a hacer cosas extraordinarias, y en este tiempo en el cual estamos viviendo necesitamos que esas ondas salgan, estén completas, estén en el tiempo perfecto para que otros puedan decir: yo estaba en un lugar y escuché la prédica, estaba en algún lugar y escuché una canción, escuché a alguien orando, escuché a alguien dando una palabra. Tal vez tú y yo no estábamos, pero estaba la televisión, estaba la radio, y eso tiene un precio, se llama tu semilla y mi semilla. Ese precio que nadie puede hacer, solo tú y yo, que entendemos que cuando le damos a Dios, la palabra nos enseña que Dios no es deudor de nadie y que Dios multiplica tu semilla, y que en cuanto la multiplica, ahuyenta a todo devorador de tu finanza. Esta es la tarde que Dios te dice: multiplica tu semilla. Haz posible que se multiplique tu semilla y verás cómo yo abriré las ventanas de los cielos. No es el hombre, es Dios. Abriré las ventanas de los cielos que sobre y abundará sobre los tuyos, sobre tu casa, sobre tu vida, sobre tu ministerio. Es tiempo de creerle a Dios, es tiempo de pararnos firme y creer, así como hicieron los empleados. Creyeron que si ellos multiplicaban, iban a tener gracia y favor delante de su jefe. Ellos sabían que cuando el jefe llegara y ellos pudieran decirle: lo multipliqué en doble, me diste 5 y te estoy entregando 10. Él sabía que el jefe iba a estar contento. ¿Cuánto más tú y yo, que sabemos que el jefe ya pagó todo en la cruz del Calvario? Que tu jefe y mi jefe se llama Jesucristo, y Él nos escatimó enviar su Hijo unigénito para que muriera, para que hoy tú y yo estuviéramos aquí y dijéramos: quiero sembrar, quiero hacer mi semilla, quiero que mi semilla se multiplique, porque cuando mi semilla se multiplica,
otros llegarán a los pies de Cristo. Otros vendrán y hablarán y amarán al Dios al cual tú y yo le estamos sirviendo. 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Corre, corre, corre, estamos a tiempo. Hay una puerta en el cielo que se ha abierto en esta mañana para que tu semilla sea aquella que se multiplique, que tu semilla sea aquella que tenga la capacidad de multiplicarse al doble, al triple, al cuatro. ¿Por qué? Porque Dios te dio esa capacidad de hacerlo. Y este es el tiempo donde estamos corriendo para hacer posible que esta televisora, que esta radio llegue a una meta, pero esa meta la vamos a lograr entre todos. Cuando el pueblo se une, cuando decimos hay unidad, todos nos unimos a una sola meta, nos unimos, y cuando hay unidad, los cielos se abren a tu favor y a mi favor. No estamos hablando cosas que no agradan a Dios, estamos hablando del reino. Y cuando hablamos del reino, algo tiene que suceder. Dios está llamando a ti, Dios me está llamando a mí, está diciendo: este es el tiempo que tengo, esta es la temporada que he preparado. Dios dice: tienes la capacidad, solo estoy esperando que lo pongas en mis manos, solo estoy esperando que te atrevas a creer, llamar, multiplicarlo, que te atrevas a creer que sí es posible, que cuando yo me propongo multiplicar, Dios hace todo lo necesario para que esa multiplicación se dé. Este es el tiempo. Cuando ponemos nuestras finanzas en las manos de Dios, Dios es aquel que multiplica. Si no plantamos, la siguiente, si no plantamos, si no echamos, si no hacemos posible que la semilla se multiplique, estamos trabajando en vano. Pero tú y yo no estamos en eso. Tú y yo sabemos que tenemos esa capacidad. Tú y yo sabemos que tenemos la capacidad de multiplicarnos. Así como ellos, nosotros tenemos mucho más capacidad. Así como el siervo, nosotros tenemos la capacidad. Así como ellos, nosotros tenemos este tiempo maravilloso, este tiempo que Dios nos ha regalado. Este tiempo Dios lo sacó para ti, para mí. Esta es la excusa perfecta que Dios nos da para que nosotros podamos multiplicar lo que Él nos ha dado, multiplicar nuestra semilla. Esta es la excusa, este es el tiempo. Dios te dice: no esperes más, esta es la mañana, esta es la tarde que tengo preparada para ti, esta es la tarde que yo he decidido que tú te multipliques, que tu semilla se multiplique. Y si tú le estás creyendo a Dios, Dios hará su parte. Si tú les das a Dios, si tu semilla la cultivas y la multiplicas en el reino, en esta temporada, Dios es aquel que es capaz
de hacer que esa semilla se multiplique al 100 por 1. Pero Él está esperando tu disposición, Él está esperando que tú le creas, Él está esperando que tú puedas abrir tus ojos, abrir tus ventanas, abrir tu corazón, abrir tu tiempo y decirle: yo le creo a Dios. A pesar de la escasez, a pesar del tiempo duro, a pesar de lo que está sucediendo en el mundo, mi dependencia no está en el mundo, mi dependencia está en Dios. Mi semilla no es al mundo, mi semilla está en Dios. Y como mi semilla se multiplica en Dios, esa semilla dará fruto al 100 por 1 y hará que aquellos que todavía no conocen a Cristo tengan la oportunidad de escuchar a alguien a través de la radio y a través de la televisión. 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Llama, conéctate, siembra tu semilla hoy y vas a ver cómo Dios tiene la capacidad de que tu semilla se convierta en multiplicación para otros. Quiero orar por tu semilla en esta hora. Quiero presentar tu semilla y mi semilla delante de Dios. En este tiempo es el tiempo correcto de Dios. Padre, te damos gracias porque sabemos y reconocemos que sin ti nada somos y que tú eres aquel que tienes la capacidad de multiplicar mi semilla al 100 por 1. Hoy entregamos nuestra semilla para que tú la multipliques. Presentamos nuestras semillas delante de ti para que tú seas aquel que bendice al dador alegre. Hoy, más que pedirte, queremos es agradecerte porque reconocemos que esto es una excusa más para tú bendecir nuestras vidas. Gracias, gracias porque tú haces posible que esta emisora, que esta televisora impacte no solamente a Panamá, sino al mundo entero, y que podamos llegar a todo lugar. Hoy declaramos que llegaremos a la meta y sobrepasaremos, y que la gente que trae su semilla y se adopta minuto se multiplicará al 100 por 1. Te damos a ti toda la gloria y toda la honra. Bendiciones. Recuerda, tu semilla es fruto de su gracia.

Quiero compartirte en esta hora una palabra del Señor que es poderosa y quiero que abras tu corazón a recibirla, porque sé que te va a bendecir mucho como me ha bendecido a mí. He oído la voz de Dios hablándome esta palabra y yo la he recibido con todo mi corazón y creo que si tú también la recibes, te va a bendecir como me ha bendecido. Y me voy a ubicar en el libro de Génesis. Te invito a que si puedes, si te es posible, busca en el libro de Génesis, el primer libro de la Biblia, el capítulo 26. Y vamos a leer algunos versículos de ese capítulo. Yo tengo aquí mi Biblia. Mira, aquí está mi Biblia. Y la tengo abierta en Génesis 26. Dice la escritura así: después hubo hambre en la tierra, a partir del versículo 1. Además de la primera hambre que hubo en los días de Abraham. Y se fue Isaac a Abimelec, rey de los filisteos, en Gerar. Y se le apareció Jehová y le dijo: no desciendas a Egipto. Habita en la tierra que yo te diré. Dice la escritura: habita como forastero en esta tierra y estaré contigo y te bendeciré, porque a ti y a tu descendencia daré todas estas tierras y confirmaré el juramento que hice a Abraham, tu padre. Multiplicaré tu descendencia como las estrellas del cielo y daré a tu descendencia todas estas tierras. Y todas las naciones de la tierra, dice, serán benditas en tu simiente. Mira esta promesa tan poderosa que Dios le está haciendo a Isaac. Dice: por cuanto oyó Abraham mi voz, o sea, su papá, el papá de Isaac, por cuanto Abraham oyó mi voz y guardó mi precepto, mis mandamientos, mis estatutos y mis leyes. Y el versículo 6 dice: habitó pues Isaac en Gerar, y los hombres de aquel lugar, dice, le preguntaron acerca de su mujer. Pero quiero que saltemos al versículo 12. Dice: y sembró Isaac en aquella tierra, y cosechó aquel año al 100 por 1, y le bendijo Jehová. El varón se enriqueció y fue prosperado y se engrandeció hasta hacerse muy poderoso. Y tuvo hato de ovejas y de vacas y mucha labranza. Y escucha esto: y los filisteos le tuvieron envidia. ¡Wow! Por acá en nuestros países tenemos un dicho que sé que en Panamá lo conocen: la envidia es mejor despertarlo que sentirlo. Y mire esto, terminemos aquí en esto. Dice: y todos los pozos que habían abierto los criados de Abraham su padre en sus días, los filisteos los habían cegado y llenado de tierra. Entonces dijo Abimelec a Isaac: apártate de nosotros, porque mucho más poderoso que nosotros te has hecho. E Isaac se fue de allí y acampó en el valle de Gerar, y habitó allí. Quiero pedirle al Espíritu Santo que Él nos acompañe durante estos minutos. Y quiero compartirte esta palabra que la he titulado: la gracia te prospera. Di eso conmigo: la gracia me prospera. Personalízalo donde quiera que estés, en tu casa, en la oficina, de pronto ahí manejando el vehículo, donde quiera que te encuentres, di: la gracia me prospera. Y quiero desarrollar esta idea contigo. Mira lo que te quiero decir de parte de Dios. Este capítulo 26 trata de un hombre de Dios que está bajo un pacto, bajo una promesa de Dios, y por lo tanto está cubierto por la gracia divina. Y por eso yo le he puesto este título a este mensaje: la gracia te prospera. Es la gracia de Dios la que hizo lo que estos versículos dicen, que el varón fuera prosperado. Y yo quiero hablarle esta
en esta tarde, en esta oportunidad, a alguien de parte de Dios, alguien que me está escuchando, alguien que se conectó y dijo, yo quiero oír a este hombre de Dios. Dios te puso a recibir esta palabra, a recibir esta señal y a que escuches, porque Dios tiene un plan de bendición y prosperidad integral para contigo. Quiero anunciarte de parte de Dios que estos días, esta temporada que en este festival de la abundancia estamos viviendo, es una temporada en la que Dios te quiere prosperar porque estamos bajo su gracia. Bajo su gracia. Y mira, la idea central es esta. Isaac prospera no por habilidad, sino por la gracia de Dios. No por las condiciones favorables, sino por el pacto que lo cubría. Y no porque la tierra fuera fértil, sino porque la presencia de Dios estaba con él. Esa es la idea que te quiero dejar. La gracia de Dios es ese don inmerecido, ese favor que tú y yo no merecemos, pero que lo necesitamos. La gracia de Dios es aquello que Él nos da, no por merecimiento, no por mérito, sino porque Él es bueno, por su carácter, bondadoso, generoso, bueno, misericordioso. Ese es nuestro Dios. Y sabes, la Biblia dice, y es lo primero que quiero dejarte en el corazón, que aquel tiempo que Isaac estaba viviendo era un tiempo de hambre, era un tiempo de escasez. Y menciona, para hacer referencia, a que era un tiempo parecido al que había vivido su papá Abraham. Pero mira esto. La gracia hace que tú prosperes donde otros fracasan. Anota eso. Es lo primero que te quiero decir. Dice la Biblia que aunque para otros había hambre, para Isaac no. La tierra estaba en escasez. Tú sabes que eran comunidades eminentemente agrícolas. No habían lluvias. La tierra estaba seca, estaba árida. Se dañaron las cosechas, los sembrados. Dice la escritura que había hambre. Pero aún en medio de esa temporada de hambre, Dios a su hijo, a Isaac, lo prospera, lo bendice, le multiplica la cosecha. Todo lo que Isaac se atrevió a sembrar, Jehová se lo multiplicó al 100 por 1. ¡Qué increíble! Anota esa verdad. La gracia te prospera donde otros fracasan. Isaac enfrentó la misma crisis que enfrentó su papá. Pero sabes, Dios a Isaac le dio una guianza diferente. Recuerda que con Abraham, Abraham descendió a Egipto a pasar la época de hambre. Y cuando Isaac quiso hacer aquí lo mismo, la Biblia dice que el Señor le dijo, no desciendas a Egipto. Entonces mira, anota esto, estoy en el primer punto. La gracia te prospera donde otros fracasan. Y mira esto, te quiero dejar esta verdad. La gracia no elimina la crisis, pero la gracia te prospera aún en medio de la crisis. ¡Qué tremendo es esto! Alguien tiene que recibir esa palabra. La gracia no hizo que el hambre se fuera de la tierra. Seguía habiendo hambre. Pero la gracia trajo ese favor inmerecido, ese regalo, ese don de Dios a Isaac, que aunque había hambre para los demás, para él hubo cosecha. Para él era como que el hambre no estuviera. ¡Wow! Entonces te quiero decir esto. Mira, la crisis no determina tu destino. La economía, lo que estés viviendo económicamente, la nación o el mundo, no determina nuestra provisión, porque nuestra provisión viene de Dios. La gracia opera incluso en temporadas adversas. Lo segundo que te quiero decir es esto. El segundo aspecto de la gracia que te prospera. Y es que la gracia prospera a alguien que obedece la voz de Dios. Anota eso. La gracia prospera
a aquellos que obedecen la voz de Dios. Dios le dijo claramente a Isaac, no desciendas a Egipto, habita donde yo te voy a decir. Y la Biblia dice que Isaac obedeció. ¿Sabes? Egipto representa lo que es las salidas lógicas. Mira, era lógico que Isaac buscara qué hacer. Había hambre, había crisis. Y todos nosotros en un momento de hambre o de crisis, pues buscamos qué hacer. Nosotros nos damos a la tarea de buscar qué hacer.

hacer, qué inventar, qué recurrir, por dónde le hago para salir de esto. Y pues Isaac dijo, voy a ir a Egipto. Pero Dios le dice, no lo hagas. Y sabes, Isaac entendió que entre Dios y él sabía más Dios. Es interesante que hay creyentes, hay cristianos, hay hombres y mujeres de Dios que se creen que saben más que Dios. Y aún Dios advirtiéndoles, no obedecen, no hacen caso. Muchos tenemos que reconocer que hoy estamos pagando las consecuencias de momentos donde nos creímos que sabíamos más que Dios. Y terminamos haciendo cosas que Dios nos dijo que no hiciéramos, pero nosotros, necios, tercos, terminamos haciéndolas. Egipto representa esas salidas lógicas, esas estrategias humanas. Egipto representa esas opciones donde yo creo que la solución está aquí o allí. Pero Dios dice, no lo hagas. Y sabes, esto manifiesta una verdad. La gracia te va a prosperar en el lugar de tu obediencia. Anota eso. La gracia nos prospera por oír la voz de Dios y hay un lugar donde estar y es el lugar donde Dios quiera que yo esté. En el caso de Isaac, Isaac quería ir a Egipto, pero Dios le dice, no, Egipto, no, quédate aquí en Gerar. Y fue en esa tierra de Gerar que él obedeció quedarse, en la que vino la bendición, vino la prosperidad de Dios. Y sabes, parecía que no era el mejor lugar para quedarse, pero fue el mejor lugar, ¿por qué? Porque era el lugar de obediencia. Yo quiero hoy bendecir a alguien que está obedeciendo a Dios. Yo quiero hoy decirle a alguien desde este lugar que en tu obediencia el Señor te va a prosperar y te va a bendecir. Pero también quiero advertirle a alguien que está en desobediencia. Si persistes en tu desobediencia, no esperes que la gracia te prospere. La gracia prospera a los que son capaces de oír la voz de Dios y obedecerla. Te doy estos consejos basados en este segundo aspecto. No corras a soluciones humanas. Más bien, obedece las salidas y las soluciones que Dios te da, aunque no parecieran las mejores. Mira, anota esto. La obediencia a Dios abre puertas que la habilidad no puede abrir. Recíbelo en el nombre de Jesús. Y la gracia se activa donde Dios te posiciona. Ahí en el lugar donde Dios te establece, en ese lugar, la gracia te va a cubrir. Lo tercero que te quiero decir es esto. La gracia te prospera porque Dios está contigo, no por lo que tú haces. Anota eso. La gracia te prospera porque Dios está contigo, no por lo que hagas. Mira, el Señor le dijo, no desciendas a Egipto, quédate en esta tierra y le dio la garantía, la garantía puesta. Yo estaré contigo y te bendeciré. Qué lindo, el versículo 3 nos dice eso. El Señor le dijo, no, no desciendas a Egipto. Yo creo firmemente que si Isaac hubiera desobedecido y se hubiera ido para Egipto, se hubiera ido solo. Dios no hubiera ido con él. No, porque tenemos que aprender a obedecer. Mira, la obediencia de él hizo que la presencia de Dios viniera donde él. Acuérdate lo que el Evangelio de Juan nos enseña. La Biblia dice esto: el que me ama, mi palabra guardará, y mi Padre le amará. Y escucha esto, dice, y vendremos a él y haremos morada con él, lo cual demuestra perfectamente que cuando Dios ve a alguien obediente a su palabra, que obedece, entonces Él viene para morar, para estar con Él. Por eso es que el Salmo 91 dice, el que habita al abrigo del Altísimo mora bajo la sombra del Omnipotente. Esa morada, ese habitar con Dios, ¿de dónde viene? Pues de una vida rendida y de una vida en obediencia. Entonces mira, la gracia.

prosperó a Isaac? No, por lo que él hacía. Ahora escúchame esto, él hizo lo que tenía que hacer. Él trabajó, él sembró, él se esforzó. Pero mira, no fue su trabajo, no fue su esfuerzo, ni siquiera las semillas que plantó, no. Fue la gracia divina la que lo prosperó. Fue la presencia de Dios prometida en su vida. Oh, yo siento en mi espíritu que hay alguien que me está escuchando que tiene que recibir esta palabra. Escúchame, no descuides tu comunión con el Señor, aunque estás pasando crisis. ¿Sabes? Es muy natural, nos pasa muy seguido que cuando estamos en crisis, lo primero que hacemos es pensar en dejar las cosas de Dios. ¿No te ha pasado? Que cuando estamos enfrentando una crisis, lo primero que hacemos es desanimarnos de ir a la iglesia. Ya no queremos orar, ya no queremos leer la palabra, ya no queremos, porque nos sentimos desanimados, como sin aliento, como sin fuerza, como que nuestra fe es confrontada. Pero escúchame, aquí hay sabiduría de Dios. Precisamente cuando haya hambre en la tierra, a quien más necesitamos es a Dios de nuestro lado. Precisamente cuando hay problemas, cuando hay situaciones, cuando hay luchas, es cuando más lo necesitamos a Él con nosotros. Por eso el Señor le prometió y le dijo, si tú obedeces y no desciendes a Egipto y te quedas en Gerar, yo estaré contigo y te bendeciré y te prosperaré. Y la Biblia dice que cumplió. Entonces mira, sí, Isaac trabajó. Sí, Isaac sembró. Sí, él hizo lo que tenía que hacer. Pero no fue ese trabajo lo que lo prosperó. Fue la gracia de Dios sobre él. La presencia de Dios que estaba con él. A mí esto me emociona. Mira, antes de sembrar, antes de cosechar, antes de multiplicarse, Dios le dijo, mi presencia será tu prosperidad. Y esto me bendice mucho. Yo quiero que anotes esto. La prosperidad bíblica no es el resultado de la tierra donde estés, sino el resultado de con quién estés. Te lo repito, la prosperidad bíblica no es el resultado de la tierra en la que estés, sino de la presencia de con quién estés. ¿Qué quiere decir eso, pastor? Quiere decir que en cualquier lugar del mundo y de la tierra donde tú y yo estemos, si Dios está con nosotros, ahí seremos prosperados. Y yo quiero dejarle este mensaje en el corazón a gente que está enfrentando situaciones migratorias. Aquí en Estados Unidos hay una gran comunidad latina que está enfrentando situaciones migratorias difíciles. Este gobierno que está liderando el país en este momento está siendo muy exigente de que la gente cumpla las regulaciones migratorias. Y eso pues ha desatado una crisis para aquellos que no las han cumplido. Entonces mira esto. Esas personas, cuando vienen temporadas como estas, donde se les persigue, se les busca, pues entran en pánico, entran en terror. Muchos se esconden, muchos no salen a la calle, muchos tienen temor. Pero yo te digo algo de parte de Dios. No temas. Dios tiene más poder que un político. Dios tiene más poder que un presidente. Si Dios está contigo y Dios te quiere en esta tierra, Él no dejará que te lleven. Pero también en esa misma línea de pensamiento, si Dios está contigo y Él permite que te lleven de regreso a tu tierra natal donde naciste, pues allá en esa tierra Dios te va a prosperar. Porque recuerda, la prosperidad no depende de la tierra, la prosperidad depende de quien te acompaña en esa tierra. Recibe esa palabra. Si la presencia de Dios va contigo, no temas, que donde te lleven, donde te pongan, allí vas a prosperar. El pueblo de Israel prosperó aún en medio de un desierto. Si tú has ido a la nación de Israel en uno de esos viajes que va el pastor Edwin, tú has visto cómo el desierto está inhóspito, está increíble, pura arena, pura roca, pero de un momento a otro llega a la nación de Israel y todo está reverdecido. Porque
Cuando Dios bendice a alguien y la gracia está sobre alguien, aún el

desierto florece, mis hermanos. Por eso no tengas temor, no tengas temor. Y yo te digo esto, pensando en esto, la presencia de Dios es tu mayor activo. ¿De qué te sirve casas y carros y lujos si Dios no está contigo? Es preferible un lugar sencillo y humilde, pero en la presencia de Dios, que todas las riquezas de este mundo sin Él. Anota esto, la gracia no depende de condiciones. La gracia depende de tu relación con Dios. Y la prosperidad comienza con una identidad clara. Tú y Dios, Dios y tú. Ahora, mira esto. Te quiero decir el cuarto aspecto. Vamos porque el tiempo está corriendo. El cuarto aspecto tiene que ver con esto. La gracia te prospera en todo lo que siembras. Recibe esa palabra. La gracia te prospera en todo lo que siembras. Leímos en el versículo 12, y sembró Isaac aquel año. Mira, en el año de crisis, en el año de hambre, en el año donde las cosas no iban bien, pero eso no detuvo a Isaac de sembrar la tierra, de hacer lo que había que hacer. Si él quería ver cosecha de alimentos, ¿qué tenía que hacer? Pues sembrar la tierra con esos alimentos. Había que hacer lo que había que hacer. Seguramente por el hambre, por las circunstancias, por la tierra seca y árida, porque no habían lluvias, por todos los factores que estaban ocurriendo, seguramente mucha gente no hizo nada. Seguramente mucha gente detuvo su mano de trabajar y de sembrar. Seguramente mucha gente empezó a lo mismo que Isaac quería hacer al inicio, a ver para dónde se iban. Pero mira la bendición de alguien ser guiado por Dios. Dios lo guió y Dios le dijo, no, quédate en esta tierra y aquí trabaja, aquí siembra. Y la Biblia dice que él sembró. La palabra no nos dice cómo ocurrió. Pero ¿qué importa cómo? Lo que importa es que ocurrió. Dice que todo lo que él sembró lo cosechó al 100 por 1. Es decir, por cada unidad Dios le permitió recoger 100. Imagínate esa multiplicación tan increíble. Eso es lo que yo quiero hoy profetizar sobre tu vida, sembrador. Tú eres un sembrador de excelencia y de abundancia. Estamos en este festival de la abundancia porque tú eres un sembrador de abundancia. Y yo te digo, no tengas temor de sembrar. Sigue sembrando, sigue trabajando, sigue haciendo lo que tienes que hacer, porque Dios te va a multiplicar y la gracia te va a cubrir en todo lo que hagas. Ahora, ¿qué hubiera pasado si Isaac no siembra? Pues no hubiera cosechado nada. Porque para que la gracia multiplique algo, primero nosotros tenemos que poner lo que queremos que sea multiplicado. Isaac puso semilla en la tierra y esa semilla fue la que Dios multiplicó. ¿Y sabes? Eso se parece a lo que tú y yo estamos haciendo en estos días. ¿Qué estamos haciendo tú y yo? Estamos tomando una semilla de dinero, porque en eso el dinero se vuelve como una semilla. Tú tomas unos colones, tú tomas unos balboas, unos dólares, tú los tomas y los siembras, adoptas minutos, apoyas la obra. ¿Para qué? Para que las transmisiones no paren, para que los canales sigan al aire, para que las emisoras sigan al aire, para que las redes sigan llevando la palabra. Para eso es que hacemos esto. Y sabes, ese dinero con el que tú adoptas los minutos es esa semilla, es parecido a lo que hizo Isaac. Es como esa semilla que tú pones y la pones. Y sabes, tú dices, pastor, pero estoy en una temporada de escasez. Pero no detengas tu mano. Haz lo que hizo Isaac. Aún en hambre, aún en crisis, él sembró. Y eso que sembró, Jehová, por su gracia, se lo multiplicó. Entonces yo creo firmemente que eso te va a pasar a ti también, sembrador de abundancia. Lo que estás poniendo en estos medios de comunicación cristianos, lo que estás haciendo, ese esfuerzo. Claro, con este dinero podrías comprarte algo,

ese dinero podrías invertir en algo, con ese dinero podrías pagar. Pero sabes, eso precisamente es lo que Dios mira, que en tu corazón Él es la prioridad, que en tu corazón su obra es la prioridad. Y eso estoy seguro, que si a mí, que soy un mero mortal, imperfecto, y ver a un pueblo fiel y generoso me mueve la entraña, me sacude, yo no me quiero imaginar lo que tu siembra produce en el corazón del Padre. Yo creo que nada ni nadie va a detener su mano de poder prosperándote y bendiciéndote. Entonces mira esto, la gracia no solo te da semilla, la gracia te multiplica la semilla. Dios prospera tu esfuerzo, pero mira, la multiplicación viene de Él. La gracia convierte lo ordinario en extraordinario. Y la cosecha que es movida por la gracia siempre supera a la que es movida por la lógica. ¿Qué era lo lógico? Que si Él sembró uno, cosechara. Pero dice la Biblia que cosechó al 100 por 1. Algo extremo, algo superabundante. Y yo quiero anunciarte en el nombre de Jesús que eso será lo que el cielo va a hacer contigo. Yo quiero anunciarte en el nombre de Jesús que eso es lo que el Señor va a hacer en tu vida en estos días. El Señor te va a ensanchar, el Señor te va a multiplicar, el Señor te va a prosperar. Toda esa semilla que para ti parece ordinaria, Dios la va a convertir en extraordinaria. Oh, mi alma te alaba y mi alma te bendice, Señor. Entonces, hagamos una recopilación. Te estoy hablando de que la gracia te prospera. Lo primero que te dije es que la gracia te prospera donde otros fracasan. Lo segundo que te dije es que la gracia te prospera cuando obedeces la voz de Dios. Lo tercero que te dije es que la gracia te prospera porque Dios está contigo, no por lo que haces. No, no es lo que hacemos, es quien nos acompaña. Número cuatro, te he dicho que la gracia te prospera por lo que siembras. Lo que siembras es lo que Dios va a poder multiplicar. Pero número cinco, te quiero decir esto. La gracia te prospera aun cuando otros te resisten. Anota eso. La gracia te prospera aun cuando otros se levantan en contra tuya, te resisten. Fue lo que le pasó a Isaac. Dice la Biblia que lo prosperó tanto el Señor que los filisteos le tuvieron envidia. Envidia es mejor despertarla que sentirla. Y ahí estaban estos filisteos envidiosos de ver a Isaac prosperado. Muchos de ellos no se atrevieron a plantar nada, a sembrar nada, pues no vieron nada, tenían era hambre, y resulta que este hombre sembró y sus cosechas superabundantes. Y dice la Biblia que no fueron solo las cosechas, es que tuvo hatos de vacas, es decir, él, las vacas de él y los toros de él parieron más toros, más ganado, más ovejas. Dice que había mucha labranza, o sea, el hombre fue prosperado. Y pues imagínate, en tiempo de hambre y él tenía comida, pues todos empezaron a comprarle y a comprarle, y se hizo muy rico, muy rico. Bueno, a tal punto que dice la Biblia que vino el rey del lugar y le dijo: ¿sabes qué? Te tienes que ir porque te has hecho mucho más poderoso que nosotros. Y también dice la Biblia que, movidos por la envidia, taparon los pozos con tierra. Increíble. Pero mira, te quiero advertir de parte de Dios: no temas. Aún la gracia te va a prosperar a pesar de la envidia de otros. Entiende, la bendición del Señor para contigo es tan grande que muchos no van a poder resistir la envidia que cargan por dentro. Muchos no van a poder resistir su fastidio por ver cómo Dios de un momento a otro te prosperó. Entonces prepárate para eso. Yo te quiero advertir de parte de Dios: prepárate, porque de manera natural va a ocurrir que otros van a ver la prosperidad que Dios te da y se van a enojar. A una familia tuya se va a enojar.
aún gente cercana que debería alegrarse por ti, no se van a alegrar, se van a llenar de envidia. Entonces prepárate, porque la prosperidad traída por la gracia divina produce oposición. Ahora, mira qué es esto tan tremendo. La gracia de Dios no se detuvo sobre él por eso. Es decir, la gracia divina no se detiene por la envidia humana. Anota eso. La gracia divina no se detiene por la envidia humana. Y mira, la gracia te prospera a pesar de la oposición y no en ausencia de ella. La gracia te va a prosperar. Moléstese quien se moleste. Te envidie quien te envidie. Ahora, te quiero dejar esto en el corazón. Ponle una vacuna a tu corazón. No orgullo. No altivez. No, recuerda que no fuiste tú. No. No permitas que ahora esta temporada de bendición en medio de la crisis de otros, entonces tú te pones todo altivo, todo lleno de ego. No. Carácter humilde. Humilde, lleno de bondad. Recuerda, no eres tú el que te prosperas a ti mismo. Es la gracia divina sobre ti. No eres tú. Tú hiciste lo tuyo, sembraste, trabajaste, hiciste lo que había que hacer. Pero fue Dios quien te prosperó. Fue Dios quien te ayudó. Ahora, anota esto. La envidia de otros es la señal de que Dios está haciendo algo contigo. La envidia de otros es la señal de que Dios está haciendo algo bueno contigo. Y anota esto. Lo que otros traten de cerrarte, Dios te lo volverá a abrir. No te preocupes. Ay, que me sacaron de la empresa, que mi jefe le creyó a esa señora que habló mal de mí y me sacaron. Tranquilo, quédate tranquilo, que te abrirá Dios otra puerta. No te dejes impactar por causa de lo que ocurra por envidia de otros. Déjalos tranquilos, que lo que traten de cerrar, Dios va a abrir aún puertas mayores. ¿Por qué? Porque estás bajo su gracia. Y anota esto. La gracia te dará pozos nuevos cuando te quiten los pozos viejos. Mira, la Biblia dice claramente que Isaac se dio a la tarea de abrir o de reabrir los pozos que había tenido su papá. Y por esos pozos viejos empezaron a pelearlo. Pero dice la Escritura que el Señor movió a Isaac a abrir pozos nuevos. Y ya por esos pozos nuevos no le pelearon. Yo desato sobre ti en el nombre de Jesús que viene una temporada de lo nuevo a tu vida. Viene una temporada. Claro, era normal que Isaac quisiera reabrir los pozos de su papá. Primero porque él se creía y decía, pues yo tengo derecho. Estos pozos los abrió mi papá, pues yo los voy a reabrir. Pero sabes, Dios tenía para Isaac algo mejor, algo propio. Dios tenía un robot para él. Y yo te digo en esta hora, ok, si quieres quedarte parado como mirando hacia lo que te dieron, hacia la herencia, hacia lo que fue de tus padres o lo que sea, y lo que eso pueda significar a tu vida y quieres seguir ahí, ok, está bien. Pero yo vengo con una palabra de Dios para alguien para decirle, mira, no sigas mirando a eso del pasado, no sigas mirando a eso que se quedó allá atrás. Dios tiene algo nuevo para ti, Dios tiene un pozo nuevo, Dios tiene algo mejor. Dios tiene algo y yo lo creo. Mira, yo esta palabra la tomé para mí mismo. Yo también he caído en esa trampa de mirar, ay, pero lo que yo hice en Colombia, ay, pero el ministerio, ay, pero tantos años allá, ay, pero... Y el Señor me dice, deja de mirar esos pozos de allá atrás. Mira lo nuevo que tengo para ti. Mira, tengo unos robot para ti. Tengo unos pozos nuevos, dispuestos, listos. Solo necesito que los caves, que los busques, porque ahí van a estar y yo los voy a llenar. Alguien reciba esa palabra de parte de Dios. La gracia te prosperará y lo que otros quieran cerrar, Dios te abrirá lo nuevo. Dios te abrirá lo nuevo. Mira, te digo algo, es más, es de Dios que te quiten esos pozos viejos.
Es de Dios que te luchen por esos pozos, que te dice la Biblia que le trajeron contención a Isaac, que le trajeron

pelea, Isaac, contienda por eso viejo. Pero es que Dios quería darle pozos nuevos. Alguien reciba esto de parte de Dios. Dios te va a dar algo nuevo. Aun cuando otros te resistan, aun cuando otros se peleen y aun cuando otros quieran quitarte, tranquilos, descansa en el Señor. Él tiene lo nuevo para ti. Y termino con esto. Número 6. La gracia te prospera para producir en ti paz. Dice la Biblia que llegó el momento donde el rey de Gerar y el pueblo entendieron que no había manera de contender con este hombre. Que todo en lo que él ponía la mano, Jehová estaba con él. Sembró, se le multiplicó la cosecha. Abrió pozos, Dios bendijo esos pozos. Los ganados, se le multiplicaron los ganados. Este hombre, a pesar de que lo echaron, dice la Biblia que se fue para el valle de Gerar y allá en el valle prosperó todo el valle a causa de él. Entonces llegó un momento donde ya estos tipos se dieron cuenta que el Señor estaba con él. Y en el versículo 28 del capítulo 26 de Génesis, dice que vinieron a decirle: hemos visto que Jehová está contigo. Y venimos a hacer una alianza. Mira esto tan tremendo. Los mismos que lo echaron, que lo envidiaron, que lo resistieron, ahora quieren hacer la paz con él. Ahora quieren ser aliados. Porque se dieron cuenta que era mejor estar con él que sin él. Se dieron cuenta que era mejor ser amigos de él que enemigos de él. Y yo desato esta palabra sobre tu vida. Eso será lo mismo que la gracia divina haga contigo. Aún los que hoy te contienden, te buscarán para ser tus amigos. Aún los que hoy hablan mal de ti, la gracia será tan contundente y lo que Dios hará con tu vida será tan poderoso como lo fue con Isaac, que esos mismos te buscarán, no solo para hacer la paz, sino para que ahora seas sus amigos. Y sabes, ahí es donde el corazón nuestro es probado. ¿Sabes por qué? Porque lo humano sería: ah, no, usted fue el que me rechazó, pues yo ahora le pago con la misma moneda y ahora no lo quiero ver por aquí, largo de aquí. Pero la Biblia no dice que Isaac hizo eso. Isaac los recibió. Isaac perdonó. Superó la ofensa. No se dejó atrapar por ella. Hizo alianza con ellos. Hizo paz con ellos. Porque donde la gracia está, el Señor produce paz. Y yo desato esta palabra sobre ti en el nombre de Jesús. Recibe la paz de Dios. Recibe la paz. Recibe la paz. Los mismos que lo expulsaron ahora vienen a congraciarse. Entonces mira, la prosperidad que te da la gracia no solo te va a bendecir a ti, sino que va a impactar a otros. ¡Wow! La gracia divina te va a llevar a tu propio Rehoboth. Dice la Biblia que Rehoboth significa lugar o espacio amplio y sin contienda. Yo te anuncio en esta hora en el nombre de Jesús que bajo la gracia que te prospera viene un Rehoboth a tu vida. Viene una temporada de amplitud, espacioso. A alguien eso lo que significa es que Dios te va a sacar de algo pequeño en lo que estás y te va a llevar a algo más grande. Tómalo literal, te lo digo en el nombre de Jesús. Lo que esto puede significar para alguien es que vives en un apartamento muy pequeñito y Dios te va a dar una casa grande. Lo que esto puede significar para un empresario es que tu negocio está ahorita en un local muy pequeño, pero prepárate, Dios te va a dar un Rehoboth, un espacio grande, estarás en un local gigante que tú dices: no tengo ni cómo pagarlo. No, es que la gracia pagará por ti. Viene un Rehoboth. Anota esto. La prosperidad de Dios que viene producto de su gracia siempre termina con un testimonio. Isaac se volvió un testimonio de la gracia y de la prosperidad de esa gracia de Dios. Y así va a pasar contigo. Tú serás un testimonio de la prosperidad que da la gracia de Dios. Y sabes, la gracia transforma tu historia como evidencia del pacto. Tú y yo somos pueblo de pacto, como lo era Isaac. ¿Por qué Dios hizo todo esto con él? Porque Dios había hecho un pacto con su papá, con Abraham. Y Dios le había dicho a Abraham:
te bendeciré a ti y bendeciré tu descendencia. Y ahora Dios viene para decirle a Isaac, no solo te voy a bendecir, sino que le voy a cumplir el pacto a Abraham, tu padre. Y tú y yo sabemos que de Isaac vino Jacob, el tercero con el que Dios renovó el pacto. Es un pacto general.

bajo la cobertura de nuestro Señor. Ya no es el pacto de Abraham, ahora es el pacto que está cubierto con la sangre y las promesas del Cordero de Dios que quita el pecado del mundo, nuestro amado Señor Jesucristo. Quiero concluir diciéndote esto. La gracia que prosperó a Isaac no fue por tierra fértil o por clima favorable o por habilidad agrícola que él tuviera, no. Tampoco fue porque tuviera ausencia de enemigos, no, todo lo contrario, tenía muchos enemigos. ¿Por qué fue prosperado este hombre? Por la gracia divina, por el pacto, por la presencia de Dios que estaba con él y porque en él se halló un corazón obediente. Y sabes, la gracia que prosperó a Isaac sigue hoy activa para tu vida y sigue activa para mi vida. Y en estos últimos minutos que me restan, aproximadamente 5, quiero invitarte a que oremos juntos. Ahí donde estás, quiero pedirte, si te es posible, si puedes parar un momentico lo que estás haciendo y unirte en oración conmigo. Yo estoy aquí en Texas, en los Estados Unidos. Tú estás en Panamá, o en Colombia, o en Costa Rica, o en México, o en Guatemala, o en Canadá, o tal vez estés en Europa, en España, en Italia, donde tenemos obras de Osana. Donde estés, a la hora que sea, pero yo me uno contigo y declaro esta palabra: la gracia que prospera te cubre. La gracia que prospera está sobre ti. Como estuvo con Isaac, también está contigo. Pero yo te digo hoy, y siento en mi corazón decirte esto: sé un buen extranjero. La Biblia dice que Dios le dijo a Isaac: habita en esta tierra como forastero, como extranjero, pero un día te la daré. Un día esta tierra será tuya y de tu descendencia después de ti. Y yo quiero que alguien tome esa promesa. Hoy estás en una tierra, eres un inmigrante, pero un día esa tierra en la que Dios te puso será tu tierra. Estarás ahí ya no como inmigrante, serás ciudadano de esa tierra. Porque Dios está contigo y su gracia te cubre. Padre, yo he predicado tu palabra, Señor. Y yo me quiero unir en oración con todos estos sembradores de abundancia. Señor, yo bendigo la vida de cada sembrador. Yo bendigo la vida de cada hombre y mujer que te ama, que te sirve, que ha recibido esta palabra, Señor. Y te pido, Padre Santo, que esta palabra tuya se cumpla en la vida de mis hermanos. Señor, bendíceles. Aquellos que están pasando crisis financiera, crisis económica, Señor. Aquellos que tal vez no estén llevando el mejor año. Aquellos que tal vez estén enfrentando una crisis porque el alza en los precios del petróleo que ha habido a causa de la guerra en estos días ha hecho que todos los mercados se aumente el precio. Haya un alza en los precios. Padre, yo te pido que aún en medio de esas crisis, tú bendigas a tu pueblo, tu gracia los cubra. Tantos hermanos, hermanas que dependen del sector de los hidrocarburos, tantos hermanos y hermanas que sus negocios, sus empresas dependen de las importaciones y exportaciones en sus países. Tantos hermanos y hermanas, Señor, que aún los precios de la gasolina impactan los insumos con los que ellos trabajan, fabrican, venden, hacen productos. Señor, ven con tu gloria. Padre, yo te pido, Señor, cualquiera sea la situación que mi hermano esté afrontando. Señor, así como bendijiste a Isaac en época de hambre, en época de crisis, y multiplicaste todo lo que este hombre trabajó, sembró, hizo. Señor, yo te pido de la misma manera, hazlo hoy, Señor. Hazlo con mi hermano. Hazlo con mi hermana, bendícele, prospera sus negocios, prospera sus finanzas, prospera su sabiduría, prospera su entendimiento. Señor, trae paz. Yo imparto desde este lugar el shalom de Dios sobre alguien que estaba angustiado, afligido, que no sabía qué hacer, que se sentía como deprimido, ansioso, temeroso por el futuro. Señor, yo desato en el nombre de Jesús esta shalom, esta paz

0: tuya que sobrepasa todo entendimiento. Señor, bendice a tu pueblo. Y Padre, yo te pido que muevas el corazón de los sembradores y que aún a pesar de los momentos de dificultad que mi hermano esté viviendo, él pueda tomar el desafío de adoptar minutos. Padre, yo oro por todos esos sembradores que a esta misma hora están tomando la decisión de adoptar minutos como respuesta a esta palabra. Ellos te están creyendo, ellos están diciendo, yo voy a hacer lo mismo que hizo Isaac, que aún en época de hambre se atrevió a sembrar, se atrevió a poner semilla en la tierra. Y Señor, esos minutos que mi hermano está adoptando es como una semilla, Señor. Recíbela, Padre, recíbela. Son semillas que se están plantando en tu terreno, en el reino de los cielos, porque estos medios de comunicación representan el reino tuyo, Señor. Bendice a tu pueblo. Hermano, yo te bendigo. Toma ahora, marca estas líneas. Ahí están los números de cuentas del Banco Nacional. Toda la información ustedes la tienen ahí. Muévete en esta hora. Yo sé que el Espíritu Santo está poniendo testimonio en los que deben sembrar. En aquel que dice, yo no había querido dar, pero Dios me está ahora dando. Puede ser que tú eres de esos que dio en algún momento, pero en esta oportunidad no lo has hecho. Estos días has estado como que no, yo ya di en otro momento. Pues Dios te está diciendo, vuelve a dar ahora, porque lo que siembras jamás te hará falta. Yo te bendigo desde este lugar. Declaro la bendición y la gracia cubriéndote. Y declaro que esta palabra se cumplirá en tu vida. La gracia te prosperará. Te saludo, te bendigo, te amo, te honro. Y gracias por este honroso privilegio de poder compartir con ustedes esta palabra. Les amo y les bendigo. Un abrazo.
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0: Este es el día que hizo Jehová, nos alegraremos y nos gozaremos en él, hermana Nini. Los invitamos al primer culto de Mañana de Gloria para que estén expectantes, oyentes, a lo que se va a hablar el día de hoy, la palabra de Dios. Dice que la fe viene por el oír y el oír la palabra de Dios. Los invitamos a que se queden con nosotros para que escuchen una palabra y les pueda aumentar la fe. Si están pasando una situación en su casa, esperemos que estén allí esperando una respuesta de parte de Dios. Sabemos que están pasando muchas situaciones, pero sabemos que nada es imposible para Dios. Hermana Nini.
1: Muy buenos días, amados televidentes. Usted que nos está viendo, alístese, colóquese su mejor chachay, invite al amigo, invite al vecino, no venga solo. Sabemos que Dios tiene un poderoso mensaje para usted. Usted que nos está escuchando desde en cualquier parte del mundo, manténgase en sintonía. El Señor hoy quiere traer a su corazón ese aliento, esa fe que alimenta, que nos da fortaleza en medio de la tormenta, en medio de las pruebas. Usted que nos está viendo en el hospital, manténgase conectado porque hoy Dios va a traer un milagro de sanidad para su vida. El que nos está viendo, el que nos está escuchando, el que va en el taxi, el que viene en el carro, apresure sus pasos. Hoy es el día que hizo el Señor, nos alegraremos y nos gozaremos. Y su palabra dice, Freddy, es mejor estar un día en su casa que mil años fuera de ella. Es mejor estar un día en su presencia, hermano. No se pierda. Aquí su familia en la fe lo está esperando para levantar una alabanza, para levantar una adoración. Levántese, sacúdase. Este es el día que el Señor ha preparado para usted, para que se goce en su presencia y reciba una bendición que Él prepara en cada servicio para todo aquel que viene. Bendiciones.

0: Aleluya. ¿Cuánto pueden sostener esa alabanza para el Rey? ¿Quién vive? Aleluya, gloria a Dios. ¿Cuánto están contentos en la casa del Señor? Le damos gracias a Dios por la oportunidad que nos da de poder reunirnos este domingo de la mañana de gloria en el primer servicio. Amén. Damos gracias a Dios porque iniciamos con las alabanzas. Ahí le voy a pedir que a los que trajeron Biblia, pues, puedan buscar el Salmo 100. Muy conocido, el Salmo 100. Amén. Usted lo pueda buscar ahí cuando tiene, puede decir un fuerte amén. Gloria al Señor. Mientras usted lo busca, pues le damos la más cordial bienvenida a todos aquellos que nos sintonizan y nos siguen a través de las diferentes plataformas digitales. La www Osana Visión, ¿verdad? La Osana Radio, la 94.9. Y directamente por Osana Visión, por la televisión, le damos la más cordial bienvenida a aquellos que se están preparando para venir a la casa del Señor. Este es el primer servicio, así que tiene tiempo para llegar y poder ser parte de lo que Dios va a hacer en su casa en el día de hoy. Gloria al Señor. Amén. La palabra dice el Señor, Salmo 100, cantad alegres a Dios, habitante de toda la tierra. Servid a Jehová con alegría. Venid ante su presencia con regocijo. Reconoced que Jehová es Dios. Él nos hizo y no nosotros a nosotros mismos. Pueblo suyo somos y oveja de su prado. Entrad por sus puertas con acción de gracias, por sus atrios con alabanza. Alabadle, bendecid su nombre, porque Jehová es bueno para siempre su misericordia y su verdad por todas las generaciones. Amado Dios que estás en el cielo, te honramos, te bendecimos. Te damos gracias, oh Rey, por la vida, por el tiempo que tú nos das de poder iniciar este domingo en tu casa, Dios del cielo. Señor, creemos que tu palabra se cumple cuando dice que donde hay dos o tres congregados en tu nombre, en medio de ellos tú te encuentras. Creemos que tú te encuentras, Señor, en medio nuestro para atender, Señor, la petición del corazón de cada persona. Oramos por este tiempo, Padre amado, que tu Espíritu Santo se mueva poderosamente en lo que estamos en tu casa y en lo que vienen de camino, Dios de la gloria. Oramos, Señor, creyendo que no saldremos igual de este santuario, que tu Espíritu Santo ministrará nuestra vida con poder. Señor de los cielos, tú conoces cada situación de cada hermano, de cada persona, Señor, aún en la distancia, de aquellos que solamente pueden oírnos a través de la radio. Dios de los cielos, tu palabra, Señor, trasciende los tiempos y llega y toca el corazón de aquellos, Padre amado, que están allí, Señor, rogando, pidiendo un milagro. Hoy es el día que hizo el Señor y ahí veremos el milagro de Dios, Padre de la gloria. Te presentamos, Dios amado, la palabra, el pastor que traerá la palabra esta mañana, Dios de la gloria, que a través de esta palabra, Señor, haya liberación, Señor, haya sanación, aún en los hospitales. Ahí habrá un oído, Señor amado, que escuchará tu palabra y ahí, Señor, se producirá el milagro. Oh Dios de la gloria, oramos en el nombre poderoso de Jesús. Que tú, Señor de los cielos, sane, Señor, el enfermo. Levante, Dios de la gloria, aquel que siente que no tiene fuerza. Levanta la fe de tu pueblo, Dios amado, en el nombre de Jesús de Nazaret, Señor de los cielos. Que cada familia panameña hoy sea bendecida con tu palabra. Que lo que hoy tú haces, Padre, pueda, Señor, ser testimonio a otros para que también alcancen salvación. En el nombre de Jesús, Dios amado, te presentamos, Padre de la gloria, a cada persona, Dios mío, a cada varón, a cada mujer, encargado, Dios de la gloria, de atender al pueblo que va entrando al santuario. Bendícelo, Señor, por su trabajo. Bendícelo, Señor amado, a cada uno de ellos. Oramos en el nombre poderoso de Jesucristo, Padre de la gloria. Que seas tú moviéndote, que tu presencia, Señor, nos inunde. Padre Santo, que tú hagas como quieres hacer en esta mañana, Padre. Aquí estamos, somos tu pueblo, somos tus hijos, Dios del cielo. Muévete en medio de nosotros, Padre. Llévate toda preocupación, toda carga, todo lo que impide la alabanza, el libre, Señor, la libertad para alabarte. Oh, Dios del cielo, llévate lo que está allí, Señor, que no nos permite concentrarnos, no nos permite, Señor, entrar en la adoración, Padre del cielo. En esta mañana yo me uno con mis hermanos y levantamos nuestras manos en el santuario. Padre Santo, porque tú estás presente, Dios de la gloria, y te adoramos, te bendecimos, te glorificamos, te exaltamos, Rey eterno, porque para siempre son tu misericordia. Dale un aplauso al que vive. Amén.
1: Si ese aplauso fue para el hermano Campini, vamos a darle uno al Señor. ¿Vive o no vive? ¿Seguro que vive? A su nombre. Dios es bueno. Sonría, saque su mejor sonrisa. Pues lo están viendo hasta lo último de la tierra. Ya le quitaron el bozal, la mascarilla esa. ¿Adora al Señor conmigo? ¿Glorifica al Señor conmigo? Dígale al hermano, buenos días, despierte. Estás en el mejor lugar. Levante su mano, pero mejor levante el corazón. Adores a Dios conmigo.

Vamos, arriba, arriba, arriba. Con fuerza. Vamos, arriba el corazón. Toda

La gracia de Jesucristo utiliza nuestras experiencias personales para alinear nuestro futuro. Retomando al discurso de Pedro ante el Concilio de Jerusalén, para concluir, como testificó el apóstol de la gracia del Señor Jesucristo. A la luz del testimonio de Pedro, hemos de concluir que en nuestra experiencia previa, ponga la atención, con la gracia de Dios nos ayudará a enfrentar con éxito nuestros retos, nuestras adversidades, nuestros problemas presentes, y nos llevará a un futuro seguro. En su exposición ante el concilio, Pedro expone su teología sobre la salvación universal, tanto para los judíos como para los gentiles, ya que será que el tema por la cual se había convocado a todos los apóstoles y las principales autoridades de la iglesia para afirmar su posición de la universalidad de la salvación para toda la raza humana. Pedro alude a su experiencia cuando fue llamado por el Espíritu Santo a predicar a los gentiles en la casa de Cornelio. Pastor, ¿se le olvidó que estamos de pie? No. Yo pongo en práctica los ejercicios de mi pastor. ¿Sí o no, Pastor Manuel? Nosotros todos los lunes allá con el pastor tenemos que entrar una física. ¿Sí o no, Pastor Manuel? Siéntese, sit down. Buenos días, Dios le bendiga. ¿Vive o no vive? Experiencia que marcan la gracia de Jesucristo. Oiga, que trabaja por medio de las experiencias. Esa experiencia nos marca. Hay cosas que le han acontecido a usted. Si usted tiene algún tiempo en el Evangelio, si usted tiene ya algunos años, hay cosas que usted ha vivido, que se han proyectado. ¿Perdón? No, me avisan. ¿Está viendo por qué cuando usted está ahí, usted tiene que estar? Se pierde el hilo. Y la aguja ahora se me perdió también. Le decía que usted que tiene algún tiempo, algunos años en el Señor, ha habido experiencia de los cuales usted ha vivido, pero que en medio del avance del futuro y de lo que Dios tiene para con usted, esa misma experiencia van a venir a ser algo tan grande, tan poderoso, y eso lo utilizará usted más adelante como prueba, como testimonio, como evidencia, bendito sea Dios, de la gracia de nuestro Señor Jesucristo. ¿Cuántos dicen amén? Dice, vamos al relato registrado por Lucas en el capítulo 10 del libro de los Hechos. Al día siguiente, mientras ellos iban por el camino, se le acercaba a la ciudad, Pedro subió a la azotea para orar cerca de la hora sexta, y hubo gran hambre y quiso comer, pero mientras le preguntaban algo, le sobrevino un éxtasis y vino del cielo abierto, descendía semejante a un gran lienzo que ataba cuatro puntas. Era bajada de la tierra, del cual habían todo cuadrúpedos terrestres, reptiles, aves del cielo. Y le vino una voz: levántate, Pedro, mata y come. Entonces Pedro dijo: Señor, ¿por qué ninguna cosa común, inmunda, he comido jamás? Volvió la segunda vez, lo que Dios limpió, no lo llames tú inmundo. Y lo hizo tres veces, y aquel lienzo. Pedro estaba perplejo sobre lo que significaba la visión que había visto. He aquí, hombre, que ha sido enviado a Cornelio, los cuales preguntó a la casa de Simón, llegaron a la puerta y llamando preguntaron
Se moraba allí un tal Simón que tenía por sobrenombre Pedro. Mientras Pedro pensaba, vio la visión, listo. He aquí, tres hombres te buscan. Levántate pues y desciende. Y no dudes de ir con ellos porque yo lo he enviado. Hechos 10, del 9 al 20. No dudes de ir con ellos porque yo lo he enviado. El Espíritu Santo le había dado dirección a Pedro, ordenándole que viajara con los emisarios de Cornelio hasta Cesarea para predicarles el evangelio. Cornelio era el centurión romano, un gentil que esperaba en su casa y proyectaba esto. Lo que ocurrió en la casa de Cornelio refuerza el argumento de Pedro en favor de lo que todos los gentiles pueden acceder a la salvación por la gracia de Jesucristo. Según los fariseos convertidos a la fe de Jesucristo, si los gentiles no se circuncidaban y seguían las prácticas judías, no podían ser salvos. Para refutar este argumento, Pedro narra el punto cumbre de la visita a la casa de Cornelio. Entendamos algo, hermano, el hecho de que estaba la doctrina de los cuales aquellos gentiles que habían conocido al Señor, pero que habían algún tipo de prácticas de los judíos y querían llevar a ellos a que se pudiesen circuncidar, de los tales cuales, no, si no lo hacían, no podían heredar el reino de los cielos. Pero ¿cuál podemos leer Hechos 10, 43, 48? La despedida de la congregación. Muchos de los judíos, prosélitos piadosos, siguieron a Pablo y a Bernabé, quienes hablándose le persuadieron. Por la gracia de Dios, usted puede llegar de Hechos 10, 43 al 48 y va a entender la proyección de la experiencia tanto de Pedro como del apóstol Pablo. Ahora, dice la pluma del apóstol Álvarez, la enseñanza del discurso de Pedro al concilio en Jerusalén son claras, fácilmente para asimilar y no para confundir. Cuando Pedro salía de la casa de Cornelio, no se imaginó que esa experiencia iba a trascendentar mucho más allá del tiempo, aún a su propia trayectoria ministerial. Habían pasado varios años desde que Pedro le predicó a los gentiles. Sin embargo, lo ocurrido en la casa de Cornelio le daría a Pedro una contundente voz.

Dios para alinear a la iglesia del Señor. Una visión que lo proyecta con el propósito de que la muerte de Jesús era proyectada en la cruz del Calvario. La vida y el ministerio de Pedro fueron marcados por lo ocurrido, tanto en Jope, donde Pedro recibió la visión del lienzo, como en Cesarea, donde el apóstol vio cumplida la visión por medio del derramamiento del Espíritu Santo sobre los gentiles. Nuestro enfoque apunta a dejar establecido que las experiencias, escucha esto, que las experiencias espirituales profundas por nuestro Señor Jesucristo se convierten en un fundamento de la fe y el conocimiento para enfrentar nuevas circunstancias complejas que nos llevarán a un futuro seguro. Permítame reiterarle esto. Nuestro enfoque apunta a dejar establecido que las experiencias espirituales profundas por nuestro Señor Jesucristo se convierten en fundamento de la fe y en el conocimiento para enfrentar nuevas situaciones complejas para un futuro. Hermano, usted no se preocupe porque, escuche, de tal manera Dios utilizará en su vida. Ya habían pasado ciertos años en el ministerio del apóstol Pedro, pero la gracia establecida por Jesucristo nos lleva a entender esas experiencias ocurridas hace años atrás, algunos momentos atrás, algunos años atrás. En un momento la gracia la traerá para que el futuro suyo, para que su hogar, su familia, su ministerio pueda establecerse, establecerse como fundamento de la fe y establecer su futuro de tal manera de que usted pueda entender que esas experiencias bajo la gracia del sacrificio de Cristo será una bendición para otros. ¿Cuántos dicen amén? La gracia del Señor Jesucristo actualiza la experiencia del pasado con una acción de la bendición presente. Este es el segundo punto. La gracia del Señor Jesucristo actualiza la experiencia del pasado con una acción de la bendición today, de hoy, del presente. La gracia va a hacer que lo que tú pudiste haber vivido años atrás te lleva a una acción de reconocer hoy esa gran bendición por la gracia del Señor. Hermano, eso solamente lo hace la gracia. Seguimos. Pedro apela a la memoria colectiva del liderazgo de la iglesia. El apóstol le recuerda cómo Dios lo había escogido a él para poner su boca sobre los gentiles. Escucharon el evangelio. Cómo Dios dio testimonio bajo el Espíritu Santo. Lo hizo igual a los judíos. Pedro refuerza su argumento indicando que Dios le impulsó y le pone una carga nueva para los gentiles, sino que lo contrario, derrama sobre ellos su Santo Espíritu, porque el liderazgo de la iglesia no habría de imponer a los gentiles, oiga esto, cargos nuevos religiosos propios de los judíos. Tú eras gentil, te convertiste, listo. Ahora, más adelante, la pluma del apóstol Álvarez indica, enseña cuáles eran estas causas, cuáles eran estas cargas religiosas, qué era el asunto. Y más adelante el apóstol lo explica. Pero entre
entre el concepto y el conocimiento de esa gracia, actualizarla en este momento presente, le enseñó de no poner cargas religiosas propias de los judíos. Entonces, usted sabe que entre los apóstoles tuvieron su discrepancia, tuvieron algunos días de incomprensión, de incoherencia, no se entendían unos con otros el concepto de los gentiles más el concepto de los judíos, que no hagan esto, imponiendo lo otro por causa de la fe y la salvación. Ahora, me gusta esto, oiga. Con este planteamiento, Pedro echa por tierra la intención de los judíos convertidos que pretendían a los gentiles observar la ley de Moisés al pie de la letra, guardando toda ceremonia, rito, costumbre, práctica, ordenanza de los judíos. Para Pedro, Jesús era el cumplimiento de la ley. De modo que si alguno está en Cristo, ¿qué cosa? ¿Qué cosa? ¿Qué cosa? Gracias. Debería observar una conducta limpia, de una conciencia pura y de una fe genuina, como demostración de una nueva vida en Jesucristo. Al estar frente a los colegas ministeriales y el liderazgo de la iglesia, Pedro entendió que lo ocurrido en la casa de Cornelio no fue una experiencia exclusiva para los gentiles allí reunidos. Ahora Pedro saca del baúl, dice la pluma del apóstol Álvarez, en su memoria y en sus lecciones. Hay lecciones aprendidas, hay lecciones de, por decirlo así, de atrás de años, de experiencia aprendida para aplicarla hoy, today, hoy en tu vida. Bendito sea el nombre del Señor. Hay cosas, yo sé que esto es un poquito doctrinal, un poquito de concepto, para que usted tenga algo un poquito más amplio, tiene que leer el libro de los Hechos y proyectarse y ver los capítulos que yo le estoy dando para que usted pueda entender un poquito más. Pero aprendidas las lecciones para aplicarlas en esta nueva circunstancia. Escuche, no importa el problema que usted tenga, no importa la circunstancia, no importa lo que el abogado le haya dicho, no importa lo que el médico le haya recomendado, no importa el resultado del examen. Esas experiencias de atrás le van a ayudar hoy. Usted entenderá de que el Señor estará con usted todos los días hasta el fin del mundo. Caerán mil y de mil a tu diestra, pero a ti no te caerá. La experiencia vivida atrás, hoy te ayudará a vivir esa experiencia, de lo cual tu fundamento de la fe, el concepto doctrinal y de lo que Dios te ha enseñado a través de la palabra. ¿Cuántos dicen amén? Dice la pluma del apóstol Álvarez: procuro ser claro en el planteamiento de lo que has vivido con Dios, de lo que viviste ayer. Oiga esto, es un depósito de fe y de la gracia para el día de hoy. ¿Cuántos dicen amén? Denle un aplauso al Señor. Procuro ser claro en el planteamiento, lo que viviste con Dios ayer es un depósito de la fe y de la gracia para el día de hoy. Es como decía Richie Ray, Bobby Cruz: debajo del cielo no hay nada nuevo. Nosotros, lo que hemos vivido, lo que hemos experimentado, el Señor nos los demuestra.
Bendito sea Dios por esas experiencias, circunstancias, situaciones del pasado, pero que hoy, en este siglo, en este 2026, en este año del Dios de gracia, entendemos de lo que vivimos en el pasado. Hoy es un fundamento de la palabra, de la fe. Hoy nos establecemos, hermano, y entendamos esto. Hoy hay gente hablándole y echándole pluma al diezmo, a la ofrenda, al pacto, a la semilla, y esto y lo otro. Y un poco de gente en estas famosas redes sociales hablando y diciendo más de cuatro cosas incoherentes. Pero tu fundamento, la palabra, lo establecido por Dios anteriormente, ha venido de establecer fundamento hoy. Oye esto, sobre tus hijos, sobre tu familia, sobre tu empresa. Porque eso es lo que vale hoy. Esa doctrina, ese fundamento, no esa carga religiosa que quieren establecer esta diarrea de apóstoles y de esto, como dice mi pastor. Refuerzo esta idea con la experiencia de David. Usted sabe que cuando el pastor escribe o dice algo, él de una vez, pan, de un vez ahí le cae con la palabra. Refuerzo esta idea con la experiencia de David. Cuando Saúl subestimó la capacidad de David para enfrentar al gigante Goliat. Samuel capítulo 17, versículo 31 al 38. Oiga esto. David tuvo el valor y la estrategia para enfrentar a Goliat, actualizando sus experiencias frente a las fieras, en este caso el oso y los leones, a quienes se había enfrentado con éxito, oiga esto, en el pasado. Quizás, de ejemplo cito, dice el pastor Álvarez, lo de Caleb, ya a los 85 años, aferrándose a lo de la mano de lo que Dios había hecho algunos años atrás, que le había dado la victoria. Más de cuatro décadas atrás, recordando su pasado, Caleb reclamó la tierra que le había sido prometida por Moisés. Amado santo de Dios, dice el apóstol. Amado santo de Dios. Amado santo de Dios. Si hemos llegado hasta aquí, es porque Dios nos ha bendecido en nuestro pasado, el cual puede, oye esto, representar el día de hoy y de mañana. O hace 10 años. El punto es que Dios te dio la victoria. Te abrió las puertas. Te sanó tu cuerpo. Arregló tu matrimonio. Contestó tus oraciones, tus súplicas, tus necesidades. Necesidades financieras. Derrotó al diablo. Hizo un milagro en tu vida. Lo volverá a hacer hoy, mañana y siempre. ¿Cuántos dicen amén? A su nombre. ¡A su nombre! ¡Woo! Tú estás ahí de que San Judas Tadeo y San Martín de Porre. Y ¿qué es lo que te pasa? A David se le dio una palabra. A Caleb se le dio una promesa. Hermano, y usted no es ni más ni menos ni que David ni que Caleb, pero usted está en esta línea, usted está en este frente, usted está en este ministerio, no cualquier ministerio, donde hay palabra, fundamento. Lo que Dios ha hecho en el pasado por ti, por tu familia, hoy, en el presente, Dios lo utilizará para su honra y su gloria. Eso lo establece la gracia de Jesucristo sobre tu vida.

Salud. ¿Seguimos o paramos? ¿Ah? ¿Seguimos o paramos?

Esto se lo voy a repetir porque me gustó. Las cosas buenas hay que repetirlas. Y las experiencias de su pasado que han sido buenas y las que no tan, también han sido tan buenas, olvídate. Eso está aquí en el punto de Dios. Hemos llegado hasta aquí es porque Dios nos ha bendecido en nuestro pasado. ¿A cuánto Dios lo ha bendecido tiempos pasados? Hermano, como decía el cántico, Dios no nos ha traído aquí para morir aquí en la orilla, no. Dios nos trajo aquí, sí, para que vivamos y pudimos haber vivido esas experiencias del pasado. Pero lo principal, lo del fundamento de la fe, de la gracia, es lo que te va a llevar a proyectarte, te va a impulsar, te va, mira, te va a suplir, te va a llevar. Mire, si con Caleb fueron 4 décadas, olvídese, Dios va a hacer algo con su casa, con su familia, con su necesidad, con su ministerio. Dios está de su lado. La gracia. Dice, la gracia de Jesucristo te da una palabra para los que la necesiten. Y cuando usted reciba esa palabra, le voy a dar un consejo. Tráigalo a la palabra, a la Biblia, y pásela por el crisol de la Escritura. Porque hay gente que te voy a dar una palabra. No te preocupes, cuando tú sales de aquí, esa cuenta tuya, y ahora ustedes más que están en el festival, mire, eso va a fluir, eso no se va a detener. No te preocupes que de aquí a 4 meses, mira, todo esto cambiará. Tu marido, tu mujer, todo eso. Tu mujer que es gorda quedará flaca y tú que estás flaco quedarás gorda. No, no, esa, no, no, hermano, eso no, eso no. De eso no es que se trata. De eso no, hermano. Es el fundamento, es la palabra, es la formación. O sea, de eso se trata esta lección. Del fundamento, de la palabra, de lo que sí has vivido del pasado, pero que te sostuvo, pero que hoy, en el presente, Dios la utilizará. Así como la utilizó el pasado, la utilizará en el presente y te traerá fuerza y te impulsará para el futuro. ¿Cuánto dicen amén? Amén. Denle un aplauso al Señor. Hermano, hermano, yo no sé. Yo tengo tiempo de estar aquí y yo entendí algo. Los primeros días que llegué aquí. Este es un ministerio de la palabra. Y usted tiene que entender que usted está en un ministerio de la palabra. Y lo que usted encuentra aquí, usted no lo va a encontrar en ningún otro país, ni nación, ni iglesia. Oiga, oiga, les repito el tercer punto. La gracia de Jesucristo te da una palabra para los que la necesitan. Es interesante anotar que Pedro no necesitaba ser convencido de la gracia de Jesucristo, alcanzando a tanto judíos como a gentiles. Pedro tenía su conclusión personal al respecto, pero entendió, oiga esto, que necesitaba exponer su experiencia para convencer

a los que deberían ser convencidos, valga la redundancia, de la universalidad de la gracia y del evangelio de Jesucristo. De igual manera, una experiencia con la gracia del Señor marcará su vida y mi vida. ¿Cuántos dicen amén? Te dará una capacidad para compartir con otros lo que Dios ha hecho contigo. Y cómo ese testimonio puede fortalecer, oye, la fe de los que necesitan una intervención divina en sus vidas. Yo no sé si a usted alguna vez le ha pasado, pero a mí me ha sucedido cosas que me han acontecido que de repente, hermano, puede ser buena o mala, sin sabor o con sabor. En estos días a mí me han caído unos martillos y unos clavos del cielo y yo entendí que el Señor quería que yo pusiera una ferretería. Y la semana pasada me cayeron unos limones del cielo y yo entendí que tenía que hacer unas limonadas. ¿Aló? ¿Me explico? Me llamaron. Yo lo voy a decir y el que se le quiera hinchar el hígado, que se le hinche, con todo el respeto. Mi pastor me regaló una casa. Y me dijeron, pastor, venga acá. Espera, tembo. No, es que ese no es el propósito. Quiero que entienda algo. Pastor, venga, que se le metieron a la casa. Se me llevaron todo. Parece que el ladrón era electricista. Pues se llevó el panel y se llevó todos los cables de la casa. Yo fui el día siguiente. Y me fui por allá cerca de un palo de papaya. Y me acordé de Jonás. Que cuando Dios le habló, le dijo que. Y yo me fui y me senté debajo del palo de papaya. Y yo fui un hombre entendido. Jonás cuando se sentó debajo de la del árbol y todo vino el gusano que le daba sombra y yo fui un hombre entendido. ¿Sabe lo que yo hice? Me senté ahí y comencé a adorar y glorificar al Señor. ¿Y sabe qué me vino aquí al espíritu? Yo decía, yo estoy muy viejo de estar en la fe para ir a reclamarle tres pedazos de cable y tres cosas al Señor. Y yo me quedé tranquilo ahí. Y el Señor me ministró y me quebranté. Entonces, hermano, de esto es que se trata, del fundamento, de la fe, del conocimiento, de la palabra, donde tú estás parado. Oiga esto, se lo voy a repetir. Dios te da la capacidad, oiga, para compartir con otros lo que Dios hizo contigo y cómo este testimonio puede fortalecer la fe de los que necesitan una intervención divina en su vida. Hermano, yo muy bien me hubiera parado debajo de ese papayo y yo hubiera maldecido a todo el mundo y al que me robó y a esto y lo otro y para aquí y para allá. Y tú, yo soy tu siervo, yo esto, me cayeron tantos clavos, tantos martillos y esto y lo otro y estoy aquí, estoy allá. Hermano, eso es fácil. Pero de eso es que se trata esto.

tanto en Jope como en la casa de Cornelio, oiga, fue fundamental para convencer al liderazgo de la iglesia de los gentiles convertidos a Jesucristo. Únicamente

estrangulado o ahogado. Esto fue al final la conclusión a la que arribó el concilio de Jerusalén. ¿Ya? Yo hice mis estudios bíblicos en un país que en aquel entonces eso eran rajatabla. Ni bigote podían tener los hombres. Y tremendo. Porque viví tantas experiencias ahí. Con los pantalones, que los zapatos, que no te pongas esto. Que usted cree que aquel, no voy a decir los años, pero usted cree que yo me hubiera podido poner un domingo un saco como este y unos zapatos como estos. Eso eran del diablo. Oye esto. Por otro lado, el discurso de Pedro animó a los apóstoles, a Pablo y a Bernabé, para exponer también las experiencias de su primer viaje misionero. Y cómo Dios, oiga esto, bendito sea el Señor, hermano. Y cómo Dios abrió la puerta de la fe sobre los gentiles. Si tú compartes tu testimonio, oye, con seguridad, con evidencia, evidencias comprobables, con ánimo, con fe a otro, oye esto, estimularás que a quienes oigan también determinarán compartir lo que Dios ha de hacer con ellos, con otros, bendito sea Dios. No la agarraron. Animarás a otros de la fe. Estimularás a quienes oigan también que se determinen a compartir lo que Dios ha hecho en sus vidas. Entonces, nuestra boca se llenará de risa, nuestra lengua de alabanza. Entonces dirán entre las naciones: grandes cosas ha hecho Jehová con esto, grandes cosas ha hecho Jehová con nosotros. Estaremos alegres. Salmo 126, versículos 2 y 3. María se atrevió a pronunciar su célebre oración. Después que escuchó, oiga esto, el testimonio. ¿Sabes quién María, no? No María, mi anciana. ¿María cuál? No María más. Pastor, predique. María se atrevió a pronunciar su célebre oración después de haber escuchado el testimonio de su prima hermana, Elizabeth. ¿Y cuál? ¿Qué fue? Cuando el ángel le reveló y le dijo: hey, what are you doing? Allá, en la montaña, está pasando algo. Debe de darte una vuelta por allá. Porque esa experiencia va a ser viva, va a ser eficaz. Esa experiencia, porque dice la Biblia que cuando María llegó donde Elizabeth, ¿qué pasó? ¿Va a ver? ¿Ah? De eso es que hablamos. De esa experiencia. Elizabeth se animó a compartir con otros lo que Dios ha hecho en ti, hermano, hermana. De esta manera estimula la fe de otros. Asimismo, vas a inspirar para que otros también puedan compartir otros lo que Dios ha hecho con ellos en su propia vida. Y habiendo llegado y reunido la iglesia, hablaron cuántas cosas grandes había hecho Dios con ellos y cómo había abierto las puertas de la fe a los gentiles. Hechos 14:27. Era una

Práctica apostólica. Oiga esto, hermano. Testificar de lo que Dios había hecho para confirmar la fe, animando a la iglesia. Tengo un tiempito. Déjeme recordarle, pero de igual quiero orar con usted. Quiero que entiendas que el fundamento establecido por Dios en el pasado, Dios lo utilizará hoy para testificar, honrar y que la gracia del Dios Todopoderoso en Jesucristo sea glorificado en ti y en otras personas. Y que lo que Dios va a hacer concerniente, porque me gusta este último punto, la gracia de Jesucristo te da una palabra para los que necesitan. Y hoy hay gente que necesita palabra, no de cualquiera, palabra de Dios, palabra autoritativa, palabra de revelación, una palabra que pueda dirigir tu vida, tu matrimonio, que pueda dirigirte a ti, a tu familia, a tus hijos, a tu empresa. Tú necesitas una palabra de fundamento, aunque haya sido en el pasado. Dios la va a traer, la va a utilizar como fundamento de la fe para alcanzar a otro. Y esa palabra que hoy usted tal vez, oiga esto, en medio de su necesidad, en medio de su conflicto, en medio de su problema, en medio de su problema financiero, en medio de su necesidad, Dios hará algo con esa palabra del pasado. Hoy Dios lo hará por la gracia de Cristo Jesús. Póngase de pie en esta hora. Póngase de pie.

0: Tengo unos minutos. Pienso que Dios lo decidió de esa manera. Yo quiero que pase aquí al frente. Quiero decirle algo. Tu experiencia del pasado, Dios, oiga esto, lo va a utilizar para hablarle a su jefe, para hablarle a algún hijo, algún tío, algún sobrino. Hay alguien de su familia que necesita una poderosa palabra. Alguien que necesita que la palabra intervenga en su familia, en su matrimonio. Hay alguien que necesita. Y Dios va a hacer algo esta semana. Dios le va a poner a alguien. Oh, Dios va a utilizarlo a usted de una forma poderosa para que ese fundamento que esté en usted de su fe, su familiar, su amigo, su jefe, su compañero de trabajo, entienda y vea lo grande y poderoso que es la gracia del Señor grande y soberano. Arramashaba Kataray.
1: Señor, cámbiame,
0: hermano, Dios está aquí en esta mañana de lucha. Hay algo que Dios te va a dar esta mañana. Hay algo que Dios va a utilizar esta semana. Arramakandarabasabaka. Vamos, adore conmigo, porque este es un tiempo de adoración. Más adelante oraremos. Vamos, adórale, abre tu boca, adórale. Dile, cúbreme. Cúbrete. Arrabacanda basaba cataray. Te adoramos, Dios. Shaba catarabake. Hay fuerza, hay vigor esta mañana. Gracias, Padre. Dile, cúbreme. Cúbrete, porque Dios va a hacer algo contigo esta semana. Dile, cúbreme. Shabaraba Katara. Bendice a tu siervo en esta hora, Padre. Bendice el hogar, bendice la familia. Fuerza, vigor, esperanza. Arrabaquei. Fuerza en esta hora. Amasabarabaquei. Gloria. Vamos, levántate. Se va la depresión. Se va la frustración. Se va. Cúbrete en esta hora. Fortalece lo del pasado, porque Dios te va a utilizar para lo de hoy, para lo de mañana. Abasabakandarabakataray. Te adoramos y te bendecimos. Bendice a cada hogar, a cada familia representada aquí, Padre, por tu palabra. ¡Ah! ¡Yay! Te adoramos, te bendecimos. Hoy hay fuerza, hoy hay vigor. La gracia del Señor, el fundamento, la fe. Levántate en esta hora. Levántate. Dile, cúbrete en esta mañana. Abarraba catarama cae. Shabarabakata Ramasei. Gracias, Padre, por la experiencia pasada. Hoy tú la utilizas. Santo Dios. Santo. Gloria a tu nombre. Fuerzas. Gloria.

Agarre la mano de su hermano. Agarre la mano de su hermano. Y vamos a orar. Vamos a orar por su necesidad. Aquel que necesita un toque, Dios te va a utilizar esta semana. Va a compartir con alguien. Y esa experiencia va a ser inolvidable. Ora, dile: Señor, aquí estoy con mi hermano. Utilízalo en su casa, en su familia, en el distrito, en el trabajo. Utilízalo, utilízalo, bendícelo. Utilízalo por la palabra, que testifique, que hable, que hable, que hable, que hable. Las maravillas, lo grande, lo poderoso, lo sublime, lo que tú has sido con él, lo que tú hiciste con él en el pasado, hoy, en el presente, tú lo harás y lo vas a utilizar para el futuro, Dios. En el nombre de Jesús, toca a cada hogar, cada familia representada aquí, Señor. Los que nos escuchan a través de la radio, las ondas hercianas, las redes sociales. Enviamos una palabra de dirección. Enviamos una palabra que cambie, que transforme el rumbo, el futuro, el hoy, el mañana. Dios, en esta hora hay gente que necesita una palabra que intervenga a su familia, a su hogar, una necesidad, un milagro. Dios, ahora, en el nombre de Jesús, gracias por cada uno de ellos. Gracias, Padre. Gracias, Jesús. Gracias, Padre. Dígale gracias, Señor. ¡Cúbrete! ¡Cúbrete!

ser tú. Hoy, esta semana, tú vas a hacer la voluntad de Dios. Oh, bendito sea tu nombre. Gracias, Espíritu de Dios. Te adoramos, Padre. Gracias, Padre. Utiliza a tus hijos. Utiliza las experiencias.

hay palabra, hay Biblia, hay fundamento. Abba, Rabba, Kei. Gloria a tu nombre.

Dele un aplauso al Señor. Dígale gracias, Padre. Pero dígale gracias, dígale gracias. Dígale tu gracias, Señor. Tu gracias, dígale gracias. Vaya a su asiento con gozo, con alegría. Y termino. Recuerde que estamos en el Festival de la Abundancia todavía. Y quiero aprovechar esta oportunidad. El día jueves, nosotros, el distrito, tuvimos... Mary, ya. Ya pasaste por allá. Ven acá, tráemelo acá. Seguimos en nuestro Festival de la Abundancia. Nosotros tenemos una oveja en la ciudad de Nueva York, Brooklyn. Y ella dice: Pastor, yo estoy aquí. Gracias. Ella, María Bravo, la hermana María Bravo, desde Brooklyn, Nueva York. 15 minutos. 300. Tú sabes. María, Dios te bendiga, Dios te guarde. Y seguimos, seguimos, porque esto es fundamento, esto es palabra, esto es experiencia. Y antes de recoger la ofrenda, quiero orar por alguien que tenga alguna necesidad. Oiga esto. Lo que dimos hoy en la lección habla del fundamento de la experiencia del apóstol Pablo con el apóstol Pedro y Bernabé, los fundamentos establecidos en la iglesia, y los fundamentos es lo que nos da la base.

0: para permanecer en la iglesia del Señor. Óigame esto con cuidado. Si usted tiene alguna necesidad, si usted necesita un milagro, si usted tiene a alguien en el hospital, algún familiar, y necesita que Dios haga una intervención milagrosa, yo quiero orar por usted en esta tarde, en esta mañana. Si su hogar, si su familia, si usted me levanta su mano, yo estaré orando por usted. Si usted ha venido por la primera vez, de igual manera, también quiero orar por usted. Si usted me levanta su mano, yo estaré orando por usted. ¿Hay alguien que desea que yo pueda orar por usted? Usted levanta su mano. Dios le bendiga, Dios le bendiga, Dios le bendiga, Dios le bendiga, Dios le bendiga, Dios le bendiga, Dios le bendiga, Dios le bendiga. Oiga, oiga lo que le estoy diciendo. Si usted ha venido por la primera vez o por otras veces, o no le ha entregado su corazón al Señor, yo quiero que usted pase. Y ahí yo estaré orando con usted. Si usted tiene algún tipo de necesidad, igual, venga que yo quiero orar por usted. Venga, usted que levantó su mano, venga rapidito. Todavía tengo bastante tiempo. Venga, venga, caballero. Lo que pasa es que la señora, eso. ¿Quién más? ¿Algún hogar, alguna familia? Venga, caballero. Eso. Dios le bendiga. Venga, señora. Juventud. Jóvenes. Dios le bendiga. Alcanzaré con mi fe. Póngamelo un poquito más para acá. Venga, caballero. Gloria a Dios. Gloria al Señor. Muchacho, ¿cuántos años tú tienes? 12. Yo me convertí cuando tenía 15. Sigue al Señor. Con mi fe. ¿Cuántos dicen gloria a Dios? Dios es bueno en esta hora. Dios le bendiga. Santo Dios. Alabado sea Jesús. ¿Usted está aquí? Yo voy a orar por usted ahora. Bien, usted que está aquí al frente, míreme, para que no se distraiga, cierre sus ojos. Los hermanos, los sugieres, cerquita ahí. Exacto, ore con los hermanos. Usted que está aquí al frente, cierre sus ojos para que no se entretenga. Repita la oración que yo le voy a decir. Diga, Señor Jesús. Dígalo en voz alta, diga, Señor Jesús, te doy gracias por esta palabra y esta mañana. Señor, yo te pido que entres a mi corazón y nunca, pero nunca salgas de él. Perdona mis pecados desde el primero hasta el último. Dame gozo, dame paz, dame alegría. Cámbiame, transfórmame, regenérame. Señor, quiero ser tu hijo, tu hija. Gracias, Jesús. Gracias, Señor. Gracias, Padre. Dele un aplauso al Señor. ¿Dónde están los tamales? Los tamales, el arroz con pollo. Padre, bendice a tu sierva en esta hora. Dale fuerza, dale vigor, dale esperanza. Tú sabes que su sustento es su trabajo, Padre. Bendice a mi hermana y súplele, ábrele puertas, como dice la palabra, en el nombre de Jesús. Amén. Vaya con estos señores y estas señoras que están ensacados. Por favor, vaya con ellos. Ninguno que me diste se me perdió, así que recójalo. Gloria a Dios. Aquí ve, varón. Varón ahí, rápido. Listo. Si usted está fuera del país, llámenos más 507-680-4612. Si está fuera del país, más 507, el código 6780-6412. 12. Ahora sí, vamos a honrar al Señor con nuestros diezmos, nuestra ofrenda. Usted no se lo pudo haber gastado todo. Yo no creo que si a usted le dieron el décimo el viernes, usted ha quedado pelado. Porque si usted está pelado, usted es un mal administrador y un mal mayordomo. Yo siempre lo digo, usted puede ahorrar todo un año, pero usted no se lo puede gastar en dos días y dejárselo allá al mall. Diezmo y ofrenda, venga con gozo, música maestro. 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Venga con gozo, venga con alegría. Seguimos en el Festival de la Abundancia. Seguimos gozándonos con el Señor. 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Venga con alegría, traiga su semilla, traiga su ofrenda, traiga su pacto, traiga sus minutos. 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Listo, nuestro director, cámbiame la señal. Lo otro, póngame algo del festival también. Ok, Bank of America, esto lo pusieron ahora más. 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Y otro poderoso también. Estamos contentos y alegres porque Dios bendice al dador alegre. Alabado sea el nombre del Señor. Póngase de pie. Oramos. Usted no se puede ir como los chepanos. Usted se tiene que ir con la bendición, con la paz del Señor. Recuerde que estamos todavía hoy, mañana hasta el 18 con el Festival de la Abundancia. Usted acérquese. Si usted está en su distrito, si ya su distrito salió, de igual manera siga sembrando. Recuerde mañana desde las 5 de la mañana, la red global de oración. Mañana el distrito 1 nos toca estar ahí, luego a las 12 del mediodía también. 5 de la mañana, 12 del mediodía, la red global de oración. Misión Kit los sábados y acérquese. Bueno, ya dentro de unos 15 días estará Alex Zurdo por acá con toda su banda y su gente. ¿Cuánto glorifican al Señor? Y nos preparamos. Estamos en el Festival de la Abundancia, pero nos preparamos también para lo que será Iglesia Juvenil y luego Hombre de Pacto. Tenía días que no te veía. ¿Oíste? Para que sepa que te tengo chequeado. Levante su mano, dígale gracias Padre, gracias Señor. Jehová le bendiga, que Jehová lo guarde, Jehová haga resplandecer su rostro sobre ti y tenga de ti misericordia, Jehová alce sobre ti su rostro y ponga en ti paz, paz, paz, paz, paz, paz, paz, paz, paz, paz, paz. Los envío como hijos de paz. ¡Viva Dios!
1: Hemos terminado el primer servicio de Mañana de Gloria, hermana Nini, y vemos cómo el Señor nos da una palabra, el pastor nos da una enseñanza que está en Hechos 15, del 7 al 11. Cuando Pedro se levanta y en el concilio y le hace entender a los hermanos que la gracia y la palabra de Dios fue derramada para todos, tanto para gentiles como para judíos. Y eso nos trae una tremenda enseñanza, que la experiencia del pasado nos da la gracia de Dios, nos marca en nuestra vida. Y la experiencia, también la gracia de Dios, nos ayuda en nuestro presente. Y también la gracia de Dios nos ayuda a tener siempre una palabra indicada.

0: para cada circunstancia que estemos pasando, tanto en la iglesia como en nuestra vida personal, hermana Nini.
1: Amén. Así es, hermanos, tremenda palabra la que hemos recibido hoy. De verdad, el Señor nos ha animado, nos ha exhortado en este día, Freddy, a que testifiquemos, que demos testimonio de lo que Dios ha hecho en nuestras vidas, que las experiencias que pasamos, los momentos buenos, los momentos difíciles que hemos vivido, Dios los va a usar como fundamento de nuestra fe, Freddy, para enfrentar cualquier situación que usted esté pasando hoy. Testifique, estimule a otros, anime a otros a que ellos también puedan mostrar su fe, a que ellos también puedan decir, hablar, Freddy, de las maravillas, de cómo el Señor le sanó, de cómo el Señor le restauró, de cómo el Señor trajo provisión, de cómo el Señor obró grandes milagros, prodigios, sanidades en su vida. Hermano, no nos quedemos callados, animemos a otros, glorifiquemos el nombre de Dios. Al nosotros dar estos testimonios, nosotros estamos glorificando el nombre de nuestro Señor. Freddy, también el pastor nos hablaba de que Dios nos va a dar una gracia para que nosotros podamos dar palabra a aquellos que los necesitan. Estamos viviendo tiempos difíciles, tiempos donde hay miedo, tiempos donde hay temor, donde la tierra está temblando, y ahí es donde Dios nos quiere usar para esta palabra basada en la palabra de Dios. Ese consejo asertivo, ese consejo atinado para que esta persona pueda fortalecerse en Dios, poder seguir caminando, poder seguir mirando a nuestro Señor Jesucristo. Freddy.
0: Amén. Y entonces esta enseñanza también nos deja, hermana Nini, que la experiencia que tú hayas tenido con la palabra de Dios te va a ayudar mucho en tu presente y tu futuro. Dios trabaja en tu vida, en cualquier circunstancia que estemos pasando, Dios tiene siempre la salida de todo. Para nada hay algo imposible para Dios. Entonces, entendemos que siempre la palabra de gracia va a llegar a nuestra vida en los momentos más que la necesitamos. Dios siempre va a estar allí. Amén. Quédense con nosotros, porque solamente este es el primer servicio. Todavía faltan dos servicios más. Todavía tienen tiempo de venir a la casa de Dios, acercarse con nosotros y poder escuchar esa palabra de gracia en su vida. Entendemos que a veces se nos dificulta, hermana Nini, poder venir a la casa de Dios por cualquier circunstancia, pero también puede estar allí donde está, oyéndonos o viéndonos en la televisión, y que el Señor trabaje en su vida constantemente, porque la fe viene por el oír y el oír la palabra de Dios. Bueno, despedimos, lo dejamos con el segundo servicio de Mañana de Gloria. Bendiciones.

0: ¿Cuántos dicen amén?
1: Amén.
0: Tenemos fuego amén. En este lugar. Aleluya. Vamos, denle otra ofrenda de paz, de alabanza al Rey que vive por los siglos de los siglos. Aleluya. ¿Y quién vive?
2: Cristo.
0: Y a su nombre.
1: Gloria.
0: Te alabamos, Señor. ¿Ya se cansó de alabarlo?

0: Aleluya, vamos, fuerte ese aplauso al Señor. Nos rendimos completamente ante la majestad del Señor. ¿Cuántos dicen amén a eso? ¿Qué tal si le da un abrazo a dos o tres personas? Dígale, qué bueno es verte en la casa del Señor en esta mañana de gloria, amén. El salmista dijo: mirad cuán bueno y cuán delicioso es habitar los hermanos juntos en armonía. Y aquí hay una armonía, un mismo sentir, un mismo espíritu de exaltar el nombre de nuestro Señor Jesucristo. ¿Cuánto dice? Amén, amén. Ahora queremos recordar que estamos en el Festival de la Abundancia. Y el Festival de la Abundancia nos recuerda que tenemos la oportunidad de nosotros ser un canal de bendición. Ahora, no estoy hablando solamente del canal de televisión. Un saludo a los que nos están sintonizando, nos dan a visión, o ese canal a través de la onda radial. Saludo a los de Osana Capital y todo el sistema radial Osana. ¿Qué tal si le damos un fuerte aplauso a esa gente que se conecta? Gracias por estar con nosotros semana tras semana. Pero estoy hablando de uno mismo ser el canal de bendición, ese canal que Dios puede utilizar para bendecir a otros. Ahora, siempre es bueno y se siente bien cuando uno es bendecido. ¿Cuántos dicen amén? Pero también es algo especial, y la palabra de Dios nos enseña: más bienaventurado es dar que recibir. Es decir, cuando yo puedo bendecir a otros, eso trae algo especial al corazón. Y Osana Visión ciertamente ha hecho esto a lo largo de todos los años. Somos grandemente bendecidos por Osana Visión. ¿Cuántos dicen amén? Queremos nosotros hacer ese énfasis esta mañana en lo que es el Festival de la Abundancia. Estos medios de comunicación llegan donde físicamente no podemos estar nosotros. Llega simultáneamente, porque ahorita mismo estoy aquí en la ciudad de Panamá, en la comunidad apostólica Osana. Sin embargo, nos están viendo en Italia, nos están viendo en las Filipinas, nos están viendo en Estados Unidos, y nos permite estar en esos lugares simultáneamente, estando aquí y estando a través de la pantalla, a través de la radio, a través del internet. Y es una bendición poder nosotros tener en Panamá estos medios de comunicación, y por eso hacemos el Festival de la Abundancia, para enfatizar que nosotros podemos también bendecir a los que nos bendicen. Y para esto quiero que me acompañe a el Evangelio de Juan, el capítulo 6. Juan capítulo 6 nos habla y nos narra de una situación que puso en apuros a los discípulos. ¿Cuántos saben que los discípulos también se pueden encontrar en apuros? ¿Alguna vez se ha encontrado en un apuro usted? Y no vamos a leer todo el capítulo, pero nos habla que había una gran multitud que había seguido a nuestro Señor Jesús, y Él les enseñaba. Y al estar Él enseñando, se extendió. Se nota que el pastor Edwin le encanta imitar la vida de nuestro Señor Jesús, porque, bueno, eso es para otra ocasión. Pero dice que se extendió y ya era tarde y la gente no se iba. Suena como los de Osana también, ¿verdad? Que esta gente birriosa, le encanta la palabra de Dios, amén. Y dice que estando ahí, ya era tarde, se acerca un discípulo y dice: mira, hay mucha gente. Y Jesús le dice: hey, vas a tener que darles de comer. ¿Cómo, qué vamos a hacer con ellos? Y dice: no, pero no tenemos nada. Y nos narra el Evangelio según San Juan que Pedro se encuentra un muchacho, no sé cómo sucedió, no sé dónde se lo encontró, pero se encuentra un muchacho, se lo trae al Señor Jesús y dice: mira, aquí está este muchacho. Y quiero empezar ahí la lectura en el versículo 9. Dice: aquí está un muchacho que tiene 5 panes de cebada y 2 pececillos, mas ¿qué es esto para tantos? Y entonces Jesús empieza a dar instrucción de qué deben hacer. Vayan a recostarlos, pónganlos en grupos. Y luego dice que toma Él en sus manos esos panes, esos pececillos. Dice: y después de haber dado gracias, dice, lo repartió. Y lo repartió de tal manera que todo mundo comió, se sació, Se registran que eran por lo menos 5,000 hombres, sin contar los niños ni las mujeres. Y luego dice que sobró, ¿cuánto? 12 cestas de pan y de pececillos. Ahora, quiero enfocarme brevemente en el personaje del niño, del muchacho, porque dice la Biblia que el muchacho llevaba esto. Su madre tal vez se lo dio para que él pudiese, mientras está ahí el Señor ministrando, predicando, y le da hambre, porque ¿cuántos saben que los muchachos les da mucha hambre? Dígamelo a mí, que somos pastores de los jóvenes. ¿Dónde está la juventud del día de hoy? Ahí están, sí, claro que sí. Y el equipo campeón también se encuentra por aquí. Ahí están también. Y bueno, dice que él llevaba esto. Lo que quiero enfatizar es que la mamá le había dado la merienda al muchacho. Ahora, se lo dio no porque el niño trabajó, no porque el niño había hecho méritos. No, se lo dio como una buena madre le da de comer a sus hijos. ¿Y cuántos saben que tenemos al Padre perfecto que también tiene cuidado de nosotros? Alguien diga amén a eso. Pero él lo dio, el niño recibe este alimento porque su mamá de gracia, por gracia se lo da. La gracia de la madre, la gracia de una mamá responsable. Y él lo recibe por gracia. Y cuando está allá y se lo pide el maestro, él lo da por gracia, ¿no? No estaba obligado, él pudo haberse ido, pero por gracia se lo da. Y lo que quiero decir es que después de que él da eso, esa bendición que él había recibido para alimentarse, ahora se convirtió en una bendición que alimentó a más de 25,000 a 30,000 personas. Y yo lo que decía el día de ayer es que la gracia tiene un ciclo. La gracia tiene un ciclo. Dile a tu vecino, la gracia tiene un ciclo. Y esa gracia nos enseña que cuando uno lo que ha recibido, el niño recibió de la gracia de su madre, el niño dio por la gracia de su madre, la gente recibió por la gracia de este muchacho, pero también el muchacho recibió de la gracia multiplicada en manos de nuestro Señor Jesucristo. Lo que te quiero decir el día de hoy es que si tú hoy por gracia das lo que de gracia has recibido, el ciclo cuando termine de cerrarse no será la misma cantidad, no será lo mismo, será una gracia multiplicada sobre tu vida y sobre tu familia, porque Dios todo lo hace mejor. Y nos enseña la palabra de Dios que nuestro Dios es galardonador. Él da galardón a aquel que en fe practica dar de gracia. Así que esta mañana yo quiero animarte que al tomar nuestros diezmos, nuestras ofrendas, bendigamos esta señal, este canal que de gracia continuamente está proyectando una palabra de aliento, está proyectando música que edifica, programas que nos van a alimentar el alma. Así que si me ayuda colocándose de pie, tome en sus manos esa ofrenda. Y al igual que este muchacho, tal vez diga, esto que es para un ministerio como el canal de televisión y de radio, que son 5 panes de cebada, 2 pececillos. Bueno, en las manos del Señor se multiplica la gracia. Y te digo, todo lo que el hombre siembre, eso también tendrá que cosechar. Así que Padre, bendice este tiempo de ofrendas y de diezmos, que sea un tiempo, Señor, donde veamos tu gracia fluir sobre nuestras manos, sobre, Señor, nuestras finanzas, nuestros proyectos. Declaro multiplicación porque tu palabra lo enseña, en el nombre de Jesús, amén y amén. Pase con alegría. 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adoptaminutos@osanavision.com. Nuevamente, adoptaminutos@osanavision.com. ¿Qué tal si nos colocamos de pie? Vamos a alabar al Señor. Pero quiero recordarles también que el 29 de agosto, una gran noche de celebración con Alex Zurdo e invitados. Usted puede conseguir sus boletos en los lobbies el día de hoy. Y el 10 al 13 de septiembre, Iglesia Juvenil. Todo mundo está invitado. Nadie se puede perder de este evento que va a marcar a una generación. Dele fuerte ese aplauso al Señor y continuamos con la mañana de gloria.
1: Aleluya. Dele esa alabanza fuerte al Señor. Eso es. Dígale que está a su lado: el Señor Jesús es mi destino. Y vamos a cantarlo.

Dale más fuerte ese aplauso al Señor. Déselo con un grito de victoria. Eso. A ver esas palmas arriba. Y pa.

convertido su lamento en baile. Quiero que le diga a la persona que tiene a su lado, danza como David. Dígale, danza como David. ¿Cuánto puede levantar esa mano al cielo así? Y decir conmigo,

Levanta tus manos al cielo ahí mismo donde estás. Y qué bendición es poder alabar con salud, ¿verdad? Ok. Levante sus manos al cielo y diga: tengo un Dios. Dígalo fuerte: tengo un Dios.

que levante su voz ahora y comience a decirle: Señor, tú estás conmigo. Tú eres mi Dios, eres mi Señor, eres mi Dios imparable. Si usted ha venido con alguna necesidad, alguna enfermedad, o estás a través de la televisión, en la cárcel, en el hospital, en tu casa, puedes decir con nosotros: no tengo temor en mi corazón. Dígalo así.

Qué bueno, porque donde hay dos o tres congregados en mi nombre, ahí estoy yo en medio de ellos. No hay mejor tiempo que el tiempo que dedicamos a estar en la presencia del Señor. Escogería antes estar un minuto en los atrios de la casa de mi Dios que habitar 1000 años en moradas de maldad. Gloria al Señor. Para esta mañana tenemos una palabra que transforma la escasez en abundancia, porque nuestro Dios es un Dios de abundancia. Amén. Parece que estamos creyendo un poquito, porque Jesús dijo: yo he venido para que tengan vida y para que la tengan en abundancia. Y el proverbista promete: te recrearás en abundancia de paz y de verdad. Los leoncillos necesitan, tienen hambre, claman, pero los que esperan a Jehová no tendrán falta de ningún bien. Honra a Jehová con tus bienes, con las primicias de todos tus frutos, y serán llenos tus graneros con abundancia, y tus lagares rebosarán de mosto y de aceite. Así que nuestro Dios es un Dios de abundancia. Es este país donde se origina esta palabra, es un país pequeño. Pudiera representar una provincia o un departamento de otro país, y aún mucho menos que eso. Sin embargo, tenemos abundancia de peces. Tenemos el segundo banco de peces más grande del mundo. Tenemos abundancia de mariposas como en ningún otro lugar. Y tenemos abundancia de gente buena. Amén. Que alaba a Dios. Amén. Así que no se olvide de que meditaremos en este día. ¿De qué vamos a meditar? De la escasez a la abundancia. ¿De qué vamos a meditar? Muy bien. Para ello vamos a leer en el libro de Ruth, capítulo 1. Ruth, capítulo 1, el versículo 19. Ruth es el octavo libro de la Biblia. Josué, Jueces, Ruth. Anduvieron pues ellas dos hasta que llegaron a Belén. Y aconteció que habiendo entrado en Belén, toda la ciudad se conmovió por causa de ellas y decían: ¿no es esta Noemí? Y ella les respondía: no me llaméis Noemí, sino llamadme Mara, porque en grande amargura me ha puesto el Todopoderoso. Yo me fui llena, pero Jehová me ha vuelto con las manos vacías. ¿Por qué me llamarás Noemí, ya que Jehová ha dado testimonio contra mí y el Todopoderoso me ha afligido? Así volvió Noemí, y Ruth, la moabita, su nuera con ella, volvió de los campos de Moab, y llegaron a Belén al comienzo de la siega de la cebada. Tenía Noemí un pariente de su marido, hombre rico de la familia de Elimelec, el cual se llamaba Boaz González. Y Ruth, la moabita, dijo a Noemí: te ruego que me dejes ir al campo y recogeré espigas en pos de aquel a cuyos ojos hallare gracia. Y ella le respondió: ve, hija mía. Bueno, no era Boaz González, entonces era Boaz Mota. Muy bien. ¿De qué hablaremos? Aleluya. Pudiéramos decir también: la gracia que transforma la tragedia en bendición. El libro de Ruth es una joya de la literatura universal.
pero también es una joya de la literatura hebrea. Su autor, identificado por muchos como el profeta Samuel, condensa magistralmente en 4 capítulos una historia que inicialmente cubre más de 10 años, pero que al concluir el libro se va por varias generaciones. Y esa historia está pletórica de detalles. El relato se inicia en Belén y concluye en Belén. Pero el desarrollo del libro describe básicamente el drama de Noemí y de Ruth. Ambas mujeres golpeadas por las tragedias de la vida. Entonces, ese texto bíblico que nos sirve para el rema de esta ocasión genera un millón de lecciones, pero yo me voy a centrar en estas dos mujeres que regresan a Belén. En el caso de Ruth no regresa, es primera vez que ella va. En el caso de Noemí regresa y están solas, sin futuro, desamparadas, pobres y en situación vulnerable. Tome su asiento. Así encontramos a Noemí, cuyo nombre significa placentera, dulzura, y ella prefiere que le cambien su nombre para que le llamen Mara, que significa amarga. ¿Qué trato de explicarle? Santo. Exactamente. La situación en que estas mujeres llegan a Belén, en completa soledad, desamparo, vulnerabilidad, pobreza, tristeza, hasta depresión. Porque una mujer que dice, mi nombre es placentera, mi nombre es dulce, pero no me llamen así, llámenme amarga. Está en una condición de absoluta depresión. Y la otra mujer que llega, también es viuda, pero no solamente es viuda. Cada vez que se habla de Ruth, se le añade un calificativo: la moabita. Y eso es importante porque indica no solamente que es extranjera, sino que está excluida de Israel por mandato de Dios. Este calificativo denigraba y excluía toda participación de Ruth en el pueblo de Israel. Así que tenemos dos mujeres, una joven, otra mayor, pero ambas eran viudas, pobres y desamparadas. Ambas se encuentran en escasez. Santo. Encontré que en esta parte los varones fueron más inteligentes que las damas. Eso es extrañísimo. Eso es una cosa súper extraña, pero al concluir la historia no concluye en escasez. La historia no concluye en miseria. La historia no concluye en pobreza. La historia no concluye en mujeres desamparadas y arruinadas. La historia concluye en mujeres rebosantes, llenas de la bendición de Dios, que conocieron la abundancia de Dios. Vamos a ver al final de la historia a Noemí teniendo en su regazo a un nieto, de quien las mujeres de la ciudad le dicen: este nieto para ti es mejor que 7 hijos. Santo. Y vamos a encontrar a la moabita casándose con el hombre más rico y honorable de la ciudad.
Yo pensé que algún varón iba a decir, ese soy yo. Santo Dios. Por eso pienso que esta historia es la narración que nos lleva de la tragedia a la abundancia. Y de ello quiero compartir, porque yo creo que todos los que estamos aquí anhelamos la abundancia de Dios. Aleluya. La Biblia dice: se recrearán con abundancia de paz y de verdad. Lección número uno. Ustedes saben que yo siempre soy así. Uno, dos. Diga, visitación. Vamos a ver. Muy bien. ¿Cuántos quieren abundancia? Entonces diga, visitación. Oye esto. La gracia se activa con la visitación de Dios. ¿Cuál es la historia? Dice el versículo 1 de Rut. Sucedió que en los días en que los jueces gobernaban en la tierra, hubo hambre en Belén. Pero tanto Rut como Noemí habrían sido personajes absolutamente desconocidos de no haber sido por este detalle. ¿Qué detalle, pastor? Permítame llegar al punto. ¿Usted cree que Ruth y Noemí eran las únicas mujeres que había en Belén o en Moab? No, había cantidad. ¿Dónde están las demás? ¿Quién sabe de las otras mujeres o de los otros hombres? Nadie. No sabemos de los demás. ¿Pero por qué sabemos de Ruth y de Noemí? Porque están en la palabra. ¿Y por qué están en la palabra? Por este detalle. ¿De qué estamos hablando en este momento? Visitación. Lea el versículo 6. ¿Versículo 6 de qué, pastor? De Rut 1. Entonces se levantó con sus nueras y regresó de los campos de Moab, porque oyó en el campo de Jehová que Jehová había visitado a su pueblo para darles pan. Bien, ¿está conmigo? Tenemos a Rut, tenemos a Noemí. Rut es moabita. Venga con nosotros a Israel y le vamos a enseñar dónde queda Moab. Incluso en una oportunidad llegamos primero a Moab y de allí cruzamos a Israel por tierra. Moab es lo que hoy es Jordania. ¿Qué llevó a Noemí? ¿Cuál es Noemí? ¿Usted es Noemí? Amén, amén. Muy bien. Sí, porque es más grande, sí. ¿Por qué llega Noemí a Moab? Porque en Belén, la casa del pan, hay hambre. Pero sucede que Noemí no se va para Belén sola, ni va por voluntad propia. Ella va porque tiene un marido que se llama Elimelec. Y Elimelec, viendo el hambre y la situación crítica, hace lo que mucha gente hace: vámonos para Estados Unidos. Y cruzan la frontera como sea y pagan a los coyotes y todo lo demás. Y llega con Elimelec, pero ellos tienen dos hijos. Uno se llama Malón, el otro se llama Kelión. Uno se llamaba Enfermizo y otro se llamaba Debilucho. Ese era el nombre. Significa que cuando nacieron y los vieron así.

tan revejío que tú te vas a llamar Malón y que León. Se van porque quieren un mejor futuro. Se van porque quieren una vida de esperanza. Se van porque no quieren pasar hambre en Belén. Se van porque se están comiendo un cable. Se van porque no quieren dormir en la cama del perro. Pero ¿qué sucede en el lugar a donde llegan? Se murió Elimelech. Terrible. Pero sucede que Malón se casó con Ruth y que León se casó con otra moabita llamada Orfa. ¿Está con el pastor? ¿De qué estamos hablando? La visitación. Cómo la escasez cambia en abundancia cuando Dios nos visita. Pero hasta este momento todavía todo lo que hay es escasez. Pero sucede que no solamente murió Elimelech, murió Malón. Qué dolor, se murió el marido y se muere el hijo. Y ahora se muere Kelión también. Santo Dios, amados hermanos, esto es una ilustración. No es que a ellos les va a pasar eso y que ya el pastor. Y quedan estas dos mujeres, estas tres mujeres desamparadas. Amados míos, no siempre las expectativas que tenemos se cumplen. Muchas veces se abre un negocio, se emprende un nuevo comienzo en el área comercial, se pone un restaurante y no resulta. Y uno está alegre porque perdió la plata, porque no resultó, porque ahora hay deuda. ¡Qué alegría! Y eso puede venir por muchas causas, por un accidente. Imagínate, gente que comenzó un restaurante, un hotel, al principio de enero, febrero del 2020, y un mes después se desata la pandemia. ¿Y quién va? Nadie compra, nadie nada. Todo el mundo encerrado, todo el mundo quebró, deuda, banco, hipoteca, y ahora pierdo carro, pierdo. Ellos llegaron a Belén con una gran a Moab con una gran expectativa que no se cumplió. Tal vez haya alguien aquí que ha tenido expectativas y se hizo un sueño y se hizo, pero a la hora de la verdad todo se derrumbó. Todo se derrumbó. Santo, cómo alaban al Señor con estas alabanzas. Incluso hermanas se casan ilusionadas con su tenorio y resultó un toribio. ¿Qué sucede cuando nuestras expectativas no se cumplen? Nos desmoronamos, nos afecta emocionalmente, nos afecta espiritualmente, nos afecta económicamente y nos afecta hasta en la salud. Hasta en la salud. Sin embargo, pasan 10 años y llega el día en que Noemí se despierta, enciende el celular y sale Instagram. Dios está visitando Belén. Dios está visitando Belén. Y ella dice: ¿qué hago yo aquí, muriéndome de hambre, pasando necesidad en tierra ajena? Yo me voy al lugar donde Dios está visitando a su pueblo para darles pan. Aleluya. Mira, hermano,
No había medio de comunicación, no había

telegrama, no había nada de eso. No se sabe cómo, allá lejos, en otra tierra, en otro idioma, Noemí escuchó que Dios estaba visitando a su pueblo. Porque Dios tiene manera de hacer conocer cuando está visitando un lugar. Y yo te quiero anunciar en esta hora: Dios está visitando Osana. Por eso la gente corre para este lugar. Por eso no importa si es miércoles, viernes, domingo, tú vas a ver este altar lleno de gente convirtiéndose, porque Dios está visitando esta tierra. Y te quiero decir que a pesar de todo, digan lo que digan, Dios está visitando Panamá. Coloca el nombre de tu país. Este país pequeño produce el café más caro del mundo. Bendito sea Dios. Este país pequeño tiene el 5% de todo el comercio mundial. Se mueve por esta nación. Este país pequeño tiene los rascacielos per cápita más alto de toda América Latina. Este país pequeño tiene campeones de boxeo. Este país pequeño es el campeón de Centroamérica en fútbol. Este país pequeño tiene escritores, cantantes, artistas, pero sobre todo, este país pequeño está enviando misioneros a la India, a Norteamérica, a Europa, porque Dios está visitando esta tierra. Y cuando tú sabes que Dios está visitando, tú quieres estar donde está la visitación de Dios. Santo, voy a decir esto que es pastoralmente incómodo, pero hay hermanitas que se casan, se van para otras iglesias porque el marido, pues, eso es la ley de la vida y tiene que ser así. Y a mí me asombra que cuando están apretadas, me llaman. Usted sigue siendo mi pastor. Yo no voy a Osana, pero yo lo veo todos los domingos. ¿A qué distrito va? No, yo estoy acá porque usted sabe. Se van a otro país. Tengo a la hermana Janina en Torino, Italia, pidiendo que comencemos una iglesia en Torino. Porque cada domingo ellos saben que Dios visita a su pueblo en este lugar. Y cuando Dios visita, se hace notorio. Y la gente quiere estar donde Dios visita a su pueblo. Oye esto. Y aunque Noemí estaba lejísimos de Belén, la visitación de la gracia de Dios en Belén activó la gracia de Dios en la viuda. Santo, se me acabó el tiempo y apenas voy comenzando. No me hagan hablar tanto. Siempre que Dios visita, algo sobrenatural sucede. Y toda visitación de Dios se acompaña de señales. Dios no visita un lugar y la cosa sigue igual, como si nada. No, todo cambia. Todo cambia cuando Dios visita. Vamos a ver algunos casos. Génesis 21:1. Visitó Jehová a Sara como le había dicho, e hizo Jehová con Sara como había prometido. 25 años de promesa, 25 años de esterilidad, pero todo cambió el día que Jehová visitó a Sara y el vientre estéril concibió. Esta madrugada sentí una palabra fuerte en mi corazón: viene un nuevo niño. No me escucharon, viene una nueva vida. Cuando Dios visitó a Sara, se acabó la esterilidad. Se acabó la esterilidad de tu negocio. Cuando yo termine esto, voy a recibir cantidad de llamadas. Pastor, ¿cuándo suben el mensaje a YouTube? ¿Cuándo lo puedo volver a ver? ¡Venga, Osana! ¡Venga!

Si estás en Panamá, aprovecha la bendición. Cuando Dios visita, hay evidencia, hay señales. Éxodo 4:31. Y el pueblo

430 años, dura opresión, muerte de los niños, doble trabajo. Pero cuando Moisés le dice a Aarón, dile al pueblo que Dios me habló, y Aarón va y habla con el pueblo cautivo, el pueblo esclavo, el pueblo entendió, Dios nos está visitando. Viene la salida de la tierra de la esclavitud a la tierra prometida. Viene la salida del lugar del trabajo forzado a la tierra que fluye leche y miel. Viene un nuevo tiempo de abundancia. Primero de Samuel 2:21. Y visitó Jehová a Ana, y ella concibió y dio a luz 3 hijos y 2 hijas. Y el joven Samuel crecía delante de Jehová. Ana solo pidió un hijo. Era estéril, solo quería un hijo. Y cuando Dios se lo dio, lo dedicó a Jehová. Pero cuando regresó a su casa, Dios la visitó. Y la que había pedido un hijo, ahora tenía 3 hijos y 2 hijas. Porque cuando Dios visita, hay evidencia que Dios ha visitado. Esto está fuerte en mi corazón. Vienen hijos. Cuando el pueblo de Israel estaba en el cautiverio, primero en Babilonia y luego en Persia, en Medopersia, Jeremías se levanta y le recuerda, Jeremías 29:10, porque así ha dicho Jehová, cuando se cumplan en Babilonia los 70 años, yo os visitaré y despertaré sobre vosotros mi buena palabra para haceros volver a este lugar. Cuando Dios nos visita, se despierta su buena palabra. Hoy se despierta una buena palabra para ti. Miren, cuando nació Juan el Bautista, 400 años sin profeta, 400 años sin voz de Dios. Desde Malaquías no había profeta, no había manifestación, no habían estos grandes milagros, no había una voz directa como cuando estaba Elías o Isaías o Jeremías o Zacarías o Daniel. No había Ezequiel, 400 años. Pero cuando nace Juan el Bautista, al ver el milagro, al ver cómo Zacarías, su padre que estaba mudo, vuelve a hablar y bendice, dijo el pueblo, bendito el Señor Dios de Israel, que ha visitado y redimido a su pueblo. Viene un niño, viene algo nuevo, viene algo que traerá una gran bendición a tu vida. Aleluya. En el capítulo 7 de Lucas, Jesús está llegando, entrando en la ciudad de Naín. De la ciudad de Naín está saliendo una multitud que llevan un féretro, un joven. ¿Quién va? Una mujer llorando. Jesús se le acercó y le dijo, mujer, no llores. Y tocó el féretro y le dijo al muchacho, levántate. Y dice, al concluir la historia, versículo 17, 18, 19 de Lucas 7, que la gente se maravillaba y decía, Dios ha visitado a su pueblo. Dios ha visitado a su pueblo. Todos tuvieron miedo y glorificaban a Dios diciendo, un gran profeta se ha levantado entre nosotros y Dios ha visitado a su pueblo. Así que de la escasez a la abundancia, comienza reconociendo algo. Dios tiene una visitación para su pueblo. Alguien levante su mano y diga, visítame, Señor. Visítame, Señor. Visítame, visita mi familia, visita mi casa, visita mi negocio, visita mi iglesia, visita mi ciudad, visita mi país. Hazte conocer, Señor. Aleluya. Número 2.
Hallelujah.

0: Oye esto.
1: La iglesia mueve a tomar decisiones asertivas. ¿Qué hizo Noemí después que escuchó que Dios estaba visitando a su pueblo? Tomó una decisión.
0: ¿Qué decisión?
1: Me regreso a Belén.
0: ¿Por qué está ella en Moab?
1: Por una decisión
0: que tomó ¿quién?
1: Su marido. Ella no tomó la decisión de ir a Belén.
0: ¿Qué sucede, mis amados hermanos? Cuando nosotros no tomamos decisiones,
1: otros la van a tomar y nos va a afectar a nosotros. Tal vez usted no votó por el presidente Napoleón, pero otros sí votaron por él. Y ahora lo que Napoleón haga va a afectar a todos los franceses.
0: Esta niña, Ruth, aparece en la Biblia por su relación con Noemí. Habían miles de niñas moabitas que no aparecen en la Biblia. ¿Por qué? Porque no tuvieron nada que ver con Noemí. Noemí está allí por una decisión, no sé, equivocada o no, de su marido, pero está allí. Pero ahora ella oye que Dios está visitando al pueblo en Belén y dice: yo me voy. Tomó una decisión.
1: Y ellas dos, Ruth y Orfa, dicen: nosotros vamos contigo. Sí. Las dos dicen: nosotros vamos contigo.
0: Pero ¿qué les dice Noemí? Muchachas, ¿qué van a hacer? Ustedes son jóvenes, son hermosas, pueden volver a casarse. Yo no tengo más hijos. Y si acaso volviera a tener hijos, ¿ustedes los esperarían para casarse? No, quédense. Amados, toda decisión acarrea consecuencias. Yo quisiera preguntar: ¿qué eres tú hoy?
1: Yo soy el producto de mis decisiones de ayer. Yo pude haber dedicado mi vida al derecho, pero decidí no. Quiero dedicarla a pastorear. Y hoy soy la decisión que tomé en aquel momento. Amén. No vayan a regar esto, no vayan a regar esto, pero era la verdad. Varias muchachas se querían casar conmigo. Pero ¿por qué? Porque no sé por qué todo hombre que se para aquí, si así sea tan feo como el pastor Ricky, algo pasa. Pero yo tomé una decisión entre todas, una, y esa decisión me ha traído hasta aquí. No sé si me hago entender. O sea, toda decisión que usted tome acarrea consecuencias. Si usted está frente a un panel de posibilidades para estudiar en la universidad, tiene 6, 7, 8 oportunidades, pero usted dice: yo quiero arquitectura, ya, esa decisión va a definir el resto de su vida. Si usted decide irse de su país a otro país, eso va a cambiar todo, porque todas decisiones acarrean consecuencias. Pero les digo algo: las decisiones iniciales pueden ser revocadas. Usted puede decidir algo y después echarse para atrás. Eso de echarse para atrás es una frase panameña. Significa tomar una decisión y después decir no.
0: Y aquí tenemos a Orfa. Yo voy, yo voy, yo voy.
1: Pero cuando

Cuando ella le dice, la cosa no es fácil, allá ustedes son extranjeras, no tengo hijos, van a quedar viudas, tal y tal. Dice que regrésate a la casa de tu madre y de tu padre, tienes casa aquí. Y dice que hizo Orfa, llegó, la abrazó, lloró y se despidió. Había tomado una decisión, yo voy. Y luego la perdiste, camarógrafo. Y luego, como las gallinas guinea, patrac. Así que tú tienes que estar seguro cuando tomes una decisión. ¿Cuál fue la decisión de Ruth? No me pidas que te deje. No me ruegas que te deje y me aparte de ti, porque a donde quiera que tú fueres, iré yo. Y donde quiera que vivieres, viviré. Tu pueblo será mi pueblo y tu Dios mi Dios. Donde tú murieres, moriré yo, y allí seré sepultada. Así me haga Jehová y aún me añada que solo la muerte hará separación entre nosotras dos. Esta sí tenía una decisión de verdad, una decisión firme, una decisión resuelta y una decisión definitiva. Si otros se van, yo no me voy. Si otros se quedan, yo continúo. Entonces, ¿cuál es tu decisión frente a las resoluciones determinantes de la vida? Mi casa y yo serviremos a Jehová. Escojan ustedes lo que van a hacer, pero mi casa y yo serviremos a Jehová. ¿Cuál es nuestra decisión? Mira, ustedes me van a decir de quién hablo. Jehová puede librarnos del horno ardiente, y si no nos libra, de todas maneras no nos vamos a inclinar delante de tu estatua. Haz lo que te da la gana, pero nosotros nos arrodillamos solo delante de Jehová. Aleluya, aleluya. Algunos principios para tomar buenas decisiones, porque al final Orfa tomó una decisión buena para ella y Ruth tomó una decisión complicada, extranjera, moabita, bajo maldición, todo, pobre, con una mujer pobre, con otra viuda. Pero Ruth tomó una decisión por convicción, no por emoción. Si te vas a casar, yo sé que hay emoción, pero evalúa bien si estás convencido que es la voluntad de Dios. La emoción es pasajera, la convicción permanece. Ruth tomó una decisión por convicción, no por conveniencia. A veces lo que uno haya conveniente se convierte en una trampa. Le doy un ejemplo: Abraham y Lot no cabían en la tierra, no cabían los ganados. ¿Qué dice Abraham? Escoge tú. ¿Y qué escogió Lot? Dice, lo mejor de la tierra. Pero fue poniendo sus tiendas hasta llegar a Sodoma y Gomorra. Misericordia. Noemí no tenía nada que ofrecerle a Ruth, así que aquí no hubo conveniencia, aquí hubo una convicción: tu Dios será mi Dios. Ruth tomó una decisión por convicción, no por vista. No por vista. Pablo le dice a los corintios: porque nosotros andamos por fe y no por vista. Por fe, no por vista. Y Ruth tomó una decisión determinada, sólida,
irrevocable, porque las decisiones marcan el presente. Usted está aquí hoy escuchándome porque usted decidió venir a la casa de Dios. Y esa decisión marcará hoy tu vida y tu futuro. Alabado sea Dios. Ahora, ¿qué sucede con la gente que no toma decisiones? No tomar decisiones es irresponsable. Usted ve a su hijo flojo en la escuela, tal, y usted no hace nada. Eso es irresponsable, porque eso le traerá consecuencias mañana. Usted ve la pluma ahí donde está el medidor y el agua bota y bota. Ah, eso. Eso es irresponsable. Y se lo digo a mis pastores: uno como pastor no es monedita de oro que le cae bien a todo el mundo. Yo tengo que estar llamando la atención en todo. Pero si no lo hago, soy irresponsable. Si no exijo que esto esté limpio el sábado en la noche, para que el domingo la gente venga y usted encuentra aquí papeles, encuentra botella, encuentra envases de soda, esto y lo otro. Y entonces yo reviso y regaño y digo, porque uno tiene que ser responsable. Y tomar decisiones a veces no le gusta a la gente con las cuales uno tiene que tomar decisiones. Porque no tomar decisión nos coloca en el efecto de las decisiones que otras toman por nosotros. Pero la gracia de Dios llevó a Noemí a tomar la decisión: yo regreso a Belén. Y cuando tú tomas, oye esto, cuando tú tomas decisiones sabias, asertivas, guiados por Dios, vas a influir para que otros tomen decisiones correctas también. Voy a decir, cuando tú tomas decisiones correctas, así sea corregir a tu hijo, lo que sea, y tomas la decisión correcta, otros también van a tomar decisiones correctas. ¿Por qué Noemí dijo, me voy a Belén? Luego Ruth dijo, yo también voy. Ruth tomó su decisión porque Noemí la tomó primero. Toma buenas decisiones y tus hijos seguirán buenos pasos. Y Ruth toma la decisión que definió un nuevo comienzo en su vida. Todo comenzó allí, con una decisión de Noemí que se trasladó al corazón de Ruth. Pero luego, más tarde, Ruth toma la decisión de ir a la cosecha. Los campos eran de un hombre rico llamado Booz. Y ese hombre rico toma otra decisión. ¿Qué decisión? Casarse con Ruth. Toma buenas decisiones, que más adelante alguien está esperando bendecirte con una buena decisión. Aleluya. Mire, cuando Booz conoce a Ruth, le dice: yo he sabido lo que has hecho con mi suegra y que dejaste a tu padre y a tu madre en la tierra de donde naciste. O sea, ella no era huérfana, ella tenía papá y mamá, pero decidió irse con ella y eso cambió la historia. Y por haber hecho eso, acá la estaba esperando el príncipe azul de su vida. Alabado sea Dios. Ruth adoptó a Noemí como su madre, tomó esa decisión. Y luego viene Booz. Mis amados, estoy hablando demasiado, no me hagan hablar tanto, porque voy a concluir con esto. De la escasez a la abundancia no solamente es un tema de decisiones, también es un tema de sanidad. Vamos a ver este aspecto ahora. Vimos la visitación de Dios. Vimos

la decisión de Noemí y la decisión de Ruth. Tercero, diga liberación. A ver si lo dice como si hubiera desayunado. Muy bien, liberación. De la escasez a la abundancia requiere un corazón sano. Dios tiene que sanar nuestro pasado. Mi llamado es: pon tu pasado en las manos de Dios. No todo el mundo tiene un pasado tan brillante como el pastor Héctor, que todo fue perfecto en su vida. La mayoría de la gente venimos de traumas, abandonos, luchas, conflictos, enfermedades, accidentes, problemas económicos, maltratos. Pero así nos vamos a quedar en la escasez. Aquí está Ruth, aquí está Noemí. Llegan a Belén, la ciudad se conmovió. Esa gente era un poquito bochinchosa, porque dice que la ciudad se conmovió toda. Todo el mundo se dio cuenta que llegó Noemí. Y eso que no habían celulares ni nada de esas cosas. ¿Eran chiricanas? No, yo no sé. Y cuando llegan, entre la admiración, el comentario, Noemí dice: aquí no llegó Noemí, aquí llegó Mara. Dejen de llamarme placentera. Yo no soy ninguna dulzura, yo soy amarga. La perdiste, camarógrafo. Mire lo que dice Noemí: en grande amargura, en grande amargura. No fue Elimelec, no fue Malón, no fue Kelión. ¿Quién me puso en grande amargura? Dice: el Todopoderoso Dios mío. Dios era el culpable. ¿Tú crees que Dios va a prosperar un corazón así? ¿Qué tenía que haber en este corazón? Sanidad. Tenía que haber una liberación del corazón. Mira lo que dice: yo me fui llena y Jehová me regresa. Jehová, Jehová me regresa con las manos vacías. O sea, no tengo nada por culpa de Dios. Luego dice: Jehová ha dado testimonio contra mí. Qué mala suerte he tenido en la vida. No sé por qué todo el mundo se mete conmigo. Yo no sé, pero yo he escuchado gente decir así. No sé qué tengo yo, que la envidia no los deja vivir. A donde yo saco la nariz, ahí mismo encuentro un soplamoco. Y termina ella diciendo: el Todopoderoso me ha afligido. Mira tú la grandeza de nuestro Dios, el poder de la palabra y la gracia que nos cubre. Porque la liberación del corazón de Noemí no viene por ella. Ella está amargada, está resentida, no entiende a Dios. Porque a veces yo tampoco entiendo a Dios, ni entiendo el actuar de Dios, ni comprendo por qué me suceden algunas cosas. Pero Ruth, estando ya en Belén, se levanta una mañana y dice: mamá, permíteme ir a cosechar en los campos de aquel a quien yo hallare gracia. Alabado sea Dios. Ella le dijo: mamá,
Hemos sido trágicas. Tú perdiste a tu marido, a tus dos hijos. Yo perdí a mi marido, perdí ahora a mis padres, perdí mi pueblo, perdí mi nación. Pero me queda la gracia. Alguien tendrá que verme con gracia. Y no sé qué has perdido. No sé qué te ha traído lágrimas. No sé qué te ha traído dolor. No sé qué te ha traído desconsuelo. No sé qué te ha traído noches amargas. No sé qué te ha traído angustia en el corazón. No sé qué haya hecho que tu corazón pueda estar arrepentido. Pero aún te queda la gracia. Y la gracia sana. Cuando la gracia se activa, el corazón recibe sanidad de parte de Dios. Ahora, un corazón tocado por la gracia no niega la tragedia. Ruth no está negando la tragedia, no está negando el dolor, pero sí está diciendo: hay alguien más grande que nuestro dolor, hay alguien más grande que nuestra angustia. Un día mi suegro Elimelec tomó la decisión de irse, pero era porque quería ayudarlos por causa de la crisis. Aprendamos que en las crisis no podemos tomar la decisión primera que llegue a nuestra vida, ni la más fácil, sino la decisión que tenga Dios. Y aprendamos también que aunque seamos hijos de Dios, las crisis que ocurran en la sociedad nos van a afectar a nosotros. Vivían en Belén, la casa de pan, y no había pan. Tú no me vas a decir a mí que si la guerra en Irán sube el petróleo y el petróleo sube los precios de los combustibles, a ti no te afecta porque eres hijo de Dios. Todo lo que ocurre en la sociedad, aunque seamos hijos de Dios, nos va a afectar. Pero la gracia en un corazón sano va a decir que muchas son las aflicciones del justo, pero de todas ellas le librará Jehová. La gracia te va a decir: joven fui envejecido, no he visto justo desamparado, ni su descendencia que mendigue pan. Y por una decisión equivocada, una decisión de su marido, perdió al marido, perdió al hijo mayor, perdió al hijo menor. Luego perdió los recursos, porque en aquella época una viuda era una mujer desamparada. No había seguridad social, no había protección. Pobreza, vulnerabilidad, una mujer sola y viuda. Marginación, no era moabita. Tenía que estar separada, excluida. Vivía en medio de un pueblo que no era su pueblo. Por eso se sentía santo, amarga. Todo le fue mal en la vida. Por eso se sentía excluida. Por eso ella le decía: yo creo en Dios, yo oro a Dios, y mira, esto es que Dios me lo mandó. Pero la bendición de Noemí vino cuando Ruth entendió la gracia. Mira tú esto, que es lo que quería decirle con todo lo que he dicho antes. ¿Quién le enseñó de Dios a Ruth? Noemí. Ella era pagana. Ella creía en Moloch, en Quemos, en aquellos dioses, en Astarot. Ella le enseñó, ella le dio la Biblia. Y en el momento de peor de la vida emocional y espiritual de Noemí, es ella la que ha recibido la palabra y se la devuelve en bendición. Alabado sea Dios. Gracias Dios. Mi hija de 9 años, mi esposa enferma, no puede ir al templo esa noche. La niña llega, mi esposa está acostada con fiebre y le dice: mamá, ¿no vas a la iglesia? No, Loida, estoy tan mal. Y Loida se,
se para al lado de ella y le dice: todo lo puedo en Cristo que me fortalece. ¿Quién le enseñó eso? Y por vergüenza Dalí se para no afectar la fe de esa niña, y decide ir a la iglesia de todas maneras. Y aquella noche salió sana de la casa de Dios. Mira, la palabra que has sembrado no volverá a ti vacía. Me he encontrado en un avión de la línea aérea de bandera panameña, y cuando entro, sabe que la puerta del piloto tiene una seguridad especial. Abren la puerta y vienen acá. Y me dice: todavía tengo la foto que me tomé con usted en la graduación de la Academia Hosanna. Bendito sea Dios. Y no saben cómo bendicen la vida de uno. Porque a veces la vida te dice que no has hecho nada, que has sido inútil. Pero cuando alguien viene, que por algún momento tu palabra le bendijo y te vuelve a bendecir, es la gracia de Dios diciendo: aleluya. Aquí tenemos a Ruth, que por la gracia de Dios está dispuesta a iniciar una nueva vida en tierra extraña. Ruth está diciendo: la gracia sana mi corazón. Yo no me voy a quedar con Malón, con Kelión. No me voy a quedar con lo que me ocurrió con la tragedia. Dios tiene algo nuevo. Y eso es lo que trato de decirle. La gracia le dio a Ruth el deseo y el valor de superar las heridas del corazón. Y hoy vuelvo a decir esto, porque como pastor lo veo una y otra vez. No puedes vivir de lo que ocurrió en el pasado. Deja que Dios sane ese pasado. Permite que Dios sane ese pasado. Mira, incluso en las relaciones personales, en las relaciones de padre e hijo, una ofensa de un padre que por cualquier razón no fue a la graduación del hijo, y eso le queda al hijo para siempre. He aconsejado a hijos de pastores que por las limitaciones del ministerio, por las luchas que se dan, vivieron en periodos de escasez o tiempos difíciles, o eran señalados en la escuela, o les decían tal cosa, y eso los marcó hasta el día de hoy. Y he tenido que ministrar a su corazón. Que Dios sane ese pasado. Y mientras yo hablo aquí, esposos y esposas guardan heridas, siguen juntos, están en la misma casa, bajo el mismo techo, pero hay algo allí. Una herida permanente, un trato que algunos de los dos considera inadecuado, y está allí hasta que un día explota. Yo quiero orar que todo eso quede en las manos de Dios. Póngase de pie, por favor. Gracias al Señor. Le quiero decir, la gracia de Dios responde a la visitación de Dios. Dios nos visita. La gracia de Dios se manifiesta porque hoy tendremos que tomar decisiones. Esta semana tendremos que tomar decisiones. Incluso yo oro para que usted envíe a su hijo al colegio, a la escuela, que realmente le bendiga. Y si tiene que hacer un esfuerzo para pagar algo más, para que su hijo esté en una escuela donde la palabra de Dios se le inculque, donde ore, donde tenga profesores, maestros que le van a bendecir, hágalo, porque esa decisión marcará a ese niño por el resto de la vida. Pero también quiero orar que sane el corazón, que sane el corazón.
Hace unos años, recién entrábamos a este lugar, no teníamos aire acondicionado, pero habíamos hecho un esfuerzo. Hicimos un trámite con el banco, nos financió el aire acondicionado, hicimos un pago enorme y la deuda con el banco quedó en más o menos $600,000. Y siempre hay un reto financiero. Aquel domingo estoy predicando, voy a tomar la ofrenda. Aquella puerta, siempre gente entrando. Entró un hombre con una escolta. Se quedó unos 10 minutos. Hizo alguna averiguación y se fue. Al día siguiente me llamó, me dijo, conseguí su número. Llamé a la estación de radio, dije quién soy y me dieron su número. Necesito hablar con usted. Y yo pensé que era un consejo, una crisis, o alguien en el hospital, alguien muriéndose. Pero cuando llegué, me dijo, yo estuve ayer en su iglesia. Muchas veces paso por ahí para ir a mi casa de campo todos los domingos. Y por los últimos meses he visto esa cantidad de gente que entra y sale. Y le dije ayer a mi chofer, llévame ahí, méteme ahí un rato. ¿Por qué va tanta gente allí? Y cuando entré, ese ambiente, esa euforia. Pero cuando ya me quería ir, usted dijo que necesitaba un milagro financiero. Y me dijo, yo no voy a su iglesia, ni no pienso ir tampoco, pero no he dormido toda la noche pensando que Dios me llevó ahí solo por este propósito. Y me dijo, por favor, acepte este cheque para ese compromiso que tiene con el banco en esta semana. Y me dio un cheque por $17,000. Y desde ese día hasta hoy no viene a la iglesia, pero me escribe, me llama, yo le escribo, le envío mis videos. Porque Dios pone gracia cuando nos visita. Gracias, Señor. Como Zaqueo, yo quiero subir a lo más alto.

visítanos, visítanos, visítanos. 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

Ayúdame a olvidar. Ayúdame que si yo recuerde con paz. No tenga dolor, no tenga resentimiento. Sáname, Padre. No quiero cuestionarte. No quiero tener un porqué en mi vida. No quiero vivir pensando cómo es que eso ocurrió, cómo sucedió. Tú sabes lo mejor y tú tienes lo mejor.

trae recuerdos que bendigan, que produzcan paz en el nombre de Jesús de Nazaret. Ahora visita a tu pueblo, Padre. Aleluya. Arrabaya.

quiero orar. Si hubiere alguien que tiene que tomar una decisión, usted necesita sabiduría. Y si alguno tiene falta de sabiduría, pídala a Dios, el cual da a todos abundantemente y sin reproche, y le será dada. Ahora cambie su mano del corazón a la cabeza. Si tiene que tomar una decisión, si tiene que decir un sí o un no, si tiene que comprar o vender, si tiene que ir o regresar, si tiene que hacer algo con su hijo o con su hija, si tiene que haber algo con el trabajo, tiene que tomar una decisión. La decisión sabia y asertiva. Sharramama catarra la bacanda. Sucorrió la macorrianda riala masa. Riba macorrié la maquenda rianda la masa. Dios de toda gracia, danos sabiduría para tomar decisión sabia. Sabiduría por la convicción, no por la emoción. Sabiduría por la convicción, no por la vista. Sabiduría por la convicción, no por la

el venir, del decir sí o no, del qué hacer. Dirige, Señor. 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

Yo quiero que usted aproveche la visitación de Dios. Si está aquí, su esposa, su esposo, su hijo, su hija, dele un abrazo y dígale: no somos perfectos, no soy perfecto, he fallado muchas veces, no fui lo que esperabas. Pero la gracia es más fuerte que nuestros errores. Santo Dios, anote el nombre de una persona y dígale: antes que termine este día, le escribiré, le llamaré. Alabado sea Dios. Gracias, Señor. Tú eres el Dios que sana, Padre.

Gloria a Dios. Gracias, Señor. Ruth fue bendecida por la palabra de Dios.

La palabra que aprendió de Noemí, ella entendió que el Dios de Israel era un Dios de gracia, que había dado leyes como esta: el extranjero, el huérfano y la viuda, que no tienen un campo de cultivo, pueden cultivar en el campo de otro, cosechando todo lo que se les caiga, lo que ellos no cosechan o lo que quede en los árboles. Aleluya. Y sin duda alguna, Ruth aprendió también la ley del diezmo y la ley de honrar al Señor con todas los frutos, las primicias, las bendiciones de Dios. Gracias, Señor. Y hoy usted tiene esa oportunidad de poner en práctica la palabra de Dios a su vida. El Festival de la Abundancia se desarrolla con el propósito de instruir al pueblo en el secreto de ser fiel en su mayordomía a Dios y de darle a Dios. Y en la medida en que el pueblo aprenda a hacer esto, será un pueblo más bendecido. Amén. Esta semana estuve en una clínica ultramoderna con los mejores equipos, y es la segunda clínica. La inauguró el doctor porque su clientela, mayoritariamente hebrea, le pidió que abriera una clínica más cerca del área donde ellos viven. ¿Quién es ese doctor? Un joven que hace unos años, recuerdo 2010, sentado en alguna de estas sillas, su papá, que es pastor, me lo recordó ayer. Él vino a Panamá a visitar a sus hijos porque son brasileiros, y ese día vinieron a la iglesia, y ese día el Señor dijo: aquí hay dos jóvenes, son extranjeros. Yo ni me acordaba de esa palabra, pero el pastor la guardó en su corazón y Dios le dio palabra. Pasaron los años, regresó a Brasil, se perfeccionó y hoy es un cirujano estético de los más altos de Panamá. Está detrás de mí para que vaya a su clínica y me dice: le pongo cabello, le hago crecer una cabellera. Vi allí a un político mexicano, viajó de México para inaugurar la clínica, pagando todo él, porque él dijo: yo no tenía cabello, y vi esto por internet y vine a Panamá y mire la cabellera que tengo. Y había gente allí de todo tipo, pero me asombra que en 16 años ese muchacho pasó de ser un estudiante extranjero de medicina en Panamá a ser uno hoy de los dueños de una cadena de clínicas de cirugía estética, pues que vienen gente de otros países a tratarse allí. Impresionante. Pero este es el secreto: aplica la palabra de Dios. Y la palabra de Dios dice: honra a Jehová con tus bienes, con las primicias de todos tus frutos. Serán llenos tus graneros con abundancia, tus lagares rebosarán de mosto y aceite. Mi anhelo es levantar una nueva generación, jóvenes que lleven esto en su ADN, en su sangre, que nunca se midan para darle a Dios, nunca tengan una reserva de que lo que Dios pone en su corazón de darle, cada uno dé como propuso en su corazón. Hay un propósito, y lo que les está esperando es la cumbre, la cima. No estarás delante de los de baja condición, dice la Biblia. Así que honra a Jehová con tus bienes. 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

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Dios ama al dador alegre. Estamos de pie, por favor. Amén. Estamos de pie y oramos. Un alma vale más que el mundo entero, y estamos aquí por un alma. No hay casualidad, hay programa divino. Y si estás al alcance de mi voz, es porque Dios programó este día para bendecirte, para quitar los traumas del pasado, para darte una nueva oportunidad. Pero de ti depende la decisión. Tú decides, recibo o no, acepto o rechazo. Por eso la Escritura dice: si oyereis hoy su voz, no endurezcáis vuestro corazón. Tú puedes decir sí o no a lo que Dios te plantea. Y Dios te plantea la salvación por Jesucristo. De manera que sencillamente quiero orar por todo aquel que me dice: pastor, reconozco mi necesidad de Dios, reconozco mi necesidad de paz, yo quiero la bendición del Señor. Permíteme orar si es usted esa persona. Mientras la iglesia me ayuda en oración, cerrando sus ojos, inclinando su rostro, solo veo la mano de aquella vida que me dice: soy esa persona, pastor. Necesito la paz de Dios, necesito la bendición del Señor. Me levanta su mano. Por usted quiero orar. Muchas gracias. Dios le bendiga. Dios le bendiga. Dios le bendiga. Bienvenidos todos los que están aquí por primera vez. Bienvenidos todos los que tomaron su tiempo, hicieron el esfuerzo, dejaron mil cosas que pueden hacer el domingo para venir a la casa de Dios. Dios les bendiga. La recompensa de ese acto será un cambio de vida eterna para usted. Muchas gracias, hijo. Dios te bendiga. Quiero pedir a todos, pues, que reconocen esa necesidad, que pasen acá, como ha pasado este joven. Venga, si levantó su mano, pase, quiero orar por usted. Si no levantó su mano, pero reconoce su necesidad, venga también. Dios le bendiga. Dios le bendiga. Muchas gracias, señora. Dios le bendiga, Dios le bendiga, Dios le bendiga, Dios le bendiga. Siga pasando, los que vienen del balcón, oraremos por usted. Dios le bendiga, Dios le bendiga. Todos los que vienen por esta área, Dios le bendiga, Dios le bendiga, Dios le bendiga. El que a mí viene, yo no le echo fuera, dijo Jesús. Todo lo que el Padre me da vendrá a mí, y el que a mí viene, yo no le echo fuera. Pase, caballero, muchas gracias, Dios le bendiga. Esperamos los que vienen del balcón. Esperamos por usted, porque su alma vale más que el mundo entero. Dios le bendiga, Dios le bendiga, Dios le bendiga, el Señor le bendiga. Gracias.
Dios le bendiga, Dios le bendiga.

Muchas gracias, Dios le bendiga, muchas gracias. Hay gran gozo y regocijo en los cielos por cada uno de ustedes. Muchas gracias, Dios le bendiga, señora, Dios le bendiga, hija, alabado sea Dios. Seguimos esperando porque a algunos les toma tiempo bajar del balcón y llegar hasta acá, pero esperamos por la gracia de Dios, por la gracia.

Amén. Les felicito. Ustedes han venido a un encuentro con Cristo. El Señor conoce su necesidad, su condición. Tiene la respuesta y tiene el milagro para usted. Si me sigue en la distancia o si está aquí, por favor repita después de mí esta oración con todo su corazón. En voz alta diga: Señor Jesús, tal como soy, vengo delante de ti. Reconozco, Señor, mi necesidad y mi pecado. Sé que he pecado contra ti y que únicamente tú me puedes perdonar. Abro mi corazón y te pido perdón. Ven a mí, Jesús. Salva mi alma. Cambia mi vida. Límpiame de toda mi maldad. Te entrego mi corazón, mi mañana, mi futuro, mis problemas, mis luchas, mis lágrimas, mis necesidades. Y suplico de ti el milagro que únicamente tú puedes hacer. Gracias, Jesús, por tocar mi corazón, por salvarme, sanarme y darme victoria en el nombre de Cristo. Amén. Amén, amén. Gracias, Señor. Padre, séllalos con el Espíritu Santo. Dale la victoria completa. Que salgan de aquí seguros de que su vida está en tus manos y que en tus manos está totalmente bendecida. En el nombre de Jesús. Amén. Muchas gracias. Dios les bendiga. Mire, aquí tenemos un grupo de jóvenes que le van a pedir un dato como su nombre. ¿Por qué? ¿Por qué el nombre? Porque queremos comunicarnos con usted. No vamos a dejarle solo. Le vamos a llamar. Le vamos a integrar a un grupo pequeño. Un grupo de personas que se encargarán de orar por usted y animarle en su nueva vida. Así que si usted también en la distancia lo ha hecho, le damos este número para que nos llame o nos escriba o nos deja una llamada perdida. Este número también es WhatsApp. +507 6648 0360 6648 0360. Esperamos su comunicación. Muchas gracias, Dios le bendiga. Nuestros jóvenes le atienden. Un segundo más. Bienvenido, la familia de la fe. Bienvenido, bienvenido. Dios te guarde. Amén, Dios le bendiga. Dios le bendiga, señora. Amén, Dios le bendiga. Muchas gracias, gloria al Señor. Bueno, el Festival de la Abundancia sigue. Les animamos a continuar usted en la sintonía y en la participación. Y recuerden, sea lo que sea, 5 de la mañana, 12 del día, la Red Global de Oración. Allí les esperamos. Gracias al Señor. Padre, tú has sido bueno y estamos en el lugar de la visitación de Dios. Vuelve a visitarnos hoy, Señor, en esta última, en esta tercera celebración de este día. Visítanos con el mover del Espíritu Santo. Visítanos con tu gloriosa presencia. Visítanos con el poder de la palabra. Y visítanos con señales, prodigios y milagros, que haya evidencia de que tú te estás moviendo y que hemos sido visitados por Dios. Glorifícate, Señor, en todo lo que haremos para concluir esta mañana de gloria, que ya entra en tarde de gloria. Y bendice a los que nos siguen en cualquier lugar del mundo. Que tu nombre sea glorificado, Señor, en el nombre de Cristo Jesús. Aleluya, aleluya, aleluya. Aleluya, aleluya, aleluya, amén.

0: Sean bendecidos, amados hermanos, en esta mañana, segundo servicio de la mañana de gloria aquí en la comunidad apostólica Hosanna. Un tiempo especial, un mensaje poderoso de parte de Dios a través de nuestro apóstol Edwin Álvarez, titulado La gracia que transforma la tragedia en bendición, basándonos en la historia ubicada en el libro de Ruth, capítulo 1, verso 4, hablándonos de lo que pues vivía en aquel tiempo, aquella época de hambre, de pan en la tierra de Israel. Y pues en este caso, Noemí y Ruth emprenden un viaje pues de 10 años y en medio de esa tragedia, una visitación de Dios sobre el pueblo de Israel y un mensaje especial. Pero ¿qué tal si Laura nos comparte un poco más?
1: Amén, Dios les bendiga. Bueno, dentro de todo lo que la palabra, el apóstol nos pudo regalar hoy, algo con lo que me quedé fue que la escasez cambia en abundancia cuando Dios nos visita. También el apóstol nos enseñó la importancia, así como Ruth y Noemí, que es de tomar en cuenta a Dios en todas las decisiones que tengamos, y aun como esas decisiones que tomamos pueden influir en la vida de otras personas.
0: Asimismo, eso, en esas decisiones, pues, que el Señor nos permite, y siempre y cuando sea bajo la voluntad de Dios, con su sabiduría, y sobre todo, siempre va a haber gracia de Dios para que las cosas salgan bien en el camino. Así que, amado hermano, te invitamos a que seas parte de este tercer servicio de la mañana de gloria. Acabamos de iniciar, pero corre. Si vienes ahí en el auto con tu familia, aún estás a tiempo. Si vienes en el transporte público, vente, estamos a tiempo para que disfrutes de esa bendición de Dios para tu vida y tu familia. Así que le damos el pase a la plataforma principal y que Dios les bendiga. Saludos.

Jesús. Te adoramos, Jesús, te adoramos. Este pueblo te adora. Este pueblo te bendice, este pueblo te exalta. Aleluya. Gracias te damos, oh Rey. Gracias, Padre bueno, porque nuevas son cada mañana tus misericordias. Gracias por esta oportunidad que tú nos regalas de poder estar hoy. Oh Dios mío, Señor, en tu casa, casa de pan, casa de misericordia. Gracias, Dios mío, porque hemos creído que el que a ti viene tú no le echas fuera. Gracias por cada televidente, por cada internauta, por los radioescuchas, Señor. Gracias por el pueblo. Padre, aún personas que no te conocen y tú las has inquietado en este día de hoy, Padre, a sintonizar esta señal. Gracias por los que están lejos, en la distancia, Dios mío, en Europa, al mediodía. Padre Santo, ya casi las 5 de la tarde, Padre bueno, visita Jehová. Prepara el ambiente, Dios mío, en cada lugar donde hay vidas que siente que no pueden más. Glorifícate, Dios mío, el que no tiene fuerzas. Tú eres Dios, el que da esfuerzo al que se cansa, y el que multiplica la fuerza a aquel que ya no tiene ningunas. Padre Santo, los que han recibido un dictamen médico no favorable, glorifícate, Jehová, y alumbra tú lo que sigue. Lo que no se comprende, Padre bueno, sé propicio. En esta hora, Jehová, los que están lejos, que hoy necesitan una palabra, Dios mío, sé propicio, Jehová. Fuiste tú el que dijo que todo lo que pidiéramos en oración creyendo,

lo íbamos a recibir. Padre, que todo, Dios mío, el que viene hoy a ti, Padre Santo, reciba la respuesta. Tú mismo dijiste: antes que clamen, responderé yo. Mientras aún hablan, ya yo habré oído. Sí, Padre, sorprende que este día de hoy, que la palabra cause efecto, Señor, en ese corazón abatido, triste, angustiado. Llévate toda ansiedad, Dios mío. Es tu palabra la que dice: por nada estéis preocupados, si no sean conocidas vuestras peticiones delante de Dios, con toda oración y ruego, y la paz de Dios, que sobrepasa todo entendimiento, guardará vuestros corazones y vuestros pensamientos en Cristo. Padre bueno, los que iniciarán un tratamiento de quimioterapia, de radioterapia, los que se van a dializar, Padre bueno, visítales hoy. Padre Santo, una palabra que los aliente a creer que la buena obra que tú comenzaste, tú la vas a perfeccionar hasta el día de Jesucristo. Y es tu deseo, Dios mío, que tengamos salud, así como prospera nuestra alma. Obra, Jehová, en esta hora, que desaparezca el tumor, el cáncer, Señor, sea desarraigado. Tú pareces que la planta que tú nos has plantado sea desarraigada. En el nombre de Jesús, toda tribulación, Padre, toda angustia, en el nombre de Jesús se va. Que el nombre tuyo sea glorificado, Dios mío. Que los vecinos puedan testificar que tú visitaste, Dios mío, que tú visitaste, Jehová, esa familia, ese hijo con problemas de droga, de alcohol. Padre bueno, en el nombre de Jesús, visita en esta hora. Señor, nuestra mente es limitada para comprender cuántas personas sintonizan esta señal de radio y televisión. Sé propicio, Jehová. En el nombre de Jesús te lo pedimos. Levante sus manos al cielo. Porque el Dios que visitó a Noemí en ese momento de tragedia, en ese momento de crisis, ese mismo Dios sigue estando en su trono. Él también te va a visitar. Aleluya. Él dijo que no tendrías temor de malas noticias, que el corazón estaría firme y confiado en Jehová. Padre, gracias, Dios mío, porque tú nunca llegas tarde. Tú siempre llegas en el momento propicio. Tu palabra dice que tú lo haces hermoso todo en tu tiempo. En el nombre de Jesús pedimos tu bendición. Tu pueblo fiel, Padre bueno, aquellos que quieren sembrar, Señor, quieren adoptar minutos, sorpréndelos, Dios, que ellos puedan, Dios mío, Señor, cumplir ese deseo, Padre, de ese corazón. En el nombre poderoso de Jesús damos gloria y alabanzas a ti, porque solamente tú la mereces. Dele alabanzas al que vive y reina por todos los siglos. Amado, Dios sigue haciendo milagros. Amén. Todos los días escuchamos testimonio de lo que Dios hace. Ciertamente hay una crisis mundial, ciertamente, pero el Dios suyo y el Dios nuestro sigue sentado en su trono. Dios no está en crisis. Dios no. Dios tiene todo lo que usted y yo necesitamos. Por eso siempre debe haber alabanzas en nuestra boca. Siempre debe haber gratitud en nuestro corazón, porque Dios sigue sentado en su trono. Quiero leerles lo que dice la Escritura en Ruth 1:6. Dice: entonces se levantó con sus nueras y regresó de los campos de Moab, porque oyó, diga conmigo, oyó. Oyó en el campo de Moab que Jehová había, ¿qué cosa?, visitado a su pueblo para darles, ¿qué cosa?,

0: están, o sea, los que necesitaban. Para eso nos visita Dios, para darnos lo que necesitamos. Yo no sé qué usted necesita. Yo no sé, pero Dios sí sabe. Aleluya, por eso nos visita, para darnos lo que necesitamos. Ahí dice, no visitó, Dios no visitó a Noemí para darles un carro nuevo, no dice así. Ahí ella no necesitaba un carro nuevo. En ese momento necesitaba, ¿qué cosa? Pan. Pero en la Biblia pan es todo lo que usted y yo necesitamos. Aleluya. Es todo lo que usted y yo necesitamos. Amén. No sé si es novia o novio, un pasaje, una visa, no sé, un negocio. Dios nos ha regalado de su gracia. Amén. Para que podamos ir a donde Él ha determinado llevarnos. Vamos a orar en este momento con acción de gracias, porque Él nos visita. Amén. Él nos ha visitado con su palabra. Su palabra viene para levantarnos. A la viuda de Naín, Él vino. Había mucha gente, pero dice, nadie la podía consolar, pero Jesús llegó. ¿Cuántos saben que Jesús está aquí? Jesús llegó, y no llegó con una carta grande, una resolución así bien bonita. No, Jesús llegó con dos palabras que al final fueron suficientes para esa viuda. Padre, gracias, dele gracias a Dios en esta hora. Gracias por la palabra, que ella es lámpara para nuestros pies y también lumbrera para nuestros caminos. Oramos, Dios mío, en esta hora, Dios mío, reconociendo que eres tú, Jehová, el que nos levanta por la palabra, que eres tú el que nos visita a través del Espíritu Santo tuyo. Hoy estamos aquí agradecidos contigo, Padre, porque de la tragedia, de la crisis, Señor, tú nos levantas, Padre bueno, para llevarnos a la bendición, para llevarnos a la paz, a la tranquilidad. Padre, gracias por los milagros que tú haces, por la palabra, porque tú sigues siendo Dios, la palabra tuya sigue siendo viva, y por la palabra fue hecho lo que no se veía. Gracias, Jehová, porque tú sigues creando, Señor, que mientras se predique la palabra aquí, Señor, el poder creativo, Señor, venga sobre el pueblo en el nombre de Jesús. Los que necesitan un hígado nuevo, los que necesitan un riñón, Padre bueno, el creador eres tú, Jehová. Tu palabra dice que eres el mismo de ayer, de hoy, por los siglos. Dígale gracias, Padre. Vamos a ofrendar en gratitud a Dios en esta hora por lo que Él ya ha hecho. Amén. Gloria a Dios por lo que Él ha hecho ya. 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Seguimos alabando a nuestro Dios en esta hora. ¡Aleluya!
1: ¡Aleluya! Te alabamos, Señor. Exaltamos tu nombre. ¿Cuántos dicen amén? ¡Aleluya! ¿Cuántos alaban el nombre del que vive y reina por los

eso, hermano, tú tienes que seguir tocando el arpa. Tienes que seguir tocando el arpa. Si tiene a su hijo cerca, tómele la manito y dígale: por ti seguimos, por tus descendencias, por tus generaciones. ¿Dónde están los

Gracias al Señor que hace nuevas sus misericordias cada mañana, que nos corona de favores y misericordias, que nos hace rejuvenecer como el águila que extiende su mano de amor. Gracias. Gracias a usted que nos sigue en cualquier lugar del mundo. Oramos que lo que hoy se desarrolla aquí en la comunidad apostólica Hosanna sea de bendición en el lugar donde usted se encuentra. 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Gracias por este hermoso día. Amén. Antes de iniciar, que todos los dormidos me den un poderoso amén. Santo. Los que alaban al Rey de Gloria, me dan tres aleluya. Amén. Iniciamos en la celebración anterior. Los que vienen temprano, los que creen en ese versículo que dice: al que madruga, Dios lo ayuda. Con ellos comencé diciendo que hay una gracia que lleva de la escasez a la abundancia. Hay una gracia que transforma vidas, pobres, extranjeros, vulnerables, sin defensa, sin compañía, sin futuro, en vidas que dejaron un legado para toda la posteridad. Vamos a ver en el libro de Ruth, el octavo libro de la Biblia: Génesis, Éxodo, Levítico, Número, Deuteronomio, José, Jueces, Ruth, capítulo 1, verso 19. Anduvieron pues ellas dos hasta que llegaron a Belén, y aconteció que, habiendo entrado en Belén, toda la ciudad se conmovió por causa de ellas y decían: ¿no es esta Noemí? Y ella le respondía: no me llaméis Noemí, sino llamadme Mara, porque en grande amargura me ha puesto el Todopoderoso. Yo me fui llena, pero Jehová me ha vuelto con las manos vacías. ¿Por qué me llamaréis Noemí? Ya que Jehová ha dado testimonio contra mí y el Todopoderoso me ha afligido. Así volvió Noemí, y Ruth, la moabita, su nuera con ella, volvió de los campos de Moab, y llegaron a Belén al comienzo de la siega de la cebada. Tenía Noemí un pariente de su marido, hombre rico, de la familia de Elimelec, el cual se llamaba Booz. Y Ruth la moabita dijo a Noemí: te ruego que me dejes ir al campo y recogeré espigas en pos de aquel a cuyos ojos hallaré gracia. Y ella le respondió: ve.

0: Ella dijo, no me llamen así, si yo no soy ni placentera ni dulce. Llámenme amarga. Llámenme Mara, significa amarga. Y le atribuye a Dios su desgracia, la desgracia de haber perdido a su marido, haber perdido a su hijo mayor, Malón, a su hijo menor, que León, la desgracia de la pobreza, de la indigencia, de la vulnerabilidad. Y le dice, yo me fui con las manos llenas, Jehová me trajo con las manos vacías. Jehová ha testificado contra mí. El Todopoderoso me ha afligido. Y todo esto se lo debo al Todopoderoso. Veíamos cómo Dios, para llevar de la escasez a la abundancia, tiene que sanar el corazón. Pero la historia no termina así. La historia termina con una mujer casada con un hombre rico, a quien Dios le concede tener un hijo, que coloca en el regazo de su nueva madre, Noemí, y termina diciendo, de esta descendencia vino el rey David. De la tragedia a la bendición, de la escasez a la abundancia. Are you ready? ¿Estás preparado para esta palabra? Tome su asiento. Tres cosas. Uno, visitación. Todo se originó con la visitación de Dios. Dios visitó a Belén y Noemí lo escuchó y decidió ir. Número dos, decisión. La decisión de Noemí trajo la decisión de Ruth. Luego la decisión de Ruth provocó la decisión de Boaz. Muy bien, no puedo volver a hablar de eso. Número tres, liberación. Noemí tuvo que recibir la sanidad de su corazón, de todo su resentimiento, su dolor, su sentimiento de fracaso, y atribuirle a Dios todas las desgracias de la vida. Ruth, que había aprendido de Noemí la palabra, entendió el poder de la gracia y le pide a Noemí, dame permiso, no nos vamos a morir de hambre, dame permiso. Tú me has enseñado que la palabra dice que puedo ir a recoger espigas en los campos que están de cosecha, y la que se caiga yo la puedo recoger. Déjame ir a recoger espigas en pos de aquel a quien, cuyos ojos yo hallaré gracia. La gracia en la vida de Ruth ayuda a sanar el corazón de Noemí. Entonces, con ustedes, número cuatro, oportunidad. Diga oportunidad. Santo Padre, yo sé, Señor, que están en ayuno, no han desayunado, pero dales un poquito de fuerza, Padre, por los próximos minutos. Uno, dos, tres. Amén. Ahora sí, gloria al Señor. Era que me querían picar. Oportunidad. Oye esto, hermanos, ven por acá, sensei. Aprovecha tu oportunidad de lucirte. Santo Dios. ¿Qué es la oportunidad? La oportunidad es la esquina donde se cuenta, donde se, ponte al lado aquí de tu hijo. No es tu hijo. Parece.
1: Mi yerno.
0: Oye esto. La oportunidad es la esquina donde se encuentra la preparación para llevarnos al éxito.
1: Amén.
0: El éxito depende de que tú estés preparado para la oportunidad que se te presenta. Si estás preparado y no hay oportunidad, no sucede. Pero si hay oportunidad y no estás preparado, la perdiste.

Ruth estaba preparada para su oportunidad. ¿Y qué es la oportunidad? La oportunidad es la coincidencia de lugar, tiempo, circunstancia y persona. Voy a decir esto porque esto ayudará a muchos jóvenes a quienes se les presentarán tremendas oportunidades en el futuro. Pero si hablas inglés, si hablas francés, si hablas italiano, si hablas mandarín, la aprovecharás. Voy a decir esto porque hay pequeños empresarios a quienes se les presentarán grandes oportunidades a partir de hoy. Todo lo que necesitas es estar preparado para esa oportunidad. Y a Ruth se le presenta la oportunidad, porque la gracia te ubica en un punto de oportunidad, y dependerá de lo que haya en ti para sacar provecho de esa oportunidad. Y la oportunidad que da la gracia es mucho más allá de lo que pedimos o de lo que nosotros imaginamos que pueda suceder. Después del viernes que terminamos aquí en la noche, yo me retiré. Me retiro corto porque tenía que regresar para predicar hoy, pero me retiré y pasé el viernes toda la noche con el Señor, prácticamente la madrugada, dándole gracias a Dios porque había cumplido 15 años de casado. Santo Dios, no sé, algo, algunos años. Y pensé yo, Padre Celestial, jamás me imaginé. Yo soñaba con una iglesia de 1,000 personas y mira lo que Dios me ha dado. Santo Dios. No me imaginé que íbamos a tener canal de televisión, red de televisión, red de radio. ¿Qué me imaginaba yo que íbamos a tener iglesia en la India? Santo. Y cuando regresé en la madrugada, enciendo la televisión y el que está predicando es David desde Milán. ¿Qué me imaginé yo eso? Aleluya. Pero todo viene por una oportunidad. Bueno, dos oportunidades. Uno, la muchacha más linda que había en todo el evangelio en Panamá. Y aproveché esa oportunidad. Porque si escucha el mensaje anterior, usted va a ver que usted es hoy el producto de sus decisiones de ayer. Y la otra oportunidad es, había un pequeño local, aire libre, no había nada, era lo único que había en toda la central en Caledonia. Todo ocupado, todo almacenes, todo negocio, todo comercio, todo hoteles, pero había un pequeño lugar. Y los ojos de la gracia se dirigieron allí. Y allí comenzamos. Y hoy hay esto. Bendito sea Dios. Amén. ¿Qué te quiero decir? Que la oportunidad hace real para ti lo que está escrito. Antes bien, como está escrito, cosas que ojo no vio, ni oído oyó, ni han subido al corazón del hombre, son las que Dios ha preparado para los que le aman. Pero Dios nos las reveló a nosotros por el Espíritu, porque el Espíritu todo lo escudriña, aún lo profundo de Dios.

quiero suplicar al Espíritu de Dios que abra los ojos de tu corazón y de tu entendimiento y te haga ver las oportunidades que Dios pondrá delante de ti, las oportunidades que sin duda alguna ya Dios está colocando delante de ti. Porque este versículo anda conmigo, porque somos hechura suya, creados en Cristo Jesús para buenas obras, las cuales Dios preparó de antemano para que anduviésemos en ella. Efesios 2:10. Hermanos míos, Dios ya preparó de antemano la escuela de tus hijos, alguien que lo crea, la universidad de esos pequeños ya está preparada. Ya Dios tiene preparada la vivienda donde vivirán tus hijos que se casarán dentro de 5 o 10 años. Ya Dios ha preparado de antemano. Y si yo aprovecho la oportunidad, Dios me llevará a ese lugar. ¿Qué fue lo que ocurrió? Lo que ocurrió fue que Ruth entendió: yo estoy en tierra ajena, yo soy moabita. Todo el mundo me dice la moabita, pero a pesar de que yo sea moabita, hay una oportunidad. ¿Qué oportunidad? La palabra me da una oportunidad. Dice que cuando se coseche la tierra, lo que se caiga no lo puede recoger el dueño. Dice: será para el huérfano, la viuda y el extranjero. Y ella le dice a su suegra: déjame ir, soy extranjera, soy huérfana, así que estoy preparada, conozco la palabra que tú me has enseñado. Estoy enseñando, iglesia, así que yo no me voy a morir de hambre ni te voy a dejar morir de hambre. Tenemos una oportunidad, déjame ir. Y ella se fue a aprovechar su oportunidad. ¿Por qué? Porque toda oportunidad tiene su tiempo, aleluya. Y el tiempo que se va no vuelve. Y la oportunidad que no se aprovecha en el tiempo se desperdicia, se pierde. ¿Qué dice 1:22? 1:22, ¿de qué, pastor? De Ruth. ¿Qué dice? Así volvió Noemí y Ruth la moabita, su nuera con ella, volvió de los campos de Moab y llegaron a Belén al comienzo de la siega de la cebada. Santo, no llega, está con el predicador. No llegaron en el tiempo que estaban sembrando. No llegaron en el tiempo que estaban abonando. Llegaron en el momento preciso, porque la oportunidad te llega en el momento preciso. Llegaron en el momento que comenzaba, estaba comenzando la cosecha. Yo creo que Dios tiene un tiempo. Hay algo que está comenzando, que está esperando a alguien que tenga fe. No deje que el predicador se vuelva loco. Hay alguien que está solo esperando. Hay un tiempo y el tiempo está comenzando. ¿Y qué pasaba cuando los trabajadores de Booz, el dueño del campo, cosechaban? Algo se cae. Los que somos del campo sabemos eso. Yo he cosechado café y algo se cae. He cosechado maíz y algo se me cae. A veces uno lleva las mazorcas, lleva tanto que se caen dos o tres. Prohibido, no la podía recoger. ¿Qué vio Ruth? No me moriré de hambre. Si aquí hay una oportunidad, la voy a aprovechar, Noemí. Y llegaron en el tiempo. Eso es importante. En el tiempo. Cada oportunidad tiene su tiempo. Y amados, a veces se presentan las oportunidades y por no tener dinero, por no tener esto, por no tener lo otro, la desperdiciamos. ¿Usted cree que yo voy a perder, dejar de comprar esa propiedad que está en el frente porque no tenemos dinero?

La gracia te ubica en el Cronos y en el Kairos de Dios. Los judíos, los apóstoles le preguntaron a Jesús: ¿restaurarás al reino de Israel en este tiempo? Hechos 1:5-6. No os toca a vosotros saber los tiempos o las sazones, los cronos o los kairos que el Padre puso en su sola voluntad. Nosotros conocemos el cronos, conocemos el día, el calendario, la semana, la fecha, pero el kairos no lo conocemos. El kairos lo conoce Dios, pero Dios te ubica en el kairos. Y cuando algo aparece en tu calendario, cuando algo aparece aún fuera de tiempo, cuando algo aparece como tú no tienes la idea, santo Dios. Hermanos, acabo de orar por un hermano que vive en Filipinas, vive por allá tan lejos, y recibió una llamada de una compañía que quiere instalarse en Panamá, y le dijo: vente a Panamá. Y él decía: Dios mío, ¿qué hago? Y me escribió. Yo le dije: hermano, las puertas que Dios abre nadie las puede cerrar. Y la compañía, pero dijo: renuncio acá. Digo: no renuncie, ven. Le pagaron todo para que viniera, para entrevistarlo, sencillamente boleto de avión, todo lo demás. Y acabo de hablar con él porque se va a entrevistar en esta semana, pero vino a la casa del Señor primero. Y tú crees, hermano, que te van a pagar boleto, hotel, y te van a pagar todo eso para luego no contratarte. Dios acomoda los tiempos. Dígame un amén, por favor. Dígame un amén. Dígame un amén. Dios acomoda los tiempos. Dios hace que el calendario se acomode a tu favor. Y aunque no sea el tiempo, Dios acomoda los tiempos. Por eso llegaron en un tiempo especial, en el tiempo de la cosecha. Pero hay algo más. Este campo tenía un dueño. El dueño de ese campo se llamaba Booz. Diga: Booz. ¿Hay alguna hermana embarazada? Booz es un buen nombre para su hijo. Booz Pérez, santo. Y Booz vive en Belén. ¿Está con el predicador? ¿De quién era el campo? ¿Dónde vivía? ¿Dónde estaba Ruth? En el campo, no en la ciudad. Ella estaba en el campo. Booz no vivía en el campo. Booz vivía en la ciudad. Le digo todo esto para llegar al punto. Pero a Booz se le ocurrió irse un par de días al campo a estar con los segadores. Y se quedó varias noches en el campo. Y usted sabe que un campo de cultivo es inmenso. Ustedes, algunos de ustedes se han dado cuenta de los incendios, por ejemplo, que hay en Europa en estos días. ¿Cuánto arde? ¿Qué cantidad de tierra arde? Algunas 10.000 hectáreas. Otros llevan 20.000 hectáreas. ¿Cuántas hectáreas tendría Booz, que dice la Biblia que era un hombre rico? ¿Cuántas hectáreas tendría? Si tú tienes muchas hectáreas, tú puedes ir a cualquier lugar de las hectáreas. Pero Booz llega y saluda a sus trabajadores: la paz sea con ustedes, Dios les bendiga. Oye, ¿quién es esa muchacha? ¿Está con el predicador? Porque la Biblia hay que estudiarla así. Booz pudo haber llegado a cualquier lugar, pero llegó exactamente donde estaba ella. No fue que él lo planeó, él no la conocía. Fue que Dios lo planeó. Alguien alabe a Dios. Dios está planeando tu encuentro. Dios está planeando un encuentro. ¡Ay, pero Padre Celestial, ayúdame! Dios está planeando el encuentro de una persona que bendecirá tu vida, que será clave para tu mañana. Porque ella pidió gracia para hacer cosecha
en los campos de aquel a quien hallare gracia. El diablo no la dirigió a ella ahí, ni tampoco el diablo dirigió a vos allí. Pero hay algo más. ¿Qué llamó la atención de vos? ¿Qué llamó la atención de vos? Si era bonita y todo, pero no fue eso lo que llamó la atención de vos. Vos le pregunta: ¿quién es esa muchacha que trabaja con tanta diligencia? Y el trabajador le dice: es la nuera de Noemí, pero desde la mañana, desde que llegó, no ha parado de trabajar. Alguna gente quiere que Dios los bendiga y son unos flojos. La oportunidad no es para los flojos. La oportunidad de Dios no es para los quedados. La oportunidad de Dios no es para los mediocres.

Dice Proverbios: ¿has visto hombre solícito en su trabajo? Signo de interrogación. Sí. No lo dice así en la Biblia, pero yo digo. Luego dice: delante de los grandes estará, no delante de los de baja condición. Oye esto: la gracia hará notar tu obra cuando llegue la oportunidad. Si nadie te está viendo, Dios te está viendo. Mira, santo, estoy tan emocionado con esto. La gracia te ubica. La gracia te ubica donde tu trabajo puede ser apreciado. La gracia te ubica en el lugar donde lo que haces puede ser valorado. Y allí Ruth halló gracia a los ojos de Boaz, no por su belleza, sino por su actitud. Porque hay mujeres bonitas, pero los desbaratan con las patas. Y hay hombres más graduados que un termómetro, pero que todo lo que quieren es un puesto en un ministerio público, en un ministerio del Estado, en una oficina del Estado. ¿Para qué estudiaron tanto? Gracias por el silencio. La gracia te va a colocar en una vitrina donde tu obra pueda ser evaluada. Y algo más: la gracia te sorprende. Aquella mañana, ¿qué dijo Ruth? Mamá, déjame ir, solo quiero recoger espigas. Tú me has enseñado que los huérfanos y los extranjeros pueden ir a recoger espigas. Eso era todo lo que ella quería, comida para el día. Pero la gracia te sorprende. Y la gracia, oye esto, la gracia te da favor delante de aquel a quien Dios puede usar para bendecirte. Ella quería comida, pero ¿qué dijo vos? Dijo: hija mía, no vayas a espigar a otro campo, no te pases de aquí. Si aquí Dios te

está bendiciendo. ¿Qué haces en otra iglesia? Y vuelvo a decir lo que dije, porque no es por mí, es por la gente. Termino esto, y de aquí a mañana la cantidad de gente llamándome y preguntándome: ¿cuándo suben el programa? ¿Cuándo suben? ¿Van a subir la prédica? Porque no sé por qué la gente dice prédica. Yo entiendo que es predicación, pero ¿cuándo van a subir la prédica? ¿La van a subir? ¿La van a poner? ¿Por qué? Porque es que usted sabe, pastor, que desde que me casé me congrego en tal lugar, pero usted sigue siendo mi pastor. Usted sabe, pastor, que Osana es muy grande. Y a mí me gusta más estar. Entonces me he ido por una iglesia pequeña, pero usted sigue siendo mi pastor. Entonces, cuando están trabados, cuando están apretados, cuando la prueba los agarra, papá Edwin, papá Edwin. Pastor, no tire piedra. Tengo que decirlo. No te vayas del lugar donde Dios te está dando alimento. No te pases a otro campo. No te vayas de aquí. Quédate aquí con mis criadas. Esto es un drama. Esto es un ejemplo. Hermano, ustedes no le pueden ver los ojos. Dice: mira bien el campo. Le dijo al criado: yo he mandado, yo el dueño, he mandado a los criados que no te molesten. Cuando tengas sed, no vaya a la quebrada. Ven a las vasijas. Bebe del agua que yo tengo para mi gente, para mis trabajadores. Es más, he dicho que no te molesten. Y además de eso, que si no se les cae nada, de toda manera dejen caer. Mira, si el jefe, el de acá abajo, el superior, el director, el ministro, no te quiere bendecir, Jehová ha dado orden que de toda manera sea bendecido. Santo, no tengo tiempo, ya se me fue. Pero ella vino por una espiga. Ahora este hombre le está diciendo: recoge lo que quiera, toma agua. Y después, a la hora de comida, ¿qué hace? La invita a comer con él. Y le dijo: moja tu pan en mi vinagre. Y dice que ella comió y sobró. Y agarró papola. Así dice la Biblia. Y le llevó comida a Noemí. ¿Qué trato de decirle? Ella vino a buscar espigas. Pero Dios es poderoso para hacer todas las cosas mucho más abundantemente de lo que pedimos o entendemos, según el poder que actúa en nosotros. Bueno, de recogedora de espigas termina como la esposa del hombre más rico de la ciudad. De la escasez a la abundancia por la gracia de Dios. Aprovecha la oportunidad.

que Dios te dé, porque Dios estará contigo. Dios te ubicará en el tiempo especial, en el lugar especial, en la circunstancia especial y frente a la persona especial que Dios utilizará para bendecirte. Número 5. De la escasez a la abundancia, conquista. Y esto es clave, porque esto ya dependía de Ruth y de Noemí. Para ir de la escasez a la abundancia, hay que desarrollar un espíritu de conquista. Diga conmigo, un espíritu de conquista. 1, 2, 3. Un espíritu de conquista. ¿Qué era Ruth para un judío, para un hebreo? No solamente era moabita. Ruth, por ser moabita, estaba bajo maldición. Qué terrible. Cuando Israel venía de Egipto a la tierra prometida, los moabitas y los amonitas se le opusieron, levantaron guerra. Balac, el rey de Moab, contrató a Balaam para que maldijera a Israel. Les enseñaron que Dios los abandonaría si tomaban mujeres moabitas y hicieron pecar a Israel. Entonces Moisés pronunció una maldición. Deuteronomio 23, 4, 5 dice, no, 23, 3, no entrará amonita ni moabita en la congregación de Jehová, ni hasta la décima generación de ellos, no entrarán en la congregación de Jehová para siempre, por cuanto no os salieron a recibir con pan y agua al camino cuando saliste de Egipto, y porque alquilaron contra ti a Balaam, hijo de Beor, de Petor, en Mesopotamia, para maldecirte. Así que esta gente jamás, nunca, un moabita, una moabita, va a entrar a Israel. Para ir de la escasez a la abundancia, hay que derrotar la maldición. Hermanos, sáquese de la cabeza que la pobreza es bendición. Hay una religión que santifica la pobreza. Hay una religión que hace voto de pobreza. Hay una religión que dice, entre más pobre, más santo. Hay una religión que dice, los ricos no entrarán en el reino de los cielos. Y a veces, aún convertidos a Cristo, esa enseñanza está en nuestro subconsciente. Y no lo decimos, pero lo expresamos. Si el gobierno no resuelve esto, no nos levantamos de esta calle. Y todo tiene que dárselo a alguien. Sí, son cristianos, son de Dios, le creen a Dios, pero todo me lo tiene que dar alguien. Santo. Yo estoy así porque nadie me ayuda. Y yo escucho en la emisora.

los programas esos que tienen de tu opinión vale y todo eso. La escuela se está cayendo a pedazos y el gobierno no hace nada. ¿Y los padres de familia? Todo lo tiene que hacer otro. Yo quiero que Dios me prospere, pero mi mentalidad sigue siendo de pobreza. Eso es una maldición. Parte de las maldiciones de Deuteronomio 28 está la pobreza. Cristo nos redimió de la maldición de la ley, hecho por nosotros maldición. Pablo dijo que Cristo Jesús, siendo rico, se hizo pobre para que en él fuésemos enriquecidos. Así que hoy tengo una batalla contra la maldición de la pobreza en este lugar. Con esto no quiero decir que todos serán millonarios como el pastor Aurelio. Pero con esto sí quiero decir que tú tienes derecho bíblico al pan nuestro de cada día. Tienes derecho a trabajar y que Jehová bendiga toda obra de tus manos. Tienes derecho a la creatividad, a la imaginación, a la inventiva. Tienes derecho a lo que la Biblia dice: serás cabeza y no cola. Estarás arriba y no debajo. Tienes derecho a lo que la Biblia dice: bendecirá Jehová toda obra de tus manos. Tienes derecho a lo que la Biblia dice: tú le prestarás a otros y tú no pedirás prestado. Pero eso hay que arrancarlo de la cabeza. Hay que arrancarlo del corazón. Y así venía Ruth, incluso Noemí, con una mentalidad de pobreza. Pero dame gracias, Señor. Y cuando Boaz le dice a Ruth: vas a cosechar, vas a tener, tomarás agua, comerás en mi plato, ella se asombra y dice: ¿quién soy yo para que haya gracia? 2:10 de Ruth. ¿Quién soy yo para que tu sierva haya gracia, siendo una extranjera? ¿Quién soy yo? Pues tú eres hijo del rey. Bueno, hay 4 hijos del rey aquí. Tú eres hijo del rey de reyes y señor de señores. ¿Quién soy yo? Tu nombre está escrito en el libro de la vida. ¿Quién soy yo? Aquel de que en la Biblia dice: eres más que vencedor. Y ella entiende cómo derrotar la maldición y se agarra de 3 principios. El primer principio: la bendición de la cosecha. Voy a resumir esto porque el punto es que si tú quieres vencer la maldición, tienes que agarrarte de la palabra de Dios. Levítico 19:9. Cuando siegues la mies de tu tierra, no segarás hasta el último rincón de ella, ni espigarás tu tierra segada, y no rebuscarás tu viña, ni recogerás el fruto caído de tu viña. Para el pobre, para el extranjero lo dejaréis, yo Jehová vuestro Dios. Ella dijo: puede ser que soy viuda, puede ser que soy extranjera, puede ser que soy muy pobre, puede ser que no tengo que comer, puede ser que mi suegra no tiene que comer, pero hay una palabra que me protege, hay una palabra que me cobija. Aleluya. Y para ti hay una palabra: Jehová es mi pastor. Para ti hay una palabra:
Mi Dios pues suplirá todo lo que os falta. Aleluya. Segundo, la ley de la generosidad. Esta ley decía que el judío, el hebreo, tiene que ser generoso. Así que yo vengo de un mundo pecador. Allá es sálvese quien pueda. Allá es ojo por ojo, diente por diente. Pero entré a un nuevo mundo, entré a una nueva sociedad, entré a una nueva relación. Y acá hay otra cosa. Deuteronomio 24:19. Cuando siegues tu mies en tu campo y olvides alguna gavilla en el campo, no volverás para recogerla. Será para el extranjero, para el huérfano y para la viuda, para que te bendiga Jehová tu Dios en toda obra de tus manos. Así que el hebreo sabía: si yo recojo eso, no tengo bendición. Pero si lo dejo para el huérfano, Dios me bendice. Y Ruth venía detrás diciendo: esto es mío, porque me lo da la palabra de Dios. Ahora yo quisiera saber si alguien aquí tiene algo que le dé la palabra de Dios en esta hora. A ver, dígame, ¿qué vas a conquistar en este día? Yo conquistaré el miedo, porque mayor es el que está en mí que aquel que está en el mundo. Yo conquistaré la miseria, porque mi Dios me suplirá todo lo que me haga falta. Mío es el oro, mía es la plata, ha dicho Jehová de los ejércitos. Yo conquistaré el error, conquistaré el desconocimiento, porque si alguno tiene falta de sabiduría, pídala a Dios, el cual da a todos abundantemente y sin reproche, y le será dada. Y por último, por leer la escritura, por seguir a Noemí, Ruth entendió algo: la ley del levirato. Le explico, pero leo primero Deuteronomio 25:5. Cuando hermanos habitaren juntos y muriere alguno de ellos y no tuviere hijo, la mujer del muerto no se casará fuera con hombre extraño. Su cuñado se llegará a ella y la tomará por mujer y hará con ella parentesco. Siga hasta el 10, aunque yo no tengo tiempo para leerlo todo. Y el primogénito de que naciere será como si fuera del muerto. Bien, allá donde ella vivía no había esta ley, pero acá sí había esta ley. Ella se casó con Malón, no tuvo hijo. No pudo casarse con Kelión, porque Kelión también murió. Pero yo soy joven y la ley me dice que si mi marido murió y yo no tenía hijo, tengo derecho a casarme con el hermano de mi marido. Y si mi marido no tiene hermano, tiene primo. Así decía la ley, es la ley del levirato. Y cuando ella vio a Booz, dice que Booz era pariente de Elimelec. ¿Quién era Elimelec? El marido de Noemí. Entonces ella dijo: por aquí viene la cosa. La viudez era una maldición en Israel. El desamparo, el quedar en la pobreza, para un judío era un símbolo. Dios se apartó de ellos. Pero ella dice: hay una manera de romper esta maldición. Es que Dios me dé un hombre, pariente de mi marido. Pero no puedo, porque soy moabita. Jamás se va a casar conmigo, porque soy una mujer maldita. Pero cuando la gracia se activa, la maldición se rompe. Voy a decirlo otra vez, a ver si alguien me escucha. Cuando la gracia se activa,

como pastor y también pastor de pastores, atiendo mucha gente, incluso pastores. Permítame decirle esto. Y si estos pastores me están escuchando en el país de donde me llamaron, pues nadie aquí sabe quiénes son ustedes. Estos pastores tienen un hijo que quiere ser pastor. Pero antes de casarse, el muchacho tiene relaciones, pero no con la novia, sino con otra que no es la novia. Después de casado, la esposa se entera de su relación con la novia anterior y se ha formado aquel arroz con mango. Entonces necesitan consejo y me llaman y me dicen: pastor, ¿no será que eso nos ocurrió a nosotros? Me dice ella: mi marido y yo nos casamos porque yo salí embarazada. Luego yo conocí al Señor, conocimos al Señor, nos hicimos pastores. ¿No será que esa maldición de nosotros le cayó a nuestro hijo? Porque hay gente que predican eso, hermano. Y yo les hablé y lloré. En la mañana siguiente yo estoy en mi devocional. Mire cómo es Dios. Y mi devocional me lleva a Ezequiel 18, donde dice: los hijos no llevarán los pecados de los padres. ¡Santo! Ni los padres llevarán los pecados de los hijos. Yo enseguida tomé el teléfono y les llamé: no acepten maldición que venga del pasado. Lo que la sangre de Cristo corta, la sangre de Cristo limpia. El diablo no puede agarrarse de tus errores del pasado para traer maldiciones al día presente. Santo. Y aquí está el ejemplo. Ella ni siquiera podía ser parte de Israel, pero no solamente fue parte, se casó con el guapo de la película. Se rompió la maldición que venía de ayer. No aceptes diabetes porque tu abuela fue diabética. No la aceptes. No aceptes presión alta porque tu mamá tenía presión alta. No aceptes glaucoma porque tu papá tenía glaucoma. No aceptes artritis porque tu abuelo no podía mover la rodilla. Esa maldición se rompe. Que en mi casa mi abuela metió la pata, mi mamá metió la pata. Bueno, tu hija no va a meter la pata. Que mi abuelo perdió los negocios porque se metió a borracho. No, eso no va a pasar contigo. Necesito que alguien crea con el predicador. Necesito que alguien levante su voz de alabanza en esta hora. Necesito que alguien le diga al diablo: la maldición se acabó. Para que tú salgas y llegues a la abundancia, tienes que romper todas las maldiciones. Y muchas de esas maldiciones están en la forma como pensamos. Bueno, hay otra bendición de la palabra: la bendición del pariente redentor. Se llamaba el Goel. ¿Cuál es esa bendición? Es esta. Voy a poner un ejemplo. Este era Elimelec.

perdió todas sus tierras, perdió todas sus propiedades, perdió todas sus posesiones. Pero si él tiene un pariente que pueda redimir, que pueda comprar, ese pariente tiene derecho por encima de los demás. Puede ser su hermano, su papá, su hijo. A eso se le llama el pariente redentor en la Biblia, en hebreo el Goel. Así que Boaz dice: todas las tierras que eran de Elimelec ahora están en manos de otros, pero yo las puedo redimir porque soy pariente de Elimelec. ¿Está con el predicador? Quiero ser lo más sencillo para hacerme entender. Pero van al registro público, van al tribunal electoral, van al registro civil, y sucede que hay otro pariente más cerca. Ese pariente tenía más derecho que Elimelec porque era más cerca. Y llaman al pariente y le dice: oye, compra todas las tierras que eran de Elimelec y redímelos porque tú eres familia, para que se quede en la familia. ¿Y qué dice el hombre? Yo redimo. Pero cuando van a comprar, le dicen: pero también tienes que quedarte con la moabita, porque ella no puede quedar desamparada. ¿Y qué dijo él? Ñagare. Entonces, ¿qué había que hacer? Quitarse el zapato y decir: yo no redimo. Se quita el zapato delante de las autoridades, de los jueces, y a su casa le llaman la casa del descalzado. Cuando él se quita de en medio, entonces, ¿qué dice Boaz? Ahora me toca a mí. Dios quitará al que está en medio. No me escucharon. Dios quitará al que tiene más derecho que tú. Dios quitará al que tiene más plata que tú. Dios quitará al que tiene apellido más rimbombante que el tuyo. Dios quitará al que tiene más títulos que tú, para darte el derecho a ti. Algo se está removiendo en los cielos. Santo, mira, estoy viendo una propiedad en remate. Alguien tiene más derecho que tú, pero aprovecha esta oportunidad. No perderás tu propiedad, nada. La palabra aplicada tiene el poder para destruir la maldición. La palabra aplicada convierte la maldición en bendición. Siempre que usted lea la Biblia va a encontrar algo. Ruth, la moabita. Ruth, léalo. Cada vez que vea Ruth va a encontrar Ruth, la moabita. Nunca le quitaron su origen, pero el origen nunca le quitó sus derechos. Y ella es injertada en el pueblo de Israel, rompiendo la maldición. Santo, yo voy a llamar a los pastores en un momento, porque vamos a romper maldiciones hoy aquí en este día. Pero antes de hacerlo, gracias por esta lluvia, Padre, gracias. Número 6 y termino. Propósito, diga propósito. Para salir de la escasez a la abundancia, hay que reconocer un propósito.
¿Cuál es? Lucir lo que Dios me da. Llenarme de vanidad. Invertir el dinero en cartera fina. Poner la plata en carros lujosos. Usar el dinero para cambiarme la barriga y ponerme cinturita. Entonces, ¿para qué la plata? Mira, todo lo que la gracia hace apunta a un propósito. Todo lo que la gracia hace apunta a un propósito. Porque la gracia nos ubica en el propósito de Dios. ¿Cuál era el propósito de traer a esta extranjera viuda al pueblo de Israel? Leamos capítulo 4 y con esto cierro y oramos. Reprendemos la maldición y nos vamos si la lluvia nos deja. Ruth 4:14. Y las mujeres decían a Noemí: loado sea Jehová que hizo que no faltase hoy pariente cuyo nombre sea celebrado en Israel, el cual será restaurador de tu alma y sustentará tu vejez, pues tu nuera que te ama lo ha dado a luz y ella es de más valor para ti que 7 hijos. ¿Cuál era el propósito? No era solamente casarse. Era que ella le diera un hijo. 100 desde que comencé, viene un hijo. Desde que hablé de Sara, viene un hijo. Desde que hablé de Ana, viene un hijo. No era nada más casarse, era darle un hijo. De ese hijo vino Booz. De Booz vino Isaí. De Isaí vino David. Así termina el libro. Y la razón principal por la cual el libro de Ruth se incluye en el canon sagrado del Antiguo Testamento es esta: para demostrar la descendencia del Mesías y cómo en la genealogía de Jesucristo existe una mujer que estaba en maldición y fue traída a la bendición. ¿Por qué? Porque la gracia rompe límites. No hay límite que la gracia no pueda romper. La gracia activa la elección divina. Dios te ha escogido para algo. Fuimos elegidos según la presencia de Dios. Pues en los misterios de Dios, en la desgracia de Noemí, en la desgracia de Ruth, Dios la escogió para un propósito especial. Y a ti Dios te ha escogido. Yo dije, a ti Dios te ha escogido. Y la gracia recompensa. Y la gracia recompensa de manera abundante. Ella solo quería alimento para ella, alimento para su madre. Ella solo quería algo para alimentar la familia. Y mira hasta dónde la llevó Dios. Ahora ha perdido 2 hijos. Nunca se imaginó que tendría un nuevo hijo en su seno.
Dice Ruth 4 que Noemí llegó a ser la aya de ese niño. De manera que lo que tu pasado perdió, Dios te lo vuelve a dar en el futuro. De otra

en la genealogía del Mesías. Dice Ruth 4:17: y le dieron nombre las vecinas, diciendo: le ha nacido un hijo a Noemí. Imagínate, el hijo era de Ruth, y las vecinas decían: es hijo de Noemí. Y lo llamaron Obed. Este es el padre de Isaí, padre de David. Lo que querían era dar un punto. El gran rey de Israel, su bisabuela fue una moabita, pero Dios la introdujo. Porque la gracia te conduce a tu propósito. La gracia te guía a tu destino. Y la gracia hace las cosas mucho más abundantemente de lo que pedimos o entendemos. Y yo sé que así como hay alguien luchando con maldiciones, como hay alguien luchando con su pasado, también hay alguien que quiere entender el destino de Dios. Alguien que hoy quiere decir: Señor, en esta época de mi vida, ¿qué propósito tienes para mí? Porque yo lo quiero vivir. Póngase de pie, por favor. En la celebración anterior, recordé hace algunos años, llegamos a este lugar, no teníamos aire acondicionado y era terrible. Así que hice una inversión, busqué un financiamiento bancario, abonamos lo que pudimos y el financiamiento nos quedó por más o menos $600,000. Teníamos un gran pago todos los meses. Y como siempre, hay peticiones, hay necesidades. Aquella mañana estoy diciéndole a la gente que para el día siguiente necesitaba un milagro para cancelar la letra mensual del banco de los aires acondicionados. Alguien había llegado por aquella puerta unos minutos antes. Al día siguiente me llamó, pidió el número a la emisora y le dieron mi número. Y me dijo: pastor, cada domingo en la mañana yo salgo para mi casa de campo y cada domingo veo la cantidad de gente que entra y sale de ese lugar. Y me llama la atención porque va tanta gente allí. Y le dije a mi conductor: procuremos entrar. Y entramos. Yo me bajé, entré por el vestíbulo este. Me impresionó la gente y el ambiente, el ánimo, la electricidad. Y cuando ya me iba, usted dijo que necesitaba un milagro, que Dios supliera para pagar al banco una letra hoy. Y me dijo: toda la noche no he dormido y algo me dice que le ayude a pagar esa letra. Mire, no aplauda, un momentito. ¿Qué le trato de decir? Él pudo haber venido otro domingo, pudo haber llegado en otra hora, pudo haber llegado cuando estaba otro predicador, pero llegó en el momento indicado, no cuando yo estaba predicando otra cosa, cuando estaba hablando de eso. Llegó en el punto donde escuchó nuestra necesidad y Dios tocó su corazón. Me dijo: por favor, yo no puedo ir, pero si usted puede venir a mi oficina. Y yo corrí para allá. Me dio un cheque de $17,000. Y hasta el día de hoy, ya está anciano, tiene más de 80 años ahora. Nos sigue por televisión.
me escribe.

escribe, le mando los videos cortos que hago y él sigue conectado. Porque la gracia te saca de la escasez para ponerte en abundancia cuando aprovechamos la oportunidad de Dios. Por eso hoy quiero orar por tu oportunidad. Una beca se abrirá para que tu hijo estudie, para que tú estudies. Un espacio se abrirá para demostrar tu talento. Una ventana se abrirá para demostrar tu trabajo, lo que haces. Será apreciado por alguien y lo valorará. Pero quiero también, como le dije, tomar unos minutos para reprender toda maldición. Y no hay brujería, ni hechicería, ni santería, ni espiritismo. No hay nada que hicieron nuestros padres y abuelos que pueda caer sobre nosotros por el poder de la sangre de Cristo. Y quiero orar que toda bendición que Dios te dé, tú entiendas que ya tiene un propósito. Un propósito de bendición en Dios. Aleluya.

Allá en los balcones, levanten su mano al cielo. Conéctese con Dios. Conéctate con la fuente de bendiciones.

pasando en los cielos. Algo se está rompiendo en el aire. Ángeles de Dios preparan las circunstancias. Se abren las oportunidades. Padre, que está

Deme un segundo, iglesia. A ver si me ayudan, porque si uno no se escucha, se esfuerza demasiado. Y yo lo que necesito es mi volumen, el mío, aquí, para yo escucharme, porque no tengo audífono. Gracias.

contra ti prosperará. Hijitos, vosotros sois de Dios y los habéis vencido, porque mayor es el que está en vosotros que aquel que está en el mundo. Pelearán contra ti, pero no te vencerán, porque yo estoy contigo, dice Jehová. Hollaréis serpientes y escorpiones, y sobre toda fuerza del enemigo, y nada os dañará.

los que no andan conforme a la carne, sino conforme al Espíritu. Así que si no hay condenación, no hay maldición. Levántate contra toda maldición ahora. Brujería, hechicería, santería, espiritismo, toda fuerza del diablo. Vamos, levanta esa voz, levanta esa voz. Clama la sangre de Cristo, clama la sangre de Cristo, clama la sangre de Cristo, clama la sangre de Cristo. Ahora, ahora, sobre tu vida, sobre tus hijos, sobre tu familia, sobre tu casa, sobre tu hogar. Fuera,

soy Jehová Rafa, tu sanador. Toda enfermedad fuera.

dolor, problema de hueso, enfermedad en los huesos, artritis, enfermedad mental, preocupación, ansiedad, depresión, fuera. En el nombre de Jesús, demonio de accidente, fuera. Espíritus inmundos de tragedia, fuera. En el nombre de Jesús de Nazaret, levanta esa voz en esta hora. Reclama tu bendición en esta hora. En el nombre de Jesús, mis hijos están cubiertos por la sangre de Cristo. El mal no entrará en mi casa. Fuera la adicción de mi familia. Fuera.

Gracias, Rey. Oh, Rabados, Remeleva, Casé. Gracias, Jehová. Tú lo haces, Dios. Tú lo haces, Dios. Tú lo haces. Aleluya. Caerán a tu lado 1,000 y 10,000 a tu diestra, mas a ti no llegará. No temerás a terror nocturno, ni a saeta que vuele de día, ni a pestilencia que ande en oscuridad, ni a mortandad que en medio del día destruya. Aleja toda herencia de pecado, corta todo ADN de enfermedad, toda herencia que viene de atrás, en el nombre de Jesús. Padre, y muestra tu propósito. Muestra tu propósito, Señor. Muestra tu propósito, Padre. Muestra tu propósito, Rey.

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Aleluya, aquí está la gloria de Dios, iglesia. Aprovecha para adorar. Aprovecha para hablar en lengua. Aprovecha para clamar por tu milagro. Gime, habla en otra lengua. Santo Dios, cubre tu familia. Obra en el poder del Espíritu Santo. Santo Dios. Aleluya. Aleluya. Aleluya, aleluya, aleluya. Gloria a Dios. Aleluya. Amados, todo, te resumo esto. Todo el propósito que Dios tiene contigo se centra en Jesucristo. Si Jesucristo está en el negocio, adelante. Si está en la decisión, adelante. Porque todo lo que Dios tiene para ti tiene que ver con Jesucristo. Por eso, todo el propósito de Dios con Ruth era hacerla la abuela del rey David, porque del rey David vendría Jesucristo. Así que, Padre, revela a Jesucristo. ¿En qué escuela debe estudiar el niño? Revélalo al padre, a la madre. Aún tenga que hacer un sacrificio, revélalo. Revela, Padre Celestial, el paso futuro, el sí o el no, y revela tu propósito divino, Señor. Aleluya.

Amados, yo sé que hay compromisos y todo, pero hay una poderosa presencia aquí. Toma la mano de tu hermano y levántala al cielo. Y sencillamente di: Señor, tú tienes un propósito para mi hermano. Tienes un plan para su vida. Revela a Jesús en ese plan, Señor. Revela a Jesús en lo que hace, en lo que decida, en lo que tenga que hacer. Revela a Jesús a sus niños, oh Dios. Revela a Jesús a sus pequeños, Padre. Revela al Mesías. No solamente, Señor, traslada de la escasez a la abundancia. Revela el propósito por el cual lo haces. ¿Por qué nos bendices? ¿Por qué nos abres puerta? ¿Y cómo exaltar a Jesús en aquello que nos corresponde, Señor? Aleluya. Rialamasaya macarriando. Y allá en el hogar, allá en la casa, allá en el automóvil, allá en alta mar, allá en el hospital, Señor. A Maritza, a Juan Carlos, a Gregoria, a Cristina, revela, Dios de los cielos, a Jennifer, a Kenia. Sí, Señor, revela tu gracia, Señor, y tu propósito. A Carmen, a Maritza, a Maritrine, a Iván, Señor, en el nombre de Jesús. A Jenny, a la familia Sarmiento, a Rafael, a Kenia, a Olimpia, a Nivia, a Josué, a Enoch, Señor, a Henry, a Alexi, a Nilsson, a Rey, a Erika, a Reinaldo, a Jorge, a Raquel, a Vicenta, a Josefina, a Margot, a Francia, Señor, en el nombre de Jesús. A Dalis, a Priscila, a Ivono, a Judy Esther, a Cristobalina, a Priscila, a Clementina Grasal, a Benigna Jiménez, a Jeremy, a Priscila Ibarra, Señor.

Iglesia, dice que Él es experimentado en quebranto. Mi Dios conoce de lágrimas. Mi Dios conoce de sufrimiento. Mi Dios conoce de afrenta. Mi Dios sabe cuando sentimos que es imposible. Mi Dios sabe de puertas cerradas.

Toca a mi hermano Caldito ahí en el hospital, Señor. Da una buena noticia a la familia. Obra el milagro. Los que viajan en esta semana, los que esperan una puerta abierta, los que tienen expectativas, Señor, quisiéramos salir de este lugar, pero es más precioso estar contigo. Toca Sarai, Señor. Haz un milagro completo en la vida de esa niña, Padre. Gracias, Señor. Aleluya. Aleluya, aleluya. Padre, los que hoy vinieron por primera vez no entienden algunas cosas o no entienden muchas cosas. Mi confianza es que el Espíritu Santo está por encima de nuestros límites. Padre, los niños que permanecen una hora, hora y media, dos horas, es un milagro que esa marca permanezca en ellos por el resto de la vida, Señor. Y los que nos siguen en cualquier lugar esperando una respuesta del cielo, la vean hoy, la vean esta semana, la vean en el resto del mes, la vean antes que concluya el año. Oh, Ramaba Kasharra Bakatalaya Riala Bakata Riandalaya Masai Rimikabole Letika Limasai Kinala Masai Oborororon Dererererem.

tus siervos, los que anuncian la palabra, los que han dedicado su vida, los que dejaron sus mejores años y su fuerza. Vean el fruto de su labor, Señor.

te adoramos, Señor. Te adoramos, Jesús. Te adoramos, soberano Rey. Te adoramos, Señor.

aprendió de Noemí la palabra que rompió la maldición. Y sin duda alguna, aprendió también la palabra de mayordomía. Y cuando administró la riqueza de su marido, honró a Dios. Honra a Jehová con tus bienes, con las primicias de todos tus frutos. Serán llenos tus graneros con abundancia y tus lagares rebosarán de mosto y aceite. Honra a Jehová con tus bienes. Hoy celebramos el festival de la abundancia. Hemos hablado de un Dios de abundancia y hemos expuesto una palabra que nos saca de la escasez a la abundancia. Yo quiero poner en práctica esa palabra y dar a Dios en este momento. Si un minuto, si dos minutos, si tres, si medio minuto, lo que pueda. Gracias a Dios. Honra la fe de tu hija, Padre Celestial, y bendice la familia en el nombre de Cristo. Aleluya.

hablemos de esta plataforma, hay alguien que le pueda ayudar. Si quiere enviar un Yapi, aplicación Banco General Yapi, que el directorio busque Osana, Osana Panamá. Dios le bendiga. Dios ama al dador alegre. Dios le bendiga. 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Oh, gracias, Dios. Si es por el Banco Nacional, la cuenta es 0100-0002-6310. Bendice, Dios, al dador alegre.

Brazil, Bank of America. Edwin Álvarez 12@gmail.com. Hay otro que es Adopta Minutos o sanavisión.com. Adopta Minutos o sanavisión.com. Dios ama al dador alegre. Dios bendiga al dador alegre en esta hora. Un minuto representa mucho más que esto, pero le hemos dado un valor simbólico de $20, 20 balboas. Como si yo me hiciera padre de ese minuto. Como si yo soy el responsable de que por ese minuto la palabra esté en el aire. Y con ese minuto hay bendición. Yo adopto un minuto. Me convierto en el padre de ese minuto. 2, 3, 4, los minutos que Dios ponga en su corazón. Gracias a Dios. Amén. Vamos a estar de pie, iglesia, porque terminamos aquí. En unos minutos cesará la lluvia para que usted pueda ir tranquilo. Y si en los próximos días tiembla la tierra, no se asuste. Se lo digo, no se asuste, no tenga temor. Alguna gente necesita miedo para acercarse a Dios. Entonces Dios va a hacer que la tierra tiemble para que algunos crean, se acerquen, se humillen. Padre, oramos por nuestros hermanos en Cali, en Popayán, en Pereira, en San José, igual que nuestros hermanos en La Guaira, en Caracas y en otros lugares que han sufrido las consecuencias de estos terribles terremotos. En medio de todo, muestra tu misericordia, envía tu gracia, trae salvación y obra milagros como aquellos niños que han aparecido bajo los escombros, vidas que después de tantos días sin alimento y sin agua fueron rescatados. Y trae un nuevo día a estas ciudades, oh Dios, con arrepentimiento y búsqueda de Dios, en el nombre de Jesús. Y usted también puede romper hoy toda maldición. La maldición más grande de la vida de una persona es el pecado, y el único que rompe el pecado es Jesucristo. La sangre de Jesucristo, su Hijo, nos limpia de todo pecado. La maldición de la enfermedad, la maldición de la pobreza, son rotas con el poder de la sangre. Y usted también puede encontrar un propósito en su vida rindiendo su corazón a Jesús. Por eso en este momento suplico que me levante la mano si usted es la persona que dice: necesito a Cristo. Jesús, te necesito. Necesito la gracia, la misericordia. Necesito la paz. Necesito la bendición de Dios. Amén. Todos ayudándome a orar. Y aquella vida que dice: pastor, ore por mí, me levanta su mano. Dios le bendiga, Dios le bendiga, Dios le bendiga. Le pido algo más. Por favor, si se acerca a este lugar que llamamos altar. Dios le bendiga, caballero santo. Amén. Hace tiempo que no veía un caminado tan elegante. Santo. Otra vida que diga: necesito a Cristo. Acérquese para orar por usted. Venga. Venga. Dios le bendiga. Muchas gracias. Dios le bendiga. En el amor de Dios, en la gracia de Dios, en la paz de Dios, Dios le bendiga. Muchas gracias. Gracias, Dios le bendiga. Seguramente hay alguien más que está luchando en el valle de la decisión. Si estás en el balcón, esperamos por ti. Si estás en la parte de abajo, acércate. Oramos.

0: sus ojos cerrados. Muchas gracias. Que del fondo de su corazón, yo le guío, usted repite, pero que salga de su corazón. Diga después de mí: Señor Jesús,
1: Señor Jesús,
0: tal como soy,
1: vengo a ti.
0: Tú me conoces. Yo he pecado y te necesito.
1: Abro mi corazón
0: y te pido perdón.
1: Jesús,
0: sálvame,
1: sáname,
0: tócame
1: con tu poder,
0: hazme libre y levántame.
1: Guíame
0: para que mi vida nueva
1: te dé gloria
0: y honra
1: y bendiga a mi familia.
0: Mis problemas
1: y mis necesidades
0: quedan en tus manos
1: y yo recibo tu paz
0: y tu bendición.
1: Gracias, Señor,
0: en el nombre de Jesús.
1: Amén,
0: amén, amén.
1: Dios le bendiga.
0: Bienvenidos a la familia de Dios, a la familia de la fe.
1: Amén.
0: Aquí tenemos a un grupo de hermanos del distrito 2. Ellos le van a ayudar. Le van a pedir un dato, por favor, si es tan amable. Lo que queremos es una manera de comunicarnos con usted, de guiarle a un grupo pequeño, de orar por usted todos los días, de saber cómo va en su nueva vida. Muchas gracias, Dios le bendiga. De igual modo, le damos este número para que nos escriba, nos llame, nos deje una llamada perdida al WhatsApp, más 507-6243-9252, 6243-9252. Dios le bendiga. Esperamos su comunicación. Gloria al Señor.
1: Gloria al Señor.
0: Terminó la lluvia. Santo Dios.
1: Amén.
0: Santo Dios.
1: Dios es bueno.
0: Gloria a Dios. Gloria a Dios. Gloria a Dios. Recuerde, seguimos en el Festival de la Abundancia. 5 de la mañana y 12 del día. La Red Global de Oración todos los días. Tenemos esa bendición. Si puede venir a los ayunos, tenemos ayuno todos los días desde las 8 de la mañana, todos los días. Y pronto ya estamos a la puerta de Iglesia Juvenil, un movimiento de avivamiento para la nueva generación de la iglesia. Así que todos participamos y todos nos gozamos. Tiene una oportunidad de darle un abrazo a alguien. Y decirle: tu mejor destino está por delante. Tu mejor destino está por delante. Que la gracia del Señor Jesucristo, el amor del Padre, la comunión del Espíritu Santo sea con usted y su amada familia. Jehová te bendiga y te guarde. Jehová haga resplandecer su rostro sobre ti y tenga de ti misericordia. Jehová alce sobre ti su rostro y ponga en tu corazón paz. Sean bendecidos. Amén.

Si quieren pastillas, tienen que cantar. Bueno, amén. Vamos, cántalo.

Bueno, muchas gracias por llegar hasta este último servicio del Domingo de Gloria. De verdad que la enseñanza del día de hoy estuvo muy, muy, pero muy buena. Y vimos Ruth 1:19, en donde vemos que llega junto a Noemí a Belén, y a pesar de las dificultades y las

desde las circunstancias en las que ellas se encontraban, ellas estaban claras de que Dios seguía teniendo un propósito para ellas. Y vemos que la enseñanza nos recuerda que la oportunidad es esa esquina donde se encuentra la preparación y el momento indicado. También aprendemos que la gracia puede cambiar nuestra historia, romper aquello que parecía una maldición y colocarnos nuevamente en el propósito de Dios. La palabra aplicada a nuestra vida tiene poder para transformar nuestra realidad. Así que ya sabes, te esperamos la siguiente semana desde el miércoles, viernes y domingo aquí en la Comunidad Apostólica Hosanna. Thank you.

0: y poderoso es Dios para hacer que abunde en vosotros toda gracia. 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

0: Estoy con la hermana Margarita Cubilla acá celebrando el Festival de la Abundancia, también viendo el resultado y la gracia. Pues una mujer de fe, una mujer de oración y que sabe y reconoce que la gracia de Dios es pues sobrenatural, misericordiosa. Y ella pues demuestra el día de hoy con ese compartir cómo Dios la ha sostenido por medio de su gracia. Sierva.
1: Me ha sostenido por la fe y por el amor que Él tiene para con nosotros. Y para mí también, me siento muy feliz, muy contenta y agradecida con el Dios Todopoderoso, porque Él me rescató, me sacó del fango cenagoso. Y estoy en el camino del Señor, gracias a Dios me trajo aquí a Osana hace 6 años. Oro todas las mañanas, me rescató en el tiempo de la pandemia para la honra y la gloria del Señor. Eso fue algo increíble. Soy una mujer de oración. Soy una mujer intercesora también, oro en las mañanas, oro en la madrugada. Dios me dio una promesa, un versículo que dice Jeremías 33:3, esto, clama a mí y yo te responderé y te enseñaré cosas grandes y ocultas que yo no conozco. Y yo me agarré de esa palabra, gloria a Dios, aleluya.

0: sintonicé a las 5 de la mañana cuando terminé de orar. Wow. La emisora Osana, que da la red global de oración, y esa fue la palabra, la promesa que recibí ya, Dios, ¿cómo le voy a decir? Comprobándome y diciéndome pues lo que yo había sentido. Amén. Y lo que él realmente me reveló en la emisora.
1: ¿Qué escuchó en ese momento? ¿Fue la emisora que transformó su vida?
0: Sí, más, o sea, me aumentó más la fe, porque Dios siempre me muestra su poder, su amor, su misericordia, su fidelidad en mí. Amén. Y él siempre me confirma mis oraciones, mis peticiones. Amén. Y soy gozosa, soy feliz, me siento sinceramente muy escogida por el Señor.
1: O sea, que usted es una hermana que escuchó la radio y Dios transformó su vida por medio de una emisora.
0: Sí, por medio de canal, que del canal 93. En el 2020, mi hija, yo le pregunté a mi hija, ¿cuál es el canal de Osana Visión? Me dice, el canal 93. Y ahí empecé a escuchar la prédica del pastor. Sé que venía a predicar solo, con las sillas, no había nadie por el tiempo de la pandemia. Ahí Dios me rescató por medio de la pastora Melisa. Entré a la red. Ahí fui bautizada también en las aguas. Ahora le sirvo al Señor Dios Todopoderoso aquí en Osana como mujer. Uh-huh. Y estoy fiel pues en el camino del Señor, y me siento gozosa sinceramente. No sé cómo pagarle a mi padre lo que él ha hecho por mí en este rescate que él hizo en el 2020.
2: Qué bueno.
0: Él es misericordioso. Amén. Él es bueno, y bueno, no tengo más que decir que solamente que lo amo, y que yo sé que él también me ama y nos ama a todo el mundo. Y él me llamó, me rescató, me restauró y me ha seguido rescatando, fortaleciéndome en la fe y limpiándome con el fruto del árbol del Espíritu Santo, porque lo llevo aquí dentro de mi corazón. Sinceramente le pedí a mi padre que sembrara el fruto del Espíritu Santo dentro de mi corazón y que lo pusiera a germinar, y yo veo que él lo está haciendo en mí.
1: Qué tremendo testimonio, de verdad que nos llena de mucha satisfacción ver cómo la radio, la televisión transforman vidas, y por medio de las ondas de frecuencias, usted va a ver el cambio, la palabra de Dios que pues edifica, que su gracia dice que cuando te alcanza todo cambia, y ese es el resultado que usted está viendo, su vida cambiada y su familia. Yo quiero tener este tiempo también, porque así me lo pide el Señor, orar por usted, para que nuestros amigos televidentes también reciban de parte del Señor. Oh Dios, Dios Todopoderoso, Señor, te damos gracia, porque tu gracia nos alcanza, Señor, y toda nuestra vida comienza a cambiar, Señor. Así como nuestra hermana, que ha visto cómo Dios ha cambiado su vida, ha abierto su corazón, ha dispuesto su corazón al Espíritu Santo de Dios y su familia. Ella, en el caminar en fe, durante los años que tiene, Señor, tú le vas a demostrar, Dios, con sus ojos, y ella lo va a ver, va a ser testigo y lo va a contar, Dios, de tus maravillas manifiestas en su vida, en su familia. Señor, sigue multiplicando sus fuerzas, Padre, dale fe, dale aliento, dale esperanza, renueva sus fuerzas como el búfalo, Padre celestial, para que ella sea una mujer inspiradora, una mujer que transforma por medio de lo que dice con su boca, porque está llena de palabra, Dios. Oh, glorifícate en su familia y en todos nuestros televidentes, Señor. Te lo pedimos en el nombre poderoso de Jesús y decimos amén. Qué bueno es el Señor, que nos permite conocer historias como la de la hermana y como la suya también, amigo televidente, que impactan vidas, que transforman los corazones, y ese es parte del resultado de la gracia. Seguimos con más del Festival de la Abundancia.
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Ica, da qui Milano Italia, sono felice di essere qui con tutti voi. Dios le bendiga a todos los que están sintonizando Osana Visión en los diferentes medios, las diferentes plataformas. Les envío un saludo muy especial desde Milano, Italia. Estoy feliz, contenta de estar aquí con ustedes y ser parte de esta gran fiesta que es el Festival de la Abundancia, en donde su gracia te alcanza y lo cambia todo. Estoy muy contenta de compartir y ser parte de este festival. Y le invito y le exhorto a que usted se mantenga allí conectado, no quite, no deje de sintonizar este canal. Manténgase aquí conectado porque el Señor tiene una palabra especial para cada uno de nosotros y también para que seas parte de esta gran fiesta del Festival de la Abundancia, en donde cada tiempo, durante todo el día, de continuo, hay una palabra de parte de Dios para todos nosotros. ¿Y cómo puedes ser parte de este tiempo de Festival de la Abundancia? 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

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También en Banco General está la cuenta en pantalla, porque estamos de fiesta, estamos de celebración, en donde su gracia te alcanza y todo cambia. Y aquello que tú no puedes alcanzar con tus propias fuerzas, la gracia de Dios puede alcanzarlo por ti. Porque muchas veces, dentro de nuestra capacidad humana limitada, muchas veces, aunque por más que tengamos experiencia, diferentes talentos, dones, lo que tengamos a la mano, no, muchas veces no puede cambiar la situación que estamos viviendo. Hay circunstancias que no la podemos cambiar con nuestras propias fuerzas. Tenemos limitaciones, tenemos una capacidad limitada. Allí es donde la gracia de Dios llega y lo alcanza por ti, porque para Dios no hay nada imposible. Todo lo que es imposible para el hombre es posible para Dios. Solo la gracia de Dios puede alcanzar aquello que nosotros no podemos alcanzar. Y lo más hermoso de todo esto es que cuando eso sucede, cuando llega la gracia de Dios en esa necesidad, cuando llega la gracia de Dios en esa circunstancia que estás pasando, todo cambia. Nada sigue igual, porque cuando la gracia, cuando el Señor llega a nuestra vida, nos sorprende con su gracia, es para cambiarlo todo, es para transformar vidas. Y eso lo podemos ver en el Evangelio de Juan, capítulo 5. Vamos a compartir una porción corta de la palabra. 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Las cuentas están apareciendo en pantalla. Los medios en donde puede adoptar sus minutos ahorita están apareciendo, así que manténgase allí conectado. Dice el Evangelio de Juan, capítulo 5, desde el versículo 1, nos habla de el paralítico de Betesda. Muchos, yo sé que hemos escuchado esta palabra. Hoy el Señor tiene lecciones prácticas a través de esta palabra poderosa. Después de estas cosas, había una fiesta de los judíos y subió Jesús a Jerusalén. Así que aquí podemos ver, iniciando, de que Jesús no es ajeno a la celebración, porque tenemos un Dios de celebración. Y cuando Jesús llega a cada celebración, llega y lo convierte para transformar vidas. La celebración deja de ser algo monótono, la celebración deja de ser algo tradicional, cultural, porque cuando Jesús llega, lo convierte en un encuentro que transforma vidas. Y eso lo podemos experimentar a través de cada festival de la abundancia. Jesús es el centro, es la palabra del Señor extendiéndose a lo último de la tierra. Y cuando Jesús llega, también llega la gracia. Y la gracia llega a nuestra vida a través de este medio de bendición para transformar, para cambiarlo todo, para cambiar eso, aquello que es imposible para ti, hacerlo posible, porque tenemos un Dios que no hay imposibles para él, dice su palabra. Y vemos aquí que, y ahí en Jerusalén, cerca de la Puerta de las Ovejas, un estanque llamado en hebreo Betesda, el cual tiene 5 pórticos. En esto yacía una multitud de enfermos, ciegos, cojos y paralíticos que esperaban el movimiento del agua, porque un ángel descendía de tiempo en tiempo al estanque y agitaba el agua, y el que primero descendía al estanque después del movimiento del agua quedaba sano de cualquier enfermedad que tuviese. Aquí estamos leyendo que había un paralítico que tenía ya 38 años de estar paralizado, de estar sufriendo parálisis.

muchas veces había intentado llegar al estanque, había intentado llegar al movimiento del agua cuando el ángel descendía para recibir su milagro, pero no podía. Imagínese, 38 años tratando, pero su capacidad no le permitía llegar a ver ese milagro. Sus propias fuerzas no eran suficientes para llegar al momento oportuno o de que alguien lo llevara a justo el momento que descendía el ángel para recibir su milagro. Y pasó algo extraordinario, y es lo que pasa cuando la gracia de Dios llega a nuestra vida. Ocurrió algo extraordinario. De repente, él no pudo llegar por su fuerza. Fueron 38 años tratando de llegar, de ver su milagro, de tener una oportunidad de salir de aquella parálisis, de la condición que lo mantenía paralizado, estancado, viendo a otros avanzar. Un momento donde él veía a otros recibir el milagro y él no podía. Pero lo extraordinario que pasó en su vida fue que la gracia del Señor llegó. Él no pudo llegar hasta el agua del estanque, pero el agua viva que quita toda nuestra sed, que sacia nuestra fe, llegó a él y lo cambió todo. Porque eso ocurre cuando Jesús llega a nuestra vida. Cuando su gracia llega a nuestra vida, lo cambia todo. No quedamos en la misma condición como cuando nos encontramos con su gracia. Y por eso que quiero aprovechar esta oportunidad para todo aquel que está sintonizando en los diferentes medios este canal de bendición, y es que donde la gracia del Señor te alcanza es para cambiarlo todo en tu vida. Créeme que cuando Jesús llega a tu vida, cuando llega el encuentro con Jesús, es para transformarlo todo. Y eso pasó en este paralítico en Betesda. Y en el versículo 3 leímos: en esto yacía una multitud de enfermos, ciegos, cojos y paralíticos. En este lugar había grande necesidad. Estaba lleno de necesidad. Dice que había una multitud de enfermos. O sea que la necesidad que había allí era grande. Y la gracia está precisamente por eso, porque hay necesidad. Por eso la gracia de Dios corre hacia nosotros, corre hacia nuestra necesidad. Porque no necesitaríamos gracia si pudiéramos resolverlo todo, si pudiéramos resolver todas las cosas por nuestras propias fuerzas. Pero sabemos que es así porque nuestra capacidad humana es limitada. No podemos con nuestras propias fuerzas muchas veces resolver aquella situación que se ha venido, aquella circunstancia difícil, aquel diagnóstico médico, aquella situación financiera, situación en el hogar, en la familia, en el matrimonio. Muchas veces no podemos hacer nada humanamente posible, pero allí es donde la gracia del Señor nos sorprende. Llega a esa necesidad, a esa circunstancia difícil para cambiarlo todo. Por eso que la gracia de Dios llega en el momento de nuestra necesidad para cambiarlo todo. Hoy, en este momento, en este festival de la abundancia, la gracia del Señor está llegando a tu vida. Te está alcanzando a través de este medio para cambiar aquello que con tus propias fuerzas no has podido lograr, porque somos limitados y necesitamos la gracia del Señor para que esa situación sea transformada. Y esa es una de las enseñanzas o lecciones que nos deja esta historia de este paralítico, es que la gracia te alcanza donde tú no puedes llegar. Había pasado 38 años paralítico, enfermo, viendo a otros avanzar, viendo a otros caminar, esperando, viendo pasar las oportunidades delante de él, y él no pudiendo llegar a ese milagro que tanto había esperado. Pero lo más bello es que en Juan, allí mismo,
en el versículo 6, Jesús se encuentra con este paralítico, porque esa es la gracia del Señor. Nosotros no lo hemos escogido a Él, dice su palabra, sino que Él nos escogió a nosotros. Jesús llegó al encuentro de ese paralítico, porque esa es la gracia del Señor. Y le hace esta pregunta y le dice, ¿quieres ser sano? Y el paralítico le dice, Señor, no tengo quien me meta en el estanque cuando se agita el agua. En otras palabras, le estaba diciendo a Jesús, Señor, quiero ser sano, pero no puedo. Quiero ser sano, pero no está en mi posibilidad. Quiero ser sano, pero no puedo con mis propias fuerzas. Mi condición me limita, mi condición no me lo permite. Quiero, pero no puedo. Y allí llega la gracia de Dios. Muchas veces queremos volver a levantarnos, muchas veces queremos perdonar, muchas veces queremos que ministerialmente nos levantemos, queremos levantarnos a servir al Señor, queremos recuperar esa comunión con Dios, esa relación con Dios que teníamos antes, y muchas veces con nuestras propias fuerzas no podemos salir de la situación en la que las encontramos. Muchas veces no podemos salir de la condición que no nos permite avanzar, pero la gracia del Señor llega donde tus fuerzas terminan. Y eso es lo que hace la gracia del Señor en cada uno de nosotros. Aquello que no podemos hacer por nosotros mismos, llega la gracia para cambiarlo todo y para transformarlo todo. Él no pudo llegar al agua, pero el agua viva llegó hasta él. Eso hace la gracia del Señor. Cuando tenemos un encuentro con Cristo, cuando tenemos un encuentro con Jesús, es que es la gracia, tenemos una transformación, ocurre una transformación en nuestra vida. No permanecemos en la misma condición. Cuando Jesús llega a nuestra vida, y eso es lo que ocurre, lo que me gusta de esta historia, y es que la gracia se manifiesta cuando reconocemos nuestra necesidad. Dice el versículo 6, cuando Jesús lo vio acostado y supo que llevaba ya mucho tiempo así, le dijo, ¿quieres ser sano? Y me llama la atención esta pregunta porque digo, Señor, tú lo conoces todo. Claro que tú sabías qué necesitaba ese paralítico. Y él le contesta y le dice, no puedo porque no he logrado llegar en el momento oportuno para recibir el milagro. Y hay parálisis que muchas veces se convierten, duran demasiado tiempo y las comenzamos a normalizar. Muchas veces permanecemos tanto tiempo en una condición que terminamos acostumbrándonos a ellas. Muchas veces hay falta de perdón en nuestro corazón que vivimos mucho tiempo sin perdonar y nos acostumbramos. Muchas veces nos acostumbramos a tener una vida lejos de la oración, lejos de congregarnos, lejos de servir a Dios, con una fe debilitada, con heridas del pasado. Muchas veces nos acostumbramos a vivir así y normalizamos eso en nuestra vida. Y todas esas cosas impiden que nosotros avancemos hacia el propósito que tiene para cada uno de nosotros. Todas esas cosas que nosotros normalizamos en nuestra vida, esa condición de la cual nos acostumbramos, termina estancándonos. Y esa condición que tenía este paralítico no le permitía avanzar. Jesús le preguntó, ¿quieres ser sano? No porque desconocía su condición. Jesús estaba confrontando su condición para transformar esa condición que él tenía. Porque cuando Jesús llega a nuestra vida, cuando la gracia llega a nuestra vida, no es para condenarnos, no es para humillarnos, no es para destruirnos, es para levantarnos. Porque la gracia
del Señor te alcanza y todo cambia para levantarte. Todo cambia para restaurar aquello que no ha podido ser restaurado en tu familia, en tu matrimonio, en cualquier relación interpersonal, en tu comunión con Dios, en tu servicio a Dios, porque la gracia nos confronta para levantarnos. La gracia se manifestó en este paralítico cuando él reconoció su necesidad delante de Jesús. Y eso es lo que tenemos que hacer cada uno de nosotros cuando Jesús llega a nuestra vida, cuando Jesús llega a nuestro encuentro, es decirle: Padre, reconozco que tengo esta necesidad, reconozco que tengo esta limitante, esto que no me permite avanzar, esto que no me permite, Padre, llegar a alcanzar ese propósito por el cual me tienes en esta vida. Es cuando reconocemos nuestra necesidad. Cuando decimos: Señor, necesito perdonar. Cuando decimos: Señor, necesito que mi matrimonio sea restaurado. Cuando decimos: Padre, necesito que tomes el control de mi familia. Cuando necesitamos: Señor, restaurar el altar, la comunión con Dios. Porque Salmos 51:17 dice: al corazón contrito y humillado no despreciarás tú, oh Dios. Dios resiste a los soberbios, dice Santiago 4:6, y da gracias a los humildes. La gracia se manifiesta no cuando somos orgullosos y decimos: yo puedo, no necesito entregar esta necesidad a Dios, yo puedo tener el control, o ya me acostumbré a vivir con este rencor en mi corazón. No, la persona que quiere que la gracia de Dios se manifieste en su vida reconoce que tiene una necesidad, reconoce que tiene limitaciones y que no puede con sus propias fuerzas cambiar y transformar esa situación difícil. Porque cuando reconocemos nuestra necesidad, descubrimos la suficiencia de la gracia de Dios en nuestra vida. Porque la gracia del Señor te alcanza, recuerda, para cambiarlo todo. Otra lección que podemos ver de esta poderosa palabra y es que la gracia no solamente se encuentra, la gracia se levanta. ¿Qué le dijo Jesús? En el versículo 8 le dijo: levántate, toma tu lecho y anda. Jesús llega a tu vida para levantarte. Jesús llega a tu vida para cambiar la condición que para ti es imposible cambiar, el hacerla posible y cambiarla para nuestro bien, para alcanzar ese propósito que Él tiene para nosotros en nuestra vida. Jesús llega para levantarnos de la parálisis que muchas veces nos mantiene estancados, que muchas veces no nos permite avanzar. Pero necesitamos reconocer esa necesidad a Jesús para que su gracia se manifieste y Él nos levante. Porque en donde su gracia te alcanza, todo lo cambia. Todo lo que hay en nuestra vida que necesita ser transformado, el corazón, restauración en el matrimonio, en la familia, el diagnóstico médico, cualquier condición, la gracia del Señor llega para transformarla y cambiarla en nuestra vida. Porque para Dios no hay nada imposible. Él es todopoderoso para cambiar todo lo que necesitamos, todo lo que en nuestra vida necesita ser transformado. La gracia del Señor perdona, pero también transforma. La gracia del Señor restaura, pero también levanta. La gracia del Señor es la que consuela nuestra vida, pero también nos activa. Activa nuestra fe que muchas veces se ve debilitada por las circunstancias que muchas veces difíciles, que muchas veces estamos atravesando en nuestra vida. Su gracia no solamente llega para visitarte. Su gracia, Él no llegó al encuentro de este paralítico solo para conocer su condición. Él llegó al encuentro de este paralítico para levantarlo. Hoy Jesús
se encuentra contigo a través de este

canal, este medio de comunicación que es de bendición para muchísimas personas a nivel mundial, en muchos países, hasta lo último de la tierra, no solamente para llegar a tu vida y visitarte, no solamente para traer esa salvación que hemos recibido por gracia, sino también para levantarte de esa condición que no te ha permitido avanzar, que no te ha permitido ver el propósito que Dios tiene para tu vida. Así que recibe esa palabra y hoy el Señor a través de su gracia te dice, levántate, porque he llegado para restaurar tu fe, he llegado para restaurar tu oración, la comunión, he llegado para restaurar tu llamado, para activar esos dones, esos talentos que he puesto en ti para que mi reino sea extendido, para servir ese propósito. He llegado para restaurar a tu familia, para levantar a tu familia, para restaurar aquello que no has podido cambiar con tus propias fuerzas, aquello que ha estado paralizado por muchos años. Cuando es alcanzado por la gracia de Dios, puede volverse a levantar, porque para Dios no hay nada imposible. Dile a Dios cuál es tu imposible y su gracia llega para hacerlo posible. Por eso Jesús llega a nuestro encuentro, para levantarnos, para restaurarnos, para transformar nuestra vida. No hay una parálisis que haya durado tanto que Dios no pueda cambiarla, que Dios no pueda transformarla y que Dios no la pueda alcanzar a través de su palabra. Y por eso me detengo en este momento. Hosanna Visión es un canal donde la palabra del Señor es extendida en diferentes medios, en diferentes países, en diferentes lugares, aún en los hospitales, aún en alta mar, aún en los centros penitenciarios, en otros continentes. Aún esa señal llega con una palabra de bendición, con una palabra de gracia para levantar, para transformar vidas hasta lo último de la tierra. Les cuento que cuando llegué aquí a Milano, Italia, a esta misión, me encontré con hermanos que ya conocían Hosanna Visión, que sintonizaban Hosanna Visión por mucho tiempo y no habían encontrado un lugar donde congregarse. Y este canal de bendición fue que los sostuvo por casi 2 años. Y de hecho también durante la pandemia, esto fue un canal que sostuvo muchas familias, muchos hogares en crisis, muchos matrimonios en crisis, muchas personas con sus finanzas en crisis. Este medio estuvo allí para llegar con una palabra, para llegar con esa palabra que cambia y transforma nuestra vida. Porque en donde la gracia se alcanza, lo cambia todo. Y podemos ver otra lección. Mientras tanto, te invito, te exhorto, porque Dios bendice al dador alegre. Y damos al Señor por gratitud. Damos al Señor porque este es un canal, esta es buena tierra. El sembrador siembra su semilla en buena tierra. Y Hosanna Visión es buena tierra, porque es un canal que tiene una palabra de Dios siempre para aquella persona que está necesitando cambiar su vida, que está necesitando que esa gracia lo alcance y transforme todo. 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

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Así que adopta minutos y sé parte de esta fiesta en donde la gracia del Señor te alcanza y lo cambia todo. Otra lección que podemos aprender es que la gracia que te levanta también te llama a una vida nueva. Sí, la gracia llega a nuestra vida no solo para visitarnos, la gracia nos llega a nuestra vida no solo para hacer el milagro, no solo para levantarnos, no solo para restaurarnos, sino que la gracia de Dios también llega a nuestra vida para tener una vida nueva. Dice la palabra del Señor que de modo que si alguno está en Cristo, nueva criatura es. Las cosas viejas pasaron, he aquí todas son hechas nuevas. Porque Jesús, la gracia, llega a tu encuentro para visitarte, para levantarte, pero también para transformar tu vida. También para darte una vida nueva. También para cambiar nuestro corazón. Dice el versículo 14. Después le halló Jesús en el templo y le dijo, mira, has sido sanado, no peques más, para que no te venga alguna cosa peor. Y me encanta porque dice que Jesús, después de haber dado el milagro, de hacerle el milagro en este paralítico, después de haberse encontrado con él, dice que Jesús le halló en el templo. Qué hermoso es el Señor, porque Él cambia nuestra vida. Él cambia nuestro corazón. Este paralítico no solo recibió su milagro y volvió a su vida pasada, sino que empezó a tener una vida nueva. Porque eso hace cuando la gracia del Señor, eso sucede cuando la gracia del Señor nos alcanza. Cambia nuestra vida, cambia nuestro corazón y nos da una vida nueva. Así que después la gracia llega también para obrar milagros en tu vida, para levantarte, para restaurar lo que tengas que restaurar. Pero después de esto, que el Señor te halle en su templo, que el Señor te halle congregándote, que el Señor te halle orando, que el Señor te encuentre también en su casa, porque eso ocurre, esa es la evidencia de que hemos recibido una vida nueva, de que lo busquemos continuamente, que lo busquemos porque necesitamos continuamente que nuestra vida sea cambiada, que nuestra mente sea renovada, que nuestro entendimiento sea renovado a través de la palabra. Dice la palabra del Señor en Tito 2:11-12. Enseña que la gracia de Dios nos enseña a renunciar a la impiedad y a vivir sobria, justa y piadosamente. Esa misma gracia que llegó a tu encuentro, que te perdona, que te levanta, que te restaura, que cambia ese imposible por un posible, es la misma gracia que nos enseña a tener una vida nueva y a vivir en santidad. Porque de una vida nueva demanda que nosotros vivamos una vida de obediencia a su palabra, a sus mandamientos, a sus estatutos. Jesús no solamente quería

0: el milagro en sanar sus piernas, en quitar la parálisis de su vida. Jesús no quiere solamente que tú recibas ese milagro, a esa necesidad, a ese imposible por el cual tú has orado. Jesús quiere más, transformar tu vida, transformar tu corazón y experimentes una nueva vida bajo su gracia, porque eso trae la gracia del Señor a nuestra vida. En donde su gracia te alcanza, tu vida cambia. Cuando su gracia te alcanza, tu vida es transformada. Cuando su gracia te alcanza, tienes una vida nueva. El milagro más grande que podemos recibir cuando Jesús llega a nuestro encuentro, cuando la gracia del Señor llega a nuestro encuentro, es que cambie nuestro corazón. Y podemos ver otra lección, y es que la gracia que recibimos se convierte en gracia que compartimos. La gracia que recibimos se convierte en gracia que compartimos. Y aquí quiero hacer énfasis y detenerme y culminar, ir concluyendo en este punto, porque la palabra nos dice en Mateo 10:8, es que de gracia recibisteis, dad de gracia. De gracia hemos recibido. Ha llegado Jesús a nuestra vida. Ha llegado la gracia del Señor para traer salvación a nuestra vida, para darnos una vida nueva. No fue por nuestros méritos propios, no tuvimos que hacer nada para ganarnos de esa gracia. Eso fue por la misericordia del Señor que un día nos alcanzó. Fue la gracia del Señor que un día llegó a nuestra vida como llegó a la vida de este paralítico. Todo lo que hemos recibido ha sido por gracia. Y la gracia del Señor, cuando la hemos recibido, cuando ya estamos viviendo bajo su gracia, nos convierte en instrumento para que esa gracia siga alcanzando a otros. Y eso es lo que hace este medio de comunicación, este canal de Osana Misión. Es instrumento al mundo entero, a las naciones, a continentes, en diferentes medios. Es instrumento para que esa gracia que un día llegó a tu vida, para que esa gracia que un día se encontró conmigo, me alcanzó y lo cambió a todo, también esa gracia siga alcanzando a otros. Por eso te invito a que no seas ajeno a esta celebración, sino que seas parte, y puedes ser parte de que la gracia del Señor, de que esa gracia que un día recibiste pueda ser también recibida por otros, pueda esa gracia también alcanzar a otros. 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Sigue siendo parte de esta gran fiesta. No seas ajeno a esta fiesta, porque dice la palabra que de gracia hemos recibido, dad de gracia. Y de esta manera podemos permitir que otros, que esta gracia que ha llegado a nuestra vida alcance a otros. Así que estamos sembrando durante este Festival de la Abundancia gracia de Dios. Gracia de Dios para que puedas seguir llegando a alguien que en estos momentos se encuentre en una parálisis, para que esa gracia siga llegando a alguien que se encuentre en una necesidad, que se encuentre orando por un milagro, que se encuentre sin fuerzas, y esa gracia pueda llegar a su encuentro para levantarlo y transformar su vida. Porque en donde su gracia se alcanza, lo cambia todo. Así que si eres parte de este festival, Adoptando Minutos, estás siendo parte de que esa gracia que has recibido también sea recibido en otro. El paralítico no buscó a Jesús, Jesús buscó al paralítico, y eso es fundamental, porque eso es la gracia del Señor. La gracia del Señor se acerca a nosotros, la gracia del Señor nos ve, la gracia del Señor nos habla, la gracia del Señor nos levanta, nos restaura, cambia nuestra vida, nos da una vida nueva. Y eso fue todo lo que hizo cuando Jesús llegó a su encuentro en la vida de este paralítico. Así que estar también es una manifestación de la gracia de Dios. Abundar también en esta gracia, en la gracia del dar. No es solamente vivir en la abundancia en la que nos da tener una nueva vida en Cristo, que vivimos en abundancia, en la plenitud, sino no es solamente decir quiero más, quiero tener más, sino también de que tú puedas convertirte en instrumento de bendición para otros. No es solamente preguntar qué más puedo recibir, qué más puedo obtener, qué más puedo tener. La gracia también te pregunta a quién puedo alcanzar con lo que Dios ha puesto en mis manos. Si Dios ha puesto una semilla en tus manos, es porque Él sabe que tú tomarás la decisión de sembrarlo en buena tierra. Y es que te lo ha dado para que también pueda ser instrumento de bendición a otros. No es para que tengamos más, sino para que seas de bendición a otros. Y este canal permite que esa gracia alcance y cambie la vida de muchas personas. Así que para cerrar voy a orar. Padre, te doy gracias por cada oyente que sintoniza este canal de bendición o Sana Visión, Padre, para que tú sigas tocando sus vidas, transformando sus vidas, Señor. Sigas tocando corazones, Padre, para que ayuden a ser parte de este tiempo y puedan sostener, Señor, ayudar a sostener a que tu palabra se siga extendiendo hasta lo último de la tierra. Te doy gracias, Señor, por cada uno de los que está aquí conectado, Señor. Sigue bendiciendo sus vidas. En el nombre de Jesús, amén y amén.
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Seguimos más con el Festival de la Abundancia. Que Dios les bendiga. Estamos gozosos y contentos de continuar con este movimiento donde el lema es donde tu gracia te alcanza, todo cambia. Soy el pastor Alfonso Pulio Quinga de la Orquesta Cristiana El Combo del Rey. Para mí es un gusto, un privilegio ser parte también de este tiempo maravilloso de compartir esta alegría de dar, de sembrar. 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Estamos con esta siembra maravillosa. 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Estamos en este tiempo maravilloso donde podemos sembrar, contribuir para el reino de los cielos. Y esta es la oportunidad, este es el momento, el tiempo de Dios para sembrar en este ministerio maravilloso. 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Seguimos contentos, gozosos en este tiempo maravilloso y damos gracias al Señor por este tiempo que tenemos. Quiero traer un tema titulado Un corazón dispuesto para Dios. Y en Hechos capítulo 10, versículo del 1 y 2, habla la palabra del Señor, un tema, un mensaje importante, interesante, de un hombre llamado Cornelio. Era un centurión romano. La palabra dice que había en Cesarea un hombre llamado Cornelio, centurión de la compañía llamada la Italiana. El versículo número 2, tenía este hombre algo interesante, dice, era piadoso, temeroso de Dios, con toda su familia, con toda su casa, y hacía muchas limosnas al pueblo y oraba a Dios siempre. El tema, un corazón dispuesto para a Dios, de este centurión llamado Cornelio. Gracias te damos, Señor. Oramos y bendecimos en el nombre de Jesús este canal, este Festival de la Abundancia. Gracias, Padre, por este movimiento, Señor, que es una oportunidad para cada corazón, para cada vida, para cada familia, para cada ministerio, Señor, de sembrar en el reino, de invertir en el reino, Señor. Oh, qué tiempo maravilloso que tú nos das, Señor. Bendecimos a todos, a esa gente generosa que ha sembrado, que ha invertido, que tú los bendigas, que tú los prosperes, que tú los guardes, Padre, y que tú seas, Señor, abriendo mentes, corazones, Padre, que estén dispuestas, Señor, a recibir esas bendiciones gloriosas cuando sembramos, Señor, en este reino maravilloso. Te damos gracias, Padre. Bendícenos, Señor, y úngenos también para transmitir esta palabra en el nombre de Jesús. Amén, amén. La Biblia habla, cuando Jesús mencionó, Él dijo, hablando de un extranjero, de un centurión, Él dijo, en todo Israel no he encontrado a nadie con tanta fe como este centurión romano. No es de Cornelio, pero Jesús habló en una ocasión cuando este centurión romano dijo, Señor, no merezco que entres a mi casa, solamente di la palabra y mi criado sanará. Entonces Jesús dijo, wow, este hombre se va a sentar en el reino de los cielos en la mesa que Dios dé junto con Abraham, Isaac y Jacob. Qué interesante saber que gente extranjera podía ser parte de ese reino glorioso estando en el pueblo de Israel. Ahora dice la Biblia que había un centurión romano llamado Cornelio en Cesarea.
Y dice la Biblia que este era un capitán de una compañía de centuriones, y relata la palabra de Dios de este hombre mencionando unas habilidades, cualidades maravillosas, y de esas quiero estudiar, exaltar dos. Número uno, dice la Biblia que este hombre era temeroso de Dios, buscaba a Dios, seguía a Dios, pero dice que él y toda su casa. Cuando él dice que era un hombre temeroso de Dios, él y toda su casa, bueno, yo me imagino que Cornelio decía: que Dios les bendiga, mis queridos amigos israelitas, aquí les presento a mi esposita. Decía: por favor, póngase de pie, salude a los hermanos,

¿no es cierto? Decía, también tengo a mis hijos. Y de pronto Cornelio también tenía a sus nietos, ¿no es cierto? Y decía, aquí están mis nietos. Porque este era un hombre que tenía un don especial. Y ese don se llamaba familia. ¡Qué lindo! Cuando tú vienes a la iglesia, cuando tú te mueves, pero no vienes solo. No haces una vida solitaria, sino que junto a ti y detrás de ti está una esposa, están unos hijos, están unos nietos, están de pronto tus primos, tu familia, y tú caminas con ellos. Dios es un Dios de familia. La familia de Abraham, la familia de Isaac, la familia de Jacob. Cuando Jacob se encuentra con su hermano Esaú después de 20 años, se reconcilian. Y Esaú dice, hermano, vámonos entonces caminando. Jacob dice eso. Yo tengo niños y tengo que ir al paso de los niños. Mira esa palabra interesante de un hombre de hogar, de un hombre de familia. Pues ese era Cornelio. Era un hombre de familia. Era un hombre de hogar. Yo pienso que llegaba a su casa después de sus labores como centurión romano. Llegaba a su casa, abrazaba a su esposa, a sus hijos. Se sentaba en la sala, abrazaba a sus nietos. Era un hombre de familia. Qué interesante, qué enseñanza más hermosa. Porque Dios es un Dios que inventó la familia. Qué lindo. Dice la Biblia que este hombre llamado Cornelio era un hombre temeroso de Dios. Yo creo que Cornelio, mientras hacía su obra de centurión en el pueblo de Israel, porque Roma dominaba a Israel, entonces ellos controlaban a este pueblo israelita. Yo me imagino que Cornelio miraba cómo iban al templo con sus ofrendas, con sus diezmos, cómo entraban al templo, oraban, clamaban a Dios. Él oía de un Mesías que tenía que venir al pueblo de Israel, un Salvador. Oyó de un Jesús que enseñaba, que decía, cuando alguien te obligue a llevar una milla, ve con él dos. Cuando alguien te quiera quitar el saco, dale también la capa. Entonces Cornelio había oído estas enseñanzas de este hombre llamado Jesús maravilloso, y él también quiso conocer a ese Dios de Abraham, a ese Dios de Isaac. Y eso le llevó a Cornelio a hacer algo interesante que relata la palabra de Dios. Dice que Cornelio oraba a Dios siempre. Me imagino cuando Cornelio llegaba en la tarde, buscaba un espacio en su habitación y empezaba a orar. Y de pronto no sabía las oraciones que hacían los israelitas. Simplemente decía, Señor Dios de Israel, yo no te conozco, pero yo siento en este pueblo que este pueblo adora a un Dios vivo. Yo puedo ver en el testimonio, en el caminar de esta gente israelita, a un Dios sobrenatural, maravilloso. Y Cornelio decía, aunque yo soy un extranjero, siento que aquí en Israel hay un Dios poderoso. Y eso le llevó a hacer una vida constante de oración. Cada día llegaba y él decía, Señor, quiero conocerte a ti, quiero servirte a ti, quiero tener una relación contigo. Porque dice la Biblia que Cornelio oraba a Dios siempre, cada día. Y en sus oraciones, él cada día decía, Señor, quiero una experiencia contigo, quiero conocerte más, quiero, Señor, entrar a un nivel espiritual, pero no solo yo, sino con toda mi familia, porque yo represento a una familia. Que Dios bendiga a las familias de Panamá. Que Dios bendiga a este país temeroso de Dios, donde yo me he subido a los autos, al metro, a los taxis, y en todo lado se respeta el nombre de Jesús, se glorifica el nombre del Señor. La Biblia dice, bienaventurado el pueblo cuyo Dios es Jehová. Así que en Panamá levantamos la bandera de Jesús, bendito sea el Señor. Cornelio miró eso del pueblo de Israel, que había una bandera levantada en alto, que era el Dios de Abraham, el Dios de Isaac, el Dios de Jacob. Y entonces Cornelio dijo, me identifico con ese Dios maravilloso, quisiera yo también ser israelita, decía Cornelio. Wow, amamos Panamá, bendecimos Panamá. Cada vez que llegamos acá al Festival de la Abundancia, nos sentimos
contentos, agradecidos, decimos, wow, Panamá, puente del mundo y corazón del universo. Así era Cornelio, era un extranjero que vivía en un país que amaba, no solamente al país, sino amaba al Dios de ese país y oraba a Dios siempre. Qué interesante, oraba a Dios siempre y en sus oraciones decía, Señor, no sé cómo eres tú, no te conozco, pero quiero tener una relación contigo, quiero tener una comunión contigo, Señor. Cada día él oraba, oraba a Dios siempre. Y dentro de su corazón, él empieza a mirar al pueblo de Israel como un país bendecido, como un pueblo que tiene algo especial. Él veía como la gente iba al templo de Salomón con sus ofrendas, con sus diezmos. Yo me imagino, o llegó a los oídos de Cornelio, que Jesús, mirando cómo depositaban las ofrendas dos viudas, Jesús dijo a sus discípulos, esta viuda ha dado más de todos los que han llegado a dejar las ofrendas en el templo, porque en su pobreza ha dado todo lo que tenía ella para su sustento. Yo me imagino a Cornelio escuchar a ese maestro que daba vida a los muertos, que daba la vista a los ciegos, que levantaba a la gente, que era un hombre que revolucionó en ese tiempo al pueblo de Israel. Y entonces eso marcó la vida de él. Y entonces Cornelio empieza, dice la Biblia que oraba a Dios siempre. Y número dos, hacía obras de beneficencia. Cornelio era un hombre romano que tenía capacidad económica, que le había ido bien en la vida, había prosperado, tenía sus empresas, tenía sus negocios, tenía sus tarjetas de crédito, tenía una chequera, tenía posibilidades económicas. Era un hombre bendecido, no le faltaba nada a él. Entonces, en su búsqueda y comunión con Dios, Cornelio siente en su corazón que él tiene que dar, que él tiene que bendecir, que él tiene que sembrar. Yo me imagino que si Cornelio estuviera aquí en este momento, en este tiempo del Festival de la Abundancia, yo me imagino a Cornelio adoptando minutos, llamando a las cuentas, haciendo un yapi. Yo me imagino a Cornelio sacando su billetera, diciendo, bueno, ¿cuánto tenemos que dar? ¿Cuánto tenemos que sembrar para el reino glorioso, que el Evangelio se extienda? Yo me imagino a Cornelio de pronto diciendo, vamos a continuar con el lema donde su gracia te alcanza, todo cambia. 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Así que damos gracias a Dios por esa gente maravillosa que ha entendido este secreto de la bendición que Cornelio nos quiere enseñar en esta tarde. Porque donde su gracia te alcanza, todo cambia. Cornelio, al tener esa comunión con Dios, él sintió en su corazón que podía hacer algo por el pueblo de Israel. Entonces, tenía una billetera jugosa. Yo me imagino que Cornelio decía, Padre, yo quiero bendecir a este pueblo, yo quiero contribuir

una ocasión, dice la Biblia que la gente, los discípulos le dijeron: Señor, ayuda, ayúdale a Jairo, porque él ama a nuestro país, aunque es extranjero, ama a nuestro país, nos construyó una sinagoga. ¡Wow! Que Dios bendiga a esos hombres

que hacía obras de beneficencia, ayudaba con lo que él tenía, su economía. Era un hombre próspero, le había ido bien en la vida. Entonces decía: Señor, me despojo de todo lo que tengo, quiero dar, quiero sembrar, quiero bendecir a esta gente israelita. Siento que el Dios de ellos también es mi Dios. Y empezaba a dar, empezaba a sembrar. La palabra dice que las oraciones de Cornelio y sus obras de beneficencia llegaron como una ofrenda delante de Dios. ¡Wow! ¡Qué maravilloso! Yo me imagino al Padre Celestial recibiendo esa ofrenda como un aroma agradable de Cornelio, que cada día oraba, que cada día ayudaba, que cada día veía la manera de bendecir a su pueblo, a su iglesia, con ofrendas, con diezmos. Entonces Dios recibe como una ofrenda agradable delante de él. Y Dios envía una bendición para Cornelio, porque la gracia de Dios quería alcanzar a este hombre. Así como en esta tarde, así como en este momento, déjame decirte, tú que nos estás mirando allá en pantalla, la gracia de Dios quiere alcanzar tu vida, quiere bendecirte, quiere levantarte, quiere sanarte, quiere darte salvación, quiere traerte cosas nuevas, que tú entres a una esfera diferente de bendición. Porque Dios, el Dios de Cornelio, el Dios de Abraham, el Dios de Isaac, el Dios de Jacob, también es el Dios del festival de la abundancia y quiere bendecirte, quiere honrarte, quiere levantarte. Dice la palabra que un día, en su oración cotidiana que él hacía delante de Dios, estaba orando, cuando de pronto la Biblia dice que un ángel se presentó delante de Cornelio y le dice el ángel: Cornelio, tus oraciones y tus limosnas han subido delante de Dios, y Dios me ha enviado a mí. De su parte, Cornelio dice que estaba temeroso, lógicamente. Estaba con miedo, dijo: Señor, Señor, ¿qué tengo que hacer, Señor? Y el ángel le dice: Cornelio, envía a llamar a Pedro, está en Jope. Le da la dirección donde un tal Simón el curtidor. Envía a llamarlo porque él tiene un mensaje para ti. Dios está trayendo un tiempo nuevo de bendición para tu familia, por cuanto tú has buscado a Dios. ¡Wow! ¡Qué espectáculo maravilloso! ¡Qué visión más grande! ¡Qué regalo de Dios más grande y maravilloso! Entonces Cornelio inmediatamente llamó a sus soldados y les dio una orden y les dijo: inmediatamente un ángel se me ha aparecido y necesitamos hacer esto urgentemente. Vayan a Jope, a la casa de un tal Simón el curtidor, y pregunten por un hombre llamado Pedro, que él tiene que venir acá. Dice la Biblia que los soldados salieron, y mientras ellos iban a Jope, Pedro estaba con hambre y fue a orar. Mientras le preparaba una comida orando, dice la Biblia que vio un lienzo que bajaba con animales de toda especie, y una voz le decía: Pedro, mata y come. Señor, nunca ha entrado alimento inmundo en mi boca. Y escucha la voz de Dios que le dice: lo que Dios limpió, tú no lo llames inmundo. Y sucedió eso por tres veces. Pedro se queda meditando, pensando: ¿qué significa esta visión? ¿Qué es lo que Dios quiere decirme? Y cuando Pedro está pensando, él escucha unos golpes en su puerta. Estamos buscando a un hombre llamado Pedro. Escucha los golpes de la puerta. ¡Wow! Estamos llamando a un hombre, buscando a un hombre llamado Pedro. Y cuando Pedro se decide bajar, el Espíritu Santo le dice: Pedro, no dudes en ir con ellos porque yo los he enviado. Qué interesante y maravillosa esta historia. A mí me emociona y me alegra. Y pienso que en este festival de la abundancia debe alegrarnos a todos esta palabra que ha sido predicada
y que tenemos esta oportunidad de sembrar.

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Entonces Pedro bajó decidido, miró a las personas, a los soldados, le dijo: sí, yo soy Pedro, ¿para qué me han venido a ver? Mira, nosotros venimos de parte de un centurión llamado Cornelio y él nos ha enviado a buscarte. Él dijo: claro, por supuesto. Entre seis hermanos, dice la Biblia, que fueron a donde estaba Cornelio en Cesarea. Pero ya para eso Cornelio había reunido a toda su casa, a todos sus amigos, a sus familiares, a toda su gente. Los había reunido en una habitación grande, amplia, y todos estaban contentos esperando la venida y el mensaje que traía este hombre llamado Pedro. Cuando Pedro llegó a la casa de Cornelio, dice la Biblia que Cornelio en ese momento se arrodilló para saludar: Señor Pedro, apóstol Pedro. Y dice la Biblia que Pedro lo tomó de la mano y le dijo: levántate, que yo también soy un hombre, y eso es lo que yo quiero, traer un mensaje de liberación para ti, un mensaje donde tú entiendas y cómo debemos conocer a ese Dios. Wow, qué interesante estas enseñanzas que traía Pedro, el cual Dios lo había enviado. Así que cogió a Pedro y dijo: señores, tuve una visión y Dios me dijo, envía a llamar a un hombre llamado Pedro. Pedro, gracias por estar aquí, le dio la bienvenida, gracias por venir a este llamado, y ahora queremos escucharte. ¿Cuál es el mensaje que Dios trae por medio de ti para nuestras vidas? Porque si es cierto que hemos estado buscando a Dios, pero no sabemos el camino. ¿Cuál es el camino? Y dice la Biblia que Pedro tomó la palabra y empezó hablarles. Y en el discurso de Pedro a toda la gente y familiares de Cornelio, dice: amigos, Dios me ha dado una enseñanza. Yo pensaba que la salvación que Dios nos había enviado por medio de Jesucristo era solamente para el pueblo de Israel, para nuestra nación, para nuestros amigos, nuestros hermanos israelitas. Pero hoy Dios me ha enseñado que Dios es un Dios que ha amado al mundo entero, que ha entregado a su Hijo Jesucristo para que todos aquellos que en Él crean y creamos no se pierda, mas tenga la vida eterna. Es Jesucristo. Y Pedro entonces empezó su discurso diciendo: Dios envió a su propio Hijo, a su pueblo Israel, aunque su pueblo lo rechazó. Hoy Dios abre las puertas para que en toda nación, en todo reino, se acepte a Jesús como Salvador. Y Juan 1:12 dice Pedro: por cuanto, dice, Dios trajo a su Hijo, a los suyos, y los suyos, su pueblo, lo rechazó, lo crucificó, lo mató. Pero Pedro dice: ahora Dios ha abierto una nueva puerta, y esa puerta es una puerta gratuita, mas a todos los que le recibieron, a todos los que creen en su nombre, Dios les ha dado la potestad de llamarse, de ser hijos de Dios. Bendito Señor, maravilloso Señor. Se ha abierto una puerta de salvación gratuita para todos aquellos como Cornelio, que oraban a Dios sin conocerle, decían: Señor, quiero conocerte. Se abrió una puerta de salvación gratuita. Y Pedro entonces continuó su mensaje poderoso diciendo: señores, bajo el cielo y la tierra no existe otro nombre dado a los hombres en el cual podemos ser salvos. Solamente en el nombre de Jesucristo hay salvación. Solamente en el nombre de Jesucristo hay vida eterna. No existe otro nombre bajo el cielo. Es Jesús el camino, Jesús es la verdad, Jesús es la vida, y Él es el que tiene la salvación. Acepta a Jesús. Entonces Pedro empezó a impartir ese mensaje a la gente que estaba ahí, diciendo: ven a Jesucristo. Cornelio, si es bien que tú oras, que tú haces obras de beneficencia, pero eso no es suficiente para tener la salvación, porque la salvación no es por obras. No es por obras de beneficencia. Está bien que tú ayudes, pero tienes que aceptar a Jesús como Salvador. Y dice la Biblia que Cornelio dijo: Señor, ¿qué tenemos que hacer? Pedro dijo: vamos a recibir a Jesús como Salvador. ¿Cuántos quieren recibir a Jesús como Salvador? En esta tarde, a través de estas pantallas que tú me estás escuchando, de pronto el Espíritu Santo está topando tu vida.
Dios te está hablando en este momento. Y también como Pedro, también te hacemos una invitación a ti. La salvación no es por obras, es por la fe en Jesucristo. Y en esta tarde, en este momento, tú puedes agarrar esa salvación. Tú puedes ganar esa salvación. ¿Cómo? Recibe a Jesús como Salvador. Entra a esa gracia donde Dios te alcanza con su bendición y todo cambia. Siembra en el reino, porque Dios te ha traído para ganarte la salvación, pero también para que seas parte de este reino glorioso, sembrando en su reino, en donde su gracia te alcanza y todo cambia. 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Te invitamos a que inviertas en este reino glorioso, maravilloso de Jesucristo. Es el tiempo del Festival de la Abundancia, donde todos nos unimos, nos gozamos a participar de esta mesa gloriosa que el Señor está brindando a su pueblo. Y entonces Pedro dice: señores, en ningún otro hay salvación, solamente en Jesucristo. Acepta a Jesús como Salvador. Yo me imagino a Cornelio, a sus hijos, a su esposa, a sus familiares, amigos, levantando las manos y diciendo: Señor Jesús, entra a mi vida. Así como yo te animo que tú digas también esta oración: Señor Jesús, entra en mi corazón, hazme un hijo tuyo. Señor, escribe mi nombre en el libro de la vida. Jesús, te confieso como mi Salvador y Señor. ¿Qué día más maravilloso de Pedro y su familia? Haber recibido esa salvación gloriosa, haber recibido esa salvación gratuita. Y entonces ese día cambió para Pedro, para su familia, porque ya era parte de ese pueblo glorioso de Dios, de ese reino maravilloso, del reino de los cielos, de Jesucristo que había predicado y Cornelio había sido testigo. Yo me imagino que un día vio a ese maestro dando esas palabras poderosas. Yo me imagino que Cornelio se enteró cuando Jesús fue crucificado. Yo me imagino que Cornelio sabía la historia del maestro. Entonces en su corazón ardía esa visión. Él decía: no, yo quiero sembrar, yo quiero con lo que Dios me ha dado, con lo que Dios me ha bendecido, quiero ser parte de ese reino glorioso. Hacía obras de beneficencia, sembraba, daba, y eso trajo bendición a su vida, a su familia. En esta tarde, mi estimado amigo, mi estimado hermano, tú que has escuchado este mensaje, de pronto el Espíritu Santo ha hablado a tu corazón, ha estado llegando a tu vida, pues te animo a invertir en el reino. Quiero terminar con este testimonio. Yo recuerdo cuando iniciamos la orquesta El Combo del Rey en Quito, Ecuador. Dios puso en mi corazón invertir, y en ese tiempo necesitábamos construir un estudio de grabación. Dios me había puesto en mi corazón: construye un estudio de grabación, pero necesitábamos un capital, y yo pensé que tenía alguien que darme. Cuando vendimos una herencia, yo tuve un capital. Cuando mi familia decía: tienes la oportunidad de tener tu casa, invertir en un terreno, el Espíritu Santo puso en mi corazón sembrar en el reino. Dios puso en mi corazón: siembra en el reino.
Y fue el primer capital que empecé a invertir en ese reino. Construimos el estudio de grabación, se vinieron las grabaciones, la cuarta producción, con mucho son, la quinta, Cristomicina, la sexta, Descienda Fuego, la séptima, Soy Bendecido, hasta llegar a la décima producción musical. Pero Dios nos ha puesto a invertir, sembrar. Y un día el Señor puso en mi corazón: ¿quieres cosas grandes? Hay un precio que hay que pagar. ¿Quieres ser bendecido? Tienes que pagar un precio. Tienes que sembrar, ser fiel en los diezmos, ser fiel en las ofrendas, tener un corazón generoso. Y hoy que estamos en este festival de la abundancia, es el tiempo maravilloso que Dios nos brinda, que Dios nos da la oportunidad. Yo me imagino a Cornelio aquí en Panamá, en este festival, diciendo: ¿Dónde está? Que quiero girar un cheque, quiero aportar, quiero bendecir, porque ese es mi estilo de vida. Maravilloso. Wow. Entonces necesitamos, Señor, que tú nos des un corazón como Cornelio, generoso, dadivoso, que siembre en el reino. Que entremos a una esfera diferente, a un mover del Espíritu Santo diferente, el nivel de la bendición, de dar, pero también de recibir, porque la palabra dice que Dios no es deudor de nadie, que Dios bendice el corazón generoso, que Dios ama al dador alegre, claro que sí, que Dios es un Dios que trae bendición, que trae prosperidad, que trae su gozo, su alegría, que la salvación de Dios viene acompañado de bienes, de prosperidad, de riqueza. Claro que sí, Cornelio lo había experimentado con su familia en su vida. Y ese día fue el día más maravilloso que tuvo Cornelio, cuando Pedro predicó de Jesucristo y todos, dice la Biblia, que aceptaron a Jesús. Todos se bautizaron, él y toda su familia se bautizó, recibieron el Espíritu Santo. Y me imagino que en Cesarea ya había una nueva bandera, una nueva iglesia que predicaba y proclamaba la salvación de Jesucristo. Y me imagino que Cornelio un día llegó a ser el pastor de ese lugar. Sus hijos también fueron ministros de la palabra. Una familia bendecida, una familia próspera, una familia que había aprendido no solamente a orar, una familia que había aprendido a dar con el ejemplo de Cornelio. ¡Oh, Señor! ¡Glorioso es tu reino! Queremos orar, Padre. Danos corazones como Cornelio, Señor. Corazones dadivosos, corazones generosos. Que aprendamos a sembrar en tu reino, Señor. Que aprendamos a invertir, Señor. Hay un precio que se tiene que pagar por las bendiciones. Jesús tuvo que morir en una cruz, derramar su sangre preciosa. Y dice la Biblia que por cuanto se humilló hasta lo más bajo, hasta la muerte y muerte en la cruz, por eso Dios le dio un nombre que es sobre todo nombre, para que al nombre de Jesús toda rodilla se doble arriba en el cielo, aquí en la tierra y debajo de la tierra, y proclame que Jesucristo es el Señor para gloria de Dios Padre. Y proclamamos su nuevo nombre: Rey de Reyes y Señor de Señores. Gracias, maravilloso Dios. Oro por cada persona que está mirando en este momento esta pantalla, Padre, en el nombre de Jesús, que tú traigas esa salvación gloriosa como Pedro llegó y predicó a Cornelio y a su familia. Bendícelo, Señor, en el nombre de Jesús. Oramos, Dios mío, por cada televidente, por cada persona que se está conectando, por cada persona que ha aprendido a dar, por cada persona que está sembrando, por cada persona que está adoptando minutos. Padre, bendícelo, Señor, prospéralo, Señor. Tú no eres deudor de nadie, Señor. Demuéstrales que tú eres un Dios maravilloso, generoso. Mío es el oro y mío es la plata, dice, Señor, tu palabra. Oh, maravilloso Dios de Pedro, Dios de Cornelio. Queremos también nosotros darte gracias, glorificarte, Señor, y que tú pongas, Señor, en nuestros corazones, Dios mío, Señor, ese eslogan, Dios mío, esa palabra, Señor, donde venimos proclamando.

en donde su gracia te alcanza, todo cambia. Esa gracia había alcanzado a Cornelio, esa gracia había alcanzado a su familia, y ahora todo había cambiado. Era un nuevo tiempo, era un tiempo maravilloso de bendición, de prosperidad que vivía Cornelio y su familia. Gracias, Señor. Te bendecimos, Padre, te amamos, Señor. Gracias por este tiempo. Queremos bendecirte en el nombre de Jesús. Bendecir a cada persona que está sembrando en este reino glorioso de nuestro Padre. Queremos que estas bendiciones te alcancen. Señor, te damos gracias, Padre. Bendecimos, Señor, este tiempo del Festival de la Abundancia en el nombre poderoso de Jesús, Señor. Gracias, Padre, que tú bendigas este canal, que tú bendigas esta señal, Señor, que prosperen, que fructifiquen, Señor, Padre, y que tu mano poderosa sea, Señor, sosteniéndoles, guardándoles de todo mal, Señor, trayendo tiempos de bendición, de victoria, Señor. Oh, Señor, declaramos palabra de victoria, de paz y de sanidad en el nombre de Jesús. Amén, amén. Que Dios te bendiga.

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Alabado sea el nombre de nuestro Señor Jesucristo. Dios es bueno todo el tiempo. Bienvenido al Festival de la Abundancia. Estamos de fiesta. Esta es una fiesta donde tú tienes que participar, asistir. Dios ha permitido este momento para que la gloria de Dios se revele en tu familia, en tus seres queridos, donde la gracia te alcanza y te cambia. La gracia de Dios hoy te quiere alcanzar, hoy quiere entrar a tu casa, hoy quiere tocarte, Él quiere ministrarte, hoy quiere hacer cosas nuevas en tu vida, en tu familia y en tus seres queridos. Por eso hoy, este día, el Festival de la Abundancia te tocará, te ministrará, porque la palabra de Dios es la que levanta, la que restaura, la que hace cosas nuevas en tu vida. Tú puedes llamar también al call center al 200-7137. Deseamos orar por ti, porque Dios quiere que tú hable, que tú digas, yo tengo una necesidad o cualquier situación. Ahí hay personas entrenada para orar por ti, para que el Espíritu Santo haga lo que tenga que hacer en tu vida. Por eso hoy, antes de empezar, quiero orar. Antes de empezar con la exhortación de la palabra, quiero orar para que sea el Espíritu Santo que se mueva de una manera especial en aquella vida. Padre, aquí estamos, Señor. Estamos creyendo, orando, Dios mío, para que sea tu palabra que se mueva de una manera especial, tocando, ministrando, para que seas tú en este día rompiendo cadenas, ataduras, ligaduras, y que seas tú poniendo el querer como el hacer, según tu buena voluntad, en cada vida y en cada corazón.

corazón. Yo quiero hablar esta tarde de Zaqueo. Todo el mundo conoce a Zaqueo. Zaqueo se encuentra en Lucas 19. Y quiero leer la palabra en el nombre de Jesús. Dice la Biblia: habiendo entrado Jesús en Jericó, iba pasando por la ciudad, y sucedió que un varón llamado Zaqueo, que era jefe de los publicanos y rico, procuraba ver quién era Jesús, pero no podía a causa de la multitud, pues era pequeño de estatura. Y corriendo delante, subió a un árbol sicomoro para verle, porque había de pasar por allí. Cuando Jesús llegó a aquel lugar, mirando hacia arriba, le vio y le dijo: Zaqueo, date prisa, desciende, porque hoy es necesario que pose yo en tu casa. Entonces él descendió a prisa y le recibió gozoso. Y al ver esto, todos murmuraban, diciendo que había entrado a posar con un hombre pecador. Entonces Zaqueo, puesto en pie, dijo al Señor: he aquí, Señor, la mitad de mis bienes doy a los pobres, y si en algo he defraudado a alguno, se lo devuelvo cuadruplicado. Y Jesús le dijo: hoy ha venido la salvación a esta casa, por cuanto él también es hijo de Abraham, porque el Hijo del Hombre vino a buscar y a salvar lo que se había perdido. Aquí podemos ver a Zaqueo. Zaqueo tenía en su corazón un deseo. El deseo de Zaqueo era de ver a Jesús. Ese deseo entró en su vida de una manera especial. Zaqueo era rico. Imagínate, era tan rico que lo que tú tienes, la casa en la playa, los carros que tú tienes, todo lo que tú juntas, tú no vas a ser más rico que Zaqueo, porque cuando la Biblia habla de rico era porque el hombre era rico. Pero había una situación con Zaqueo. Zaqueo dice que era publicano. Las personas no gustaban de Zaqueo, como a lo mejor no gustan de ti. Y dice la Biblia que Zaqueo no le importó eso. Zaqueo tenía un deseo. O sea, el deseo que tenía Zaqueo en su corazón era más grande de lo que lo criticaban. Porque a veces la crítica te detiene, pero Zaqueo dice: yo tengo un deseo de ver a quién, a Jesús. Y eso no va a parar mi deseo. Mira, tú has tenido un deseo y a lo mejor el deseo tú lo has parado porque se levantó una situación contra ti. Tú dices: esto no me gusta y yo no voy a coger por ahí, voy a dejar esto hasta aquí. Pero mira, Zaqueo era rico. Muchos dicen que Zaqueo no tenía necesidad. Muchos dicen ahora: Zaqueo tenía toda la plata, no tenía necesidad de hacer esto. Pero dice la Biblia que el deseo que tenía Zaqueo era tan grande que dice: yo voy a procurar ver a Jesús. Él quería ver al que me imagino que tanto hablaban de él, hablaban de los milagros, hablaban de los prodigios, de las maravillas. Y él en su corazón decía: yo tengo que ver lo que la gente está hablando de este hombre. Y dice la Biblia que Zaqueo dice que corrió, buscó, porque dice que era pequeño de estatura y su estatura no lo dejaba ver. Y dice la Biblia que él subió a un árbol sicomoro. Imagínate, Zaqueo no podía meterse por la multitud por su tamaño y también porque nadie gustaba de él, porque la gente no lo quería a su lado, porque dice que era ladrón, mira, pero Zaqueo era un hombre que tenía un deseo. Muchos que estaban caminando alrededor de Jesús, la multitud, no tenía ese deseo. Pero Zaqueo, que era pecador, tenía el deseo. Santo es la gloria. Y ese deseo lo hizo llevar que se subiera a un árbol, que se subiera a un lugar donde, me imagino, ahí él decía: aquí nadie me molesta y aquí yo puedo ver bien a Jesús. Quiero ver quién es ese hombre que entra, ese hombre que ya había hecho un milagro, ya venía de Jericó, ya venía de sanar a Bartimeo. Santo es la gloria. Que a lo mejor ha hecho un milagro en tu familia, que ha hecho un milagro en tu esposo, que ha hecho un milagro en tus hijos, que ha hecho un milagro allá en el interior, que ha hecho un milagro allá en el exterior.

Señor, que ha hecho un milagro en tu finanza. A ese Jesús quería ver Zaqueo. Y yo me quedo tan impresionado, porque había mucha gente, había una multitud. Una multitud son miles de personas que seguían a Jesús. Me imagino que lo seguían con un propósito, con un milagro. Necesitaban algo, necesitaban a lo mejor que Jesús lo tocara. Necesitaba a lo mejor que Jesús lo liberara. Algo iba porque yo necesito un empleo, porque necesito. Pero había un deseo en Zaqueo. Y ese deseo nadie se lo quitó. Porque Zaqueo se ingenió. Mira, la gracia se ingenia. Santo es la gloria. La gracia se ingenia. Él se subió al árbol diciendo: aquí yo puedo ver perfectamente al que viene entrando por Jericó. Aquí yo puedo ver a Jesús de Nazaret, aunque él no me vea, pero yo lo quiero ver. Santo es la gloria. Pero tú sabes lo que hace la gracia. La gracia te confronta. Él no estaba esperando nada. Él estaba esperando solamente que su deseo se cumpliera. Ay, santo es la gloria. Solamente él quería cumplir su deseo. ¿Cuál era el deseo de él? Él no quería que Jesús lo tocara, que lo profetizara, nada de eso. Él quería solamente ver a Jesús de Nazaret. Y dice que el deseo de él, ¿tú sabes lo que hizo? Provocó que la gracia lo confrontara. ¡Ay, santo es la gloria! La gracia de Dios te va a confrontar hoy. Porque a lo mejor tú dices: yo tengo esto para hacer. Tienes planes con lo que tienes. Tienes planes con lo que piensas hacer. Pero Dios quiere confrontarte en esta hora. Jesús quiere confrontarte en esta hora. Jesús quiere decirte: hoy yo cambio tus planes. Ay, Dios. Mira, el plan de Zaqueo era solamente ver a Jesús. Pero el plan de Jesús era ver a otro, ver a Zaqueo y hacer algo nuevo en Zaqueo. Santo es la gloria. Y a lo mejor tú estás escuchando y viendo esta palabra. Dios quiere hacer algo nuevo en tu vida. Dios quiere que esa gracia se manifieste en tu vida, se manifieste en tu corazón, se manifieste en tu familia. Santo es la gloria. Porque la Biblia dice: cree en el Señor Jesucristo y serás salvo tú y tu casa. Y eso fue lo que recibió Zaqueo, solamente por un deseo. Santo, y a lo mejor en tu vida no, tú ni has pensado a lo mejor sembrar aquí en este canal, pero hoy Dios cambia ese deseo. Hoy Dios cambia lo que tú tienes en el corazón, porque solamente Zaqueo quería ver a Jesús, pero Cristo tenía otro plan con Zaqueo. Ay, santo es la gloria. Y yo sé que Cristo tiene un plan con tu familia, un plan con tu hijo, un plan con tu esposo, un plan con tu finanza. Hoy Dios tiene un plan. Por eso a lo mejor cambiaste el dial. Dice: yo no voy a ver Netflix hoy. Yo quiero escuchar palabra de Dios. Y a lo mejor caíste en el canal. Pero hoy Dios quiere confrontarte. Hoy el Espíritu Santo quiere hablarte. Quiere tocarte. Quiere ministrarte. Y mira, dice la Biblia que cuando Jesús iba caminando, dice la Biblia que él quería ver a Jesús. Y Jesús lo miró a él también. Ay, santo es la gloria. ¿Qué quería Zaqueo? Zaqueo solamente quería ver quién era ese personaje. Y dice la Biblia que el personaje lo miró a él. Santo es la gloria, Padre. Por eso hoy yo quiero que tú estés claro. Que cuando tú hagas algo, tú tienes que ponerlo en las manos del Señor. Dios quiere guiar tu paso. Dios quiere guiar tu camino. Él tenía un plan, pero Jesucristo tenía otro plan con él. Porque la gracia cambia tu plan. Santo es la gloria. Él tenía un plan. ¿Cuál era el plan? Se lo dije antes. Era de ver a Jesús solamente. Lo veo quién es Jesús y me bajo de ese sicomoro y me voy para mi casa. No. ¿Tú sabes cuál era el plan de Jesús? Cambiar el corazón de Zaqueo. Y hoy Dios quiere cambiar tu corazón.
Porque mira, a lo mejor dice, yo soy el único que soy cristiano.

hermano, en mi familia. Yo soy el único que sigo a Jesús, el único que oro, el único que ayuno, el único que siembro en los festivales, la siembra anticipada, pero hoy Dios quiere cambiar eso en su casa. Escucha esto. Cuando dice la Biblia que llegó, Jesús lo miró y Jesús le dijo: Zaqueo, desciende. Santo es la gloria. Desciende, Zaqueo. Mira toda la multitud. Y Jesús miró al que tenía el deseo. Santo Padre. Tú sabes lo que pasa con mucha gente. No tiene deseo. Se le va el deseo. Comienza bien y se acaba el deseo por la mitad. Pero Zaqueo nos da el ejemplo que cuando tú tienes un deseo, tú tienes que llegar hasta lo último. Zaqueo me da el ejemplo que el deseo de su corazón era más grande que la crítica. Santo Padre. Cuando él dijo: yo quiero ver a Jesús, nadie le impidió. Él podía pasar caminando y mira dónde va el ladrón, mira dónde va el pecador, mira, y eso no lo detuvo. Él no se regresó para su casa. El deseo que él tenía, tú sabes qué hizo, que él llegara y viera al que tenía que ver. Cuando él vio a Jesús, dice la Biblia que Jesús lo miró a él, se chocaron las dos miradas. Santo. Ahí hubo que un impacto. La gracia hace impacto en tu vida para cambiarte. Hubo un impacto porque un choque es un impacto. Ahí hubo un choque de dos miradas. Santo es la gloria. La mirada de arriba, que era de quién, de Zaqueo, y la mirada de abajo, que era de Jesús. Y Jesús le dijo: hey, Zaqueo, nos chocamos. Ven, que tú tenías ese deseo y ese deseo te lo voy a cumplir hoy. Santo. Eso es lo que hace la gracia. La gracia te alcanza y te cambia. Santo es la gloria. Y ahí comenzó algo nuevo para Zaqueo. Y hoy quiere Dios hacer algo nuevo en tu casa. Algo nuevo en los tuyos. Algo nuevo en esa familia que se encuentra en esta hora separada. Que hay mucha discordia, mucha situación. Hoy Dios quiere arreglar esa situación. ¿Por qué? Porque dice la Biblia, le dijo, ¿tú sabes lo que le dijo? El que lo confrontó, el que agarró y se miraron los dos juntos. El que hubo un impacto, le dije: hey, desciende. Me imagino cómo descendió Zaqueo. Yo no sé si él se tiró del árbol sicomoro, pero él sabía que el que lo estaba llamando, santo en la gloria, tenía algo preparado para él. Aleluya. Dice que él descendió gozoso. Ay, Dios mío. Y él, mira, y el gozo del Señor es nuestra fortaleza. Cuando él bajó, me imagino que él bajó, él rápido, él no, y él descendió. Y le dijo: tú sabes, Zaqueo, tú sabes, tú que me estás escuchando, tú que está viendo por la televisión, tú a lo mejor que te encuentras en alta mar, en un radio, tú que te encuentras a lo mejor manejando taxi, manejando Uber, manejando bus. Mira, dice la Biblia que cuando él es necesario, santo, porque es necesario que tú escuches esta palabra, es necesario que sea que tú siembres en este día. Mira, tú puedes sembrar. Te voy a decir las cuentas, pero quiero pararme aquí porque era necesario. Jesús dijo: es necesario, y es necesario que tú entres en esta visión. 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
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Mira, donde su gracia te alcanza, ahí todo cambia. 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Deseamos orar por ti. Y seguimos con Zaqueo. Dice la Biblia que Jesús le dijo: es necesario que hoy, es necesario que hoy yo pose en tu casa. Es necesario que pose yo en tu casa. Era necesario que Jesús entrara a la familia, porque muchos hablan de dinero, de lo que Dios me dio este terreno, que no, pero yo quiero hablarte de la familia. Quiero detenerme aquí porque es necesario que Jesucristo entre en la familia. ¿Por qué? Porque hay mucho divorcio, hay muchas situaciones con los hijos, hay muchas situaciones que el enemigo se ha levantado como río, pero dice la Biblia que el Espíritu de Jehová levantará bandera contra él. Y yo quiero detenerme aquí un momento, porque tan solo Jesús no fue por Zaqueo, Jesús también fue por la familia. Y yo quiero que tú digas: yo quiero pactar por mi familia, porque muchos pactamos porque para que Dios me prospere, y no está mal, pero cuando tú pacta por tu familia, que tu familia sea tocada, que tu familia sea ministrada, que tu familia Jesús la tome en cuenta. Jesús va a tu casa y hace lo que tiene que hacer. Mira, me imagino la gente murmurando, dice la Biblia, porque mientras que Jesús estaba haciendo el milagro de Zaqueo por dentro, la gente estaba murmurando por fuera. Y esa murmuración no paró a Zaqueo, porque los murmuradores, ¿tú sabes dónde se quedaron? Fuera de la casa de Zaqueo. Los murmuradores siempre tienen su equipo para murmurar, pero ¿tú sabes quién entró a la casa de Zaqueo? Zaqueo, Jesús y los discípulos. Santo es la gloria. Y Zaqueo, dice la Biblia, me imagino él llegó a la casa diciendo: esposa, hijo, aquí viene una visita. No es cualquier visita. Hoy va a entrar Jesucristo a mi casa, así que tenemos que tener el mejor banquete. Ay, Dios mío, me imagino cómo estaba Zaqueo de gozoso, porque el Rey de Reyes, el Señor de los señores, el que hizo los cielos y la tierra, iba a visitar su casa, su hogar, imagínate. El hogar donde nadie quería entrar porque decía: ay, esta es la casa de un pecador. Y a lo mejor tú te sientes así. A lo mejor tú dices: no, pero nadie quiere visitarme porque piensa que soy pecador. Mira, Dios no está buscando personas limpias, está buscando pecador para cambiarlo. Y entró a la casa del pecador. Y cuando entró a la casa del pecador, dice la Biblia que él se levantó. Ay, Dios mío, Padre Santo, la gloria. Me imagino, mira, la gracia aprovecha las oportunidades. Así que yo quiero que tú aproveches esa oportunidad. Esta es una oportunidad de sembrar, de decir: yo voy a adoptar mi minuto, porque yo no me quiero quedar. Mira, es bueno que tú adoptes por tu familia, porque hay muchas familias que están destruidas, que los hijos se están perdiendo. Y no, ellos sí es en otra cosa. Pero tú sabes lo que hizo Zaqueo. Zaqueo dice: esta es la oportunidad de que mi familia fuese salva. Ay, Dios mío. Y cuando tú pactas a Dios, cuando tú le crees a Dios, tenlo por seguro que Dios hace lo que tiene que hacer en tu familia, en tu esposo. A lo mejor no tienes un esposo creyente, a lo mejor él anda en borrachera, en lujuria, pero mira, Dios cambia al pecador. Santo es la gloria. A Dios no le importó que Zaqueo fuese ladrón, fuese publicano, que le robaba a la gente de ellos. No, no le importó eso. Dice: yo quiero que ese deseo de Zaqueo se haga realidad. Ay, santo es la gloria. Porque la Biblia dice: deleítate a sí mismo en Jehová y él

sucederá el deseo de tu corazón. Había un deleite en Zaqueo. Aunque decían lo que decían, pero había un deleite en Zaqueo. Y ese deleite hizo que Jesús llegara a su casa. Así que yo no sé qué deseo hay en tu corazón. A lo mejor hay un deseo de operarte. No, me voy a operar el cuerpo. Me voy a operar. No, es el deseo tuyo. A lo mejor no, con esto voy a hacer una piscina, voy a hacer esto. Pero mira, Zaqueo era rico. Zaqueo podía tener 5 piscinas en su casa. Pero Dios, ¿tú sabes qué? Yo quiero ver a Jesús. Mira, eso no cambió el plan que tenía Zaqueo. Él, ¿tú sabes lo que hizo? Hoy no voy a cobrar impuestos. Hoy no voy a buscar dinero. Hoy me voy a dedicar a ver a Jesucristo. Él dejó todo a un lado. Era rico. Dice, yo voy a dejar todo a un lado hoy, porque hoy es el día que yo quiero ver a Jesucristo. Y tú puedes hacer lo mismo. Mira, estoy cansado de estar metiendo en la chinguia, en los casinos. Estoy cansado de estar en la lotería y no gano nada. Yo quiero probar con quién. Con Jesucristo. Quiero darle a Dios. Quiero ser parte de este ministerio. Quiero ser parte de esta visión. Porque mira, esta visión puede llegar a lo mejor a un familiar tuyo que se encuentra en un taxi en esta hora, que a lo mejor piensa quitarse la vida. Pero esta palabra, tú sabes lo que hace. La gracia rompe toda obra del diablo. La gracia rompe todo espíritu de muerte en tu familia en esta hora. La gracia hace eso. La gracia, cuando llega, cambia todo. Cambió el corazón de Zaqueo. Porque cuando se convirtió el corazón, se convirtió el bolsillo de Zaqueo también. Zaqueo ya no vio la plata como que la plata lo dominara. Dice, ahora entró Jesús y el que me va a dominar es el que entró a mi vida. Por eso yo te pido hoy, Jesús quiere entrar en tu vida hoy. Pero yo quiero que tú llames. Yo quiero que tú llames. ¿Por qué? Porque Zaqueo dijo, voy a quitar todo, hoy no voy a cobrar impuestos. Y yo me voy a dedicar hoy a ver a Jesús. Así que tú puedes llamar. Mira, la línea al 200-7137. Porque deseamos orar por ti. 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Y seguimos con Zaqueo. Zaqueo llegó a su casa. Le abrió la puerta a Jesucristo. Santo es la gloria, Padre. Y hoy Jesucristo quiere que le abra la puerta. Está tocando tu puerta en esta hora. Está tocando la puerta de tu corazón. Porque esta palabra es para tocarte. Cuando mira, cuando Jesús entra en tu corazón, entra en tu casa. Mira, la gracia cambia. Ahí podemos ver que cuando Jesús estaba dentro de su casa, algo cambió en Zaqueo. Santo de la gloria. Algo cambió porque dice que él se levantó. Ay, Dios. Y hoy tú te vas a levantar. Vas a agarrar ese teléfono. Y vas a decir, ¿tú sabes qué? Yo quiero probar a ese el que procuró ver Zaqueo. Y yo sé que ese el que tú quieres probar te va a sorprender con tremendas cosas. No es tan solo en lo material, sino en lo espiritual. A lo mejor ya no estás orando, a lo mejor ya no estás ayunando, a lo mejor ya te cansa, ya yo no puedo, ya no puedo más, a lo mejor quieres soltar todo. Mira, pacta, adopta tu minuto para que tú veas que Dios va a cambiar ese lamento en baile y esa tristeza en gozo. Mira, a mí lo que me ha mantenido firme

Primeramente es el altar. Y segundo, darle a Dios. Cuando tú le das a Dios, dice la Biblia que tú reprendes al devorador. Cuando tú le das, mira, Dios reprende al devorador por ti. Lo dice la Biblia. Y eso siempre lo tengo en mi corazón. Yo no tengo que estar reprendiendo. Porque cuando tú le das a Dios, Dios lo hace por ti. Pero hay gente que no, yo ahora mismo yo no tengo para eso. Yo no tengo para eso, pero que le diga no, que mira, salió un viaje, salió una cosa acá, salió, ay, déjame ver cómo hago. No, pero Dios en esta hora quiere confrontarte porque la gracia te confronta en esta hora. Mira, imagino que ahí estaba peleando, ¿no? ¿Tú crees que esa es una lucha? A lo mejor tú tienes una lucha ahora mismo, doy o no doy. Pero mira, cuando Zaqueo vio a Jesús en su casa, la lucha que tenía se rompió. Porque la gracia cuando está cerca de ti rompe toda lucha. Él tenía esa lucha, él tenía esa batalla. ¿Tú crees que no? Tanto que lo ahorró y ahora le voy a regalar la plata. ¿Tú crees que no le pasó por la mente? Claro que le pasó, pero él dice, eso no va a hacer que yo pierda mi bendición. Y esa era una bendición, que Jesús estaba en la casa de Zaqueo. Así que él se levantó, santo es la gloria. Y hoy tú te tienes que levantar porque Dios tiene algo para ti en este día. Dice que entonces Zaqueo, mira, Dios no le dijo nada. Porque cuando la gracia llega te cambia por dentro. Dios no le dijo a Zaqueo, ahora que estoy aquí tú tienes que entregar lo que te robaste. Porque si no, bueno, no vas a ser salvo. No, Dios no le dio nada de eso. Cuando llegó la gracia que estaba al lado de él, la misma gracia, santo, lo confrontó, le dijo, Zaqueo, suelta. La gracia hace que tú sueltes lo que no es tuyo. Ay, Dios mío, Padre Santo. Eso no era de Zaqueo. Zaqueo eso lo tenía allí, dice, Santo Padre. Pero la gracia hoy va a hacer que tú sueltes lo que Dios te está pidiendo en esta hora. Por eso es bueno que tú estés ahí escuchando y viendo, porque la gracia viene para eso, para confrontarte. Mira, dice que él se puso en pie y dijo, Señor, él no habló con más nadie, dijo, Señor, he aquí, la mitad de mis bienes doy a los pobres. Imagínate, si era rico, ¿cuánto le iba a tocar a los pobres? Imagínate, la mitad le iba a dar a los pobres, la mitad de su riqueza. Imagínate que él todos los días hacía plata, era publicano, él era que trabajaba con los romanos, él era encargado de todo eso, imagínate. Y él dice, yo me voy a despojar de esto, porque por esto yo me puedo ir para el infierno. Así que yo quiero, ay Dios mío, yo quiero irme con Jesucristo, el que me visitó. Yo quiero estar bien con él. Y dice la Biblia, que la mitad de mi bienes doy a los pobres, y si en algo he defraudado a alguno, se lo devuelvo cuatro veces. Y ahí ¿quién no había defraudado? ¿A quién no había defraudado? A todo Israel. A tu Israel le tenía que dárselo cuatro veces. Así que ese hombre tenía plata, pero la plata no impidió que la gracia lo alcanzara. Así que la gracia de Dios te quiere alcanzar. Y cuando alcanza la gracia te cambia. Ahí podemos ver a Zaqueo. La gracia lo alcanzó, entró a su casa. Pero la gracia no le dijo, hey, levántate porque yo estoy aquí. No, cuando la misma gracia lo confrontó por dentro, y dijo, yo tengo que pararme, yo tengo que soltar esto. Santo es la gloria. Porque la gracia cambia. ¿La cambia para qué? Para dar. Él tenía que soltar lo que no era de él. Porque él sabía, si yo no suelto esto, mi vida está en peligro. Ay, santo. Así que tú que te encuentras y agarra el teléfono y suelta lo que tienes que soltar. ¿Por qué? Porque tú tienes que ser parte de esta visión. Esta visión, mira, esta visión puede tocar a un familiar tuyo. ¿Tú sabes cuánta gente se ha salvado por medio de la radio, por medio de la televisión? Mucha gente que se ha querido cortar las venas, quitarse la vida, y una palabra lo ha confrontado y ha salvado. Y yo quiero que tú seas parte de eso. ¿Por qué? Porque si Zaqueo lo hizo, tú también lo puedes hacer. Así que yo quiero que tú digas, yo quiero entrar en esa gracia. Y yo quiero, voy a llamar al 200-7137. Yo quiero que Dios haga lo que tenga que hacer en mi vida y en mi familia. Santo es la gloria. Porque

tan solo, escucha esto, tan solo no era Zaqueo. Ahí estaba en peligro su familia. Así que sacó y dice, yo ahora mismo estoy en mi casa con mi familia y yo voy a romper con esto ahora mismo. Yo no voy a, me imagino que en la escuela esos muchachos con, mira el hijo del ladrón, mira el hijo. Pero después que iban a decir, mira el hijo de Abraham, santo de la gloria, Padre, oh Dios mío. Porque cuando la gracia llega, hasta el nombre te cambia. Ay, Dios mío. 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Aleluya. Y mira, quiero terminar con esto. Quiero terminar con esto porque Zaqueo me da ejemplo de que cuando tú tienes un deseo del corazón, la gracia te sorprende. Y lo sorprendió tanto que dice la Biblia que Jesús dijo, hoy ha venido la salvación a esta casa. Por cuanto él también es hijo de Abraham, porque el Hijo del Hombre vino a buscar y a salvar lo que se había perdido. Mira, según los hombres, ya Zaqueo ya estaba perdido. Y a lo mejor eso lo dicen de ti. Pero ahí podemos ver un ejemplo tangible en la palabra. Que Zaqueo reconoció que la gracia lo alcanzó. Por eso yo quiero orar estos minutos. Para darle la gracia a Dios. Porque yo sé que esa gracia también te ha tocado, también te ha alcanzado y también te ha ministrado. Padre, te doy gracias, Dios mío. Gracias porque tú eres el Dios bueno, tú eres el Dios grande, tú eres el Dios temible y creemos que no hay nada imposible para ti. Padre, si lo hiciste con Zaqueo, hazlo con ese hombre, con esa mujer, con ese joven que se encuentra en esta hora, Dios mío, para claudicando de dos pensamientos, Dios, para que seas tú que lo ministre, que seas tú que lo toque, que seas tú, Padre, que levante, Dios mío, Señor, ese ánimo de esa vida, Padre. Glorifícate, Dios, para que tú eres el Dios de familia, Dios, para que creo, Señor, que así como salvaste a Zaqueo y a su familia, tú salvarás a una familia que en esta hora se encuentra en su casa, que se encuentra allá en alta mar, en la casa de la playa, en el hotel. Padre, tú la ministras, Dios mío, porque la gracia lo alcanzó, Dios. Y yo sé que esa gracia alcanzará a miles y miles de personas que se encuentran en el internet, que se encuentran en cualquier plataforma digital, delante de un móvil, Dios mío. Padre, que esa gracia lo toque, que esa gracia lo cambie, que esa gracia, Dios mío, haga lo que tenga que hacer en ese joven que se encuentra, Dios mío, perdido en la droga, perdido en el alcohol, que se encuentra en las calles, pero sé que hay una madre orando, sé que hay un padre orando, aleluya, sé que hay una esposa orando, Dios mío, por eso creo que la gracia lo alcanza y lo cambia, Dios mío, por eso en esta hora, Señor, te doy la gloria. Te doy la honra, te doy la alabanza, Padre, porque hay muchas personas en el hospital, hay muchas personas en la cárcel, hay muchas personas, Dios mío, en esta hora, Señor, Padre, allá en UCI, Señor, oro, Dios mío, para que seas tú que te glorifique, Padre, en Miguel, Dios mío, que te glorifique, Padre Celestial, de una manera especial, visítalo en esta hora, que la gracia lo toque, que la gracia lo levante, que la gracia, Padre, lo restaure, Dios mío.
Padre, hay muchos matrimonios, Señor, que están a borde, Dios mío, Padre. Oh, Señor, del divorcio. Pero hoy vengo en contra del divorcio, Padre. Hoy

Dios, Señor, que así como tú visitaste, Señor, a Zaqueo y su familia, hoy tú visites esa familia, hoy tú visites esos hijos, hoy tú visitas, Dios mío, esa esposa, hoy tú visitas ese esposo, Dios mío, hoy tú cambia, Padre Celestial, toda obra del enemigo, del vengativo,

0: Padre, manifiéstate, Señor, en esa joven que se encuentra, Padre, atada por Satanás. Que seas tú rompiendo cadena en este día, rompiendo atadura, rompiendo ligadura, Dios mío. Que seas tú despertando, Señor, aleluya, ese deseo de verte, de buscarte, Padre celestial. Por eso hoy creo en tu palabra, porque tu palabra es viva y eficaz y penetra hasta partir el alma, los tuétanos, y discierne los pensamientos e intenciones del corazón, Señor. Que es esa palabra que llene, Señor, ese corazón y esa casa en este día. Y te damos gracias en el nombre de Jesús. Y un pueblo que ama a Dios dice: amén. Aleluya.
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Amados, ¿cómo están? Seguimos aquí en el Festival de la Abundancia, una puerta espiritual, un ambiente espiritual que se ha desatado sobre toda la nación en Panamá y, por qué no decirlo, una puerta de oportunidad para el resto de países, de, no nomás de América Latina, sino también del mundo entero. Esta señal está llegando al otro continente, a Europa, a Australia, África, está llegando allá a los Estados Unidos, al resto de países en Centroamérica. Quiero animarles para que en esta coyuntura espiritual que estamos viviendo, haga usted su llamada ahí al call center 207-137. Ahí deseamos orar por usted. Hace un momento estaba el hermano que nos antecedía orando y créeme cuando te digo que hay un ambiente espiritual aquí y creo con todo mi corazón, creo que el Señor está haciendo la obra en muchos hogares, tal vez en alguien que está manejando un carro en este momento, tal vez en una persona que está en el hospital, una persona que está tal vez en la prisión, yo no lo sé, en un centro de rehabilitación, ahí donde usted se encuentra, Dios está llegando a su necesidad y todo lo que necesita es un corazón abierto para recibir. Dios está dispuesto a compartir sin distinción de razas, de color. Dios lo quiere hacer, no importa cuál sea su posición económica. Dios no hace acepción de persona. Perdón. ¿Pero de qué se trata el Festival de la Abundancia? Es una coyuntura espiritual, una puerta espiritual, donde desafiamos, queremos desafiarle a creerle a Dios. Necesitamos en los tiempos que estamos viviendo, tiempos difíciles, por cierto, usted sabe, está temblando la tierra, acaba de temblar ahí en Venezuela y ahora recibimos el testimonio de cientos de personas que están volviendo a los caminos del Señor, porque tristemente tenemos que decir, algunas veces tienen que pasar estas cosas para que como que despertarnos a levantar nuestros ojos al Señor. Amados hermanos, acaba de temblar Colombia, un aluvión en Ecuador mató una familia, tembló Tailandia, tembló Italia, Japón casi todos los días tiembla y Jesús dijo, van a venir terremotos, guerras y rumores de guerras, por ahí escuchaba una noticia que el país de China quiere tomar Taiwán y se crea la zozobra. Rusia, por otro lado, con Ucrania, Irán, que no se termina de dar por vencido. Estados Unidos reclamando, cuidando el abastecimiento de petróleo por todo. Óyeme, el mundo entero está de cabeza. Y Jesús nos dijo, por haberse multiplicado la maldad, el amor de muchos se enfriará. Necesitamos despertar, necesitamos eventos como el Festival de la Abundancia, donde los podemos.

necesitamos sacudir un poco, sacudir un poco, sacudir la fe. Es tiempo de levantar nuestros ojos al Señor. Es tiempo de que se predique la palabra diestra y siniestra, de día y de noche y de madrugada. Y eso es lo que hace la comunidad apostólica Hosanna a través de esta señal de Hosanna Visión. Yo diría, esta señal es una bendición para muchas personas. Es una bendición para muchos países. Y usted junto conmigo podemos hacernos esos patrocinadores de esperanza que necesitamos impartir a otras personas en diferentes partes del mundo. El mundo necesita oír el Evangelio. Hay una buena noticia para el planeta entero y esa buena noticia es el Evangelio de Jesucristo. Eso es lo que hace Hosanna Visión. Ser un instrumento en las manos de Dios, de que Dios se vale para poder correr el Evangelio del Señor Jesucristo. ¿Cómo no vamos a participar de esta gran aventura espiritual? ¿Cómo no poder hacernos patrocinadores del Evangelio? ¿Por qué no? Esta es una oportunidad de bendición que tenemos. Cada uno de nosotros tenemos esta gran oportunidad. 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Una palabra puede cambiar la vida de una persona. Una palabra que viene del cielo puede cambiar la vida de tu hijo, de tu hija, de un hermano que está descarriado. Ahí el día de ayer escuché a una mujer que estaba muy preocupada por un tío de ella que necesita la ayuda. Yo le diría, escucha Hosanna Visión, porque ahí hay una palabra que te va a tocar y que te va a bendecir. Corre ahora. 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Estas son las diferentes ventanas y puertas de las que usted puede valerse para formar parte de esta gran cruzada por el Evangelio. El Festival de la Abundancia no es otra cosa que una gran cruzada por el Evangelio. Es la cruzada para predicar el Evangelio. Sí, en los diferentes locales de este país, allá en Venezuela, en Colombia, en Perú, allá en los Estados Unidos, Nicaragua, Guatemala, allá en España, allá en Francia, allá en los países africanos, allá se está predicando la palabra, allá en Ucrania se está predicando la palabra, en los altares que el Señor ha permitido que se levante y Dios los respalda. Pero hoy en día tenemos esta bendita señal virtual y que puede ser que pueda llegar aún mucho más rápidamente a su hogar, a su auto, en el bus.

está viajando, en la televisión, ahí en las penitenciarías, donde quiera que esté, esta señal puede llegar y puede tocar una vida. Usted necesita entender en donde su gracia te alcanza y todo cambia. Yo tengo mucho que hablar de eso. Soy Juan Carlos Bustamante, pastor hoy en día por la gracia de Dios, pastor, pero no siempre fue así. Déjame contarte algo, porque la Biblia dice en Apocalipsis, dice que hay una manera como nosotros vencemos. Dice, le vencemos por la sangre del Cordero y por la palabra del testimonio de ellos. Tengo una palabra para ti, una palabra de testimonio. Yo no siempre fui así. No siempre fui capaz de poder pararme en un escenario, en un altar como este y poder hablarte de Dios. Quiero hablarte que Dios es real. No nomás quiero predicarte la palabra, es importante eso, pero también es importante que tú escuches testimonios de la vida real. Y yo vengo a decirte, Dios es real. Tengo para la gloria de Dios 38 años libre. Hace 38 años Jesucristo me alcanzó. Permíteme contarte algo de mi vida. ¿Por qué? Porque es importante que en donde su gracia te alcanza, todo cambia. De modo que si alguno está en Cristo, nueva criatura es, aleluya. Las cosas viejas pasaron, y aquí todas son hechas nuevas. Tenía yo 20, 21, 22 años y me encontraba perdido, hermanos, como muchos jóvenes, deambulando por las calles, haciendo fechoría y media en las calles de Lima, Perú, de donde vengo. Y comencé a sufrir la locura de mis malas decisiones. Me involucré con malas juntas, me involucré con vicios que me hacían terminar tirado en las calles, en los basurales, tirado, sin ninguna esperanza. Me dediqué al alcohol, me dediqué y me convertí en un consumidor de drogas. Hoy en día estoy subido de peso, pero en aquellos tiempos estaba bastante, bastante deteriorado, sin dientes. Hoy te puedo mostrar una dentadura, pero en aquellos días no. Te estoy hablando hace 50 años. Hoy en día yo tengo 69 años, voy a cumplir el otro año 70 años. Y quiera Dios que me permita y me dé fuerza y años de vida para poder compartirle a la gente. ¿Sabes qué? Yo soy uno de esos a quienes la gracia de Dios alcanzó y me cambió por completo. Tenía un matrimonio lindo, hermanos, lindo, pero en mis malas decisiones me iba yo entre farras y milongas, como decía algún cántico, y me iba con malos compañeros a gastarme la poca plata que tenía y terminaba dormido en las cantinas. Y vaya usted a saber qué cantinas. Tú estás oyendo a una persona que andaba bien deteriorado. Terminé como loquito hace muchos años. En los últimos días de mis fechorías, caminaba yo por las calles en pijama, sin zapatos, virtualmente loco. Mi padre, en su desesperación, me llevó con médicos, con psiquiatras, hasta con brujos, buscando que recuperar su hijo. Y en alguna manera, en mis momentos de lucidez, algunas veces decía, yo quiero cambiar. Me había vuelto un esclavo de las drogas, me había vuelto un esclavo del alcoholismo, me había vuelto, después aprendí, un esclavo del pecado. Me acuerdo que yo caminaba hacia los lugares de consumo, a los huecos, que a veces caminaba hacia allá, y yo iba caminando llorando, porque yo sabía que llegar a ese lugar era sufrimiento, era vergüenza para mí. Pero nada me detenía. Igual llegaba allí. Y quiera Dios que este breve testimonio que te doy pueda animar, pueda ayudar a

algunos para que entiendas que la gracia de Dios está vigente. Donde la gracia de Dios te alcance, te cambia, hermano amado, te cambia. Yo soy esa persona que andaba en las calles de Lima, Perú, y me decían, ahí va el loco de la avenida Larco, una avenida famosa en un distrito céntrico de la ciudad de Lima. Y caminaba como loco por las calles. Yo tuve que vivir, estar de hambre y la poca plata que conseguía a veces limpiando el vidrio de un carro, lo guardaba para seguir consumiendo drogas y alcohol. Y me moría de hambre y me metía a los restaurantes y de los restaurantes me botaban con agua. Me botaban, me arreaban como si yo fuera un animal. Todo ese tipo de cosas tuve que vivir. Así viví años de mi vida. Y cuando yo camino por las calles de Panamá, algunas veces miro gente como yo hace 38 años. Miro esas personas que van caminando por las calles cargando un saco con latas vacías. Miro otros que van caminando mirando el piso a ver si la buena fortuna les ilumina y se encuentran un martinelli o un billete botado por allí. Yo caminaba así. Yo caminaba así. Sin futuro. Mi matrimonio se rompió, amado hermano. Tenía dos hijos. Pero se rompió mi matrimonio. Es duro. Y triste al mismo tiempo. Pero son los días que me tocaron vivir. Por eso ahora cuando se toca el tema donde su gracia te alcanza y todo cambia, yo no puedo más que agarrar y contarte la historia de mi vida para que el nombre de Jesús sea glorificado. Y usted, amigo, que me puede ver ahora o que tal vez me está escuchando, puede entender que Dios es real, que Dios sí lo puede cambiar. Él me cambió a mí. Yo era una persona que nadie daba un centavo. Estaba deteriorado en mis valores. Después de haber sido un deportista destacado en mi país, de pronto, al cabo de algunas malas decisiones, terminaba como loquito caminando por las calles. Y así viví cerca de 11 años, 12 años de mi vida. Sin futuro, sin valores, perdí los mejores años de mi vida. Cuando yo te cuento esta historia, miro la cantidad de jóvenes que hoy en día se están perdiendo. Sí, ustedes necesitan escuchar el Evangelio, pero también necesitan escuchar testimonios como estos para que de una vez por todas Dios permita, usted pueda entender que Jesús es real, que Dios ha resucitado, que Jesús sigue haciendo milagros y que Él lo puede cambiar cuando la gracia de Dios lo visita. Él es real. Dios es real. Él sigue cambiando vidas. Él sigue haciendo milagros. Y la Biblia dice y declara en su palabra. De modo que si alguno está en Cristo, nueva criatura es. Las cosas viejas pasaron. Todas son hechas nuevas. Yo he venido a este altar a contarte un poco de la vida que me tocó vivir y mi desventura. Y te puedo dar a entender y compartirte que es real la palabra. Si tú te mueves para que la palabra de Dios se cumpla, tú la vas a vivir. Vas a vivir la gracia de Dios. Amados hermanos, mi vida fue conduciéndose de esa manera. Mi padre me buscaba en esos lugares peligrosos y yo muchas veces le hice caso omiso. Y yo me corría cada vez que veía a mi papá. Me corría de él, me escondía de él. Mi esposa, me casé con la esperanza de que la responsabilidad matrimonial me cambiara a mí. ¿Qué tontería más grande? Me casé pensando que la responsabilidad matrimonial me iba a cambiar. Fue al revés, fue todo lo contrario. Comencé a ser la causa de la infelicidad de la que hoy en día es mi esposa por la gracia de Dios. ¿Cómo hice sufrir a esa mujer? Y ella me comenzaba a buscar a mí en los lugares peligrosos.
Cuando me acuerdo de eso, todavía me avergüenzo. ¿Cómo fui capaz de poder llevar a esta mujer a tal sufrimiento, a tal humillación? Me avergüenzo, todavía cuando me acuerdo me avergüenzo. Pero te cuento esto para que entiendas. Fíjate cuán bajo viví, entre maleantes, entre ladrones, entre mentirosos, entre gente de mal vivir. Y mi esposa, por el amor que me tenía, me buscaba aún en esos lugares peligrosos. Yo me la escondía y me iba. Fueron duros aquellos días. Hasta que llegó un momento en mi vida, hermanos, que ya no podía más. Tenía 31 años. Ya no podía más. Me sentía avergonzado. Me sentía frustrado. Me sentía defraudado de mí mismo. Claro, la palabra de Dios que ahora entiendo se cumple. El que peca contra Dios defrauda su propia alma. Claro, vivía como dice la Escritura en Proverbios 19:3. La insensatez del hombre tuerce su camino y luego se irrita contra Dios. Yo viví así, insensato. Esto es el evangelio auténtico. Lo que te estoy hablando es lo que yo he vivido. Nadie me puede contar un cuento a mí. Yo lo he vivido. He vivido como un drogadicto, como un alcohólico, como esos muchachos que usted ve en las calles, debajo de los puentes. Yo he vivido así. Yo lo he vivido. Lo he sufrido. Pero la gracia de Dios me alcanzó y transformó mi vida y pude cambiar. Gracias a Dios que pude cambiar. Usted también, tal vez tenga un hijo, tal vez tiene un sobrino, tal vez su esposo, tu esposa, yo no lo sé, que están sufriendo estas cosas. Y a veces escuchamos la palabra de Dios y usted se siente inútil. Sí, pero la palabra se oye muy bonita, pero a la hora de la hora yo estoy viviendo otra cosa. Yo le estoy contando lo que yo viví. Nadie me contó un cuento. Nadie me venga a contar un cuento a mí. Yo lo he vivido. Yo soy Juan Carlos Bustamante, un siervo para ti. Te puedo servir. Hoy en día, por la gracia de Dios, soy pastor y tengo un ministerio que se llama Clamor en el Barrio. Algunos de esos hombres usted los ve en los semáforos ofreciendo unas bolsitas de basura con un suéter amarillo. Yo soy el pastor de ellos. Y no nomás el pastor de ellos, yo vivo con ellos. En mi casa yo vivo con más de 40, cerca de 50 hombres. Vaya usted a saber el menudo problema que me metí. No es fácil vivir con ellos, pero yo era uno de ellos. Yo anhelo ser una inspiración para la vida de ellos. Como anhelo que Dios pueda usar este breve testimonio para que usted se anime a creer que Dios sí lo puede cambiar. Por eso necesitamos esta señal, la necesitamos. Yo le ruego en el nombre de Jesús que no nos tomen poco, no nos miren como asaltantes, no nos miren como que lo único que nos interesa es el dinero. No, queremos servirle, queremos orar por usted, queremos que usted también sea bendecido como Dios nos ha bendecido a nosotros. Es lo que queremos. Y yo sé que Dios no es deudor de nadie, no lo es. No lo es. Cuando una de esas últimas noches de juergas, ya no daba más yo. Ya algunas veces quería morirme. Decía, he perdido mi vida. Tenía 31 años, los mejores años de mi vida, supuestamente. Los perdí. Y me acuerdo que estaba en una oscura habitación. Toqué la puerta de la que era la casa de mi papá. Por favor, ábreme la puerta. Había estado 4 días en las calles. No podía ni caminar. Estaba exhausto, drogado, borracho, pero desesperado. Y aquella noche era como las 2 de la mañana. Algo pasó en mi vida. Ahora sé que fue la gracia de Dios la que me alcanzó.
Pero esa noche, óyeme bien,

Esa noche terminé como en este altar, de rodillas, gateando como si fuera yo un niño. Así estaba yo. Y entonces fue cuando levanté mis ojos al cielo y le dije: Dios mío, si tú eres real, si tú vives, cámbiame, porque yo ya no aguanto más. Ayúdame, por favor. Amigo que me escuchas, Dios me oyó. Y a los días llegué a un lugar como el que ahora tengo, un lugar donde me ayudaron. Se llamaba Clamor en el barrio. Y me recibieron. Yo era un hombre maloliente. Era un hombre con una apariencia deplorable, pero a ellos no les importó. Ellos me recibieron y me dijeron: Cristo te puede cambiar. Y creía esa palabra. Por eso ahora yo entiendo que era la gracia de Dios alcanzándome para cambiar mi vida y poderte dar este testimonio en este día, ayudarte, bendecirte, compartirte mi vivencia. Porque yo sé que esta vivencia puede animar a otros, tal vez a una madre desesperada. Tengo una mujer que me llama desde Santiago porque tiene un hijo que vive en Panamá, que vive en las calles. A veces lo veo al muchacho, le sigo predicando y la madre sufre. Mi hijo pastor, un día de entender y seguiremos orando por él y lo seguiremos animando cada vez que lo veamos. Y cada vez que lo veamos y él está dispuesto, lo seguiremos otra vez llevando a la casa. Y no me importa si se va de mi casa, lo volveré a recibir. Porque nosotros somos, en Clamor en el Barrio, una casa de puertas abiertas. No encerramos a nadie. Yo creo que Dios es más que suficiente para cambiar la vida de una persona. Dios puede cambiar su matrimonio. Dios quiere cambiar la vida de su hijo, de su hija drogadicta. Dios puede cambiar la vida de su esposo alcoholito. Dios puede cambiar la vida de su esposa alcoholita. Dios lo puede hacer, Él lo hizo conmigo. Yo no he venido a tirarte flores aquí. Yo no he venido a mentirte, no, yo lo he vivido. La gracia de Dios me ha alcanzado. Alábalo si puedes. Él sigue haciendo milagros. Aquella noche Dios me oyó y llegué a ese lugar. Y aprendí que Dios era real. Y aprendí que Dios no estaba lejos. Aprendí que Dios podía escuchar mis oraciones. Y aprendí lo importante que era compartir. Lo importante que era dar. El mundo nos enseña, si tú quieres tener, tienes que quitar y quitar y quitar. Pero en el Evangelio es al revés. En el Evangelio, si tú quieres tener, hay que dar. Y esta es una buena oportunidad para hacer posible que esta señal bendita de Dios pueda seguir corriendo en todo el continente. Yo puedo pararme aquí y dar testimonio. Este ministerio fue de bendición para mi vida. Este ministerio fue el que hizo posible que yo pueda venir. Hace casi 16 años vine a Panamá y nadie me conocía y un día me atreví a tocar la puerta del pastor de esta casa, el apóstol Edwin Álvarez, Dios lo bendiga, mi mentor. Y le toqué la puerta en su oficina y me aceptó y me recibió y me invitaron a predicar aquí, a contar mi testimonio. Y cuando yo bajé de este altar ese viernes, hace casi 16 años, una mujer me esperaba en el hotel donde yo me alojaba aquí a la vuelta. Una mujer cristiana, yo no la conocía, me dijo: yo lo he visto a usted en la televisión, me dijo. Yo lo he visto a usted en la comunidad apostólica Osana, predicando, dando testimonio, este testimonio que yo te comparto. Yo lo he visto, yo tengo una casa en la 24 de diciembre, yo se la quiero dar a usted para que usted haga la obra de Dios. ¡My God! Dije yo, Dios mío, ¿qué estás haciendo? Una casa. No tenía que pagar nada, me dio la casa para hacer la obra de Dios. ¿Cómo no voy a estar agradecido? Este lugar ha sido de bendición para nosotros. A mí nadie me ha comprado para echarle flores a este ministerio. Este ministerio no necesita.

0: eso. Este ministerio cuenta con el respaldo de Dios, le guste a quien le guste. Y a quien, si a alguien no le gusta, bueno, ya sabe lo que te toca. Pero yo te estoy contando lo que yo viví. Y gracias a la decisión sabia, a ese discernimiento de este hombre de Dios, es que nosotros hoy en día tenemos este ministerio, Clamor en el Barrio. Tenemos la sede la 24 de diciembre, tenemos una sede en San Miguelito, tenemos una sede allá en David, Chiriquí. Queremos abrir una en Peronomé, en Coclé, queremos abrir otra en Darién. Estamos peleando para abrir algo en Colón. ¿Sabes para qué? Para llevar este testimonio. El drogadicto y el alcohólico sí pueden cambiar. ¿Y sabes qué? Esta señal bendita ha hecho posible que muchos, algunos de los chicos que nosotros tenemos, puedan recibir palabra de Dios para sus vidas y puedan, ¿por qué no?, experimentar un cambio en sus vidas. Este es un buen momento para convertirte, voy a atreverme a decir esto, en un socio de Dios. Conviértete en un socio de Dios. ¿Por qué no? Yo quiero desafiar a las autoridades de la nación. Señor presidente Mulino, Dios le bendiga. Pero aquí, en esta señal, se están impulsando valores. Valores que necesitan nuestros jóvenes. Valores que necesitan nuestros estudiantes. Valores que necesitan los universitarios y nuevos profesionales de la patria. Señor Mulino, invierta en este canal, invierta unos minutos. Quiero desafiar a los señores ministros de Estado, Dios les bendiga. Oramos a Dios desde este altar para que Dios los ilumine y les dé sabiduría para la gestión que están realizando. Quiero desafiar a los señores de la Cámara de Comercio. Ojalá que haya alguno que nos escuche allí. Esta es una buena tierra donde ustedes pueden sembrar su granito de arena. Atrévanse a sembrar 100 minutos. Atrévanse a sembrar 50 minutos. Atrévanse a hacerlo. Porque si usted se atreve, usted estará haciendo bien a la nación. No nomás necesitamos sabiduría para establecer buenas leyes, necesitamos la palabra de Dios que traiga convicción por el Espíritu Santo de pecado, de justicia y de juicio. Necesitamos ese aporte para poder seguir funcionando. Esta obra ha ido creciendo gracias a la fe de esos patrocinadores de esperanza, de esos sembradores de esperanza, creyendo en la palabra que estamos predicando. Hoy te cuento mi testimonio. Jesucristo alcanzó mi corazón. Jesucristo me alcanzó con su gracia. Él me alcanzó y me cambió. Cuando yo recibí a Cristo, Dios mío, yo experimenté como que estaba saliendo de una oscura habitación. Nunca más tuve que consumir drogas hasta el día de hoy. Tengo 69 años. Jesucristo me cambió, hermanos. ¿Por qué Dios no querría cambiarte a ti? ¿Por qué Dios no querría cambiar tu matrimonio? ¿Por qué Dios no querría cambiar la vida de tu hijo, de tu hija? Todo lo que necesitas es un poco de fe. Pero no fe, esa fe que no se mueve. No, necesitamos que tu fe sea dinámica. Decide, determina en tu corazón, ¿sabe qué? Voy a adoptar un minuto. No te estoy vendiendo milagros por si acaso. Pero ten fe en Dios. Ten fe en Dios. Llámanos al 207-137. Queremos orar por usted. Queremos orar por su familia. Lo queremos hacer. Estamos aquí dispuestos para servirle. Y desde este altar predicamos el Evangelio de nuestro Señor Jesucristo a todas las naciones de la tierra, hasta lo último de la tierra. Dios es real y Él sigue cambiando vidas. Y Él está interesado en cambiar la suya. Él está interesado en cambiar la suya. Yo siento en este momento orar, tal vez por alguien allí que tiene un familiar perdido en las drogas, en el alcohol, en la ludopatía. Dios mío, eso es mal como está creciendo. Pero hay gente que ha caído en esta esclavitud. Quiero orar por usted. Tal vez usted me mira desde su televisor, ponga la mano ahí en la pantalla, crea la locura, crea la locura. Señor Dios nuestro, oro a ti por cada televidente, por cada hombre, mujer, joven que nos está escuchando a través de la señal de Radio Sana, a través de esta imagen en la televisión, oro a ti, Señor, por estas personas que están ahí sentadas, luchando entre creer y no creer. Oro a ti para que tú te reveles a la vida de ellos. Oro a ti, Padre, suplicándote, te pido perdón por nuestra incredulidad y dureza de corazón en ocasiones. Pero yo te ruego, Dios, que tú te glorifiques. Glorifícate, haz milagros, glorifícate, toca vidas, glorifícate. Ese joven, esa joven que están extraviados en el pecado, Padre, yo los reclamo para Cristo. Intercedo a ti por ellos. Por ese joven que está atado en las drogas, en el alcohol, donde quiera que se encuentre. Quiero que sepas que si el Hijo del Hombre os libertare, serás verdaderamente libre. Jesucristo ha venido a deshacer las obras de las tinieblas. Él puede hacerte libre. Lo hizo conmigo, también lo quiere hacer contigo. Padre mío, bendice a la gente. Bendice a las personas, Dios. Muévete en tu gracia, en tu misericordia, porque me temo, Señor, que hay mucha gente que se ha vuelto escéptica, Dios mío. Pero si tú te revelas, entonces, Padre, ellos van a creer. Te ruego que la palabra en mi boca pueda tocar la vida de ellos, esa palabra que tú has puesto en mi boca, Señor, pueda tocar la vida de ellos, para que ellos te crean. Que tú eres real, que no eres un mito, que puedes cambiar vidas, que puedes ayudarnos. Ten misericordia, Dios. Y no quiero perder oportunidad para orar por esas familias que perdieron sus seres queridos allá en Colombia, allá en Venezuela, allá en Tailandia, Señor. Ten misericordia, Dios del cielo. Y provee una palabra de aliento para estas personas. Provee víveres, agua, un techo donde puedan refugiarse. Padre, ten misericordia, Dios, por tus hijos en toda la tierra. Ten misericordia. En el nombre de Jesús oro a ti. Y te doy gracias, Padre, porque sé que tú eres fiel como nadie, Dios. Gracias por tu gracia y misericordia. Gracias por derramarnos de esa tu gracia, Señor. Sé que tú estás bendiciendo nuestras vidas. Yo declaro bendición en los hogares. Declaro bendición a esos jóvenes. Declaro libertad para los oprimidos, conforme a tu palabra. Declaro apertura de prisiones para aquellos que están enjaulados. En el nombre de Jesús de Nazaret, declaramos libertad, vida y vida en abundancia. En el nombre de Jesús. Padre, te doy gracias por esta oportunidad que tú me has dado de poder compartir en algo y glorificar tu nombre, Señor. Gracias por todo lo que has hecho en mi vida. Bendice mi esposa, mis hijos. Gracias por todo, Señor. En el nombre de Jesús. Amado, Dios te bendiga. Gracias por prestarme unos instantes de tu vida. Este testimonio que te he compartido es real. Dios también lo puede hacer contigo. Sean bendecidos.
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Muy, pero muy buenas tardes, estimado oyente, amado hermano que está a través de esta señal de televisión, ahí en su casa, en la oficina, donde quiera que usted esté, reciba un cordial abrazo fraternal en la paz y en la bendición de Dios. Estamos en el Festival de la Abundancia, en donde su gracia te alcanza y todo cambia. Ha sido un día lleno de expectación, palabra, fe, milagros, y queremos que ahí donde tú estás puedas estar completamente seguro de que Dios está obrando su mano para alcanzarte y aportar sobre tu vida la gracia de Dios y un oportuno socorro. Queremos darle gracias a Dios por esta bella oportunidad nuevamente de estar a través de esta señal Hosanna Visión, la señal que traspasa fronteras y hasta lo último de la tierra, va a los lugares más recónditos, en las montañas, en los valles, aún del otro lado, en el otro continente. Hay personas que están sintonizando a esta hora de la noche, para ellos, para nosotros es hora de la tarde, pero de igual manera ellos están recibiendo una palabra de bendición. Por eso queremos exhortarte a que sigas con este ánimo, tengas este deseo en tu corazón de ser más un sembrador para que puedas gozarte en el nombre del Señor. Hoy quiero compartir contigo, pero antes de todo quiero enviarle saludos a los pastores en el área del interior, en el área de Santiago, a nuestro hermano Cristóbal Yáñez, nuestro hermano pastor también, Guide Morgan, en el área de centrales, a los ancianos Jorge González y nuestro hermano Gonzalo, de que Dios está obrando de una manera tan especial, amados, en todos los ministerios, en las iglesias del interior. Hay un mover de Dios muy grande porque su gracia nos ha alcanzado y todo empieza a cambiar. Por eso quiero que vaya conmigo a la palabra. Vamos a estar leyendo en el libro del Evangelio según San Lucas, capítulo 19, verso del 1 al 6. Y quiero que podamos entrar no solamente en uno de los milagros de que Jesús practicó de una manera tan diferente, pero tan poderoso, que sé que al final Dios bendecirá tu vida con este mensaje. Dice así la palabra del Señor: habiendo entrado Jesús en Jericó, iba pasando por la ciudad, y sucedió que un varón llamado Zaqueo, que era jefe de los publicanos y rico, procuraba ver quién era Jesús, pero no podía a causa de la multitud, pues era pequeño de estatura. Y corriendo delante, subió un árbol sicómoro para verle, porque había de pasar por allí. Cuando Jesús llegó a aquel lugar, mirando hacia arriba, le vio y le dijo: Zaqueo, date prisa, desciende, porque hoy es necesario que pose yo en tu casa. Entonces él descendió a prisa y le recibió gozoso. Pues esto es lo que queremos, que usted reciba la palabra con gozo, usted sea un miembro más, un colaborador, un sembrador de esperanza, en donde su gracia te alcanza y todo cambia. 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Abundancia. Usted está en camino donde su gracia te alcanza y todo cambia. Bien, quiero introducir de la manera que la palabra del Señor, muchas veces hemos leído este pasaje, hemos escuchado, pero quiero plantearle a nivel de lo que la palabra del Señor nos manda: id y escudriñad. Nosotros queremos plantearle a usted de que para que este milagro no se vea

solamente como la conversión de Zaqueo, sino que hay un trasfondo mucho más allá. Y es la palabra la que nos va a llevar paso a paso a través de un camino de bendición para darnos a nosotros a entender de que Dios se preocupa por nuestra vida, de que Dios está siempre llamando al corazón del hombre para impartir misericordia, paz y gracia. Pero muchas veces el hombre, por falta de poner atención a lo que Dios está hablando, muchas veces no le entiende. Por eso la Biblia dice en Hebreos capítulo 1, 1 y 2, de que Dios, habiendo hablado desde hace mucho tiempo a los padres, a través de los profetas, ahora le habla a través de Jesucristo. Y es la palabra la que te va a llevar a ti a un camino de bendición, a un camino de encuentro y a un camino donde Dios hará prosperar tu senda de bendición. Por eso cuando no escudriñamos y no nos ponemos a detenernos con calma, las cosas se nos van de la mano. Pero quiero decirte algo, Dios te está visitando hoy. Dios está tratando de que tú prestes atención para que puedas recibir, como dice la palabra, de que su gracia te alcance. Amigo, hermano, ya sea que vayas en el vehículo, que estés en una oficina, estés trabajando, estés escuchándolo, estés viendo a través de la televisión, donde quiera que estés, recíbelo de parte de Dios, porque Dios se preocupa por ti y por tu familia. Habiendo entrado Jesús en Jericó, el plano profético de esta gran región nos habla y nos remonta a la vida de Josué. Cuando el pueblo de Israel sale de Egipto, se topa con esta primera ciudad muy amurallada, muy encerrada en cuanto a su personalidad, se sentía imbatible, pero Dios le dio la orden a Josué, darle 7 vueltas y a las 7 vueltas gritaréis con toda tu fuerza. Y así lo hizo Josué, los muros cayeron, el pueblo entró, pudieron conquistar la ciudad, pero Josué, en el capítulo 6 de Josué, verso 26, Josué pronuncia y le da a ellos un juramento de que esa ciudad no sería levantada y aquel que se atreviese, dice la palabra, iba a poner los primeros cimientos sobre la vida de su hijo primogénito y las puertas las pondría sobre la vida de su último hijo. Y esto sucedió más adelante y esta profecía fue cumplida. Pero ¿por qué tiene que empezar de esta manera? Porque es necesario que entendamos que muchas veces en la vida del hombre, nuestra vida y nuestro pasado muchas veces nos enmarca a una vida de derrota, a una vida de conflictos emocionales, a una vida de que no puedo porque mi papá no pudo, mi abuelito no pudo y yo tampoco puedo. Pero Jesús llega a este lugar. Aleluya, pero es para cambiarte el todo y en todo. Por eso su gracia, dice, está siempre al alcance de todo aquel que clama. El Señor te dice, clama a mí y yo te voy a responder y te enseñaré cosas grandes y hermosas que no han subido al corazón del hombre, porque es Dios el que hace las cosas nuevas para cada hombre. No importa, Zaqueo vivía en una región que había sido puesta en un juramento de maldición. Había una región en la cual no se proliferaba como todo. Después que pasa todo esto, Herodes el Grande viene y hace cambios, agarra esa ciudad y la transforma en una ciudad que se le llamaba la ciudad de las palmeras. Todo empezó a reverdecer, pero había un trasfondo y Zaqueo vivía en esta cosa. En medio de una ciudad, y créalo, hay cosas que cuando Dios no logra romper, las cosas persisten. Persiste el daño, la enfermedad, y la única manera de que el hombre pueda encontrar solución es abriendo el corazón y el oído a la palabra de Dios. Y dice que este hombre, llamado Zaqueo, que era jefe de los publicanos, es aquí donde se le convierte a él otro problema. Un judío, un hombre hebreo, un hombre que tenía la bendición de Dios, pero dice la palabra que él era publicano. Y cuando usted busca lo que significaba ser publicano, era un recaudador de impuestos. ¿Pero por qué? Porque dice que el gobierno romano daba la concesión privada para que aquellos que tuvieran posición económica y tuvieran plácito pudieran obtener esta empresa de cobros para poder ellos pagarle una suma fija al Estado y ellos cobrarle un poco más a aquellos que acreditaban y debían al Estado. Por eso cuando hablamos de ser un publicano, el pueblo miraba a estos personajes con un deterioro personal,
lo veían con rabia, lo veían con un estigma que no era la apropiada. Y esto era lo que vivía Zaqueo. Zaqueo vivía en medio de la comodidad, en medio de la opulencia, pero había una marca muy marcada en su vida y en su caminar. Por ello, cuando la Biblia empieza diciéndome esto, yo tengo que ponerme a pensar, y escuchaba a nuestro hermano hace un momento también decir lo mismo. Muchas veces venimos de hogares diferentes, de barrios diferentes, pero las posiciones y las condiciones muchas veces son iguales de problemáticas. No importa que uno viva en la Alcurnia o uno viva acá en el Arrabal, el problema siempre será igual. De igual manera, hay problemas con matrimonios, hay problemas con los hijos, hay problemas en la casa, hay problemas con los padres. Los problemas pareciera que no acaban, pero quiero decirte algo. Jesús llegó a Jericó aquel día, fue para marcar un principio de bendición. Llegó por un camino que para muchos era un camino olvidado, un camino de problemas, un camino de mucha maldad, porque así dice que Jericó era un camino de maleantes. Y de ahí se toca, y de ahí Jesús sacó las parábolas para enseñar lo que era el buen samaritano. Y yo creo, amado hermano, que la vida nos enseña de una manera muy dura y muy drástica muchas veces. Pero cuando no tenemos a alguien que nos ayude y nos hable al corazón y nos diga, levántate, entonces no podremos entender hasta dónde. Por eso te digo, en esta tarde, Jesús está atravesando a través de esta señal de televisión. Este es un camino de bendición, es un canal de bendición para tu vida. Se transmite día y noche en hospitales, en almacenes, en la radio, en cada lugar usted te encuentra y escucha lo que Dios está hablándole a esta nación y al mundo entero. Es Jesús el que te está tocando la puerta. Por eso cuando Jesús llega a Jericó, Él venía ya con un pensamiento muy claro. Y dice la palabra que él llegó a Jericó y estando Zaqueo viendo y escuchando, dice que él quería ver a Jesús. ¿Pero por qué quería ver a Jesús? El capítulo 18 del mismo libro del Evangelio según San Lucas, ocurrió un acontecimiento, un milagro. Estaba Bartimeo en el camino sentado esperando poder recibir un milagro, recibir una pequeña contribución a su vida. Y dice la palabra que cuando Jesús llega y él escucha que era Jesús, él clama pidiendo una intervención de Dios a su vida. Yo le digo, amigo hermano, este hombre no podía ver, pero su corazón y su oído estaba muy claro. Posiblemente las circunstancias no te dan la claridad, pero escucha lo que Dios te está diciendo. Dios te ama, Dios vino a la tierra a morir y a darte vida y vida en abundancia. Esto lo dice la palabra del Señor, y el que clama a mí, yo le responderé, te dice el Señor. Y esto fue lo que Bartimeo escuchó. Y cuando Jesús ve a Bartimeo, dice la palabra que él le pregunta, ¿qué quieres que haga por ti? Oh, bendito sea el amor de Dios sobre la vida de este hombre. Un hombre que para muchos que lo veían día a día, decían, ahí está el ciego, ahí está el hombre que no puede, ahí está el hombre que no ve. Porque muchas veces el hombre lo que ve es dificultad, no ve lo que Dios quiere hacer. Pero cuando la gracia llega, aleluya, la gracia cambia y transforma la vida. ¿Qué quieres que yo haga, Bartimeo? Y Bartimeo le abre el corazón a Jesús y le dice, yo necesito recobrar la vista, Señor. Y Jesús le dice, recíbela pues. Y así fue. Y dice que esto fue tan notorio a todo el pueblo que se formó una algarabía. Un milagro de esta notoriedad. Todo el pueblo sabía quién era Bartimeo. Y el pueblo, al verse rodeado de que este hombre, que por muchos años había sido ciego, este hombre recibe la bendición. Y sabe, esto trajo renuevo. Y me imagino que Jesús entrando en Jericó, el alboroto, la gente, oye, pasó allá afuera, Bartimeo recibe la vista. Y dice la palabra que el pueblo en sí se alborotó en la bendición. Y Jesús, como estaba caminando y la gente lo empujaba, porque así dice la palabra, que sucedió que este hombre cuando Jesús entraba, la multitud, que no era poca, obstruía el paso de la gente, pero Zaqueo estaba atónito, quería ver a Jesús. Y es aquí donde tú y yo tenemos que entender que para poder ver a Jesús
hay que abrir primero el corazón. Y esta es la parte que está golpeando muy duro a la humanidad. La humanidad se está enfocando en todos los problemas. Acabamos de pasar una serie de terremotos. Todavía en el día de ayer en Indonesia estaba temblando. Están dando reportes por aquí, muertos por allá. Y muchas veces esto nos trae en consideración hasta el pánico posible. Pero quiero decirte, la Biblia nos dice que todo esto es principio de dolores. Cuando tú vieres todas estas cosas, dice la Biblia, levanta vuestra cabeza, levanta tu mirada al cielo, clama a Dios y Dios te va a responder. Por eso Dios utiliza su gracia infinita para que la palabra pueda llegar a ti en todo momento, una palabra limpia, una palabra pura de verdad, con la intención de que tu vida sea bendecida, tu familia reciba el fruto de la bendición. Y créelo, Dios así lo está haciendo. Lo ha hecho conmigo, lo está haciendo con otros y lo ha seguido haciendo por muchos años, porque Dios no se limita. Dios no tiene hijos preferidos. Dios bendice al hombre pecador, más pecador como aquel que no ha pecado mucho, al pequeño como al grande. ¿Por qué? Porque el amor de Dios, dice la Biblia en Juan, de que Él dio a su Hijo para darnos vida y vida en abundancia. Oh, amigos y hermanos que me escuchas, nosotros como seres humanos muchas veces nos limitamos a los milagros que Jesús estaba haciendo, pero todo este milagro, todo este alboroto que estaba pasando en Jericó tenía un procedimiento. Jericó había sido marcado, como lo dije, por Josué. De Jericó no salía nada bueno, pero ten presente algo, cuando Jesús llega, su gracia te alcanza y todo cambia. Por eso te invito a que tú puedas seguir apoyando la señal, sigas creyendo en la palabra, de que tú puedas ser parte de la bendición, de que esta señal siga transmitiendo y de que esta señal siga llegando a tantos lugares, en tiempos y fuera de tiempo. Aun cuando tú y yo no podemos estar presentes, la señal sigue dando la bendición para traer cambios oportunos, traer bendiciones a tantas personas que reciben la bendición. 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Queremos que tú sigas aportando, sigas bendiciendo, porque es aquí donde la unidad se compromete y trae cambios. Me decía una persona, hay familias que no hay familias perfectas, pero sí hay familias muy unidas. Y yo lo creo. Y esta familia está unida pensando y creyendo de que Dios te ama y nosotros también te amamos. Quiero seguir adelante en esto porque Zaqueo estaba atónito, estaba comprometido con ver quién era Jesús, estaba escuchando lo que estaba aconteciendo, pero su impedimento, como a muchos de nosotros, no solamente era el tamaño de estatura, era su relación con el pueblo. No se atrevía a acercarse mucho por miedo de muchas cosas. La gente no lo quería tampoco a él cerca. Pero él se preparó y trató de sacar provecho. A pesar de ser corto de estatura, su cabeza la funcionaba bien. Y corrió adelante para acercarse y adelantarse, porque él sabía que Jesús tenía que pasar por ahí. Amigo, esto es una realidad. Hay caminos que al hombre muchas veces le parecen derechos, pero su fin es un camino de muerte. Y Jesús dice, yo pongo la vida y la muerte para que escojas. Pero Jesús te dice, yo te pongo el camino de vida para que vivas tú y toda tu descendencia. Y sabe, esta decisión, Zaqueo sabía que había una decisión. Zaqueo sabía que había un milagro. Zaqueo sabía que este hombre al cual Dios había sanado, él también podía recibir una sanidad interior. Porque su problema no solamente que era publicano, sino que también se sentía afectado por todo lo que acontecía. Pero dice la palabra, escúcheme bien, que él corre hacia ese árbol y se trepa. Yo quiero decirte, mi amigo y mi hermano, de que en la vida muchos tratamos de hacer y justificar las obras.
porque somos bien, porque somos buenos.

porque yo no le hago mal a nadie, yo no mato, yo soy un hombre tranquilo, pero dice que todas nuestras obras son como trapo de inmundicia delante de Dios. No podemos justificar nuestra vida delante de Dios.

la desobediencia. La desobediencia fue la consecuencia de lo que ellos pecaron. Y su mayor pecado fue haberse olvidado de Dios. Dios les habló, Dios les dijo: no toques el árbol, porque el día que tú comas del fruto de ese árbol, ese día morirás. Y ellos no quisieron escuchar, porque fueron seducidos a través de la serpiente para cambiar de opinión de lo que su Dios le había dicho. He hablado con muchos y me han dicho: yo soy católico, yo respeto todas las religiones, pero mi amigo, mi hermano, cuando estemos delante del Señor no podremos decirle si yo soy evangélico, yo soy bautista, yo soy pentecostal. No, a él no, sino te va a preguntar: ¿qué hiciste con la vida de mi hijo, que murió en la cruz por ti y por mí y por cada uno de nosotros que estamos viendo y escuchando a través de esta señal? La Biblia habla en Apocalipsis de que todos le tendremos que dar cuentas a Dios. No importa si soy o no soy, yo tendré que darle cuentas a Dios. Dios sopesará nuestra vida en una balanza. Y es aquí donde nosotros necesitamos abrir el entendimiento. Y Zaqueo entendió de que sabía que él tenía que encontrar aquel hombre que pudo sanar, porque aquel hombre que pudo sanar no era cualquiera, era un Dios, era el rey que estaba diciendo, era el Dios hecho hombre. Esas fueron las palabras que Pedro dijo: ¿a quién iremos si solamente tú tienes palabra de vida eterna? Y es la palabra la que nos libera, es la palabra la que nos santifica, es la palabra que nos transforma. Por eso Zaqueo, al ir corriendo, entra en un estado de apresuramiento, y es aquí donde las cosas se tienen que poner. Tenemos que apresurarnos. Cristo viene, la Biblia lo dice, Mateo 24 está dándonos las señales, todo está cumplido. ¿Qué hace falta? Lo último que hace falta, y será predicado este evangelio del reino hasta que el Señor venga. Pues escúcheme bien, en todo el mundo, y ya esta señal y muchas otras están haciendo lo posible para que esto se dé. Pues el tiempo que estamos viviendo es tiempo de gracia y tiempo de misericordia. Por eso, mi amigo y mi hermano, esta señal te llega hasta tu hogar, te llega a través de la radio, a través de la televisión, a través de la web. No importa cómo te esté llegando, es Dios hablándote para decirte: yo te amo, yo di a mi hijo por ti para que tú puedas recurrir a él y alcanzar el oportuno socorro. Y esto fue lo que hizo Zaqueo: se trepó, buscó un medio, trató de alcanzar, no había una forma de poder llegar humanamente, y él alcanzó. Pues la única forma de poder llegar al cielo, el Señor nos dio la receta y nos dijo: yo soy el camino, yo soy la verdad y yo soy la vida, nadie irá al Padre si no es por mí. Jesús se muestra como el camino, se muestra como el puente entre el hombre y Dios para alcanzar ese oportuno socorro. Y no podemos entender todavía de que el amor de Dios se muestra de una manera grande, porque la gracia de Dios, escúcheme bien, en la antigüedad no se conocía, pero Jesús la hizo palpable, la hizo tangible al llegar y tomar forma de hombre y caminar entre nosotros, predicar entre cada uno de nosotros. No importaba si era Bartimeo el ciego, no importaba si era la tsunamita, no importaba si era aquella mujer pecadora que fue encontrada en el pleno acto, no importaba si estaba en aquel pozo de Jacob al mediodía buscando agua. Jesús siempre estaba en ese camino tratando de alcanzar a la parte que más necesitaba. Por eso, amigo y hermano, cuando tenemos un corazón necesitado, es una oportunidad de oro para decirte que Dios te ama y que Dios está interesado en tu vida y en tu problema. Y esto fue la parte emocionante. Jesús, al pasar por ahí, miró hacia arriba y le dijo: Zaqueo, ¿qué tú haces allá arriba? Desciende, porque me es necesario posar hoy en tu casa. Jesús ya conocía el corazón de este hombre. Jesús conocía la necesidad. Jesús sabía que él era un publicano. Jesús sabía la condición, cómo él se sentía en su corazón, porque Jesús también era judío y él sabía, vivía con la idiosincrasia del pueblo, sabía cómo el pueblo trataba a las personas. Pero la misericordia de Dios llega, su gracia le alcanzó y lo pudo abrazar para decirle: hoy me es necesario posar en tu casa. La salvación ha llegado a tu casa, Zaqueo. Y es lo que Dios desea, no queriendo que nadie perezca, sino que todos procedamos al arrepentimiento. Jesús trata con el ser humano de una manera

tan delicada, tan amorosa, tan sutil y sencilla, de que es imposible no entender el perfecto amor de Dios a nuestro corazón. Amigo, hermano, nosotros tenemos esta necesidad, por muy adinerado que tengamos, así como lo era Zaqueo. Zaqueo era muy rico, ya usted sabe, le he dicho cuál era el propósito y los fondos de donde procedían. Él no era una persona, se nos ha dicho de que, y muchas veces utilizan esto que dice que aún los ricos no entrarán al reino de los cielos, porque es más fácil entrar un camello por el ojo de una aguja que un rico al reino de los cielos. Pues aquí el Señor utiliza a este rico dándole la oportunidad, porque Jesús no hace acepción de personas. Así como eres tú y soy yo, posiblemente el doctor, la abogada, el ingeniero, el contratista, la ama de casa, el abuelo, el niño, el joven, cada uno de las personas que vienen a las iglesias y le han abierto su corazón al Señor, Dios no le ha preguntado su posición. Dios mira es su corazón. Por eso ahí donde tú estás, Dios te está mirando y Dios te está diciendo: levanta tu cabeza, haz que tu sistema reticular ascendente entienda de que yo soy amor. Así lo dice la Biblia, porque Dios es amor y Dios muestra su amor para con cada uno de nosotros. Dice que no queriendo que nosotros muramos en pecado ni en delitos, Él muestra su amor a través de Jesucristo. Por ello, Zaqueo entró en un cambio radical, un cambio de que su vida estaba siendo transformada, de que su vida entró en contacto directo con aquel que tenía la verdad y aquel que podía darle el camino. Jesús llega al medio de la circunstancia en Jericó para poner fin a muchos hitos. Muchas veces he escuchado a muchos cristianos decir: nuestras maldiciones generacionales. Mire, mi amigo, mi hermano, no hay maldición generacional para ningún cristiano nacido en la sangre del Cordero. Y esto Jesús lo hace la prueba. Cuando Jericó cayó destruida, Dios tuvo misericordia de una mujer, Rahab, la ramera, así dice la Biblia, una prostituta. Y esta mujer le abrió el corazón a aquellos espías ese día para guardarlos de que no los mataran. Y ella les dijo: quiero que me hagan una proeza para mí y para mi familia, de que si yo les doy a ustedes esta oportunidad, ustedes tengan misericordia de mí y de los míos. Y así lo hizo, se lo prometieron a ella y se lo hicieron comunicar a Josué. Y luego ya usted conoce la historia, la ciudad de Jericó fue destruida, ella y su familia fueron salvas. Pero más adelante la historia cuenta de que el hijo de ella, Boaz, se casa con una muchacha que no pertenecía a la nación de Israel. Estamos hablando de Ruth y de Noemí. Ruth le da el corazón, el hombre se casa con ella, tienen un hijo, luego este hijo tiene otro hijo, a Isaí, e Isaí luego trae a colación al rey David, a la vida de lo que marca la descendencia de aquel león de la tribu de Judá, el cual es Jesucristo. Y yo creo que la circunstancia mala que hemos tenido en nuestra vida o en la tuya, en la que sea, Dios tiene el poder para cambiar y transformarla. La misericordia de Dios es imperecedera, no hay forma de acabarla, no hay forma de decir hasta aquí, no, Dios sigue dándola, porque todo aquel que pide recibe. Por eso es necesario que tú entiendas, no importa dónde tú estés o dónde hayas nacido o cómo tú te encuentres o lo que la gente diga de ti, porque decían muchas cosas de Zaqueo, pero sabes, Jesús transformó la vida de Zaqueo. Jesús le dijo aquel día a ellos: mi familia, mi herencia procedía de este lugar que decían que era malo, pero en aquí, en medio de estas circunstancias, yo bendije la vida de Bartimeo. Las cosas cambiaron para él, las cosas cambiaron para todo aquel que cree y recibe. Porque si tú recibes a Jesús, tendrás vida, mas dice la palabra, si no lo recibes, ya has sido condenado. Y es la parte en el camino del hombre. Y yo quiero llevarte a esto. La segunda parte habla de que el pueblo se dividió y muchas cosas, pero lo que Jesús sí le dijo al pueblo fue: yo vine con una sola necesidad, yo vine a buscar y a salvar a todo aquel
que está perdido. No es necesario pensar si lo soy o no lo soy. Estamos en la oportunidad. ¿Por qué es esto la gracia? Es tiempo y oportunidad. Es tiempo y oportunidad. Y hay cuatro cosas que te lo quiero regalar, que donde mucha gente me ha dicho que no creen, se vuelven gnósticos, se vuelven todo. Y yo te quiero decir, al gnóstico y aquel que es incrédulo, aquel ateo, hay vida y hay muerte, y no hay forma de negarlo. Hay vida y hay muerte, no hay forma de negarlo, pero también hay un tiempo en el cual no se detiene y nos vamos poniendo más viejos. Y por más que queramos, por más plata que tengamos, no podemos detenerlo. Pero Jesús hace aprovechar nuestro tiempo. Y lo último es la palabra de Dios. Este libro que está aquí conmigo y me acompaña, y que tú lo tienes en tu casa y lo tienes en la oficina y a cada uno, este libro ha venido escribiéndose y hablando acerca del Salvador por más de 2000 años. Más de 40 hombres de Dios fueron inspirados por Dios y por el Espíritu Santo para decirte, escúchame bien, de que Dios está obrando en bendición para cada uno de nosotros. Y no hay forma. Y este libro santo nos dice y nos habla de las profecías de Jesús, de que Jesús vuelve pronto por su pueblo. Pues iglesia, prepárate. Amigo que me escuchas, entiéndelo. Dios está hablándole a esta nación. Y yo quiero que aquella persona que me escucha en otro país, usted está recibiendo de igual manera esta gran bendición. Usted está recibiendo palabra clara y nítida y bendecida de hombres y mujeres de Dios que están atravesando esta plataforma, están haciendo un esfuerzo para decirte, Dios, Jesús te ama y nosotros también. Todo el esfuerzo, toda esta maquinaria de hombres y mujeres que están detrás de la pantalla, trabajando, exponiendo su esfuerzo, están haciendo una labor porque te aman, para decirte, Jesús te ama. Deja que su gracia te alcance para que tú puedas ver cómo todo va a cambiar a tu alrededor. No te estoy diciendo de que Dios va a hacer cuestiones mágicas. Dios no trabaja así. Dios trabaja con el tiempo y con la acción de muchas personas. Yo quiero decirte que le comentaba a una persona que para morirse lo único que necesita uno es estar vivo. ¿Verdad que sí? Pues ayer, estando en una gira, estábamos viajando, me detuve a comprar una lona para atrapar una mercancía que teníamos de unos tratados que estamos llevando a todos los lugares para que se pueda repartir tratados y llevar el evangelio. Y empezó a lloviznar, mi esposa me ayudaba, yo estaba tratando de poner la lona, y en una de esas donde estábamos estacionados había un pequeño desnivel, casi de 2 metros, y en eso, amarrando con la soga, jalé y no sé, amado, le digo de verdad, así como usted me ve de grande y de bonito y de gordito, soy un hombre muy fuerte y no sé cómo perdí el balance y me fui al otro lado. Yo literalmente no soy un hombre que me asusto, dice mi nieta, yo macho abuelo, macho, y bueno, eso es verdad, pero sentí que iba en el aire y yo dije, Señor, ayúdame. Y en medio de la caída, amados, no sé cómo agarré con la soga y templé de tal manera que me frené en el aire y sentí literalmente, le digo en el nombre del Señor, que yo sentí que flotaba. Pero me di un porrazo tan duro en el hombro que después andaba con el dolor. Bueno, ya eso pasó. Pero al momento que caí, usted sabe que uno es medio vida ajena, yo no veía a nadie. Yo no vi personas, no vi varones, no vi mujeres, pero cuando estaba en el piso, yo digo, Señor, voy a pararme con calma, moví brazos, moví piernas, moví la cabeza para ver, gracias a Dios no me golpeé la cabeza, no me golpeé la cadera, la puedo mover, estoy bien, gloria al Señor. Y me sale, cuando abro los ojos, habían como 10 varones, dice, cero, Señor, tranquilo, no se mueva, no le va a pasar nada, mire que esto, que el otro. Y yo digo, Señor, tú envías ángeles cuando nosotros menos lo pensamos. Y uno me dice, Señor, Dios le ama a usted bastante, porque me vieron volar en el aire y de esa altura, así gordito como estoy,
era una fractura de cadera, de columna, y posiblemente hasta aún hubiera pedido por perder la vida si me hubiera golpeado la cabeza. Pero le digo algo, Dios me dio paz. Me dio paz porque la oportunidad, tengo que entenderlo, estoy en las manos de Dios. Tú estás en las manos de Dios. Dios está hablando, Dios te está diciendo, abre los ojos, abre el entendimiento. Mírame, yo estoy aquí, estoy a la puerta y llamo. Dice Apocalipsis 3:20, yo estoy a la puerta y llamo. Si alguno oye mi voz y abre la puerta de su corazón y me deja entrar, yo entraré a él y cenaré con él y él va a cenar conmigo. Pues es ahí la relación donde Dios te dice, yo quiero tener una comunión de amistad como amigo, como padre, como Señor con tu vida y con tu familia. Porque esto es lo que hace la gracia. La gracia no solamente viene para ser solamente un título, no solamente un título intangible. Jesús la ha hecho posible y Jesús ha transformado mi vida, ha transformado la de millones de personas y quiere seguir transformando la tuya. Pero tú necesitas, así como Zaqueo, entender de que Jesús está pasando, de que Jesús te está hablando, de que Jesús quiere que tú te detengas. Pero lo más importante, hazlo como Zaqueo. Desciende, porque todo aquel que se humilla, dice Jesús, yo no despreciaré nunca un corazón contrito y humillado. No puedo hacerlo, te dice el Señor. ¿Por qué? Porque Jesús mira el corazón, Jesús mira la condición del hombre. Y no importa, por eso digo, no es posible que solamente la gente pobre, no, es rico, el pobre, el hacendado, el campesino, todo, el ingeniero, el agrónomo, sea cual sea tu rama y tu profesión, Dios te está tocando la puerta en este momento y es la oportunidad para que su gracia te alcance. ¿Desde cuándo? Ayer hablaba con un joven que reparaba teléfonos y le dije, ven mañana te invito a la iglesia para que tú vayas y déjame orar por ti. Y empecé a orar y este muchacho empezaron los ojos a brotarle lágrimas. Yo, dice mi esposa, pero tú todavía no has orado por él. Yo digo, déjalo, que es el Espíritu Santo el que lo está tocando, ¿sabe? Porque la palabra es así, la gracia alcanza. La gracia en el hospital, cuando los hombres y mujeres de Dios llegan a orar por personas, llega una transformación, llega una sanidad. Por ello, iglesia, no puedes quedarte sentado. Es tiempo de actuar, es tiempo de cambio, es tiempo de decirle al mundo, decirle a tu vecino, decirle a todo de que Dios está visitando a esta y a cada nación que abra sus puertas y a cada persona que abra su corazón. Por eso cuando Zaqueo logra hacer esto, ya no entra en un sistema de amplitud, de que negatividad, sino que le dice a Jesús, es verdad, vamos a mi casa. Y luego Zaqueo se transforma de ser una persona cualquiera y odiada por el pueblo, y le abre su corazón a Jesús y lo invita a estar en su casa. Luego Jesús llega y hace la transformación que se necesita. Por ello te decía al principio, no importa la condición, no importa dónde hayamos nacido, no importa la condición en que estemos hoy en día, no importa si hemos perdido, y si has perdido, pues levántate, levántate en el nombre del Señor. Jesús está aquí, Jesús quiere bendecirte, Jesús quiere darte un tiempo y una nueva oportunidad, porque mientras haya vida, hay esperanza, mientras haya vida, hay tiempo de regocijo. Y esto fue lo que cambió el corazón de Zaqueo. Zaqueo recibió al Señor con gozo. Y es la parte más hermosa que Dios nos da a nosotros. Cuando Jesús entra a tu corazón, Jesús te cambia de adentro hacia afuera. No de una manera metálica o apariencia, no. Jesús te cambia por completo. Jesús te deja y te transforma para darte una nueva oportunidad. Por eso, mi amigo y mi hermano, que estás escuchando y estás recibiendo esta palabra, posiblemente sé que algunos ya estarán con lágrimas en sus ojos ahí diciendo, yo soy aquella persona, yo soy igual que Zaqueo. Pues quiero invitarte a que tú le abras tu corazón al Señor y tú le digas, Señor Jesús, entra a mi corazón. Tú mejor que nadie lo conoces. Tú conoces por dónde he pasado yo. Tú conoces que he perdido la batalla. Posiblemente has perdido el hogar, has perdido el empleo, has perdido no sé. Pero Dios te dice en esta hora, yo tengo todo bajo control. Por eso toma mi corazón, límpiame de todo pecado y hazme una nueva criatura. Dame paz a mi corazón, Señor, y hazme ver
las cosas que vienen por delante, pero tomado a ti, sé que saldré en victoria y de que mi vida y mi familia cambiarán para bendición. Por ello, tú que has escuchado y has hecho esta oración, pues yo te invito a que tú puedas seguir abriendo el corazón en donde su gracia te alcanza y te ha alcanzado y todo va a cambiar. 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Y usted que ha estado y escucha en los hospitales, pues la gracia también te alcanza. También la bendición de Dios, ahí donde tú estás, pon tu mano donde sientes aquel dolor, la enfermedad, y decimos, como dice la palabra, que si dos nos ponemos de acuerdo aquí en la tierra, Él se pone de acuerdo con nosotros en el cielo. Y yo quiero ponerme de acuerdo contigo en esta hora para decirte que en el nombre de Jesús, por sus llagas somos nosotros curados y de que nosotros obtenemos bendición, sanidad a través del nombre de Jesús. Recibe sanidad, recibe bendición en el nombre poderoso de Cristo. Por eso, mi amigo, este canal, esta señal, es para producir vida a través de la palabra. Se esfuerza para decirte la vida de una persona. Para Dios es mucho, tanto así que dice que cuando un pecador se arrepiente, hay fiesta en los cielos. Dios se alegra por una persona, pero sabemos que podemos llegar a cientos y a miles a través de esta señal. Y queremos que nos podamos unir cada día en esta unidad, en este festival, para poder seguir sembrando en una tierra de bendición, en una tierra que produce para el reino de Dios y para que el reino de Dios siga creciendo. Por eso te invito a que tú seas parte de un colaborador, de un sembrador de esperanza, un sembrador de bendición. Mira, mi amigo y mi hermano, te lo digo en el nombre del Señor, nuestras bendiciones puestas en la mano de Dios a través de esta señal producen vida de cambio y de transformación. 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Créelo, mi amigo, créelo, mi hermano. Zaqueo no tenía la oportunidad, pero Jesús llegó para Jesús llegó para decirle la herencia que había sido marcada, yo la transformo. Jesús llegó y transformó de lo que antes decían que era maldición, Jesús lo transformó en bendición. Para Zaqueo no había la oportunidad porque aún le era imposible entrar a la sinagoga, no podía entrar, pero Jesús entró a su corazón. Y esa es la parte emocionante. Tenlo presente, tenlo presente. Jesús es aquel dador de vida. Si tú crees en Él y tú apoyas con tu corazón la palabra se hará carne a tu corazón y te dará vida y vida en abundante. Por eso, mi amigo y mi hermano, unámonos nuestro esfuerzo y a nuestros hermanos que están en el continente europeo, allá en Europa, a nuestros hermanos allá en Canadá que también están viéndonos, y a cada hermano acá en Colombia, en Paraguay, en Uruguay, en Puerto Rico, cada uno de estos hombres y mujeres de Dios y las congregaciones que ellos representan, y hermanos también que de otros lugares escriben y están conectados a esta señal. Amado, aquí se transmite a las 4 o 5 de la tarde
y en Europa posiblemente ya estamos hablando

0: que son 2, 3 de la mañana y están ellos conectados a esta gran bendición. Pero recuerda, esta bendición necesita el esfuerzo de cada uno de nosotros para acuerparla. Por ello quiero decírtelo con todo mi corazón. Trabajemos para el Señor y sé que el Señor nos dará grande recompensa. No esperes, escúchame bien, la recompensa ahora. Espera la recompensa porque Dios sabrá hacerlo llegar a su debido momento. Dios nos ha sido fiel, Dios ha sido poderoso, Dios, hemos tenido tiempo donde vinieron momentos malos, pero estamos en el tiempo de la bendición. Estamos viendo cómo Dios está transformando, Dios está cambiando porque su gracia nos alcanza todos los días. Por ello te digo, levanta tu mirada, no te dejes pensar ni de lo que diga la gente, no creas a terceras personas, escucha lo que Dios te dice, escucha lo que la palabra de Dios te está hablando, sintonízate con Dios cada mañana a través de las 5 de la mañana en esta señal. Todos los días hay palabra, hay unción, yo lo creo porque es así, Dios está hablando a tu corazón. Así que mi amigo y mi hermano, usted que ha tenido esta oportunidad, haga copartícipes a otro, esfuércese en la gracia, esfuércese en traer la bendición de Dios para que esta señal siga multiplicándose. Y así como los hermanos cuando vamos a las regiones de Toabré, vamos más arriba de la Pintada, el Copé, arriba de lo que es la Yeguada y aún más arriba y a los lugares en Santiago, estamos entrando a Soná y en cada lugar siempre escuchamos la emisora o el canal de televisión de algún cristiano que está pegado a esta señal. Por ello le digo, esto es una bendición. Qué rico es cuando usted va en estos lugares que usted piensa no encontrar nada y hay una señal de televisión, una señal de radio llevando palabra, llevando una bendición. Qué rico es decir, Señor nos está visitando. Por ello, reciba de Dios con todo nuestro corazón, con todo nuestro anhelo de que Dios haga prosperar la vida de tu vida, de tu familia. Y si hay algún problema, levanta tu mirada. El Señor está aquí y el Señor quiere bendecirte de gran poder y de gracia. Yo a la verdad le digo, seguiremos trabajando para Dios, seguiremos apoyando la señal y seguiremos creyéndole a Dios de que un día estaremos todos reunidos porque Cristo viene a traer una bendición grande y poderosa sobre todo, porque dice segunda de Tesalonicense, porque el Señor con voz de mando, el Señor con trompeta de Dios, descenderá de los cielos y llamará a sus escogidos, y los muertos en Cristo resucitarán primero, luego nosotros los que quedamos seremos levantados y transformados, y juntamente en el cielo, dice la Biblia, ahí le estaremos recibiendo. Esto es lo que la Biblia llama el rapto o lo que es el proceso de recibir a Jesús en nuestro corazón. Es una oportunidad, es un tiempo de cambio, es un tiempo de gracia, pues todavía estás a tiempo para recibir esta bendición. Así que mi amigo y mi hermano, yo quiero decirte ya la parte final, te amamos, queremos lo mejor para ti y para tu familia y de que Dios siga trayendo bendición y multitud de grandeza a tu vida y a tu familia, y que la paz de Dios que traspasa todo entendimiento guarde vuestro corazón en Cristo Jesús y que en ella tengas paz. Por eso, en donde su gracia te alcanza, todo cambia. Dios te bendiga.
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Bueno, bendiciones, damos gracias al Señor, nuestro Dios. Es maravilloso poder compartirles esta tarde. Desde lejanas tierras estamos aquí en el oeste de Texas, cerca de Nuevo México, cerca de Arizona, pero todavía en el estado de Texas, 6 horas de la frontera con México. Bueno, para que entiendan nuestra ubicación, que es muy importante. Pero el abrazo va para todos los que pueden escucharme en este tiempo y posteriormente a través de la televisión y de la radio en cualquier lugar del mundo y de Panamá. Les bendigo con toda bendición. Somos los pastores Leopoldo y Blady Rueda, colombianos que Dios nos trajo a esta área a predicar el glorioso Evangelio de Jesucristo. Nuestro tiempo de servicio a Dios, 42 años, y esto nos da la experiencia, la madurez y pudiéramos decir también la autoridad para poder hablar con toda seguridad de que este Festival de la Abundancia tiene que ver con que hay un pueblo escogido para dar por gracia lo que por gracia ha recibido. Que no hay manifestación más hermosa de un hijo de Dios, de un agradecido hacia Dios, que sembrar en el reino de los cielos. Y es un privilegio, para mí es un privilegio sembrar. Y yo creo que nosotros tenemos que sentir el sembrar para la predicación del Evangelio de Jesucristo, que sea un privilegio hacerlo, que sea un gozo de lo más profundo del corazón, porque cuando yo me desprendo de lo mismo que Dios me ha dado, le estoy diciendo a Dios, número uno, estoy agradecido, y número dos, tengo la fe y la certeza de que Dios nos seguirá bendiciendo todos los días de nuestra vida. Que quizás podamos decir como Dios Samuel, hasta aquí nos ayudó el Señor. Cuando yo siembro, yo estoy diciendo mi sustento, mis fuerzas, mi salud, mi bienestar, el de mi casa, el de mis hijos, el de mi familia, no depende de mis propias fuerzas ni de mis capacidades de alguna manera, sino de que tengo un Dios que todo lo ve, que todo lo puede y que nunca, nunca, nunca nos abandona en ver lo que nosotros podemos hacer en esta tierra por el reino de los cielos. Esto no lo pueden hacer en los cementerios, los muertos no ofrendan, los muertos no siembran, los muertos no hacen nada. Pero mientras hay vida, existen privilegios en esta tierra. Y uno de esos privilegios es sembrar en el reino de los cielos. Si yo lo hago, número uno, el cielo se abre, la ventana de los cielos se abre. Pero número dos, siento la satisfacción y el gozo de que cuando yo doy para Dios, Dios bendice al dador alegre. Así que en este festival de la abundancia, damos gracias al Señor porque entendemos que no damos para comprar a Dios, no damos solo porque Dios nos ha bendecido, sino que damos porque nuestro agradecimiento es tan grande que no hay con qué pagar todo, todo lo que Dios nos ha dado en esta tierra. Soy un hombre extremadamente agradecido. Dios me ha dado hijos, Dios me ha dado nietos, Dios me ha dado familia, Dios me ha dado ministerio. Yo no era nadie cuando estaba en el mundo, un borracho, un perdido, un mentiroso. Pero cuando Cristo me alcanzó por su gracia,

me dio el regalo más grande, más poderoso que existe sobre la tierra, que es el regalo de la vida eterna. Así que la invitación es ahora, vaya a esos teléfonos que están ahí en la pantalla, vaya con alegría, tome el teléfono, vamos a saturarlos, vamos a hacer un reto, usted y yo, vamos a hacer un reto de que no vamos a dejar pasar esta hora sin tomar el teléfono, sin conectarme con este festival de la abundancia y sin entender de que Dios, aun cuando usted ya tiene la intención de tomar el teléfono, ya te está bendiciendo, ya te está abriendo los cielos, ya tiene algo especial para ti. Ya ese milagro viene en camino con ángeles que suben y ángeles que bajan. Así que aprovechemos este tiempo, esta hora, este domingo, este día de descanso y digámosle al Señor, qué hermoso tiempo para sembrar en el reino de los cielos. En este festival, que no es una invención de hombres, que no es la invención de una gerente de una estación de televisión, ni de un presidente de un ministerio tan hermoso y tan bendecido como es el Ministerio Sana o Sana Visión de Panamá. No, esto no es un invento humano. La ofrenda no la inventó un ser humano, no la inventó un pastor, no la inventó un líder. La ofrenda fue una invención directamente de Dios, que desde el Génesis hasta el Apocalipsis, Dios nos habla profundamente de la bendición, el privilegio y el gozo que tenemos cuando podemos sembrar. Donde te alcanza la gracia, me gusta el eslogan, todo cambia. Bueno, porque la gracia también es Jesucristo. La gracia es el regalo de la salvación. La gracia es el regalo del cambio, de la restauración, de la vida nueva, de aquello que lo habíamos perdido por causa del pecado y de la desobediencia. Pero Dios es tan lindo que aunque por el primer Adán perdimos toda oportunidad a causa del pecado y la desobediencia, por el segundo Adán, el espiritual, podemos alcanzar todo, absolutamente todo. Y mucho más, porque esa gracia amplió el camino, amplió la bendición, amplió aquello que parecía imposible por nuestras propias fuerzas poderlo alcanzar. Pero Jesús vino y abrió el cielo, abrió esa puerta maravillosa de conexión de nosotros con el cielo. Y hoy podemos llegar confiadamente al trono de su gracia y hallar ese oportuno socorro en estos tiempos tan difíciles, tan peligrosos, de tanto sacudimiento de la tierra, terremotos, temblores, tsunamis. Creo que en estos días ha temblado con terremotos, temblores mayores de 7.4, 7.6, Colombia, Venezuela y otros países más. Entonces, esto significa que si en el mundo natural, en el mundo físico, en el mundo terrenal, oiga bien, ha habido un sacudimiento, es porque también aquellos que creemos en el Señor en este tiempo, Dios tiene un sacudimiento espiritual, Dios tiene un sacudimiento familiar. No tenemos miedo. El Señor dijo, cuando vean estas cosas, no teman. Crean que yo soy el Dios que sostengo con mis manos la creación y que hasta ahora lo único que Dios ha dicho es, crean a mi palabra, a mis promesas y a los tiempos proféticos que estamos viviendo. Luego, si Cristo viene pronto, si estamos viviendo tiempos difíciles, la mejor forma, la mejor manera de poder tapar estas manifestaciones terrenales que a muchos los asustan es diciendo, yo hago parte del reino de los cielos. Y como parte del reino de los cielos, yo soy un sembrador alegre. Yo soy un sembrador agradecido. Yo soy un sembrador que ha conocido la gracia de Dios. Y no tengo nada con qué pagarle a ese Dios que lo ha hecho todo por mí en la cruz del Calvario. Yo cambiaría un poco también y le añadiría un eslogan más. Y diría este eslogan. Cuando la abundancia me alcanza, porque yo profetizo que la abundancia te va a alcanzar. Yo profetizo que la abundancia no es para el narcotraficante, ni para el mentiroso, ni para...

el avaro. No, la abundancia es para aquellos que hemos creído en el Dios de la abundancia, en el Dios de la multiplicación, en el Dios del crecimiento, en el Dios de la extensión. Porque Dios no solamente es Dios de multiplicación, sino Dios de extensión. Esto significa que cuando algo yo hago en favor de Dios y agrado a Dios por mi fe, no solamente multiplica, sino que se extiende a todo lo que me rodea. Y por lo tanto, la palabra que Dios me ha dado esta semana es que cuando hay un hombre, una mujer, una familia que siembran, esa bendición se hace extensivos a todos los miembros de la familia. Esa salvación se hace extensiva, como lo que dijo Pablo: cree en el Señor Jesucristo y serás salvo tú y toda tu casa. Esta es la noche para que usted participe de este eslogan: donde la gracia nos alcanza, todo va a cambiar. Pero yo, organizando el mensaje para esta tarde, y quería traerles, he escrito este mensaje: donde llega la abundancia, oiga bien, es porque la gracia ya abrió el camino. Donde llega la abundancia es porque la gracia está abriendo el camino. Donde llega la abundancia es porque la gracia va delante de nosotros. Donde llega la abundancia es porque llega la libertad absoluta de poderme acercar al trono de Dios con alegría, con fe, con confianza, con seguridad, porque Dios no llega tarde, Dios no nos rechaza. Y yo creo que la mejor forma de llegar al trono de Dios, a la presencia de Dios, es llegar con su gracia, es llegar con su favor en nuestras manos, diciéndole: Señor, aquí estoy dando por gracia lo que por gracia he recibido. Así que toma el teléfono, comience a llamar, comience a marcar. Vamos a saturar los teléfonos, vamos a activar el poder de la unidad, vamos a activar el poder de la siembra, vamos a activar el poder del agradecimiento, vamos a activar el poder del acuerdo. Dice la Biblia: si dos se ponen de acuerdo en esta tierra, ya fue hecho allá arriba en los cielos. La Biblia dice también: da por gracia lo que por gracia ha recibido. Si alguien Dios le permitió abrir sus ojos en este día, es porque ya el favor de Dios ha estado contigo. Me gusta mucho lo que dice el salmista. Oiga bien lo que dice el salmista: en paz me acosté y asimismo dormí, porque solo el Señor me hace vivir confiado. Esto nos garantiza el cuidado de Dios, la bendición de Dios, el favor de Dios y la gracia de Dios las 24 horas del día. Estás despierto, la gracia está contigo, la bendición está contigo, la abundancia está contigo. Estás dormido, igualmente la gracia está contigo, la bendición está contigo y la abundancia está contigo. Qué maravilloso es saber que nuestro Dios no duerme, que nuestro Dios no se va de vacaciones, pero sí nos da para irnos de vacaciones. Qué maravilloso es saber que nuestro Dios no duerme, pero sí nos permite descansar en una noche, sabiendo de que Dios tiene cuidado de nosotros. Entonces, esto es muy importante que lo podamos entender. Si la gracia me alcanzó, la abundancia también me alcanzó, porque el favor de Dios está conmigo. Pero si la abundancia me alcanzó, es porque la gracia abrió esa puerta de bendición que nadie puede cerrar. Porque la puerta que abre la gracia, nadie la puede cerrar. Oiga bien, la gracia impide que nuestra siembra sea limitada en el fruto que tiene que dar. Voy a repetir esto. La gracia impide que esa multiplicación, ese fruto que tiene que dar esa semilla que usted siembra, sea limitada. En consecuencia, Dios sigue mostrando ser el Dios de la multiplicación y la abundancia, no solo en la vida que nos ha dado a través de Jesucristo, porque Él dijo: yo he venido para que tengan vida y para que le tengan abundancia, sino para que todo lo que hagamos en favor del reino de los cielos también sea multiplicado. No

podemos dejar de creer y de saber que ni un vaso de agua, escúcheme usted, mujer que me está oyendo, usted, hombre, varón de Dios, empresario que me está escuchando, ni un vaso de agua que demos a uno de aquellos pequeños que no conocen al Señor, a uno de aquellos pequeños que por alguna circunstancia de la vida están en la cárcel, a aquellos pequeños que por alguna circunstancia, aún en un accidente, están en un hospital por un accidente, aquellos que a causa de un terremoto han sido sacados de debajo de los escombros y llevados a un hospital para ser restaurados. Yo quiero decirle que cuando usted siembra para que las redes, la televisión, las estaciones de radio puedan predicar el evangelio del Señor, usted está siendo un hombre de gracia. Usted está siendo un hombre de abundancia. Usted será alguien que aún en los momentos más desérticos, más estériles de esta tierra, oiga bien, desérticos y estériles de esta tierra, como los tiempos que hoy vivimos, nunca faltará la lluvia de Dios. Nunca faltará la bendición de Dios. El Salmo 23 será el pan de cada día para usted y para mí. Porque aunque pase lo que pase y venga lo que venga, Dios no cambia. Dios sigue siendo el mismo de ayer y de hoy y por los siglos de los siglos. Por lo tanto, esta noche, los que tenemos su gracia, los que nos atrevemos a tomar un teléfono y decir, Señor, yo no puedo ir a una cárcel, pero puedo apoyar una estación de radio, puedo apoyar estaciones de televisión que predican el evangelio las 24 horas del día. Entonces, esto es muy importante que entendamos sobre la gracia. No permite que nuestra bendición sea limitada. Si hay alguien en esta tarde que me está oyendo, si hay alguien en esta tarde que Dios le está tocando, atrévete a tomar una semilla, atrévete a tomar un teléfono, atrévete a mirar estas pantallas de televisión y no lo mire como algo más de Hosanna Visión, algo más de estación de radio, algo más de las redes. No lo mires así, porque el problema del ser humano es que a veces son muy superficiales. A veces aún lo que vemos en las pantallas de televisión se vuelve rutinario, pero no, este no es un festival más de la abundancia. Este no es un tiempo más para pedir dinero para un medio de comunicación. Este es un tiempo especial. Este es un tiempo del favor de Dios para que usted tenga el privilegio de sembrar en la predicación del evangelio, en la restauración de muchas vidas y que la venida del Señor se acerque más, porque cuando este evangelio sea predicado en todos los rincones de la tierra, entonces, dice, será el fin. Muy bien. ¿Por qué la siembra con su gracia permite la abundancia? Porque cuando usted siembra bajo la sombra de la gracia, va a impedir, oiga bien, que espinos, detractores o alguna otra plaga del diablo, del infierno y de la maldad del hombre en esta tierra, oiga bien, destruya esa semilla, opaque esa semilla, impida que esa semilla brote y traiga los frutos que corresponden. Así que lo que más ayuda a la gracia es la protección de una semilla que yo siembro para que nadie la pueda destruir, para que nadie pueda impedir que el cielo se abra y yo pueda ver la bendición de Dios todos los días de nuestra vida. No hay cosa más hermosa cuando usted siente que un día sembró una semilla, pero hoy sus hijos lo están recogiendo, sus nietos lo están recogiendo, su generación que viene detrás de ti la va a recoger y la está recogiendo. Es que nosotros no solamente sembramos para el hoy, estamos sembrando para el mañana. Ningún sembrador siembra una semilla hoy y el mismo día recoge el fruto. No, el sembrador siembra y espera con fe, con confianza, con seguridad.

que ese terreno donde fue colocada esa semilla producirá frutos al 100 por 1. Por eso, uno siembra en esta tierra. Uno puede sembrar en muchas cosas en esta tierra. Hay personas que siembran una semilla para abrir una empresa, toman un capital y abren una empresa. Y resulta que la empresa al año, a los 2 años, quiebra. Esa semilla, al final, al fin de cuentas, pues se perdió, fue un fracaso, fue una quiebra. Lo único que yo le puedo garantizar en esta noche es que en las semillas que yo siembro en el reino de los cielos, no hay quiebra, no hay fracaso, no hay posibilidad de que vengan elementos y agentes diferentes a la gracia de Dios para que impida que yo reciba la bendición del Señor. Es decir, es una semilla blindada por la misma gracia de Dios, por el mismo favor de Dios, por el mismo deseo de Dios de bendecirnos, que nadie la puede destruir. Porque cuando yo siembro, porque la gracia de Dios está conmigo y lo que toca esa gracia, todo lo cambia, yo estoy totalmente confiado y seguro de que esa semilla está blindada, esa bendición está blindada. Esa bendición tiene el nombre suyo, tiene el nombre de sus hijos, tiene el nombre de su matrimonio, tiene el nombre de su sanidad. Esa semilla tiene un nombre que dice: yo supliré toda tu necesidad conforme a mis riquezas en gloria. Aunque usted reciba una bendición material, aunque usted reciba algo que parece terrenal, todo lo que nosotros, los hijos de la gracia, recibimos y tenemos, lo recibimos del cielo. Aunque el hombre no nos dé, Dios siempre nos da. Aunque el hombre no nos puede bendecir, Dios siempre nos irá a bendecir. Así que goces en esta tarde. Vamos a tomar el teléfono. Vamos a saturar este momento. No sé cuántas personas me están viendo. Yo estoy aquí en Lubbock, Texas. Usted quizás está en cualquier parte del mundo o en cualquier parte de Panamá. Pues este es el momento. Esta es la oportunidad. Esta es la hora. Alguna vez decía mi madre muchas veces, y lo he escuchado muchas veces: no dejes para mañana lo que puedes hacer hoy. Hoy es el día, hoy es el momento, esta es la hora. No detengamos la bendición de Dios que viene en este festival de la abundancia. No se quede por fuera de participar de este festival de la abundancia. Vamos a patrocinar minutos, vamos a llamar y a decir: yo quiero hacer parte de esta bendición. Se lo garantiza un hombre que lleva 42 años sembrando, 66 años de edad, pero Dios ha suplido, ha bendecido, ha levantado mi cabeza, ha perdonado mis pecados, me ha abierto las puertas en todas las naciones del mundo. Dios me ha sacado, como dice la Biblia, Dios saca al pobre del polvo y al menesteroso del muladar para sentarlo con los príncipes de su pueblo. Dios es fiel para cumplir lo que ha prometido. Dios no retarda su promesa. El que abundantemente siembra, abundantemente recogerá. ¿Qué esperamos? Levántate, de verdad, nos unimos. Aquí está la pastora Blady, muy contenta, muy alegre, muy bendecida, porque ella sabe que los teléfonos que aparecen ahí en su pantalla no son cualquier teléfono. Es el teléfono de su bendición. Es el teléfono donde hoy encontrará que el cielo está abierto, que Dios está contigo, que Él suple tu necesidad, que Él es su pastor y nada absolutamente le faltará. Y aunque andes en valle de sombra de muerte, no temeré un mal alguno. Aunque la tierra tiemble y se muevan los montes, yo estaré confiado. Esta es una noche o un día para tu victoria. Este es un festival para que no te entristezcas, sino que te goces. Este es un festival para ver lo que antes no había podido ver. Mire, yo sé que en esta tierra se celebran festivales, ferias, fiestas, organizaciones, celebraciones. Pero no hay una celebración más linda que aquella que alegra el corazón de Dios. ¿Cómo te parece, pastor?
hay muchas celebraciones, fiestas, ferias, pero este Festival de la Abundancia, claro que alegra el corazón de Dios, porque no se está pidiendo para vicio, no se está promulgando el pecado, no se está hablando en contra de la palabra de Dios. No, predicaremos y seguiremos predicando el glorioso Evangelio de Jesucristo. Y quiero aclarar algo. Si usted no quiere escuchar la voz de Dios, usted es libre para no escuchar la voz de Dios. Usted es libre para decidir. Pero las oportunidades también se pasan. Los momentos también se pasan. Y lo más importante en esta tierra es que usted sepa aprovechar las oportunidades. Lo más importante en esta tierra es que usted sepa aprovechar los momentos. Lo más importante en esta tierra es que usted pueda alabar a Dios de diferentes maneras. Usted alaba a Dios cuando canta alabanza. Usted alaba a Dios cuando le sirve a Dios. Usted alaba a Dios cuando ayuda a otros. Usted alaba a Dios cuando se acuerda del pobre. La Biblia dice, el que se acuerda del pobre, el que le presta al pobre, el que le da al pobre, a Dios le presta. Mira qué cosa tan maravillosa. Qué cosa tan maravillosa. Dios se hace fiador por el pobre. Y usted es aquella persona que provee para ese pobre. Levántate. Vamos a llamar con alegría. Vamos a llamar con un gloria a Dios en nuestra boca. Vamos a llamar diciendo, todo lo que respire, alabe al Señor. Porque sembrar en el reino, servir en el reino, ser parte del reino, es una oportunidad que Dios nos da en esta tierra, en este mes de agosto, en este día tan especial donde Dios te dice, no cierres tus oídos, no cierres tu vista, levanta tu cabeza y acuérdate que nuestro Creador está sentado en el trono y hasta un vaso de agua lo está bendiciendo y viendo en esta misma hora. Festival de la Abundancia. Lo que la gracia, cuando la gracia toca algo, todo va a cambiar. Cuando la abundancia viene a nosotros, es porque la gracia ha abierto una puerta que nadie puede cerrar, porque donde Dios abre o donde la gracia abre, nadie podrá cerrar. Levántate en el nombre del Señor y acompáñenos en esta hora, no solo a la televisión y a todos los que están allí en el estudio, sino a todos los oyentes, a todos los que nos están viendo, a los que nos están escuchando. Y como les digo, aquí desde Lubbock, Texas, nosotros estamos invitándole delante de Dios y con un corazón limpio, que el que siembra abundantemente, abundantemente cosechará. Ahora quiero decirle algo. El Señor nos enseña una verdad. En Gálatas 6:7. En Gálatas 6:7 está hablando de todo lo que el ser humano puede sembrar en esta tierra. El ser humano puede sembrar odio o puede sembrar amor. El ser humano puede sembrar desprecio o puede sembrar abrazos. El ser humano puede sembrar violencia como puede sembrar paz. En fin, Dios le dio a la capacidad al ser humano para ser un sembrador. ¿Y sembrador de qué? De lo que está en su corazón. Yo no sé qué está en su corazón en esta tarde, pero yo una de las cosas que más le pido a Dios es dame semilla para sembrar, dame semilla para sembrar, dame semilla para sembrar. Pero hay una promesa bíblica, maravillosa, poderosa, única, sorprendente. Él dice, yo doy pan al que come. Es decir, que nadie se queda sin comida o pobre por sembrar. Y semilla al que siembra. Es decir, Él mismo provee la forma, el camino por el cual yo puedo ser bendecido en la abundancia de Dios. Abundancia espiritual, abundancia familiar, abundancia económica, abundancia de gozo, abundancia de paz, abundancia de vida. Porque Él dijo, yo he venido para que tengan vida y para que la tengan en abundancia. Entonces, el Dios de la abundancia es tan bueno, es tan misericordioso, es tan generoso, que no nos pide que sembremos y Él no nos da nada. Él dice, yo doy pan al que come. Es decir, usted esté tranquilo, que a usted no le va a faltar nada, a sus hijos no le van a faltar nada, usted no se va a empobrecer por sembrar una semilla en el reino de los cielos, pero también le doy al mismo tiempo
semilla al que quiere sembrar. El problema está en que algunos se comen el pan y también se comen la semilla. Ahí está el problema. Entonces, Dios no quiere que usted se coma la semilla en esta noche, en esta tarde, en este día. Marca la diferencia.

palabra de Dios no tiene límites, la palabra de Dios no tiene rejas, y esta palabra podrá llegar a muchos lugares. Alguien quizás pueda estar escuchando y está con el pensamiento de quitarse la vida. Alguien quizás hasta ahora me está escuchando y está en un momento de mucha tristeza, de mucho dolor y de mucha angustia. Este mundo tiene espinos. Este mundo tiene tristeza. Este mundo tiene dolor. Este mundo tiene traición. Pero hay un Dios que nos amó tanto, pero tanto y tanto, que ha enviado a Jesucristo para decirte: no llores más, como le dijo a aquella mujer que iba a enterrar a su hijo. Para decirte: esa pobreza y esa escasez no se la he enviado yo, porque yo no soy el Dios de la escasez. Yo soy el Dios de la abundancia. Y por eso este festival me alegra, me goza, me bendice cada vez que me invitan a ministrar. Porque estoy predicando ese Dios de la abundancia. Ese Dios que un día, hace 42 años, 43 años, yo lo veía lejano. Yo veía que no me escuchaba. Yo pensaba que ese Dios bendecía a unos y a otros no. Yo pensaba que ese Dios retardaba la bendición. Pero cuando Dios empezó a bendecirme y a bendecirme, a bendecir mi casa, mi familia, mi matrimonio, mi vida, mis finanzas, mi salud, mis fuerzas, pude entender que Dios es el Dios de todos. Y si ese Dios de la abundancia es el Dios de todos, entonces la abundancia, la bendición sobrenatural, también es para todos. ¿Qué espera? Levántate, acompáñanos. En este momento, toma el teléfono, yo no sé, patrocina minutos, 5, 10, 15, una hora, 3 minutos, pero llama, llama, porque Dios no va a llegar tarde con su bendición. Pero de una cosa sí debemos estar seguros: que Dios recompensa de acuerdo a lo que tú siembras. Y por eso él dijo: el que siembra escasamente, pues abundantemente, el que siembra abundantemente, abundantemente recogerá. Pero el que siembra escasamente, lo mismo va a recoger. Lo he visto en esta área. Esto es un área donde se produce petróleo, gas, se produce muchos cultivos. Es un área de cultivos muy extensos. Miles y miles de acres se cultivan en esta área de Texas. Y es un desierto que florece. Se cultiva el algodón, se cultiva el maíz, se cultiva el sorgo, se cultiva el girasol, se cultiva el algodón. Y me he podido dar cuenta de que cada ranchero, de acuerdo a la extensión y a la abundancia con que siembra, él, con alegría y con fe, espera el resultado de esa siembra. Tiene lógica, pero también tiene una realidad espiritual. Porque el Señor siempre comparó algo natural para traer una enseñanza espiritual. De ahí la parábola de la oveja perdida, de ahí la parábola de la perla perdida, de la parábola de la moneda perdida, perdón, o la parábola también del sembrador que salió a sembrar. Es decir, Jesús siempre comparó situaciones naturales del diario vivir con una enseñanza espiritual. Y lo que el Señor aquí quiere decir es: entienda algo, lo que el hombre siembra, eso recogerá. Si siembra abundantemente, recogerá abundantemente. Ahora, ¿qué es lo más lindo? Que un sembrador natural siembra una semilla de maíz y recoge maíz. Siembra una semilla de algodón y recoge algodón. En el reino de los cielos no es así. En la gracia de Dios no es así. En la abundancia de Dios no es así. Nosotros sembramos una semilla económica para que el evangelio sea predicado en todos los rincones de la tierra y para que muchos puedan escuchar el evangelio de la gracia, el evangelio de la salvación. Pero Dios te da paz. Dios te da salud. Dios bendice su matrimonio. Dios bendice a sus hijos. Dios bendice a sus generaciones. Dios te da mucho más de lo que usted pide y mucho más de lo que usted espera. Repito, el sembrador natural siembra maíz y espera maíz.

pero el sembrador espiritual, el sembrador del reino de los cielos, Dios es tan bueno, tan misericordioso, tan grande y poderoso, que cuando yo siembro una semilla, no solamente puedo salvar a alguien que está en la cárcel, a alguien que está en el hospital, a alguien que está en un momento inclusive a punto de quitarse la vida, sino que también alcanzo bendición para mi familia, para mi propia vida, y puedo entender que esa promesa que Dios dijo, que es mejor dar que recibir, se cumple en nosotros. Entonces uno se pregunta, bueno, si a todo el mundo le gustan los regalos, si a todo el mundo le gusta recibir, ¿por qué el Señor cambió esa regla y dijo, es mejor dar que recibir? Y la razón es que Dios no se queda con nada. La razón es que cuando yo siembro pensando en algo, Dios está pensando en 100 cosas más de las que yo estoy esperando. ¡Qué bueno es esto! Yo nunca pensé que predicar el Evangelio de Jesucristo fuera de tanta bendición. Yo nunca pensé que sembrar en el reino de los cielos me trajera tanta bendición. Pero hoy se lo puedo testificar, se lo puedo certificar y le puedo decir que no me convertí hace 5 años, sino hace 42 años y Dios nunca me ha fallado. Ese Dios que hoy no me ha fallado es el Dios que en esta tarde te está diciendo, ¿por qué no crees? ¿Por qué no crees? ¿Por qué no crees? Si Dios lo hizo con este hombre, ¿por qué no lo va a hacer con usted, mujer? No lo va a hacer con usted, empresario. Porque no hay mejor lugar para sembrar una semilla que en el reino de los cielos. El mejor terreno no está en las montañas de Panamá. El mejor terreno no está en las riberas de los ríos de Panamá. El mejor terreno está en el reino de los cielos. Así que Gálatas 6:7 dice, no os engañéis, todo lo que el hombre siembra, eso va a recoger. Ahora, yo quiero decirle algo más. El Señor nos enseñó algo que está en Mateo 6:19-20. Mientras usted va llamando, mientras usted está llamando, estamos saturando los teléfonos, estamos haciendo parte de este festival de la abundancia, donde llega la gracia, todo cambia. Jesús enseñó algo. El no dar, el no sembrar, no se convierte en una bendición para su vida, no se convierte en un ahorro, se convierte en un peligro. Por eso él dice en Mateo 6:19-20, no hagáis tesoro en la tierra, porque la naturaleza del ser humano en su hombre natural es acaparar, es asegurar un futuro mediante bienes materiales. Esa es la naturaleza. Todo el mundo no quiere tener una casa, quiere tener 3, y si puede, 4. Todo el mundo no quiere tener $5,000 en el banco, quiere tener 100,000. Todo el mundo quiere ver más, más, más. Es la naturaleza. Pero aquí se cambia la regla. Y el Señor le enseña a los discípulos y a los que le escuchaban, mira, no hagáis tesoro en la tierra. Y estamos viviendo, Pastora Blady, quiero que me ayudes con eso, tiempo para entender por qué Jesús dijo, no hagáis tesoro en la tierra. Porque todo lo terrenal es momentáneo, muy temporal, muy frágil, y en un minuto se puede acabar. Todo lo terrenal, en un minuto, aún la propia vida terrenal se puede acabar en fracción de segundos. ¿Qué ha sucedido con estos terremotos en Venezuela? Viviendas a la orilla del mar. Quizás el que tenía un apartamento estaba pensando en comprar uno o dos más. Quizás había comprado muebles nuevos en esa misma semana. Pero en un minuto, un terremoto, inclusive estuvo a punto de acabar con la vida de esa persona. O acabó no solamente con los bienes materiales, sino también con la vida de esa persona o de esa familia entera. Ahí está la realidad. Yo creo que no necesita mucha explicación, porque la mejor explicación de por qué hacer tesoros en el cielo y no hacer tesoros en la tierra, Dios lo está mostrando a través de lo que está sucediendo sobre la tierra.
que acaba de pasar en Colombia, en el Chocó, en Pereira. En 30 segundos, muchos edificios se derrumbaron. Oiga bien, edificios que posiblemente duraron 6 meses, 1 año o 2 años construyéndose. Edificios que muchas personas llenaron con televisores, cajas fuertes, muebles y todo aquello que un ser humano requiere para vivir en esta tierra. Pero en fracción de segundos, todo quedó bajo los escombros. Y gloria a Dios por los que se salvaron. Gloria a Dios, porque ellos van a testificar. Oiga bien, toda esta gente de Venezuela, de Colombia, van a testificar. Y van a creer lo que yo les estoy predicando en esta noche. Por eso yo te digo, levántate. Porque una semilla que usted siembra en el reino de los cielos no te la va a destruir un terremoto. No te la va a destruir una plaga. No te la va a destruir el orín y la polilla que se manifiesta en las cosas materiales. Una semilla que usted siembra en el reino de los cielos no se envejece, porque en las manos de Dios nada se envejece, nada se olvida. Y Dios no solamente bendice el presente, sino que también bendice el mañana. Por eso nuestra esperanza no está muerta. Nuestra esperanza no es de las cosas materiales. Usted me dirá, bueno, pastor, pero es que, los que tienen $1,000,000, a los que tienen 5 casas, sí. Pero podrá venir un tsunami, podrá venir un terremoto y en segundos eso se acabará. ¿Qué es lo que yo le estoy garantizando en esta noche? Levántese, tome el teléfono, hágalo con fe, hágalo con alegría, hágalo con seguridad y dile, Señor, si en Colombia se cayeron tantos edificios, en 30 segundos, si en Venezuela, televisores, camas, muebles, refrigeradoras quedaron bajo los escombros y aún familias sepultadas de manera definitiva, ¿por qué yo hoy no me levanto? ¿Para qué? Aquellos que no conocen lo que es sembrar en el reino de los cielos lo pueden hacer escuchando el glorioso Evangelio de Jesucristo. Me gusta este versículo. No hagáis tesoro en la tierra. 1. Donde la polilla y el orín dañan, corrompen. Y donde ladrones miran, minan y hurtan. Ahorita mismo la inseguridad, los atracos, los secuestros. Hay gente que trabaja años y años y años. Y en un solo secuestro le quitan todo lo que trabajó. Entonces es una realidad que no podemos cerrar los ojos ante esta realidad. Queridos televidentes, radio escuchas, hombres y mujeres y familias que hoy me escuchan en este domingo, miremos lo que está pasando en el mundo. Miremos la realidad de esta tierra. Miremos la realidad de lo que es acumular riquezas y riquezas, riquezas, olvidándonos del pobre, olvidándonos de la predicación del evangelio, olvidándonos de lo que Dios dijo, que es más bienaventurado dar que recibir. Tomemos el teléfono y caminemos hacia ese tesoro que Dios nos guarda en el cielo. ¿Dónde nos guarda Dios el mejor tesoro? No es en esta tierra, no es en el banco. No estoy diciendo que no tenga una cuenta, no tenga ahorro, tenga una pensión. Gloria a Dios por todo lo que Dios te da para disfrutar en esta tierra. Pero acuérdate que las cosas terrenales pueden venir en 10 o 20 años y acabarse en un minuto. Es tiempo de que le digas, Señor, esto es verdad. Yo quiero hacer tesoros en el cielo. No sé cuántas personas me acompañan ahora y toman ese teléfono. Miran esas cuentas que están ahí en la pantalla. Miran estos teléfonos. Se levantan y juntamente con nosotros aquí en Lugo, Texas, dicen, yo hago parte de este festival. No solamente por lo que dice la palabra, no solamente por la palabra de este predicador, sino por lo que está sucediendo en este momento en esta tierra. No se olvide. Oiga bien, no se olvide que Dios no escribió la palabra para jugar, que Dios no escribió la palabra para asustar a nadie, que Dios no

escribió la palabra para entretenerte. Dios escribió la palabra para mostrar una realidad, una verdad y un camino que nos conduzca a la abundancia eterna, a la gracia divina, al favor de Dios que se manifieste en esta tierra y en la otra, la vida eterna. Levántate, levántate en el nombre de Jesús, levántate con fe, levántate y diga: Pastor Rueda, yo hoy creí y entiendo que de verdad es mejor dar que recibir. Hoy entiendo que el que siembra abundantemente, recogerá abundantemente. Y hoy entiendo que los tesoros terrenales son tesoros muy frágiles, muy temporales, muy efímeros. En los momentos en que la mano de Dios o la mano de esta tierra se mueve para producir una catástrofe o momentos difíciles que muchas veces quizás no podemos entender como seres humanos. Qué bueno es Dios que en esta tarde usted no está bajo unos escombros. Qué bueno es Dios que en esta tarde usted no está en un cementerio. Qué bueno es Dios que en esta tarde usted no está en un campo de guerra. Qué bueno es Dios que te da la oportunidad de estar en su casa viendo esta televisión, pero también le da la oportunidad de sembrar una semilla en el reino de los cielos. Yo pienso que es un día para entender a los que sufren, entender a los que lloran, entender a los que están en una cárcel, entender a los que están en un hospital conectados a diferentes máquinas. Y usted tiene sus pulmones buenos, sus riñones buenos. Usted pudo ir hoy a la iglesia o pudo ir a visitar a sus hijos o a sus nietos. Ahora yo le invito, tome el teléfono. Este es un momento muy especial. En estos 10 minutos que me quedan, es un momento muy especial para decirle: Señor, quiero dar por gracia lo que por gracia yo he recibido. Este no es un festival para que usted tenga que sacar un dinero de su cuenta, de su bolsa. Este no es un festival para que usted diga: wow, si no siembro, me va a caer un terremoto encima. No, Dios no trabaja así. Dios trabaja del otro lado, del favor, de la bendición, de la abundancia. Pues el que no siembra, no recoge. Pues el que no cree, no agrada a Dios. Pues el que no obedece la palabra, no recibe la bendición de Dios. Pero el que obedece, cumple su propósito en esta tierra. Cuando yo siembro, y ya quiero ir terminando, es porque conozco la gracia de Dios. Es porque conozco la forma en que Dios nos puede bendecir. Es cuando yo sé quién es el Dios de la recompensa. ¿Quién es el Dios del galardón? ¿Quién es el Dios de la vida eterna? ¿Quién es el Dios que perdonó mis pecados? ¿Quién es el Dios que me levantó del polvo, del piso? ¿Que derrotó a mis enemigos, incluyendo al diablo y a los demonios? Levántate, porque usted está entendiendo que la gracia de Dios es la que te ha sostenido hasta este día. No porque usted es bueno, no porque usted es muy trabajador, no porque usted es muy responsable en su casa. No. Eso no es suficiente, pero la gracia de Dios te ha traído hasta este día, hasta esta oportunidad. Usted no me está viendo por casualidad. Escúcheme una, dos y tres veces se lo digo. Usted no me está viendo por casualidad. Vamos, tomemos los teléfonos, tomemos las redes por medio del cual usted puede sembrar en esta televisión, en estas estaciones de radio, y hagámoslo. Porque quizás puede haber una estación de televisión en el África que también está haciendo un festival para recolectar dineros y predicar el evangelio en el África. Pero usted me está viendo en Panamá o en cualquier otra parte del mundo, no por casualidad. Yo pienso que las casualidades en Dios, y sé que eso no existe, no existe. Porque cada paso que usted da en esta tierra, y también cada dólar que usted recibe en esta tierra, es porque Dios se lo ha dado.

cada respirar de tus pulmones es porque Dios lo permite. Cada palpitar de su corazón es porque Dios lo permite. Cada palabra que sale de su boca es porque Dios lo permite. Cada pensamiento que viene a su mente es porque Dios lo permite. Cada camisa que usted se coloca, cada traje que usted se coloca es porque Dios te lo ha dado. Cada bocado de pan que usted se mete a su boca es porque por su gracia usted lo ha recibido. Así que no seamos desagradecidos. No nos hagamos los oídos sordos a este momento, porque siento la presencia de Dios. Y sé que a muchos Dios está tocando en esta hora. Porque mientras usted puede estar sentado en un mueble, o quizás descansando en una cama, o quizás comiendo en un restaurante, hay muchos que todavía están debajo de un edificio que se cayó. Hay muchos niños que han quedado sin un papá, sin una mamá, sin un abuelo, totalmente solos. Pero usted todavía hoy y mañana tiene la oportunidad de abrazar a tus hijos, de abrazar a tus nietos, de abrazar a tu esposa, de abrazar a tu esposo. Esto no es un juego. Como les digo, la palabra de Dios no está escrita para entretenimiento. La palabra de Dios no está escrita para meterle miedo a nadie. El Señor dijo, he aquí yo estoy a la puerta y llamo. Si alguno oye mi voz y abre la puerta, yo entraré, cenaré contigo y tú conmigo. Creo que a través de esta semilla, usted va a tocar el corazón de Dios. A través de esta semilla, la gracia que te alcanzó hasta hoy y tiene lo que tiene, te seguirá alcanzando y te seguirá multiplicando. Porque Dios da semilla al que siembra. Estoy a punto de orar. En 2 minutos voy a estar orando. Y yo quiero que en estos 3 minutos que quedan, para hablarles, usted tome el teléfono rápidamente. Corra, tome el teléfono. Y póngase a pensar que usted es un bendecido. Una bendecida, un empresario que comenzó con nada y hoy puedes, a través de esta semilla, a través de patrocinar estos minutos, bendecir a muchos sobre la faz de la tierra. No seamos egoístas, no seamos desagradecidos. Entendamos que el amor de Dios ha sido tan grande que Él sembró la semilla más poderosa que existe sobre la tierra. Escúcheme. Dios, nuestro Padre Celestial, sembró la semilla más poderosa que se haya podido sembrar en esta tierra. No fueron $20, ni $100, ni $1,000, ni $5,000, ni $100,000. Fue su propio Hijo, porque Cristo, quiera o no creerlo, es una realidad. Hace más de 2,000 años vino a esta tierra y partió la historia del mundo en dos. Antes de Cristo y después de Cristo. Cada vez que usted coloca una fecha en un documento, en un cheque, o recuerda qué día es hoy, usted está recordando que hubo alguien que vino a esta tierra tan grande, tan poderoso, el mismo Dios hecho carne y que habitó entre nosotros, perdón, y vino, porque Dios sembró la semilla más grande en esta tierra, a Jesucristo, su propio Hijo. Y hoy, usted y yo podemos caminar en la gracia de Dios y ser tocados por la gracia de Dios y estar bajo la sombra de la gracia de Dios. No porque ningún hombre común y corriente murió en la cruz. Fue el Hijo de Dios, sin pecado, sin mancha, porque dice la Biblia que habiendo sido tentado en todo, no pecó. Creo que cuando nosotros no queremos que otros conozcan a esa poderosa semilla que se llama Jesús, estamos siendo egoístas. Y estamos pensando que la salvación y la bendición solamente tiene que ser para mí. No, yo desde estos micrófonos, desde estas pantallas de televisión, les quiero decir con todo mi corazón, es tiempo de predicar el Evangelio. Es tiempo de alcanzar a los perdidos. Es tiempo de mirar lo que Dios mira. Es tiempo de amar lo que Dios ama, las almas, los perdidos, los drogadictos, los borrachos, los adúlteros, los mentirosos, los idólatras. Al que está en la cárcel es tiempo de alcanzarlo. El que perdió toda su familia en estos terremotos

Es tiempo de alcanzarlo y decirle: hay un Cristo que te ama y te seguirá amando por siempre. Ese Cristo de la gracia y del favor en el cual hoy nosotros podemos caminar. 16 de agosto del 2026. Me siento feliz de haberle podido ministrar esta noche, pero me siento feliz porque usted va a estar llamando y llamando y llamando y llamando. No pare la llamada, no se detenga la llamada. Ahora es el momento, se lo digo con todo nuestro corazón. Nos unimos aquí con mi esposo y vamos a orar. Porque Cristo rompe las cadenas. Cristo rompe las ataduras. Cristo rompe las maldiciones de escasez, de ruina, de pobreza, de enfermedad, de falta de amor. Y aquella maldición en la que siempre estamos pensando en nosotros, nosotros, nosotros, nosotros, nosotros. Nos olvidamos del pobre. Nos olvidamos del necesitado. Nos olvidamos de la viuda. Nos olvidamos del desamparado. Nos olvidamos del que está durmiendo debajo del puente. Nos olvidamos de aquel que fue condenado a 25 años de cárcel. Y aunque quizás no tenga esperanza de salir de esas rejas, la esperanza de Dios en Cristo Jesús no va a estar preso. Lo más importante es que su alma sea salva. Vamos, toma el teléfono. Ya, vamos a orar, pero toma ese teléfono. Comience a marcar, comience a marcar, comience a marcar, comience a marcar. Comience a marcar. No oiga mi voz. De por sí que no es muy bonita, pero oiga la voz de Dios, que sí es dulce y agradable y bendecida para nuestras vidas. Vamos, Padre, en el nombre de Jesús, vengo delante de ti en esta hora. Porque el reino de los cielos no consiste ni en comida ni en bebida. El reino de los cielos consiste en que un día Cristo vino como el Hijo de Dios a morir por mis pecados en la cruz, a limpiar toda mi maldad, a romper toda cadena del diablo y del infierno, y a que yo sea un bendecido en esta tierra y en la otra vida, la vida eterna. Señor, oramos por los que sufren en Colombia. Oramos por los que sufren en Venezuela, por estos terremotos, en Japón, en Indonesia. Señor, oramos y sembramos una semilla, Señor, en esta tarde, para que aquellos que, habiendo pasado esta situación trágica y dolorosa y no te conocen, te puedan conocer y puedan testificar que hay un Dios en los cielos que nunca pierde una batalla, que hay un Dios en los cielos que nunca nos abandona, que hay un Dios en los cielos que ama a la viuda, que ama al pobre, que ama al perdido, que ama al borracho, que ama al que sufre y que recoge las lágrimas de los que lloran, Señor. Gloria a Dios en las alturas y en la tierra paz a los hombres y buena voluntad. Dios amado, que cada dólar que se coloque para predicar el evangelio sea una semilla poderosa para cerrar la boca al diablo, para impedir que el diablo siga llevando más almas al infierno y para que la salvación de Cristo sea más grande sobre la faz de la tierra. Cristo viene pronto. Esta semilla es parte del sello que colocamos. Estos minutos donde se predicará el evangelio, patrocinado por lo que Dios me ha bendecido, será el sello para que la venida de Cristo sea más rápida, Señor. Bendice a Osana Visión, bendice a sus directivas, bendice a su pastor presidente y esta pareja del apóstol Edwin y la hermana pastora Dalis. Bendice a la gerente, a nuestra hermana Nubia. Bendice a todos aquellos que, no importando si es lunes, martes, miércoles, domingo, están sirviendo al reino de los cielos. Con Cristo más que vencedores. Y si Dios es con nosotros, ¿quién contra nosotros? Que Dios bendiga a su familia, que Dios bendiga a sus hijos, que Dios bendiga su salud y que Dios bendiga sus fuerzas. Les amo mucho. Les hablamos aquí desde Lugo, Texas, los pastores Leopoldo y Blaise Rueda. Bendiciones, más bendiciones. Y muchas bendiciones. Siga llamando, porque Dios está atento a la actitud de su corazón.

Aleluya, alabado, alabado sea Dios. Oiga, estamos contentos, agradecidos con Dios por esta maravillosa oportunidad. Realmente el Festival de la Abundancia, donde su gracia te alcanza y todo cambia. Oiga, un lema maravilloso para esta oportunidad, pero sin duda alguna el Festival de la Abundancia para un gran número. Es un tiempo de bendición, un tiempo de gozo, de alegría, donde nos permitimos participar, de sembrar y adoptar minutos para así de esa manera contribuir a la obra del Señor y para que la palabra de Dios siga siendo glorificada a través de estos medios televisivos. Hosanna Visión y Hosanna Capital. La verdad, agradecemos infinitamente a Dios por darnos la oportunidad de poder dirigir, de poder administrar estos medios que sin duda alguna son una bendición, no solamente para Panamá, sino para el mundo entero. Bendito sea el nombre del Señor. Así que yo quiero animarle a usted que nos ve a través de la televisión o nos escucha a través de la radio. Si usted nos está viendo a través de la internet, manténgase ahí porque en un momento estarán un grupo de discípulos del distrito número 6, aquí pues en un ambiente de fiesta y de celebración, donde también vamos a manifestar los minutos como parte de esta casa. Pues nosotros vamos a colaborar y a contribuir con esta gran obra. 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Deseamos orar por usted. Así que usted llámenos allí a adoptar su minuto. Usted puede adoptar un minuto, dos minutos, cinco minutos, diez minutos, veinte minutos, lo que disponga usted en su corazón y de esa manera contribuir a la obra del Señor y permitir que estos medios sigan fluyendo y llevando la palabra del Señor. 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Bendito sea el Señor. Pero antes yo quisiera compartir brevemente un pensamiento de la palabra para a la vez animarle y desafiar su fe en este tiempo de adopción.

adopción de minutos. Recuerde, cuando usted adopta un minuto, usted está siendo literalmente padre de ese minuto que sale al aire. Cuando usted adopta 2 minutos, 5 minutos, 15 minutos, 20 minutos, usted dice, yo quiero la capacidad Dios me ha dado para adoptar media hora, una hora. Como dice la Escritura, hágalo conforme lo que usted se propuso en su corazón. Yo leo la Escritura en Gálatas 6, verso 9, dice, no nos cansemos pues de hacer el bien, porque a su tiempo segaremos si no desmayamos. Alabado sea Dios. ¿Usted escuchó eso? No nos cansemos pues de hacer el bien, porque a su tiempo segaremos si no desmayamos. ¿Sabe? Esta animación a que no nos cansemos de hacer el bien precede luego de una animación o una afirmación donde nos dice que el que siembra para la carne, de la carne segará corrupción, mas el que siembra para el Espíritu, del Espíritu segará vida eterna. Entonces, cuando la Escritura dice en el libro de Gálatas, cuando nos habla de que no nos cansemos de hacer el bien, mire, cuando usted adopta un minuto, cuando usted adopta los minutos, que así usted disponga o su capacidad le permita, usted está permitiendo, uno, que la palabra de Dios corra y sea glorificada. Cuando usted adopta minutos, usted está haciendo el bien, porque usted está contribuyendo a que la palabra de Dios corra y alcance, porque es el propósito de estos medios, de llevar la palabra, para que a través de ella haya salvación. Y cuando usted contribuye a que un alma sea salva, que un alma o una vida reciba un refrigerio, yo me imagino y me pongo a pensar muchas veces en aquellos que se encuentran en los hospitales, azotados por una enfermedad, esperando una palabra de aliento, esperando una palabra de ánimo. Y esa persona allá donde está, en esa cama postrada, sabe que puede, quizás si su fuerza no le permita, solicitar que le pongan Hosanna Visión, y allí encontrará una palabra de refrigerio. Por eso le decimos, no nos cansemos de hacer el bien, porque cuando tú siembras, seguramente tú vas a cosechar, porque Dios así lo estableció. Habrá tiempo para la siembra, pero también habrá tiempo para la cosecha. Y yo quiero captar su atención en algo y compartirle un testimonio y una experiencia que seguro animará y bendecirá su fe. De eso se trata. De la siembra y la cosecha. Ahora, cuando nosotros sembramos en el reino de Dios o le damos a Dios, porque cuando usted está adoptando un minuto, también le está dando a Dios. Pero para sembrar, usted tiene que tener semilla. Nadie puede sembrar si no tiene la semilla de aquello que quiere cosechar. Y por ende, eso lo lleva a un proceso de que usted siembra. Claro que eso también lleva consigo un proceso donde usted la va a cultivar, la va a hacer todo lo necesario para que eso que usted sembró pueda producir más adelante su fruto y de manera que usted cosecha. Pero quiero captarle la atención en algo. Nadie puede sembrar si primero no tiene la semilla. Alabado sea Dios. Poderoso. Usted puede tener todo el ánimo, todo el deseo, pero si no tiene la semilla, no va a poder sembrar. Así que si usted siembra, es porque usted tiene semilla. Y yo quiero captar su atención en algo. Porque la Biblia dice que Dios es el que da semilla al que siembra y pan al que come. La semilla que usted tiene se la ha dado Dios.

0: Y me llama la atención porque en Dios no hay casualidad. En cada festival de la abundancia dirigido por el Espíritu Santo hay un lema que nos conlleva a dirigir pues este tiempo donde adoptamos nuestros minutos. Y en esta oportunidad dice, donde la gracia de Dios te alcanza y todo cambia. Y yo quiero decirle algo, por eso yo le digo a mis hermanos, a mis discípulos, cuando ellos se disponen a darle a Dios, mira, hágalo con gozo, hágalo con alegría. Porque la Biblia dice que Dios ama al dador alegre. Tú no vas a ir sembrando la semilla y que yo sé que voy a sembrar, porque chuto, qué lío, loco, qué sembradero. No, cuando tú siembras con esperanza. Pero me encanta esto porque Dios mismo es el que te da la semilla. Hoy usted tiene la oportunidad de adoptar un minuto, 5 minutos, 20 minutos, media hora, una hora. Como le digo, lo que la capacidad le permita. Si usted tiene esa oportunidad es porque Dios se la ha dado. Estoy aquí hoy en un nuevo festival de la abundancia. Es porque la gracia de Dios me ha alcanzado. Si la gracia de Dios no me hubiese alcanzado, no estaría aquí hoy. Por eso yo no puedo venir aquí al festival a un festival de la abundancia como si fuera algo más. Algo más. Hermano, yo vengo con un gozo inmenso. ¿Sabe por qué? Porque si estoy aquí es porque la gracia me alcanzó. Tengo vida. Y como Dios sabe que mi deseo, el deseo de mi corazón siempre es poder participar de alguna manera, contribuir, obvio, como la participación que estoy haciendo ahora con los hermanos, pero también con mi minuto. Y me llamó la atención mucho esta semana porque veo la fidelidad de Dios en la palabra. Porque Él dice que Él es el que da semilla al que siembra. Y sabe, rápidamente, sabe que en estos días Dios me mostró su fidelidad. Usted sabe que hay una situación, bueno, los que son de Panamá saben que en las cárceles hay una situación en nuestro país complicada en los diferentes centros penitenciarios. Una gran necesidad en todos los sentidos, meramente espiritual, pero también hay necesidad material, física, tanto de alimento como de insumo de higienes personales, etcétera, etcétera. Y hace una semana recibimos una llamada pues del centro femenino, o pues con relación al centro femenino, pues de la situación como estaba y la situación de las mujeres, cómo estaban sin agua, pues sin higiene, etcétera. Y de una vez pusimos en nuestro corazón hacer algo para ayudarle. Y se acerca el festival, santo Dios. Pero Dios es maravilloso. Yo sé que quizás usted no entienda y no es mueca, es que el gozo es tan maravilloso porque veo la fidelidad de Dios en esto. Y pensando en eso, dijimos, vamos a ver cómo la ayudamos. Toca, Dios proveerá. Y de repente, en la semana, llega una persona ahí, pues, a la oficina. Y me dice, ¿sabe qué, pastor? Bendito sea Dios. Pastor, ¿sabe? Estoy emprendiendo esto. Y, ¿sabe? Dios puso en mi corazón, yo quiero compartir esto con usted. Santo Dios. Puro poder. Y quizás, y usted dirá, wow, oye, ¿qué fue lo que le dieron, siervo? Un millón, que usted está tan emocionado. Profecía sería, pero no me dieron el millón. Pero con lo que me dieron, que parecía poco, yo dije, wow, maravilloso es Dios. O sea, Dios mismo me estaba trayendo la semilla. Como me dijo que era mío, yo bueno. Mío, si usted dice que es mío, yo puedo hacer con él lo que me da la gana. Y lo primero que hice, saqué lo de Dios, saqué una parte para contribuir, porque ya teníamos algunos para contribuir. Y yo dije, ¿sabe qué? Esto que está aquí, alabado sea Dios, viene el festival de la abundancia. y Dios me está dando mi semilla para que yo siembre. Pues yo pudiera decir, santo, qué bendición, santo, voy a comprar algo, una pifia, algo para la casa, algo para el siervo, una comidita, una salida, algo. Pero yo lo que vi fue una semilla. Vi una semilla y dije, ¿sabes qué? Esto va a ser parte de mi siembra, esto va a ayudar a mi adopción de minuto, a mi siembra en el festival de la abundancia. Y yo, así que, ¿sabe qué? Y yo estoy emocionado por eso, porque yo vi la fidelidad de Dios. Yo digo, santo, mire, a día de empezar el festival, yo digo, esto no puede ser otra cosa que una semilla en la mano de Dios, porque yo pudiera decir, ¿sabe qué? Sí, me lo voy a gastar en esto, pudiera hacer esto, lo otro. Pero viene fin de año, vienen los meses por delante, y yo le digo la realidad, bueno, yo muy complicado para hacer ahorro de Navidad, y no porque no tenga disciplina, sino porque ya ahí no estira. Alabado sea Dios. Pero Dios da semilla al que siembra, y nunca ha hecho falta. Y cuando recibí eso, yo dije, Eva, por eso, ¿sabes qué? Yo quiero iniciar, como siempre, antes de llamar a los ancianos Edwin y Fabio, ellos están aquí activados, esperando ahí como el resto de los hermanos que están ahí a un lado, ya yo contento, algunos con vincha, algunos con globo, algunos con, mire, como siempre, una celebración, porque nosotros entendemos la fidelidad de Dios, porque ahora usted va a ver, y usted verá personas que ya estuvieron en el festival anterior, y en el anterior, y en el anterior, y yo le digo, qué maravilloso, porque la gracia de Dios nos ha alcanzado. Si hoy estamos aquí, es porque la misericordia de Dios, la gracia de Dios nos alcanzó, y nuestras vidas nunca más han sido igual. Por eso yo quiero animarle, yo tengo que ser muy agradecido con Dios, porque de hecho esa semilla yo no la tenía y ya Dios había puesto algo en mi corazón. Así que esa semilla se va a unir y yo quiero arrancar pues de parte mía. Y le digo, y usted sabe que uno siempre, cuando he sembrado, adoptado mis minutos, yo lo hago pues por el distrito, por las cárceles, por los hermanos, siempre creyéndole a Dios, pues, por algo, por la multiplicación, por las redes, por la salud de la gente. Pero uno también tiene necesidad, y yo tengo una necesidad personal. Y no voy a comprar el favor de Dios, pero yo creo que cuando tú siembras, tú cosechas. Y yo quiero, pues, iniciar con 20 minutos de parte de mi familia y mi persona. Yo quiero adoptar 20 minutos para la gloria de Dios. Yo quiero, a ver si me permite, si hay algún secretario o secretaria aquí, yo quiero hacerlo. Una vez, usted sabe que a mí me gusta, yo sé que los hermanos ellos depositan y traen su ¿cómo se llama? Su recibo, pero a mí me gusta traer mi chimbilines, mi verde, ¿sabes? Mi verdecito, porque así tú sabes, tal minuto, porque por ejemplo, fíjate, chequea esto, televidente. Radio escucha, usted escuche. Pero fíjese, yo tengo algunos minutos aquí. Fíjese esto. Si yo agarro esto que tengo aquí en mi mano izquierda, usted ve, son 20 balboas. Esto representa un minuto. Si yo quiero, agarro esto y le sumo acá 4 más, entonces ya yo tengo aquí, con esto, yo tengo ¿cuánto? 5 minutos. Y si le sumo, y así, cada minuto representa simbólicamente 20 balboas. Y quiero que sepa algo. No es que 20 balboas cubre un minuto en la televisión, pero algo simbólico, de manera que usted lo pueda hacer. Así que yo le animo a que usted, 200-7137, usted llámenos y usted diga, yo quiero adoptar un minuto, 2 minutos, 3 minutos, 5 minutos. Hágalo conforme dice la Escritura. Cada uno de como propuso en su corazón. Y le digo algo. No lo haga por tristeza, no lo haga por necesidad. ¿Sabe por qué? Porque si hay algo que Dios ama, dice ese saldador alegre. Es una maravilla. Porque el que da con alegría entiende que no hay mayor satisfacción, que es como dice la Escritura, más bienaventurado es dar que recibir. Así que yo le pido a los ancianos que vengan, que pasen acá. Vamos a... Antes de cerrar este bloque, permítame quise iniciar de esta manera diferente en esta oportunidad. Así que usted manténgase allí conectado. Vamos a animarle. Vamos a tener un periodo de alabanza y luego de eso prepárense, porque la gente que yo veo aquí a mi mano derecha, usted no la ve todavía, andan como tú sabes, una bomba nuclear, que cuando tú la tiras que quiere expandirse, pero de gozo. Aquí no va a haber destrucción, aquí lo que va a haber una explosión de alegría y de gozo. ¡Ey, santo! Oiga, anciano, aprovechando que estamos acá y en los minutitos que nos quedan, fíjese, espérate, chequea esto. Ya empezó la fiesta, así que espérate. Ya como que entró la fiesta. Y entonces cuando yo miro al anciano, yo dije, vaya Fabio, nuevamente aquí en el Festival de la Abundancia. Amén. Yo vaya, anciano Edwin, una vez más en el Festival de la Abundancia, con lentes nuevos y todo, con cana nueva y todo. Mira, la chapa ya. La chapa, eso es broma. Pero lo cierto, eso sí, los ancianos están un poquito más viejitos, tienen un poco más de día. Pero fíjense, lo interesante, ¿sabes qué es lo interesante de esto? No importa la cara, tiene bastante anciano. No importa la edad, no importa los años. ¿Sabes qué es lo importante de esto y lo maravilloso que yo veo? Una vez más, Fabio, ¿tú sabes qué significa eso? Santo. Que la gracia de Dios me ha alcanzado, porque muchos de que estuvieron en el Festival de la Abundancia pasado, no me refiero a los únicamente a los que están aquí. Así de hecho, hubieron algunos hermanos que partieron con el Señor. Ya no están, pero la gracia de Dios nos ha alcanzado. Y cuando la gracia te alcanza,
1: te cambia.
0: Ay, ay, ay, santo.
1: La gracia te cambia para bendición. Amén. Amén.
0: Gloria al Señor.
1: Dios es bueno. Mira, voy a empezar dando.
0: Ay, santo. Esto no esa es me que, gustó.
1: Esto no es hablando, esto es dando.
0: Esto es dando. Esto es dando. Que, dando y adoptando.
1: Adoptando. Santo. Ya tengo aquí 15 minutos.
0: ¡Oh, poderoso!
1: Aquí está 15
0: santo,
1: minutos.
0: Santo, 15 minutos. La cosa está iniciando.
1: Gloria
0: bien.
1: Gloria sea al Señor.
0: Poderoso.
1: Es como dijo David en Primera Crónica 29:14. Pues todo es tuyo y de lo recibido de tu mano te damos. Mira, David se dio cuenta que todo lo que él tenía venía de Dios. Así que él quebró el orgullo, pastor. Porque muchos dicen, ese carro es mío, esa casa es mía, ese dinero es mío. Pero ¿quién te dio la sabiduría para trabajar? Dios. ¿Quién te dio a tus hijos? Dios. ¿Quién te dio el trabajo que tiene, el empleo que tiene? Dios.
0: Amén.
1: Así que Él rompió con eso. Y yo quiero que tú rompas con eso hoy. Tú que te encuentras en tu casa, te encuentras en tu apartamento, te encuentras en el hotel, te encuentras en la cárcel, te encuentras en cualquier lugar. Tú tienes que saber que todo lo que tú tienes proviene de Dios. Dios te ha dado la salud. Así que tú tienes que decir, Dios mío, gracias por tu salud. Eso fue lo que dio el pastor. Muchos partieron, pero tú y yo, tú que me ves, tú que me escuchas, tú estás vivo. ¿Por qué? Porque Dios te ha dado, ¿qué? Vida y vida en abundancia aquí en el Festival de la Abundancia. Dímelo, anciano Edwin.
2: ¡Santo! Amén, aleluya. Así es, pastor, así es, anciano Fabio. Podemos ver que hay una explosión de gracia sobre nosotros.
0: Amén.
2: Amén. Y podemos ver la gracia, sobre nuestra vida, sobre Amén. Nuestros hijos, sobre nuestra familia. Y yo como sacerdote de mi casa, vamos a dar 10 minutos.
0: ¡Santo! ¡Aleluya! ¡Santo!
2: Para que este canal se extienda hasta lo último de la tierra. Pero me gusta la palabra que dice, cada uno dé como propuso en su corazón.
1: Aleluya.
2: Amén. No con tristeza ni por necesidad. Aquí nadie le da a Dios por tristeza ni por necesidad. Amén. Aquí le damos a Dios por amor. Porque hay una obra, amén, que es Osana Visión. Hay unos medios de comunicación que bendicen, amén,
1: aleluya,
2: aquellas vidas que necesitan. Aleluya a Jesucristo, necesita un milagro, necesita, amén, una palabra, y creemos que, y estamos seguros que de este canal siempre sale palabra de gracia, palabra de vida, palabra de fe, palabra de ánimo. Así que pastor dice, poderoso es Dios para hacer que abunde en vosotros.

0: toda gracia. Amén. Así que aleluya. Sobre nosotros Dios siempre va a derramar sobre abundancia de gracia.
1: Amén. Aleluya.
0: Y también le damos gracias al Señor por nuestros hermanos que están aquí, amén. Nuestros discípulos, un año más, perdón, y también una abundancia más, amén. Y creemos que, como dice Pastor, a mí me gusta eso, en donde su gracia te alcanza y todo cambia. Donde la gracia no alcanza, todo va a cambiar. Amén.
2: Todo cambia cuando la gracia te alcanza. Amén. Y yo creo que la gracia de Dios no ha alcanzado para un nuevo tiempo de abundancia. Amén. Yo no sé si habrá alguien en este lugar que lo cree conmigo. Aleluya. De su mayor grito de júbilo. Si usted está allá y nos sigue a través de la televisión o nos escucha a través de la radio, mire, este es el momento. No hay casualidad en Dios, hay propósito divino. Esa semilla, si hoy tienes algo en tu cartera, en tu cuenta, en tu yapi, donde quiera que lo tengas, sepa bien, esa semilla te la dio Dios. Y no Amén. Te la comas, la semilla Así Dios nos es. La da para sembrar, ¿sabes? Me llamaba pensando yo en esto, cuando le compartía, porque yo decía, no es casualidad en Dios, porque Amén. Hubiera podido ser en otro momento. Pero cuando yo vi eso, cuando llegó la persona, yo entendí, y no era lo mucho, gloria sea al Señor, Amén. Pero eso es poco, yo entendía que era Dios que me Amén. Estaba dando la semilla.
1: Amén, amén.
2: ¿Cómo me la voy a gastar? Yo vi a la comer. Oportunidad. ¿Cómo me la voy así? No me Amén. La puedo comer. No, yo vi la oportunidad, yo dije, Dios, viene sembrada, el festival de la abundancia, esa semilla tengo que sembrarla porque viene el fin de año. Amén. Y ya usted sabe que cuando uno llega a la edad del cielo, este que está aquí, a la Amén. Edad, una edad aquí cortita ahí entre los, ya usted los 60, sabe, ahí. entre ahí, para que no te indique, man, ya tú tienes los sobrinos, oh, ya no solamente son los hijos, ahora yeah. son los hijos de los hijos, o sea, mi sobrino, Amén. No, mi nieto, oye, sí, Amén. Sí, entonces, Dios. Usted dice, yo digo, vienen esa fecha y yo Amén. Sé que no hay mejor lugar, mire, y no hay mejor tierra que sembrar Así en el es. Reino de los cielos. Por eso yo quiero aprovechar, ¿sabes? Yo quiero introducir porque yo siento que ya la gente está ahí animada. Así que yo quiero, vamos a alabar al Señor y vamos a prepararnos para una explosión.
1: Nuclear.
2: ¿Cómo? ¿Una explosión cómo?
1: Nuclear.
2: De gozo, de alabanza, de honra a Dios a través de lo que Dios nos ha dado. Así que ahí donde usted está, vamos a alabar y a glorificar a Dios. Vamos a un cambio musical. Mientras tanto, regresamos y volvemos.
1: Aleluya.
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